0: aprobación de las facultades para que el gobierno pueda tomar medidas necesarias. Pero es un tema de leyes, doctor, es un tema de aplicación. ¿Qué considera usted?
1: A ver, en el año 92, el padre de la presidenta actual tuvo que cerrar el Congreso por la fuerza y, digamos, no de acuerdo a la Constitución, ¿no? Eso estuvo mal, pero era una época en que el terrorismo realmente estaba acabando con el país, tanto en el campo como en la ciudad. Yo no lo voy a justificar, pero hoy en día estamos llegando a una situación relativamente similar, porque el crimen organizado y el crimen común en las calles está avasallando a las fuerzas del Estado. Y el gobierno ha presentado un paquete de delegación de facultades legislativas que lo componen básicamente dos bloques. Uno es seguridad y el otro es reactivación del país, ¿no? En la parte de reactivación del país no le han aprobado absolutamente nada y por lo tanto ni siquiera va a ir a senadores. Y en la parte de seguridad ciudadana le han solamente aprobado, creo que es la cuarta parte de los artículos que habían presentado. Entonces, en algún momento el gobierno dijo que estaban perdiendo la paciencia, ¿ya? No es que vayan a cerrar el Congreso a la mala ni nada, eso ya no existe. Pero sí se podría dar que si esto sigue a este nivel en que la población está desesperada por las extorsiones, por el crimen organizado en el interior de la República, etcétera, en algún momento se va a tener que pensar de que lo que se tiene que hacer es legislar con lo que ya se tiene a la mano. O sea, el gobierno tiene herramientas muy potentes que muchas de ellas parten de la Constitución del 93. Por ejemplo, el gobierno para materia financiera y económica tiene decretos de urgencia. O sea, eso no impide que el día de mañana, por ejemplo, ante la escasez de albergue para presos, ¿no? Puedan hacer de inmediato un anexo para 2,000-3,000 presos en el penal de Chayapalca, que es una zona sumamente segura, y la ley lo único que pide para eso es que se tenga la plata y que se tenga el terreno. Que el gobierno tiene ambas cosas. ¿Qué ley necesita para eso? Ninguna. Lo puede hacer. Después, existen, para la parte de la reactivación económica, las asociaciones público-privadas, las APPs. O sea, si usted quiere invertir y es su riesgo, el Estado lo que pone es el terreno, eso, ¿no? Pero usted lo puede hacer, no necesita de una nueva ley. Lo que sí necesita usted como inversor es que le garanticen la seguridad y que su inversión va a ser respetada, que no, claro, va a venir después una política ideologizada y que le quiten la inversión que usted ha hecho. Pero entonces, le acabo de dar un ejemplo de dos cosas que pueden hacer sin leyes. Claro. ¿Ya? Entonces, que las hagan. ¿Qué estamos esperando? Lo que se necesita es acción. O sea, tenemos que dejarnos un poquito de los papeleos, de la burocracia, etcétera, y utilizar lo que tenemos a la mano, que son estos dispositivos, ¿no? E inclusive leyes existentes que no nos atan las manos, y comenzar a actuar. ¿Okay? Si alguna va en contra de la ley o de la Constitución, bueno, se verá, la derogarán cuando ya esté pasado un tiempo y se verá cómo mejorarlo. Pero eso no es un tema de que tenga que en este momento detener el progreso del país en seguridad ni en reactivación, es lo que yo creo, ¿no?
0: Claro, eso es un tema, creo yo, también de aplicación práctica, ¿no? Porque, digamos, la propia policía también, y esto no es por generalizar, pero ya tienen en promedio 200 denuncias a nivel interno por el incorrecto tratamiento de la corrupción, ¿no? Y esto también es un problema.
1: Bien, ese es un grave problema, pero le quiero hacer recordar de que el Perú es el único país del mundo, ¿no? El único país del mundo, o uno de los poquísimos países del mundo, que tiene una sola policía. Una. Todos los países, en Estados Unidos usted tiene 50 policías, el Marshall, el Sheriff, la policía local, la DEA, el FBI, todo tiene usted, ¿ya? En el Perú hay una sola, tiene más de 100 años, nos defiende frente a en guerras externas, porque han participado en guerras externas, y al interior, ¿no? Entonces, yo siempre soy de la opinión que lo que está mal se corrige, pero no se destruye. O sea, si la Policía Nacional está mal es porque hemos tenido gobiernos que no han tenido el liderazgo apropiado, han cambiado, rotado a los ministros del interior prácticamente uno cada 3 meses, ¿no? Entonces, no ha habido pues un liderazgo.
0: No hay estabilidad, claro.
1: No, pues, pero entonces lo que hay que hacer es apoyar, efectivamente, para limpiar la policía de los malos elementos, pero recordando siempre que tenemos una sola policía. Imagínese usted lo que sería mañana salir a la calle y que no haya policía. Pero uno tiene policía. ¿Cómo se defiende uno? Entonces, nos quejamos de ellos porque mucho hay de corrupción.

0: pero tenemos que ayudarlos. Lo que está mal se corrige, no se destruye. Por el hecho de que la Fiscalía de la Nación también tenga graves problemas con el Poder Judicial, ¿vamos a hacer un Poder Judicial paralelo? ¿Vamos a acabar con el Poder Judicial y hacer uno nuevo? No, se corrige. Eso está en el nivel de los peruanos, el poderlo hacer. Y no sé si me permite un minuto más. Ok, lo que le quería decir también es que la presidenta Fujimori, si en este momento comienza a actuar, ¿no? Comienzan a coordinar entre los tres ministros del sector de seguridad, defensa, interior y justicia, pero coordinar realmente, efectivamente, en una especie de comando central que se institucionalice, que no se reúna de vez en cuando, sino todo el tiempo, y puedan compatibilizar las acciones con la SUCAMEC, con todas las organizaciones que tienen que pasar información de inteligencia y de todo lo demás, comenzamos a trabajar. Y si así fuera, la presidenta se va a ganar el favor de las calles. O sea, la popularidad o la aceptación de un gobierno es muy importante para sostenerlo. Entonces, si toma estas acciones efectivas con lo que tiene en la mano y no espera que le den o no le den facultades legislativas, pues entonces la gente lo va a apreciar. ¿No? O sea, no es cuestión de decir la policía agarró a la banda XXX en el Callao, claro, o en Trujillo. Eso siempre ha habido, los agarran. La policía sabe dónde están, ¿no? Pero el tema está en que esas cosas tienen que ir unidas a acciones de profundidad. Por ejemplo, ampliar la capacidad carcelaria, hacer disuasión. Ahora, mucho se está hablando, por ejemplo, ya yo creo al interior del gobierno, una discusión sobre si la seguridad externa de los penales va a estar a cargo de las Fuerzas Armadas o de repente van a contratar una empresa particular, no quiero dar nombres, pero una empresa particular de vigilancia, claro, o si lo va a seguir haciendo el INPE, ¿no? Entonces, realmente no tiene importancia quién lo haga, porque finalmente lo mismo podríamos hacer de la Policía Nacional. Hay instituciones del Estado que no pueden ser reemplazadas. Lo que sí se puede hacer es disuadir, y no se hace. Si usted quiere entrar al penal del Lurigancho y llevar coca, o quiere llevar un arma, o quiere llevar un celular,
1: efectivamente,
0: claro, lo agarra, lo procesa, tanto al interno que lo estaba recibiendo, claro, como al visitante. Claro. Y esa gente sí se va presa igual, porque está cometiendo un ilícito penal gravísimo.
1: Claro.
0: ¿No? Entonces, la palabra es disuadir. No interesa que un guachimán esté en la puerta, un agente de seguridad privado, o que esté el ejército, porque no es su función.
1: Claro, y justo, doctor, a eso le quería preguntar, ¿qué tan capacitado está actualmente el Estado tecnológicamente hablando,
0: ¿ya?,
1: y en infraestructura? Porque a veces diese la impresión de que estamos combatiendo la criminalidad actual con infraestructura del siglo XX. Porque no somos capaces de rastrear el origen del crimen, ¿no? O el origen del dinero, por último.
0: Es que, mire, por eso le decía yo que tiene que haber una coordinación, porque son instituciones paralelas, pero que todas conllevan al mismo objetivo. Le doy el ejemplo. Las compañías de telefonía, claro, Movistar, etcétera, tienen la capacidad de controlar los chips y toda la tecnología. Ellos ya la tienen, porque no es una tecnología peruana, es una tecnología que funciona en España, en Estados Unidos, en todos lados. Entonces, por ese lado, ellos lo pueden hacer. Por otro lado, está el tema de las municipalidades, etcétera, que tienen que coordinar para cerrar los centros a donde se expenden estas cosas robadas, ya sea polvos azules, o sea, lo que sea. Pero si ahí se expenden estas cosas, pues se les cierra y se les procesa. No, después está la SUCAMEC. La SUCAMEC es igual, la SUCAMEC tiene a su cargo todo lo que son las armas y los explosivos. Entonces, todas estas instituciones, este mismo Estado Mayor que yo le digo, tienen que hacer que coordinen las compañías de teléfonos, la SUCAMEC, los organismos financieros para ver el rastreo del dinero. Sí tenemos tecnología, pero la tecnología está dispersa.
1: Claro.
0: No se coordinan entre ellos, ¿ya? Y si se necesita más tecnología, bueno, Estados Unidos ya lo ofreció. Estados Unidos ha ofrecido geolocalización de celulares, trazabilidad y todo lo demás. Entonces, yo lo que creo que es un tema de coordinación y de liderazgo, ¿ya? La policía peruana siempre ha sido muy efectiva, o sea, pero siempre ha trabajado sin recursos tecnológicos. Ellos han trabajado porque el detective peruano, que también tenemos que regresar al detective peruano, tiene un excelente olfato reconocido en toda Latinoamérica. Entonces, ellos saben dónde está el crimen,
1: claro,
0: ¿no? Ellos saben, pero no les vendría mal pues un poco de apoyo, ¿no? No,
1: padecís una sobreregulación y al mismo tiempo una ineficiencia a raíz de eso, ¿no?
0: Sí,
1: porque
0: claro,
1: hay una separación entre justamente las entidades capaces,
0: exacto,
1: de combatir el crimen, ¿no?
0: Exactamente.
1: Ahora, doctor, ¿por qué a través de los años si han habido tantos operativos policiales, medidas legislativas, usted qué considera que ha fracasado hasta el momento en el tema de seguridad? Y bueno, retomando lo que usted viene explicando, ¿no? Porque definitivamente, a pesar de que tenemos la tecnología, no hay, digamos, una política concreta, ¿no?
0: A ver, yo le voy a decir lo que tengo ya definitivamente establecido en mi forma de pensar, ¿ya? Yo creo que el origen, la madre del cordero, es la ley del Sistema Nacional de Seguridad Ciudadana. Esto lo sacó Toledo en el año 2003, me parece, ¿ya? Y trató de juntar una serie de opinólogos, politólogos, gente que no tiene nada que hacer realmente pertinente al tema, en esta ley, ¿no? En los comités de seguridad ciudadana. Todo el mundo opina, todo el mundo dice, pero no se hace, ¿ya? Entonces, a raíz de esto, a lo largo de 23 años, hemos tenido pues unos cambios totales. O sea, se avanza, se retrocede, viene un nuevo ministro, cambia lo que dijo el anterior. Entonces, no hay una política de Estado en seguridad ciudadana, y yo creo que esta ley tiene que ser derogada. Y para eso, lo que se debe, que no la va a derogar el Congreso, pero lo que sí puede hacer el gobierno es crear e institucionalizar este organismo de Estado Mayor que pueda reunir a los pertinentes en el tema, ¿ya? Llámese el presidente de la República, el primer ministro, el ministro de Justicia, el ministro del Interior, el ministro de Defensa por el lado político, que tiene la representación popular, y los técnicos, que son los jefes de las Fuerzas Armadas, Ejército, Marina, Aviación, jefe de la Policía Nacional, jefe del INPE y jefe de Inteligencia. Estos dos grupos se unen, se institucionalizan, se declaran en sesión permanente, tienen un secretario general o un director, y todos ven cómo coordinan las diferentes actividades de cada sector. Si tienen alguna diferencia, si usted es el ministro de Defensa y yo soy el ministro del Interior, pues estamos ahí, conversamos, analizamos a profundidad y los dos sacamos una cosa coordinada y en conjunto. Y después vemos que fluya y que se haga. Porque si no, todo queda, pues, a ver, tú haces esto, tú haces el otro, yo me dedico a esto, no, yo quisiera que en tu sector se haga tal cosa mejor. Pues, oye, no es tu sector. Entonces, que se junten, que se reúnan y que saquen normas y que estas normas fluyan y darles un seguimiento. Usted me pregunta cuál es el problema. El problema es ese, que nunca ha habido una coordinación de los organismos pertinentes, aquellos que puedan tomar decisiones sin estar consultando, yendo para adelante, yendo para atrás y para el costado y para los dos costados. Eso es lo que se tiene que hacer.
1: Claro. Ahora, el tema del crimen, querramos o no, no solamente es a nivel interno, sino que el crimen es transnacional.
0: Sí.
1: Y, de hecho, los grupos más importantes a nivel criminal, por supuesto, vienen siendo financiados desde la frontera, ¿no? Y, de hecho, acabamos de tener una reunión del gabinete, del 16 Gabinete Binacional entre Perú y Ecuador. ¿Qué tan importante es que Perú empiece justamente a reactivar estas alianzas?
0: A ver, mire, yo lo que pienso es lo siguiente, ¿ya? Migraciones del Perú la acaban de poner a cargo de un excelente oficial en retiro de la policía, que es el señor Luis Yunis, ¿ya? Luis Fares Yunis, ¿ya? Entonces, él está haciendo una labor importante porque acá hay 6 millones de huellas digitales de gente que entra y sale y nadie sabe quiénes son, ¿ok? Y cuestiones administrativas, etcétera, para evitar la migración y la naturalización de individuos que no conviene tener acá, ¿ya? Eso es por un lado, esa es la parte administrativa y está muy bien, está en buenas manos. Pero ahora tenemos el problema de 7.000 kilómetros de fronteras abandonadas en el Perú. Perú no tiene fronteras.
1: Claro.
0: O sea, mire usted nomás el lío que tuvimos por la isla Santa Rosa con Leticia, ¿no? O sea, no había cómo responder.
1: Claro.
0: Se metió el candidato, ahora ya se resolvió eso, ¿no? Pero se metió el candidato, hizo una bandera colombiana en Santa Rosa. Si usted se va más arriba, hacia Tabatinga, tiene usted el Comando Vermelo, que es una organización criminal altísimo poder en el Brasil. Las FARC controlan el Putumayo. Y Perú no tiene fronteras. No tiene, tiene destacamentos de policía o de ejército muy pequeños, no tienen cómo habituallas, no tienen comida, no tienen nada. Entonces, eso se tiene que hacer en paralelo junto con la parte administrativa, de ver quién merece o quién no merece ser peruano, ¿no? Y quién entra y quién no entra. Y el otro problema es que a través de estas fronteras desprotegidas nos entra toda la droga, las armas, y nos sale todo el oro. Por ejemplo, el Perú, Bolivia vive del oro peruano. Bolivia no produce oro realmente, todo el oro viene de Puno.
1: Claro.
0: ¿No? Entonces sale, pues, sale como pero en su casa. Igual es en la selva. Usted va a Madre de Dios y, por favor, la depredación de la selva es absoluta. Entonces, ¿cuánto estamos hablando? Ahí estamos hablando de 20 mil millones de dólares. ¿Y qué significan 20 mil millones de dólares? Bueno, el presupuesto del íntegro del sector de la Policía Nacional, o sea, sector interior y sector defensa, son 6.500 millones de dólares para todo el Perú, para todo el año. Y el crimen mueve 20 mil, tres veces más.
1: Increíble.
0: ¿Usted puede creer que en un país el crimen mueva tres veces más que la policía y las Fuerzas Armadas juntas? Entonces, eso se tiene que cortar de plano y se corten las fronteras. Lo de Patás, por ejemplo, el gobierno no va a poder sacar una ley MAPE. Van a tener que seguir con el reinfo por un buen tiempo, porque hay muchos intereses, mucha corrupción y mucha penetración del crimen hasta en el mismo Congreso. Pero, ¿qué es lo que sí se puede hacer? Con lo que se tiene, se puede establecer el origen, la trazabilidad del mineral que sale con ese reinfo, hasta que llega a las procesadoras que lo convierten en oro o en doré. ¿Ya? Entonces, a ver, ¿de dónde es tu material? De tal zona. Y después se descubre que por diversas tecnologías que no es de acá, sino que es de allá donde está prohibido. Muy bien. El tercer punto es que el crimen se está convirtiendo en empresario.
1: Claro.
0: Eso es gravísimo. Nosotros estamos ahorita en una primera etapa del crimen.
1: Y hasta están financiando comunidades locales.
0: Mire, se meten en la minería, sí. Se meten en las zonas que ya están concesionadas y se las toman, ¿no? Entonces, allí el que se supone que es el empresario, el legal, etcétera, ya es el ilegal, el criminal.
1: Sí, pues.
0: Igual es en los mototaxis, en Lima. O sea, ¿quiénes son los que están a cargo de los mototaxis en los pueblos jóvenes, en la periferia de Lima, etcétera? Las organizaciones criminales. Ellos controlan quién maneja y quién no maneja un mototaxi. Y si se quiere meter a alguien, ¡pum!, le meten un balazo y lo matan.
1: Este es un llamado a atención definitivamente a la dejadez del Estado, ¿no?
0: Sí, por eso le digo que deben de comenzar a trabajar con lo que ya tienen, que no esperen a que San Pedro baje el dedo.
1: Claro.
0: Tienen decretos suficientemente poderosos para utilizar a nivel del Ejecutivo. Y cuando se gane, cuando se vea la eficiencia de esto, se vea que está fluyendo, usted como ciudadano, yo que me estoy en mi casa, en mi negocio, etcétera, apoyaremos más al gobierno. Eso es lo que yo creo, que comiencen a trabajar con lo que tienen.
1: Ahora, doctor, pero ¿sería capaz de repente o posible una intervención más permanente, conjunta, de estos países frontera, Colombia, Perú, Ecuador, sí, Bolivia, en la frontera y no necesariamente un estricto vaivén de coordinación que muchas veces no llega a nada, ¿no? Porque querramos o no, la presencia es indispensable.
0: Mire, van a tener que hacerlo. Lo que pasa es que estos países también están un poco capturados por los mismos problemas que tenemos nosotros, ¿no? O sea, digamos, ¿qué pasa si el Perú deja sin oro a Bolivia? ¿De qué van a vivir los bolivianos? No quiero ser peyorativo con Bolivia, pero es la verdad. Están viviendo del oro que sale de Puno. No, tienen sus propios problemas. Pero si es que quieren trabajar a resolverlos al igual que nosotros, van a tener que trabajar en forma coordinada con el Perú. Y va a haber violencia, va a haber sangre, ¿no? ¿Qué pasa si el día de mañana, por ejemplo, se levanta un penal en el Perú? ¿No? O sea, ya toman rehenes, capturan rehenes, se levantan, se suben a los techos. No, eso hace años que no sucede. ¿Por qué no sucede? Porque son ellos los que tienen el control del penal. Entonces, si ahora el Estado, como usted dice, se va a poner más fuerte, los va a intervenir, etcétera, tiene que estar preparado el Estado para esa reacción. Porque si no, imagínese, pues van a haber muertos. ¿Y qué va a pasar con los ministros del sector? Van a caer. Con esta mayoría que hay en el Congreso en diputados, van a haber acciones. No ha prosperado, a buena hora, las acciones contra el ministro Astudillo, porque el ministro Astudillo es un hombre valiente que tiene poco tiempo atrás y quiere hacer las cosas bien.
1: Claro.
0: ¿No? Pero si el día de mañana tiene muertos en las carreteras, etcétera, de repente no va a ser así de fácil salirse del problema.
1: Claro.
0: Y eso tiene que ser por disuadir. Si usted ve que están tomando una carretera, etcétera, que entre inteligencia, porque el Perú ahorita está sin el sistema de inteligencia. Nadie sabe quién es quién. Entonces, se sabe, se comienza a ver quién es el que agita en la carretera, el que está movilizando, el que lleva los cohetes, las molotov, las piedras, y a ese se le captura en flagrancia. Claro. Te vas preso.
1: Claro.
0: Y te vas preso 20 años. A ver si alguien más va a querer hacerlo. Pero tienen que hacer eso. Y lo tienen que hacer ya.
1: Doctor, a veces cuando yo converso con personas en la calle, me dicen, ¿y por qué no se replica lo de otros modelos, otros países? Acá en el Perú, por ejemplo, ellos toman mucho en cuenta El Salvador. ¿Es posible aplicar ese modelo acá en Perú? Para ser aclarado, ¿no?
0: Mira, a mí me gusta la política. Hay algunos problemitas ahí, ¿eh? La presidenta va a ir a El Salvador,
1: claro,
0: a ver la cárcel del SECOT. No es la única cárcel en El Salvador, ¿eh? La cárcel del SECOT es de una capacidad para 40.000. Básicamente están ahí las maras, los tatuados, claro, toda esa gente. No están condenados, ¿eh? O sea, primero se les tiene que condenar. Y si se les condena a 15 años, 20, en algún momento van a salir a la calle. En algún momento, ¿no? Entonces, yo lo que digo es lo siguiente. El Salvador es un país que tiene el área... Estamos en San Isidro en este momento. El Salvador es dos veces San Isidro. O dos veces y media. Ese es el espacio del Salvador. Entonces, es mucho más fácil controlar ahí las cosas, claro, ¿no? Porque además, Bukele... él tiene pues el poder judicial, el legislativo y todo, mayoría. Uh-huh. Entonces, para él es muy sencillo hacerlo. Claro. La realidad peruana es totalmente distinta. Uh-huh. Pero así como él tiene el sistema de seguridad en el SECOT, ¿no?, nosotros tenemos cárceles que son iguales o mejores. Uh-huh. Lo que falta es la gestión. Por ejemplo, Chayapalca. Sí. Chayapalca está a 4.800 metros de altura. Uh-huh. O sea, es igual de severa que el SECOT o más. Pero lo que falta es una gestión disuasiva para evitar pues que pongan una antena de Starlink en el techo, lo cual no va a pasar en el SECOT en El Salvador. No, pues. Entonces, sí tienen para enseñarnos, pero el mensaje que le va a dar Bukele a la señora Fujimori va a ser el siguiente. Señora Fujimori, usted lo que tiene que hacer es poner orden, igual como hemos visto acá. O sea, la receta para la gripe...
1: Que ya se lo dijo Trump.
0: Ya se lo dijo Trump en el escudo de las Américas. Uh-huh. Entonces, la receta, si usted está resfriado y está en la China o está, va a ser la misma, tómese dos aspirinas. Uh-huh. O sea, y las aspirinas en este caso son el orden. Uh-huh. Usted sabe lo que está pasando, señora, ponga mano fuerte, ponga orden, sea justa, ¿no? Uh-huh. Pero son dos realidades diferentes, ¿eh? Uh-huh. Muy diferentes.
1: Digamos que no es un tema tanto de presupuesto ya. El presupuesto está.
0: El presupuesto está. Uh-huh. Y puede ser la mitad, ¿eh? Uh-huh. Porque está contabilizado que de acuerdo a los datos del Ministerio de Justicia... Uh-huh. El albergue por cada cama adicional para un preso en el Perú cuesta $60,000, ¿ya? Pero eso no es así, está sobrevaluado, ¿ya? Y está sobrevaluado por dos razones. La primera es que podrían comenzar a hacer extensiones de cárceles que lo permitan en los espacios circundantes, como Chayapalca o Huaral, ¿no? Entonces, ahí hacer una cárcel a $1,200 el metro cuadrado por 27 metros cuadrados, pero dividido entre dos presos porque va uno en una cama y el otro va en la otra cama, uh-huh, ¿no? Le sale $22,000. Entonces ahí ya se ahorra 400 o 500 millones de dólares. Uh-huh. Y otra parte donde se puede ahorrar es la Constitución le dice en su artículo 139, en el inciso 22, que la función penitenciaria es la rehabilitación del interno. Nunca se ha podido rehabilitar mayormente a los internos en el Perú. Ahora sí se puede, porque hay que separarlos por peligrosidad. Uh-huh. Si usted tiene presos que tienen una carcelería de 5 a 7 años, ¿no? Uh-huh. Y les da la oportunidad, por ejemplo, en el CEPA, donde el Ministerio de Justicia tiene 30.000 hectáreas, uh-huh, y les enseña a ser un experto forestal en camucamo, en madera o lo que sea, uh-huh, no solamente no le cuesta un centavo a usted como contribuyente, porque lo hace la empresa privada, claro, pero no está privatizando el penal. Uh-huh. Lo que está haciendo es que alguien comience a generar, ¿no? Y esa gente sale tecnificada, termina su carcelería y no regresa al penal porque no tiene nada que hacer en la calle ni nadie lo contrata, sino se une al emprendimiento, uh-huh, se pone al costado del penal, sigue trabajando lo que le han enseñado o pone su propia empresa, uh-huh, ¿no? Y comienza a regenerarse el sistema. Uh-huh. Esos son más o menos 40.000 presos.
1: Sí, pues.
0: 40.000. Y los que son de máxima peligrosidad, que ya no tienen solución, uh-huh, bueno, a esos sí los manda pues usted a Chayapalca, al anexo, ¿no? A 4.500 metros, 4.800 metros sobre el nivel, uh-huh, del mar, en las condiciones más severas. Como dice la presidenta, las condiciones, o como están en el SECOT, uh-huh, en El Salvador. Ahí sí. Esa gente sí, si se portan bien a lo largo de los años, podrán progresar hacia una cárcel de menor altitud, mayores facilidades. Pero mientras tanto, que vayan allá con sus huesos, sobre todo si tienen cadena perpetua. Tienen que reformar el sistema.
1: No, la severidad es indispensable y sobre todo las medidas que tiene que tomar el gobierno para solucionar un problema que es apremiante y que de hecho para ellos fueron elegidos. Exacto. Para eso fueron elegidos.
0: Sí, estoy de acuerdo.
1: Pero bueno, es una situación que vamos a tener que analizar los próximos días, los próximos meses, en función de cómo se va a desenvolver Keiko Fujimori y el gobierno en torno
0: hay que
1: a
0: ayudarla.
1: La inseguridad ciudadana.
0: Sí, hay que ayudarla.
1: Hay que ayudar. Muchas gracias, doctor Juan Villarán. Un gusto haberlo tenido conmigo. Hasta otra próxima oportunidad.
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1: Hola, ¿qué tal? Muy buenas noches y bienvenidos a Café Ciudadano. 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Yo soy Nicolás Menacho y el día de hoy me encuentro con Paola Alfaro, ella es escritora. También es ingeniera forestal y magíster en ciencias ambientales. Pero vamos a conversar hoy día sobre todo de su faceta como escritora. Un gusto saludarte, Paola.
6: Hola, Nicolás. Muchísimas gracias por la invitación y feliz de estar aquí. Café Ciudadano, me encanta el nombre además.
1: Sí, sí, sí. Bueno, es un nombre innovador, digamos, para el día de hoy, ¿no?
6: Sí, sí, sí. Y es que nos da contraste.
1: Sí, y que nos da pie también para preguntar sobre un tema que también bien se puede hacer bebiendo un café, que es leer, ¿no? Y ¿por qué es tan importante, quiero saber yo, y sobre todo tú que eres escritora, ¿por qué es tan importante la lectura hoy en día?
6: Bueno, yo creo que leer te diferencia. Y uno se da cuenta cuando ya entras al mundo laboral. Ahí tú puedes ver claramente en la diferencia entre una persona que lee y una persona que no lee. Uh-huh. Y lo notas sobre todo en su forma de redactar, ¿no? Si tiene una estructura cuando redacta, si tiene ideas claras, si es capaz de plasmar lo que piensa con claridad. Uh-huh. Y también en la forma en que se expresa, ¿no? Y esto, por supuesto, amén de la cultura general que pueda tener la persona, que yo creo que principalmente te la da la lectura. No te la va a dar pues el TikTok ni el Instagram, no. Eso no te lo va a dar. Te lo da la lectura y, bueno, por ahí si te gustan ver documentales, etcétera, también, ¿no? Pero básicamente yo creo que es la lectura.
1: Te ayuda a concentrarte. Entonces, también, ¿no?
6: Yo creo que sí, te ayuda a concentrarte. Uh-huh. Hasta te ayuda a dormir, yo creo, sí. Porque en la noche, si tú apagas pantallas, apagas celular, apagas televisión y de repente no concilias todavía el sueño, uh-huh, puedes agarrar una lectura ligera, ¿no? Uh-huh. O no un thriller, pues, ¿no?
1: Claro.
6: Pero agarras una cosa ligera, ¿no? Fácil de leer. Y por ahí te va dando sueño, por lo menos a mí me funciona.
1: Claro.
6: Así que sí.
1: Y siempre está la duda sobre qué es lo que le motiva a un lector a escoger un libro, ¿no? En uh-huh, mi caso, yo te lo digo, experiencia personal, al inicio yo no era un lector asiduo, digamos hasta mis 17, 18. Uh-huh. Recién a partir de esa edad comencé a tener ciertos cuestionamientos sobre por qué de algunas cosas, ¿no? ¿Por qué uh-huh, de algunas cosas? ¿Por qué esto sucede así? ¿Por qué no puede ser de otra manera? Uh-huh. Y me puse a leer temas más que todo ligados a la política, cosas aburridas de repente, que a nadie le gusta
6: no,
1: leer.
6: No, es que depende.
1: Claro, es depende. Y ahí me surgió este interés nato, diría, que no conocía esta parte de mí por la lectura, ¿no? Pero ¿qué consideras tú que hace que una persona se pueda encantar por determinado tipo de lectura?
6: Yo creo que hay que escoger qué es lo que uno quiere leer. O sea, ¿qué se te antoja leer en ese momento? Porque incluso lo que tú quieres leer ahorita no tiene por qué ser lo mismo que quisiste hace un mes, hace dos meses, hace un año. Uh-huh. De repente hace dos meses te provocó saber algo de historia. Uh-huh. Y podrías haber escogido una novela histórica.
1: Claro.
6: Que hay, por supuesto, una maravilla de novelas históricas. A mí me encanta Posteguillo, uh-huh, porque profundiza en el mundo de Roma, que me fascina. Pero de repente el siguiente mes ya no se te antoja leer historia, se te antoja leer otra cosa, algo más ligero o algo que te atrape más. Uh-huh. Entonces ahí puedes empezar por un thriller, puedes empezar por una novela negra, ¿no? Que son las policíacas, uh-huh, o algo de eso, ¿no es cierto? Y yo creo que hay muchas cosas que te pueden dar pistas. Puedes pasearte por una biblioteca, leer los resúmenes. Bueno, lo primero que nos llama la atención es la portada del libro,
1: sí,
6: ¿no? Que hay portadas que son muy, muy llamativas, que al toque te jalan, uh-huh, el ojo. Pero le das la vuelta, lees el argumento, la trama, y ahí ves si realmente te interesa o no. Uh-huh. Hay ahora librerías que tienen un café pequeño incorporado y eso a mí me parece maravilloso porque agarras algunos libros que te interesan, te sientas, uh-huh, te tomas un café, lees un poquito el primer capítulo, el segundo y ahí ves cuál es el que te atrapa y lo compras.
1: Hay un de Miraflores que, bueno, de hecho yo me acordaba que tenía una cafetería al costado y era súper cómodo también. Bueno, me imagino que ese tipo de librerías te refieres.
6: Sí, yo, bueno, viví un tiempo en Estados Unidos, ahí ese concepto sí, uh-huh, lo veías bastante.
1: Ah, okay.
6: Acá menos, pero yo creo que deberían haber más librerías, uh-huh, que te ponga un cafecito ahí, mm, ¿no? Y te puedas tomar tu café mientras, mm, escoges, pues, ¿no? Porque
1: claro,
6: no tienes por qué saber por la portada y el resumen, mm, si te va a gustar el libro y tampoco vas a invertir en algo que después
1: claro,
6: no vas,
1: no,
6: a leer,
1: vas a continuar,
6: ¿no? Y otra cosa también que es muy interesante, Amazon, mm-hmm, ¿no? La plataforma de libros. Te puedes bajar la aplicación, su aplicación, uh-huh, de Kindle, no por hacer propaganda, por supuesto, uh-huh, Amazon, no, pero es que tiene esa ventaja. Okay. No sé si otras plataformas tendrán. Y Amazon te deja leer generalmente el 10% del libro. Uh-huh. Entonces, de repente no te acomoda leer en el Kindle. A mí
1: claro,
6: sí, a mí me encanta leer en el celular. Yo ya no compro libros en físico casi. Uh-huh. Pero puedes leer ese fragmento lees uno o dos capítulos, el 10% del libro, ahí ya decides
1: y ves si te interesa.
6: Exacto. Claro. Si te gusta, no lo compras en Amazon. Si te incomoda el celular, claro, vas y lo compras en la librería.
1: Ahora, yo tengo entendido que Amazon, no sé si sea así, de repente tú me corregirás, es una plataforma en la cual una persona que es autora de un propio libro y de repente no lo ha comercializado masivamente, pero lo puede poner en la página y publicarlo, ¿no? O sea, sí, es totalmente libre.
6: Sí, exacto. Solamente tienes que crear.
1: Y es una buena innovación, digo yo.
6: Sí, aunque ya tiene muchísimo tiempo. Sí. Es Amazon KDP. Tienes que crearte una cuenta ahí. Uh-huh. Y una vez que te creas la cuenta, ya puedes subir cualquier libro. Uh-huh. Y no solamente libros con mucho contenido, como una novela, sino también libros de bajo contenido. Uh-huh. En una época creo que se vendieron bastante, por ejemplo, libros para colorear o un diario, uh-huh, donde que le haces una portada bonita. Y a veces se venden, ¿no? Claro. Pero es incierto, pero es ambas cosas, ¿no? A uh-huh, través de Amazon KDP. Pero sí, es interesante para los autores noveles, como uh-huh, yo, uh-huh, y que a veces no es difícil llegar a editoriales, ¿no?
1: Claro.
6: Entonces, finalmente, si tú quieres, pues, publicas, ¿no? Y tienes ahí la ventana.
1: Ahora, y el tema de las editoriales es a veces como un enigma, porque una persona puede pensar que recién está empezando a leer. Puede pensar que de repente la editorial tiene mucho que ver con el tipo de lectura que estás buscando. ¿Eso es así o es independiente de ello?
6: Sí, hay editoriales que son especializadas. Uh-huh. Incluso hay editoriales muy grandes como Planeta o como Penguin, uh-huh, que tienen como subeditoriales, subempresas, no sé cómo llamarlos, pero que se especializan, uh-huh, ¿no? Por ejemplo, Planeta, Minotauro, me parece que es ciencia ficción, y tienen diferentes sellos editoriales dentro del mismo sombrero de Planeta, uh-huh, y esos sellos sí son especializados, ¿no? Así que sí, sobre todo las grandes tienen eso.
1: Tú tienes, bueno, yo me imagino que tú también tienes tu tipo de lectura, por el mismo hecho de que tú también has escrito una novela que me imagino, sí, que tiene tus intereses. ¿Tú das recomendaciones sobre, de repente, algún tipo de lectura para iniciar en el mundo de la lectura, valga la redundancia?
6: La capacidad de cada persona es diferente. Uh-huh. Tiene gustos diferentes. Uh-huh. Entonces, pero yo creo que, bueno, una forma podría ser, de repente, un libro que ya has leído y que te ha gustado, de repente, no sé, 10 años atrás. Uh-huh. Si tú quieres retomar el hábito, o formarte el hábito, podrías empezar por ese libro que leíste 10 años atrás y que te gustó, porque además te aseguro que le vas a encontrar cosas que la primera vez que leíste no le encontrabas. Y le vas a ver ángulos diferentes y tus vivencias de, uh-huh, esos, digamos, 10 años que han pasado te van a hacer ver las cosas o lo que te presenta la novela de una forma diferente. Uh-huh. Entonces, vale la pena. Entonces, sí, si el libro te gustó, de repente por ahí es una buena entrada para empezar, ¿no? Y, si me permites, si quieren sugerencias de libros, he justamente creado un canal de YouTube que, uh-huh, se llama Que Leo. Uh-huh. Lo encuentran entrando a YouTube, ponen simplemente @queleo.novelas, uh-huh, y ahí encuentran reseñas, uh-huh, de libros. Todavía no he subido muchas, recién el canal es muy, uh-huh, nuevo, pero, uh-huh, es interesante porque he tratado de hacerlo muy dinámico, uh-huh, incluir ayudas audiovisuales, tiene imágenes, uh-huh, tiene microvideitos con escenas de las, uh-huh, novelas. Y, por supuesto, hago las reseñas sin spoilers, ¿no? Uh-huh. Para no arruinar, digamos, el misterio, claro, que puede tener una, uh-huh, novela, ¿no? Entonces, sí.
1: Ahora, el tema de tu experiencia como escritora también es interesante porque te da otra perspectiva, otra visión sobre cómo es este mundo, ¿no? ¿Tú sientes que te ha cambiado como persona y como profesional, si es que de repente lo ha hecho, ¿no?
6: Bueno, escribir de verdad una novela completa es una de las cosas más difíciles que he hecho en mi vida, ¿no? Uh-huh. Y eso que yo tengo ya más de 20 años de trayectoria como ingeniero, claro, forestal. Pero escribir una novela requiere muchísimo esfuerzo. Y a veces uno piensa, y fue mi caso, que, uh-huh, te sientas frente a la computadora, tienes una cosa en la cabeza, una historia, y más o menos, y ya, escribes. Uh-huh. Y no es así. Tienes que formarte primero.
1: Claro.
6: ¿No? Y eso que yo todavía no llego al nivel, pues, de un escritor
1: profesional. O sea, ¿tú empezaste a escribir y te empezaste a formar paralelamente? ¿O,
6: exacto,
1: te diste cuenta que después?
6: Exacto. Yo empecé y dije, ay, sí, qué chévere, mira, me sale. Y después empecé a ver tutoriales, empecé con tutoriales de YouTube.
1: Claro.
6: ¿No? Y ahí me fui dando cuenta de mis errores, ¿no? Uh-huh. Y como me gustó el tema, hice una maestría, ¿no? Uh-huh. Aproveché la pandemia, hice una maestría en creación literaria en la Universidad de Valencia, online. Uh-huh. Y con eso, pues, más, ¿no? Más te das cuenta de todo lo que implica escribir una novela, ¿no? Uh-huh. Porque es no solamente es la idea que tú tienes en la cabeza. Finalmente, a veces ni siquiera la idea es lo más importante. Lo más importante es cómo la cuentas. Uh-huh. Y para el cómo la cuentas...
1: Hay una construcción de personaje que no es tan sencilla, ¿no?
6: Exacto. Porque para empezar es la estructura de la novela.
1: Claro.
6: Tú tienes que estructurarla de una forma que atraigas al lector, que, uh-huh. que lo enganches, que claro. no dejes que se vaya.
1: Claro.
6: ¿No? Entonces tienes que ponerle el principio, el nudo, el giro, el medio. Entonces tienes que darle una estructura a la claro. novela. A la vez, tus personajes tienen que tener un arco uh-huh. de personaje. O sea, el personaje empieza de una forma con su vida de repente cotidiana, le pasa algo uh-huh. y eso tiene que hacer que el personaje cambie, para bien o para mal,
1: claro.
6: ¿no? Dependiendo uh-huh. del personaje. Entonces, todo ese arco de personaje, no solo del protagonista, sino también de los secundarios, tiene que acompañar esa estructura de la novela.
1: Y un posible error común, no sé si eso será así, yo escuché que a personas que empezaban a escribir una novela metían personajes que probablemente ni siquiera tenían una función muy específica en la novela y por lo tanto como que quedaban en el aire, ¿no? A la deriva. Y eso también hacía que la novela caiga o de repente no sea tan atractiva, ¿no?
6: Claro, no, tú cada cosa que tú pones en una novela tiene que tener un propósito.
1: Claro.
6: Te tiene que servir para algo. Uh-huh. Si yo te digo, en esta mesa habían dos celulares, ¿no? Y nada más, solo habían dos celulares, uh-huh. es porque esto yo lo necesito para continuar con mi trama. Yo no te lo puedo escribir simplemente porque se me ocurrió uh-huh. que habían dos celulares. O sea, todo lo que pones en la novela tiene que servirte para algo.
1: Claro.
6: ¿No? Y tú vas sembrando incluso cosas y un buen final de novela, o sea, está bien si sorprende, uh-huh. o sea, extraordinario si sorprende, pero más que sorprender lo que tiene que hacer es cerrar todas esas cosas que tú has sembrado
1: claro.
6: a lo largo de toda
1: pues
6: son la
1: etapas,
6: historia,
1: ¿no? Pues son etapas que tienen que tener una correlación en cierta medida.
6: Exacto.
1: Y también aprovecho para preguntarte, tu novela, el nombre de tu novela era...
6: El amanecer de
1: los cuerpos. El amanecer de los cuerpos, sí. Uh-huh. ¿Tú consideras que esta novela tiene que ser, tú me comentaste que estaba siendo reorganizada, reformulada, replanteada tal vez?
6: No, esa es la novela que todavía estoy corrigiendo, que okay. es otra, que se llama El otro lado del abismo.
1: Ok.
6: Pero las dos son distopías. Por alguna razón, ese fue el género que me llamó a escribir.
1: ¿Y por qué la ciencia ficción?
6: Específicamente la distopía. No sé, me gusta explorar cómo puede ser la sociedad en un mundo totalmente diferente al que tenemos.
1: Ok.
6: Donde yo puedo poner todas las reglas uh-huh. y donde puedo inventarme todo. Uh-huh. Eso fue lo que a mí me llamó la atención, ¿no? Entonces, las dos novelas son distopías.
1: Yo había escuchado a un escritor hace mucho tiempo, no recuerdo el nombre, la verdad, pero escribir es una suerte de escape también, ¿no?
6: Sí.
1: Y leer, por supuesto que lo es.
6: También.
1: Pero el propio hecho de inventar una historia, de tratar de salir de lo convencional, te ayuda también a relajarte y sentirte bien contigo mismo y en paz mental también, ¿no? Me imagino que va por ahí también.
6: Totalmente. Para mí la evasión, tanto en la lectura como en la escritura, es total. Pero sobre todo en la escritura, mucho más en la escritura. Porque claro, es tu mundo. Uh-huh. Ahí tú eres Dios. Ahí tú haces lo que quieres. Claro que necesitas tener en claro cuál es tu objetivo, ¿no? Uh-huh. Porque si no, la novela tampoco te sale bien. Uh-huh. Pero en general, tú eres el que decide todo en la novela.
1: Uh-huh. ¿Y por qué crees, Paola, ya pasando a un tema, quiero volver al tema de tus obras, pero sí me gustaría preguntarte un tema muy interesante que no se toca mucho, es el tema de los jóvenes que han perdido este hábito, ¿no? ¿Por qué crees que es eso? Y si consideras que hoy en día justamente el celular, la tecnología, los medios de comunicación hacen que hoy en día no se tome en cuenta mucho la lectura como hábito, ¿no?
6: Sí, por supuesto. Es que esto es distracción fácil. Uh-huh. Es distracción fácil, lamentablemente, ¿no?
1: ¿Y qué propondrías tú, por ejemplo, en los colegios? Acaba de salir, no sé si una ley, pero un funcionario dijo que sería recomendable que en los colegios no se admitan celulares para que la gente empiece a tomar en cuenta más el tema presencial de las cosas, ¿no? El tema educativo, la lectura, etcétera. ¿Lo ves propicio?
6: Sí, bueno, en muchos colegios no se admiten. En el colegio uh-huh. de mi hijo no, ellos no pueden llevar. Uh-huh. O sea, pueden llevar, pero no lo pueden sacar.
1: Claro.
6: ¿No? El celular. Y yo creo que sí, definitivamente, porque en una clase pues vas a tener al 80% de los niños en el celular en vez de estar escuchando lo que deben, ¿no? Uh-huh. Entonces sí, eso te distrae muchísimo, ¿no? Y finalmente, sí, pues uno entiende, la gente llega tan cansada de trabajar,
1: claro.
6: ¿qué cosa quieres? Prender el televisor y tener algo que te distraiga fácilmente, ¿no? Porque
1: claro.
6: en una serie, en una película, la película te da todo. Uh-huh. O sea, tú no intervienes. Tú, no voy a decir que no piensas, pero digamos no creas. Uh-huh. Cuando tú lees, tú creas junto con el autor. Uh-huh. Porque el autor nunca pues te va a llegar a decir todo. O sea, no te va a llegar a describir todo un escenario. Tú completas con tu mente,
1: claro.
6: Completas con el autor. Entonces tú creas con él, eso es lo bonito. Entonces tu mente trabaja al tiempo que se distrae, ¿no?
1: Ahora, desmóntame este mito porque ha surgido mucho en redes sociales una suerte de podcast que parecen ser audiolibros. Ajá. No es lo mismo que leer, definitivamente.
6: No es lo mismo, pero bueno, algo es algo, pues, ¿no?
1: Al menos aprendes.
6: Sí, exacto.
1: De lo que te quieres informar.
6: Y además puede ser una opción porque mientras estás haciendo algo mecánico,
1: claro,
6: como manejar, por ejemplo, tantas horas que nos pasamos en eso, puedes ir al menos conociendo una historia, ¿no? Y finalmente captando lo que el autor te quiso transmitir, sí. Pero no es igual. Para mí no es igual.
1: Ya, ahora sí quiero volver a tu obra. Escribir esta obra, ¿te ha vuelto una persona más exigente? ¿Tú dirías que en términos literarios, en términos estilísticos, tal vez en la literatura?
6: Es que lo he ido aprendiendo poco a poco, lo he ido siendo poco a poco. O sea, porque después de la maestría incluso hice algunas mentorías, ¿no? Con algunas personas que me ayudaron. Y cada vez te das cuenta de, cada vez más te das cuenta de lo exigente que es escribir, claro, ¿no? Y sobre todo escribir con claridad.
1: ¿Qué le recomendarías a una persona que recién está iniciando en el mundo de la escritura? Que ya es lectora, que de repente tiene el hábito, tiene la buena disposición para hablar, tiene ciertos recursos literarios, pero nunca ha escrito nada y quiere dar ese primer paso.
6: Bueno, siempre he escuchado de mis profesores en la maestría, de las mentorías que he hecho, que hay personas, pues, superdotadas que nacen con la habilidad para escribir y que no necesitan estudiar ni formarse, y de frente se sientan y les sale bien. Pero son contados, claro, son poquitos. Entonces yo creo que uno tiene que empezar a formarse primero y después recién empezar a escribir, ¿no? Creo que es lo mejor que se puede hacer. Pero bueno, siempre uno tiene la libertad de sentarse y probar, ¿no? Tampoco creo que tenga nada de malo, pero si se puede, yo creo que sí. Y finalmente en YouTube, pues ahí está todo gratis.
1: Sí, pues.
6: Y hay escritores muy buenos que dan muy buenos consejos, que enseñan, ¿no? Porque tienen cantidad de series, de videos, donde te enseñan cómo escribir.
1: Claro.
6: ¿No?
1: Bueno, y me imagino que en la propia construcción del personaje, uno a veces va tomando ciertos quiebres en el personaje, ¿no? Por ejemplo, tú has iniciado con un personaje que tenía cierta mirada, cierta perspectiva, cierta visión del entorno que lo rodea, pero sin embargo, de repente lo que hiciste cambiar que fuese un villano, ¿no? No sé si te ha pasado de repente, ¿esto suele ser común?
6: Claro. Hay, dicen, ¿no? Dos tipos de escritores. Los que son los que planifican toda la novela o ciertos grados de la novela antes de empezar, ¿no?
1: O sea, hacen un esquema.
6: Claro, hacen primero crean a sus personajes, cada personaje tiene una ficha de personaje, donde no solamente está la parte física, sino está la parte psicológica, la parte emocional del personaje, cuál va a ser el arco que va a tener con los principales y secundarios, o sea, con todos sus personajes. Después trabajan en la estructura y después hacen una escaleta. O sea, ¿qué va a pasar en cada capítulo?
1: Claro.
6: ¿No? Entonces, una vez que tienen todo planificado, ¿no? Que se pueden pasar meses en eso, recién se sientan a escribir la primera página.
1: Ok.
6: Y hay otros escritores que les dicen de brújula, en que tienen una idea, bueno, obviamente pues tienen que tener más o menos cómo empieza la novela y cuál es el final, ¿no? Hacia dónde quieren llegar. Y se sientan y escriben.
1: Wow, pero ¿no? Eso es más complicado.
6: Pero claro, después viene la corrección.
1: Claro.
6: O sea, el que planifica probablemente tiene menos que corregir.
1: Claro.
6: Pero el de brújula tiene una ventaja también, ¿no? Que es que su creatividad juega a mil, ¿no? Y de repente le salen unos giros que al que planifica no le van a salir.
1: ¿Y a ti te sucedió eso con las obras?
6: Sí, yo escribí de brújula.
1: ¿De brújula?
6: Sí. Pero ahora yo pienso que es mejor planificar, de repente no tan al detalle, pero sí tener un cierto grado de planificación.
1: Y de repente no tiene que ver, pregunto, digo yo, con la temática del libro, porque asumo que hay libros que sí tienen, digamos, una cuestión más pautada, pero yo he tenido la oportunidad de leer ciertos libros que más que todo es una inmersión psicológica del personaje, ¿no? Entonces uno a veces se va desenvolviendo en el proceso y va entendiendo que el personaje va cambiando en función incluso del propio estado anímico del escritor. No, de repente quiso tomar esta vía, esta dirección, porque simplemente se recordó o recordó un pasado de su vida.
6: Claro.
1: Por tomar ese tipo de ejemplo, ¿no?
6: No, y hay muchos escritores que dicen, no, que yo estaba escribiendo, tenía todo más o menos planificado, y el personaje fue el que se salió del guión, ¿no? Fue el personaje el que me habló, él fue el que solito, ¿no? Y en realidad pues eres tú, es tu inconsciente, es todo lo que has aprendido durante la vida que hace pues que tus personajes tomen esos giros, ¿no? Uh-huh. Puede pasar, o puedes tener la novela muy planificada y de repente empiezas a escribir y se te va por otro lado, también puede ser, ¿no? Pero claro, hay novelas, hay géneros, como el thriller, que no me imagino un escritor de brújula.
1: Y justo te quería preguntar, ya que no tenemos mucho tiempo, pero tú ya has escrito dos novelas o estás en el proceso de reorganizar otra, una.
6: Sí.
1: ¿Tú has pensado de repente virar en el género? ¿Tienes de repente otro apasionamiento por algún género que no has explorado aún?
6: Bueno, a mí me gustaría mucho escribir una novela ambientada en la época del virreinato en el Perú y de repente, pero que sea como un thriller.
1: Okay.
6: Un thriller, pero ambientado en el virreinato.
1: Que okay, eso no hay mucho.
6: Eso
1: ¿no?
6: me encantaría, sí. No he encontrado mucho de eso, claro. Pero sí me gustaría mucho.
1: ¿Sería un reto?
6: Sí, claro, sería un reto. Sí.
1: Pero definitivamente yo creo que, de todas maneras, el tener un backup o haber tenido la experiencia de escribir esta novela ya te da ciertas pautas sobre cómo podrías encaminar de repente una nueva novela tomando ese ejemplo.
6: Sí, claro. Cuando uno ya ha escrito antes, de hecho, la siguiente novela se te va a hacer un poco más fácil porque ya has desarrollado tu método, pues, ¿no? Y ya sabes cómo enfrentarte a la página en blanco.
1: Claro.
6: Finalmente, ¿no?
1: Ahora, ¿terror? ¿Nunca te he llamado?
6: Me encanta leer terror y ver terror. Sí me gusta. Pero escribirlo no.
1: Ahora,
6: no,
1: yo me imagino que es más difícil escribir terror que mostrarlo, ¿no? Porque ¿cómo tú llegas a impactar al lector en una frase o de repente en un fragmento, ¿no?
6: Es que eso se lo tienes que imprimir a toda la novela. O sea,
1: es una suerte de tensión que va creciendo, algo así.
6: Sí, pero no solamente eso, es la ambientación, es el ritmo de la novela, es el tono, o sea, qué tipo de palabras usa el escritor.
1: Claro.
6: ¿No? Claro. Para generarte ese ambiente, ¿no? Porque no es solamente el momento en que te asusta, digamos, sino que es toda la novela que tiene que tener ese espíritu de terror.
1: No he tenido la oportunidad, pero de repente Stephen King puede ser un buen ejemplo. ¿Lo has podido leer?
6: No he leído ninguna de sus novelas. Okay. No, cuando veo escritores que son así ya...
1: Muy conocidos, ¿no?
6: Sí.
1: Es como que quieres pasar... ¿Dónde está el que nunca nadie lo lee? Claro, algo así.
6: Sí. No sé, me jala el ojo otras novelas. No las de Stephen King. Pero, claro, o sea, tenía mucho éxito. Entonces me imagino que sí, sus novelas deben ser del tipo de los que atrapan.
1: Claro. Pues, ¿no? Y ya que tomamos a Stephen King de referencia, tú también estás pensando, no sé si lo quieres comentar, pero sí lo estás pensando en hacer... Para una suerte de promoción audiovisual, ¿quieres publicitarlo audiovisualmente? ¿Quieres promoverlo?
6: Sí, lo que pasa es que en mi novela tiene una idea que es más o menos creativa, ¿no? Es en un mundo futuro, hay un gobierno global de los ambientalistas y ellos han inventado una tecnología para hacer que dos personas puedan vivir en un mismo cuerpo alternados. O sea, una semana vive uno usando ese cuerpo y la siguiente semana vive el otro usando el mismo cuerpo.
1: Okay.
6: Entonces, ¿con eso qué han hecho? Reducir la población mundial a la mitad. Y con eso, eliminar los problemas ambientales, ¿no?
1: Claro.
6: Entonces, los protagonistas son dos hombres que se comunican a través de videos, de cartas, porque nunca en su vida se han visto a pesar de que usan el mismo cuerpo. Pero lo que le pasa a uno en una semana repercute en el otro, pues, ¿no? Entonces, así pasan un montón de cosas. Entonces, eso se me ocurrió que quedaría muy bien en una adaptación a serie o una cosa así, ¿no? Entonces, lo que hice fue pasarlo a guión. Pero la forma de escribir un guión es totalmente diferente a la forma de escribir una novela. O sea, yo lo he hecho más o menos ahí como he podido, pero no tengo la formación para eso, ¿no? Pero, sin embargo, creo que la idea puede dar para...
1: ¿Y por qué? ¿Dónde está justamente la diferencia clave, ¿no? Entre guión y novela.
6: Uy, en una novela tú tienes recursos que no tienes en el guión. Por ejemplo, tienes al narrador que se mete dentro de la cabeza de los personajes y puedes usar una prosa pues bonita, clara pero bonita, usar metáforas símiles. Y muchas... El narrador te puede decir, Nicolás estaba pensando. En un guión no puedes poner eso, pues porque lo que yo necesito es que la gente vea.
1: Claro.
6: ¿No? En el guión todo es visual. Yo no puedo poner Nicolás está pensando porque, o sea, la cámara va a estar ahí o está pensando en tal cosa, Nicolás.
1: Claro.
6: ¿Cómo? Eso tiene que ser a través de los gestos del actor, ¿no? Entonces todo, y la prosa obviamente es más fría, no necesitas adornos.
1: Sí, pues.
6: Y todo es más visual.
1: Sí, pues todo es más visual y tiene que plasmarse también de alguna manera frente a cámaras, ¿no? Y eso también es parte de la chamba de quien lo va a actuar, pues, ¿no? Me imagino que también tiene que leer el guión, tiene que tener clara también la novela.
6: Claro.
1: Porque hay una transformación del personaje, ¿no? Sí. Bueno, Paola, ya vamos a ir terminando. Lo que sí me gustaría es que, por favor, mandes un mensaje al público sobre ambas novelas que tú tienes en mente y, por supuesto, los proyectos que vas a lanzar próximamente.
6: Bueno, sí, muchísimas gracias por la entrevista. Los invito a todos a entrar a mi canal, Que Leo, en YouTube, que es @queleo.novelas. Y, bueno, si les gustan las novelas distópicas, uh-huh, ¿no? Mundos futuros, donde todo es más loco de lo que tenemos ahora, los invito a leer El Amanecer de los Cuerpos, que le he puesto la otra semana en la adaptación. Y si quieren leer la novela, bueno, me pueden contactar a través de mi Instagram, Paola Alfaro Mori, todo seguido, y ya nos ponemos de acuerdo para ver cómo se las mando.
1: Perfecto, Alfaro. Paola, muchas gracias, Paola.
6: Muchas gracias a ti, Nicolás.
1: Definitivamente yo también estoy muy interesado en leer esos temas y yo creo que sí le voy a dar una ojeada porque ya llevo un buen tiempo que no leo algo que no sea novela y qué mejor oportunidad con tu obra.
6: Muchas gracias.
1: Muchas gracias, Paola. Gracias. Definitivamente ha sido muy grato tenerte. Y a todos los televidentes, hasta otra próxima oportunidad. Muchas gracias.
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0: Hola, ¿qué tal? Muy buenas noches y bienvenidos a Conversando con el Perú. Recuerden que este programa se transmite por Movistar, Claro TV y 91.9 FM de PBO, la radio con fe. El día de hoy, no sin antes anunciar también que este programa está auspiciado por la Coordinadora Republicana. El día de hoy me encuentro con Ángel Delgado. Un gusto saludarte, Ángel, como siempre.
1: ¿Cómo estás, Nicolás? Para mí toda una satisfacción estar semana a semana con todos ustedes, amigos, compartiendo puntos de vista, análisis, opiniones que nos ayuden a formar una mejor visión de la coyuntura nacional y también lo que viene sucediendo en el mundo, porque como hemos dicho hay una interfase, hay una relación entre ambos aspectos de la realidad en el mundo, ¿no? El Perú y el entorno internacional.
0: Y como tú bien mencionas, creo que es bueno analizar el entorno a nivel interno, ¿no? Y yo creo que sería propicio iniciar analizando cómo es que Keiko Fujimori tal vez cambió un poco el discurso cuando llegó el viaje, ¿no? Me parece que ya frente a cámaras ha dicho, se nos está agotando la paciencia, y eso podría representar al menos para el público, el ciudadano de a pie, un refresh.
1: Sí, además el presidente del Consejo de Ministros ha refrendado esa misma idea, y tú podrías decir que hay por lo menos un hálito, un viento todavía inicial de rectificación y pasar de una postura más anodina, si se puede calificar así, a una postura más firme. Ahora, sin embargo, esto todavía es prematuro para sacar conclusiones, y si la pérdida de paciencia tuvo que ver con la propuesta que está en el Congreso Nacional corriendo para que este le sea facultades legislativas al Ejecutivo por un periodo de 120 días, yo diría que estas palabras, si bien no han caído en saco roto, tampoco han hecho que los parlamentarios den un giro y le aprueben

0: Y a mí concluir, sin ser profeta ni nada, que de todos modos el Congreso, con el voto y la función que le toca al Senado, van a terminar dándole al gobierno estas facultades, pero se las van a dar acotadas, restringidas, no como originalmente el gobierno planteó, sino como finalmente la correlación de fuerzas internas le ha dado. Tampoco va a haber una negativa rotunda, y de ese punto de vista va a quedar aislada la posición intransigente, radical, mezquina de este partido que también tiene tensiones, que se llama Juntos por el Perú, donde están los sectores más ligados al extremo radicalismo, a la extrema izquierda, ¿correcto? Entonces, va a haber esta cuestión, pero quiero decir yo algo al respecto, que esto que para algunos y para muchos también, ¿no?, es importante, no creo yo que tenga un efecto decisivo en el cambio de las políticas nacionales, porque ya yo le vine diciendo que el éxito de una política no está fundamentalmente en la norma que se aprueba, y lo que ha pedido el gobierno es capacidad para dictar normas, sino en la capacidad de ejecución de poner en marcha una política. Ejemplo, usted puede tener el mejor carro del mundo, pero si pone a un chofer imberbe, incapaz, lo va a destruir. ¿Correcto? Entonces, el peso, la capacidad decisiva del personaje, del actor político, del ejecutivo, es determinante en la acción política y no la norma. Por eso, los 120 días se van a diluir ya creo que hasta el mes de febrero, porque esto va a ser dado finalmente, de acuerdo a los tiempos, hacia fines del mes de octubre.
1: Bueno, se aprobaron 90, pues, 90 días al final.
0: 90 días, sí, se ha reducido, pero igual, se da cuenta tú, entonces tenemos ese escenario. Lo que sí es importante, y eso sí me gustaría analizarlo contigo y con los amigos, es que está cambiando la correlación política de fuerzas. Eso es lo interesante. Más allá del resultado, más allá si las normas son importantes para cambiar las cosas, para enfrentar al niño y para enfrentar la violencia criminal, hay una modificación sustantiva que se vino operando en la correlación de fuerzas. Hasta ahora esto estaba estatizado, estaba quieto. Ahora empieza a movilizarse, y sobre eso creo que vale la pena conversar.
1: Se están diagramando sobre temas específicos, sobre todo.
0: Sí, no, pero que sobre esto, porque mira, tú sabes, finalmente no se ha aprobado la propuesta del gobierno en bloque, pero tampoco se ha aprobado el rechazo que en el fondo quería, más allá de las palabras Juntos por el Perú.
1: Claro.
0: Ha salido una cosa distinta.
1: Claro, porque incluso podríamos aludir de que definitivamente, claro, la Comisión de Constitución estaba comandada por Juntos por el Perú, en este caso la chica Avendaño. Sin embargo, ni siquiera en mayoría han logrado votar por ella. O sea, a favor de ese cambio total, ¿no? O sea, ellos no controlan la mayoría, al menos en ese sentido.
0: No,
1: decisorio.
0: Nada, la mayoría completa, son primeras mayorías, segundas mayorías, pero no son mayorías absolutas en el Congreso. Por eso es que esto le ha dado pie a la iniciativa que ha tenido en diputados la bancada de Renovación Popular. Yo quiero poner énfasis en esto, que ha asumido un punto de vista mucho más realista, y entonces ha dicho que aquí lo que hay que dar son básicamente competencias legislativas en dos planos: el plano de la defensa contra el niño global, niño costero, como se le quiera llamar, y la lucha contra la criminalidad, y punto. ¿No? Entonces eso reduce significativamente el espectro. Era además, por cierto, lo que muchos de nosotros mismos habíamos señalado ya en otras oportunidades, que esos eran los puntos cardinales. El resto, no digo que no sea importante, pero puede verse en otra oportunidad y en mejores condiciones. Entonces, sobre eso se hizo una resolución, una propuesta alternativa, que contó con los votos de la mayoría, y ahí entraron a votar los diputados de Perú Nación, ¿no? Entraron los de Obras
1: y Buen Gobierno,
0: los de Buen Gobierno, más la Renovación Popular, incluso con el voto de algunos fujimoristas y otros que se terminaron absteniendo porque la propuesta no era lo que ellos querían. Ellos querían una definición más al conjunto del paquete que el gobierno estaba planteando, cosa que no salió, como también finalmente votaron en contra los de Juntos por el Perú, radicales, que no querían que salga nada.
1: Claro, ahora, por otro lado, no sé qué tan propicio sea analizar esta cuestión, pero sí me surge la duda porque, por otro lado, también han habido ciertas interpelaciones a algunos ministros. Por otro lado, se quiso interpelar a Astudillo y también al ministro de Educación, señor Chang.

0: Sin embargo, Obras también formó parte de esta abstinencia de no destituirlo sin antes, digamos, bueno, llevar un mayor análisis.
1: Ahora
0: al respecto,
1: nación, ¿no? Fundamentalmente. Claro. No, sí, pues es que son medidas que evidentemente todos los ven como prematuras. No es que los ministros estén haciendo grandes cosas ni tengan cosas que responder, pero también pues hay un grado de razonabilidad que explica las acciones y esta tiene que ver con los tiempos. Tú no puedes exigir resultados, por ejemplo, al ministro del Interior en apenas dos meses. Todavía estamos dentro del mes y medio, ¿no? Todavía no terminamos de cumplir los dos meses y entonces pedirle responsabilidad y resultados es exagerado. Y entonces las otras bancadas no se han querido sumar al extremismo otra vez de Juntos por el Perú, que ha fracasado en su intento de darle una salida fundamentalista, radical.
0: Claro. Desestabilizadora.
1: Así es, la palabra es clave. Desestabilizadora es un partido que está ahí y hay que decirlo con todas sus letras. Por más que coincidamos en algunas críticas a la acción del gobierno, el objetivo de esta gente es crear una crisis de gobierno y hacer que el caos nuevamente vuelva para sacar provecho. Y nosotros podemos hacer críticas también a Keiko Fujimori, lo hemos hecho en varias oportunidades, críticas duras, pero nuestra intención es completamente distinta porque nosotros queremos que este gobierno salga del entrampe y tenga un buen desarrollo y un mejor fin en beneficio de todos los peruanos. Esa es la gran diferencia.
0: Claro. Ahora, esta correlación que se está armando, evidentemente, va a ser interesante también analizarla en función de lo que se viene de cara a la pasada de las elecciones, ¿no? Porque, querramos o no, estamos a un día y no vamos a especular sobre quiénes podrían
1: pero
0: ser.
1: Pero antes de eso hay que ver lo siguiente, hay que ver cuál va a ser el curso, porque mira tú, se ha formado una nueva correlación de fuerzas donde está Renovación Popular, que tiene la iniciativa, ha jalado a Ahora Nación, ha jalado a Buen Gobierno y a los diputados de Obras, ¿correcto? Esto va a ir al Pleno. He escuchado a una vocera de Buen Gobierno decir que exige a los voceros de Fuerza Popular en el Senado, especialmente al presidente de la Constitución, de la Comisión de Constitución en el Senado, de que no van a cambiar en lo esencial la propuesta que aprobaría diputados. Y más aún ha dicho lo siguiente, que si no tienen esta declaración hasta el día martes de la próxima semana, ellos van a votar en contra, entonces no va a haber ningún tipo de delegación de facultades, con lo cual el Senado no podría hacer nada. Esta amenaza tiene muchas posibilidades de concretarse. ¿Por qué? Porque en esta oportunidad Fuerza Popular en el Congreso está aislado, porque su aliado principal, Renovación Popular, está con la propuesta, con los grupos del centro político, con el objeto de reducir el paquete de opciones de legislación delegada. Las reduce a dos temas fundamentalmente. Y entonces, en la medida que la correlación es la misma, no hay cómo la Cámara de Senadores, aún teniendo la posibilidad ideal y remota, pueda modificar lo dicho por la correlación de fuerzas de la Cámara de Diputados. ¿Te das cuenta?
0: Claro. Ahora, yo no sé si esto puede ser un tema que ya venía siéndose tratado hace mucho tiempo antes, pero hay una suerte de ruptura en la derecha, ¿no? Y creo que se está viendo reflejada en Renovación Popular, que como tú bien mencionas, no es capaz de unir las alianzas concretas para justamente hacerle oposición a este gran grupo o este gran bloque, no necesariamente de izquierda radical, pero sí de izquierda centrista, que no sabe acomodarse al fin y al cabo a la hora de tomar decisiones. O lo termina haciendo en función de intereses sumamente personales.
1: A mí me parece que en esta vez Renovación Popular, que también hemos sido críticos, ha actuado correctamente, ha tomado la iniciativa y ha roto el entrampe. Porque, repito, habían dos posiciones bien enfrentadas. Los partidos, los parlamentarios de Juntos por el Perú, con su línea en la cabeza, decían que no había que dar ningún tipo de facultad, ¿correcto? Y, por supuesto, la bancada fujimorista decía que sí, todo lo contrario. ¿Ya? Y ese era el entrampe fundamental.
0: Claro.
1: Y parecía de que la correlación de fuerzas en el Congreso apostaba a favor de Juntos por el Perú, de no dar facultades. Porque toda esta demora, realmente vergonzosa, indigna,
0: claro,
1: maltratadora, porque finalmente tú puedes decidir sí o no, pero no tienes por qué hacer un giro pidiéndole que todas las comisiones de diputados
0: sí, pues,
1: se pronuncien consultivamente para ver qué piensan, ¿no? Eso ha sido una pérdida de tiempo y se han excedido ya del plazo reglamentario. O sea, estamos fuera de los plazos legales establecidos por la propia norma constitucional y el reglamento. Pero ahí están, pues te das cuenta. Entonces, ese es el asunto de fondo, que se ha se viene produciendo un realineamiento en la correlación de fuerzas a propósito de este punto. Y entonces, no digo yo que esto es definitivo, no digo que esto ya ha volteado la tortilla, no, o sea, en lo fundamental,
0: pero tiene sus
1: grietas. Renovación Popular sigue siendo el aliado principal.
0: Lo va a seguir siendo,
1: y va a ser aliados, y creo yo, en la defensa del régimen democrático, del sistema constitucional, de la economía de mercado y de aquellas políticas que tienen que ver con el desarrollo, la inversión, etcétera. Y también en cómo enfrentar al crimen, también creo yo que va a haber, digamos, esa unidad esencial no tiene cómo romperse. Pero existen maniobras tácticas.
0: A eso me refería.
1: Que están poniendo en evidencia diferencias que además son vitales porque le quitan al fujimorismo la mayoría y prácticamente lo obligan a ceder. O sea, es muy probable que el Congreso, en la Cámara Alta, en la Cámara de Senadores, termine ratificando la votación que se dé en la Cámara de Diputados. O sea, de una propuesta restringida para las facultades legislativas.
0: Claro, no, yo me refería específicamente a estas suerte de tácticas bastante particulares que no es la esencia, digamos, de la derecha, como tú lo estás mencionando, pero sin embargo puede representar una grieta, un quiebre entre decisiones particulares de algunos personajes políticos, no digo todos.
1: Bueno, ahí yo te digo que la responsabilidad...
0: Pero habría que verlo a cara futura.
1: No, no, es verdad, lo que tú dices es cierto y está bien que lo adviertas, pero ahí yo creo que la responsabilidad pasa al grupo principal, que es Fuerza Popular, que tiene el gobierno. Eso está revelando que la bancada parlamentaria en el Congreso no está jugando, o el gobierno, o los dos, ya es un análisis de detalle, no están jugando para mantener. Yo, por ejemplo, advirtiendo eso, me hubiera puesto a la cabeza de esta propuesta con las dos. Entonces hubiera aparecido en el bloque triunfante haciendo una modificación y quizás con algunas otras cosas que me permitieran aparecer con una imagen vencedora. No, el fujimorismo se ha replegado en este tema, le ha dado la iniciativa a Renovación Popular y son los que con los aliados del centro han sacado la propuesta que muy probablemente se convierta en legislación, o sea, en el permiso, en la autorización para que puedan hacer leyes durante el tiempo solicitado.
0: Ahora sí, no sé si ya sería propicio tomar el tema en cuenta, pero ya se nos vienen las elecciones municipales y querramos o no, esto también va a ocasionar...
1: Acuérdate que no podemos hablar de
0: no podemos hablar del tema.
1: Estamos
0: de
1: prohibidos, señores.
0: Pero podemos
1: mañana es el gran día.
0: Pero podemos especular de nuevo sobre esta correlación de fuerzas que se podría dar en caso si se tomen ciertas posiciones posteriores a las elecciones.
1: Yo quiero decir lo siguiente.
0: Y sobre todo tomando la historia, creo que estábamos conversando...
1: Sí, ahorita sí, vamos a ver un poco lo siguiente. Primero, hay una primera tema. Yo no soy de los que creo que las elecciones regionales y municipales tengan un impacto decisivo en las correlaciones políticas. En otros países sí. ¿Por qué? Porque como hay un sistema de partidos de verdad, entonces lo que se refleja en la elección nacional se refleja en las elecciones locales y regionales, y entonces tú puedes decir que es un plebiscito. Okay. Yo no me atrevería a señalar que estas elecciones del día 4 tienen un carácter plebiscitario. ¿Por qué? Porque como no hay estructuras partidarias, como los partidos casi no han lanzado significativamente candidatos en regiones, al contrario, uno van a perder la inscripción por no haber alcanzado el cupo.
0: ¿Y ese punto será clave, que algunos vayan a perder la inscripción?
1: Sí, no, pero eso va a ser, lo vamos a ver el próximo año, cómo se ordenan. Pero lo que te quiero decir, el hecho que no haya, hace que los candidatos que sean finalmente electos van a responder más a sí mismos que a cualquier consigna partidaria. Entonces, y sobre todo, mira tú, incluso en el sur, vamos a tener gobernadores con un discurso ultra radical, pero en la medida que no responden a ninguna estrategia política, ¿no?, de la izquierda en cualquiera de sus variantes, a la hora de acudir al gobierno para solicitar recursos, proyectos, obras, etcétera, apoyo institucional, En ese momento el radicalismo va a quedar en la puerta y van a entrar una negociación. Y si el gobierno es inteligente, no tiene por qué no serlo, va a llevar a cabo una negociación, un acuerdo que le permita, digamos, mantener la gobernabilidad. Uh-huh. Ese no es el problema. El problema sí es la elección en Lima Metropolitana, que por antonomasia es la más importante del país, ¿no? Uh-huh. Eso es. Ese resultado, claro, sí puede tener consecuencias políticas. Y es lo que estábamos conversando hace...
0: Sobre Barrantes, ¿no? Que
1: sí.
0: Como me comentabas.
1: Lo que quiero decir es lo siguiente. Si el resultado es como el que algunos señalan, ¿ya? ¿Correcto? Lo que podríamos tener después de mucho tiempo es un alcalde de la ciudad, en los hechos más allá, si eso no es eso, no entro en ese debate, ¿no? Uh-huh. Que tiene fuerza política en el Congreso. Uh-huh. Es decir, que es un alcalde, además de ser burgomaestre de los vecinos de Lima, es jefe político. Y esa fuerza, la alcaldía metropolitana y la representación parlamentaria, es una palanca poderosísima para influir en la próxima correlación. Uh-huh. Si hacemos una visión retrospectiva de los años 80, en que lo vieron las municipales, uh-huh, eso no había sucedido hasta el año 83-84, claro, en que Alfonso Barrantes, presidente, jefe de la Izquierda Unida, ganó la alcaldía en Lima Metropolitana. El jefe de la oposición política, de la fuerza número 2, más una izquierda súper radical en esos tiempos, uh-huh, ¿eh? Más que los que tenían...
0: Y que pudo conciliar, ¿no?
1: Perdón, pero mucho más beligerante que...
0: Que Juntos por el Perú.
1: Claro. Mucho más sólida, claro, que personajes de otra uh-huh, estatura, ¿no? Se convirtió en el gran contrapeso de dos gobiernos democráticos. Uh-huh. El final del gobierno de don Fernando Belaúnde Terry, uh-huh, y el inicio de Alan García.
0: Que era uno de derecha, entre comillas.
1: Sí, y tal... ya, pero te quiero decir, en ambos casos, el rol que cumplió Alfonso Barrantes, ya no como alcalde, uh-huh, pero como jefe de la oposición, siendo alcalde, fue un rol de estabilización del régimen democrático. Uh-huh. Porque las formas, el compromiso democrático de Alfonso, más allá de sus ideas izquierdistas, claro, ¿no?, lo llevaron siempre a pactar con Fernando Belaúnde, uh-huh, y, por supuesto, con los cuales tenía una reunión de amistad y respeto. Claro. Él decía que cruzaba la calle, o sea, la esquina, y estaba en el otro palacio. O se hablaba de balcón a balcón. Tenía ese tipo de comentarios, claro, y es verdad. Y entonces se llevó bien. O sea, en lugar de una política de desestabilización, uh-huh, Alfonso Barrantes fue un factor que morigeró el comportamiento, incluso en el Parlamento. Uh-huh. Y, por supuesto, cuando Alan García gana, que era mucho más amigo de Alfonso, también hay una relación. Paréntesis. Por eso fue un error de García gigantesco propiciar una candidatura alterna que terminara derrotando a Alfonso Barrantes en las elecciones del año 1986. Uh-huh. Si Barrantes hubiera sido alcalde por segunda oportunidad entre el 87 y el 89, esos tres años, uh-huh, es muy probable que acciones radicales de García, como la expropiación de la banca, acciones como la intervención que tuvo en los penales, no se hubieran producido. Porque en ese momento la política pasaba por la conversación de los dos personajes, yo me acuerdo.
0: Y curioso, porque...
1: Y conversaban y acordaban. Entonces había una suerte... Alfonso, voy a hacer tal cosa.
0: Por eso lo digo, porque...
1: Hazlo, no lo hagas.
0: Barrantes, a pesar de ser de izquierda, no...
1: Por
0: no...
1: eso. Pero es que era el temperamento y la idea de esto. Ahora, ¿qué cosa tendríamos ahora, hipotéticamente hablando? Porque no tendríamos un, claro, líder de la oposición. Tendríamos al principal aliado como alcalde de Lima. Entonces, eso debería llevar a un cogobierno, ¿correcto?
0: Debería.
1: No, en teoría.
0: Claro, en teoría.
1: Pero, no sé.
0: Depende ahí mucho de las formas, ¿no?
1: Va, claro, aquí voy a especular, claro, Nicolás. El estilo confrontacional que tiene nuestro amigo Rafael López Aliaga, la forma a veces de plantear que suma o huele a chantaje, uh-huh, me das esto o no voto por ti.
0: Claro.
1: Lo que dijo en el chat ante el candidato de...
0: Claro.
1: Yo permití que Keiko Fujimori vaya a Nueva York.
0: Por mí viajó.
1: Por mí viajó. Y tú me estás atacando.
0: Claro.
1: Entonces, ese tipo de cosas, uh-huh, si eso se generaliza, vamos a estar en un problema que ahí sí, todos tus temores pueden ser ciertos.
0: Justamente eso me estaba refiriendo al inicio, porque querramos o no, estamos en una situación crítica, crítica sobre todo por lo que se nos viene encima, fenómeno del Niño, el tema de inseguridad, y querramos o no, Lima es básicamente una oportunidad importante para que el gobierno pueda demostrar los resultados. Y si no los demuestra en un cogobierno, sea con quien sea quien salga, definitivamente le va a tener muy difícil que
1: consiga. Sí, sí, ahí hay dos posibilidades. Yo, la mejor por el Perú sería que ambos grupos políticos y ambos personajes, Keiko Fujimori, lleguen a un gran acuerdo de gobernabilidad para el país, por supuesto para la Municipal de Lima también. O sea, va a sacar todas las cosas que quiere López Aliaga, bien para los vecinos de Lima en última instancia.
0: Claro.
1: Hay que sentirnos contentos.
0: Es que es un gran
1: un gobierno y entonces y se llegue, pues, entonces, que haya ministros de Renovación Popular, que el gabinete sea un gabinete mixto, ¿por qué no? Si hay que meter el hombro para sacar adelante el país, y si el aliado tiene debilidades, yo pongo el hombro pues y voy contigo. O sea, como fue la alianza, tú recuerdas, AP, Alianza Acción Popular, PPC.
0: Sí.
1: ¿Te acuerdas que fue una alianza de gobierno también? Una alianza. Entonces yo creo que eso es un escenario. El otro escenario, que no quiero ni imaginarme, es que López Aliaga se deje llevar y el gobierno no tenga la capacidad, la atención, y se produzca ahí un divorcio. Entonces, la fuerza del alcalde de Lima, sumado a los votos en el Congreso, que son decisivos para sacar las cosas, se puede convertir en un elemento de tensión, de tormentas gigantescas.
0: Y de destrucción, por
1: supuesto. Este escenario, me lo imagino, sí. Pero de verdad, de corazón, estimados amigos, Nicolás, no quisiera que suceda. Porque ahí sí podríamos tener una destrucción, es tu palabra que has usado, del propio régimen democrático y la caída del gobierno, pero desde adentro.
0: Claro.
1: Ni siquiera por la acción de la izquierda, que estarían como los cuervos,
0: claro,
1: o los buitres dando vueltas
0: esperando
1: sobre el cadáver o el desenlace de esta confrontación, claro, que sería suicida.
0: Sí, yo definitivamente también espero que no lleguemos a esos términos, ni siquiera a esos niveles, pero yo creo que es algo que vamos a tener
1: vamos
0: que analizar.
1: Definitivamente vamos a tener mucha tela que analizar, porque repito una vez más, si sucede lo que dicen algunos o lo creen algunos, por segunda vez en la historia del municipalismo redivido después de los años 80 para adelante, tendríamos un alcalde que no solamente es alcalde, es la fuerza de ser alcalde de Lima, la capital, sino es un alcalde que es jefe de un partido político que tiene representación en el Congreso. Y en este caso, una representación que es decisiva. Para la gobernabilidad del gobierno de Keiko Fujimori por los votos que aporta a la coalición con Fuerza Popular.
0: Perfecto. Amigos, esperemos no lleguemos a esa situación. Vamos a pasar a una segunda parte para conversar sobre temas internacionales. Vamos a un corte comercial.

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0: Bueno, amigos, regresamos en la segunda parte para conversar ahora sobre temas internacionales, Ángel.
1: Sí, los cuales nunca pueden estar de lado en nuestro análisis si queremos tener una visión completa de lo que está pasando incluso en nuestra patria.
0: Y sería interesante tomar el tema que está ahorita en boga de las elecciones en Brasil.
1: Que es lo más inmediato.
0: Que es lo más inmediato y lo más importante en la región.
1: ¿Cuándo?
0: Básicamente el 25 de octubre.
1: No, el 4.
0: El 4.
1: O sea, mañana.
0: Ah, no, el balotaje fue.
1: Mañana son las elecciones en Brasil.
0: Sí, mañana.
1: O sea, no solamente las municipales, sino hay que estar viendo lo que pasa
0: mañana
1: en el país más grande
0: del
1: continente.
0: Mira qué interesante, la intención de voto está en 45% para Lula, 43% para Jair Bolsonaro. Yo creo que sí va a estar bien reñido. Definitivamente esto también va a cambiar bastante el panorama de la geopolítica regional, ¿no?
1: Hay que decirlo con todas sus letras. Lula podrá ser caviar, izquierdita, lo que tú quieras, pero es un personaje, es un líder de polendas, ¿eh?
0: Sí.
1: Yo
0: sí,
1: lo he conocido y es un personaje superior, ¿eh? Uh-huh. Mira, es un tipo que ha podido remontar una crisis tan brutal como las imputaciones de corrupción por haber promovido a su socio de campaña empresarial, que fue Odebrecht. O sea, el que trajo Odebrecht al Perú fue Lula, y vino con el manto de la izquierda, y la izquierda se compró ese pasaporte completamente, y estuvo en la cárcel.
0: Sí, pues.
1: O sea, logró revertir el problema carcelario, el problema
0: lo
1: penal.
0: Lo que es un buen atractivo político también, ¿no?
1: Y llegó, y él tiene más de 80 y tantos años, es un hombre ya de muy avanzada edad, pero es sin duda el único líder que tiene la capacidad y la fuerza para poder frenar el ascenso de las fuerzas de derecha, que ya con Jair Bolsonaro se impusieron en las elecciones pasadas.
0: No, independientemente, aunque estemos en contra incluso de estos foros internacionales como el Foro de Sao Paulo, que de hecho también fue propuesto por Lula y los gobiernos, recordemos, de izquierdas que gobernaban, sobre todo en la región. Pero es un señor que creo que tiene el talante suficiente y sobre todo la inteligencia para mantenerse en el poder a pesar de todo
1: este cambio
0: regional.
1: Es un animal político, un son politicón, sin duda
0: y
1: alguna.
0: Y todo este viraje que está dando la derecha en la región, ¿no? Y él se mantiene hasta el momento y con una intención de voto bastante amplia.
1: Correcto. Bueno, era más amplio.
0: Se ha venido
1: acercando Jair Bolsonaro. No, este no es Jair, este es el hijo de Jair Bolsonaro.
0: Flavio Bolsonaro.
1: Tiene el impedimento por haber sido condenado por el supuesto asalto al Parlamento, al Congreso brasileño. Está acercando y efectivamente yo creo como tú que va a ser una reñida elección. Que va a tener consecuencias para el conjunto de América.
0: Claro.
1: Si gana Lula, se va a mantener conjuntamente con México como los dos grandes pilares del llamado socialismo del siglo XXI, ese que inventó, que inventó Chávez en Venezuela. Le va a dar un aliento a una moribunda Cuba, sin duda, y va a hacer que la relación con Estados Unidos alcance un grado de
0: tensión-equilibrio,
1: ¿no? O sea, exactamente, ¿no?
0: Y sin que Brasil pierda la hegemonía comercial, porque, querramos o no, igual Brasil. Podemos tener en cuenta que, si bien es cierto, está más apegado a los BRICS, a todo lo que viene a ser Oriente, al menos con China, pero sin embargo ellos no permiten que la inversión extranjera directa a China prospere en la nación porque ellos tienen de por sí una industria muy desarrollada. Entonces, querramos o no, puede ser un hombre de izquierda, puede tener ideas, digamos, no compartimos, pero a la hora de la hora él sabe lo que tiene que hacer.
1: Es un hombre de izquierda que ha usado el mercado y a los empresarios, a Odebrecht y a toda la mafia de empresarios para sus fines políticos. Entonces dime pues si no es un hombre súper pragmático,
0: es pragmático.
1: Hábil al extremo. Entonces ahí en eso estamos de acuerdo, ¿no? Sin duda alguna.
0: Bueno, y también sería propicio analizar el tema de Estados Unidos con Trump, que cada vez más está, y esto también aplica a todo lo que viene a ser la región sudamericana, pero él se está desligando mucho de sus aliados más cercanos. Y esto sí es preocupante porque Canadá está siendo a puertas de ser un aliado asociado de la Unión Europea.
1: Hay una tensión muy fuerte con Panamá.
0: Y ellos ya tienen, por lo menos...
1: Con Canadá.
0: Y tienen un 50% de aranceles de por medio.
1: Sí.
0: Es decir, casi
1: hay una guerra arancelaria. Hay una guerra arancelaria entre los dos países que se supone antes estaban totalmente justapuestos. Era una mezcla casi única. Me refiero en temas económicos. Eso ya no es verdad.
0: Y los tres países de frontera, o sea, Canadá, Estados Unidos y México, que tenían un tratado comercial bastante afianzado, hoy en día está como que resquebrajándose. Siempre hay ciertos quiebres que hasta el momento no se logran solucionar. Y querramos o no, México siempre ha tenido, al menos en los últimos años, gobiernos de izquierda que también han imposibilitado esta suerte
1: de
0: comercio.
1: Por eso, México se refuerza con un triunfo de Lula. Y se equilibra un poco la presencia china, en fin.
0: Claro.
1: Ahora, si gana el hijo de Bolsonaro, evidentemente la correlación apunta a los últimos triunfos que ha habido, el de Keiko Fujimori, el de la Espriella allá en Colombia, y bueno, y lo que ha sucedido antes en Chile y en la propia Bolivia, una correlación totalmente distinta a lo que hubo en la primera década de este siglo, donde el mapa latinoamericano en el sur, sobre todo, estaba teñido de rojo o rosadito, por lo menos.
0: Ahora, vámonos al otro escenario. ¿Qué pasaría si gana Flavio Bolsonaro? Hay que tener en cuenta que Brasil sería un importante aliado, al menos en términos de seguridad. Se uniría definitivamente al escudo de las Américas. Sería una gran posibilidad. Y esto mitigaría los problemas que de por sí hay en la frontera Perú, Ecuador, Colombia, Brasil, Bolivia, ¿no? Que definitivamente es donde surge el crimen transnacional, que al fin y al cabo termina impactando.
1: Vamos a ver, por eso, estimados amigos, con un ojo viendo las municipales y con el otro ojo viendo lo que pasa en el hermano y fronterizo país de Brasil, que siempre es importante para nosotros, ¿no?
0: Siempre es importante. Y bueno, no sé si querrás hablar sobre... Bueno, a mí me parece interesante lo que está pasando ahorita en Oriente Medio. Yo creo que no hay que dejar de mirarlo tampoco.
1: No, es el otro clave. Porque si hay crisis en Estados Unidos y en Occidente, es porque Oriente Medio es la cuna, es la zona del planeta más rica en producción de gas, de crudo, ¿no? De energía en última instancia. Y si eso está en guerra y en conflicto, ese flujo que alimenta las industrias, el crecimiento de los países de Occidente y Estados Unidos se ve resquebrajado seriamente. Por eso que el cierre de Hormuz y del otro estrecho de Bab-el-Mandeb, ¿no? Bab-el-Mandeb, ¿no? El cierre de ambos estrechos está incrementando en el incremento del precio de la gasolina, que en Estados Unidos ya parece incontrolable, y que aquí lo estamos viendo también. Ya no sé a dónde se ha ido el galón de gasolina, está llegando a 27, 28 soles, ¿no?
0: No, y a nivel comercial también. O sea, ellos son cuellos de botella que entre sí representan cerca del 30% del crudo mundial de transporte, ¿no? Al menos en temas de flujo sí hay una gran, digamos, cantidad de personas, países que se ven afectados.
1: Bueno, y eso es una guerra que Estados Unidos le empezó el 28 de febrero.
0: Claro.
1: Y ya pasaron 6 meses o más, creo, y no la puede develar, no la puede controlar, se le escapa de las manos.
0: Y por eso mismo es que ya está surgiendo una alianza. Algunos dicen que es una nueva OTAN en Oriente Medio, que vendría a ser esta alianza entre Turquía, Pakistán y Arabia Saudita. Querramos o no, son países que son irreconciliables de por sí, al menos étnicamente hablando. Estamos hablando de persas y musulmanes. Pero hay que tomar en cuenta que Turquía es un país con una gran capacidad bélica que siempre ha estado en cierta neutralidad.
1: Es parte de la OTAN, ¿no?
0: Parte de la OTAN, y ha estado en cierta neutralidad entre países, porque queramos o no, también financia a Ucrania y financia al mismo tiempo a Rusia.
1: Sí, sí, sí.
0: Y lo mismo financia a grupos que están peleando, digamos, a estos grupos insurgentes de por sí que hay en Irak, que hay en Irán, para combatir justamente a los kurdos.
1: Sí,
0: los kurdos que son etnias
1: problema,
0: que tienen problemas precisamente con Irán, con Irak, con estos países.
1: El
0: ¿no?
1: presidente Erdogan, que ha vuelto a Turquía de un régimen más laico que se generó con la revolución de Taruk, de Mustafa Kemal, Atatürk, ¿no? Que es el padre de la República Turca y que puso fin al imperio, o sea, redujo Turquía básicamente a la Anatolia, que es lo que es el Asia Menor, es Asia que está conectada con Europa, y se abandonó, pues ya dijo, no más el Imperio Otomano, y esas posesiones ya pasaron a ser naciones independientes o se anexaron a otro. Entonces, él desarrolló, él siendo musulmán, ¿no? Un hombre, un gran estadista del pasado siglo, desarrolló una política laica. Es la experiencia laica más importante dentro del mundo islámico, ¿no? Y hizo una república laica. Y eso ha sido recién contradicho hace unos años atrás con el triunfo de Erdogan, que viene de los partidos más religiosos y fundamentalistas. Por eso que al interior ha puesto una serie de restricciones a las libertades que tenían antes, por ejemplo, las mujeres, las libertades, etcétera. Pero a nivel de la política internacional geopolítica, Turquía está empezando a jugar una posición más independiente, a diferencia de la otra que estaba más alineada con Estados Unidos, con Europa, en la medida que pertenecía a la OTAN.
0: Claro.
1: Entonces, Turquía mantiene relaciones con Putin, ¿no? No ha roto relaciones con Washington, por cierto. Se mantiene, ahí se han dado a cabo negociaciones para terminar la guerra en Estambul. Y entonces ahora coordina con dos países
0: que se compensan.
1: Que uno es Arabia Saudita,
0: claro,
1: que ha sido más bien el aliado fiel de los Estados Unidos, ¿correcto?
0: Claro. Y además, ¿qué cosa no tiene Arabia Saudita? O mejor dicho, ¿qué cosa tiene Arabia Saudita que no tiene Turquía? Dinero.
1: Ah, no, sí, que es el país más petrolero
0: del mundo. Y ahorita le ha comprado casi 10 mil millones de dólares en armamento a Estados Unidos.
1: Pero hay otra cosa, y Pakistán, que es otro país musulmán, que tiene además un arsenal nuclear pequeño, pero lo tiene. Uh-huh. Y entonces que estos tres países empiecen a conversar en lo que tú llamas una esfera de seguridad para el Medio Oriente propia.
0: Uh-huh. Que era necesaria.
1: Sí, porque hasta ahora la seguridad la daban las bases norteamericanas, sí, que han sido deshechas prácticamente, claro, por los misiles de Irán. O sea, eso hay que decirlo con todas sus letras, ¿eh? Sí. La tecnología iraní, quizás con la ayuda de China y quizás con la ayuda de Rusia, no tengo duda, ha logrado desmantelar bases en Qatar, en los países del Golfo e incluso en Jordania,
0: claro,
1: con muertos a oficiales. Entonces, la seguridad que antes dependía ahí del papel norteamericano se ha visto en crisis y reemplazar eso no es tan sencillo. Entonces, hace que los principales países de la zona empiecen a buscar otro esquema de seguridad más potable que el que ha venido siendo hasta ahora.
0: Ahora, ¿y por qué justamente se toma a Arabia Saudita como un importante factor en esta guerra? De hecho, si tomamos en cuenta las diversas religiones, al menos el tema de los musulmanes, hay dos corrientes que son muy claras, sí, los chiitas y los sunitas. El 90% son sunitas y el 10%, que básicamente son los iraníes, son chiitas. Irán, básicamente, Arabia Saudita, al conglomerar esta serie de países en Oriente Medio, estaría formando no solamente una suerte de alianza estructural, sino también ideológica. Y eso,
1: sí,
0: es muy importante.
1: No, y además superando la división. A ver, vamos a ver, el chiismo
0: y los suníes.
1: Y los suníes, esta división, es más o menos como la que hubo en el seno del cristianismo, con las guerras de religión del siglo XVII.
0: Sí, sí,
1: ¿no?
0: Sí.
1: Hubo la guerra de los 30 años, es una guerra de religión,
0: claro,
1: te das cuenta. Fue una guerra brutal, fue una guerra mundial.
0: Claro.
1: Hasta que acabó con la paz de Westfalia, en 1630, donde se reconoció que cada reino, cada estado
0: tenía la potestad de escoger su religión.
1: Tenía su propia religión. Uh-huh. Y eso ya no se discutía. O sea, ya no había la voluntad de imponerle al otro.
0: Claro.
1: Hasta antes de eso, la cosa fue bárbara.
0: Claro.
1: Porque finalmente, católicos y evangélicos o protestantes eran cristianos, tenían una base cristiana. Entonces, es lo mismo que pasa en el mundo islámico, donde hay diferencias en la tradición,
0: claro,
1: de la hermana, de la prima del profeta. Pero, ya, pero eso es un, al final todos son musulmanes, y entonces te están dando cuenta que eso, en que sea un escenario de guerra, de confrontación de las potencias, no es tan bueno, y es mejor que los países que tienen más maduros, más fuertes, empiecen a tomar medidas para tener un control de seguridad de su propio espacio.
0: Sí, porque
1: eso es lo que indicaría. Y además, Estados Unidos ha anunciado de darle armas atómicas a Arabia Saudita, ¿no?
0: O sea, sí, ya le vendió.
1: Porque Arabia, en realidad, no, Arabia Saudí no ha sido un país del punto de vista geopolítico
0: claro,
1: actuante, ¿no? Al contrario, ha sido bien pasivo. Su población es fanática, es un sunismo fanático,
0: sí, sí, sí,
1: salafista, cuidado.
0: Salafista.
1: No crean que ahí que son muy modernos.
0: No.
1: Pero sí han hecho un pacto con el mundo que les ha permitido estabilidad y prosperidad. Más bien, tienen al costado una república islámica, Yemen,
0: sí,
1: donde están los hutíes, que tienen ahí una batalla
0: y
1: que no logran doblegar, ¿no?
0: Claro, no, justamente eso me quería referir. En realidad, Arabia Saudita puede ser tomado como un importante actor, por supuesto, en términos económicos, pero en términos bélicos nunca ha dado mayor importancia en la región.
1: Sí, no tiene mayor.
0: Y de hecho, cada vez que ataca Yemen, que digamos es la quinta parte de la población o del territorio saudí, no tiene mayores repercusiones.
1: No,
0: de hecho, los hutíes se refuerzan.
1: Así es.
0: Claro.
1: Salen derrotados o no tienen éxito en sus acciones.
0: Claro.
1: Entonces, militarmente hablando, Arabia Saudita no es una potencia, ni mucho menos. y Yemen, que es una especie de estado fallido, donde hay un grupo de los hutíes que son un verdadero poder informal, al margen de las instituciones, es inclusive el que se ha dado el lujo de controlar el estrecho que une el Mar Índico con el Mar Rojo.
0: Pero fíjate tú por qué Arabia Saudita es tan importante, no solamente en términos monetarios de dinero, sino en términos estratégicos, porque a raíz de que la última conversación que estábamos detallando sobre la destrucción que había tenido precisamente el oleoducto en Arabia Saudita, este ya se ha vuelto a reconstruir. Entonces, este oleoducto justamente está en el Golfo Pérsico. Una vez que tú reconstruyes ese oleoducto, va a pasar directamente hacia el Mar Rojo y con ello hacia el Mediterráneo y justamente
1: por el canal de Suez.
0: Y va a suministrar los mercados. Por eso es que ellos quieren justamente tratar de liberar ese estrecho de Bab el Mandeb que está comandado por los hutíes, ¿no?
1: Sí, sí, sí.
0: Es muy importante.
1: Claro, claro. Esa es una zona anómala que está...
0: Claro.
1: Eso es lo que explica en buenas partes el incremento
0: del
1: precio del petróleo.
0: Porque si Irán bloquea el estrecho de Hormuz, la única solución que te queda, o al menos de las pocas que tienes, es Arabia Saudita a través del oleoducto, ¿no? Que es la única forma de suministrar otra vez al mercado europeo. Por eso es que a Trump le preocupa tanto que Arabia Saudita está muy bien armado, que tiene que estar muy bien armado.
1: Sí, pues, y además ya no pueden los Estados Unidos... Pasa lo mismo que con Europa. Uh-huh. Europa durante todo este tiempo, hasta la guerra de Ucrania, ha dependido en materia de seguridad de Estados Unidos. La OTAN, el presupuesto principal, el aporte militar, el mando lo tenía Estados Unidos. Entonces Europa, desde la creación de este organismo de defensa atlántica, se dedicó a hacer cualquier otra cosa menos a la defensa,
0: sí,
1: porque la defensa estaba asegurada con la presencia norteamericana. Entonces Europa pudo prosperar, y por eso que Europa se dedica pues a la cultura, los derechos humanos, la buena vida. Europa es, los países europeos son países muy interesantes,
0: sí,
1: para visitarlos, que tienen grandes ingresos por el turismo, pero ya dejaron hace tiempo de ser potencias militares como eran otrora, y por supuesto incluso hasta potencias comerciales, industriales, porque viven más bien de servicios,
0: claro,
1: y de este intangible que es el volumen de turismo, que es gigantesco, ¿no?
0: Dice la impresión de que llegan a un nivel de desarrollo tal que ya el factor geopolítico de dominación que se estaba tan imperante en el siglo XX, siglo XIX, ya no es lo mismo para Europa, tanto así que incluso ellos mismos han admitido que han perdido hegemonía en gran parte del mundo, ¿no?
1: Por eso. Y Estados Unidos con Trump marca una ruptura de lo que ha sido la tradición desde la posguerra, del término de la Segunda Guerra Mundial.
0: Claro.
1: O sea, Estados Unidos se repliega de Europa. Ya no quiere seguir financiando. Y el caso es la guerra de Ucrania, que donde Biden estuvo metido y sin resultados positivos para Estados Unidos, Biden le genera la crisis. Y Trump, por más que haya fracasado en su intento de parar la guerra, es verdad que ya no mira con simpatía la misma, ni está alentando, y si está haciendo es algún compromiso ya pactado de apoyar a Ucrania, pero ya no está corriendo con el peso principal de la guerra. Y claro, les ha dicho, ustedes europeos tienen que encargarse a partir de ahora de su propia defensa. Y entonces, en el ámbito de la Unión Europea, estas fuerzas globalistas que están un poco por la salida bélica con Rusia, han acordado que los países miembros de la Unión Europea programen en sus próximos, en los próximos años, un presupuesto donde el 5% del mismo esté destinado a gastos militares. O sea, Europa, que había abandonado la cuestión castrense, vuelve a las líderes militares, ¿no? No sabemos, para enfrentar a Rusia. Ese es el otro, ese es el escenario. Inclusive han puesto hasta una fecha, hacia el año 30. Entonces, por eso es que ellos están interesados en sostener a como dé lugar a Ucrania, que ya no da más, para desgastar a Rusia, porque toda guerra, incluso el vencedor también cae, pues...
0: Ucrania con apoyo de Turquía, porque también está recibiendo apoyo turco, no, evidentemente no es al nivel norteamericano, pero algo puede sostenerlo en el tiempo, al menos, ¿no? Y no, esto es
1: pero,
0: una guerra de desgaste.
1: Pero es una guerra de desgaste,
0: sí,
1: a costa de la destrucción de un país. Ya, en fin, la geopolítica no tiene miramientos, no le interesa a los muertos, la destrucción. Después de esta guerra, cualquiera sea el resultado, Ucrania va a quedar un páramo.
0: Claro.
1: Otros dicen un estado fallido. Ya, bueno, y la reconstrucción de eso va a ser gigantesca, de una Europa que además...
0: Está en declive.
1: Así es, está en declive económicamente. Y un Estados Unidos que tampoco quiere meter plata así nomás a fondo perdido. Y si mete es porque va a recuperar.
0: Y no solamente eso, sino que cuando hablamos de Europa no es... aparte de ser la Unión Europea, que no ha tenido las mejores políticas públicas para justamente reorganizar y administrar este gran bloque que es Europa, sino que a nivel interno los propios países están explosionando.
1: Bueno, entonces parece
0: ser... El nivel
1: ser...
0: de vivienda, todas esas cosas son bastante complicadas en España.
1: Parece ser entonces que Estados Unidos se repliega de Europa, pero que también quiere replegarse, escucha bien, quiere replegarse también del Medio Oriente.
0: Sí.
1: Y esta coalición de donde está Arabia Saudita, que sigue siendo un país alineado con todo, con una Turquía que se aloca al medio y un Pakistán que en la última etapa se ha mostrado como un elemento negociador para salir del entrampe de Hormuz y la guerra con Irán. Entonces, Estados Unidos ya no quiere estar directamente con sus bases,
0: claro,
1: sino quizás fortalecer esta alianza, esta OTAN del Oriente Próximo, del Oriente Medio, para que sean los propios habitantes, los propios árabes, los musulmanes, los que contengan y modelen las...
0: Claro.
1: Violencia que pueda darse en esos lugares.
0: Claro, incluso,
1: ¿no?
0: Es lo más salomónico.
1: Entonces, estamos yendo un poco a una política de ese tipo, ¿no?
0: Sí.
1: Estados Unidos se repliega, se repliega y eso.
0: Y ya nos queda poco tiempo. No me gustaría antes dejar este tema de lado. El tema de China con Estados Unidos, querramos o no, son los dos hegemones en el mundo.
1: Sí,
0: y
1: es que han tenido una reunión reciente.
0: Acaban de tener una reunión y ellos han prolongado su acuerdo comercial.
1: Básicamente.
0: Y al mismo tiempo han pedido...
1: Tregua, han hecho una tregua.
0: Han hecho una tregua comercial. Y se ha estado pidiendo mucho, Ángel, el tema de las restricciones o las regulaciones, mejor dicho, de la inteligencia artificial desde ambos países. Pero tanto Trump como Xi Jinping evaden esas preguntas sobre cómo van a regularlas y ambos admiten que, bueno, las empresas privadas, o sea, los high scalers que le llaman a las empresas que justamente utilizan la inteligencia artificial y a las empresas artificiales, a las empresas que generan esta productividad, les han dicho, bueno, ellos lo van a regular a su manera. Y lo cual ya te deja entender de que ninguno de los dos tiene interés en frenar este desarrollo de la inteligencia artificial.
1: Porque es el nuevo campo de competencia.
0: Claro.
1: Pues. Y mira, esta es una competencia de países que están ya casi en otro mundo, en otro universo.
0: Sí.
1: Ellos nosotros competimos por petróleo,
0: claro,
1: por comercio,
0: sí,
1: por intercambio de mercancías, seguridad. Estos están compitiendo por la robótica, por la inteligencia artificial, que según dice, va a mover el mundo y va a tener unas consecuencias gigantescas. Estamos viviendo recién las etapas preliminares de este proceso y China, que efectivamente es un foco potente de esto, y Estados Unidos, que es el otro foco, están pues en una competencia decidida a imponer sus condiciones. Hay dos modelos, hay dos estilos de trabajar la inteligencia artificial. Y, por supuesto, esta decir sí, vamos a ver, pero no hacer nada, está revelando que todavía no está definido quién es el que está ganando esta batalla, que es silenciosa, pero que tiene que ver con el futuro próximo, ¿no?
0: Y a pesar de su mutua dependencia, porque tienen una mutua dependencia palpable.
1: Más de lo que uno crea.
0: Pero, sin embargo, ambos están apostando por la autosuficiencia también.
1: Sí,
0: ¿no?
1: Sí.
0: Tanto así que Trump ya le permitió a Xi Jinping tomar las cartas correspondientes en función a Taiwán. Le va a dejar de vender armas Trump a Taiwán para que Xi Jinping tenga la carta verde, básicamente.
1: Sí, pues esa es la otra, porque el foco con China principal es Taiwán. Y Taiwán ha... Taiwán, el problema de Taiwán es que Taiwán es chino, pues.
0: Sí, pues.
1: Es parte de China. Es una isla que siempre ha sido China y que las tropas del Kuomintang que fueron derrotadas por el ejército rojo de Mao Zedong, las tropas de Chiang Kai-shek se instalaron en la isla y formaron un gobierno que fue reconocido por Occidente, era la China nacionalista, la China nacional, y tenía inclusive un asiento en el Consejo de Seguridad, uno de los países que tenía veto. En los años 70, con la visita de Nixon a China, la visita que hace a Mao, y el trabajo que hace Kissinger, Estados Unidos rompe, saca a Taiwán del juego y apuesta con China, y tiene relaciones con la República Popular China, pero se compromete a proteger a Taiwán para no ser engullido por China. Ha pasado el tiempo, ese es un foco de tensión, pero yo creo que en el tiempo los chinos saben de que siendo chinos y siendo la República Popular una enorme potencia, tan moderna como Taiwán, van a terminar coincidiendo.
0: Y
1: en todo caso le van a dar un régimen especial.
0: Es zona económica
1: como
0: excesiva.
1: El que tiene,
0: claro,
1: como el que tiene
0: Hong Kong. Claro.
1: Y Macao.
0: Sí, es muy probable que lleguen a esos términos. Yo creo que va a ser muy interesante analizar sobre esos temas los próximos semanas y meses, ¿no? Porque creo que es un tema que da para abasto.
1: No, por supuesto, porque todo está cambiando la economía mundial y es parte, como siempre lo decimos para terminar, es parte de las transformaciones que están anunciando una era mundial, la era de la multipolaridad que deja atrás al hegemón que resultó victorioso de la Guerra Fría y pasa a un mundo dividido entre potencias hegemónicas varias, con varios polos, básicamente Estados Unidos, que lo va a seguir siendo, pero al lado de Rusia y al lado de China y probablemente de la India.
0: De la India. Definitivamente eso ha sido todo por hoy, Ángel. Muchas gracias por analizar estos temas como siempre. Siempre muy interesante compartir y conversar sobre todo contigo sobre el panorama internacional. Esto ha sido todo por hoy. Muchas gracias a los televidentes y hasta otra próxima oportunidad.
1: Buenas noches y mañana, estimados, a votar todos desde muy temprano.
0: Sí. Hasta pronto.

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Hola, hola, ¿cómo están? Bienvenidos a una edición más. Aquí soy Stephanie Lizárraga y soy la Chola Capitalista. Bienvenidos a todos. Hoy domingo, día en familia. Y el día de hoy voy a empezar el programa hoy con un resumen de lo que ha ido sucediendo la última semana. El día de ayer, como ustedes saben, estuvimos con el diputado Cristian Aranda y con el vicealmirante José Cueto, con quienes hemos compartido un poco de opinión acerca de la coyuntura con quienes hemos compartido un poco de opinión acerca de la coyuntura nacional, pero voy a hacer un resumen para que todos los que no

0: se llega a esta aprobación, y aquí voy a hacer un comentario inicial que me parece muy prudente comentarles. La presidenta de la Comisión de Constitución, que es integrante de la bancada de Juntos por el Perú, es la mujer que le ha dicho no a todo, la que se ha comportado como una verdadera dictadora en la Comisión de Constitución, porque incluso el informe que realiza la Comisión de Constitución acerca del pedido de facultades, pues era denegando absolutamente todo. A pesar de que en las comisiones ordinarias, cuatro comisiones sí le dieron facultades en las materias que el gobierno pidió. Pero lo cierto es que la señora Yanina Armendaño, pues ha sido una de las primeras en ponerle trabas a toda esta situación del pedido de facultades. Y nuevamente al interior de esta comisión, pues se realizaron diversos debates. Hubo muchísima controversia que vamos a ver también en el resumen del día de hoy. Y vamos a ver cómo es que se presentan los textos sustitutorios para que finalmente se apruebe este pedido de delegación de facultades en dos materias. Pues en el siguiente cuadro vamos a ver cuáles son los textos sustitutorios que las diferentes bancadas fueron presentando. Por un lado está el Partido del Buen Gobierno, que presentan textos sustitutorios donde dicen que se debe aprobar acerca solo fenómeno del Niño y seguridad ciudadana. Por otro lado está la bancada de Renovación Popular, que extrae de estas 66 pedidos que hizo el gobierno, extrae las más representativas a lo que ellos han podido mencionar. Y por otro lado está Obras, que también recoge de estas 66 algunos puntos adicionales. De esta manera se ingresa al debate de la Comisión de Constitución, que termina finalmente aprobando solamente las dos materias. La votación, ¿cómo se dio la votación? Y para que ustedes vean cómo es la mecánica al interior de una comisión trascendental para gobernar este país como la Comisión de Constitución. Vamos a ver cómo se dio la votación. Resulta que la bancada radical de Juntos por el Perú fueron todos por unanimidad por el no. Ellos están diciéndole no a todas las facultades, le dicen no a atender a todo lo que el gobierno ha planteado, y pues definitivamente son los que están petardeando cada acción del gobierno en favor de lo que quieren hacer para implementar su plan de gobierno. Y aquí vamos a tener los votos. Los votos, como dije, los que han estado totalmente en contra, son de Juntos por el Perú, y ahí está la señora Yanina Avedaño, Jessica Pérez, Oscar Kawasa, Analí Márquez y Graciela Chipana. Los cinco votos de Juntos por el Perú, que le dicen no a todo. Y por otro lado tenemos los 15 votos que estuvieron a favor por esta aprobación y además algunas dos abstenciones. Pero en este sentido lo que ha comentado el fujimorismo es acerca de que no están totalmente de acuerdo, pero bueno, uno es mejor que cero. Y ahí vamos a ver el video de la señora Chacón acerca de cómo se siente, cómo piensa, cómo cree el fujimorismo que se da estas facultades en este momento y en una situación diferente. Vamos a ver el video de Cecilia Chacón. Vamos a comentarlo.
1: Del archivamiento, imagino que fueron dos votaciones distintas.
2: Así es, dos votaciones distintas porque la presidenta de la comisión, que es de Juntos por el Perú, que preside la Comisión de Constitución por primera vez desde que yo recuerdo, una comisión de constitución le dice no absolutamente a todas las facultades, así de borrón, un brochazo y no todo el archivo, ¿no? Felizmente, y aquí yo quiero saludar a Ahora Nación, a Buen Gobierno, Renovación y Obras que entregaron un texto sustitutorio, votaron en contra del archivamiento, además de comisiones que sí habían aprobado en sus comisiones, también a ella le importó absolutamente todo, ¿no? Hizo un dictamen, además, sin los técnicos del Ejecutivo, el día que hizo su audiencia pública era solamente con sus amigos rojos, ¿no? No invitó a dos posiciones, o sea, en realidad creo que, obviamente sabemos que es de Juntos por el Perú y que es de izquierda y tiene su ideología, pero como presidenta de la comisión, ella tiene la obligación de ser objetiva dentro de lo que se refiere a la comisión.
1: Y no lo ha sido a su manera.
2: No lo ha sido en todo este tiempo, lamentablemente, porque creo que ella piensa, no solamente desconoce.
0: Y entonces vamos a ver Este video.

0: que va en la línea de lo que dice la señora Chacón. Hicieron dentro del propio Congreso de la República, en una de las salas del Congreso de la República, un foro abierto. Ojo, ¿qué significa abierto? Para todos. Todo ciudadano peruano, sin importar su color político, puede participar en estos foros. ¿Por qué? Porque el Congreso es de todos los peruanos. Pero al parecer, la dictadura de Juntos por el Perú cree que estos foros para debatir el tema de facultades solamente lo van a hacer con sus amigos rojos. Vamos a ver cómo agredieron a una mujer al interior del Congreso por pensar diferente.
1: Señor, yo también quiero hablar.
2: Ya, señor.
1: Mira, me están sacando porque yo estoy defendiendo los derechos.
2: Ya, avance.
1: Y mira, señora. Todavía qué mal criado.
3: El senador de Juntos por el Perú, Jaime Quito, fue denunciado ante la Comisión de Ética por un incidente ocurrido durante una audiencia pública. Según la denuncia, Vilma González Vidal, una mujer de 64 años, tomó la palabra para cuestionar al parlamentario y criticar su discurso frente a los trabajadores presentes. Pero su intervención terminó abruptamente.
4: Por lo que, señor Jaime Quito, yo a usted le he estado siguiendo de forma permanente, porque, como dicen, lo veo en todas las redes sociales, que siembra confusión y odio en la población. Y esta convocatoria, señor Quito, usted lo ha realizado para engañar a estos maravillosos trabajadores.
3: La denunciante sostiene que Quito habría ordenado a efectivos de la policía impedir que continuara hablando y que posteriormente fue sujetada, jaloneada y retirada del lugar. Además, afirmó que después del incidente notó la desaparición de 350 soles y de su teléfono celular.
1: Señor, yo también quiero hablar.
2: Ya, señor.
1: Mira, me están sacando porque yo estoy defendiendo los derechos. Y mira, señora, todavía qué mal criado. Señor, ¿por qué me jala? Mi cartera no estoy dejando, me están robando.
5: Qué
1: mal criado, se dan cuenta, qué vergüenza. Esos son los antifujimoristas que engañan al pueblo.
2: Tranquila.
1: Ya no me estén empujando, mi
2: cartera. Tranquila.
1: Debe mi cartera.
2: Ya, tranquila.
1: Mal criados, engañan a la población.
6: Por la libertad de Pedro Castillo y por una nueva constitución y darle todo el poder al pueblo.
3: Y aquí surge una contradicción que sus críticos ponen sobre la mesa. Mientras sectores de Juntos por el Perú reivindican un discurso democrático, este episodio ha generado cuestionamientos sobre censura, intolerancia frente a la crítica y un posible uso autoritario del poder.
7: Sí, juro.
0: A ver, aquí hay varios puntos que quiero comentar y es que todo esto está en el marco de la delegación de facultades y cómo la izquierda, representada en este caso por Jaime Quito, Yanina Medaño y todos aquellos de la bancada de Juntos por el Perú, se oponen y utilizan, miren ustedes, utilizan oficinas, auditorios del Congreso de la República para que hagan este tipo de eventos. Pero ¿saben qué? Aquí demuestran, con lo que ha sucedido con la señora, aquí se demuestra que son totalmente autoritarios y son poco intolerantes cuando alguien piensa diferente. La abuchean, todos gritan y la pifean. Y la sacan de la sala de un auditorio público en el Congreso de la República. Es una mujer mayor, que al igual que usted o que yo, puede participar en cualquier foro que el Congreso presenta, porque es foro abierto. Entonces, ¿cuál es la reflexión de cómo actúa la izquierda radical instaurada en la Cámara de Diputados y que tiene muchos seguidores en el interior del país? Y hablemosle y dejemos un mensaje aquí que sirva de precedente. Esto es censura a la opinión de una persona que piensa diferente. Esto demuestra que son autoritarios, que si llegan al poder lo que van a querer hacer es quedarse, permanecer a largo plazo, que utilizan la democracia y se visten de demócratas o dicen ser demócratas solamente para llegar al poder. Y una vez que llegan, porque así actúan los comunistas, terminan queriéndose perpetuar en el poder. Esto nos muestra claramente cómo operan. Y entonces, recordemos todo lo que ha pasado en las protestas que se van dando, protestas válidas en el interior del país, sí, en Lima también, protestas válidas, pero que muchas veces han sido infiltradas por gente radical como ellos para tornarlas violentas. Miren ustedes cómo mandan a la policía a sacar a esta señora. ¿Y por qué la policía tiene que sacar a una señora, a una mujer, de un auditorio público porque piensa diferente? ¿Por qué? ¿Y por qué Jaime Quito, de esta manera, tiene que ordenar a miembros de la policía que saquen a una persona del auditorio? Esto es inaudito, pero solamente se da en el Perú porque ellos hacen lo que quieren. Imagínense ustedes si hubieran llegado al gobierno. Imagínense ustedes el nivel de intolerancia. Estamos en un país libre que puede tener diversidad de opiniones, diversidad. Y eso no significa que se use la violencia y la fuerza para quitarlos de lugares públicos porque son incómodos a algunos intereses. Y es a raíz de esto que el señor Jaime Quito está hoy ya denunciado ante la Comisión de Ética del Congreso de la República. Y eso sí hay que resaltarlo muy bien. Miren ustedes todo lo que ha sucedido en el interín para darle facultades a este gobierno. Esto es uno más. Pero no solamente ahí, sino dentro de la comisión también hubieron altercados. Y esta vez han sido diputadas. Quiero ver el video para que ustedes vean, ¿eh?, cómo es que la izquierda ha ido operando, cómo es que algunos pensamientos retrógrados terminan dejando muy bajo el nivel del debate, porque solamente son negativas irracionales. Y es aquí donde me voy a ir a ver el video de la diputada Flor Mesa y su respuesta, que me pareció y me parece bastante acertada, en un entorno donde ya estamos cansados de solamente negativas absurdas. Vamos a verlo.
5: PPK promoviendo desde el Congreso su vacancia, impulsando la caída de Vizcarra, presionando y humillando a Sagasti, acorralando a Castillo, convirtiendo a Dina Boluarte en un títere, promoviendo la elección de Jerí como presidente del Congreso y luego presidente de la República, pese a que enfrentaba una denuncia por presunta violación sexual. Finalmente, para responder a la congresista Flor de Jesús Mesa, ayer que me retiré, yo no vengo aquí a hacer TikTok. Ayer estaba también en la Comisión de Justicia cumpliendo con mi rol. A diferencia de usted, tengo 3 proyectos de ley presentados. Usted pertenece al oficialismo, tiene solo uno y además soy vocera. Así que, por favor, respóndanme por alusión cuando quieran. Déjame terminar.
7: Por intermedio de la presidencia, porque usted es mujer. No le voy a responder con la misma forma prepotente y dura como lo hace la diputada Laísa, sino con raciocinio, que es lo que necesita esta comisión. Solamente para aclarar, presido una comisión en la que lo que tenemos que hacer es visibilizar a las mujeres que hoy son maltratadas como ella lo está haciendo con nuestra presidenta de la República. Diputada Georgina Duarte, creo que su colega se ha equivocado de bancada porque parece que es de Juntos por el Perú porque se pone a todo. Esa política obstruccionista y frívola frente a lo que necesita la población, no la necesitamos acá. Y sí, viene para los clips. Al menos mi comisión ya aprobó un dictamen, a diferencia de esta comisión que hasta ahora no aprueba absolutamente nada.
0: Miren ustedes, hemos visto, miren, todo esto ha sucedido solamente por delegación de facultades en menos de 100 días. Y esto es importante comentar porque, a ver, dentro de la Cámara de Diputados se supone que hay una coalición, ¿no? Una coalición que tenía Buen Gobierno, Obras, Juntos por el Perú y ahora Nación, en contra del gobierno porque finalmente ellos se declararon de oposición. Pero vamos viendo quiénes están, quiénes son los diputados de estas bancadas, qué es lo que representan y cómo se van comportando. A mí me parece terrible las negativas o el nivel del debate cuando se van definitivamente al ataque, porque es el ataque al gobierno y el gobierno es representado por sus diputados. Este tipo de mensajes, este tipo de respuestas que a mí me parecen bastante aterrizados de la diputada Mesa, tienen que ver mucho con la serenidad que se tiene que mantener en este momento. Nuestro país necesita dirección, necesita salir del piloto automático para entrar en una ruta de crecimiento y hay que darle herramientas al gobierno. Sí, hay que darla. Hay que fiscalizarlo, sí, desde todos los espacios, pero tenemos que empezar a generar confianza en el contexto del trabajo conjunto, sin importar colores. Y a mí, esto es uno de los tantos videos que están y que se han dado al interior de la Cámara. Pero no solamente eso, pues, ahora viene el debate, el gran debate en toda la Cámara de Diputados. Y es que es ahí donde vamos a ver finalmente qué es lo que sucede con estas facultades, si es que logra el fujimorismo persuadir a algunos otros diputados, persuadir en el buen sentido de trabajar, de comentarles cuál es la línea por la donde se quiere ir. Y efectivamente he escuchado al ministro Vinelli, al ministro Sheput, al ministro Astudillo, hay muchísimo que está fuera de solamente el fenómeno del Niño y seguridad ciudadana. Hay puntos fundamentales que se tienen que tocar, sobre todo para la emergencia, sobre todo para la seguridad, sobre todo para tener las herramientas para enfrentar económicamente en la base social lo que va a traer en consecuencia a lo que va a suceder con el fenómeno del Niño. Yo me voy a ir a una pausa comercial y voy a regresar con mi invitado el día de hoy. Él es Wolfgang Grosso, ex candidato presidencial, y nos va a acompañar para el análisis final el programa del día de hoy, domingo. Ahí volvemos.

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0: Bueno, yo ya estoy de vuelta y esta vez les voy a presentar a mi invitado. Como ya lo había mencionado antes del corte comercial, él es el general Wolfgang Grosso, ex candidato presidencial, además general, ¿no? General de la FAP, sí, en situación de retiro, pero además es docente en el CAEN, ¿no? En el Centro de Altos Estudios Militares. Bienvenido, general. Muchísimas hola. Gracias por acompañarme el día de hoy, domingo, aquí en La Chola Capitalista.
1: Sí, hola, hola, Stephanie, ¿cómo estás? Solamente una acotación. Es Centro de Altos Estudios Nacionales, no militares. De hecho, el 80% de participantes, alumnos de maestría y doctorado y diplomados, son de procedencia civil, profesionales civiles.
0: Ah, mire, sí, interesante. ¿Qué le parece entonces, general, lo que está sucediendo en nuestra coyuntura nacional? Y esto acerca del pedido de delegación de facultades. Básicamente, el debate hoy se centra en si te doy o no te doy facultades. Uh-huh. Y hemos visto cómo la izquierda radical se ha posicionado en un lugar donde difícilmente va a permitir avanzar. ¿Qué es lo que opina usted? ¿Cuál es su impresión hasta ese momento?
1: Es lamentable, ¿no? Es lamentable porque aquellos que tienen una representatividad y que están al frente de todos los peruanos, no pueden pensar en colores o posiciones ideológicas, sino tienen que pensar en el Perú, en el país. Entonces, cuando se habla de delegación de facultades, es porque es justamente el mecanismo para que cualquier gobierno que hubiera accedido haga las y aplique las acciones que requieren para gobernar. Entonces, en este caso lo que está sucediendo es que ha habido una aprobación parcial. Uh-huh. El 30% más o menos de las facultades que se han pedido son 26 de las más de
0: 66
1: que se solicitaron. Uh-huh. Pero aquí lo que me llama la atención, Stephanie, y creo que hay que llamar la atención de todos los peruanos, o sea, ojo avisor con esto, porque una de las facultades, o sea, está bien, que y era inmediato, que se faculte en temas de inseguridad. Uh-huh. Y de el fenómeno del niño. Perfecto. Pero a mí me llama la atención algo que de lo cual he venido hablando permanentemente en las últimas presentaciones, que es la inteligencia. Y han negado la facultad precisamente para que las capacidades operacionales de las Fuerzas Armadas, uh-huh, vayan y asistan, ¿no?, en apoyo
0: a la Policía Nacional.
1: A la Policía Nacional en esta lucha contra la criminalidad, y que definitivamente ha rebasado la capacidad de esta institución, y sobre todo en materia de inteligencia.
0: Mire qué interesante, y yo creo que la producción, nosotros en producción tenemos el video justo de Rafael Belaunde acerca de esto que plantea declarar grupos hostiles a las organizaciones criminales y así permitir la intervención de las Fuerzas Armadas en apoyo de la Policía Nacional del Perú. Uh-huh. Y en este contexto, general Grosso, aquí la izquierda se niega porque al parecer no quiere que se les llame terroristas, no quiere que se trate mal, entre comillas, a los verdaderos criminales cuando se tiene que luchar con mano dura, mano de hierro o con lo que quieras, pero duro, en contra de esta criminalidad organizada. Vamos a ver el video para, claro, que usted me diga sus impresiones. Vamos a ver.
2: Entonces, lo que nosotros estamos buscando, una de las medidas, es ampliar el criterio que se utiliza para denominar a los grupos hostiles. Los grupos hostiles son es la categoría que el Ministerio necesita para que las Fuerzas Armadas puedan actuar contra ellos como si fuesen como objetivos militares. Uh-huh. ¿No? Hoy eso está muy restringido, solamente los remanentes del Sendero Luminoso en el BRAEM y las disidencias de la FARC en el Putumayo son grupos hostiles. Entonces, lo que estamos buscando es tener un criterio más amplio para catalogar como grupo hostil a estas otras organizaciones criminales, que son organizaciones criminales que utilizan armamento de guerra y que utilizan explosivos. Es decir, no es el cogotero, no es el que roba un celular.
0: Exacto.
2: ¿No? Entonces, organizaciones criminales que utilizan armamento de guerra.
0: A su comentario, general.
1: Bien, yo creo que me parece que al ministro Belaunde está bien lo que está diciendo, pero le falta precisar y comunicar mejor.
0: Precíselo, por favor,
1: muy
0: para
1: bien.
0: Que todos lo podamos entender.
1: Muy bien. O sea, primero tenemos que entender una cosa, son las fuerzas terroristas que están en Hebraén o grupos disidentes de la FARC que están en el nororiente del Perú, donde son fuerzas terroristas que usan armamento largo y tienen que enfrentarse con fuerzas regulares de las Fuerzas Armadas, ¿no? De hecho, los enfrentamientos que hay con los destacamentos y las bases que se encuentran desplegadas a lo largo del territorio. Otra cosa son los criminales y las bandas criminales, que también usan armamento largo, exactamente, sí, usan dinamita, sí, pero la forma de combatir a estos criminales, a estas bandas criminales, no son con fuerzas regulares de las instituciones armadas, sino con fuerzas especiales. Por eso hay que precisar, cuando se habla de la participación de las Fuerzas Armadas en apoyo de la Policía Nacional en la lucha contra la criminalidad...
0: Explíquelo, por favor, muy bien. Escuchen, gente, ¿ya? Porque esto es realmente importante.
1: Para explicarlo y detallarlo. Cuando hablamos del apoyo de las Fuerzas Armadas en la lucha contra la criminalidad, estamos hablando de, por ejemplo, militares que salgan a resguardar activos críticos nacionales, que es un activo crítico nacional, por ejemplo, la Tarjea, una central hidroeléctrica, que hay policías y que esos policías regresen a sus comisarías y los militares los reemplacen. Entonces tendríamos más efectivos. Dos, que los militares vayan, por ejemplo, a zona de frontera para cuidar precisamente estas zonas porosas donde ingresan pobladores no documentados y que se suman y podrían sumarse a actividades ilícitas acá en el país. Entonces, cuando hablamos de capacidades operacionales, que las facultades que se estaban solicitando, es que no precisamente que vayan los militares a cuidar a las calles que son inoperantes, no es una medida inoperante, hemos visto, y no es porque lo diga, ni es una percepción, los números así lo dicen, desde que los militares han salido a las calles, la criminalidad no ha bajado, ni tampoco se ha detenido, ha aumentado. ¿Por qué? Porque no disuade nada. El delincuente va a utilizar la forma asimétrica que utiliza para sus acciones delictivas, o sea, se esconde, se mimetiza entre la población y va a seguir operando sin ningún tipo de problema, así hayan 10.000 militares en un paradero. Lo que van a hacer, se van a ir 200 metros más allá. ¿Cómo pueden actuar los militares? Que sí, que debieron precisarlo en las facultades.
0: ¿Y usted cree que no están precisos?
1: No, yo no he visto, solamente he visto el título. Yo entiendo que había una explicación, como lo estoy haciendo, creo que es lo que corresponde, que en qué forma pueden apoyar los militares. Primero, con las capacidades que tienen los subsistemas de inteligencia de las tres Fuerzas Armadas, Marina, Ejército, Fuerza Aérea, que tienen plataformas de señales, de redes, electrónica, Unidad de Inteligencia Financiera, perfecto. Otra es, por ejemplo, con fuerzas especiales, no fuerzas regulares. Fuerzas especiales que están preparadas y entrenadas para actuar en escenarios urbanos, que es lo que manifestó
0: el ministro.
1: Y claro, quizás le faltó un poco precisar para que las personas y la población lo entienda, pero tú no puedes mandar a militares que no están capacitados específicamente en un ámbito urbano, con armamento de guerra. Va a dispararle al delincuente y va a matar al delincuente y a tres civiles más inocentes. O sea, no están preparados para eso. Y si se van a preparar, o sea, se pueden preparar, tendría otro concepto, cambiar el misionamiento y hacer una estructura de formación de los militares. Pero sí las fuerzas especiales. Las fuerzas especiales pueden actuar en ámbito urbano y pueden apoyar a los policías cuando hay capturas, por ejemplo, de delincuentes, bandas que están fuertemente armadas, en la zona de Patás, por ejemplo, podrían actuar las fuerzas especiales.
0: O sea, esto es fundamental. Lo que usted nos está diciendo, en realidad, es algo muy esclarecedor a lo que hoy se conoce con respecto a qué van a hacer los
1: Exacto.
0: militares, ¿no?
1: Y
0: pues los militares, ¿para qué? No los vas a parar en la calle con un armamento. Entonces toda la población dice, ¿y qué? No ha pasado nada. Mira, los están aquí de adorno.
1: Así es.
0: Pero si usted nos da esta explicación, pues obviamente todo tiene sentido.
1: Claro.
0: Pero si me voy aquí a este punto específico, donde se trata de cambiar la denominación, ¿no es cierto? Para tener grupos hostiles. Y esto famoso, porque ahora se conoce mucho, mucho acerca de que si son grupos hostiles, entonces las Fuerzas Armadas sí pueden actuar. Eso me gustaría que nos explique, porque me parece muy interesante, porque es aquí donde nace y donde recae todo lo que la izquierda niega, o sea, el meollo de la discusión.
1: Es que yo pienso que es mi opinión y mi percepción que ni siquiera tendría que haber una denominación especial. Debería haber acción. Discúlpame que lo diga, voy a usar, discúlpame, francés, Stephanie, mucho floro y poca acción. O sea, lo que se necesita es que en las facultades, que entiendo han sido solicitadas y detalladas en todo su extremo como tal, se explique que las Fuerzas Armadas pueden participar con sus capacidades operacionales, que dice capacidades operacionales y es lo que han negado, pero no están detalladas, creo que no están detalladas. Ojalá que me equivoque, pero si no están detalladas, entonces, ¿cuál es el concepto que dice? No, los militares van a salir a reprimir a la población. Exacto. Por ejemplo, no tiene nada que ver. Los militares nos debemos, como militar en retiro hablo, nos debemos ¿a quién? A la población, a nuestro país. Uh-huh. No somos enemigos, somos una sociedad. No existe la sociedad militar y la sociedad civil. Somos una sociedad. Nosotros, los militares y los que están en actividad en este momento, están preparadas y tienen un misionamiento principal que es cuidarnos a todos nosotros. Entonces, aquellos que quieren utilizar, y eso está muy mal, porque lo único que hacen es generar más confrontación, más división entre los peruanos, entre nosotros, porque no somos enemigos, somos un solo país, que pueden haber diferencias ideológicas, programáticas, de pensamiento, es la pluriculturalidad, plurietnia, somos un país riquísimo, tan diverso, y esa es nuestra principal fortaleza. Pero si vamos a usar esa narrativa para pelearnos entre nosotros, estamos mal.
0: Totalmente de acuerdo.
1: No, el Perú está polarizado, es un hecho.
0: De extremo a extremo.
1: De hecho, quien está gobernando en este momento el país, que es Fuerza Popular, el gobierno de Fuerza Popular, con la presidenta Fujimori al frente, bueno, llegó al gobierno con más o menos un tercio, un poco más o menos un tercio del número de votantes estaban listos para votar, ¿no?
0: Entonces, lo cierto es que estamos en un país general que está totalmente polarizado y que hoy el debate al interior de la Cámara de Diputados y Senadores no ayuda a ir cerrando la polarización, porque el contrario es enfrentamiento. Pero sin olvidarnos de que existe una izquierda radical potente, y voy a pedir, entre tanto, mientras usted termina su comentario, el video de Iber Maraví. ¿Por qué? Porque de ahí quiero desarrollar una idea acerca del comportamiento de Juntos por el Perú.
1: Sí, solamente quiero y vuelvo a enfatizar que me extraña que esta delegación de facultad en lo que se refiere a la participación de las Fuerzas Armadas no haya sido aprobada, y yo exhorto como ciudadano, como peruano, como un líder político, que revisen este punto específico, porque no se va a avanzar mucho en cuanto a las acciones que se deben llevar a cabo para hacer retroceder esta amenaza que está poniendo al país contra las cuerdas. Estamos perdiendo el control de territorio. Hay un grave riesgo que nuestro país se convierta en un narcoestado por las economías ilegales. Estas son otras amenazas concurrentes, como la minería ilegal, la tala ilegal, el contrabando, el narcotráfico, el terrorismo. Entonces, no podemos dejar nosotros como Estado que estas amenazas nos pongan a nosotros en una situación muy crítica.
0: Totalmente de acuerdo. Y ahora me quiero ir a los personajes, pero para que usted me diga cuál es su apreciación de cómo está la Cámara de Diputados y Senadores, con el análisis, digamos, que podría recaer en esta mesa el día de hoy sobre la figura de Iber Maraví. Tenemos el video del señor Maraví, donde arremete contra Keiko Fujimori, la delegación de facultades y demás. Vamos a pedir a la producción, vamos a verlo.
3: Mientras la señora Keiko Fujimori viene haciendo el tap-tap y viene utilizando su celular para las redes sociales, allí, paralelamente a sus jugadas de esta señora, viene la gente muriendo. Señora Fujimori, no sea descarada, no sea cínica, no pretexte, no encubra su inoperancia. Tiene que rendir cuentas porque ha pasado más de 60 días, son más de 300 muertos. El que pierde es el Perú por culpa del gobierno incompetente de la señora Keiko Fujimori, quien prometió que desde el primer...
0: ¿Qué es lo que opina? En realidad, esta es una persona dentro de un ramillete de personajes que están ligados a la izquierda radical. Uh-huh. ¿Y por qué me voy a la persona de Iber Maraví? Porque digamos que es el representante de una izquierda bien radical, que uh-huh. le dice no a todo y que dentro de su discurso, pues además levanta multitudes con el discurso y la narrativa al que sí. usted también se refiere.
1: Una narrativa que poco favor le hace a nuestro país. Vuelvo a enfatizar, Stephanie, que lo que menos necesita el Perú es que estemos en una situación de confrontación. No le hace daño, no le hace favor a nadie, nos hace mucho daño, y los que más sufren, ¿sabes quiénes son? Los peruanos de menos recursos, los que más sufren. ¿Por qué? Porque ven un Estado que debería cubrir las necesidades, ese bien común, a todos, sin igual, arriba, abajo, a todos, de una manera omnidireccional, hasta el último rincón del país, no se ve, no se refleja este bien común por estas narrativas de odio, ¿no? De odio. Yo quiero también manifestar algo importante, y es algo que, primero, que fui formado de hogar, en mi casa, el respeto hacia la persona, y más aún si es una dama. Yo no soy keikista, por si acaso, ni soy fujimorista, pero hay que tener siempre cuidado de la forma uno cómo se expresa primero hacia una mujer, ¿no? Número uno, ¿no? Porque podemos tener diferencias, que las hay, por supuesto que sí, pero de ahí al insulto, al agravio, llamar canalla, es la presidenta de la República y por si acaso nos representa. No soy, vuelvo a decir, de Fuerza Popular, pero así hubiera sido cualquier dama, cualquier persona. Hay que tener siempre cuidado en las palabras que uno manifiesta.
0: Adjetivos. Adjetivizar, sí, me parece ya. Totalmente...
1: Y respecto a lo que este señor dice, primero, o sea, tenemos que ser claros también que en 60 días no se va a cambiar el problema del país. La solución del Perú no está chasqueando los dedos, no es una varita mágica, este es un proceso muy largo. Yo me voy a algo más atrás, la educación es fundamental, siempre lo he dicho, en campaña lo decía Stephanie, la educación que es fundamental para cambiar y enfatizar los valores, pero en este momento, en estos 60 días, uno no puede decir que esto se cambie radicalmente. Ahora, sí está claro que hay muchas acciones que se tienen y se deberían realizar. Uh-huh. Vemos nosotros que, como peruanos en general, no hay mucha acción, mucha ejecución. No se va a cambiar todo, pero queremos tener luces. O sea, lo que te digo, por ejemplo, dentro de una reestructuración, voy a decir algo muy simple, del INPE. Uh-huh. Se necesitan facultades legislativas extraordinarias, por ejemplo, para cortarle los interruptores en las cárceles. O sea, porque sabemos nosotros que las cárceles son escuelas de formación de delincuentes y de ahí siguen operando las bandas criminales. Entonces, le cortas, no la luz, por los derechos humanos, ¿no? Ok, le cortas la energía donde cargan los celulares porque siguen, cada requisa que hacen,
0: encuentran
1: una cantidad de celulares donde siguen ellos dirigiendo y extorsionando.
0: O sea, ¿usted cree que el gobierno todavía no ha dado opciones, digamos que en la línea del trabajo que debería hacer? Falta acción.
1: Mucho floro. Sí, yo pienso que falta más ejecución en cuanto a lo que deben hacer. La delegación de facultades son importantes, sí, para acciones que se deben llevar a cabo, pero tampoco, ojo, que no sea una excusa para decir, si no me dan la delegación de facultades, el Perú va a seguir con una inseguridad desbordada, uh-huh. con un sistema de salud caótico, una infraestructura atroz, unas comunicaciones que no llegan al peruano de las zonas más alejadas. No, eso no es excusa. Hay otras acciones que se pueden hacer a cabo desde el Ejecutivo. Por eso ahí viene el nombre, el Poder Ejecutivo.
0: Ejecutar.
1: No son claro. Tres poderes del Estado. Ejecutas, accionas.
0: Quiero pasar a un siguiente tema con usted que me parece muy válido, y es que desde su experiencia como general de la FAB tiene que tener muchísimo conocimiento al respecto de lo que está sucediendo con la compra de los aviones, el gobierno americano y todo lo que viene en esto. Nosotros hace poco que Keiko Fujimori estuvo en la ONU, dio un discurso que a mí me gustó muchísimo y hemos celebrado y hemos aplaudido porque ha sido poner la casa en orden desde fuera, ¿no es cierto? Y ese es un mensaje adecuado porque creo que la ONU, toda la Organización de Naciones Unidas, necesitaba escuchar un mensaje contundente de un país que está en el ojo, en los ojos de Estados Unidos, China, por nuestra profesión geopolítica. Pero ahora Estados Unidos está teniendo un rol bien preponderante en lo que está sucediendo en nuestro país. Y tenemos un embajador de Estados Unidos en Perú que es un embajador bien político, que está muy mimetizado con lo que sucede en nuestro país, con los tweets, con el X, con la opinión. Y resulta que Estados Unidos ha retirado la visa a juez que falló a favor del caso Costco, el caso Costco Shipping en el caso Shanghai. ¿Qué es lo que usted opina en general de la actuación de Estados Unidos en el Perú, del escudo de las Américas, justo en la lucha de la criminalidad, y de cómo es que nuestro país está hoy ubicándose con las relaciones diplomáticas?
1: Muy bien. Primero quiero empezar mi respuesta manifestando que el único interés que debe prevalecer es el de nuestro país. Nosotros no somos un trofeo de nadie, ni de Estados Unidos ni de China. Las acciones que se deben llevar a cabo como país deben ser en favor de nosotros como un país independiente y soberano. Entonces, acá no se trata de que nos alineamos con con la hamburguesa o con el chifa. No. Acá tenemos que, como país, atraer las inversiones que son fundamentales, que ingrese dinero al país, que haya inversión, progreso, bonanza, industrialización. Eso es fundamental. Entonces, el escudo de las Américas, en este sentido, quiero manifestar que es una alianza estratégica que en este momento es conveniente al Perú. ¿Por qué? Porque lo que acabamos de mencionar al inicio de la entrevista es que no estamos dando resultados en esta guerra contra la criminalidad en el orden interno. Entonces, cualquier ayuda que venga, ¿no?, que venga de Estados Unidos a través de una entidad como es el FBI, que venga de Inglaterra con el MI6, que venga de Israel con el Mossad, que venga donde sea, pero que nos ayuden a revertir esta situación contra estos criminales. Entonces, tenemos que mirar también, y eso a veces la gente o algunos con una narrativa sesgada no se dan cuenta, que tenemos que mirar también el bosque y no el árbol. Teniendo en este momento un aliado como Estados Unidos, ¿no?, es que nos va a permitir mantener una seguridad en algo que no estamos mirando, Stephanie, que es la defensa nacional. Tenemos, yo lo estoy hablando ya en algunas plataformas, y no es que sea alarmista por si acaso, pero hay un país que está al sur del Perú, que es Chile, que sus recursos se le están agotando, y cuando tengan que actuar por un tema de supervivencia, porque por si acaso nadie quiere una guerra, ni nuestros hermanos, porque voy a decir hermanos chilenos, hermanos ecuatorianos, hermanos de Bolivia, nadie quiere una guerra. Pero cuando es necesario,
0: la necesidad
1: de sobrevivir, y Chile es un país que no tiene recursos, tengan la plena certeza que van a hacer lo que corresponda para ellos sobrevivir. Y aquellos que digan que no, en este momento no hay guerras, primero les hago recordar que el Perú, nuestro país, es el que más guerras ha tenido en toda la historia de Latinoamérica.
0: Todos nos han querido invadir.
1: Así es. En toda Latinoamérica, el que más guerras ha tenido en la historia republicana. En los últimos 70 años hemos tenido 3 conflagraciones con Ecuador, 2 conflictos y una guerra. No nos olvidemos de eso. Hemos estado a punto de entrar en una confrontación con Chile, gracias a Dios, se llegó
0: a un acuerdo
1: con el tema del diferendo marítimo.
0: Exacto.
1: ¿No? Y ahora hay otro tema más. No se trata acá, por si acaso, no se trata de territorio, eso ya es historia. Acá las guerras que se enfatizan más son las guerras económicas, las guerras comerciales, las guerras que por supervivencia con elementos como tenemos nosotros en el sur del Perú, que es agua dulce y minerales.
0: Ahí quería llegar. Entonces usted dice que estamos perdiendo, digamos, que el gobierno debería darle o ponerle el foco a lo que es seguridad nacional, porque en un hipotético negado, en un largo plazo o mediano, quién sabe, podríamos tener guerras en nuestra América Latina por sobrevivencia, como usted dice, sería el caso de Chile, y no estamos preparados.
1: Sí, así es.
0: Ahí me voy, no estamos preparados.
1: No, para nada. Ahora yo te digo, y por si acaso, que yo los invito para que ustedes vean las redes y vean declaraciones militares chilenos en retiro que hablan, por ejemplo, que si ellos necesitan, si Argentina decide, si es que hay una escalada de la guerra en el hemisferio norte y empieza un desabastecimiento en el mundo del crudo, de petróleo, y si Argentina le vende el 40% del petróleo que se abastece Chile, el 40% viene de los pozos petroleros de Vaca Muerta de Argentina, que es frontera con Chile, uh-huh. Ellos tendrían la necesidad, y usan ese término, de tomar...
0: Cortarnos el suministro.
1: No, tomar los pozos petroleros de Argentina, tomar...
0: Estamos hablando de una cosa muy seria, por supuesto.
1: Y también dicen que si eso tendría que escalar hacia el norte del país, o sea, hacia el norte de ellos, que es el sur de Perú, no tendrían ningún reparo en hacerlo. Y ojo, nosotros en el país estamos en un estado de indefensión absoluta. No estamos preparados. No es una infidencia, lo digo como militar. Y nosotros no estamos preparados frente a un país como el Chile, que todos los años invertía o invierte 600 millones de dólares producto del canon del cobre, y nosotros no lo estamos haciendo.
0: Aquí quiero llegar para terminar el día de hoy el programa, que este es un punto fundamental y va en la línea en la que usted nos está comentando. El señor Galarreta ha pedido 8.228 millones de soles para el crédito suplementario. Uh-huh. Dentro de esto, y lo voy a pedir que lo muestren en pantalla, dentro de esto para los aviones F-16, y para esto está destinado 1.346 millones de soles. A ver, ¿qué es lo que opina usted al respecto? Porque esto es importante en tanto nos ha dado la introducción y el debate que se dio en el gobierno del señor Balcázar, ¿no? ¿Compro, no compro? No, ¿para qué? Si no hay guerra, no es necesario. Pero claro, lo que pasa es que estamos siendo o se está haciendo una política muy miope, ¿no? De no ver qué es lo que podría suceder en unos plazos determinados en tanto otros sufran de alguna carencia.
1: Claro, lo que pasa, Stephanie, es que uno tiene que ser estadista y tienes que mirar todo en su, uh-huh, en su máxima expresión y plenitud, y en su máxima dimensión. Uh-huh. Voy a traer a colación un concepto que nació del CAEN precisamente, entre otros que del general Marín, el que fundó el Centro Alto de Estudios Nacionales. No hay seguridad sin desarrollo y no hay desarrollo sin seguridad. Hay una relación
0: directamente proporcional.
1: Efectivamente. Entonces, yo tengo claro y soy consciente como peruano y como político y como líder político que tenemos que atender todas las demandas del Estado y de nuestra población. Ese es el bien común, que es el fin esencial del Perú. Uh-huh. En salud, por supuesto, en educación, en infraestructura, comunicaciones. Pero no podemos dejar de lado la seguridad. De nada sirve tener un país que sea muy rico, por decirlo así, uh-huh, y que tenga todo, si después, ante una situación como sucedió hace 150 años, cuando tuvimos la guerra con Chile, que estábamos en una bonanza económica, teníamos guano y salitre, que era el petróleo de ahora, uh-huh, el gas de ahora, pero teníamos una fragmentación de la clase política, hubo un fenómeno del Niño que se presentó, que estamos ahora igual, hubo un terremoto fuertísimo que arrasó todo el sur del Perú. Estábamos con una armada, no existía la Fuerza Aérea en ese entonces, que era la primera línea de defensa, en una situación de muy inferior a la de Chile, y el que no conoce su historia está condenado a repetirla. Lo que tiene que hacer un estadista, Stephanie, es gobernar de la manera más eficiente para que se cubra todo. Y no una parte segmentada.
0: Totalmente de acuerdo, general. Como siempre, es un gusto conversar con usted. Y como dice en el último mensaje el general Grosso, lo que se necesita es más estadistas, ¿no? Más estadistas que revisen, que conozcan, que entiendan un poquito de cómo se maneja la economía de nuestro país, sobre todo los indicadores que cada ministerio tiene, cómo se maneja, sube, baja. Y como decimos, al final del día, todo ya se sabe. La receta está dada, las recetas están dadas. El tema es cómo lo aplicas, cómo lo ejecutas.
1: Así es.
0: Nos vemos el próximo fin de semana, sábado y domingo a la misma hora, 11 de la mañana, aquí por la señal de PBO y todas sus repetidoras. Muchísimas gracias, general.
1: Sí,
0: nos despedimos.
1: Solamente sí, muchas gracias nuevamente, Stephanie, y un saludo a toda la militancia y simpatizante de Integridad Democrática que estamos en el proceso de reorganización de nuestra.
0: Mis mayores éxitos, general.
1: Muy amable.
0: Un gran abrazo, nos vemos el siguiente fin de semana. Feliz domingo y que sea una maravillosa semana desde el día lunes mañana. Chau, chau, cuídense mucho.
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1: Vencimos al terrorismo, pero lamentablemente aún hoy, después de 34 años, quienes asumieron esa misión siguen siendo juzgados, a pesar de haber demostrado que el debido proceso fue transgredido.
2: Dijo, voy a respetar separación de poderes y voy a respetar la independencia del Poder Judicial y de los jueces. Pero parece que lo olvidó, porque ante Naciones Unidas ha hecho unas afirmaciones que no las puedo permitir como presidenta del Poder Judicial. Las rechazo completamente. Y espero que todos los jueces y las juezas respalden. Porque nosotros no podemos permitir que ante el mundo se nos haya dicho que a pesar que jueces, que militares y policías han demostrado, dijo ella, que sus procesos han sido transgredidos, el debido proceso transgredido, nosotros continuamos juzgándolos. No dijo Poder Judicial, correcto, pero ¿quién juzga? ¿Quién juzga en una democracia? Que se retracte porque lo ha hecho a nivel internacional.
3: ¿Cómo están, amigos? ¿Qué tal? Muy buenos días, bienvenidos a Entre Nos, tu amiga Patricia Arbulú. Ha habido muchas declaraciones interesantes estas semanas de parte de diferentes autoridades en nuestro país y fuera de este país, ¿no? Y si vamos por órdenes de jerarquía, las declaraciones de nuestra presidenta pues han sido bastante interesantes en esta semana bastante productiva que tuvo en Nueva York. Vamos a hablar más adelante de eso, pero de esas declaraciones pues se descarga esto que parece ser no le sentó muy bien a la señora Tello del Poder Judicial. Y es que nuestra presidenta, sabemos todos, en todas las cosas que dijo en la ONU, pues dio una reflexión en voz alta de algo que conoce muchas personas fuera de este país y muchas instituciones y muchos estados. Y es de que el país libró una guerra contra el terrorismo y muchos de quienes tuvieron que ver en esa guerra para pacificar, lograr pacificar el país. Y muchos pues relacionan cómo está el Perú, voltean a ver, pero claro, y ellos tuvieron una etapa sangrienta, ¿no? Y lucharon mucho. ¿Y dónde están esos que lucharon? Están presos. Entonces, es algo que cuesta entender inclusive a muchos de nosotros que estamos acá. Decimos, ¿qué es esto? ¿Cómo es posible? Por eso es posible. Pero la señora Tello quiere que todos tratemos de entender. El por qué es de que policías y

Y en otras palabras, es quienes lucharon combatiendo a aquellos que masacraban, que cortaban a machetazos a muchos de nuestros hermanos, que los colgaban, que amenazaban a familias enteras y las obligaban a irse de otro lugar, y si acaso los encontraban porque no pensaban igual o no los ayudaban, por el simple hecho de que, usted no va a ser parte de nosotros, usted, entonces simplemente te mataban. A esos que combatían a ellos, pues es a lo que la señora dice, pues que cometieron delitos. ¿Quién cometió delito primero? Lo cierto es que eso no debe de ocurrir. Pero hay muchos que dicen, no, es que no puede ser, es que hubo abusos. ¿Quién abusó más? Es que no se trata de que si yo soy abusivo me pongo más abusivo. Cuando hay un conflicto se tiene que ir en la misma fuerza y dimensión, y eso es un criterio universal. El Perú está adscrito a muchos tratados y convenios internacionales por los cuales inclusive a las autoridades como la señora Janet Tello, el Poder Judicial, dice pues no, o sea, esto es lo que dicen. Sí, y es que se ajustan tanto a esa conveniencia, ¿no?, que la faltan igual. Se ajustan tanto como, por ejemplo, en el caso de la familia Wilca, por Pedro Wilca, sindicalista que en su momento pues no estuvo de acuerdo con Sendero Luminoso. Sendero Luminoso lo mató y, sin embargo, la familia culpó al Estado y, en medio de las debilitaciones que hasta el día de hoy están queriendo las volver a abrir para no pagar el monto que en su momento, en menos de las deliberaciones, la Comisión Interamericana de Derechos Humanos le dijo al Perú, usted tiene que pagar un monto de indemnización. Pero es que estamos todavía investigando. Es que esto han dicho, esto no, le tienen que pagar, le pagan un cuarto de millón de dólares a la familia de Pedro Wilca, que precisamente dicen los datos de que la congresista Indira Wilca, su hija, recibió como parte de este pago $20,000. Al margen de cómo se lo repartió la familia, lo cierto es de que Sendero Luminoso dijo, nosotros lo asesinamos. Se adjudicó ese asesinato. ¿Y qué hizo el Poder Judicial en ese momento? ¿Qué hizo el Estado peruano? No, nada. Ni se respetó. Como que tampoco se respetan ni siquiera los tiempos. Y por lo tanto no respetan a los ciudadanos que buscan justicia. Ahora bien, ¿cuánto tiempo lleva un proceso, señora Tello, en el Poder Judicial? Que usted, cuando escucha a la presidenta dar una opinión que ahora pues es censurada, imagínense, dice que no, que censura, pues la primera que hacen censura son quienes tienen el poder y también se demoran el tiempo que quieren y dicen de que tienen cargas procesales. Hay casos que llevan 5, 15, 20, 16 años y en algunos casos nuestros militares más de 35. Eso es justicia. Porque si saben que cometieron delitos, hay algunos que todavía están siendo procesados. Y ustedes miran, ¿qué estás hablando, Patricia? Bueno, vayamos al caso de lo que ocurrió con aquella cárcel que tomaron en medio del mar. Si me ayudan, era el, ¿cómo es que se llamaba esta cárcel en el Callao? Que se me ha ido el nombre. Ah, tengo que tomar mi cafecito. En medio. ¿El Frontón? ¿Era el Frontón? En medio del mar, ¿no? En 1986, cuando lo tomaron Sendero Luminoso y MRTA, ¿cierto? Y al unísono otras cárceles, porque ellos siempre están bien organizados, en el gobierno de Alan García, en el primer gobierno de Alan García. Bueno, esos militares que, pues, disiparon y trataron de poner orden, hasta el día de hoy están siendo procesados. Procesados. Entonces, si se va a criticar una opinión, aunque no estemos de acuerdo, tenemos que ser impecables en la ejecución de lo que hacemos. En este caso, Poder Judicial. Millones de expedientes están siendo puestos en una esquina y la justificación es: no tenemos tiempo
hay poco presupuesto, carga procesal.

0: y extienden y extienden y extienden. Hoy día en la mañana escuchaba yo que una menor de edad fue abusada sexualmente en el año 2016 y el hermano ha ido a ver cómo va el caso esta semana, porque por tiempo que le habían dicho el abogado de la familia, el tiempo que había dicho, ya por esta época tenían que haber una audiencia de 2016, fíjese usted. Y se da con el caso, y me voy a remitir exacto. Se supone que el 28 de septiembre, o sea, mañana, tenían ellos una audiencia. Y va esta semana y se fija en el caso. Y la habían pospuesto hasta el 29 de marzo. Y escuche bien, del 2029. Eso es justicia. Entonces yo creo que cuando uno eleva una voz, como la señora Tello, y que pide de que los demás jueces y fiscales se unan a su voz, así cual que, ¡ay, síganme, miren lo que está haciendo la presidenta! ¡No nos gusta, esto no puede ser! ¡Está interfiriendo en nuestros poderes! Si va a ser así, pues señora, haga las cosas que nos sintamos orgullosos los peruanos de saber de que en este país hay justicia. Porque hay muchos delincuentes allá adentro. Porque también es delincuente el que se deja agasajar con un viajecito a Miami. ¿Se acuerda del caso de eso de Chibolín? ¿Ah? Con un viajecito. Y eso porque nos dimos cuenta, porque si no, ¿cuántos reciben un viajecito? Un regalito. O un cumpleaños. No, porque tenemos el ego tan magullado que queremos de que nos lo agasaje alguien que de alguna manera después nos va a decir, oye, pues, ayúdame pues en ese caso. Ah, aquí hay un whiskycito. No, me lo encontré por ahí. ¿Ah? ¿Hasta cuándo? ¿Cuál nos chupamos? Hay que ser bien sinvergüenza. Pero, a ver, no es por quitarle el peso a la señora Janet Tello. Y es que así son todos. Mire, ayer, ¿cuántos de nuestros fanaticada peruana ha sufrido con esa goleada que nos ha dado Estados Unidos allá en Orlando, Florida, en los Estados Unidos de América? ¿Ah? ¿Cuántos han sufrido? La gran mayoría. Estados Unidos, Perú, Perú, y nos justificamos. Y es que Lozano, ¿ah?, se le ocurrió contratar a Ferrari. ¿Cierto? En su momento. Y Ferrari le dijo, gracias, jefe, a ver, ¿qué quiere? Bueno, tú mira a quién contratas, pero no vayas a contratar a Gareca porque ese nos va a tener... Y Gareca nos llevó al Mundial. No, ese nos va a tener... No, no, no se puede con Gareca. Y entonces contrataron a Menezes. Y Menezes lo primero que dice... Es un país tropical donde hay corrupción. Ah, mi querido, ¿dónde vamos a hacer con esa naturaleza? Ah, ¿y qué está haciendo? ¡Ah! La culpa la tiene el árbitro. No hace ninguna mea culpa. Y es que así somos. Agarramos a la gente que nos conviene, que nos deje ahí el jamoneo para pasarla bien y después, ¿quién paga el pato? La fanaticada. Lo mismo que la señora Janet Tello. No, que mira. Pero ¿quién paga el pato? Nosotros. Lo mismo que hasta la presidenta. Porque miren, elige un gabinete que algunos hasta ahorita estamos así en nivel trompo que no entendemos. Hay que dejarla trabajar, por supuesto que sí. ¿Pero por qué? Para que todo el mundo esté tranquilo. Ah, porque así nos la pasamos todos. Gobernamos y seguimos para que todos estén, vaya, contenticos. Y los únicos que no estamos contenticos somos nosotros. ¿Pero eso somos todos? Si vamos a hacer algo, a ver, ¿a quién vas a llamar? No, no llamamos a quien vaya a dar excelencia. No vamos a dar a quien nos va a exigir, a ese no lo llamamos para el grupo, para ejecutar algún tipo de acción, un proyecto, no. Llamamos a quien, ay, mira, ¿a quién la va a pasar bien? Y por ahí más o menos, y nos ahorramos un poquito. Ay, no. ¿Cuándo vamos a exigirnos excelencia? ¿Cuándo vamos a salir de la mediocridad colectiva y de la crítica destructiva? Que parece ser que es la que estoy haciendo ahora. Pues yo más que destructiva, ojalá y la vean como es. Todos merecemos tener un país digno, pero no porque somos de por sí indignos, porque todo lo justificamos. Así somos. Queremos, por ejemplo, que la presidenta ejecute acciones. Bueno, acaba de venir de viaje y ya sabe, ya está alborotada y espero de que veamos algo esta semana. Aunque vamos a ir a unas elecciones, espero, entre paréntesis, ya esté claro por quién va a votar, por sus alcaldes regionales, aquí en la capital y nuestras autoridades municipales. Espero, porque después, cuando usted no sabe ni por quién Michi votar, entonces la culpa la tiene quién. Bueno, pero la presidenta espero de que tome acción esta semana. Ya, está bien, mañana cumple 61 días de gobierno. Es poco para la animalada que se ha hecho todo este tiempo. Y sabemos de que hay mucho obstruccionista. Sabemos de que hay una oposición que lejos de ser una oposición fiscalizadora, que busque la misma corriente de avance y prosperidad en el país, lo que busca es entorpecer. Porque hay que decirlo. Hay muchos que dicen, no, hay muchos que buscan entorpecer. Hay muchos miembros de Movadef hablando. Todos erizados, sobre todo la izquierda, de la incursión de Perú en el escudo de las Américas. Y usted se ha preguntado por qué. ¿Por qué? Si lo que nos va a ayudar es en inteligencia. ¿Qué no tenemos la inteligencia? Bueno, pues entonces, ¿qué es lo que está pasando? Va a haber en el momento ya, o sea, en el momento, cruce de información, no es que te la paso mañana, que espérate, que mira, que la burocracia, de que cuando te llega y no te llegó, que la señal no. Va a haber preparación, pero y sobre todo va a haber una búsqueda contra todo criminal terrorista que fastidie nuestros países, nuestro continente. Es una lucha continental. ¿Pero por qué cree que la izquierda aquí está con rasca-rasca que le damos? ¿Y saben por qué? Porque entre tantos grupos terroristas está considerado, escuche bien, Sendero Luminoso. ¿Qué le parece? Y me van a decir de que no hay Sendero Luminoso. Sabemos que es Movadef, ¿no? Ya. Entonces por eso es que están como están. Pero, ¿y es que nos vamos a dejar fastidiar por unos cuantos que lo único que hacen es perturbar la paz del avance y las viabilidades de progreso del país? Hoy aquí, por ejemplo, Walter me decía, Patricia, pero el Perú, la gente igual sale a trabajar, está saliendo adelante. ¿Qué te dije, Waltercito hermoso? Le dije a mi camarógrafo hermoso. Y que sepan que estás, pues igual, pero aunque sea, mueve un poquito así, tuc, tuc, para que sepan que estás vivo, hermano, mueve la cámara, para que sea. A ver, ¿me voy para aquí? Mueve un poquito, mueve para que sepan que estás. Ah, mueve, pues, Waltercito, está vivo, está ahí, ahí está mi Walter. Walter me dijo el día de hoy, Pati, pero la gente sale a trabajar y está al trabajo, no está tan mal. Claro que no está tan mal, porque estamos tratando de avanzar todos, porque hay trabajo, porque todavía hay confianza, y hay confianza porque nuestra moneda es excepcionalmente fuerte, gracias al Banco Central de Reserva, que esta semana, y también hoy ahí los zurdos están con rasca-rasca, pues ha rectificado en el puesto al señor Velarde, Julio Velarde. Pero Julio Velarde, tanto esfuerzo que ya casi no tiene cabello. Y no solamente por la edad, sino porque, imagínense, ha tenido que ir al Congreso, lo hemos visto, y le han preguntado, lo han pechado, gente que no usa preguntas, o un poquito, aunque sea, se preparaban un poquito para hacerle el cuestionamiento a Julio Velarde, pero ya hemos visto lo que hemos visto. ¿Y saben qué? Vamos a decirle una cosa, señor Julio Velarde, porque usted es demasiado modesto. La moneda está así, muchos dirán, ¿y por qué hay tanta pobreza? ¿Por qué hay pobreza? Porque si la moneda está así, hay un dinero que se le da a nuestros gobiernos regionales, municipales, Y luego, pues, queda ahí el alcalde. La próxima vez que usted vea su comunidad que está malita, que no hay, antes de que usted reciba un atropello y una patada a su cerebro y se le deje dar ese patadón en el cerebro, usted cuestione sin bilis, ¿ah? Le diga, no, que no hay presupuesto. Perdón, ¿con cuánto de presupuesto se ha ejecutado para tal tarea? ¿En cuánto tiempo? Y etcétera. Usted cuestione normal, sin pelea. Se dará cuenta y no le va a quedar otra que sacar los archivos y hablar con la verdad. Y el dinero, por supuesto, y esto es mi opinión personal, yo creo de que quedaron pues en las casas de los gobiernos regionales, ¿no? O de los alcaldes. Porque si usted no lo ve en obras, es porque no es que aquí el gobierno central o el dinerito que estamos haciendo todos, gracias a esa moneda fuerte que se trata de inmacular, y bueno, el esfuerzo de tanta corrupción que todo el mundo, pero finalmente aquí estamos trabajando, como me dijo Walter, todos trabajamos, es gracias a esa protección. Porque esto que estamos viviendo de sicariato, de delincuencia y todo, es lamentable que exista también en hermanos países, por ejemplo, como en el Ecuador. Entonces, para vivir el día de hoy, ¿no? un panorama espejo de lo que nos está pasando con una oposición obstruccionista, lejos de buscar unas soluciones necesarias, rápidas, para poder ejecutar acciones de seguridad y garantizar eso al avance, a los ciudadanos y el progreso económico del país. Está pasando en el Ecuador. Pero estamos igualitito que Colombia en la época del 80 y del 90. Estamos exactamente igual en la época de los 90 que en Italia. Estamos igualitos. Pero ustedes dirán, ay no, pero qué exagerada la Rulú. No, no, no. Lo que pasa es que usted, así como mi querido Walter, pues no lo nota gracias a la moneda. Por eso, porque tenemos todavía trabajito y sentimos de que, vale, trabaja ahí. ¿Cierto? Ah, bueno, entonces, por favor, cuando vengan algunas autoridades pidiendo así causa común, no, señora, usted se está metiendo aquí. Sí, señora Tello, a usted me refiero. Y por favor, hagan todo. Y claro, todos han hecho una firma ahí, de ayayeros. A ver, ¿por qué no ven todos los casos que tienen pendientes en las jurisdicciones donde ustedes deberían de estar mirando? Pudieran haber sentido tal vez la solidaridad de la gran mayoría de nosotros, pero no la tienen. Y otros dicen, ay no, es que la presidenta lo que está haciendo es como está bajando la popularidad de esta manera, pues está como que pechando y poniendo. Olvídense de pechar porque somos un país. No nos van a engañar cuando estamos mirando de que quienes lucharon contra la guerra, contra el terrorismo, están presos. ¡Eso es una realidad! Ahora, pero también nosotros nos pasamos, ¿no? Porque hay personajes que han hecho horribles cosas, corrupción y todo, pero todos lo ponemos en el mismo nivel. Mira, miren, ¿ah? Olay, el de este de los pulpos, el ¿cómo se llama? El otro que han agarrado, bueno, un montón. ¿Dónde están? En la base naval. Con Montesinos. A ver, seamos honestos. Es que no van a tener Montesinos un lugar privilegiado. Pero con todos esos, no estoy sacándole las culpas sobre todas esas ventas de armas y todo esto que espero de que en algún momento tenga la oportunidad de hablar el señor Vladimiro Montesinos y poder decirnos exactamente todo esto, ¿no? Que, al que se especula o se dice, y hay evidencias, porque hay inclusive gobiernos como el de Colombia, en su momento Pastrana lo denunció, ¿no? Con las ventas de armas contra la FARC. Todas estas cosas se deben de decir en su momento, y espero. Pero ¿a ustedes les parece de que todo el mundo esos estén revueltos? ¿Ah? ¿Les parece eso que está bien? ¿Y les parece usted que su hijo que está yendo al colegio todavía al día de hoy con el gobierno que tenemos de 60 días, estén nuestros hijos con libros de texto de historia en la cual la parte de la guerra contra el terrorismo le sigan denominando al día de hoy conflicto armado. Que pongan a Sendero Luminoso y al MRTA como unos grupos que tuvieron encuentros en algunos lugares focalizados, los cuales crearon un conflicto armado en el Perú. Bueno, vamos 60 días, pasaremos 5 años. La responsabilidad es de absolutamente todos. Me voy a un corto comercial. Cuando regresemos, mucho más, solo aquí en Entre Nos. Pásala.
1: ¿Quién es la falla? Continúa el entrampamiento aquí en el Congreso, bicameral, el gobierno, sigue los asesinatos. Ya el plazo también se venció de esa comisión muy importante de la de Constitución y, sin embargo, nadie dice yo estoy de acuerdo o también cuál es la solución.
2: Que no están de acuerdo porque simplemente no les da la gana. Quieren entrampar, quieren frenar la lucha contra la inseguridad ciudadana. El camino correcto ahora era que la presidenta de la Comisión de Constitución de la Cámara de Diputados emita un dictamen final, cumpliendo estrictamente con lo que ordena el artículo 116.
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1: Nosotros en el gobierno somos sumamente respetuosos de la separación de poderes, principio ya que tiene muchos siglos, pero que viene de la mano con el checks and balance, con frenos y contrapesos. Esto es, esto se traduce en que la crítica a las resoluciones judiciales están constitucionalizadas en la jurisprudencia del Tribunal Constitucional y al mismo tiempo también en la jurisprudencia de la Corte Interamericana. O sea, a nadie le debe llamar la atención el hecho de que se pueda criticar la actuación de algunos jueces o de algunos fiscales sin que esto signifique faltar el respeto o inmiscuirse en las tareas y obligaciones de otros órganos constitucionales.
2: Señores, muchísimas gracias por volver. Gracias, gracias. Rico el clima, increíble que ya estemos en primavera y lo que se viene son algunos días de lluvia y nada, todo bien. Por lo menos que ojalá la lluvia nos dé un poquito de claridad si es que viene, ¿no? Porque las cosas no están mal, están como para, con valentía y respeto, hacer lo pertinente. Yo creo que ya es momento, ¿no? 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Un apapacho a todos quienes nos están escuchando a través de la radio. Muchísimas gracias. A ver, todo esto que está pasando en este momento, creo de que deberíamos de tomar conciencia los peruanos, porque estamos iniciando un gobierno, nos hemos pasado quejando y frustrándonos de todo lo que ha estado estos años atrás, y cuando tenemos la oportunidad de hacer lo correcto, de acuerdo a ley, yo creo que es momento de hacerlo. Por supuesto que sabemos y tenemos y debemos de ser conscientes, algo de que nos hace muchísima falta, cómo es que está el país, cómo es que está siendo tomado y cómo arranca este gobierno, la visión que tiene y los tiempos. La angustia es bastante fuerte, sobre todo por el nivel de delincuencia en el que estamos viviendo, pero también tenemos que darnos cuenta que la delincuencia tiene una prolongación y tratemos de llegar a la raíz y no hagamos parte de ella. ¿A qué me refiero? Bueno, antes de darle una cordial invitación a que se nos una nuestro invitado, quiero que todos tengamos conciencia de que mucha de la delincuencia y de la extorsión que está viviendo nuestro país, no solamente aquí en la capital, también en el interior, es por una delincuencia local, una delincuencia transnacional que va más allá de las fronteras, y por eso esta unión de varios países en la lucha de estos grupos criminales y del terrorismo político. Entonces, tenemos que estar conscientes de que esto se traduce en una guerra que muchos llaman psicológica, cultural. Esto es una guerra híbrida, multinivel, la que estamos viviendo los peruanos. Aprendamos a saber para poderla combatir desde nuestras mentes y saber qué hacer y no dejarnos tomar de bobos para que así seamos más flexibles a que seamos parte de todo ese grupo de personas que al final van en contra de los intereses de la gran mayoría y del país para que tengamos el desarrollo que merecemos. Por favor, entendamos qué es lo que estamos viviendo. Nos acompaña en este momento un contralmirante, Juan Llosa. Muchísimas gracias por estar aquí, Juan. ¿Qué tal?
3: Patricia, muchas gracias por
2: muy buenos
3: la
2: días.
3: Oportunidad de volver a estar contigo en tu programa, saludarte. Y bueno, a tu disposición de lo que quieras conversar.
2: Mira, el punto es definitivamente esto de las declaraciones de la presidenta, de la presidenta Keiko Sofía Fujimori en la ONU, ha tocado varios puntos. Muchos nos sentimos muy halagados por la diferencia de otros líderes. Deberíamos de ver eso como una normalidad, porque para eso alcanzan y pretenden el puesto máximo de gobernanza de nuestro país. No con eso no dejo de sentirme orgullosa porque es una mujer, porque nos ha dejado bastante bien, porque ha dicho las cosas necesarias, se ha hecho sentir y nos hemos dado cuenta de que esa presencia de ella ha sido bien aceptada de parte de los diferentes líderes a nivel mundial. Y eso es bastante bueno. Inclusive en la ONU han reconocido su trabajo y este poquito tiempo. Y eso es algo que nosotros los peruanos no reconocemos, ¿no? Y es que falta mucho por trabajar. Muchos de nuestros militares están siendo perseguidos por años. La presidenta dijo 34 años, sacando cuentas, desde el primer atentado terrorista, se podría decir que fue más o menos en abril del 80, en unas elecciones. Uh-huh. Entonces podríamos decir que desde allá va, o es de que le faltó memoria a la presidenta, o se quedó bastante chica, o es que yo estoy exagerando.
3: No, Patricia, mira, yo lo primero que tengo que hacer es estar totalmente de acuerdo contigo. La verdad que el discurso de la señora presidenta ha sido un discurso notable, uh-huh. Yo diría que brillante en cuanto a todo lo que ha abarcado, valiente, y que pueden haber muchos que estén a favor, muchísimos creo yo, a favor y otros en contra. Eso es discutible.
2: Claro.
3: Algunos han mencionado incluso la oportunidad, el lugar, no era muy... Pero yo también quiero recordar que ella ha hablado en un concierto internacional donde muchos países, en otro tiempo, financiaron precisamente a organizaciones de derechos humanos sin conocer la realidad de nuestro país. Claro. Una de ellas ha sido la agencia USAID, que el presidente Trump la cerró. ONGs como el IDL ha recibido financiamiento, tengo entendido, y muchas otras, porque su mecanismo lo permitía. No digo que eso sea ilegal, eso es perfectamente válido. Lo que ha faltado, y muchas veces se reclamó, es un poco más de transparencia en cuanto a mostrarse los gastos a dónde estaban dirigidos. Pero como fuere, esos países, o sea, era por supuesto que era un lugar adecuado para dar ese discurso, para recordarle a algunos que no nos ayudaron en su momento, como ella bien lo señaló. Uh-huh. Entonces, yo creo que estoy convencido de lo que ha dicho, y además nunca he escuchado a un presidente del Perú que haya tenido la entereza y la valentía para decir algo que es un problema que lo sabemos no de ahora, uh-huh, sino hace muchísimos años. Uh-huh. Tenemos 26 años en este tema, Patricia. Entonces, primera vez, ¿no?, que una presidenta, a saber, ¿dónde están pues Toledo, Alan García? ¿Lo dijeron en la ONU con esa firmeza? Y esas cosas ya venían de esa época.
2: Claro.
3: ¿Lo dijo Humala? ¿Lo dijo PMK? Por supuesto, quisiera prestar para eso, ¿no? Pero acá ella ha dicho, la realidad es esta. Y uno de los principales problemas que nos aquejan es esta persecución, porque además es un tema que repercute, no es que es un tema solamente ya del pasado, de una época de la pacificación nacional, ya concluida, gracias al legado de su padre, uh-huh. Hay que recordarlo. La izquierda, como Polita y Roja, siguen gritando lo que quieran gritar, pero la realidad es esa. Acá hubo una política que acompañó a una primera, a un primer importante avance en la lucha contra el terrorismo en los 80, que a veces los fujimoristas también cometen el error de querer ningunear, o decir sí. que acá hubo una reforma de estrategia. No. La estrategia militar empezó en diciembre del 82 y fue un proceso de captación a la población. Desde ese proceso, el inicio del ejército, el ingreso a Huamanga con el general Noel, y después el ingreso a un destacamento de la Marina de Guerra. Ahí empiezan los procesos judiciales, que no tienen 34, tienen 44 años.
2: Hay gente 44 que ha sido, años.
3: Por supuesto. O sea, esa bien señalada persecución.
2: ¿Cuántos han muerto de ellos?
3: Ya varios, porque hace poco falleció un almirante que había estado en Ayacucho el año 82, sentenciado. Falleció un poco por producto de esta. Y era un hombre de 80 y tantos años, ¿no? Ajá. Otro señor también, otro capitán de navío que también había luchado por esa época, fue sentenciado. Él falleció estando en Estados Unidos. Pero así como él, hay muchos del ejército, de la marina, la policía, la fuerza aérea, en fin, la fuerza pública.
2: No entiendo, sentenciado y estaba en Estados Unidos.
3: O sea, condenados, mejor dicho.
2: Ya, condenados.
3: Condenados, ¿no? Okay. Condenados.
2: Ya.
3: Entonces, esto. Pero así como ellos, estoy dando dos casos que se me vienen a la mente ahorita, pero hay muchísimos más. El general Noel, por ejemplo, ¿no? Que fue detenido y tuvo un proceso de salud muy grave, el cual falleció por haber sido jefe político militar de Ayacucho en el año 82, que empezó ese accionar militar que tuvo importante éxito, porque tenía claro que había que captar a la población. Pero ese captar a la población no es presentar a un poblado y decir, oye, ¿quiénes son terroristas? A nosotros, a ustedes, ya, perfecto.
2: Claro,
3: ¿quiénes son?
2: No, todo un trabajo.
3: Un proceso de infiltración, claro, también, que se hizo muy importante.
2: Inteligencia. Ahora, yo quiero recordarles estas palabras porque en el marco, como bien dice nuestro invitado Juan Llosa, en el marco de esta de todo este escenario de la ONU, donde estamos librando a nivel mundial guerras, donde la presencia de muchos de los líderes son patrocinadores de grupos terroristas, porque esa es la verdad, y son miembros de la ONU, el hecho de que la presidenta se haya dicho estas palabras, para mí es un acto de valentía. La misma que le exijo que tenga aquí, discúlpame, sí. La misma que le exijo. Quiero mostrarles nuevamente esto porque es un motivo de orgullo a quienes amamos el Perú, al margen de cualquier corazón político que podamos tener. Yo la verdad es que no lo tengo, no me interesa, porque los políticos son políticos, yo soy pueblo. Pero sin embargo, por favor, recordemos esto.
4: Vengo de un país que conoce el alto precio de la paz. Vencimos al terrorismo. Pero lamentablemente aún hoy, después de 34 años, quienes asumieron esa misión siguen siendo juzgados, a pesar de haber demostrado que el debido proceso fue transgredido.
2: Y fue transgredido, eso lo vamos a hablar más adelante. Sin embargo, ¿cuántos militares tienes contabilizados que están al día de hoy con esos procesos abiertos? Lo de Frontón, hablaba yo de que están queriéndolos llevar, ¿no?
3: Sí, ahí nomás tienes más de 40 personas.
2: Ahí 40.
3: O si no más. No te podría dar la cifra, porque además no conocemos cifras en general y tampoco sabemos cuántos terroristas han sido liberados y cuántos terroristas están presos todavía. Eso no es de conocimiento público, que yo sepa.
2: Bueno, pero
3: ¿cuántos quedan con cadena perpetua?
2: Lo que sí están, hay muchos que están indemnizados.
3: Así es.
2: Y nuestros militares
3: eso,
2: ¿no?
3: O sea, todo eso, yo creo que el gobierno tendría que... Tú has dicho algo muy importante. La presidenta Fujimori suele dar buenos discursos, este ha sido sobresaliente al resto, pero yo he publicado un artículo hace poco que lo titulé Hechos y no solo palabras, parafraseando un poco esa frase célebre del gran presidente que fue el general Manuel Odría en su época, época distinta, muy distinta a la nuestra, pero que también le tocó afrontar momentos muy difíciles para el país, ¿no? Dejando de lado a figuras notables como José Luis Bustamante y Rivero, en fin. Eso es muy discutible, histórica, pero sí, esa palabra lo rescato. Entonces, yo creo que hay que pasar de este discurso que sea. Pero yo, después de muchas cosas que algunos hemos criticado en estos apenas 2 meses de gobierno, porque sí, ha habido cosas que no han estado bien, pero ya con este discurso tan potente y señala claridad...
2: Acción ahora.
3: Claridad de lo que ella está pensando frente no solamente al país, sino ante la ONU, el espacio más elevado, digamos, del concierto internacional. Y entonces eso ameritaría acciones y objetivos. Yo recomendaría al gobierno que señale objetivos claros, principalmente sobre esto. Obviamente que esas declaraciones, como decíamos al principio, van a molestar, pues, obviamente.
2: Ahora bien, tú me dices objetivos claros. A mí me parece que la presidenta está en con una estrategia que yo la entiendo. No sé si tú, pero a mí me parece que una estrategia muy bien pensada, que unos dirían medio velada, pero en aras de buscar una democracia y una verdadera paz en el país, pero esta es la primera etapa. Bueno, querían un gabinete de ancha base, ahí está su ancha base. ¿Cierto? Ok, personajes que tú dices, no, sí, pero que están trabajando. Claro, hay algunos figuretis definitivamente, muy cuestionables. Pero ahí está, los dejo el tiempo. Ahí está. O sea, es como lo que ha hecho Lozano con Ferrari, ¿no? Y el no contratar a Gareca y pone a Menezes. O sea, ¿qué es lo que quiere? No, este me conviene, este le pongo igualito. No. Le ha puesto para agradar, tal vez, ¿no? Pero si nos va a decir pauta a pauta qué es lo que va a hacer...
3: No, yo no te digo...
2: ¿Tú crees de que...
3: No, yo lo que digo
2: de
3: es
2: que
3: objetivos...
2: con miembros de la Movadef que tenemos en ambas cámaras, podríamos...
3: Eso es lo que hay, pues.
2: Bueno, o sea, eso es lo que hay, ¿no?
3: Eso es lo que hay, ese es el escenario. Pero yo creo que tienen que tener objetivos claros. O sea, yo no digo que no los tenga, me refiero a que tienen que ser comunicados. No al detalle al que tú te estás refiriendo, sí, pero por lo menos algunas cosas claras que indiquen un rumbo, porque yo prácticamente no lo veo. Sí,
2: ¿No ves rumbo?
3: No veo mucho rumbo, esa es la verdad.
2: Yo sí lo veo claro, ¿ah? Pero esta adhesión con el escudo de las Américas...
3: No, eso sí, porque...
2: Bueno, eso va a traer...
3: Por eso te digo, estamos hablando de un antes y un después.
2: Económica,
3: por supuesto,
2: de seguridad.
3: Que acá la han criticado, sometimiento.
2: Pero es que porque está el grupo terrorista Sendero Luminoso.
3: Ah, no, pero no solamente de ellos, hay mucha gente.
2: De la lista de los terroristas.
3: No solamente, pero yo te digo.
2: En búsqueda de ellos van.
3: Para mí, lo que te puedo decir es mi opinión, es que este discurso tiene que ser un después, ¿me entiendes?
2: Todos,
3: o sea, ¿me entiendes? Después,
2: eso.
3: O sea. Todo lo que se ha dicho tiene que traducirse en las posibilidades que tiene el gobierno también. Porque como tú bien has señalado, hay un parlamento que dará unas facultades y otras no. Entonces, pero eso tiene que preverse también. Porque hay, mira, críticas...
2: Ya llevamos un mes, ¿ah?
3: Críticas van a haber...
2: Un mes
3: sí,
2: esperando.
3: Pero bueno, pero como bien se ha dicho también, es una opción del Parlamento. El Parlamento las puede negar,
2: claro.
3: Las puede aprobar. Todo dependerá de su nivel...
2: ¿Qué tendría que hacer la presidenta si se los niega?
3: Bueno, habrá que buscar decretos,
2: de los 66
3: decretos supremos que se puedan... ¿No? Ella ya estará consultando con sus abogados. Mira, yo tengo esperanza, como la tuve desde un principio, en que este gobierno... va a repuntar algunos errores o algunas cosas de inicio, que es lógico que se den, pero a partir de ya de este punto de partida, mejor dicho, a la redundancia, de este discurso, esperemos que las cosas sí vayan con firmeza. Este tema de querer agradar a todo el mundo, para mí, no lleva a buen camino, ¿no? Uh-huh. Entiendo la presión, o sea, O sea, es bien, una cosa es con guitarra,
2: sí,
3: y otra con cajón.
2: Sí, pero la presión está viniendo de un sector que no es de la gran mayoría del pueblo.
3: Así es.
2: Son
3: pero,
2: unos cuantos.
3: Pero,
2: tiene, que,
3: pero eso, Patricia, no es de ahora, ¿no?
2: Sus orígenes.
3: Esa izquierda cosmopolita, a unos le llaman caviar y con
2: no, dicen, sí, pero esta no es, ¿no? Izquierda así nomás como bolita caviar. Aquí hay.
3: Y otros intereses, por cierto, ¿no?
2: Por
3: en parte, o sea, eso es en parte, no son los únicos, obviamente. Hay un tema ideológico.
2: Uh-huh.
3: Entonces, y se tiene que tener claro de que esa gente no va a cambiar su persona. Por más que la presidenta resuelva todos los problemas,
2: siempre van a encontrar. Dime una cosa, ¿tú no crees de que en el Perú ya debería de hablarse las cosas claras, así como lo había hablado la presidenta? ¿Por qué es que hasta el día de hoy hay textos escolares en que dicen que fue un conflicto armado? Ponen a Sendero Luminoso, MRTA, como unos grupos que crearon un conflicto armado. La época del terrorismo no es relevante en la historia de nuestros niños, por lo tanto no lo conocen, por lo tanto no lo valoran, por lo tanto cuando dicen Movades no saben ni cuáles han sido sus saltos al tapete para querer crearse como un grupo político, pero sí saben de que han visto que se han metido por las ranijas y están ahí en este momento representando un sector de la población. Y así varios están en diferentes instituciones del Estado, están de jueces, están de fiscales, es notorio.
3: Sí,
2: están por todos lados.
3: Por todos lados, sí, sin duda alguna, ¿no? O sea, no solamente es una corriente ideológica, como te decía, son muchos aspectos, muchas ramas, muchas aristas. La presidenta de la ONU habló de una reforma de educación importante. Yo creo que, además, se escogió una persona para que le acompañe en esto, yo creo que muy calificada, que ha tenido una buena gestión como ministro de Educación en el gobierno del expresidente Alan García. Y yo tengo realmente esperanza de que ellos de una vez tomen el toro por las altas y creo que sí, pero es un concierto de voluntades, no solamente de una persona. Pero tú decías, hay que decir las cosas por su nombre. Pero en el Perú no solemos.
2: Pero hay que hacerlo, pues, ¿por sí, hasta
3: por
2: cuándo?
3: Por eso tenía esa famosa frase de González Prada, ¿no? Acabemos con el pacto infame de hablar a media voz.
2: Los que
3: políticamente decimos incorrecto la cosa fuerte, ¿no? Entonces te caen toda una serie de insultos y de gente que no sabe, con la justa sabe sumar, pero sin embargo salen y te dicen que no escuchan, ¿no? Pero como no hay argumento, viene el insulto y la
2: diatriba. Cuando nos demoremos más, Juan, nos demoremos más en hablar las cosas por su nombre y ejecutar acciones concretas, rápidas, a la medida del daño. Por ejemplo, este daño ideológico que se están dando en las universidades, en los centros educativos, ya hechos profesionales que están impartiendo justicia o la injusticia, ¿me entiendes?
3: Sí.
2: Por sus ideologías y por sus odios y etcétera, que no saben de qué otra manera hacerse sentir, porque esa es la verdad. Si no lo hacemos, todo esto se está fortaleciendo con intereses económicos de negocios oscuros en un país donde la informalidad es llamada, ¿cuál es la palabrita que aquí todo el mundo tiene? Estoy haciendo mi proyecto, soy un emprendimiento, ¿no? Entonces se hacen el emprendimiento de la minería ilegal. ¿Cómo me parece? ¿Ah? El emprendimiento de lavarle la cara al narcotráfico a través de eso. Y yo me meto en el emprendimiento porque me hace falta mi platita. No me importa que se ponga ahí donde esté agarrando el mercurio, que después me vaya a hacer daño a mí, a mi familia, no importa. Pero hago aquí algo, ¿me entiendes? Y de verdad, pero le estás haciendo, le estás lavando la cara a esto y estás con dinero. Ah, no, pero yo estoy agarrando aquí mis pepitas. ¿Hasta cuándo? O sea, ¿cuándo? ¿O es que también hay autoridades que ya están metidos en eso y es un negocio paralelo? ¿Y a dónde vamos a llegar?
3: Bueno, eso es un tema bien complejo, ¿no? Que se tiene que tomar medidas y yo espero que haya voluntad.
2: ¿Estoy hablando tonterías? Dímelo.
3: No. Estás hablando de un problema nacional grave. O sea, el principal problema que tenemos en el Perú, además de ese, es un tema de seguridad nacional.
2: La seguridad nacional, ¿de dónde viene la plata esa si no es de lavar de todo el sicariato y todo eso, de dónde viene?
3: Así es, claro, de la parte ilegal, por supuesto.
2: Por eso.
3: Entonces,
2: ¿por qué no la llamamos por su nombre? Le veo con un poquito de miedo a usted, señor.
3: No, yo de qué, de hablar sí. de miedo, ¿en qué sentido?
2: Ok, el sicariato y todo esto, grandes nexos de lavar de este dinero, viene de parte de la minería ilegal y es del narcotráfico. Viene del narcotráfico.
3: Claro.
2: ¿Por qué cree que no se está haciendo lo correcto? ¿O es que está existiendo parte de negocio paralelo entre las autoridades y somos la ciudad gótica ya, país gótico?
3: Pero por supuesto, porque hemos sido permisivos con esto desde hace muchos años. Pero ya estamos viendo que la situación está llegando a extremos, porque no hemos afrontado el tema de la delincuencia y el tema de la inseguridad como se debe en varios gobiernos, y además hemos contribuido como sociedad a poner, digamos, dificultades
2: y obstáculos.
3: Dificultades y obstáculos a las fuerzas del orden. Y eso es un poco lo que se ha referido a la presidenta en la ONU. Entonces, el tema yo te lo digo con claridad. Acá hay unas mafias que asesinan gente. Lo de Trujillo fue terrible, pero no solamente fue lo de Trujillo. Lo he dicho en otra entrevista, yo hablo de este tema en varios sitios. O sea, asesinó a una madre joven de cuatro hijos delante de las niñas. ¿Y dónde están esos asesinos? O sea, porque se metió con un minero ilegal que tiene dinero o algo parecido, y ahí se hizo un escándalo, pero no se hace escándalo de esto y otros asesinatos.
2: ¿Pero por qué eso? Porque también seguimos haciendo y teniendo una manera de comportarnos de privilegios, porque usted me dice, en el caso de esto, y en el caso, sé de que hay voceros, sé de que usted no tiene la autorización para hablar, en el caso de la Marina, con lo que ha pasado en el colegio del Liceo. Estamos mirando tratos diferentes. Lo mismo con esto, que matan a una mujer frente a todos sus hijos, pero ¿quién era la pareja? Un minero. Pues así. Entonces, ¿hasta cuándo esos privilegios de conveniencia?
3: Pero eso,
2: hasta que nos toque.
3: Eso tiene que. Mira, yo en este caso que tú mencionas, veo muy bien la acción inmediata del Poder Judicial, que es una sentencia.
2: Y espero que no quede.
3: Pero ya es una administración de justicia que implica también, por supuesto, al Poder Judicial y también, por supuesto, al Ejecutivo, que tiene el control de los penales. Ahora, en ese caso, que yo ya me he referido en otra entrevista, que por supuesto he rechazado la violación salvaje que se ha hecho contra este joven, y he saludado la acción legal pronta, y también evidentemente esperar, como todo buen ciudadano, creo yo, de que este chico pueda salir adelante. Pero eso sí, y lo repito, rechazar enfáticamente los insultos y los agravios
2: y la generalidad
3: a la institución de la Marina de Guerra de Perú, al Liceo Naval Almirante Grise, e incluso a la figura del almirante de Grau. Entonces, esas cosas son inaceptables. Salen algunos patancitos ahí que hablan por televisión.
2: Estoy completamente de acuerdo.
3: Entonces, eso hay que decirlo.
2: Pero también,
3: nada de eso, o sea, el defenderle lo fuera de una institución.
2: Estamos de acuerdo. ¿Verdad?
3: No significa.
2: Los puntos negros
3: no significa
2: la generalidad.
3: Avalar. ¿No? O estar o hablar que se cae el peso de la ley, o decir, porque en mi caso, y en el caso de los marinos que hemos referido, en ningún momento hemos pretendido bajar un ápice la responsabilidad.
2: Yo lo entiendo y lo respeto, pero lo que no nos gusta es el trato preferencial que se está mirando en imágenes con estos muchachos.
3: Pero habría que preguntarse un poco más si es que son los únicos que están con ellos.
2: Por eso, pero mal de mucho consuelo de tonto. No queremos ver ese clasismo.
3: Me refiero a que hay un procedimiento interno,
2: claro,
3: que tendría que saberse.
2: Bueno,
3: ¿no?
2: Hay que,
3: eso es un procedimiento
2: por
3: interno.
2: Eso la corrupción está por todos lados, pues.
3: Pero si acá
2: le han dado una botellita de whisky para un trato preferencial.
3: Pero si acá hay una cuestión transparente como corresponde,
2: claro,
3: habrá quien tendrá que explicarlo.
2: Claro que sí, pero no manchar toda una institución. Pero sí de que las caras visibles, por ejemplo, otro caso como el de la señora Tello, una sinvergüenzura, pues, ¿no?
3: Pero yo creo que ha sido un error gravísimo. De esta señora atacar a la Presidenta de la República de esa manera, pues es un ataque, no ha sido un reclamo justo que
2: y bastante
3: podía, ¿no?
2: agresiva.
3: No, y bastante agresiva.
2: Tenemos
3: y además
2: que
3: creo que ella también ha tenido que ver con algunos juicios contra militares, me parece.
2: Sí.
3: Entonces, de repente por algo lo estará diciendo.
2: Algo así. ¿No? Intereses nuevamente, ¿no? Muchísimas gracias, Contralmirante Juan Llosa. Nos vamos rápidamente a un corte comercial, cuando regresemos mucho más solo aquí entre nos, pasa la voz.
5: Pero eso yo lo voy a dejar ahí. Yo tengo aquí una confrontación ideológica con varios que escriben editoriales y no ponen su nombre, con aquellos que salen en los medios y nos dicen pecimientos, nos insultan por el color de nuestra piel. Yo no puedo entrar a discutir con estas personas, eso me refiero. Yo estoy utilizando sus medios para que estas personas escuchen. Por supuesto que yo me refiero a aquellos que atacan y no tienen el nivel intelectual para discutir un tema ideológico.
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1: Cada vez más apurados, el fujimorismo sigue metiéndole presión al Congreso para que le aprueben su pedido de facultades.
2: No pensemos como al Senado como una instancia de revancha. Creo que ahí está el problema.
1: El presidente del Senado, Miguel Ángel Torres, decidió abandonar la diplomacia de las pausas para lanzar un duro emplazamiento público a la Cámara de Diputados. El motivo de la discordia es ni más ni menos que el estancamiento del dictamen sobre la delegación de facultades legislativas solicitada por el Poder Ejecutivo.
3: El Ejecutivo ha presentado su delegación de facultades, pero lo cierto es que todo gobierno que ingresa necesita delegación de facultades.
1: El paquete normativo solicitado por el gobierno de Keiko Fujimori consta de 66 puntos clave, entre ellos la lucha contra la inseguridad ciudadana. La jornada legislativa cierra con la pelota en la cancha de la Cámara Baja.
3: Por eso es que existen las delegaciones de facultades. Por eso es que la delegación de facultades se han dado, de lo que mi memoria me ayuda, en todos los gobiernos. Incluso hasta en aquellos en donde nos señalaban obstruccionistas.
4: Muchísimas gracias por volver, tu amiga Patricia Arbulú, escuchando a Miki Torres. Esta Cámara de Diputados tiene la particularidad de tener a muchos personajes que ha llevado a algunos grupos políticos, pero y en especial Juntos por el Perú, ha llevado a personajes que deshonran la historia, sobre todo moderna, de nuestro país, porque han sido lo que algunos de ellos representan y han sido parte del retroceso y de la parte más sangrienta de la lucha por la paz, por la democracia de nuestro país, y están ahí con cara de palo. Y ojalá pudiéramos tener, ¿no?, una democracia en la cual podamos disentir de criterios, hasta de ideologías, pero no buscando venganza o con ánimos de inadversión, o peor aún, con ganas de perjudicar a aquellos que tú sabes que es la gran mayoría de quienes votaron, porque muchos de estos personajes han ido con un discurso que nosotros vamos a defender el pueblo, el pueblo, el pueblo, el pueblo. Y precisamente es esa parte más perjudicada, el pueblo, los que están esperando con angustia, y algunos mueren porque no hay esta delegación de facultades. También hay que decir que este es un proceso dentro de la democracia, pedirle a ese otro poder del Estado, el legislativo, ¿no?, pedirle facultades de 120 días, como lo está pidiendo este gobierno de la presidenta Fujimori, para poder ejecutar acciones. Sin embargo, esto no quiere decir de que ella no pueda hacer. Esto es simplemente unos pasos de diplomacia y de respeto dentro de una democracia, ¿no?

0: Eso es como tú le dices, por favor, hay un solo baño, ¿ya? Y te urge entrar al baño. Y bueno, tú no vas a estar, apúrese, ¿no? Tú esperas prudente. Tal vez unos 5, 7 minutos, 10 minutos. Y sigue la persona, se está leyendo a lo mejor una enciclopedia, quizá de Dios, ¿no? O mandando una carta, qué sé yo, no sé. Y tú ya ahí sí empiezas, por favor, ¿cuántos más se va a demorar? Disculpe usted, ¿no? Y, pero tú sabes muy bien que pudieras caminar si te alcanza, ¿no? Y los esfínteres no te juegan a en contra, podrías caminar a otro piso, qué sé yo, la atracada, pedir y solucionar. Ese es el caso que tenemos, ¿ya? Más gráfico no puedo ser. Ustedes me disculpen, pero eso es lo que pasa, ¿ya? Porque hay muchos que... ¡Ah, pero la presidenta puede ser! ¡Claro que sí! Pero no va a entrar a la cañona a hacer... ¡No, esto no! Porque eso es precisamente lo que están buscando, ¿ya? Están buscando de que la presidenta diga... ¡No, yo hago! Entonces va a decir... ¡Ah, no, mira! Un gobierno de facto no nos está a nosotros respetando. ¿Para qué estamos nosotros? Y entonces empieza el problema. No, los está respetando. Mire usted, señores, apúrense y eso. Así estamos, señores. ¿Hasta cuándo va a cambiar? Pero es que hay unos que ni saben cómo. Es que ni saben. Te dicen, ya he entrado porque 70 y pico mil han votado por mí. Pobres incautos. Es que, y tú le preguntas a ese personaje, ok, ¿y cuántos poderes tiene el Estado? Y dice, ¿qué poder qué? ¿Será de tanquetas? No hay grupo de armado. ¿Qué poderes? Ah, no, tenemos que hacer nuestro grupo, pues, de pirañitas, qué sé yo. No sé, o sea, no saben ni un caramba, pero llegaron ahí. Porque no respeta, porque los libros son un estorbo. Entonces, hagámonos responsables de lo que ocurre. Porque muchos han votado por esos personajes. ¿Eh? Ya. 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la voz. Para hablar de todos estos temas y podernos dar cuenta más o menos cómo está moviéndose este bacalao y en qué punto estamos, porque usted está ahí en su casita o donde nos esté escuchando, pero el Perú se está moviendo y lo que se quiere mover es al crecimiento económico, a la prosperidad económica, y usted debe de saber de que se está trabajando para eso, porque usted y yo y todos nos lo merecemos. Pero tenemos que analizar qué es lo que está pasando y cuáles podrían ser los pasos y dónde nos estaríamos quedando. Para hablar de esto, nos acompaña el analista político Mario Saldaña, a quien le damos la bienvenida. Muchísimas
1: gracias. ¿Cómo estás, gracias, Patricia? Un gusto. Acá. Gracias por la invitación.
0: Muchas gracias. Buenos días. A ver, mi Mario, ¿qué es lo que tú crees que hace de que el Perú en este momento esté así, en este punto, con una presidenta que da un discurso y un poder judicial que se siente aludido, las personas que dicen, bueno, ¿hasta cuándo la delincuencia? Con temor, prenden su televisor y, por supuesto, los medios de comunicación, uno de los negocios es vender, si no, no existiéramos. Y entonces los headlines o las noticias de primera plana son las más violentas, porque te quedas ahí pegado mirando. O no las miras y después te tienes que tomar tu agüita de azar, pero es lo que te queda y te llama la atención y te queda en la cabeza. Entonces, ¿cómo, qué crees? ¿Sabes que lo que está pasando en el Perú, por lo cual hace 60 días pensábamos de que iba a haber un cambio y no lo vemos? Pues, angustia, desesperación, falta de...
1: Yo te diría que es la consecuencia natural de, número uno, un proceso de polarización del que Perú todavía no sale. Eso es evidente.
0: Histórico, ¿no?
1: Histórico, pero las elecciones han sido una evidencia adicional de ese proceso de polarización. En segundo lugar, yo creo que a propósito del triunfo de Keiko Fujimori, hay una gran cantidad de expectativas acumuladas y resueltas, en especial el tema de la criminalidad. Se suma lo del fenómeno del Niño, pero una gran expectativa. Más aún respecto de una candidata que era su cuarta postulación. Y como es natural pensar, si una persona postula por cuarta vez a la presidencia de la República todos partimos del hecho que su, digamos, el lead de la campaña es orden, que es justamente lo que el Perú necesita, uno hubiera podido pensar, esta mujer entra y tiene básicamente definidos el equipo de gobierno, las prioridades, por dónde empezar, si invertir en tecnología, si empieza con una reforma de la policía, si empieza a atacar la corrupción dentro de la policía, Poder Judicial, Ministerio Público, un poco con la llave en mano, ¿no? Uh-huh. Pero pienso yo, o quiero entender yo, que adicional al hecho de que probablemente esas ideas y los equipos no los ha tenido definidos con, digamos, con la suficiente claridad que uno hubiera esperado, creo que la situación que ha encontrado el gobierno es más grave de lo que pensaba. Repito, digamos, acaba de suceder, te pongo un ejemplo clarísimo. A raíz del asesinato en Trujillo de las cuatro personas y de todo lo que se ha venido sabiendo, la captura de Pulpo, este sujeto, bueno, nos hemos llegado a conocer que incluso las bandas criminales hoy en el Perú manejan tecnología.
0: Pues claro.
1: Como drones, por ejemplo, ¿no? Entonces, yo me imagino, si uno puede presumir que nuestra fuerza del orden, especialmente nuestra policía, a nivel de interconexión tecnológica, a nivel de falta de infraestructura, a nivel de falta de armamento o de actualización de armamento, a nivel de ausencia de inteligencia, está en una situación grave. Pero tengo la impresión de que el gobierno de la señora Fujimori se ha encontrado con una situación peor que la que se está imaginando. Entonces, yo creo que si tiene la expectativa muy alta y tienes equipos aún no definidos y las ideas aún poco claras respecto a la realidad tal cual, ese es el gap que estamos viendo en este momento. Ahora, ok, digamos, uno puede ser lo suficientemente sensato, tú has puesto el ejemplo del baño, está muy bien, en el caso de la criminalidad se aplica perfectamente, uno puede decir, ok, vamos a dar el beneficio de la duda, vamos a esperar 30, 60, 90 días, vamos a esperar prudentemente a ver cómo el gobierno empieza a reaccionar. Yo creo que estos 60 días han sido más un tema de prueba-error que de consistencia y de resultados. Uh-huh. Eso es por un lado. Y por otro lado, y hablando del tema de las facultades, yo creo que el gobierno está llegando a un punto en el cual efectivamente uno puede esperar más tiempo el tema de facultades, pero ya creo que se está llegando a una suerte de aterrizaje forzoso para decir, no nos vamos a esperar facultades hasta diciembre de este año, y ¿sabes qué? Vamos avanzando con decreto de suprema urgencia, vamos tomando decisiones rápidas. Ahí está el proyecto de ley de 8 mil millones de soles de crédito suplementario, que justamente es básicamente para niño y interior, para digitalizar, actualizar a nivel de, digamos, de infraestructura, armamento, inteligencia, etcétera, etcétera. ¿Por qué? Porque en un escenario, Patricia, en el que el Niño va a arrasar con el Perú, donde efectivamente lo que está viendo es un control de daños, o sea, prevención ya no se va a poder dar porque
0: no la han tenido, no tenemos tiempo.
1: La típica negligencia y disfuncionalidad del Estado peruano.
0: No, pero espérate, disculpa, un paréntesis, disculpa. Sí. El gobierno pasado era un gobierno del pueblo.
1: Sí, claro.
0: Gobierno del pueblo. Gobierno del pueblo.
1: O sea,
0: cerramos paréntesis.
1: O sea, ahí no. Sobran comentarios. Pero lo que voy es, digamos, Digamos, yo creo que Keiko Fujimori sabe perfectamente que la gente no está dispuesta a esperar mucho más. Entonces, si tú tienes a un gobierno complicadísimo con el niño y con una criminalidad al alza, la conclusión natural que yo tendría como presidente del Consejo de Ministros, como miembro del Ejecutivo, es, ¿sabes qué? ¿Para qué me voy a estar peleando por un paquete ómnibus de delegación de facultades? Vamos con lo inmediato, que es niño y criminalidad. Avancemos con lo que podemos y con el resto vamos trabajando con el decreto supremo de urgencia. ¿Por qué? Porque de aquí, yo creo que el primer punto de medición va a ser diciembre.
0: Pero está, ¿no te parece, perdón, de que la presidenta lo que está haciendo, punto de medición diciembre? Yo creo que ella tiene que hacerlo antes, ¿no? Pero bueno, yo he dicho que voy a hablar completamente después de los 100 días. Ella ha pedido 120 días, porque es lo justo, porque como he encontrado... Yo sabía yo de muy buena fuente de que inclusive el 28, 5 días antes... estaban entorpeciendo la entrega del poder. Uh-huh, uh-huh. Yo lo sabía y yo decía, qué increíble, y lo dije en público. Dije, uh-huh, están entorpeciendo el darle el poder a la presidenta. Inclusive algunos decían, va a ser muy difícil. Pero finalmente salió y lo que he encontrado, ¿me entiendes? Ha sido terrible, como bien dices. Mira, yo creo de que este entorpecimiento a las facultades de la presidenta, y justo en el fenómeno del niño, que es una realidad que todos ya lo estamos sintiendo, ¿no? Hace rato, no hemos tenido invierno. Y espero de que estemos atentos a las autoridades para que sepamos exactamente. En estos días ha habido temblores, ¿sabes? ¿No?
1: Totalmente.
0: No, es que el Perú se salva de todo, hasta de terremotos se salva. No, es que... No, es, ya.
1: Dios te escuche.
0: No es que es verdad. Y lo malos que somos con el país nosotros. Es la verdad, somos malísimos. Pero bueno, nos salvamos. ¿Hasta cuándo esa suerte? A mí me parece de que lo están haciendo adrede para no darle a la presidenta las facultades para tener, sobre todo en esto del fenómeno del niño, para tener nuevamente el escenario propicio de vulnerabilidad de varios de nuestros hermanos, como ocurrió en el 2017. Y ahí se aprovecha, ¿no te acuerdas de Sendero Luminoso, Momadef, ahí en Chosica, con grupo? ¿Ah? Claro, pero sí, aquí estamos, hermano, nosotros estamos, ¿ah?
1: Claro.
0: ¡Ay, nosotros estamos! Eso es.
1: ¿A quién le conviene el fracaso de Keiko Fujimori? ¿A quién le conviene?
0: Está clarísimo.
1: Esa es la primera pregunta que hay que hacernos. Yo creo que al Perú no le conviene que este gobierno fracase. O sea, a la gente de bien, incluso gente de la oposición, estoy pensando en gente como el Partido de Buen Gobierno del señor Nieto, incluso uh-huh, que tiene aspiraciones presidenciales legítimas, ¿ok? Incluso a ellos no les conviene que el modelo pro sistema fracase. ¿Por qué? Porque probablemente sea una de las últimas oportunidades. El Estado peruano, Patricia, ha sido viene siendo, pero yo creo que cada vez con más intensidad, absolutamente tomado y controlado por organizaciones criminales. Uh-huh. O sea, en estas elecciones que van el próximo domingo, mira los reportes que están saliendo ya de data real. La cantidad de candidatos con sentencias judiciales. Hay un candidato que tiene 18 sentencias judiciales y es candidato. Uh-huh. Entonces, lo que te quiero decir es, uh-huh, es un buen negocio hoy día en el Perú que una organización criminal apueste por un candidato y lo coloque en un puesto del Estado. ¿Por qué? Porque es formalizar lo que viene sucediendo en la sociedad.
0: ¿Y dónde está entonces el Ministerio Público, el Poder Judicial?
1: El Ministerio Público...
0: Ahí sí que no.
1: El Ministerio Público,
0: no.
1: Que tiene su propia crisis, sus propios problemas, va a poder hacer lo que buenamente pueda. Pero, digamos, hay total apertura. Digamos, la impunidad que se observa, la falta de control, la falta de filtros. A ver, paréntesis. Si el propio Jurado Nacional de Elecciones, voy a entrar rápidamente, está permitiendo que más de 130 candidatos a nivel nacional postulen. Bueno, olvídate de los prontuarios, eso ya es gravísimo. Estoy hablando solamente de aplicación de la ley, ¿ok? Candidatos que hoy actualmente tienen el cargo de alcaldes postulen a tener una reelección encubierta. Si el propio tribunal más importante de la selección del Perú está permitiendo eso, ¿qué puedes esperar pues de otras cosas? O sea,
0: pero lo permite, pues, y si lo permite, ya, ahí está.
1: Y hablando de eso, es un autoengaño, ¿no?
0: El candidato de Fuerza Popular, ¿No es el alcalde de Ancón?
1: Daza. Sí. Deza o Daza, no sé.
0: Sí.
1: Deza,
0: el, no, Daza, no sé. Ese asaltado por todos lados, ¿no? Podemos Perú, otro. Yo advertí a Fuerza Popular de que habían varios. Uh-huh. Que, así. O sea, ¿dónde está ahí la vamos a decir, la vena inclaudicable de que te lleva a ti a permanecer, a luchar por lo que piensas, por tu partido, el compromiso, la misión del partido con el pueblo, de acuerdo que si estás saltando de todos lados, simplemente lo que tú quieres es el negocio?
1: Exactamente. Tú has dicho la palabra clave. Hoy en día la política en el Perú es un negocio más. Es un... Hace un momento tú hablabas de la palabra mágica. Es un emprendimiento más.
0: ¿Ok?
1: Sí. Entonces, al ser un emprendimiento más, la gente ve un puesto público, ve una alcaldía, ve una gobernación, incluso el Congreso, como un espacio de generación de negocios o un espacio de cooptación de intereses...
0: Coartar.
1: Exacto, de intereses criminales. ¿Sí? Entonces... ¿A qué se debe eso? A que obviamente no hay partidos políticos. ¿A qué se debe eso?
0: ¿Quién hizo eso? De ir detrás de todos los partidos políticos y fulminarlos.
1: Parte del Poder Judicial y el Ministerio Público, pero digamos, se debe a que no hay partidos, se debe a que no hay autoridades, se debe a que, digamos, el irrespeto a la ley y la norma.
0: Es que han creado este escenario precisamente para que sea... El país gótico. Nos vamos rapidito un corte, sí, claro, comercial. Cuando regresemos continuamos con nuestro invitado, el analista político Mario Saldaña. Ustedes solo aquí entre nos pasa la voz.
2: Yo lo que quiero que sepan todos los peruanos es que hoy, nuevamente, lo dije ayer, el rostro de la indolencia está enmarcado por Juntos por el Perú y la señora presidenta de esta comisión. No hemos tenido una sola mesa de trabajo. ¿Cuántos días tiene este proyecto de ley que debería tener una tratativa de urgencia por la comisión y no ha convocado a una sola mesa de trabajo? Eso no hace más que entender no solamente la incapacidad que tiene la señora para manejar una comisión tan importante como la de Constitución de la Cámara de Diputados, sino también la obstrucción que se tiene de esta bancada a un proyecto de ley que cuando menos debería escuchar a la parte técnica y no lo ha hecho, señora.
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1: Por los pasillos de la base naval del Callao suenan cada vez más fuertes las olas. ¿Será el Kraken que nos recuerda que su libertad podría estar próxima? La defensa del ex asesor presidencial ha solicitado que su condena de 19 años y 8 meses por el caso Pativilca, donde aceptó los cargos por el asesinato y desaparición forzada de 6 campesinos a manos del grupo Colín en 1992, sea mágicamente absorbida por la condena mayor de 25 años que tiene del caso Barrios Altos. ¿Cómo haría esto que el doc salga de prisión pronto? Explicado en sencillo, la pena de 25 años ya la cumplió en junio de este 2026. O sea, si se llegan a combinar sus condenas, saldría a la calle cuanto antes. Vaya ofertón. Pero no tan rápido. Aunque la defensa del DOC quiere un combo de condenas para apurar la salida, hay otras sentencias pendientes que mantendrían al Kraken bien guardadito en la base naval. Una de esas condenas pendientes que tiene Montesinos es, por ejemplo, el caso Sobres Bomba, el asesinato de la periodista Melissa Alfaro y el ciudadano Víctor Hugo Ruiz León, quienes murieron en 1991 al abrir sobres con explosivos enviados, según el fallo judicial por orden del DOC, a personas y medios opositores al gobierno fujimorista. El acuario está abierto, el Kraken estira los tentáculos mientras que a los peruanos de a pie solo nos queda mirar el espectáculo y esperar a ver qué pasa con el hombre que movió los hilos más siniestros del régimen de Alberto Fujimori.
2: Muchísimas gracias por volver, muchas gracias. 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Seguimos en compañía del analista político Mario Saldaña para analizar todo esto que nos ocurre en el Perú. Le pedí a mi productora, a Sandra Ramírez, una foto que quiero compartirla con ustedes. A ver, y mira la tú, Mario. Mira, fíjate bien. Yo te decía antes de que precisamente esto de que no nos dan las facultades es para tal vez inmortalizar una foto como esta. Esta foto se dio en el 2007 en la... después, ¿no?, que estaba ocurriendo ya al final de lo que estaba ocurriendo el fenómeno del Niño. Son cabezas del Mobade. Fíjate tú. Y están ahí, pues, dizque ayudando, ¿no? Organizaban a damnificados de Carapongo en Huachipa, Barba Blanca, Santo Domingo de Ollero, Nuevo Jerusalén, ubicado cerquita ahí en Chosica, en Huarochirí. Esa fotografía le pertenece al diario Ojo y es de abril 18 de 2017. Ahí está, que quieren una fotito así parecida, por lo cual no están dando las facultades. ¿Ah? Bueno, pues, memoria, señores, memoria. Lo que está pasando aquí en el Perú, vuelvo y repito, es, en mi opinión, una guerra híbrida, multinivel. Por todos lados nos están ocasionando daño. Por supuesto de que no lo vemos tan fuerte porque tenemos una moneda muy buena, ¿no? está fortalecida, pero tan peligroso está nuestro país como en el Ecuador.
3: Absolutamente. Lo que pasa que, no sé si has visto unas cifras recientes, ya este año las exportaciones de mineral proveniente de origen ilícito van a superar a lo de origen lícito. Imagínate el nivel. Eso significa, entre otras cosas, más allá de las exportaciones formales, que el stock de dólares que hay en el Perú es una cosa gigante. Eso hace, entre otras cosas, gracias a un buen manejo del Banco Central de Reserva, que tengas una moneda pues absolutamente estable y sin sobresaltos. Entonces, el problema es que, y volviendo a la fotografía, yo hace un momento te decía que parte de la crisis sistémica que estamos viviendo y de la cual aún no salimos es por la falta de partidos políticos. Bueno, el Movadef es esa excepción que digamos hace cierta la regla general. El Movadef sí es un partido político,
2: claro,
3: de verdad.
2: Que no es oficializado.
3: Exacto, pero tiene las cosas absolutamente claras, probablemente más claras que muchos de los partidos que están en el Congreso.
2: ¿Seguro?
3: O sea, para empezar, no necesita estar en el Congreso para tener influencia, porque lo tiene, a través de varios dirigentes. Pero por otro lado, como bien dices tú, hace muy bien su trabajo de campo. Uh-huh. Trabaja muy bien con las organizaciones de base. Está esperando el fracaso del gobierno para penetrar en estas en vaso de leche, comedores populares,
2: damnificados,
3: comité y damnificados, lo que fuera, toda organización de base que te permita escalar tu alcance hacia otros niveles. Entonces, la tiene muy clara. Si de parte de este lado de la moneda, de este lado de la línea, o sea, de los partidos democráticos, formales, no se entiende que el enemigo sigue latente ahí, en el sentido de que si no haces tu trabajo político en esa zona, te van a arrasar. Vas a perder y el círculo vicioso se va a reproducir y reproducir y reproducir. Entonces, ese es el problema entre tener claras las cosas como partido político y no tenerlas. Si regreso al otro argumento también, si lo que sabemos es que la política se ha convertido en un emprendimiento más de propósitos criminales o cualquier otro propósito, es justamente dejarle el campo abierto a esta gente. Claro. Que sí se toma en serio la presencia de organizaciones de base para tener influencia a partir de eso. Entonces, lo que necesitamos es, por un lado, reprimir, o sea, no ser una democracia boba, ¿no es cierto?, que se permite este tipo de cosas, pero por otro lado, los partidos tienen que existir, tienen que fortalecerse, tienen que llegar a esos niveles, tienen que convencer, debatir, estar ahí con la gente. Entonces, digamos,
2: pero ellos lo tienen claro, ¿ah?
3: Claro.
2: Porque fíjate tú cómo entró Perú Libre la otra vez. Y después se difuminó,
3: claro,
2: pero se expandió en otros partidos.
3: Exacto.
2: Estando en el Congreso, crearon esos mismos congresistas partidos políticos.
3: Exactamente.
2: Imagínate, entraron con esto del pueblo, pueblo, pueblo. Estaban tan enfocados en pueblo, en vez de estar trabajando en leyes. No, estaban haciendo su partido político.
3: Totalmente.
2: Esa ha sido su misión, ¿no? Y algunos están formalizados, pero no llegaron a las firmas y todo, pero ahí están.
3: Es correcto.
2: Y los vas a ver en las otras elecciones.
3: Es correcto.
2: Y están ahí, simplemente están tomándose tiempito, pero están en un juego así de ajedrez.
3: Y una de las cosas que me preocupa,
2: ahorita están, perdón, sí, Mario, ahorita está, hay un gran problema en el país, porque ya ahora sí se han sacado las caretas. Antes,
3: claro,
2: eran filo, terrorista. No, ahora hay miembros que ya están ahí clarísimos.
3: Sí,
2: y con ellos estás debatiendo qué es lo que a ellos no les conviene.
3: Mario, estás combatiendo.
2: ¿Qué es eso?
3: Estás,
2: eso es grave.
3: Estás discutiendo la ley de presupuesto, Patricia.
2: Imagínate.
3: O sea, qué cosas que son esenciales. Ahora, a mí una de las cosas que más me preocupa es el resultado de estas elecciones del 4 de octubre. ¿Por qué? Por lo que hablamos hace un momento. Si el nivel de crimen o de organizaciones criminales presentes a nivel de la gestión del aparato del Estado, de manera directa o indirecta, crece a partir del resultado del 4 de octubre, el gobierno Fujimori va a tener más problemas.
2: Se va a debilitar.
3: Mucho más problemas,
2: claro,
3: porque vas a tener gente que te va a condicionar.
2: Lógico.
3: Que te va a parar carreteras, que te va a extorsionar. Y con las que vas a tener que utilizar la fuerza, ya hemos llegado
2: el
3: momento.
2: Es que no le queda el otro, no,
3: claro,
2: le queda de otro.
3: Pero
2: es que a eso le están llevando.
3: Pero como lo que se quiere posicionar a nivel de opinión pública es que al final del día este es un gobierno autoritario.
2: Eso a ellos le están llevando.
3: La profecía autocumplida. Entonces, ahí se va a tener que hilar muy fino. El gobierno va a necesitar de muchos operadores políticos. Va a tener que tener, digamos, no solamente a nivel del Congreso, sino a nivel de regiones. Y va a tener que desplegar un esfuerzo importantísimo, porque yo me temo que el resultado va a favorecer a personas, a un buen porcentaje de personas que, digamos, en el Estado, como autoridades, que hasta hace poco vivían al margen de la ley.
2: Sabes que, hablando de estas elecciones próximas, que es el próximo domingo y que espero que todas tengan claras, hay algo que debo decir que me llama mucho la atención, ¿no? Esta semana hubo debates con los candidatos a alcaldes, ¿no? Y ha habido de todos, hasta unos que se han puesto a cantar. A mí realmente... El foco de atención lo ponemos en el partido de gobierno. Uh-huh. Y la verdad es que el señor Deza, ¿no?, que es el alcalde de Ancón, que está candidateando para la alcaldía de Lima, me llamó mucho la atención, no solamente por su encantadita, que parece que quiere que lo lleven para cantar cumbia o algo parecido, y que lo puede hacer, no digo, pero que falta la seriedad. Hubo mucha agresividad, que en eso estamos cayendo. También hubo mucho, se fanaban mucho de que yo tengo tantos fríos, no, otros y no, y el otro no, de que tú eres esto porque tú eres delincuente. Y la verdad es que sí, hay personajes que han estado junto con personas que han hecho muchísimo daño, y Odebrecht siempre está presente, ¿no? Pero hay algo que me llamó la atención el día de ayer, y veo de que quien va a hacer la logística de mover las cajas, esta vez ya no lo va a ver en combi, a lo mejor sí, ya no va a ver usted las cajas en combi o en bolsas de ¿cómo se dice una fierra? ¿Cómo se dice las de que te vas a hacer compras? ¿Cómo se dicen las de mercado? Rafia. Oye, chicos, ¿qué les pasa? Ah, están dormidos. A la de rafia, como movilizan nuestros expedientes en el Poder Judicial.
3: Correcto.
2: En rafia, así. Así, así, claro. Están los expedientes suyos de hace 5, 10, 15, 20 años. ¡Ay, rafia! No saben qué miche está dentro. Pero ellos lo movilizan. Y si se cae una hoja.
3: Yeah.
2: Así es. Bueno, ahora quien va a movilizar esto va a ser una compañía que se llama AFE Operador Logístico, ¿no? Para la OMPE. Ahí van a llevar su cosa. Pero lo particular es de que este señor, que es el dueño de esta compañía que le presta servicios a la OMPE, que lo habrá ganado por licitación, creo yo, no lo sé. Pero fíjese, mire, qué bien, ¿no? Porque qué lindo, yo quiero tener amigos por todos lados. Yo tengo muy pocos, dicen que los amigos se eligen. Pero fíjate que el dueño de AFE, de este operador logístico que le va a dar servicios a la OMPE, se llama Justo Carvajal Aguirre,
3: uh-huh,
2: que es y fue... Bueno, yo me hago socio tuyo y económico, y cuando vamos a ser socio económico tienes que ser recontra amigo mío, porque te tengo que conocer muy bien, porque así nomás no voy a invertir mi dinero junto contigo, si va, mejor te me haces el no y uh-huh, no. Entonces, pero este señor Justo Carvajal Aguirre, que le va a prestar la logística a la OMPE a través de su empresa AFE, ha sido el socio de Bruce para cuando tenía la trascienda. Los dos socios. Mira qué coincidencia. ¿Le llevará mejor no sé, o no?
3: O sea, a ver, o sea,
2: ¿no?
3: Es un dato, ¿no?, relevante, y es un dato sobre todo que la OMPE, que ya ha tenido tremendo problemón en abril. Tremendo problemón.
2: ¿Y qué le pasó?
3: Exactamente, volaron varias cabezas. O sea, lo que te quiero decir es una buena señal de alerta para que las autoridades, sobre todo la OMPE, que ya tuvo un problema grave en esta oportunidad...
2: ¿Ahora qué se lo va a dar al otro?
3: No lo sé, pero por lo menos que hayan fiscales muy pendientes de las cosas para que no vuelvan a ocurrir ni la quinta parte de lo que ocurrió en abril.
2: A mí me parece muy extraño.
3: Es un red flag, digamos, que debería
2: identificar. No lo podemos minimizar, ¿sabes?
3: No, en absoluto. Pero digamos, no creo que en este momento ya se pueda eso alterar.
2: Revertir.
3: Lo que creo es que eso amerita que la fiscalía esté muy pendiente, absolutamente.
2: ¿Tú crees que va a estar?
3: Ojalá, ¿no? Y si no, hay que obligarla a que lo esté.
2: Fiscalía que en su mayoría está ideologizada. cuando a lo mejor no le conviene, no es el mismo criterio, no es la misma ideología de, vamos a decir, en este caso se está hablando de la posibilidad, estoy pensando mal, o sea, no se ofenda, señor Bruce, o sea, no se ofenda.
3: No, pero escúchame. ¿No?
2: Nos ofendimos los surqueños por edificios de 26 pisos, de que no sabemos de que si se van a caer o no, o sea, no.
3: Es mejor estar alertas, exigir que la fiscalía intervenga. Y otra cosa que también hay que exigir, digamos que es lo normal, los personeros. Mm. O sea, es motivo para que los personeros estén muy, muy, muy pendientes de cualquier cosa que trampa que se quiera hacer en el momento, ¿no?
2: Bueno, en el momento no, pero en el traslado.
3: Bueno, por eso te digo, o sea, digamos, los partidos pueden exigir hoy aclaraciones sobre esa situación. Ahora hay supuestamente presencia de las Fuerzas Armadas que acompañan con sus propias...
2: ¿no? Sí, pero ellos no pueden, eso es simplemente seguridad.
3: Ya, o sea, lo que te quiero decir es, ya no se puede revertir la situación ahorita porque ya el material ha sido trasladado a todo el Perú.
2: Va a haber y crear dudas, eso es lo que es lamentable, pero, una vez más.
3: Sí, hay que exigir, digamos, muchos controles, lo único que queda, y transparencia, lo único, porque ¿qué vas a hacer?
2: Sobre todo, yo creo que va a haber muchos cuestionamientos con lo que es Lima. Con este señor ahí, porque definitivamente por lo que se ha visto, ¿no? Se ha visto y nos crea un ambiente que no es nada sano. No. Y previo que venga el Papa viene el 11 de noviembre.
3: Uy, en pleno fenómeno del niño.
2: En pleno fenómeno del niño viene. Qué tremendo. No, pero te aseguro de que no, es que Dios nos quiere tanto. ¿No?
3: Y esa semana va a dejar de llover.
2: No va a dejar de llover y todo está bien. Mire, yo cuando esto del Papa, a mí me parece súper interesante, ¿no? Y digo, somos un país laico, ¿no? Pero cuidado con eso de laico, porque...
3: No, hay, ¿no?, mucha... La Iglesia Católica tiene un arraigo tremendo, ¿no?
2: Sí.
3: Enorme.
2: Sí, somos muy católicos. Sí.
3: Sí, hay mucha.
2: ¿Y por qué no lo profesamos cuando estamos en las pistas y nos mandamos a la micha cada rato? Yo cuando vengo siempre...
3: Cero católicos.
2: Es que sí, lo mandas a horrible.
3: Bueno, tú lo notas porque ves el contraste con...
2: Tratas mal a las personas, no le cedes el paso a los ancianos. A las mujeres te haces el dormido, pero sí te vas a persinar y se vas a pelear por ver al Papa, seguramente. ¿Por qué esa falsedad?
3: Yo creo que el tema está en la familia. Yo creo que el tema está en el hogar y está en los primeros años de escuela, ¿no? O sea, yo creo que hay una gran responsabilidad de padres de familia, de los maestros. O sea, bueno, tú eres madre de familia y tú sabes perfectamente que en los primeros 7, 8 años, si no incorporas en las criaturas valores, el criterio de los límites, el criterio del respeto, el criterio de el no agresión a la mujer, el no sé, valores que cada padre y madre de familia tiene el derecho de inculcar, difícil que se logre inculcar posteriormente esa etapa, ¿no? Y mira lo que acabamos de vivir con el tema del Liceo Naval. Entonces, lo que te quiero decir es, la escuela cumple un rol, pero más importante es el rol que la familia, que el hogar inculca. Y yo creo que ahí vas a coincidir conmigo.
2: Claro que sí. Ahora, pero también no podemos responsabilizar 100% al colegio para educar. Aunque diga, pero entonces, ¿para qué van? Bueno, ahí es un tema muy importante y esta semana se ha visto, y eso se lo dejo a todos los padres de familia, abuelitos, a tíos interesados en que su familiar que está en plena formación se forme de acuerdo a las convicciones y los valores que caracterizan al peruano. Cuando se habla de Perú en el extranjero, ahora tenemos muy mala imagen. Tenemos imágenes irracionales, de que no asumimos responsabilidades, etcétera. Pero después se dice que somos súper tradicionalistas. Y la tradición no quiere decir de que dejemos de lado los valores por modismos. Los valores no tienen tendencias. Entonces yo creo que es momento de hablar. Y también el gobierno tiene que responsabilizarse. Y hay regulaciones, pero yo no sé hasta qué punto estas se activan constantemente para hacer los filtros necesarios a la hora de contratar maestros con esas ideologías malsanas que las vemos después ya en profesionales, porque después también están en las universidades dando cátedra. ¿Ah?
3: Esa es otra de las reformas urgentes que debería cometer el gobierno, porque... Todo, por ejemplo, todo lo que se avanzó con la ley de la carrera magisterial en la primera gestión del señor Chang, en el segundo gobierno de Alan García, se tiró al tacho. Uh-huh. Y sí, necesitamos filtrar obligar a que los maestros sean evaluados y evaluarlos en función a los resultados, a cuánto mejoran los chicos a nivel de comprensión lectora. O sea, lo que te quiero decir es, yo creo que el Estado tiene herramientas para ir revirtiendo eso de manera progresiva. No es un tema de corto plazo, lamentablemente, por supuesto, pero hay que iniciarlo.
2: Pero es estructural y en ese punto, porque la educación es básica, desde la infraestructura, que los chicos estén en un buen ambiente, ¿no? También que los padres puedan generarle un buen desayuno, porque yo al margen no estoy de acuerdo eso de
3: la anemia, Patricia, ¿no?
2: Pero hay que combatirlo, hay que darle inclusive cursos de nutrición a los padres, a los mismos muchachos, porque en los próximos años, dicen los expertos, vamos a tener una crisis alimenticia y sería muy penoso. Entonces, yo creo de que tenemos que ir al hogar, las responsabilidades de los padres, nuevamente, decirles tengamos los hijos, que podamos darles amor, darles tiempo, educarlos y vestirlos. Esa es la responsabilidad de nuestra. La del colegio es enseñarle para el futuro, pero no les vamos a enseñar los valores. Hay muchas escuelas de muchos maestros que se quejan y dicen, no le puedo decir nada, sobre todo los particulares, no le puedo decir nada porque vienen los papás y se queja. Y hay algunos en colegios estatales de que los papás, el hijito de tal y todo, y entonces también hacen esas diferencias, que luego nos quejamos.
3: Falta de límites, Patricia. Los límites se aprenden en la casa. Nosotros somos cuatro hermanos. Cuando mi papá decía no, era no. Punto.
2: Así mismo.
3: Y yo creo que en tu caso es similar. Entonces, ahora decirle no a los niños es como un pecado.
2: Bueno,
3: o sea,
2: la responsabilidad empieza.
3: Ahí está parte del problema. Pero bueno.
2: Muchísimas gracias, Mario.
3: A ti,
2: muchas
3: Patricia,
2: gracias
3: por la invitación.
2: Bendiciones.
3: Igualmente.
2: Señores, que tengan una semana súper excelente. Ojalá que con sensatez vayamos a votar el próximo domingo y nos encontramos. Un gran abrazo. Bendiciones.

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1: Hola, ¿qué tal? ¿Cómo están? Muy buenas noches, bienvenidos a Combate por PDO. Vamos a tratar, por ser de rigor, por ser de justicia, el tema de las elecciones, de lo que quedan de las elecciones. Todo indica que acá en Lima, cuando menos, va a ganar Porky por goleada. Por goleada, sí. No es que yo esté adelantando resultados electorales, pero creo que es el sentido común. Y este tema que a mí ya me tiene, o sea, me tienen hinchados, el tema de las elecciones, le decía a mi invitado, que me llama medio mundo pensando que porque dan una entrevista van a salir electos, cosa que no es un facto. Y este tema de las facultades, que se ha ido manoseando, y que la gente de verdad en las calles no termina de entender. Porque lo único que quiere la gente es que le restituya su tranquilidad, es decir, que le dejen de robar, que lo dejen de asaltar, y llevar un plato de comida en la mesa de su casa. Ese es el común de la aspiración popular. Y no le interesa tanto el modo, que si es con ley, que si es con decreto ley, que si el Congreso, que si es Keiko. No le importa tanto eso. Evidentemente, todos los políticos ahorita están muy desgastados, porque hemos tenido elecciones presidenciales, congresales, diputados, senadores, y ahora toda esta bataola, esta cantidad de candidatos, ha hecho que la gente se hastíe ya del tema político, pero hay que tratarlo. En este caso, he invitado a un congresista que es católico, apostólico, arequipeño. Esto último, mácula que no se va a poder salvar jamás en su vida. Don Cristian, ¿qué tal? ¿Cómo está? Buenas noches.
2: Philip, ¿cómo estás? Encantado de estar en tu programa.
1: Tú eres católico, apostólico, arequipeño,
2: así
1: no romano.
2: Es. Así es, arequipeño.
1: Arequipeño.
2: Como tiene que ser.
1: Oye, ¿y por qué el Papa no va a Arequipa, hermano? Yo estoy asado.
2: Yo también. Y eso en un momento donde me he reunido con Monseñor Javier del Río, le he preguntado, Monseñor Javier del Río, las gestiones necesarias tenían que hacerse para que el Papa venga a la ciudad de Arequipa.
1: En mi casa es un tema esa vaina. O sea, la familia de mi señora, son Martínez y Osa, son hipercatólicos. Los Vizcardo también son supercatólicos. Y literalmente se van a mudar a Lima, porque lo quieren ir al Papa. Pero si está la Virgen más bonita del Perú ahí, está la iglesia más bonita del Perú, es la Iglesia de la Compañía.
2: Efectivamente.
1: Es más bonita que la catedral, es más bonita que la catedral de Lima, y no le viene a ver el Papa.
2: Recién, y mira, Monseñor se enteraba que yo soy asiduo visitante de la Iglesia de la Compañía desde el tiempo que visitaba con mis abuelos, cada sábado a las 6 de la tarde, porque esa misa te valía para el domingo. Uh-huh. Iba todos los sábados a las 6 de la tarde a la Iglesia de la Compañía. Hermosa, como tú dices.
1: Y la iglesia mejor conservada del... Hay una en Andahuaylí.
2: Y excelente acústica, además.
1: Es hermosa esa iglesia, pero en fin, ya está dado y eso es algo que no se va a poder cambiar. A ver, hasta el momento, ¿cómo te va con tu experiencia congresal?
2: Gracias a Dios, bastante bien, aprendiendo muy rápido. La bancada depositó su confianza en mí para que sea vocero alterno, así que participo de manera permanente en las juntas de portavoces y hemos podido avanzar bastante. Yo creo que dentro de lo que se puede, buscar los consensos necesarios y la dinámica parlamentaria, ¿no?
1: ¿Quién es el vocero titular?
2: Roxana Rocha es la vocera titular.
1: Es buena gente esa señora.
2: Muy buena gente. Muy buena gente.
1: Ahora es bueno congresista. O sea, a mí la Tinker me cae bien, la Laiza es buena gente. Se sabe expresar. Tiene buenos modales. Inclusive la presidenta de la Comisión de Constitución.
2: Avendaño.
1: La señora Avendaño. La otra, ¿cómo se llama? La Gloria Helfer del siglo XXI, la señora, la que tiene el pelo morado, ¿cómo se llama?
2: Señora Gina, no me acuerdo el apellido.
1: Pero las señoras, o sea, a lo que voy yo es que ya sepes que hay altisonancia, porque tú no vas a pedir a un comunista que sea blandito, ni un católico como tú que sea blandito, cada uno defiende sus cuestiones, pero yo creo que el error principal ha venido del Ejecutivo. Hermano, tenías coincidimos, que presentar, ¿no?, una Comodoy fuerte y han presentado una King Size débil. Sí. No sé si me dejo entender. ¿Te acuerdas la primera vez que viste?
2: Sí, sí, sí.
1: Muy
2: sí.
1: Grande, pues, hermano. Antiguo Testamento, Nuevo Testamento, Deuteronomio, letras, los Salmos, el Génesis, el Apocalipsis. Hermano, cortito nomás.
2: Y sabían lo que se venía. ¿Te acuerdas que se filtra el proyecto un mes antes?
1: Sí.
2: Ya tenían la temperatura del Congreso, ya sabían cómo iban a votar. Y se mandan con lo mismo. Finalmente, terminó aprobándose.

0: Lo que desde el inicio se dijo que se iba a aprobar y no más.
1: ¡Aprobándose! Ya. A ver, leamos el comunicado. El comunicado. Ha venido con asesor. Tú sabes que acá tenemos un anteasesor, pero nos ha fallado el día de hoy, la verdad. El comunicado. Gadejo, están con los de Fuerza Popular. Facultades legislativas incompletas, dice. La crisis necesita herramientas contra la criminalidad y el fenómeno del niño. Básicamente lo que quieren, va a intentar restituir dos puntos de facultades legislativas recortadas. ¿No es eso un error? O sea, ¿por qué no van a lo que se ha aprobado es un dictamen a debatirse?
0: Sí.
1: Ya, apruébenlo eso y lo mandan al Senado para ir avanzando. Si quieren volver a meter lo que ya se sacó de este cajón desastre, porque han sacado todo lo que no tiene que ver ni con fenómeno del niño ni con seguridad. ¿Tú qué entiendes de este comunicado? ¿Que quieren volver a meter todo o quieren ampliar el tema?
0: Quieren ampliar el tema. En la práctica, quieren ampliar el tema. Lo que pasa es que a raíz de algunos errores que se cometieron en la última semana, declaración de la presidente, la censura que presenta un diputado contra la presidente de la Comisión de Constitución.
1: Error.
0: Errores. Yo lo he dicho. Errores. Fuerza Popular estaba teniendo éxito en el diálogo con otras bancadas. Y estos errores exógenos, porque no fueron cometidos por los voceros, los terminan sacando de la interlocución. Y el documento final, lo que se aprobó, fue un documento en el cual Fuerza Popular ya no participó, porque los hicieron a un costado. Ya no quisieron que participen porque ya la sensibilidad en esta negociación es mucha, pues. No puedes cometer esos errores. Y obviamente ellos están frustrados porque no han podido participar de este proceso y lo que quieren es, hasta el día martes, que sesione el Pleno, tratar de incorporar aquellos puntos que no fueron incorporados. De que pueden, pueden. Tienen que convencer nada más a las demás bancadas.
1: Arturo Alegría, que es uno de los que comete esa torpeza junto a señor Abensur, porque es torpeza, no ignorancia. Abensur ha sido asesor parlamentario, trabajó muchos años en secretaría, secretaría se llama en la...
0: Servicio parlamentario.
1: Servicio parlamentario.
0: Sí.
1: Y Alegría viene de ser parlamentario. Entonces, ahora Alegría mismo, él mismo dice que hay gente de JPP que quiere votar por las facultades. Bueno, avanza, lo que hay es pelado. Ay, Dios mío, que hable el pelado. Volumen.
2: Creemos que ha manejado terriblemente todo el debate. Hay que salir de este espacio y vayamos finalmente al debate en el Pleno, donde de algún modo vamos a escuchar las posiciones que también han sido positivas de las bancadas que hoy se han opuesto. Por ejemplo, en Juntos por el Perú, yo he escuchado muchos de los diputados que están a favor de dar facultades. Solo que el cogollo que está en la Comisión de Constitución, creo que manipulado por el señor Zunino y Roberto Sánchez, han hecho que tengan una posición que la verdad es que les va a costar.
1: ¿A qué llorar sobre la leche derramada? ¿No tienes que ir para adelante?
0: Sí, sí. Y la verdad, tanto el fujimorismo, en este caso el oficialismo, como la bancada de Juntos por el Perú.
1: Muy extremo.
0: Olvídate. 20
1: para
0: minutos.
1: Para que parezca moderado lo de Renovación Popular, mira, imagínate, pues, hermano.
0: No. Bueno,
1: no hay arequipeño moderado.
0: Nos corresponde articular y estamos haciéndolo, pero efectivamente creo que tanto el oficialismo como Juntos por el Perú se dedican solamente a pelear. Y eso está mal, pues.
1: Pero fíjate, han retirado firmas las interpelaciones de Chan y Astudillo. O sea, se cayeron las interpelaciones, que era también una manera de presión, creo yo, absurda.
0: Totalmente.
1: ¿No es cierto? Ahí está el documento, ¿no? Uh-huh. Señores, por disposición de Óscar de Jesús Reto Otero, que tiene bajo perfil hasta el momento el presidente de la Cámara. Yo pensé que iba a tener más alto perfil, un militar, un hombre aparentemente enérgico. Está pasando inadvertido, parece Galarreta, dicho ese paso. El presidente de la Cámara de Diputados cumple con informar lo siguiente. Habiéndose presentado 3 oficios de retiro de firma de diputados de la República de la moción de orden del TAL, moción de censura contra el señor César Astudillo, ministro del Interior, dicha proposición no cumple con el requisito de firmas del artículo tal. O sea, ya se recontra cayó.
0: Sí.
1: Lo de Astudillo. Y lo de Chan va por el mismo derrotero.
0: Va por el mismo, porque no tenía sentido, Philip. No, 3 interpelaciones, una censura y un dictamen completamente negativo en 2 meses.
1: ¿Ya?
0: O sea, Juntos por el Perú, yo lo he dicho, se está convirtiendo en kriptonita. Y si bien es cierto, las otras bancadas no son de izquierda radical, son antifujimoristas, pero hasta en su antifujimorismo han identificado que hay un límite. Pegarse a lo que está haciendo JP es contraproducente. Claro.
1: Y de ahí, bueno, están los señores que han retirado sus firmas para lo de Chan.
0: Sí.
1: Que es una persona... A ver, ¿cuál ha sido el error de Chan?
0: Exacto.
1: Ninguno.
0: ¿Qué tan grave ha hecho?
1: No, ni que nada. O sea, ni siquiera... No ha tenido ni siquiera una declaración errada. Bueno, han retirado Andrea Medina, mucho gusto, Philip Butters, Arturo Eusebio de Obras. Comunicaron su decisión de retirar y unos cuantos más.
0: Lógico.
1: Absurdo. Él, lo que se tendría que preocupar, Chan, es, caramba, la cantidad de colegios que se van a destrozar ahorita con el fenómeno del Niño.
0: Ellos no tienen, ojo, ¿eh? Si bien es cierto, coincidimos en que no había lugar para las interpelaciones, mucho menos para una censura, y que esto es prematuro, para mediados de diciembre, Philip, el tablero cambia. Así que esto no es para que ellos se confíen. O sea, hay que ser, digamos...
1: ¿Cómo? A ver, explícame esa partecita, como que para mediados de diciembre el tablero cambia.
0: Nosotros, hay un consenso, por lo menos medianamente multipartidario, con otorgarle 100 días al gobierno, que es lo que la traditio política te ordena, para que muestre resultados. O sea, 2 meses, no. Se va a esperar al tiempo prudente.
1: ¿Tú crees que va a caer Galarreta a mediados de diciembre?
0: No lo sé, eso depende.
1: ¿Te parece
0: eso,
1: que está dando la talla?
0: Dependerá de su desempeño.
1: Pero en 60 días no he hecho mucho.
0: Pero me parece también apresurado, por lo menos a mí me parece apresurado, calificar en estos momentos. ¿No?
1: Lo normal es que para Navidad hay cambios en el gabinete, pero yo creo que tienen que haber cambios sustanciales si es que esto no funciona, especialmente, ahorita lo voy a profundizar más, ¿no? Pero se ha debido gobernar con decreto de urgencia. Hecho es que vamos a hablar ahorita de las elecciones de Lima y del tema de Porqui, pero no quiero desaprovechar la oportunidad. ¿Cómo va la cosa en Arequipa? ¿Quién va a ser alcalde de Arequipa, hermano?
0: Voy a ser bien cuidadoso con lo que diga para no romper la neutralidad.
1: Primer pregunta que te voy a hacer una vaina, te voy a citar a mi suegro.
0: Ok.
1: Mi suegro tiene 300 años de Arequipa, ¿ya? Se llama Vizcardo Durán,
0: bien.
1: Señor de Pampacolca. Sus primos son de Maje, sus sobrinos son de no sé dónde. O sea, él no tiene pero ni un átomo de sangre limeña. Primer punto, ¿no debería ser de Arequipa, las autoridades de Arequipa? ¿Es mucho decir, mucho pedir eso?
0: Bueno, para muchos arequipeños sería lo ideal. Sería lo ideal. Ninguna ley impide que puedan postular nacionales de otra región, de otra ciudad, ¿no?
1: Entre los candidatos a la región Arequipa, y estoy hablando en plural, no sé si es un nombre, ¿cómo es posible que sean candidatos gente que estaba en la cana por corrupción?
0: Coincido
1: ¿Qué
0: contigo.
1: ¿Qué tiene la cabeza el arequipeño? ¿Por qué votan tan mal? O sea, esto es un tema de discusión con mi cuñado, con mi suegro. A mi cuñado le dicen el salvaje, y es lo más icónico que hay, pero le digo, ¿cómo votan las salvajadas que hacen?
0: Bueno,
1: ¿cómo es posible que voten, a ver, hermano, por gente que no tiene ningún vuelo? Primero votaron hace tiempo, ¿te acuerdas? Por Yamil Osorio, porque era bonita. Salieron del otro pata de Guillén, que era feo. Llevaron a Cacereyica, que era un desastre, hermano, que caminaba en la calle y se emborrachaba en la calle. Y no una vez, ¿ah? O sea, 30 veces. Y de ahí votan por cada alcalde. Cristian, yo he ido a Arequipa hace 25 años. Está igualita, sácale el puente Chelina y está igualito, hermano. ¿Qué han hecho con la plata del canon? ¿Qué han hecho con la plata... que tiene el gobierno central? O sea, tienen que reaccionar los arequipeños.
0: Escúchame, yo te voy a decir
1: una cosa.
0: Aquí hay
1: una revolución de la infraestructura ahí.
0: Yo creo que acá hay un problema que va más allá de solamente la región Arequipa. Creo que tenemos un problema de que los estándares y el nivel, el escrutinio, el sentido cívico en general, no solamente en Arequipa, sino a nivel nacional, está muy por debajo de donde estaba antes. Y por el otro lado, las normas que deberían evitar que sentenciados, condenados, etcétera, puedan participar, esos filtros tampoco existen. Si no, mire el mapa, de la región Arequipa. Prácticamente todas las alternativas, salvo algunas excepciones, procesadas, condenadas, absueltas bajo determinadas circunstancias, pero ese es el paisaje. O sea, hay un problema, por un lado, de que se está perdiendo el sentido cívico, el criterio, el escrutinio electoral.
1: Discúlpame la guachafería, el tema ético-moral. O sea, ¿no ven mal que uno sea choro?
0: Correcto, así es.
1: ¿Qué parte me equivoco?
0: Pero por el otro lado también está, las reglas de juego lo permiten, al punto que la oferta electoral, no solo en la región Arequipa, a nivel nacional, está cargada de prontuariados. Y ahí hay que hacer correcciones, de un lado y del otro, por supuesto. Porque el Perú ha tenido alcaldes de otro talante, nada, nada comparado con lo que vemos ahora.
1: Correcto. Vamos a ver los cierres de campaña de Lima, ¿te parece? Ya que estás habitando acá en Lima, ¿qué te parece el oxígeno, el ají limo, esas cosas que tú normalmente no comes?
0: Adaptándome, adaptándome.
1: ¿Extrañas el
0: rocoto? A la comida le falta picante, acá en Lima, le falta picante.
1: El ají limo, hermano.
0: No, eso, es que eso no
1: el
0: es.
1: El rocoto pues mata los demás sabores, ¿sabes eso o no?
0: ¿El rocoto?
1: Claro, el rocoto es tan fuerte que mata los demás sabores.
0: Hermano,
1: el rocoto. El ají limo es un ají elegante, no es un ají prepotente.
0: No, como tu rocoto. No, no. Al contrario, si no tiene rocoto la comida, no sabe a nada.
1: Ay, ay, ay, Dios mío, perdón, a lo mejor no sabe lo que hace. Vamos a ver la nota.
3: Las campañas por la alcaldía de Lima han bajado su telón. Los principales candidatos decidieron quemar sus últimos cartuchos en una maratón de mítines que llenaron de música y promesa varios puntos de la ciudad.
4: ¡Que se escuche la bulla para Rafael López!
5: ¡Arriba! ¡Porky! ¡Aquí está!
3: Rafael López Aliaga es quizá uno de los favoritos a repetir en la Muni de Lima. Su encendido cierre de campaña lo realizó por todo lo alto en Jesús María.
6: Felizmente, Renovación Popular tiene bancada, tiene diputados, tiene senadores. Voy a actuar como alcalde de Lima, como presidente de un partido y presidente de bancada, de diputados, senadores, para frenar el raqueteo en las calles y frenar la extorsión y sicariato.
3: El escenario principal tuvo un invitado que se robó buena parte de las miradas, el comediante Carlos Álvarez, a quien el propio Porky ha mencionado en más de una ocasión como su as bajo la manga para combatir la inseguridad ciudadana.
7: Surgieron las bromas, la chacota, que era una broma de Rafael, que era un chiste de Rafael, que yo iba a contestar el teléfono, iba a decir a las llamadas, la gente que quería una ayuda, yo iba a decir horror y tantas cosas más, ¿no? Olvidar mirada, desprecio, no sé. Bromas aparte, a esas personas quiero decirles que yo ya llevo más de 40 años respondiendo todas las llamadas de todos los peruanos que necesitan ayuda, apoyo.
3: Entre imitaciones y arengas, López Aliaga buscó consolidar su imagen, apuntando a un electorado que celebraba cada broma con el mismo fervor que cada promesa de inversión.
6: Hay gente que tiene, entre comillas, partido político, pero no son partido político. Y segundo, son los culpables de invadir el Estado y entrar a robar. Y empiezo por quién, por Somos Perú, Avanza País y la banda del Choclito, de Podemos.
3: Daniel Urresti decidió concentrar sus últimas horas en Lima Norte, un bastión históricamente decisivo, pues en algún momento fue gerente de seguridad ciudadana en Los Olivos.
8: ¡Una bulla para Daniel Urresti! Ahí está toda la gente de Lima Norte acompañando a esta lucha que va a acabar con la corrupción, acabará con la delincuencia.
3: Cierre de campaña fue una prueba de resistencia física dividiendo su tiempo entre Los Olivos y San Martín de Porres.
8: Necesitamos que Lima sea un mejor lugar para vivir. Necesitamos recuperar la ciudad y necesitamos recuperar Los Olivos.
3: Rodeado de un mar de simpatizantes, Urresti apeló a su habitual estilo frontal.
8: El único que tiene propuestas serias soy yo. ¿Qué va a hacer Carlos Álvarez? ¿Contarnos un chiste o hacernos una invitación? Eso no es serio, es una burla.
3: Carlos Blue sorprendió al trasladar su maquinaria de cierre hacia el sur, aterrizando en Villa El Salvador, en un distrito cuyo actual candidato de su partido ya sabe lo que es ser alcalde. Sorprendió que su mitin de cierre de campaña no sea transmitido en vivo en ninguna de sus cuentas principales de redes sociales. Aún así, Techito intentó conectar con los emprendedores y vecinos de la zona sur, apostando por un discurso centrado en la gestión urbana y la reactivación económica, buscando así expandir su base de apoyo.
9: Ofrecemos obras, pero obras bien hechas. Vamos a hacer el programa Techo Propio Limeño, como lo hemos hecho en Surco. Y con el programa Mi Barrio Metropolitano, en asociación con los municipios distritales, vamos a mejorar esos barrios deprimidos que están a todo alrededor de Lima, haciéndoles
10: sus pistas, sus veredas, su muro de contención, sus escaleras, losas deportivas, parques.
3: Francis Allison eligió Surquillo para bajar el telón de su campaña, con un mitin que contrastaba con la agitación de Lima Norte o Lima Sur.
11: Cada vez que venía Surquillo, lo máximo. Abrazos, sonrisas.
12: ¡Con el aplauso, Surquillo quiere Allison!
11: Tenemos esquina, pues amigos y amigas,
3: Entre luces, pantallas gigantes y agrupaciones musicales, Allison se dirigió a sus seguidores en el último día permitido para hacer campaña y dar propuestas.
11: Saben que mi mayor compromiso es la seguridad ciudadana.
12: ¡Dale así! ¡Más seguridad para Lima!
11: Les prometo que voy a devolverles su derecho a vivir en paz.
3: Samuel Daza, el candidato del partido de gobierno, optó por el movimiento constante. Lideró una extensa caravana que se trasladó por la Panamericana Norte, haciendo sonar bocinas y ondeando banderas a lo largo de varios kilómetros. La procesión motorizada tuvo su punto final en Ancón, el distrito del cual es alcalde y donde piensa dejar a un heredero.
13: Hola, hola, nuevamente. Hola, hola. Gracias a todos ustedes por venir aquí este día a acompañarnos. A mi amigo Lauro, el próximo alcalde de Ancón. ¡Un fuerte aplauso para Lauro!
14: ¡Fuerza, fuerza, fuerza!
3: Allí, con la brisa marina de la noche, Daza cantó y dio su último mensaje frente a un público que lo esperó hasta el último minuto permitido por ley.
13: Nosotros, los anconeros, somos hombres de trabajo, hombres de esfuerzo. Y así que vamos a empezar a construir pronto este estadio José Balta para todos los vecinos de Ancón. Ya empezamos con la construcción del estadio El Canchón en el kilómetro 39.
14: ¡Fuerza, fuerza, fuerza!
3: Los candidatos hicieron su chamba, gastaron su voz y quemaron sus últimos recursos. Ahora el turno y la última palabra pasará a los millones de limeños que, en unas horas, definirán su voto en las urnas.
1: Pero aprovechando que Cristian es provinciano arequipeño, una de las cosas que ha asignado la campaña y en la que yo estoy en desacuerdo, y ya tiene años este vicio, esta tara, creo yo, es que los alcaldes todos creen que son algo así como el futuro ministro del Interior y centran sus propuestas en el tema de la seguridad ciudadana. Precisamente dentro de las facultades que les están dando, las facultades delegadas es para seguridad ciudadana. Se está pidiendo un crédito suplementario, Cristian, y se puede gobernar con decreto de urgencia. En el Perú no falta plata.
0: Así es.
1: La que tiene que encargarse de la seguridad ciudadana de Lima y del Perú es Keiko Fujimori y el ministro del Interior y el ministro de Defensa. ¿Qué opinas de esto? O sea, para mí el alcalde tiene que ser cemento y de ahí pues planes sociales.
0: Y así es. En regiones, Philip, las municipalidades y los gobiernos regionales no tienen facultades en materia de seguridad ciudadana. Esa es una competencia exclusiva y excluyente de la Policía Nacional del Perú. Lo máximo que pueden hacer los municipios es a nivel de serenazgo. Pero el serenazgo, a diferencia de la policía, ve por la convivencia, no por la seguridad. Por eso es personal no armado. Y no tiene por qué tampoco ser armado, en mi opinión.
1: Por supuesto.
0: ¿Por qué? Porque a diferencia de la policía, que pasa por una capacitación psicológica, una preparación, el serenazgo no. Es un civil que postula, aplica y es contratado por ello.
1: No, además, hay leyes que hoy, gracias a Dios, protegen al militar que en acción armada dispara, protegen al policía, pero no al civil.
0: Así es.
1: Es como un guachimán que le vaya a matar a alguien, es como un privado que mate a alguien, con un alcalde jefe que tendría que ser el responsable penal de lo que haga el señor porque le ha dado una orden. O sea, es algo que no tiene asidero legal, no tiene asidero constitucional.
0: Y el gran error que cometen muchísimos alcaldes es que permiten que se confunda la función del sereno, de tu municipal, con la función del policía. Y en esa confusión, a quien dejan desprotegido es precisamente al serenazgo. Uh-huh. Porque son ellos quienes no tienen ni las facultades, ni las prerrogativas, Y van a terminar expuestos a situaciones para las cuales no han sido capacitados. Allí yo creo que es por responsabilidad manejar esto en cuerdas separadas. Lamentablemente la coyuntura invita más bien a confundir ambos términos.
1: Sí, yo no estoy de acuerdo en que los, los civiles utilicen armas para supuestamente hacer las veces de policías, operativos conjuntos, ni tampoco estas pistolitas de plástico. Yo no estoy de acuerdo en que se gaste una inmensidad de plata, una discrepancia que tengo con Rafael, en motos, en cuatrimotos o en camionetas o en equipos de inteligencia, como quiere Urresti. Urresti quiere comprar equipos de interceptación y escucha.
0: Si quieres...
1: Un civil, imagínate, hermano. Dios no quiera, no que esté hablando mal particularmente de Urresti. Pero, ¿qué te hace pensar que el futuro alcalde de Lima, que no, si es que por Quinovana, cosa que la ha oído complicada, no se ponga a chuponear? ¿Con qué orden legal van a estar chuponeando, observando, siguiendo a señores de otros partidos o a ti mismo?
0: Eso es sumamente delicado. Si las municipalidades... Yo te hablo desde como un sujeto situado. Yo conozco sobre todo la realidad de mi región y de mi ciudad. Si el municipio quiere ayudar, tiene las prerrogativas para comprar cámaras e integrar esa inteligencia, claro, a la Policía Nacional, que es la que utilizaría esa inteligencia, esa tecnología, para dar con el crimen organizado, para combatir frontalmente, pero no exponiendo la vida e integridad de los serenos. O sea, formas de ayudar y colaborar para combatir la inseguridad, las municipalidades sí tienen.
1: Ya, pero tienen que comprender sus competencias. En otro lugar del mundo las pone la policía. Y la policía maneja las cámaras en los centros estos de informaciones que se tiene con identificación visual y tal. Las cámaras, por último, podrían servir para hacer algún tipo de peritaje de algún accidente de tránsito. Dicho sea de paso, no sé si ha diseñado el tránsito en Arequipa de ser un maldito, ¿no? Pero no más que eso, dicho sea de paso, Arequipa no es tan peligrosa como Lima. ¿A qué atribuyes que no haya tanto asalto? A mí me han dicho algo así directo, mi esposo dice que no hay venecos. No hay tanto veneco. Los venecos han venido a molestar todo. ¿Es así en Arequipa? ¿Arequipa es mucho más tranquila que Lima?
0: Comparativamente, varias ciudades lo son. Entre ellas, naturalmente, Arequipa. Sin embargo, si tú encuestas a los arequipeños, se sienten muchísimo menos seguros o se sienten más inseguros que hace 5 o 6 años.
1: ¿Y por qué?
0: O sea, la inmigración descontrolada ha tenido muchísimo que ver.
1: Pero la inmigración es más que nada puneña y aymara.
0: No, pero también es extranjera. Y las organizaciones criminales que operan dentro de las regiones, no solamente en el norte, con mayor presencia en el norte, con menor presencia en el sur, pero que operan finalmente, no son nacionales. Son extranjeras, colombianas, venezolanas, etcétera.
1: Ahora lo que decía Porky, que es tu líder político, decía que le va a dar casi ya el certificado de defunción a Somos Perú, Avanza País, a PP, pero ese certificado de función ya es una realidad porque no ha pasado la valla, como no ha pasado la valla de este caso, que es la valla de las elecciones regionales y municipales, obras y partido por el buen gobierno. Es decir, para el próximo año solamente van a quedar ¿qué? 4 partidos políticos en el Congreso, a saber, Fuerza Popular, Renovación Popular, Ahora Nación y JPP. Los demás van a ser bancadas, pero no partidos.
0: Y a mí me parece que, en cierta medida, es saludable que el estándar para que un partido mantenga la inscripción es que efectivamente garantice que tiene un nivel de representatividad nacional suficiente. Así que una lástima por los partidos que han perdido la inscripción, pero creo que había que ser exigentes en esto, ¿no? La reforma electoral que planteó en su momento Tuesta Soldevilla fue un desastre. Pasamos de 21 partidos a 38. Entonces, que terminen en contienda 4 o 5, bueno, me parece mucho más saludable.
1: Ojo, hay 14, el otro día me terqueaba.
0: Por inscripción, ¿no?
1: Hay 14 que han quedado con inscripción nacional, ¿eh? Y lo que puede pasar es que Pepe Luna o que Patricia Lee o que el propio Plata como Cancha se compre un partido y le cambie el nombre, por si acaso.
0: Bueno, también va a estar en los partidos que tienen inscripción y que tienen representación nacional fortalecerse y robustecerse en estos 5 años.
1: Poderoso caballero don Dinero. Pero, en fin, ¿qué te parece si escuchamos al tío Porky Pig? Bueno. Escuchemos a Porky. A Porky Pig le pusimos Porky acá, por si acaso. Veamos. Pero la gente no sabe que lo que tú eres ingeniero de sistemas.
15: Y de base de datos, que es lo peor. Para hombre, su drama es que soy de base de datos, los conozco de memoria, ¿no?
1: ¿Te vas a acordar de Corbeto cuando vayas?
15: Este miércoles tengo la primera audiencia en contra de Corbeto y su banda criminal.
1: Ya.
15: Y toda la gentita de la
1: ONU. ¿Y Burneo?
15: Burneo va a ser como cómplice, ¿no? Pero todavía tengo que ir a la primera etapa.
16: ¿Y tu credencial?
15: ¿Cómo?
16: ¿Tu credencial te va a dar?
15: No te preocupes, hermano.
16: No, yo no me preocupo, te estoy preguntando.
15: Manco no soy, manco no soy. O sea, yo tengo buenos abogados también. El doctor Medina,
16: Pero vuelvo, Medina Bárcena, pero vuelvo, pues, pero vuelvo hermano,
15: a los ejes para tener orden, pues. Agua. ¿De qué he hablado? De agua. De alimentación en los colegios nacionales. De la tablet para las criaturas. Del internet satelital educativo. Sin TikTok, sin Instagram. Educativo. Luego, ¿qué más he hablado? De hospitales solidarios en todos los distritos de Lima, porque Minsa es una buena porquería, el salud no funciona, ¿no? Entonces, ¿qué más he hablado? Veterinarias solidarias, ¿ya? En todo Lima, porque es buen negocio, te voy a decir, tú cobras poquito, pero tienes muchísimo volumen, ¿ya?
16: Entonces, siempre le sigues poniendo a tus planes la palabra solidaridad es por un tributo a Lucho, porque otra persona diría... veterinarias renovadas, hospitales renovados, no, tu partido se llama Renovación Popular.
15: No, es que hay un tema,
16: es un tributo a Lucho.
15: No, pero es un tema práctico también. Hay una marca, tú sabes más que yo, sí, de claro. Marcas. Entonces, hay una marca que se llama Hospital...
16: Dime con Pupala que hice la marca y te metiste, metiste a la política y me jodiste.
15: Pero te digo, tú sabes de marcas. Sí. Hay una marca instalada en la mente de la gente, Hospitales Solidarios al toque, ya no tengo que explicar más. Yo hablo veterinaria solidaria, y ya, al toque. Yeah. Ah, igual que Hospital Solidario, cobra poquito, ¿no? Y atiende un huevo gente. Veterinaria Solidaria es lo mismo.
16: Un montón de perritos.
15: Un montón de perritos, gatitos y chanchitos.
16: Y chanchitos.
15: Ahora también los chanchos
16: piquitos. Perdón.
15: Los chanchitos somos mascotas de bebé.
16: De bebé.
15: De grandes somos.
16: No digas la palabra bebé, no.
15: Ah, perdón. He dicho bebé nomás. No.
16: Tío, le vas a tener que, como plata tiene, págale el psicólogo, pues, a Bruce. Bebita y bebita y bebitas. Bebetizado el
15: discurso. No, es tu culpa, desgraciado.
16: No es mi culpa, no es tu responsabilidad. Yo soy un estibador, ¿no?
15: Tú jodido,
16: Prosigue.
15: No, y también... Terminé diciendo, voy a duplicar los ingresos metropolitanos para hacer las grandes mega obras de Lima. ¿Qué ha sido mi campaña? Esta campaña ha sido alegre, ¿ya? Muy alegre. Yo no he caído en insultos, no he hecho...
16: Ah, ¿no has caído en insultos?
15: Para nada, ¿no?
16: Tú, ah, no has insultado.
15: El único programa que me preguntó ese tema de la bebita eres tú.
16: Ah, ya.
15: El único.
16: O sea, mi culpa. No, lo has bebiteado hoy.
15: No, para nada. No, es que... A ver, para aclarar el tema...
16: Porque todo el mundo, los que denostan de ti, que eres un insultador.
15: Mi equipo de redes...
16: Que eres un denostador.
15: Mi equipo de redes, ante la ausencia mía fuera de Lima durante un mes, le puso bebita, eso es cierto. Pero cuando yo veo eso a la 1:00 a.m, digo, no le pongan nada, le van a victimizar. Borraron el tuit.
16: ¿Y de ahí?
15: De ahí tú me preguntaste, pues. Me preguntaste, tú me dijiste, ¿tú lo has puesto o no lo he puesto? Más bien, cuando lo vi, lo pedí que lo borren. Y tú me dijiste, pero es...
16: Tú dijiste, pero es bebita.
15: No,
16: y de ahí
15: viene
16: lo has bebiteado ocho veces.
15: No, tú me volviste a preguntar. Tú me dijiste, sale en la herida. ¿No? Y, pero es bebita. Es bebita, pues no te vas a mentir. Es bebita. Pero ahí fue todo. Ahí tú lo has viralizado.
16: Ah, yo lo he viralizado. Yo lo viralizado. Y ahorita que llega Porky, lo primero me pregunta, oye, ¿y qué tal el meeting de la bebita? Bueno. A mí me molesta lo siguiente. Que él no se haya sabido defender, porque a ti también te han querido mariconizar, ¿no? Entonces yo decimos un pata mío al que tú le caes mal. No, que sí, bueno, pero ay, hermano, en 60 años hubieran traído uno, pues un chiquillo que diga, a mí me tocó, a mí, la hora como hacen la... No, el Me Too, ¿no? Hay un chiquillo, un huevón que diga que se ha encamado con López Aliaga. Uno, no digo de eso, uno, ya. No, que está borracho. Bueno, le han sacado un video borracho, no sé, los últimos 4 años, que ha sido capaz tampoco. Entonces, así como han perdido tu tiempo criticando eso, porque tienes tú 30 cosas para criticarte. En el caso de Bruce, también, pero él malogra su campaña al pisar el palito de la bebita, porque se va en todos los programas con la Beto. ¿Cómo vas a ir a quejarte que te dicen bebita con la Beto?
15: No,
16: y se pone a hablar de una barbaridad. Tú sabes, Claudia, mi esposa es hipercatólica, mi mamá peor. Y te puedo decir que cuando escuchó de que es mejor el matrimonio entre un hombre y un hombre porque somos iguales y pensamos lo mismo, porque las mujeres son muy jodidas, y lo dicen dos homosexuales, ahí perdió la campaña. No, y tú no puedes ir en contra del matrimonio natural de hombre y mujer.
15: ¿Y dónde queda el rol de mamá?
16: Pero por supuesto. Y la dignidad, ese es error de la dignidad, él, no tuyo.
15: La dignidad de la esposa, bueno, ese y de error. La madre, ahí se fregó.
16: Por supuesto.
15: Bueno, pues no es mi culpa, fin, hermano.
16: Ese es su problema.
15: Es su problema. Pero digamos, el tema que yo planteaba ayer es, voy a incrementar al doble los ingresos, recursos propios se llama.
16: Ya. Yeah.
15: Por ejemplo, todo lo que es panelería. Yeah. En Lima es un desmadre, hermano. Está la ley.
16: Y todos son permisos municipales, ¿eh? Son negocios que se basan en el permiso de cada alcalde y se lo renuevan, por si acaso, 2 años y medio.
15: Pero alcalde...
16: 3 años, para que le vuelvas a tener que tocar la puerta cuando se va a ir.
15: No, pero hay un tema...
16: Y ahí viene la marmaja.
15: Pero, Filip...
16: Y el otro recibe y se te renuevo o te saco el panel. Así es.
15: No, pero es el alcalde distrital que está entrando a competencias de Lima Metropolitana.
16: Ajá.
15: Eso yo voy a entrar a matar. Eso le van a pagar a Lima Metropolitana, auditado por una 5A, caray, internacional, yeah, ¿no? Porque en Madrid, por ejemplo, los ingresos por este de este tipo superan los 100, 200 millones de dólares.
16: Claro.
15: Entonces, Lima...
16: O sea, está bien que haya paneles, porque eso es la contaminación visual.
15: No, está bien que haya paneles, hermano.
16: Pero...
15: No, pero...
16: Pero que le paguen a la municipalidad.
15: Que le paguen a Muni Lima, a un fideicomiso. Yo me llevo, tú me conoces, llevo 50 años trabajando, ¿no? En banca internacional, en banca corporativa internacional. Entonces, también, mira, otro tema que está pendiente. Hace meses que estaba pidiéndome el embajador Boto Bernales, ¿lo ubicas? Boto
16: sí,
15: Bernales,
16: no, sí, claro.
15: Que está en Qatar, está en Doha. Yo fui a un evento. Estuve una semana justamente con el Fondo Soberano de Inversión.
16: Del Emir de Qatar.
15: De la familia real de Qatar. Entonces, yo llevé varios proyectos, ¿ya? Pero el que ha pegado es el proyecto de tener vías subterráneas.
16: Eso que se burlaban de ti, que decía que no puede haber subterráneo abajo de Lima.
15: Ay, hermano, hay subterráneo abajo de República Dominicana, que está lleno de agua. ¿No? No va a haber para Lima, donde el agua está pues a 100 metros, está loco pues. No, hay mucha gente que habla, pero no ha trabajado nunca. Hay mucho caviar que habla estupidez, hermano. Entonces, yo te hablo sabiendo, pues. Yo perforo pozos de agua hasta 100 metros, recién encuentro agua, ¿no? Entonces, en Lima. Lima sí da para tener una inversión privada, absolutamente privada, sin aval del Estado de nadie, ¿no? Que me haga la unión subterránea por túneles, ¿no? De Los Olivos, por ejemplo, un vértice del cuadrado, que vaya por abajo hasta San Juan Lurigancho, que vaya por abajo un túnel de Juan San Juan Lurigancho hasta La Molina, y de La Molina hasta Miraflores, y Miraflores hasta Los Olivos. Entonces, tengo un circuito, ¿no? Tipo lo que hacen en Chile, el Américo Vespucio 1, 2, 3, que tiene subterráneo y aéreo.
16: Si te voy a preguntar por el tren de Chosica a Lima, porque tú sabes de trenes y tú sabes que a la hora y la hora eso va a tener que tener estaciones. En un primer tramo, una primera ocasión va a ser de Chosica a Lima, pero debe tener pues una parada en Ate, una parada en Santanita. Y
15: no te aloques, no te aloques. Hay tanto tráfico, hay tanto volumen, hay 200.000 personas que quieren movilizarse, que no te preocupes. El primer, make it simple, tienes que ir a cosas fáciles. Chosica, Lima, Monserrate, muerto el pollo, no te compliques. Segunda etapa, de acá a un año, parada en Huaycán.
16: Ya. O sea, sí van a haber estaciones en un futuro.
15: Pero una nomás, Huaycán, que hay un montón de gente que...
16: Santanita.
15: Inicialmente no.
16: Ate.
15: Después, hermano, no te aloques.
16: La segunda vía...
15: No te aloques. La segunda vía son un dinero importante. Yo no voy a comprometerme a algo que no está bajo mi manejo.
1: Bien, pensando en Bruno, no te aloques, no te aloques, me vas a alocar a mí, hermano. Va a ganar Porky.
0: Bueno, que Lima decida con sabiduría.
1: Ahora, si gana Porky va a ser el casi presidente del Perú y va a utilizar el poder congresal que ustedes le dan más que en senadores que en diputados y le va a poner la tarea a Keiko, ¿no?
0: Bueno, creo que tanto todos los partidos que tienen representación nacional pues van a utilizar sus fortalezas y lo van a ponerlas en la mesa de negociación, ¿no? Uh-huh. Independientemente del resultado, es lo que las bancadas hacen.
1: Está bien, pero o sea, él es alcalde de Lima, tiene una potencia mayor, es el segundo funcionario más importante del Perú, es una ciudad de 14 millones de personas,
16: que tiene un presupuesto, le va a pedir el canon aduanero, que es 2% más de ingreso, le va a pedir refinanciación de los bonos, le va a pedir el tren, le va a pedir un montón de cosas y tiene cómo exigir, porque como él dijo la vez pasada, Keiko viaja porque yo la dejo viajar, y porque no es suavecito.
0: No, no puedo hablar ni a favor ni en contra de ningún candidato hasta que terminen las elecciones.
16: Te estoy hablando en el tema de la función congresal, pero en fin, te voy a pedir datos que son importantes, que es menester que tú aclares. Además del Rocoto aquí en Lima, ¿hay otro buen restaurante de comida arequipeña de verdad? ¿O tú eres de los que piensas, en mi casa se piensa eso, que el Rocoto arequipeño es imposible que sepa igual en Lima porque el agua es diferente?
0: Ha abierto la Benita en Lima.
16: ¿Ah, sí?
0: Ha abierto la Benita. No sé en qué distrito, pero ya abrió. Yo te voy a pasar por WhatsApp.
16: Hay uno que es el Characata de Oro. Hay uno nuevo que se llama el Misti, creo.
0: Ajá.
16: ¿Tú eres de ir a comer comida arequipeña acá en Lima o eres ortodoxo, solamente allá?
0: Sí, he comido ya comida arequipeña aquí. Es rica, obviamente, es rica. Pero
16: no es lo mismo.
0: No es lo mismo por el ambiente, ¿no? O sea, la música, etc.
16: ¿Qué la música?
0: Entro a una picantería aquí en Lima y me ponen salsa.
16: Ya.
0: No, pero hermano, no es con salsa. La picantería no se escucha salsa.
16: Ya, pero el sabor de la comida primero.
0: Rico.
16: Pero no es, ¿por qué no es lo mismo?
0: Y no sé exactamente.
16: La sal es arequipa,
0: el ají no es igual, por ejemplo.
16: El picante. Lo hierven mucho el rocoto.
0: Sí, para que no pique.
16: Está mal, pues.
0: El paladar, pues, el limeño, hermano, es... No,
16: disculpa, en el norte comemos tanto picante como en el sur. No, lo cambian para los turistas.
0: Bueno, acá hacen eso, precisamente. ¿Sí? Claro, los restaurantes arequipeños son medio turísticos.
16: Además, dice que los camarones no están frescos como allá, es diferente.
0: Ah, sí.
16: El camarón es del día allá.
0: Sí, sí, así es. No, igual, en Arequipa también, si quieres comer fresco, tienes que irte hasta Corire. Uh-huh. Y en Corire ahí sí, una delicia. Y estamos en temporada.
16: ¿Cuál es el mejor chupe de camarón de Arequipa?
0: El mejor chupe de camarones de Arequipa lo he probado en La Nueva Palomina.
16: La Nueva Palomina.
0: Sí.
16: Un día yo nunca me voy a olvidar, porque hay cosas en mi vida que me marcan. Una vez estábamos regresando de Papacolca, mi suegro paró por Majes y entró una chocita. Choza, no era restaurante, no era picantería, era una chocita. Que ya la conocía su señora de su casera. Y nos invitaron, bueno, invitó a mi suegro y dijo, señora, sáqueme, estábamos con Cleto, que es su caña, su seguridad, 3 caldos de camarones. Nunca en mi vida he comido algo parecido.
0: Así es.
16: Mejor que el chupe de camarón.
0: Totalmente. Pero
16: los camarones botaban, hermano. Tenían DNI. Era una vaina así.
0: Son gigantes, pues claro. El mejor adobo que yo he comido desde chivolo no ha sido en ninguna picantería. En una casa en Characato. Uh-huh. Rodeado de puros, bueno, ancianos y demás, apretados, uno pegado junto al otro con sus panes de 3 puntas gigantes. Sus adobos picantes, tú sentías cómo sorbían los mocos, cómo sudaban, se estaban quedando sordos en casa. El adobo más rico que he comido ha sido
16: en casa.
0: Ah, por eso
16: el picante te hace quedarte sordo, porque ustedes son intransigentes, los americanos no escuchan razones ajenas. Ah, de razón, como dicen ustedes. Ya me acabo de enterar por qué son tan ladillas estos. Cristian, ha sido muy amable.
0: Encantado, Philip. Tú más bien. Muchas gracias. Esto
16: no,
0: bendiga.
16: Muy amable. Vamos a ir a la posta. No te muevas. ¿Ah? Ahí te he mandado inclusive el flyer del programa. Viene Agatha Liz y Carlos Cacho en dupla para saber si se va en cana Magali, si se va en cana el Chato Hildebrand. ¿Tú has visto lo que le han payado al Chato Hildebrand?
0: ¿Serio?
16: Una bajeza la del Chato. Si va a campeonar la U. No te hablo de fútbol, porque ustedes de Arequipa no hay fútbol, ¿no? Pero, en fin,
0: vamos a ir a la parte. ¿Cómo vas a cerrar así?
16: ¿Qué cosa? ¿Qué tiene? ¿Qué?
0: ¿Qué?
16: En Arequipa, desde...
0: En Melgar, hermano, ¿cómo vas a decir
16: hermano,
0: que no
16: hay fútbol? Hermano, desde que se fue Zúñiga, ya no hay fútbol en Arequipa. Se fue al Coventry, nunca más se dio fútbol en Arequipa. Corren atrás de una pelota, esa es otra cosa, pero, en fin. Vámonos a la pausa. Regresamos con Agatha Liz y con Carlos.
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17: 10 y 19.
1: Estamos con los dos invitados más pedidos desde siempre de Combaters, que tienen características similares. Están ligados al mundo de la farándula y tienen altísima credibilidad, cosa que es muy rarísimo. Ligado al mundo de la farándula, pero ninguno lo hace farandulero. Ni es actor, ni ella es cantante, ni baila cumbia, ni nada por el estilo. Acá regularmente vienen políticos que son recontra odiados. Ellos dos son bastante queridos. Yo diría que cada uno en su rubro es el número uno, pero monolíticamente hablando. Porque no me van a decir que hay una persona más ligada al futuro y a los astros que le puede ser propicio a usted que a Agatha Liz. Me consta. Cada vez que viene, a mí me llaman y me piden el teléfono de ella políticos, empresarios, que terminan seguramente en consultorios privados o ella dando sus servicios a domicilio. Y exactamente pasa lo mismo con un tal Carlos Cacho Libura, que es largamente el mejor maquillador, estilista y sicario de la moda que hay en el Perú. Agatha Liz, ¿cómo estás? Buenas noches.
2: Buenas noches, Philip. Que los astros te sean propicios. Honrada con la presencia aquí de mi amigo Carlos Cacho, que lo amo. Y a ti también, Philip, que siempre me siento muy honrada por tu invitación.
16: No, por favor. Yo sigo ahora tu programa. Yo soy hincha de Carlos porque tú, además de ser una persona talentosa con las manos y con tu arte, eres una persona muy inteligente y muy estructurada.
4: Muchas gracias.
16: Te está yendo muy bien en tu
4: programa. Me va súper bien, sí. Estamos en la plataforma de YouTube, @show.pe. El programa se llama #YoCarlos, donde he tenido el honor de tenerte. Bueno, el agradecimiento es al público que nos prefiere, que a pesar de tener una postura valiente, que en este país ser valiente a veces es riesgoso, pero estamos contentos. Muchísimas gracias a todo el equipo que me permite salir los días martes y los días jueves a las 6 de la tarde por show.pe. Gracias a ti por permitirme hacer la mención generosamente.
16: No, por favor, qué generosidad, es reciprocidad. Ustedes vienen acá a hacerme el show.
4: Muchas gracias.
16: .pe, Agatha, es
4: hiperpedida. Le decía a Agatha, antes de ingresar, que a mí me parece un honor venir a verte, ¿me entiendes? Lo digo con total claridad, lo digo en mayúsculas, ¿me entiendes? Tú eres, de lejos también, el periodista más influyente. Conversar contigo, te lo he dicho públicamente, te lo he dicho en privado. Contigo se aprende hasta conversando. Entonces, eso para mí es un honor. Ser tu amigo para mí es un honor, y te lo digo públicamente.
16: Te agradezco. Agatha, como tú bien sabes, en la época que tú te haces más querida y más odiada a la vez, es en la época de las elecciones.
2: Tal cual.
16: Y en la época de final del campeonato del fútbol peruano.
2: También.
16: Y estamos por ahí va. De los políticos. Hay gente que se molestó cuando tú le dijiste a Keiko, vas a ser presidente del Perú. Y cuando le diste el talismán que le diste a su papá. Por eso, no sé si tú te has dado cuenta que yo le digo al señor Dyer, que es el que contó los votos para que Keiko gane, el talismán.
2: Sí.
16: ¿Te ha vuelto a llamar Keiko de que es presidenta? ¿No?
2: Todavía no. Porque ya le hubiera dado un par de consejos.
16: Ya, ahorita vamos a hablar de Keiko. Vienen el fin de semana las elecciones municipales. ¿Ya? Y Porky Pez es hipercatólico, pero para Porky Pez el arte, Agatha, es pecado.
4: Ajá, sí. ¿Por qué?
16: ¿Ah?
4: Sí.
16: Porque, a ver, la gente lo pude es de sus ideas.
4: Ok.
16: Así como tu mamá tenía sus ideas y tu hijo sus ideas, que eran diferentes a las tuyas.
4: Sí.
16: Agatha tenía un papá que era un hiperperiodistaza que tenía ideas diferentes a la de ella.
4: Tú eres un hombre de fe.
16: ¿Ya?
4: Tú eres un caballero, te conozco de cerca, que venera.
16: Sí, claro.
4: Tú tienes un culto claramente confeso y abierto. El culto se respeta. La fe se respeta y, por supuesto, la devoción a cierto ser supremo, sea palpable o sea etéreo, tiene que respetarse. Por
2: sí,
4: favor.
2: Por supuesto que sí.
4: No es un
16: que
4: demérito.
16: Que la gente entienda que los astros son parte de la cultura universal.
4: Sí.
16: Jesús dice, yo no vengo de este mundo. Jesucristo muere y asciende a los cielos. No hay tumba de Jesucristo. La Virgen María muere y asciende a los cielos. El profeta Elías se va en carros de fuego hacia el cielo.
2: Ajá.
16: La Virgen de Guadalupe tiene las constelaciones estelares en el manto.
2: En el manto.
16: O sea,
2: por
16: eso de que los astros tendrán propicios. La Biblia tiene un libro de profetas.
2: Ese es un mensaje de mirar al cielo.
4: La cosmociencia.
2: Sí, así es. Y siempre se ha sabido que hay una influencia, o sea, de siglos de siglos. La estrella de Belén es la que nos anuncia. Le
4: ojo,
2: dice,
4: no solo en la Biblia, en el Corán también.
2: ¿Sí? Sí.
4: Así que, por favor.
2: Sí.
16: El fin de semana, Agatha. ¿Va a ganar Rafael López Aliaga?
2: Vamos a ver. Debo decir que, bueno, ya no se puede publicar encuestas. Ya no sabemos. Y claro, todo el mundo sabía que él estaba primero en las encuestas, hasta donde hemos podido tener información. Pero siento que en estos últimos días, esta semana que pasó, han habido algunas situaciones que puedan haber hecho que él un poco baje los puntos. ¿Ah? Ojo con eso.
16: A ver, pero vamos a ver. Mostrar la cámara. ¿Cuál es la cámara de Agatha?
1: Ahí está, mostrar a la
2: cámara.
1: A ver,
2: si gana López Aliaga el día domingo 4 de octubre, cuarto menguante, la luna. Mira que las cartas primeras en este momento no le están saliendo tan bien. Significa que él está muy confiado y que ha cometido algunos errores en estos últimos días, ¿no? Porque la manera como se ha peleado con sus contrincantes, sobre todo con el que le seguía...
4: Ese fue el error.
2: Creo que ese ha sido el error.
1: ¿Lo de Bruce, eso de bebitearlo?
2: Eso de bebita, tú eres bebita, no sé, tú eres más bebita que yo y ese tipo de cosas.
4: El señor López Aliaga no necesitaba, digamos, de esa
2: situación.
4: ¿Por qué
2: si estás arriba?
4: Si está arriba.
2: ¿Por qué lo haces?
4: Y me parece que eso vulgarizó un poco también la contienda. Yo desde mi punto, claramente LGTB, me pareció... muy corriente esa situación por parte de ambos, pero
1: sí,
4: siendo...
1: Sí, porque ¿para qué responde?
4: Exacto. Además, siendo, digamos, puntero en las encuestas...
2: Por supuesto.
4: Más bien creo que lo ayudó.
2: Exactamente.
1: A ver, entonces, ¿tú ves que no va a ganar por qué?
2: Yo creo que, de todas maneras, los votos... es decir, tiene los votos que va a ganar, de repente...
1: No por tanto.
2: No por tanto como él piensa, pero igual yo siento que a última hora, y esto sí lo quiero dejar claro... A última hora yo siento que el señor López Aliaga va a tener serios problemas. Serios problemas. Espero que los votos de todas maneras lo hagan ganar, pero después para que le den la credencial, después para que los demás empiecen a protestar, que esto no es constitucional, etc., etc., lo veo con muchos problemas.
1: ¿Te podría ser una victoria pírrica?
2: Sí.
4: ¿Pírrica? Además en un vocablo que el ciudadano de a pie no entiende.
2: Ajá.
4: Perdóname. Esos adjetivos, esa terminología municipal, digamos, el público no tiene ni idea de lo que se trata.
1: Eso es que es candidato a la teniente alcaldía, pero si gana va a ser alcalde, como que suena un arroz con mango, ¿no?
4: Así es.
2: Exactamente, es un enredo tremendo y además...
4: Que confunde al elector,
2: confunde
4: al votante.
2: Confunde al elector y además... Hay una señora que le han exponido su foto que si votas por la R ya sabes que la alcaldesa va a ser esta señora, no va a ser López Aliaga. Entonces la gente dice, entonces no, mejor no. Así que cuidado, porque yo veo que hay problemas, muchos problemas para él. A pesar de ello, para ser clara, siento que los votos lo ayudan, sí, pero cuidado. Así,
1: o sea, el triunfo no va a ser categórico desde el punto de vista de la titularidad de la ganancia.
2: Y así gane... Hay problemas para que ejerza su cargo, hay una serie de problemas.
1: No le va a ser fácil.
4: Pero los cuestionamientos, digamos, las tachas.
2: Exactamente.
1: Ajá. A ver.
4: Sí, las actas impugnadas y todo ese mercadillo que se genera post-votaciones.
1: Los primeros días, de la asunción de mando de Keiko, lo invitaba a Carlos y le decía, Carlos, evalúa la vestimenta de Keiko. Y Carlos decía, esto está bien, eso sí, lo está haciendo bastante bien, tenía una imagen... femenina presidencial.
4: Sí, por supuesto.
1: Se estaba vistiendo...
4: Mandataria.
1: ¿No? Pese a que no es una mujer de grandes curvas, ni de gran cuerpo, ni nada por el estilo, ni es especialmente elegante.
4: Pero se dejó aconsejar.
1: Ya. Ahora, Carlos, ahora se viste, se pone las camisas de Jerí, los gorritos de Dina Boluarte, hermano.
4: El contexto...
1: ¿Por qué tiene que...? Ya sé que es presidenta.
4: No, el contexto es otro. Primero, la situación es otra. La premura es otra. A la presidenta, primero que nada, estas circunstancias en las que se encuentra el país y su gestión no está para modas. Eso para comenzar.
1: No digo moda, pero digo...
4: Escúchame.
1: Se puede vestir de una manera austera.
4: Ponte en los zapatos de la presidenta, Philip. Yeah. La presidenta está hablando de manera altisonante, está... asustada, está preocupada.
1: ¿No se le pasó la mano con eso que voy a perder la paciencia?
4: Escúchame, esas son reacciones de una persona que tiene una alta responsabilidad y las cosas le están saliendo chuecas. Y la inseguridad, que es el principal dolor de cabeza, no mejora. Escúchame,
2: y
4: su equipo no le ayuda.
2: Las encuestas no le ayudaron y ahí es
4: escúchame,
2: donde sale,
4: está
2: dice.
4: En picada. Ya. Tienes que entender que la presidenta, en lo último que ahora se puede poner a pensar, es en qué ropa le queda bien para salir a trabajar ya, o a despachar, pero, digamos, el país en la mañana.
1: Ya, pero a ver, quiero aclarar la pregunta que ha estado mal formulada. No estoy diciendo que sea fashionista. Tú te virles como Carlos Cacho, tú eres un hombre de espectáculo, también, eres un estilista, eres una persona que está a la moda.
4: Sí, no
1: que,
4: tengo el
1: que
4: cargo.
1: Eres sesgado. Espérate, pero es que es tu imagen. Y Agatha, no me la imagino con pelo negro. Pues.
4: Escúchame, yo sería...
1: Lo que te quiero decir es que ella creo que
4: yo comete te entiendo
1: el error de imagen a lo siguiente.
4: Sí, ella tiene un encargo.
1: No, espérate. Al margen del encargo, se está vistiendo... Es una mezcla de Jerí con Boluarte. La imagen, ¿para qué se pone casco?
4: Philip, escúchame. Entiendo perfectamente la pregunta, pero te voy a decir algo como ciudadano, no como estilista. No voy a ponerme a criticar a la presidenta por cómo la veo cuando sé perfectamente que su cabeza está en otra parte.
1: Exacto. Ahora bien.
4: Yo sé, perdóname, déjame redondear con tu permiso. Yo sería un irresponsable. Yo sería un cretino. Yo sería un soñador, ¿me entiendes? Un cacaceno, de ponerme a analizar cómo luce la presidenta en las circunstancias.

0: escúchame. El Congreso también, escúchame.
1: Está bien, pero la presidenta es ella. Por eso yo le pregunto...
0: Por favor, pero escúchame, tiene ahí un grupo en contra todo el tiempo.
1: Ah, bueno, está bien.
0: Escúchame, que no dejan gobernar también. Seamos conscientes como peruanos. Lo estamos viendo a diario, desde muy temprano, en los noticieros. Yo arranco mi día con Philly Butter. Yo soy un hombre informado.
2: Yo creo que
1: ¿Cómo le vira a Keiko?
2: Yo creo que ella ha querido empezar... siempre con una imagen de que soy respetuosa de las instituciones, respetuosa de
0: del protocolo.
2: Exactamente.
0: Ya, pero ya no estamos para protocolos.
2: Pero ya se está, empezando a dar cuenta.
0: Esa luna de miel ya pasó.
2: Que sí,
0: perdón.
2: Que tiene que empezar...
1: Ella ha querido ser Gisela y su posición, todas son Magali.
0: Escúchame, la presidenta se encuentra, de verdad, en una situación bastante complicada.
2: Sí,
0: complicada.
2: Sí.
0: Y te pido sensatez,
2: cuando tú me preguntas cómo le va a ir...
0: Sí, juiciosa.
2: Sí. A ver. Cuando tú me preguntas cómo le va a ir, tendríamos que ver...
1: ¿Qué dice la carta?
2: Tendríamos que ver por tramos, por tiempos. ¿No?
1: Y acá está diciembre.
2: ¿No? Ahorita, inmediatamente, no le está yendo bien. Le va a ir un poquito peor, te diría yo. ¿No?
1: A ver,
2: un poquito
1: ¿qué
2: peor.
1: ¿Qué carta ha salido?
2: Esta es la carta... A ver, esta es la carta... ¿no?
1: La Tour.
2: ¿No? Es de la Torre Quebrada. Pero, ¿sabes qué? Eso va a ser bueno. Eso va a ser bueno, Phil.
1: A ver.
2: Porque esto que le está anunciando significa como una especie de remesón. De repente con este tema de las facultades y todo, y de ya darse cuenta que hay gente con la que no puede dialogar y tiene que buscar otros caminos. Entonces, lo que yo te digo es
0: Ágata, Ágata, perdóname. La sociedad peruana... Mira lo que ocurre en los colegios.
2: Imagina. Es una... Todo ya,
0: hace una retrospectiva de hace dos semanas.
2: Pero esa es la primera carta que le sale.
1: La primera. Está ahí la segunda, la tercera y la cuarta.
2: Y la tercera y la cuarta le sale la esperanza y el renacimiento.
1: ¡Uy!
2: ¿Qué significa? ¿Qué significa para ella? Que cuando ella empiece a darse cuenta que esto ya está yendo de mal para peor, ya la siento empezar a reaccionar. Y empieza a salir... Un poquito ya le salió el otro día cuando dijo que estaba perdiendo la paciencia, la criticaron. Pero yo creo que eso es empezar ella a decir, no soy tan buenecita como ustedes creen. Ni
0: sí,
2: soy tan
0: no, está gritando, está
2: creen.
0: Gritando.
2: Entonces voy a empezar a sacar, y por ahí lo dijo también, que sigo el modelo de mi padre y no sé qué.
1: Pero creo el chino tenía corazón.
2: Claro.
1: Además, a la gente lo que le gustaba del chino es que era eso. Que chino hacía y era recunta prepotente.
2: ¿Sabes cómo yo
0: escúchame,
2: le
0: es otro momento.
1: No, no, yo lo sé.
0: Es otro momento.
2: ¿Sabes cómo yo le he visto?
0: Ella no es Alberto, entiéndanlo, por favor.
2: Sí, no
0: ella
2: es
0: mujer.
2: Ella es mujer.
0: Escúchame.
2: Claro, yo le he visualizado a ella que ella le está pidiendo consejo a su padre en las noches. Ahora que empezaron a criticarla y a decir todo mal, yo pensé que iba a ser así, ya no. Ella está empezando, y de alguna manera, aunque tú no me lo creas, ella está recibiendo el mensaje de su padre.
1: O sea,
2: que
1: ¿ella
2: alguna...
1: se está dando cuenta que está en problemas o vive engañada?
2: Se está dando cuenta que está en problemas.
0: Que no era tan sencillo.
2: Y que no era tan sencillo.
0: Claro.
2: Y está empezando a recordar mensajes que le decía a su padre, como decir, ¿sabe qué? Esto es así. Tiene que ser así. Entonces, ella está empezando.
0: Este país se demorona
2: a
0: pedazos.
2: Decir, no. Si no. Se me va el mundo encima.
0: Escúchame, ella es la figura principal de nuestro Estado. Mm-hmm. Sin embargo, escúchame, el país lo hacemos todos.
2: Claro.
0: ¿Y tú qué haces por tu país? Que la presidenta... ¿Tú qué haces por tu país?
2: Exactamente.
0: ¿Me entiendes? No le dejes todo el trabajo a la presidenta.
1: Ya. Hablando
0: escúchame, es muy inhumano. Es falta de amor a la tierra. Y perdóneme, te lo he dicho muchas veces, quien no quiera su tierra, no quiera su madre.
2: Es lo mismo.
1: Avancemos precisamente en eso. Galarreta, que es su primer ministro, el vocero, se le ve apagado a Galarreta. Entonces, yo creo que Keiko se ha equivocado porque le ha dicho, Galarreta, como en agradecimiento, que dicho sea paso, Galarreta ha sido la mitad de su carrera antifujimorista. Entonces, no es pues un fujimorista del viejo cuño. Entonces, al poner a Galarreta...
0: Sí, pero es un hombre de confianza.
1: Pero por eso, pues, pero si tu hombre de confianza, el que pones, y hay miles de casos que ha pasado, nosotros venimos de pasar una circunstancia donde alguien confía en gente capaz y resultó ser incapaz.
0: Entonces, bueno, yo el premier lo conozco desde la Facultad de Derecho, estudió conmigo y es un hombre correcto, O sea, yo no tengo una amistad con el primer ministro, pero por supuesto que él me conoce y yo lo conozco. Porque
1: no lo has maquillado, porque a Muerto Fresco sí lo has maquillado.
0: Yo, mira... Date cuenta, por ejemplo, has mencionado, como fiera tu estilo, Carlos Spa, que es la estrella del gabinete, cuando el canciller ha sido la estrella del gabinete del mundo, cuando siempre...

0: La figura del canciller, digamos, es alejada, es snob, claro. Es rica, es claro. Diplomática, y no es un ministro pues cercano como ya el de salud, como el de deporte.
1: Galarreta puede ser buena persona, pero no es carismático. ¿Ya? No comunica tanto.
2: ¿Qué va a pasar con Galarreta? ¿Qué va a pasar?
0: Escúchame, ¿va a cambiar? Una cosa es el una cosa es el Ministerio de Energía y Minas, y otra cosa es el de salud.
1: Claro.
0: El de educación anda enfrenta. El de transportes. Ya. ¿Me entiendes?
2: Pero
0: claro.
2: Galarreta
0: pues.
2: Es el premier. ¿Galarreta va a llegar a Navidad? ¿O como el pavo lo matan 3 días antes de Navidad?
1: Galarreta, sí, creo que.
0: Se queda.
2: Está volteada esa carta, ¿no?
1: Está volteada.
2: ¿Qué carta es esa?
1: Esta es la
0: ella le da la contra cuando quiere, ¿ya? También. Ella le da la contra, que la conozco bien.
1: No. Ya. Yo te digo que Galarreta, a ver si llega a fin de año. Galarreta va a tener que salir. Y quizá esa es la torre quebrada,
2: o sea,
1: que vimos hace un rato.
2: Pavo, no llega a Navidad.
1: O no llega a Navidad o no llega al 2027. ¿No? Porque siento que esto, que es doloroso para Keiko, porque confía mucho en él, no sé, le tiene muy. Pero de alguna manera se va a dar cuenta que no la está ayudando mucho.
2: Le pregunto a Carlos por el tema de Astudillo por lo siguiente. El papá de Carlos ha sido policía.
0: Así es.
2: Entonces tú conoces bien la mentalidad de los policías. Astudillo, Keiko no se equivoca al poner un militar, un generalote en el Ministerio del Interior. Los policías no lo han tomado a bien.
0: Bueno, entonces yo te devuelvo tu pregunta con otra pregunta. Me imagino que votarás por Urresti, porque esta ciudad necesita un alguacil.
2: No.
0: Esta ciudad necesita un sheriff.
2: No.
0: ¿Viste? Entonces, ¿esta ciudad necesita eso o no?
2: Está
0: ¿o
2: bien,
0: una
2: pero
0: persona que despache desde su oficina? Escúchame.
2: Ya, pero yo te he hecho la diferente
0: Lima
2: pregunta.
0: En la
2: yo
0: cancha.
2: Te he preguntado.
0: Bueno.
2: Los policías.
0: Pero los pasivos del señor Urresti son justamente su bandera
2: no, pero,
0: de.
2: Pero no te he preguntado por Urresti, pero yo te he preguntado por Astudillo, el general Chavín de Huántara. Ha llegado y no ha caído bien entre la oficialidad de los policías que le pongo estado mayor de militares. Y no le está yendo bien. Ahorita lo están salvando, mira, pero con baba.
0: Mira,
2: como un hijo de policía.
0: Yo como un ciudadano, Agata, yo creo que el gabinete, digamos, los intentos que son notorios, como los señores Paz y otros tantos, son eso, chispazos de un gabinete desunido. No sé por qué yo siento eso.
1: Estamos acá,
0: el gabinete
1: pero
0: no se ve como un puño. No sé
2: ya,
0: tú qué piensas.
1: Es lo mismo.
2: Cada uno quiere hacer su propio partido.
0: O brillar.
2: Brillar.
1: ¿No? Cada uno quiere salvar
0: su pellejo.
1: Yo lo voy a hacer a mi manera.
2: Ya. Yo te pregunto, al preguntarte por Astudillo, te pregunto por lo que va a pasar con la seguridad ciudadana en los próximos meses. Keiko dijo claramente, en 100 días se van a ver los cambios. Bueno, faltan 38 para los 100 días. Y el encargado de hacer los cambios, por lo acaban de salvar, pero así le han pegado con baba, es el general Astudillo. Muéstrale, por favor, a la cámara las cartas. ¿Qué le ha salido a Astudillo?
1: Astudillo no está acá. Sí, es verdad, se ha quedado. Pero va a cumplir un rol. De repente va a llegar a los 100 días. Pero también es otro candidato que no lo veo claramente para el 2027.
2: Ya.
1: O sea, no sé si llegue a Navidad, pero
2: va a ser cambiado.
1: Pero va a cumplir, hay una misión que él tiene, y te quiero decir algo, la evaluación de Keiko a los 100 días no va a ser negativa. No va a ser negativa. Va a ser, bueno, vamos viendo algo. Eso va a ser un poco para los que quieren ser mezquinos, no va a ser mala su evaluación, digo por la gente, ¿no? De la gente. Porque antes de que se cumplan los 100 días, decreto de urgencia, 1, decreto de urgencia, 2, decreto de urgencia, 3, van a haber cosas que nos van a sorprender y que ella va a decir, a ver, ya pues, estoy esperando tus facultades, ¿qué? ¿Pensaban que no lo iba a hacer? Sí lo voy a hacer.
0: Sí,
2: a ver,
0: sí.
2: Te pregunto por los siguientes 3 presidentes, para que me diga si se quedan en la cana o no. Porque el pobre Castillo sigue presentando, pues, Carlos, tú has estudiado Derecho también,
0: sí,
2: ¿no?
0: Sí, sí.
2: El habeas corpus 1, sí. El amparo 15, y sigue en la cana. ¿Se queda Castillo todo el gobierno?
0: No, y su esposa sigue exiliada, además.
2: Ah, por supuesto. ¿Se queda Castillo? Ya no hay cómo, que ya no lo pueden sacar.
1: No hay suerte para él. Su momento de mayor suerte pudo ser con Balcázar, que se comprometió a hacerlo. Los traicionó.
2: Ya, mira, pero
1: y
2: todas
1: no
2: las cartas salen volteadas. ¿No
1: todas,
2: es que
1: porque, como digo, era su momento, que él podría haber salido, sí, pero Balcázar no quiso arriesgarse. Y
0: es que Balcázar no se iba a comer esa chamba. Exactamente. No hay forma.
1: Él tenía que pasarla bien, ganar sueldo, irse a Vaticano.
0: Ya la soltaron a la presidenta, porque los morbosos estaban todo el tiempo pendientes si iba a darle la salida a Vladimiro Montesinos, porque hasta hace una semana, felizmente que pasó otra noticia terrible como la del Eliseo, que diluyó lo que estaba haciendo.
2: El Kraken.
0: Por favor, escucha, andan pendientes de qué jugada riesgosa va a tomar la presidenta, como por ejemplo, si es que le da la libertad, que creo que le corresponde, ya no
2: es. Sí, pero es que no es ella, es el Poder Judicial.
0: Bueno,
2: que ya lo tendría que
0: liberar. Escúchame, no voy a hablar del Poder Judicial.
2: Además, mucha gente dice, a ella lo que le falta es Montesinos, sácalo para que la aconseje, ¿sí o no?
0: Bueno, pero tú crees que no, de repente no la aconseja de dónde está.
2: No, podría ser. Ella no se lleva bien con el Kraken.
0: No lo sé, pero Agatha, ese era, digamos, sí, la conversación de desayuno, sí, de los peruanos.
1: Sí. Ya, pues, va a salir Montesino para
0: escúchame, que... La tienen al milímetro la presidenta también. Escúchame, déjenla trabajar.
2: ¿Vizcarra sale?
1: Te quiero decir algo antes que me preguntes eso.
2: A ver.
1: ¿Sí es verdad que la quieren matar a Keiko? Ojo, ¿no? Y acá si me estás escuchando, yo sé que tú me estás escuchando. Cuídate mucho. Cuídate mucho. Hasta en lo que comes, ojo,
0: a su madre.
1: Cuídate mucho, eso es lo que te quiero decir. Yo estoy segura que no lo van a conseguir, pero cuidado, cuidado. Eso sí es verdad.
2: Ajá, porque han dicho que la quieren matar. Ahora bien, se arriesga ella también, habla mucha gente y se toma selfies con quien sea.
1: Exacto.
2: Y ahora está loquito.
1: Está ahí.
2: Con... Mira cómo ha matado a la China Polo por 15 mil soles. Imagínense, ha matado a la China Polo, pues van a querer matar a Keiko con madera, pues, por un poco de plata. A la presidenta hay que cuidarla. Mucho
0: claro,
2: se expone.
0: Lo que pasa es que la presidenta recibió, digamos, el mando en una fantástica, pues, luna de miel, ¿no? Uh-huh. Y seguramente le gustó, como a cualquiera, se acostumbró y pensó que, pues por lo menos el primer año iba a ser así. Y ya se dio cuenta que lamentablemente
2: Mana,
0: no.
2: A ver, Vizcarra, también está que presenta documentos, ha presentado documentos, y ahorita, creo que en veintitantos de octubre, es la última audiencia para ver si sale libre o no. Además, él se queja, está muy mal de riñón. ¿Qué le va a pasar a Vizcarra? ¿Se queda adentro con riñón y todo?
1: Vizcarra va a buscar la manera de salir y va a salir... pero por un tiempo, no va a salir, digamos, va a haber una manera de que esté en libertad siguiendo un proceso y luego va a regresar a la cárcel.
2: O sea, sale y regresa.
0: Sale. Ay, mejor y no regresa. Salgo para eso.
1: Sí, sí, pero no
0: claro.
1: Está, quizás no sé.
2: Está mal de los riñones.
0: Pero eso me arruina psicológicamente, salir, entrar, salir, entrar.
1: Y el tema del riñón va a ser algo que le va a dar tan fuerte que va a necesitar un trasplante de riñón. Y él está pensando políticamente en regresar, en estar en actividad,
0: sí,
1: y todo eso, ya. Pero eso va a tener que postergarse, ya, porque va a estar ya delicado de salud.
0: ¿El presidente Vizcarra qué edad tiene?
2: No está mayor.
1: No está mayor.
0: No, todavía aguanta una...
1: Tiene
0: sí,
1: 50 y algo.
2: Hablando de mayor.
0: Un intento más para sí, la presidencia.
2: Sí,
0: aguanta
2: lo
0: todavía.
2: Lo veo sí, muy complicado. Porque igual la cana que se va a comer son 14 años. PPK se salva de la cana, pero muere enjuiciado. Eso es lo último que nos dijiste. ¿Eso ha variado?
1: Sí, siempre que nos hemos visto, te he dicho de que no lo veo en cárcel. Hasta el momento no ha ido a la cárcel. Yo lo veo a él que va a moverse muchas fichas favorables. Hay juicios que siguen, sí es verdad, pero lo veo librándose. Y cuidado, que es muy, muy probable que termine... teniendo la posibilidad de viajar. Pero cuidado también porque...
2: Que se vaya a Estados Unidos, su país.
1: Sí, porque su proyecto de vida, que le veo acá, no es por mucho
2: bueno,
1: tiempo.
2: Bueno, ojo,
1: no
2: es
1: por
2: es
1: mucho
2: una persona
1: tiempo,
2: mayor.
1: Sí, pero ya, puede ser
0: es el
1: cuestión,
0: más mayor de todos, creo. ¿Eh?
1: Puede sí, ser sí, cuestión de meses, un año, o sea, ya, no es mucho tiempo y entonces...
0: Es terrible que muera también en una prisión, ¿no?
2: Dina Boluarte. La gente no se da cuenta porque Carlos... así como en el mundo de la farándula hay noticias chiquitas, noticias grandes, noticias regular, sí, sale algo de Gisela o de Magali, Eclipse a lo demás.
0: Así es, claro.
2: ¿Es cierto? Dina Boluarte...
0: Sí, desvía.
2: Se está salvando de todo su juicio. Está haciendo muy buena labor el doctor Portugal y tenía como 9 carpetas y le está sacando una y otra. Y el otro día se fue a un oficio evangélico y está sonriente. Va a la cárcel Dina Boluarte, como conocida como Dina Asesina.
0: La prudencia siempre yo he considerado como una bonita virtud también, ¿eh?
2: Claro. Sí. Hay otras que se juegan la cana y desafían, pero ahorita
0: la
2: vamos a ver.
0: La elegancia es silenciosa.
2: Correcto. Dina Boluarte.
1: No le veo cerca, no le veo cerca, pero sí va a tener por lo menos 1 o 2 juicios muy fuertes, de los cuales va a ser difícil librarse.
2: Preventiva.
1: Y podría haber ahí una situación complicada. Pero todavía eso no está cerca.
2: Mira, si está cerca, le dicen que ya comenzó. Nosotros tenemos edad para acordarnos de casi todos los fenómenos del niño de este siglo, que este siglo tiene 26 años, ¿no? Ya no es estamos en el siglo XXI hace rato, y nosotros somos nativos del siglo XX. Dicen que este va a ser el más fuerte fenómeno del niño que se ha sufrido, y nosotros hemos visto todos los que en nuestra memoria recuerde. ¿Es verdad? ¿Qué tan fuerte va a ser el fenómeno del niño?
1: Muy fuerte. Va a ser muy fuerte.
2: ¿Qué carta ha salido, por favor?
1: Acá te lo voy a mostrar. Estas cartas que están de cabeza no son buenas, son temas de salud y de vida. Esta es justamente la carta de un niño y esta es la carta de una mujer que está en este momento, asumo que es la presidenta, tratando de ver qué hace para hacer la prevención. De alguna manera hubiera sido peor si no se hubieran hecho estas acciones, pero esto va a ser muy fuerte. O sea, inundaciones y no, lluvias, es decir, la cosa muy fuerte, la temperatura. En el norte la cosa va a ser muy fuerte, muy fuerte. Inclusive pueden haber pérdidas de vidas humanas.
2: Ay, ay.
1: O sea que esto realmente lo tenemos que tomar con mucha seriedad.
2: Carlos, tú estás viajando mucho al norte, te vas a acá, guiano,
0: le
2: tú.
0: Tengo, así es, estamos este 18, ¿puedo hacerlo?
2: Por favor.
0: Este 18 y este 19 estaremos en la Cosmo Beauty Trujillo. Me siento muy contento de nuevamente estar en la feria más importante de belleza de Latinoamérica, que en esta oportunidad se realizará 2 días en Trujillo. Quiero agradecer, por supuesto, a las marcas que hacen posible que yo esté ahí. Gracias a Makeup Hot y Chic, gracias Neshla con las Boom Lashes, gracias por supuesto a Perfection, la clínica capilar más importante del país con 6 sedes en todo el territorio nacional. Quiero agradecer a Isa Torres, la deliciosa, gran diseñadora trujillana que estará conmigo. Isa, te mando un beso, hablé contigo más tempranito, te quiero y estoy feliz de estar contigo. Y, por supuesto, a mi feria favorita, Trujillo es lindo, que también nos ayuda para que brillemos en Trujillo. Gracias a todos ellos.
2: Has mencionado varias veces a Trujillo. Acá te pido que seas
0: amo Arequipa y lo sabes también.
2: No.
0: Sí. Ahí viene.
2: ¿Cuál es la peruana más exigente, más disticosa con su cabello, con su look?
0: Te digo la más bella, mejor, de las reinas, ya que estamos en reinas. Estamos en Trujillo. Sí. ¿Ah? Lucila Boyano.
2: Ah, Lucila Boyano, chica.
1: Ah,
2: ¿no?
1: Pues.
2: ¿Ha sido la mujer más bonita del sol del Perú?
0: Las quiero, yo creo que la reina, sí. Y luego pegadita Mónica Chacón. Y ahí me quedo porque se me ofenden.
2: Ya, pero no me has respondido hábilmente. ¿Cuál es la mujer más exigente del Perú?
0: ¿Del Perú? Es que mejor vamos a ponerlo por el mundo.
2: No, o sea, evades tu responsabilidad. Le quitas, con escúchame, el perdón de Agatha, le quitas el culo al Alcatraz.
0: Escúchame, yo te voy a decir algo. Mi referente mundial de belleza, de estilo, siempre va a ser, pues, Moza, la jequesa de Qatar. Yeah. Siempre es ella, la mujer más poderosa del Golfo Pérsico.
2: Yeah.
0: Yo considero que la jequesa de Qatar es, de lejos, la mujer más bella, más refinada y más fashionista del mundo entero.
2: Correcto. Y me cambió el tema total. Dicho así, paso, vamos a hacer negocios con Qatar si gana Porky. Ágata. Uno de los periodistas, no voy a decir el top, pero de los más prestigiosos vivos es César Hildebrand. ¿Ya? Puede exportar todas las polémicas, que es un chato venenoso, que mira el mundo de abajo para arriba, que es comunista, que es caviar. Tú puedes ser un montón de cosas en esta vida, pero otra cosa es ser tildado de delincuente. Y todo indica, pruebas objetivas, dice que lo agarraron en una marmaja de falsificación de documentos, de evasión tributaria y de lavado de activos. Evidentemente, sus enemigos quieren que el Chato vaya preso. Yo creo que si el Chato ve cerca el Alcatraz, al mejor estilo de Carlos Cacho, se la pica. Yo creo que él hasta pediría un asilo político. Pero tus astros, ¿qué dicen? ¿El Chato va a la cana?
1: Sí, lo que tú
2: y
1: has
2: no,
1: dicho...
2: Pues, pese a su tamaño, no va a Maranguita, dicho sepa.
1: Lo que tú has dicho totalmente es cierto sobre César Gil, eran los de mi generación. Uh-huh. Mi primera entrevista como periodista, de la cual sentí que había llegado a la gloria, uh-huh, haberlo entrevistado yo al señor...
0: Hay que esperar,
1: Gilebrand,
0: me parece, hay que esperar. ¿Eh?
1: De verdad, el sí, señor sí. Gilebrand, para mí... Pero mira cómo ha pasado los tiempos y ahora... Estamos en esta situación. Pero bueno, vamos a ver, ¿qué sale para él?
2: ¿Va a la cárcel el Chato Hildebrand?
1: Vamos a ver, ¿qué sale?
2: ¿Va a estar en una celdita? ¿Le va a dar un colchoncito? ¿Va a tener preventivita?
1: Bueno, sí, va a tener
2: muchos
1: problemas. Le veo muchos problemas por este tema de dinero. Es decir, no sé cómo... Yo no puedo decir si alguien es culpable o inocente, pero le veo muchos problemas por este tema de dinero. Tú me has preguntado que si va a la cárcel, acá sale junto con su pareja, su esposa. Diz. Los dos, el problema es para los dos, pero para preguntarte que si va a ir a la cárcel, no me parece que vaya a la cárcel. Muy probable pueda irse al extranjero. O
2: se asila,
1: o es un asilo.
2: Le dan un asilo político, se va a Cuba.
1: Lo veo yéndose. Podría ser un asilo, pedir un asilo al extranjero, pero también simplemente él, antes que pueda tener un impedimento de salida, simplemente buscaría la manera de irse, ¿no? Porque él siente que es una persecución política.
2: Él dice que es Keiko. Yo no creo que sea Keiko. ¿Keiko está detrás de estas acusaciones a César Hildebrand?
1: Vamos a ver qué dice el tarot.
2: Tú sabes, porque hay gente que tiene enemigos ocultos. Ahorita vamos a hablar de un tema con Carlos, que yo se lo he comentado.
1: Los enemigos ocultos. Uh-huh. Bueno, pues no. Más bien acá sale hombres. Salen personas, hombres, ¿no? Que estarían detrás de que se haya destapado todo esto. Son varones. Y si vamos a hablar de personas de poder, porque acá la denuncia de él es de un trabajador y todo ello, ¿no? Y... Pero sí, si vamos a hablar de quién estaría contento de que él, digamos, le vaya mal, serían personas más bien que veo uniformadas. Eso es lo que veo.
2: A ver, Magali Medina Vela. Ha tenido 19 querellas en su historial, de las cuales ha perdido como 9. La ultimita que ha perdido la semana pasada, o no sé si a principios de esta, ha sido contra Cuto Guadalupe. Y salvo la vez de Paolo, le dan prisión suspendida, prisión suspendida, prisión suspendida. Quien está detrás de ella, aparentemente como un enemigo visible, es Jefferson Farfán. La pregunta es, ¿Magali Medina va a regresar a la cárcel por sus juicios por difamación? Te vuelvo a hacer la pregunta, ¿Magali Medina va a ir a la cárcel por sus juicios de difamación?
1: A ver, veremos. ¿Qué le dice el tarot? ¡Wow! Tiene muchos enemigos y estos juicios que se están dando. La carta de la suerte le está saliendo en este momento y la veo con un pie en la cárcel. Sin embargo, veo salvándose siempre por un pelito. Cercana para ella, no le veo cárcel, más bien veo... con los que pueda negociar, tratar, arreglar, va a tratar de hacerlo, ¿no?
2: Ya.
1: Lo veo, sí, pagando fuertes sumas de dinero.
2: Digo esto porque Cuto Guadalupe ha hecho una argumentación, creo yo, floja de parte del abogado, porque una de las cosas que pediría para el abogado es que ya le ejecute la pena, porque la verdad, como yo lo he comentado y se lo comenté a Carlos por teléfono, o sea, la difamación no puede ser un negocio. Uh-huh. O sea, ella comete... la desfachatez de salir a decir, pues yo siempre pierdo, y este juez que le ha dado la razón a este es un tal por cual. O sea, ha vuelto a ser verbalmente, ¿te acuerdas el día que rompió una cuestión de Paolo?
1: Sí, con Paolo.
2: Tú estás metido en el mundo de la farándula. Yo no sigo los casos, ni de Paolo, ni porque yo no veo el programa. Pero sí me entero
0: claro.
2: De que lo ha difamado, Y en vez de decir, bueno, ¿sabes qué? Le pido disculpas o trato de negociar lo que dice Agatha.
0: No hay una enmienda.
2: Desafía y dice, voy a apelar y además es el juez es un tal por cual.
0: No, y le dice que parece raro, además, digamos, que Farfán gane los procesos.
2: Pero este
0: ¿no?
2: Cuto que es...
0: Poniendo en duda,
2: que
0: digamos,
2: es tío de Jefferson.
0: La independencia, la solemnidad, la veracidad y además, digamos, no sé...
1: Pero mira, a ella no le sale cercana...
0: Un poder judicial debe ser inmaculado, ¿no?
1: No le sale cercana a cárcel por estos que están en proceso. Pero va a haber un proceso, de repente es nuevo, en lo que si ella no enmienda, sí.
2: Te explico
0: por qué. Esa es la palabra, pues, no hay enmienda.
2: No, pero espérate, pues, Carlos, a ver, vamos por partes. Ha señalado la ciudad... los jueces en el Perú tienen varias mujeres ahí, ¿no? La señora Ana María Aranda, la señora Elvia Barrios, que es una mujer... Hermosa, es linda la señora, yo la conozco personalmente. Una mujer muy guapa, muy elegante, muy seria. Y Anette Tello Gilardi la ha cuadrado a Keiko. Y le ha dicho que en el Perú la justicia es justicia.
1: No le permito.
2: Que no le permito. Pero espérate un momentito, Carlos. Una persona, se llame Magali Medina o Carlos Cacho o Philip Butters. A mí nunca me han querido por difamación, pues, hermano. Entonces, que tenga 19 juicios, 19 y que desafíe, porque le va a venir otro más, y ahorita tiene, creo, entiendo de la chica, porque me he documentado por tu mamá, que falta el de la Baigorria y faltan dos más. O sea, va a llegar al juicio, o sea, de repente, a la condena 10. Entonces, si es negocio para TV y es negocio para ella, seguirá pagando indemnizaciones cortitas a medias con el canal y sigue avisando. Y yo creo que esa es una mala señal, ¿no? Ella se jacta de ser una periodista profesional.
0: La mayoría de veces, además, la sentencian a ella y no, digamos, entra como tercero simplemente responsable
1: el canal.
0: A veces la sentencian a ella, a su productor, y ATV no aparece sentenciado como tercero simplemente responsable, que me parece que también pues, es
2: y ahora
0: el canal
2: explicar,
0: es fantástico, ¿no?
2: Ahora te voy a explicar otra cosa. Es secreto a voces. Peluchín siempre dice el lavado, porque yo lo que veo son estos reels, se llaman. Zambrano. El esposo de Magali es un muchacho de ATE que tiene una notaría. Yo lo conozco, le gusta ostentar, le gusta la buena vida, me parece un exceso que si la cartera, que si el reloj, que si la marca, cuánta cosa hay. Entonces, que tiene signos exteriores de riqueza que no se condicen con una notaría. Entonces, ¿cuál es el rumrum? Que tiene negocios non santos y que está metido en el tema del lavado de activos. La China Polo lo decía al aire, así muy, muy tirado al estilo de la señora.
0: Sí, poco irresponsablemente, ¿no?
2: Irresponsablemente, pues, ¿no? Pero hay un rum-rum de que este señor se ha metido a hacer negocios y que ha chocado con gente muy pesada y que lo quieren canear a Zambrano. La cana a Zambrano. Porque Zambrano no ha difamado a nadie, él no sale en televisión. Él sale en televisión porque Magali lo pone, que se va aquí, se va allá y les gusta. Yo entiendo, no tienen pasado, no tienen dinero, no tienen alcurnia, no tienen, en fin, estirpe, casta, llámalo como tú quieras. Y les gusta ostentar. Entonces, ¿a ese señor le tienen bronca porque es ostentoso y es chatoso? ¿O lo quieren meter a la cana porque ha chocado con alguien grande en estos negocios que presuntamente hace?
1: A ver...
2: El otro día me he soplado 4 reels de Rodrigo, programa el que no sigo, Carlos, y dijo la palabra lavado y lavar y lavar y lavar. La dijo a propósito como 8 veces.
0: Sí, claro.
2: Bueno, y el lavado de activos es un delito, pero huracán. Tú sabes que el lavado de activos le quitan todo a la familia.
0: Para comenzar, ya que estamos hablando un poco de estilos y de categoría, recordemos de dónde viene el término lavado, ¿no? En la época de Al Capone, donde estaba prohibido, por supuesto, el consumo de alcohol en los Estados Unidos, cuando él estaba cuestionado y acorralado porque no podía demostrar el dinero que tenía con los negocios que hacía, entonces él hace la jugada maestra. Él compra una cadena de lavanderías en Estados Unidos y a través de esos servicios de lavandería, que además era una lavandería que estaba quebrada, él comienza a limpiar o a lavar su dinero y ahí nace el término lavado de dinero gracias a Al Capone, uno pues de los legendarios, digamos,
2: Zambrano,
0: estafadores... Y hombres que han vivido al margen de la ley del mundo entero, ¿no?
2: Y cae precisamente por tema de impuestos.
0: Así es. Entonces, de ahí sale el término lavado.
2: ¿Zambrano está en peligro de impreso?
1: Yo estaría preocupada por él. Yo estaría preocupada por él, por lo que veo. Mira, esa es la Carta de la Justicia, lo que significa que hay personas de fuertes intereses que quieren perjudicarlo, ¿no? Que quieren.
2: ¿Sabes por qué te digo? Y creo que la gente lo va a entender desde el punto de vista del símil. Cuando tú tienes dinero, toda una vida no necesitas ostentarlo. Ejemplo, mi tío Porky, por dar un ejemplo. O la gente que es elegante de verdad no te enseña la marca, no te enseña la cartera. Es más, en el mundo ya no están de moda las carteras de marca y de repente eso Magali no se ha enterado.
0: Philip, es un tema de categoría.
2: Correcto, pero cuando tú te pones a ostentar y ostentar, ostentar, como ostentaba Chivolin...
0: Ay, me quitaste la palabra de la boca.
2: Que tú no ves la diferencia. O sea, Zambrano tiene el mismo origen socio-racial, étnico, cultural que Chivolin y Magali también. ¿Eh? Magali ha nacido en Huacho. Y Chivolin mostraba su ropa, mostraba su carro, mostraba los viajes, que yo me compro el champán.
0: Aspirar no tiene nada de malo, Filipe.
2: No, está bien, pero cuando tú le tiras a la gente...
0: Si yo trabajo más, yo tengo derecho a ganar más.
2: Está bien. Sí, ya está pero bien. En el Perú, que es el país de la envidia, cuando tú le tiras a la gente la plata en la cara, terminas teniendo bronca porque se hace negocio el que gana y el que pierde. Entonces, aclaro eso, la imagen, yo lo veo a Zambrano igualito que Chivolin, mostrando, que me fui de viaje, que y Magali lo mismo. Le entiendo, la chica es de Huacho, o sea, le parece algo fabuloso, es la más rica de la historia de su familia, pero así comenzó Chivolin y mira cómo ha terminado. Y también el run run de que Chivolin hacía negocios oscuros y que lavaba activos y está a la cana por eso. Existe una posibilidad de que se cuelgue el juicio más importante que tiene Andrés Hurtado, porque tiene tres, me parece. La pregunta es a Boquejarro, ¿va a salir libre en el corto plazo Chivolin?
1: A ver, vamos a ver. Bueno, mira que alguna vez te dije que él de alguna manera... Yo lo siento que él va a llegar a salir libre. Esto yo le he dicho desde un comienzo, que no va a cumplir la pena de repente que le están poniendo, ¿no? Por un lado, siento que él está, aunque mucha gente de repente no lo crea o no lo piense, que él ha empezado a ver la manera de cómo colaborar en el sentido de que se acorten sus lo que lo están acusando, ¿no?
2: ¿Sabes por qué te digo? Es porque... aparentemente Chivolin habría traficado influencias en beneficio de Magali. Y el que habría negociado esas influencias sería Zambrano. Y Chivolin estaría dispuesto a tirarles dedo con tal de salir. No sé si me dejo entender.
1: Y un poco fue eso lo que te dije en un comienzo. Él va a llegar a salir bajo un acuerdo que va a tener y va a tener a que ver. Confesar o colaborar.
2: Carlos,
1: a
2: tú eres amigo y tú eres... Has tenido la entereza, y eso habla bien de ti, de que el hombre mal y en la cana tú nunca has negado tu amistad con
0: no,
2: él.
0: No, para nada, no lo voy a hacer tampoco.
2: ¿Tú lo has ido a visitar?
0: No, no puede, no puedo hacerlo porque él no lo autoriza.
1: Él no quiere.
0: Él ha restringido las visitas, son un par de personas, sus dos asistentes más cercanos. No está pasando un momento para nada agradable, además está caneado y quebrado.
2: Eso es que tenía un montón de plata, era mentira.
0: Por favor.
2: Porque cuando te la gastas en cartera y en viajes...
0: O sea, entérense, ¿no? Está caneado y está quebrado.
2: ¿Qué opinas?
0: Y el día lunes yo tengo un almuerzo con la gente más cercana a él para tomar una decisión que él no quería, porque además tenemos que ayudarlo desde afuera, de alguna manera, aunque él se moleste, porque además, déjame decirte que...
1: No está bien de salud, siento yo eso.
0: Está pésimo de salud, pero cuando tú comes atún y eructas faisán, el problema es ese, claro. Que la gente cree que a ti te sobra la plata cuando no hay nada más alejado de la realidad.
2: Carlos, respóndeme, ¿tú sabes algo de esto de que Chivolin le ha hecho favores judiciales a Magali y a Zambrano?
0: Lo que tengo entendido es de que a él lo están de una u otra forma acorralando para que comience a soltar, me imagino, los nombres, porque él tiene una agenda, que eso no es ninguna novedad, yo no sé quiénes están en esa agenda, porque si él comienza a optar la postura de colaborador eficaz, que es lo que el Poder Judicial quiere, en realidad la cosa va a comenzar a ser un desfile de gente del medio en el Poder Judicial.
2: ¿Alguna vez pero dijo? Ya lo has dicho, pues con lo que has respondido has dicho que sí, porque es gente del medio. La pregunta es Magali. ¿Magali se va a ver complicada por el caso Chibolín?
1: Complicada. Ahorita creo que está como
2: porque investigada. Porque Shoni está que pregunta, hecho ese paso.
1: ¿Perdón?
2: Shoni está que pregunta, Shoni acá.
1: Shoni.
2: Manda saludos. ¿Magali saludos, se va a ver saludos. Complicada por el caso Chibolín?
1: Sí, acá la carta de papeles le sale de cabeza, ¿no? Ella ahorita está, creo que como testigo... Y cree, no sé, por algún motivo, se tuercen acá los papeles, se complican un poco las cosas. Yo realmente, si la tuviera enfrente a la señora, le diría que tenga cuidado, que revise sus cosas, que tenga cuidado con temas judiciales que hemos dicho primero, tanto de ella como el esposo, pero también que tenga mucho cuidado con su seguridad. Ese es otro tema también.
2: Correcto. Ese es el problema cuando uno ostenta. Ahora, la del estribo. Ha aparecido en el litoral del Callao un pez remo, que es un tipo de pez de otras aguas, de otras profundidades. Se puede atribuir al tema del fenómeno del Niño, del cambio climático, de la temperatura. Aparece el pez de los temblores. Y yo te he escuchado a ti varias veces decir que se viene algo en el Perú. Esta aparición concatena con lo tuyo. ¿Va a haber un temblor, un terremoto, un tsunami en el Perú?
1: Sí, el pez remo...
2: Porque el temblor puede ser en el interior del país, en una zona despoblada y felices todos los peruanos.
1: No solo acá en Perú, sino también en Japón. Se le conoce a este pez siempre como... de alguna manera, mal augurio, ¿no? De desastres, de terremotos y sobre todo porque es un pez que está en la parte más profunda y al estar en la parte más profunda, más de contacto, digamos, con la tierra, al moverse, porque tiene, pues, una longitud extraordinaria, al moverse hay una vibración y desde ahí, bueno, de alguna manera se quiere interpretar esto también, puede ser que ya se esté hablando de movimientos sísmicos por eso. Pero la superstición habla de que augura desastres y terremotos. La pregunta. Carta.
2: ¿Va a haber terremoto en el Perú en los próximos 6 meses?
1: Ya 6 meses, me estás hablando de 2027.
2: Tres meses antes de fin de año.
1: Exacto.
2: Antes de fin de año.
1: Terremoto. Terremoto que no es lo mismo que movimiento sísmico.
2: Terremoto.
1: Terremoto o temblor.
0: Más de 7 grados.
2: Cataclismo.
1: No, cataclismo no va a haber.
2: Ya.
1: Cataclismo no va a haber. Pero sí va a haber un movimiento sísmico fuerte alrededor, más de 6 grados, puede ser hasta 7, que es, digamos, es
2: Johnny fuerte. Le dice centro, sur, norte, costa.
1: A ver, centro, sur, norte, costa, como dice
0: Lima.
1: Johnny.
0: Al final.
1: Lima, exacto.
2: Cacho lo dijo.
1: Sur.
2: Epicentro.
1: ¿Me dijiste centro, sur? ¿Qué más me dijiste?
2: Centro. Costa, Sierra, Selva.
0: Sí.
2: Y si es en la costa, si es en Lima.
0: Centro, sur, costa. Fuera la pregunta si luego dije Lima.
2: A ver.
1: Sí, me preocupa sur. Ajá. Me preocupa el sur. Es aquí donde puede ser, digamos, que el epicentro. También me preocupa Lima porque se sentiría en Lima, ¿no? Así no sea ahí el epicentro, se sentiría en Lima. Y siento un movimiento sísmico fuerte. Yo, cuando empezó el año, dije, en julio veo un terremoto y hasta 2 en el Perú, pero no en Lima, sino en una provincia. Y pasó lo que ocurrió en Huancayo, me parece, que tuvimos 1 y hasta 2 terremotos allí. Y ahora yo estoy viendo esto, Dios quiera que
2: terremoto,
1: eso no
2: ocurra. Se me está cayendo el epicentro.
1: Dios quiere que eso no ocurra. Es movimiento fuerte, hay que estar preparados, más no el cataclismo que ya nos vienen anunciando. Mira, acá sale esa carta, es el arcano, ya que me han dicho siempre que muestre, el arcano del jerarca, que es uno, es la peor carta del tarot.
0: Ahí nomás, sin barajar. ¿Se van a realizar los conciertos de BTS o no?
1: A ver, vamos.
2: Me han contado que estás revendiendo entradas, que te han visto.
0: Con esa nos despedimos.
2: Usted, no, no, ahorita vamos a ver, te he visto con la Rebeca, me han dicho que te he visto con una maraca ahí.
1: Va a ser el concierto de BTS.
2: Cacho, de, ¿sí o vestido no? De emo.
1: A ver, concierto de BTS. No quisiera decir esto, pero siento que hay restricción. Me dicen que hay 3 fechas. No creo que se den las 3 fechas. No lo creo.
2: ¿Una?
1: No lo creo. Puede ser una, no sé si dos, puede ser
0: una. A consecuencia de una, cancelaría las
1: demás.
0: Pero
1: justamente, ¿por qué? Porque veo esto, mira. ¿Sabes por qué podría haber problemas con lo de BTS? Porque veo heridos y hasta muerte.
0: No, pues.
1: O sea, que puede haber tragedia en este concierto. Así que, a tener mucho cuidado.
2: A ver, la ultimita. Acá le voy a pedir a Carlos que saque la carta. No, tu mano santa, tu mano pulcra, la mano con la que jamás has pecado.
0: Sacrosanta.
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0: Gracias.
1: Está teniendo un éxito tremendo. Libro para sanar, cartas marcadas de Agatha Liz.
0: Gracias. Te lo doy. La bolsita, por favor.
1: Sí, la bolsita.
2: Carlos, se lleva toda. Ya. Escúchame. PBO está por firmar en este mes, un contrato con un socio estratégico que duplicaría PBO.
1: Sí, Fili, porque algunos ya te quieren llevar flores ya al cementerio. De hecho, que tú estás... Así están diciendo.
2: ¿No?
1: Sí.
2: Que duplicaría.
1: Este mes. Si va a firmar con esa persona.
2: Si va a firmar con este grupo empresarial. Que saque la carta Carlos Cacho.
1: Carlos Cacho.
2: ¿Liga o no liga?
1: Mano bendita. ¿Liga o no liga?
0: Con toda la buena onda, ya tú sabes. Soy Ave, un agüero.
2: Ave, buen agüero.
1: Mira, que la carta salga de cabeza no significa que no. Ya. Significa que... ¿Cuándo me has dicho que tiene que ser?
2: Este mes.
1: Este mes
2: que acaba de comenzar.
1: Me dice que ese contrato va a haber algunas demoras.
2: Ya. Yeah.
1: Tienes que convencer más a esa persona.
2: Ya. Yeah.
1: Pero se da. Porque por eso sale la carta de la comunión. Si no, te hubiera salido otra.
2: Uh-huh. La comunión. Han sido ambos muy amables. Que los astros les sean propicios.
0: Gracias. No se olviden que nos vemos este 18 y 19 de el presente, por supuesto, en Trujillo, en la Cosmo Beauty. Gracias, Makeup Hot Chic. Gracias, Perfection. Gracias, Isa Torres. Y Trujillo es lindo. Los quiero.
2: Hemos estado con Carlos Cacho y Agatha Liz. Un lujo de PBO. Gracias.
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0: Bienvenidos amigos, son las 10 de la mañana con 8 minutos, 10 de la mañana con 8 minutos, un placer saludarlos a todos ustedes a través de la señal de PBO. ¿Y por qué estamos comenzando nuestro programa hoy con The Police? Con esta canción So Lonely en la voz de Sting, porque hoy está de cumpleaños. Nació el año 1951 el vocalista y líder de The Police. Un abrazo para todos los seguidores de esta música. Mi nombre es Héctor Felipe, soy comunicador motivacional. Tengo el placer de transitar estas próximas 4 horas con ustedes a través de la multiplataforma de PBO. Estamos en televisión, estamos en redes sociales, estamos en el streaming y la radio con fe. Vamos a ir directamente a lo que envuelve a todo nuestro país. Elecciones regionales y municipales. Faltan solo 2 días. Este domingo cambia la historia para el Perú. A 2 días de las elecciones regionales y municipales, más de 26 millones de electores acudirán a las urnas. Faltan solo 2 días. En esta etapa final, los organismos electorales tienen que definir las funciones que cumplirán durante esta jornada. Por su parte, el Jurado Nacional de Elecciones y los jurados electorales especiales también atenderán dentro de las competencias asuntos relacionados con personeros, con propaganda electoral, por supuesto neutralidad, actas observadas, impugnaciones y pedidos de nulidad. Los personeros acreditados por las organizaciones políticas podrán estar presentes durante la instalación de las mesas en todo el país. Y el escrutinio también estará siempre visualizado por ellos. Podrán formular observaciones y suscribir las actas correspondientes de acuerdo a las atribuciones establecidas. El Jurado Nacional de Elecciones desplegará fiscalizadores en los locales de votación para verificar el cumplimiento de las normas electorales y reportar las incidencias que correspondan. Además, 40 observadores especialistas de 9 misiones y organismos electorales internacionales han sido acreditados para acompañar diferentes etapas del proceso. En cuanto a las restricciones previas, las reuniones, escuchen bien, reuniones y manifestaciones políticas están restringidas 48 horas antes. La propaganda política, 24 horas antes. Asimismo, la venta y expendio de bebidas alcohólicas estará prohibida desde las 8 de la mañana del sábado 3 de octubre hasta las 8 de la mañana del lunes 5 de octubre. Repetimos, el expendio, la comercialización de bebidas alcohólicas prohibida desde las 8 de la mañana del sábado hasta las 8 de la mañana del día lunes. El Jurado Nacional de Elecciones mantiene habilitada su plataforma de voto informado para que los ciudadanos consulten información electoral y conozcan las candidaturas, el perfil de los candidatos, las propuestas. También pueden verificar los datos del proceso y el cronograma oficial a través de las plataformas de los organismos electorales. A 2 días de la votación, las autoridades electorales llaman a los ciudadanos a informarse, a entender que a través de las plataformas, a través de la información en redes sociales, en el Google, pueden buscar el perfil, las propuestas, la hoja de vida, que es importante de todos los candidatos, para tomar una decisión segura, consciente e importante, repito, consciente, lógica, no emocional, no dejarse llevar por las pasiones del antivoto, no dejarse llevar por simplemente promesas que saben ustedes no se van a cumplir. Hay que revisar bien, porque depende de nosotros los próximos 4 años en los gobiernos regionales y los gobiernos municipales. Por otro lado, el fenómeno El Niño tiene altas temperaturas. Hay una alerta que se mantiene en la costa peruana. El escenario combina altas temperaturas en el norte y posibles precipitaciones. El fenómeno El Niño costero mantiene una alerta en las autoridades meteorológicas por las condiciones cálidas que se vienen registrando ya hace algunas semanas en algunas zonas de nuestro país. Por ejemplo, si nos enfocamos al norte de nuestro país, nos vamos a Lambayeque, nos vamos a Chiclayo, que es una tierra bendecida que será visitada por el Papa en los próximos días. Está agendado el mes de noviembre. En Lambayeque, el Senami advierte que las temperaturas continuarán en aumento y que durante los próximos meses, algunos sectores como Olmos y Motupe, repito, Olmos y Motupe, estamos hablando directamente de esta zona norte de nuestro país. Estará aumentando la temperatura y el pronóstico indica que podría alcanzar 40 grados. Así como lo escuchan, podríamos llegar en Olmos y Motupe a 40 grados. El escenario no se limita al aumento solo de las temperaturas. El último comunicado emitido el 28 de septiembre mantiene en alerta por El Niño costero y señala que el evento podría prolongarse hasta el otoño del 2027. Estamos hablando meses de junio y julio. Para el trimestre de octubre y diciembre se prevén precipitaciones superiores a lo normal en la costa norte y en los valles de la vertiente occidental andina norte. Mientras tanto, Lima atraviesa un comportamiento climático diferente, pero también inusual para esta época. El CENAMI prevé que octubre mantenga temperaturas superiores a lo habitual en la capital, por lo menos 3 o 4 grados, en algunos casos hasta más, aunque no descarta la presencia de lloviznas aisladas, como la que se presentó el día de ayer luego de las 5:30 de la tarde, en varios distritos de Lima, especialmente al sur de nuestra capital, en Vía María del Triunfo. Nuevamente la complicación, las vías prácticamente obstaculizadas por el anieo y por la presencia de agua, la presencia de las lluvias han hecho de que algunos pasos, especialmente a desnivel en Pachacute, en Villa María del Triunfo, en Villa El Salvador, tengan algunas dificultades con este tema. De hecho, durante los últimos meses Lima está registrando episodios de precipitaciones que provocan acumulación de agua y aniegos en diferentes sectores de nuestra capital. Lamentablemente afectados Villa María del Triunfo, Villa El Salvador, Chorrillos, San Juan de Miraflores. Estamos hablando de una situación que merece nuestra atención. Esos episodios muestran la vulnerabilidad de algunas zonas de la capital, entre las que se encuentran los lugares mencionados, e indudablemente hay que tomar las precauciones. El panorama también exige atención al norte de nuestro país. Estamos hablando de una temperatura diferente, una temperatura que puede marcar indudablemente algunas dificultades para las viviendas, para los artefactos electrodomésticos. Hace unas semanas tuvimos esta situación de una precipitación de llovizna, de garúa, ni siquiera es lluvia. Estábamos mencionando los lugares Chorrillos, Villa María del Triunfo, Villa El Salvador, que lamentablemente fueron afectados y los aniegos prácticamente sobrepasaron los límites y algunas casas vieron inclusive artefactos electrodomésticos afectados. Esperemos que todo pueda solucionarse y que los trabajos para evitar o inclusive para darle oportunidad a estas personas de que puedan guarecerse, que puedan tener una opción diferente, se den en los próximos días y evitemos este tipo de tragedias. Vamos a enlazar directamente a través de una conversación telefónica a John Cisneros, meteorólogo del CENAMI, para que nos explique cómo está el panorama en Lima y otros sectores de nuestro país. John, te saluda Héctor Felipe desde PBO. Bienvenido.
1: Sí, ¿qué tal? ¿Cómo estás, Héctor? Muy buenos días. Muy buenos días también a los amigos televidentes. Sí, efectivamente, como usted ha mencionado, en estos últimos días hemos tenido justamente estas lloviznas de ligera, fuerte intensidad en algunos sectores, principalmente el sector sur de la capital, ¿no? Como usted menciona, distritos como Villa El Salvador, Villa María del Triunfo han soportado estas lloviznas algo intensas, que también han provocado algunos aniegos, ¿no? Como usted menciona. Estas condiciones, bueno, el día de ayer prácticamente ha sido provocado por un sistema atmosférico a niveles bajos llamado vórtice costero, ¿no? Este permite justamente, mediante su circulación, la acumulación de toda la humedad que se encuentra en el mar, ¿no? Cercano al litoral, justamente ha ayudado a encajonar toda esta humedad hacia la parte del límite, ¿no? De la costa con sierra, los valles interandinos, y que esto también ha permitido a que presentemos también cielos cubiertos y también las llovinas, como ya le mencioné, ¿no? Pero a pesar de esto, hemos tenido también temperaturas, siguiendo teniendo estas temperaturas altas debido a este contexto del niño costero, ¿no? A pesar de que ha habido estas lloviznas, estos cielos cubiertos, la sensación térmica se ha sentido algo alta. Algunos pobladores, algunos ciudadanos también han sentido justamente esta sensación un poco más cálida, ¿no? Lo normal sería tener una sensación fría, ¿no? Cuando hay lloviznas, viento y estas condiciones de cielo cubierto. Sin embargo, para lo que ha sucedido el día de ayer, esto ha sido lo contrario, ¿no? Y esto está en el marco, justamente, como menciono, del niño costero, ¿no?
0: Sí, estas contradicciones que usted menciona las estamos notando todos, porque habitualmente en meses como los que estamos ya en este momento viviendo en esta parte del mundo, estamos hablando del territorio peruano, estamos ingresando al mes de octubre, donde deberíamos tener un clima primaveral, pero en algunos casos aparece el cielo cubierto, el sol, radiante, y en otros casos como ayer por la tarde se presentan estas garúas, no lluvias, sino lloviznas, garúas tenues, pero que lamentablemente afectan por la estructura de las calles y las pistas que lamentablemente no están preparadas y se presentan los aniegos. ¿Estamos de acuerdo con ello?
1: Sí, efectivamente. Bueno, Lima no está preparada para soportar intensas lluvias o lloviznas en todo caso, ¿no? Uh-huh. Esto, bueno, ya viene de años. También, bueno, se presentan algunos aniegos, algunas emergencias. Los techos de las casas a veces también se empozan. Todas estas condiciones, bueno, justamente provocan estos tipos de fenómenos, ¿no? A la población, a los ciudadanos y también a los amigos conductores, ¿no?
0: Sí.
1: También algunas pistas a veces se niegan, se acumulan el agua, entonces por ahí hay complicaciones también a los amigos conductores.
0: ¿Vale la pena el comentario para acondicionar los techos, para acondicionar también las terrazas, para acondicionar las azoteas? Por si acaso es presente alguna situación como esta, pero yendo directamente al litoral, si nos vamos a la Costa Verde, se vio hace unos días un espectáculo que llamó poderosamente la atención, el mar turquesa, y esto evidentemente porque el fitoplancton ha sido lamentablemente desplazado por las altas temperaturas, tengo entendido.
1: Sí, efectivamente, el mar, como ya le mencioné, estamos en un contexto del Niño costero. Justamente estas condiciones del mar están siendo cálidas, muy cálidas en este contexto. Entonces también esta especie marina que se encuentra justamente en nuestros mares, que este fitoplancton, ¿no?, que más o menos condiciona que nuestro mar en wine normal, claro, justamente tenga este color algo turbio, algo verdoso.
0: Sí.
1: Entonces al tener estas condiciones cálidas del mar, estas especies también, bueno, no soy especialista en esto, pero entiendo de que también estas especies migran un poco más hacia el sur, sí, buscando aguas más frías.
0: Más frías.
1: O en todo caso se mueren, ¿no? Como no es, sí, su hábitat de estas temperaturas, sí, altas del mar, entonces tienden a migrar o a irse más profundas, ¿no? Aguas, claro, más profundas.
0: Y tratando de buscar alimentos, que es el fitoplancton, lamentablemente algunas de ellas se mueren. Y esto es lamentablemente ecológicamente muy, muy triste, y es una afectación directa. Pero si nosotros, aprovechando la oportunidad que tenemos de conversar contigo, John, tú que eres especialista, meteorólogo del Senami, ¿cómo se estarían presentando los próximos días o semanas en el tema de las temperaturas? ¿Deberíamos prepararnos para lloviznas que ya podrían convertirse en lluvias en Lima, que no está preparada, tú mismo lo dices? O sea, estructuralmente la capital no está preparada para recibir lluvias. Si las lloviznas, imagínate, nos afectan, ¿cómo serían las lluvias? ¿Cuál es el pronóstico del Senami para los próximos días?
1: Sí, bueno, sí, efectivamente, bueno, Lima particularmente no está preparada para una lluvia intensa, ¿no? Más de 10, de 5 o 6 milímetros, ¿no? Lamentablemente esto, bueno, es ya una situación que viene de años. Sin embargo, bueno, las condiciones para los próximos días, semanas, como usted menciona también, ya nos encontramos en la temporada de primavera. Justamente ya empieza a haber un poco más de días algo soleados, ya empieza a minorar justamente estas condiciones. Sin embargo, podríamos tener otro periodo de lloviznas hacia los días 7, 8, 9, algo ligeras en Lima Metropolitana, hablando específicamente. También este fin de semana, ya para justamente las votaciones, ¿no?, que justamente es muy importante, vamos a tener ya condiciones más amigables, condiciones de brillo solar, que se van a estar presentando alrededor del mediodía, primeras horas amigables, condiciones de brillo solar, que se van a estar presentando alrededor del mediodía, primeras horas de la tarde, porque vamos a tener ya ingresos de viento del

0: también ya se ha hablado mucho de que no hemos tenido un invierno normal.
1: Marcado.
0: Un invierno marcado de altas temperaturas. Ha habido algunos récords. No solamente de temperaturas diurnas, sino también temperaturas nocturnas. Han estado por encima de los 20 grados, ¿no?
1: Es muy cierto. E inclusive ha habido una afectación directa para los comerciantes de prendas de vestir que no han tenido la temporada de invierno para vender sus prendas y han perdido muchísimo dinero. Y es más, muchas de ellas están almacenadas esperando mejores tiempos para el próximo año.
0: Sí, efectivamente. Bueno, este pronóstico ya se ha estado hablando incluso desde enero, ¿no? Desde enero, febrero, marzo, de que no íbamos a tener un invierno normal,
1: sí,
0: ¿no? Como
1: sí.
0: se tiene acá acostumbrado, con frío, con cielo cubierto, con llovizna, sino que ya se había estado conversando, se tenía ya esta previsión para justamente invierno de este año, de que no íbamos a tener un invierno normal, ¿no? Sino más bien un invierno un poco más cálido,
1: sí.
0: con temperaturas altas y debido a este contexto del Niño costero y el fenómeno del Niño, ¿no?
1: Y había un comentario, había un pronóstico de previo aviso en referencia a las temperaturas no invernales que íbamos a tener, pero si nos vamos al norte, estamos prácticamente en plena primavera, noviembre, pasaríamos en semanas al verano y se sabe, según tengo entendido, que Lambayeque, por ejemplo, que es un lugar privilegiado en nuestro país donde habrá una visita importante del Sumo Pontífice entre la primera y segunda semana de noviembre, ya están los preparativos, hay lugares y espacios abiertos para recibirlo. Habrá ceremonias abiertas para el público y se entiende que Lambayeque, Chiclayo, Olmos van a tener temperaturas cercanas o sobrepasando los 40 grados. Imagínate cómo sería esa situación. ¿Qué podría usted, como especialista, decirle a nuestros hermanos del norte, especialmente de Lambayeque?
0: Sí, efectivamente, ¿no? Debido ya climatológicamente también hay que entender de que las temperaturas en verano, en los meses de verano, estamos hablando diciembre, enero, febrero, justamente estos picos que se dan, estas temperaturas altas, justamente en estos meses de febrero, marzo, ¿no? Temperaturas muy altas que climatológicamente tienden a elevarse, ¿no? Esto pasa todos los años. Sin embargo, teniendo en este contexto del Niño costero, estas temperaturas se van a intensificar más. Podríamos llegar picos de 40 grados, incluso hacia la parte de la costa norte, ¿no? Estamos hablando de Piura, de Tumbes, de Lambayeque, y en menor intensidad tal vez ya hacia la parte de La Libertad, Ancas, ¿no? Lima también podríamos tener temperaturas muy altas, jamás registradas, ¿no? Tal vez por este contexto de un Niño extraordinario, ¿no?
1: La recomendación entonces es usar gorras, sombreros de ala ancha, protección solar.
0: Sí, efectivamente, vamos a estar con estas condiciones de altas temperaturas y sobre todo hidratarse, ¿no? Hidratarse bastante porque pueden afectar también a golpe de calor. Estos golpes de calor...
1: Eso es bien peligroso.
0: Realmente pueden provocar,
1: sí.
0: Es muy perjudicial para nuestra salud, ¿no? Entonces, los amigos, sí, recomendarles, aparte de que puedan usar bloqueadores, gorra de ala ancha, ropa ligera, hidratarse bastante. Pero justamente para estos meses que se vienen ya de diciembre, enero, febrero, que vamos a tener ya picos muy, muy altos, jamás registrados en nuestras estaciones, ¿no? Porque en este contexto del Niño costero extraordinario, que nos va a acompañar hasta enero de 2027, podríamos tener estos picos justamente como le menciono, ¿no? Temperaturas muy altas y sobre todo también hacia la parte de Tumbes, Piura, se prevén también algunas lluvias significativas en estos meses, ¿no?
1: Hemos tenido episodios muy tristes en el norte de nuestro país, prácticamente no solo en el norte, sino en todas las regiones con el tema del fenómeno del Niño que ya lo tenemos hace varios años. Y ha afectado construcciones, afecta a las personas, lamentablemente también cobra vidas. Hay que tomar conciencia de ello. Pero si nos enfocamos, por ejemplo, en estos eventos multitudinarios que van a acompañar la visita del Papa León XIV, que es más peruano que americano, es más peruano y más chiclayano que muchos, él va a llegar, va a reencontrarse, tiene mucho entusiasmo. Dentro de la gira que va a realizar en Latinoamérica, indudablemente la del Perú es la que lo llena de emoción a él y mucho más aún a los chiclayanos que han podido crecer a su lado y han tenido la particularidad de haber tenido y haber caminado a su lado en diferentes etapas de su vida.

0: Desde el bautizo, la primera comunión, los matrimonios, las confirmaciones, en fin, y actos litúrgicos. Se sabe que hay eventos multitudinarios al aire libre. ¿Qué le recomendarías tú a las personas que van a asistir, entendiendo que en las próximas semanas podría incrementarse el calor, las temperaturas en Chiclayo, en Lambayeque?
1: Sí, efectivamente hay que tener mucho cuidado con ello porque la conglomeración de personas, la multitud, esto provoca también, podrían haber algunas asfixias debido al calor intenso, ¿no? Que se va a tener justamente en estas semanas. Y bueno, ya estamos presentando ya temperaturas altas y para estas semanas que vienen también vamos a continuar. Entonces siempre recomendamos, como estos eventos son al aire libre, siempre recomendamos hacer uso de gorras de ala ancha, también ropa ligera y sobre todo, como ya le mencioné, hidratarse. Tratar de no estar muy conglomerado de personas. Yo sé que es un evento, sí,
0: Claro, es
1: importante,
0: la emoción,
1: pero
0: ¿no? Sí.
1: tratar, sí, la emoción, todo esto podría provocar al menos, no sé, alguna algarabía, la felicidad, qué sé yo, y podría provocar algunas asfixias o entre las personas mismas se podrían estar tratando, no bueno, de empujarse, tratando de ver, observar al Papa, pero tratar de no, tratar de conservar el orden, ¿no? Conservar el orden, sé que es un evento muy
0: Sí.
1: significativo para los religiosos, entonces tratar de ello, ¿no? Tratar de prevenir al menos estas condiciones, porque las altas temperaturas también van a impactar mucho, ¿no? La
0: Como
1: verdad,
0: tú lo mencionas,
1: multitud.
0: este tema nos enfoca en Chiclayo, tierra bendita, que va a ser la visita del Papa en los próximos días. Ya está fechado y está agendado, está todo preparado. Pero también hablamos de un evento multitudinario en Lima. Estamos hablando de la procesión del Señor de los Milagros, que tendrá su primer recorrido el próximo sábado 3 de octubre. Se sabe que son muchas personas, miles y miles de personas. Podríamos sobrepasar el millón de personas en cada movimiento que realiza en cada temporada de octubre el Señor de los Milagros, que permite mucha fe a todos aquellos que creen en Él, que creemos en Él. Pero esto también permite el hecho de que muchas personas se trasladen. Habitualmente en primavera las temperaturas son agradables y primavera es lo que corresponde al mes de octubre, pero este octubre es diferente. Entonces, la misma recomendación para todos aquellos que van a participar de las salidas, de las procesiones de los milagros, que lleven siempre agua, que se protejan con gorras, con sombrillas para poder participar de esas actividades.
1: Sí, y sobre todo ahí agregar también, como vamos a tener condiciones o presencia de río solar o escasa cobertura nubosa, también la radiación ultravioleta podría estar muy intensa justamente para las horas del mediodía y primeras horas de la tarde. Así que también recomendamos hacer uso de bloqueadores solares,
0: Eso.
1: lentes de protección UV también, y también, ¿por qué no?, utilizar sombrillas, ¿no? Utilizar
0: También,
1: sombrillas
0: sí.
1: para el. Sí, justamente porque vamos a tener esta radiación muy alta debido a esta escasa cobertura nubosa que estamos previendo justamente para el día de mañana, ¿no? Sábado 3, que va a dar justamente este inicio de la primera procesión del Señor de los Milagros acá en la capital.
0: Y
1: Sí,
0: particularmente,
1: eso
0: ya que estamos con
1: también.
0: climas tan variados, esa sombrilla que puede protegerte de los rayos solares ultravioleta también te puede proteger de una posible llovizna que podría presentarse.
1: Bueno, hay una baja probabilidad, no esperamos lloviznas justamente para este fin de semana en la capital, más bien al contrario, esperamos presencia de brillo solar, principalmente hacia media mañana, mediodía y primeras horas de la tarde, y bueno, ya en las horas del atardecer podríamos tener ya alguna nubosidad, pero de todas maneras se va a estar sintiendo este calor, ¿no? Estas temperaturas altas que van a estar soportando en la capital, ¿no? En estos próximos días, el día de mañana sobre todo, que vamos a estar ya presentando, presenciando la primera procesión del Señor de los
0: Correcto.
1: Milagros.
0: Según los pronósticos, entonces la llovizna de ayer no se va a repetir este fin de semana.
1: Sí, hay una baja probabilidad, pero el sector sur todavía mantiene cierta probabilidad de que se puedan estar presentando estas llovinas. Algo ligeras, no van a
0: Sí.
1: ser, no se van a comparar a los días anteriores, como el día de ayer, sino más bien van a ser algo ligera durante la noche, principalmente y madrugada, pero solamente el sector sur, ¿no? Los distritos, por ejemplo, de Villa María del Triunfo, Villa El Salvador, que justamente hay una situación ahí que conglomera la humedad, ¿no? Y provoca justamente esta llovizna. Pero ya en los demás distritos, hasta Lima Centro, Lima Norte, Lima Este o Lima Oeste, se van a estar presentando ya condiciones amigables, ¿no? Condiciones estables o de buen tiempo, ¿no?
0: Muy bien, John, un fin de semana agradable para ti. Muchas gracias. Estaremos comunicándonos de manera consecutiva en los próximos días para revisar el clima contigo y los pronósticos. Muchas gracias.
1: Listo, muchas gracias. Que tengan un buen día.
0: Gracias, buen fin de semana también. John Cisneros, meteorólogo de Senami, estuvo con nosotros con las recomendaciones y los pronósticos del tiempo, no solo en Lima, sino en todo el Perú, especialmente en el norte de nuestro país. Vamos a ir ahora con el bloque de las efemérides. ¿Qué pasó un día como hoy? Vamos a revisar con Quique Bravo Prado los acontecimientos importantes de la historia. Efemérides, adelante.
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3: Un día como hoy nace Mahatma Gandhi, líder de la independencia de la India. Les cuento un poco de su biografía. Mahatma Gandhi nació en Porbandar, India, India Británica, en algún momento, el 2 de octubre del año 1869. Fue el dirigente más destacado del movimiento de independencia indio contra el Raj británico, para la que practicó la desobediencia civil no violenta. Esa era su forma de protestar, ojo. Además de pacifista, político, pensador y abogado hinduista. Él, lamentablemente, el 30 de enero de 1948, cuando se dirigía a una reunión para rezar, fue asesinado en Birla Bhavan, a los 78 años de edad, por Naturang Godse, un radical hinduista aparentemente relacionado con grupos ultraderechistas justamente de la India, como era el partido hinduista Hazayaba, quien le acusaban de debilitar al nuevo gobierno con su insistencia en que le fuera pagado a Pakistán el dinero prometido. Finalmente, Mahatma Gandhi era un pacifista que finalmente, lamentablemente, fue asesinado. Y un día como hoy se estrella frente a las costas de Chancay el vuelo 603 de Aero Perú. Hemos tenido accidentes aéreos en el Perú, el de Arequipa y este de Chancay, que sucedió en el año 1996. Les cuento un poco. Un avión de Aero Perú sufre un accidente fatal. El personal de mantenimiento, miren ustedes la negligencia, olvidó retirar las cintas adhesivas a las entradas de presión estática en el fuselaje del avión, ocasionando que el sistema de computadoras de vuelo enviase mensajes contradictorios y de falsa emergencia. El avión impactó lamentablemente en el Océano Pacífico, falleciendo sus 70 ocupantes. El accidente finalmente llevó al cierre de la aerolínea. Esto pasó en el año 1996 con el vuelo 603 de Aero Perú. Tras la recuperación de las cajas negras y luego de una investigación, el Ministerio de Transportes informó que la obstrucción de los puertos estáticos explicaba la entrega de información errónea y confusa de altitud y velocidad por parte de la computadora de la nave, que fue recibida por los pilotos después del despegue y ocasionó lamentablemente la tragedia. Y un día como hoy nace Gordon Sumner. ¿Quién es Gordon Sumner? Gordon Sumner es Sting, el cantante y bajista de la emblemática banda británica The Police. Les cuento. Un 2 de octubre del año 1951, y está por venir Sting, ha anunciado concierto en el Perú. Cierro paréntesis. Nace en Inglaterra el músico Sting, cuyo nombre de pila era Gordon Matthew Thomas Sumner. Consigue sus primeros éxitos musicales en la legendaria banda The Police, en donde era el bajista y la voz principal. Su carrera de solista también ha sido fructífera. Entre los temas que han caracterizado su carrera destacan Spirit in the Material World, Roxanne, So Lovely, Mensaje en la Botella, que son las más conocidas, digamos, en el Perú de la banda The Police, todos lanzados durante su paso por este famoso trío. Estas fueron las efemérides del 2 de octubre. Deje sus comentarios y comparte este clip si les gusta. Me voy. Chao.
0: Revisando con ustedes las efemérides, acontecimientos importantes dentro de la historia. Estábamos hablando sobre, lamentablemente, el avión de Chancay, hablábamos sobre Mahatma Gandhi, ya viene su historia en un ratito, y sobre el gran Gordon Sumner, más conocido como Sting, vocalista y líder de The Police. ¡Qué bonita canción! Shape of My Heart, la forma de mi corazón. Esta es una de las fijas de Directo al Corazón todas las noches. Escúchala. Disfrútala.
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0: Sting. en PBO. Tremendo personaje. Estuvo en febrero del 25 en nuestro país y anuncia nueva visita. Estaremos atentos a la fecha. Bueno, ya que hablamos de personajes y acontecimientos importantes, Sting hoy cumple 75 años. También el nacimiento coincidente de Mahatma Gandhi. Aquí la historia de este gran personaje.
4: 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Mohandas Karamchand Gandhi nació en Porbandar el 2 de octubre de 1869 en la entonces India Británica. Su familia pertenecía a la casta de comerciantes. Desde niño aprendió a ser vegetariano, no hacer daño a otros seres vivientes y respetar todos los credos religiosos. También, al cumplir 13 años, sus padres arreglaron su matrimonio con Kasturba Mayarji, de la misma edad, con quien tendría 4 hijos. Fue un estudiante promedio y luego de un breve paso por la Universidad de Mumbai, estudió Derecho en el prestigioso University College de Londres. Tras terminar sus estudios, regresó a la India, pero fracasó como abogado. Por ello, decidió irse a trabajar un año a Sudáfrica, donde comenzó su carrera política. Cuando terminó su trabajo en Sudáfrica, sufrió el racismo imperante en aquel entonces. En consecuencia, comenzó a organizar a la población migrante india para que sus derechos sean respetados. Participó en marchas y ayudó a los británicos en la guerra de los Boers, con la vaga esperanza de que si estos ganaban, los indios serían más libres. Sin embargo, al no cambiar la situación de su pueblo, se sintió decepcionado de sus otrora aliados. Tras el pasar de los años, volvió a la India en 1915. Ahí continuó su trabajo como líder político y su influencia sobre el pueblo indio no paró de aumentar. En 1930 participó en una multitudinaria marcha y protesta no violenta que inspirara a otros líderes del siglo XX, como a Martin Luther King. Durante la Segunda Guerra Mundial, promovió que los indios no participen en la guerra. Por ello, fue arrestado en 1942. Durante su estancia en prisión, murió su esposa y sufrió un infarto. Lo liberaron antes de terminar la guerra, en 1944. A partir de ese momento, se volvió el líder político más respetado de la India. Tras acabar la Segunda Guerra Mundial, en 1945, los británicos comenzaron a plantearse la idea de conceder la independencia a la India. Sin embargo, las divisiones entre hindúes y musulmanes dividieron el país para decepción de Gandhi, quien siempre había defendido la unión. Un 30 de enero de 1948, cuando se dirigía a rezar, Mahatma Gandhi fue asesinado por Nathuram Godse, un hindú radical, que lo acusaba de colaborar con el gobierno de la parte musulmana de la India, Pakistán. Biografías en PBO.
0: Estábamos revisando la biografía de Mahatma Gandhi. Qué personaje, nacido en el año 1869 en Porbandar y asesinado el 30 de enero del año 1948 en Nueva Delhi. Ahí está su historia. Segmento, bloque especial que caracteriza nuestra programación aquí en PBO, en la multiplataforma. 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Primera pausa y regresamos con mucho más contenido a través de la multiplataforma. ¡Ya venimos!
4: Diez y 42. 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

0: Son las 10 de la mañana con 46 minutos, nos separan solo 14 minutos de las 11. Estamos recién comenzando nuestro programa, siempre con temas interesantes. Indudablemente, lo que gira alrededor de la comunicación y de las conversaciones es lo que va a pasar este domingo. Estamos a solo 2 días de las elecciones regionales y municipales y la decisión está en nuestras manos. Tiene que ser un voto responsable. Espero que la organización esté a la altura de lo que todos merecemos. La OMP, el Jurado Nacional de Elecciones y la RENIEC en esta trilogía han hecho lo suyo. Esperamos que en esta elección municipal y regional se saque en nota probatoria y no como en anteriores oportunidades. Lamentablemente. Martín de Acevedo, amigo de la casa, abogado experto en derecho electoral, nos acompaña la mañana de hoy. Martín, bienvenido.
1: Héctor Felipe, amigos de PBO tengan, y de todo el Perú, tengan ustedes muy buenos días. A tus órdenes sobre el tema comentado en la introducción por ti.
0: Sí. La ciudadanía puede reportar hechos irregulares al Ministerio Público o a la policía si ve algo que no está dentro de lo normal en estos comicios electorales.
1: Sí, porque el derecho a elegir y ser elegido es justamente eso. Y se convierte en un derecho fundamental a partir de la Constitución de 1979, cuando se adhiere también a los pactos sobre derechos humanos. Entonces pasa a ser un derecho fundamental de la persona y a la vez que es justamente eso, un derecho, es una obligación ir a votar en el caso del Perú.
0: Claro.
1: ¿Por qué? Porque si no vas a votar, eres pasible de una multa en tu condición de votante o en tu condición de miembro de mesa. A eso habría que agregarle que absolutamente nadie puede impedir 48 horas antes el ejercicio de ese derecho de sufragio. Por ejemplo, no te puede detener con argucias, con mentiras, si es que efectivamente no hay una orden del juez para, por ejemplo, recae sobre tu persona una detención, ¿no? Si no, de ninguna manera te pueden impedir.
0: A menos que sea un delito evidente.
1: Claro, flagrancia, ¿no? Claro. Obviamente estás en falta, estás dentro del derecho sancionador.
0: Sí.
1: Si es un delito inminente y obviamente la detención es inmediata, entonces a veces dura 48 horas, a veces se extiende 15 días. En esos casos,
0: dependiendo del escenario,
1: que es una excepción, que confirma la regla, como siempre digo yo, se podría dar.
0: Hay excepciones que confirman la regla.
1: Así es.
0: Indudablemente eso es
1: en todos los aspectos de la vida.
0: En todos los escenarios de la vida.
1: Así es.
0: Siempre hay límites para
1: todo. Por ejemplo, tu novia te recibe todos los días y el viernes te dice, no, hoy día no, Héctor Felipe, por favor.
0: Ya ha pasado, dice.
1: Por favor, entonces esto te sorprende.
0: Ya ha pasado.
1: No, es la excepción que confirma la regla. Mañana sábado sí vas a poder llegar.
0: Claro.
1: Vas a poder venir.
0: Claro. Bueno,
1: disculpa la broma.
0: No, tranquilo, hermano. Al final la idea es que lo entendamos todo.
1: Exacto.
0: ¿No? Y hacerlo más práctico posible.
1: Hacer pedagogía.
0: Exactamente.
1: Con los votantes, ¿no?
0: Mira, esa es la posición que tenemos aquí en PBO. Nosotros asumimos esta ventana que es multiplataforma, que es visual, auditiva, pero sobre todo emocional. O sea, nosotros queremos tocar la fibra de las personas a través de las entrevistas.
1: Qué bueno. Y de esa manera sí se llega.
0: Claro, es la idea.
1: Porque no hay forma de que alguien no deje de tener por lo menos un amigo o una compañía de esa naturaleza, ¿no?
0: Sí,
1: y lo va a entender.
0: Y lo va a entender, porque eso se convierte ya luego en un diálogo, se vuelve en un conocimiento que se comparte. Entonces, cuando uno aprende algo y lo comparte, aprende dos veces.
1: Exacto.
0: Esa es la lógica.
1: Exacto.
0: Yendo directamente, Martín, a las conductas que podrían ser irregulares. Estás tú en la cola. Son las 8 de la mañana, te levantaste a las 6:30, 7, te fuiste caminando porque habitualmente el centro de votación debería estar cerca de tu domicilio. Podrías irte caminando. En todo caso, bueno, en bicicleta, te vas en un transporte o en tu auto, si lo tienes. Llegas, estacionas tu auto, estás en la colita. ¿Y qué irregular podrías notar tú para que sea motivo de una denuncia? Por ejemplo.
1: A ver, desde el principio de la introducción de tu pregunta y siempre tratando de hacer pedagogía.
0: Lo más práctico posible.
1: No hay que restarle méritos a la OMP. En los últimos procesos electorales, ya van 2 procesos por lo menos desde el 2022 y 2021 también, te manda un link y te sugiere escoger el local más cerca de tu domicilio.
0: Eso es verdad.
1: Yo, por ejemplo, voto a la vuelta en el fatídico colegio en estos últimos tiempos de Almirante Guise, donde ocurrieron los hechos lamentables, ¿no?
0: Qué pena lo del colegio.
1: Absolutamente.
0: Pero te digo, es un tema
1: reprobable.
0: Pero ¿no? es un tema que ha estado, a ver, tapado, ha estado encubierto, porque desde mi lógica, tú sabes que yo soy especialista en el tema de PNL, en neurociencia,
1: sí.
0: Cuando a un niño o a un joven o a un adolescente le hacen pasar o lo hacen pasar por una situación tan, tan desagradable como esta, pues es una violación, eso no es otra cosa, es un abuso sexual, para ser específico, ese es el final, este es el último eslabón. Esto empezó hace meses o años. A este chico, ¿sabes? Empezaron empujándolo. Empezaron haciendo diferencias de repente su color de piel, su cabello, e inclusive hasta el estatus social o el rango de su padre, porque estamos hablando de militares, ¿no? Hasta ahí hay diferencias y ahí empieza el bullying. Pero esto no ha sido previsto, no ha sido revisado, no se dieron cuenta y se fue concatenando y se convirtió en una serie de situaciones sucesivas que luego desencadenan en esto. Pero eso es un proceso, esto se pudo evitar. Por eso es muy importante la condición de comunicación entre padres e hijos para que a la primera situación complicada, por eso la pregunta que yo te hacía en la cola, ¿no? ¿Qué cosa tienes que ver? A la primera situación hay que reclamar. Y como tú mencionas, tú vives a pocos metros de ese lugar, a pasos de ese lugar.
1: 8 y más 60, 80.
0: Seguro, seguro.
1: 100 metros.
0: Entonces tú al pasar por este lugar ya sientes una especie de angustia, indudablemente.
1: Sí, claro.
0: Porque recuerdas esta situación.
1: Oh.
0: Imagínate lo que pasó alrededor de este muchacho.
1: La noticia misma nos impactó por como
0: terrible,
1: vecinos. Como
0: terrible,
1: vecinos,
0: terrible.
1: Como vecinos, porque nosotros sabemos que ahí, suponíamos únicamente, ¿no? Que ahí sí estudian hijos de marinos, que son además nuestros vecinos también, claro, en la zona. Porque esa zona de San Borja tiene bastantes oficiales de la Marina con sí, casa y domicilio sí, en esa zona. Claro. Pero ahí hay un tema estructural, ¿no? Uh-huh. Desafortunadamente, dos días antes, y en un paréntesis, permíteme, Héctor
0: sí,
1: Felipe,
0: sí, adelante,
1: dos días antes el ministro presentaba el plan conjuntamente con Keiko de Educación.
0: Sí.
1: Pero nada sobre este tema.
0: Sí.
1: Y ahí los conocedores como tú y otros colegas tuyos dijeron, ¿sobre este tema qué? Porque si el alumno no está en condiciones de normalidad, digamos, entre sí, comillas, no puede asimilar el aprendizaje, cualquiera fuese este que le dé esa criatura o ese adolescente, sencillamente, como dices tú, el último ratio de la, sí, del bullying.
0: El último eslabón, es la agresión.
1: Exacto.
0: Y lamentablemente, no, te lo digo, esto ha sido una agresión. Uh-huh. Por mi experiencia en el tema clínico, yo tengo también pacientes que manejan esta situación y que han enfrentado y han superado. Viene papá y viene mamá, o viene un hermano, lamentablemente con la decisión de que el muchacho o la muchacha afectada se haga daño. O sea, se corta las venas, no comen e inclusive toman decisiones de quitarse la vida, y algunos lo hacen.
1: Se deprimen.
0: Se deprimen. O sea, la depresión es impresionante, se convierte en una enfermedad.
1: Exacto.
0: Se empieza con una tristeza, empieza con una pena y se convierte en una enfermedad. Por eso te decía.
1: Ojalá que eso no ocurra con este
0: adolescente, que no,
1: ¿no? Ojalá
0: esperemos que no. Pero empieza en el tema de el empujón, en la diferencia, en que tú eres diferente, que tú eres esto, que tú eres lo otro. Y como tú bien mencionas, deberían los hijos de militares tener otros valores mucho más marcados, ¿no? Pero no es así, lamentablemente no es así.
1: Sí, pues hay un tema ahí bastante de todos nosotros, me incluyo, de contribuir a mejorar, a solucionar, a sacar al Perú de una de parte de la sociedad enferma, vamos a decir, no generalicemos, que tenemos, ¿no? Porque esos otros adolescentes, los agresores,
0: claro,
1: por ejemplo.
0: Y eso afecta emocionalmente a todos.
1: Así es. Sí. No vienen de hogares, pues, donde sea. Yo supongo que en ningún hogar enseñas esto, sino que por descuido lo vas aprendiendo.
0: Sí.
1: Y con eso que has salido a relucir en estos días, ¿no? La generación de cristal, es decir, esa generación permisida, de no corrección, de dejarle hacer todo lo que pide, todo lo que hace y todo lo que tolera.
0: Lo que pasa, eso tiene una base,
1: ni Martín. Los profesores sí, tenían autoridad dentro del bus.
0: Claro.
1: Dentro del bus.
0: No es que los chicos hagan lo que quieran. Lo que pasa es que los papás no están atendiendo a sus hijos. Los papás están en su teléfono celular, están en sus cosas, en sus reuniones, en sus relaciones públicas, y están olvidando la conexión con los hijos. Por eso estos chicos caminan solos. Por eso hay familias funcionales, supuestamente, pero que ni siquiera conversan. Ni siquiera tienen un domingo para conversar después del almuerzo, cada uno con sus actividades.
1: Igual es disfuncional.
0: Sí, y es disfuncional. Igual al final termina siendo disfuncional. Exacto. Porque el hecho de que estés ahí no quiere decir que estés presente.
1: Sí. Así nos aboquemos los dos al trabajo, ¿no? Porque
0: sí.
1: Porque a veces eso nos envuelve.
0: Claro.
1: En una vorágine que no nos
0: sí,
1: da tiempo, sino para saludarnos nomás.
0: Sí, sí.
1: Y cuando
0: es
1: estamos
0: cierto,
1: en la mesa, coincidentemente, el fin de semana, a veces, cosa que no está.
0: Sí.
1: Gracias a Dios, permitido en mi casa, los cuatro con el celular y no dialogas con él.
0: Eso es lo que pasa.
1: O sea, no, eso no debe ocurrir. Hay que sanar a la sociedad. Uh-huh. Y era el paréntesis que, gracias a tu especialidad, también quería
0: comentar. Por favor, con todo gusto. Y lo cerramos. Nos ubicamos en este colegio, que puede ser cualquiera, y estás en la fila, tú hacías mención del tema del colegio que está cercano a este escenario complicado.
2: Sí.
0: Estás en la fila, esperando tu turno, ¿qué es lo que puede suceder o qué te puede parecer raro para ser denunciado?
1: Sí, en los locales de votación, ¿es cierto? Entonces decíamos, muy bien, he llegado, estoy haciendo mi cola, mi fila, y tengo que ver, de acuerdo con la formación y con lo normalmente que se deben desarrollar estas elecciones, tengo que ver que efectivamente, por ejemplo, a alguna persona no la dejan entrar, no la dejan pasar, a pesar de estar identificado.
0: Con su DNI.
1: Le impiden llegar a su mesa de votación. Ese tipo de irregularidades. O ver que algunas otras personas, en su plan subliminal o afán subliminal de querer hacer campaña, están con colores, con banderola, con pequeños obsequios.
0: Eso no está permitido.
1: No, por supuesto que no.
0: O sea, cualquier
1: cerca
0: dádiva,
1: de los locales,
0: ¿no?,
1: de votación.
0: Claro,
1: así
0: estás
1: es,
0: en la cola,
1: ¿no?,
0: y te van a entregar un regalito.
1: Así es, lo que no se puede permitir, sí, y no debes aceptar como votante, desde aquí nos dirigimos a todos, es que alguien te comience a orientar en ese momento cómo debes votar, cuando tú tienes claro que el voto es libre, objetivo, secreto y con absoluta independencia. Nadie debe influir sobre tu persona para finalmente decidir la voluntad que tienes tú por un determinado candidato. Que en el caso de Lima, hay que decirlo también, vas a tener una cédula de votación con dos columnas, ¿no?
0: Si hablamos de la voluntad, si hablamos de la libertad y si hablamos del hecho de que sea secreto, por ejemplo, a boca de urna aparecen algunos encuestadores y te preguntan por el tema estadístico, ¿no? ¿Usted por quién votó? Porque esa estadística permite adelantar algunos resultados, ¿no? Una persona podría evitar dar declaraciones y sabes que yo no voy a decir por quién ni para qué voté. O sea, eso está permitido también. ¿O es invasivo que una encuestadora esté en la puerta de un colegio preguntando, o un representante de una encuestadora, por el comentario que tú hiciste?
1: Está permitido, tiene su reglamentación.
0: Después de...
1: Sí, tiene su reglamentación pequeña en la OMPE y precisa situaciones como esta, ¿no? Tiene que estar, de preferencia, en la puerta de salida, no
0: correcto,
1: en la puerta de entrada.
0: Eso es
1: tiene
0: importante.
1: Ser, así es.
0: Claro.
1: Tiene que ser una actitud absolutamente voluntaria y consultada al elector que ya votó. Si no quiere dar su manifestación, su parecer, la forma como votó, sencillamente se lo deja ir. No hay exigencia acá. De modo que, por ello es que la muestra y el boca de urna, que me parece que lo único que hace es distorsionar las cosas a partir de las 4 o 5 de la tarde, como va a ser hoy día.
0: Supuestamente el flash, ¿no?
1: Así es. Debe en todo caso estar más ajustado a situaciones concretas, ¿no? Porque muchos de esos levantamientos se estaban haciendo en base, por ejemplo, a 10 mesas de un local de votación, cuando a veces tiene 200 mesas.
0: Claro.
1: Entonces la incidencia y el factor no es poco, no es bueno, no es correcto.
0: El margen de error estadístico es muy amplio.
1: Tiene que estar más ajustado. El margen de error estadístico, ese es el factor que debe ser absolutamente pequeño, de modo que si consultas 100 mesas en 1,000, te salga efectivamente una proyección.
0: Uno de 10,
1: que debe decirse además también a las 5 de la tarde, ¿no?
0: Claro.
1: Esto es una proyección. No son ni los resultados oficiales ni los resultados definitivos.
0: Claro. Pero es parte de la cultura, pues, electoral que tenemos de hace tantos años, ¿no? El clásico flash electoral, ¿no? A boca de urna, ¿no?
1: Claro, claro.
0: Ese flash es típico, ¿no?
1: La misma prensa, ¿no?
0: Claro.
1: Por tener la primicia.
0: Sí.
1: Segundos antes de las 4, en este caso.
0: Yo siento
1: de las 5.
0: Que es parte de la adrenalina de los medios de comunicación que quieren tener el resultado antes que nadie.
1: Y que ya nos han acostumbrado.
0: Sí, pues.
1: ¿No? Yo lo he vivido.
0: Es parte de nuestra cultura.
1: Así es, como padre de familia, como estudiante. Luego, inclusive como candidato a regidor con Lucho Castañeda, cuando salimos electos el 2015, estábamos allí en el hotel y la adrenalina va subiendo conforme se acerca la hora definitiva, en este caso 5 de la tarde, en esa época era 4 de la tarde, y caramba, no sabes qué hacer. La gente se pone a fumar, a masticar un caramelo, a tomarse más gaseosa de la debida.
0: Sí.
1: ¿No?
0: Entonces, se ponen ansiosos, pues.
1: La ansiedad,
0: sí.
1: La ansiedad es un factor que en esos momentos se entra a tallar. Sí. Pero que más bien debe llevar a la tranquilidad, a la frialdad, a ir viendo cómo avanza mesa por mesa,
0: ¿no?
1: Exacto. Ir viendo cómo avanza mesa por mesa, sobre todo cuando son elecciones generales, porque cuando son elecciones municipales, por ejemplo, de los 42 distritos, va a llegar pronto al centro de votación y probablemente a las 9 de la noche tengamos ya al 70% los resultados,
2: sí, sí,
1: y a partir de ahí ya decirle a las personas que la tendencia se va a mantener, ya en 30% poco puede variar,
2: claro,
1: de los resultados que ya serían.
0: Claro, ahí venía...
1: Que ya se avisaron.
0: Pero ahí venía el comentario, ¿no? El comentario sobre este famoso boca de urna, ¿no? Que al final es una satisfacción para el medio de comunicación que lo dijo antes y que pudo acertar con el aproximado ya con los resultados oficiales, ¿no? Eso es un poco el día a día o el meollo del asunto, ¿no? El hecho de acercarse a las elecciones, como en estos días previos, estamos a 2 días, ya las emociones se van intensificando. El mismo domingo ya es otra historia. 7 de la mañana, esperemos, se abran todas las mesas y que esa situación que nos llevó a la desazón de eventos anteriores no se repita, ¿no? Porque ha sido realmente vergonzoso, Martín, lo que pasó en las elecciones anteriores. Primera, segunda vuelta, ha sido terrible.
1: Y que lo tengamos claros como postulantes, como partidos políticos, como candidatos, ¿no? Porque aleccionador debe ser y debe quedar en la retina de todos los políticos, por ejemplo, lo que le pasó a Lourdes Flores en el 2007, celebrar antes de tiempo, uh-huh, lo que le pasó al propio Sánchez en las elecciones generales, que dio su balconazo con el boca de urna.
0: En el centro de Lima,
1: ¿no?
0: Sí.
1: Entonces, ese tipo de cosas... Lo que
0: le pasó también a Keiko Fujimori en la elección anterior.
1: Así es.
0: Están celebrando.
1: Así es, en el 2016 y en el 2021.
0: También. El 20,
1: sucesivamente. Sí. Entonces, eso hay que dejar de lado. Hay que tranquilizar a las huestes. Hay que esperar la proyección propia de la OMP, sí, que finalmente es la que tiene el conteo oficial y los resultados también oficiales.
0: Claro, así que hay que tener control de emociones. Y eso es lo que a veces falta, ¿no?
1: Exacto.
0: Y en realidad te digo, Martín, el control de la emoción de las personas es directamente el punto, o sea, como dicen, el final y el comienzo de todo. O sea, tú controlas tus emociones al inicio de una actividad y cierras esta actividad con el resultado que sea, controlando tus emociones, y estás asegurado.
1: Hay técnicas, ¿no?
0: Eso es técnica de PNL.
1: Hay técnicas, ¿no?
0: Sí, son técnicas.
1: Cuentas hasta 5, cuentas hasta 3.
0: La respiración de los 7, ¿no?, segundos.
1: Exacto.
0: O sea, son técnicas que deberíamos...
1: Saludables, ¿eh? Absolutamente.
0: Y las compartimos nosotros. Luego de la 1 de la tarde, por favor, quédate en sintonía. Vamos a compartir técnicas para los políticos. Hoy vamos a hablar justo de lo que tú estás mencionando.
1: Así
0: técnica
1: es.
0: Del control de la emoción. Por eso hace de que las personas a veces reaccionen. O sea, te dicen algo, escuchas algo y tú reaccionas. Al final la reacción puede ser contraproducente. Hay muchas maneras de controlar eso y evitar la reacción. Porque afecta una afrenta, afecta cuando tú la recibes.
1: Así
0: o sea,
1: es.
0: Si tú recibes el comentario malintencionado o el insulto, afecta. Si tú lo dejas pasar, el insulto se queda con la persona y se va al suelo.
1: Inclusive en la vida cotidiana.
0: En la vida misma,
1: ¿por
0: sí.
1: qué? Porque hay una expresión que parece un lugar común, pero está muy bien dicha y a veces muy bien aplicada, ¿no? No. Afortunadamente lo pensé 2 veces. Y eso es, pues, tomarse el tiempo de la respiración,
0: sí,
1: la
0: es.
1: Técnica de esa fracción de segundos, repensar el tema y ver que mejor es una reacción tranquila.
0: Sí, sí, eso es.
1: Siempre va a ser mejor.
0: Siempre va a ser mejor. Si una persona controla sus emociones, controla el mundo. Así de sencillo.
1: Sí.
0: Y hoy, pero el mundo es que el mundo de las personas es lo que gira a su alrededor. O sea, es tu mundo en realidad, ¿no? Tu familia, tu chamba, tus actividades. El manejar inclusive en la ruta evita de que tú bajes la luna y te pelees con el costado. Tranquilo, ya pasó algo, avanza, sigues con lo mismo, ¿no?
1: Y el mundo va a seguir igual.
0: El mundo va a seguir igual. Tú vas a renegar y ¿sabes qué? La persona que renega pierde más. Porque afecta tu estado de ánimo, te altera, inclusive te puedes olvidar hasta qué ibas a hacer o a dónde ibas.
1: Si tienes presión alta, te sube la presión.
0: Y es terrible, tú sabes. O sea, el tema de controlar la presión es el tema es,
1: o sea,
0: muy,
1: baja
0: es
1: en
0: muy
1: un,
0: delicado.
1: En un
0: sí.
1: segundo.
0: Sí, es muy
1: pero
0: delicado.
1: Sube en un segundo,
0: sí.
1: pero baja, demora en bajar.
0: Demora en bajar, y eso es muy delicado, porque al final te afecta. Te afecta no solo emocionalmente, sino físicamente.
1: Así que, por favor, a los 4 candidatos que están en la lista como favoritos,
0: sí.
1: porque, dicho sea de paso... Héctor Felipe, en las últimas 48 horas se está moviendo el tablero uh-huh. profusamente. ¿Eh? Los dos sí. que se han vuelto a pelear, para no hablar de nombres,
0: sí.
1: están perdiendo puntos y el otro se está metiendo...
0: Y los
1: otros dos se están metiendo entre los palos.
0: Y yo no te diría los 4 candidatos, los 26 que están postulando, porque esto se puede mover en estas 48 horas. Por eso, luego de la 1 de la tarde en el programa, chequeé en el bloque de comunicación motivacional que vamos a hablar sobre el control de emociones y técnicas de PNL para manejarlo. Tienes que estar atento, compadre. Tú que eres presidenciable.
1: Los 26. Los 26.
0: Los 26,
1: ¿no?
0: Porque cualquiera puede ganar.
1: Sí, sí, sí.
0: Porque
1: no.
0: el tema de las estadísticas, tú sabes que es un referente.
1: Bien dicho, además.
0: Sí.
1: Dentro de una semana en que no se puede hablar seccionadamente sí. de encuestas ni de estadísticas, ¿no?
0: Sí, sí,
1: ciertamente, ¿no?
0: Se puede mover
1: hay cuatro favoritos, pero los 26 deben tener ese control de sus huesos, sí. de esperar los resultados, de relajarse, de repente mañana ir a caminar por el borde
0: eso
1: del mar, unos dos kilómetros.
0: Tranquilamente, respirando profundamente,
1: así es,
0: utilizando ¿no? la técnica de los 7 segundos. Eso funciona. Te digo, si una persona lo maneja bien, va a tener excelentes resultados. Por eso digo, no son los 4 que van adelante o 5. Cualquiera de los 26 puede ser el futuro alcalde de Lima. Estamos hablando de la alcaldía de Lima. Cualquiera de los 26. Inclusive yo pude apreciar las dos fechas de los debates y he visto una comunicación verbal, no verbal, una corporalidad de los candidatos que supuestamente están debajo de estos principales que lo han hecho muy bien. Y eso ha conectado sí, con sí, las sí. personas y ha variado también su percepción.
1: Han habido 2 o 3 que han estado bien estructurados, sí, bien sí, claros en sus propuestas.
0: Sí.
1: Se notaba, como decimos, sí. Académicamente, ha hecho su tarea
0: sí.
1: y tenía ya pues un enfoque de Lima.
0: ¿No? Y de manera ética, ¿no? Y guardando siempre la prudencia, no se les puede mencionar en este momento, pero el electorado sabe quiénes son.
1: Sí.
0: Y estamos hablando de los 26, no específicamente de los 4 o 5 primeros.
1: Pero,
0: ¿no?
1: Una corrección
0: chiquita,
1: de los 26.
0: Felipe, sí.
1: 25, hay uno que ha declinado.
0: Es verdad, tienes
1: sí,
0: razón.
1: Antes de ayer ha declinado uno
0: sí.
1: y le ha dado, dice que va a apoyar a otro, ¿no?
0: Sí, uh-huh. El que supuestamente era el más bonito.
1: Nos hemos quedado con,
0: sí. Nos hemos quedado sin el más bonito.
1: Sin el más guapo, él se hacía
0: él mismo lo dijo.
1: Se autodenominaba.
0: Tú sabes que también ese señor que es candidato, ustedes saben de quién estoy hablando, es una persona que ha pasado por situaciones complicadas, ¿ah? Y está recuperando, es un ejemplo de vida en realidad, te lo digo, ¿no? Pero fuera el comentario de que era el más bonito y lo demás, como dices tú, ya no son 26 sino 25,
1: sí.
0: Tienes mucha razón.
1: Así es. Entonces, a esperar pues, porque ojalá que además Lima esté esperando y necesita un buen alcalde.
0: Eso, o alcaldesa también puede ser.
1: O alcaldesa, perdón, también, un buen
0: claro.
1: alcalde o alcaldesa
0: sí.
1: que tome la posta sobre todo de estos dos temas de seguridad ciudadana, sí. sabiendo que lo tiene que compartir y coadyuvar y coordinar
0: central,
1: con
0: sí.
1: el Ministerio de Interior
0: sí.
1: del Gobierno Nacional
0: sí.
1: y en temas de del tránsito y la vialidad
0: eso,
1: en el caso de
0: otra
1: Lima,
0: historia,
1: ¿no? Sabiendo también ahí que la ATU está de por medio y que la policía a través de la Dirección
0: y
1: General
0: el tema
1: de Tránsito.
0: El transporte
1: ¿no?
0: informal, hermano, que es un tema complicado.
1: Sí, ahí hay...
0: Los semáforos que no están de acuerdo con los policías.
1: Ese es tránsito y vialidad, pero en el comercio informal... Hay un tema que todos deben tener claro uh-huh. y como un alcance ya los que van a entrar en gestión
0: sí.
1: cuando ganen las elecciones a partir del 1 de enero, entren en gestión, es que el comercio informal no es infinito. Tiene que estar empadronado por sectores, por sitios, por tipo de comercio que hacen o por tipo de servicios que prestan, por productos que ofrecen y finalmente... por zonas de la propia ciudad, es decir, del distrito, de la provincia de la que se trate, uh-huh. en sus zonas efectivamente comerciales, donde
0: claro.
1: es permitido transitoriamente el comercio informal, el que deambula. Uh-huh. Así lo dicen todas las ordenanzas sí. que se lograron sacar en estos últimos tiempos a partir de la Ley General del Comercio Informal.
0: Pero al final, el ser autoridad, gobernador regional, alcalde, es un cargo importante, es atractivo también. Para muchos, ¿no? Estamos hablando de 500.000 postulantes a nivel nacional. Perdón, no son 500.000, son 499.999, porque uno ha declinado. Pero uh-huh. no deja de ser importante, ¿no?
1: Uh-huh.
0: ¿Por qué es tan llamativo, desde tu punto de vista, el hecho de esta vocación de servicio para gobernadores y alcaldes?
1: De un tiempo a esta parte se ha vuelto la política uh-huh. una especie de visión para la solución de vida que tienen muchas personas. De su situación, sobre todo económica o de trabajo o laboral. Hay que decirlo con todas sus letras, el estudio...
0: O sea, no estamos hablando de una vocación de servicio, entonces, para...
1: No, el estudio ha demostrado que en 72%...
0: No me digas eso.
1: ...se presentan porque buscan una solución a su situación laboral.
0: No me digas eso. Así Yo pensaba es. Que era un porcentaje mínimo.
1: Hay un 10%...
0: Tenía la esperanza de escuchar eso, Martín. Me acabas de romper el corazón, hermano.
1: Hay un 10% de políticos profesionales que están ahí en la lid porque siempre lo han sido... y están yendo a una segunda, tercera reelección, uh-huh. y finalmente hay un 8% aproximadamente de que se presenta para ver qué pasa, sin el ánimo de serlo, porque lo han invitado, porque el líder del partido es un amigo, y porque finalmente, bueno, tiene una noción de ciudad o tiene una noción de región. Ese es Eso más o menos.
0: Estadísticamente yo esperé otro comentario, Martín, no, más favorable.
1: No, no lo hay. Lo que pasa es que la política se ha desprestigiado, la clase política y dirigente, ¿no? Se ha desprestigiado, ¿no? Y han desinstitucionalizado a los partidos políticos desde los 90. Mm. Entonces esto ha venido a menos. Mm-hmm. Solamente aquel que no tiene cómo solucionarse la vida en el sector privado piensa en la política. Pero si está bien posesionado,
0: por los presupuestos,
1: tú no vas a ver, ¿no? Por ejemplo, mm-hmm, a una persona saltar de la vida privada a la vida pública, menos ahora cuando sabe a ciencia cierta que ahí, por ejemplo, no va a poder comprar con inmediatez,
0: claro,
1: no va a poder servir con inmediatez, tienen sus plazos, tienen sus normas, tienen sus reglas, está sujeto a supervisión y finalmente tienes que tener en claro que no vas a contentar al 100% de tu población.
0: Es la política también.
1: Así es.
0: Sí, indudablemente, pero la gran mayoría sí. Uh-huh. Y yo, como te digo, repito, me hubiera encantado escuchar otro tipo de estadística en referencia a lo que te pregunté, pero espero que los tiempos cambien. Y que la política también vaya evolucionando acorde a lo que queremos todos, porque nos merecemos políticos, nos merecemos personas que manejen instituciones del Estado, que sean probas, que estén preparadas, que se preparen para esto. Y es un voluntariado, es una vocación de servicio, por eso se le llama servidores. El servicio debe ser lo más importante, pero el servicio a la población, no el servicio propio. Pero esperemos mejores tiempos, Martín.
1: Sí,
0: intuyo que ya tú tienes tu candidato para tu distrito, para San Borja y para Lima. No me lo tienes que decir, ¿eh? Por favor, con tranquilidad. Pero, así como tú, espero que la gente también haya tomado su previsión de analizar, de ver, de revisar y tener un voto a conciencia el próximo mes. ¿Estamos de acuerdo?
1: Sí.
0: En eso sí estamos de acuerdo.
1: Sí, efectivamente, y solamente agregar ahí que, sí, ciertamente, ¿no? De un tiempo a esta parte, para rescatar lo que decías en la introducción de tu pregunta, hay que buscar un nuevo sistema de partidos políticos, hay que tratar de encontrar, como a fines del siglo pasado, parece que estaríamos lejísimos, ¿no? Pero yo lo he vivido como estudiante y como inicio de mi profesión, el político profesional, aquel sí, que estaba militando en un partido político, se preparaba para estas etapas, se preparaba para estas gestas y estaba ahí en la militancia haciendo su capacitación y formación como político y además fortaleciéndose doctrinaria y dogmáticamente para que efectivamente cuando ya esté en la gestión diga, por ejemplo, no solamente sé hacer gestión, no solamente he venido a administrar la crisis, sino que tengo formación política.
0: Eso es importante, lo sí, que tú mencionas, sí, sí, formarse políticamente. Así, ¿no?
1: No, no los improvisados que hay hoy en día en gran porcentaje. Alto porcentaje, perdón.
0: Sí, y como lo mencioné, el 72% de los postulantes.
1: Bueno, buscan esa solución, pero el 8% sí, está improvisando inclusive.
0: También, ajá, también.
1: O en sea, total, no, estamos hablando del 80%.
0: Claro, sí, es terrible, es terrible. Sí. Pero bueno, espero que ese 20% suba, Martín, que sigamos entendiendo que la vida nos permite tener siempre mejores tiempos, ¿no? Y un futuro acorde con lo que nosotros merecemos como país, ¿no? Un país tan hermoso, si hablamos de Lima, una ciudad tan hermosa, debería tener siempre un brillo especial y una luz que la haga diferente y que podamos recuperar lo que en algún momento tuvimos, ¿no?
1: Así es. Calidad de vida.
0: Calidad de vida, sobre
1: que,
0: todo,
1: que
0: y
1: estamos
0: tranquilidad.
1: Estamos buscando todos, ¿no?
0: Tranquilidad.
1: Porque crecimiento ya no va a haber.
0: Sí.
1: Los 42 distritos abarcan los 2.819 kilómetros cuadrados, así que hay que buscar calidad de vida en cada uno de nuestros candidatos, camino a hacerles autoridades electas por el voto popular.
0: Y engánchate luego de la 1:00 p.m. con el bloque motivacional, ¿eh? Vamos a hablar del control de emociones.
1: Sí, me gusta la psicología a mí, me encanta. Justo, hay un libro, por ejemplo, que me impactó sí, desde siempre y lo releo cada vez que puedo, La Inteligencia Emocional.
0: Uf,
1: y la inteligencia intuitiva, dos
0: muy
1: libros
0: bien
1: de cabecera.
0: Mira, hablamos de inteligencia artificial, ¿no es cierto?
1: Ahora, así es.
0: La inteligencia emocional es mucho más grande y uh-huh, la gente debería indagar, debería explorar y debería desarrollarla.
1: Y la inteligencia intuitiva, más aún.
0: Más, ¿no? Todavía.
1: Eso la puedes practicar y es un proceso interno.
0: Sí. Exacto. Y en eso radica mucho la glándula pineal, que es la glándula que permite conocer, que es como una piñita, por eso le dicen pineal, que está justo al centro del cerebro.
1: Sí.
0: Esta glándula desarrolla esa intuición, como tú lo mencionabas. Mi querido Martín, será oportunidad seguro más adelante de tomarnos un cafecito en Deli Bakery, ¿te parece o no?
1: Ok.
0: ¿De acuerdo?
1: Okay.
0: Pero antes del cafecito, la canción, pues hermano. Tú sabes, ¿has venido pensando en tu
1: sobre
0: canción?
1: Todo que es viernes, ¿no?
0: Claro, a ver, ¿has venido pensando en tu canción o no?
1: Sí.
0: Ya la gente sabe que viene acá a conversar conmigo
1: sí,
0: y tiene que pensar
1: sí, sí,
0: en su canción.
1: De repente eso es lo más difícil de la entrevista. Pero bueno, en el camino decidí por Amor Narcótico de Chichi Peralta, ¿no?
0: Qué buena. la voz del gran
1: mediados de los 90,
0: sí,
1: más o menos.
0: Por ahí,
1: ¿no?
0: Por ahí. ¿La tenemos?
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0: Desde el qué preciosa canción.
2: 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Nada es.
0: Y cómo es la vida, ¿no? La evolución de un cantante. Luego Andy Feliz se separa de Chichi Peralta.
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0: y hace su carrera como solista. Tremenda voz tiene Andy Feliz, que ha venido también varias oportunidades. Tuve el honor de presentarlo en algún momento, o sea, también.
1: Eran un.
0: Sí,
1: trabajaban juntos.
0: Eran socios. Bueno, hasta sí. Que Andy dice: bueno, yo voy solo. Se separa de Chichi, hizo su carrera y le fue súper bien. Levántale, por favor.
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0: Qué bonita.
1: Esa es introducción.
0: Sí, y aquí viene el cambio de ritmo.
1: Son músicos, pues.
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1: con oído absoluto.
0: Sí. Buenísimo. Muy bien escogida. ¿Cómo que la parte más difícil de la entrevista? Lo más fácil. Tiene que hacerlo fácil.
1: No, siempre hay que repasar. Hay que
0: sí, ver. Está bueno. Está muy bien. Gracias, Martín. Como te dije, ¿no?
1: Buen día, muchas gracias.
0: 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Aquí está la canción. Regresamos.
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0: Son las 11 de la mañana con 21 minutos, 11 de la mañana con 21. Un abrazo para todos los que en este momento sintonizan nuestro espacio aquí en el Perú, quien lo hace también a través de las redes sociales. Estamos en el streaming, estamos en las redes, estamos en televisión y estamos en radio, la multiplataforma de PBO que permite llegar en tiempo real a todo el mundo. Un abrazo para quienes nos escuchan en otros continentes. Buenos días, buenas tardes, buenas noches, lo que corresponda. Estamos a 2 días, 48 horas, de lo que será la elección de autoridades en gobiernos regionales y municipales. La decisión responsable es de todos nosotros, pero existe un ente supervisor que es la Contraloría. Michelle Cifuentes, subgerente de del control del sector de justicia político y electoral, está con nosotros para hablar acerca del trabajo de la Contraloría en la supervisión, en el embalaje del material electoral, la distribución de los centros de votación, que ya comienza el día de hoy, tengo entendido, 2 de octubre. Michelle, bienvenido, un placer tenerte en el programa.
1: Buenos días, sector Felipe. Muchas gracias por la invitación. Aquí a tus órdenes para cualquier explicación.
0: Muy bien. Directamente la pregunta. ¿Podríamos mejorar el escenario de las elecciones presidenciales en estas municipales? Porque lo de la elección presidencial nos dejó muchos sinsabores. Todos lo sabemos. No se puede ocultar eso. ¿Se podría mejorar con la supervisión de la Contraloría? ¿Ustedes entienden que este domingo podría estar todo bajo control? ¿O existe siempre un margen?
1: Claro, como todo en la vida y hay factor humano, siempre hay un riesgo,
0: ¿no? Siempre hay un riesgo, ¿no?
1: Pero efectivamente nosotros hemos desplegado a nivel nacional toda una estrategia para coberturar. ¿No? Pero efectivamente nosotros hemos desplegado a nivel nacional toda una estrategia para coberturar y asegurarnos que estas situaciones que se presentaron en la

0: que el material ha llegado a las ODPs y es responsabilidad de cada ODP en cada región distribuir el material en sus locales de votación.
1: Lo que quiere decir que en condiciones normales, siempre poniendo entre paréntesis que puede haber alguna falla humana, en un retraso, en un auto que se le baja la llanta, en fin, pero no va a haber una negligencia, esperemos, como la hubo en las elecciones anteriores donde no llegaron el material electoral, donde hubo una autoridad que decía que todo estaba bajo control, el sábado por la noche dijo todo está muy bien, y lamentablemente en ese instante cuando esta persona daba declaraciones, el señor Corbetto, para hablar específicamente de él, en ese momento ya había situaciones complicadas. Ya la cosa estaba complicada, el material no estaba llegando a diferentes espacios y sobre todo en los espacios cercanos a este punto que tú mencionas en Lurín. Entonces, si nosotros nos encontramos prácticamente a horas, a dos días de las elecciones, ¿ya el material está en los lugares de votación? ¿Ustedes ya han verificado eso?
0: En el caso de Lima, el material de votación va a salir de Lurín hoy día a las 10 de la noche.
1: Hoy a las 10 de la noche, correcto.
0: Sí. Pero desde ya de la mañana, un equipo que ya viene haciendo seguimiento del ensamblaje del material y la carga en los camiones, ya está haciendo la verificación del caso para garantizar que el 100% de vehículos en Lima estén con el material.
1: Perfecto.
0: Porque, ¿qué pasó en la primera, en las elecciones presidenciales? El material se componía de eran dos camiones, un camión con el material electoral y el otro con equipos de cómputo.
1: El equipo de cómputo.
0: Para el STAE.
1: Sí.
0: Eso, en esta oportunidad, no se va a utilizar el STAE, entonces ahora solo es el material.
1: Correcto.
0: Entonces estamos garantizando que el material ya se encuentra precintado, tiene un precinto, ya está cargado, y hoy día a las 10 de la noche va a salir a la distribución. ¿Qué vamos a garantizar nosotros en la cobertura de toda la amanecida? Que todo el material, en el caso de Lima, llegue a su local de votación.
1: Estamos hablando de colegios, universidades y otras instituciones que han sido elegidas. Y entiendo que es hoy por la noche, porque estos colegios ya se han acondicionado después de las 2 o 3 de la tarde que terminan sus labores o sus actividades académicas, ¿correcto?
0: Sí, correcto.
1: Entonces, si ya el material llega por la madrugada, ¿se entiende que el trabajo va a ser toda la madrugada?
0: Sí.
1: Según lo que te he entendido, ¿la parte electrónica no está incluida en este traslado? ¿No se va a utilizar?
0: No, no se va a utilizar. Ya el OMP ha comunicado que todo lo que es el sistema STAE no se va a utilizar en estas elecciones. Todo va a ser un conteo manual.
1: ¿Y la razón por qué? ¿Porque no funcionó?
0: Ese es un tema que ya...
1: Como ya nosotros, escapa de ti.
0: Sí, pero nosotros...
1: Simplemente ustedes les han comunicado que no va a existir este tema de condición electrónica y solo va a ser el tema manual del material impreso.
0: Efectivamente.
1: Correcto. Este material impreso está, me imagino, embalado, encajado, ¿no?
0: Sí.
1: O sea, no va a pasar lo que sucedió en la edición anterior, que había un taxista con una camioneta roja de apellido, creo, Guamán, si no mal recuerdo. Espero, si me equivoco, por favor, mil perdones. Pero el apellido X, ¿ya? El señor de apellido X tenía en su poder, bueno, él estaba manejando el automóvil, tenía a un miembro de la OMP en el asiento del copiloto y tenía todas las cajas, una encima de una llanta, otro al lado de una botella de aceite, ahí estaban las cajas. Eso ya no se va a repetir.
0: Sí, justamente.
1: Esperemos, ¿no?
0: Esperemos.
1: Porque eso escapa también de ustedes.
0: Claro, ya la contratación, por ejemplo, ¿no?
1: La tercerización del traslado, ¿no es cierto?
0: Traslado, porque el contrato del transporte es que se lleve el material. Nosotros vamos a hacer toda la madrugada el seguimiento que llegue el material. Y el repliegue, que es en este caso, que se vio en el material crítico, que es las ánforas con las actas, que el personal de OMPE y con el personal del Jurado Nacional de Elecciones retornan a las ODPs, esa es parte ya al término de la votación. Y justamente el operativo de hoy es para garantizar que llegue el material. El operativo del domingo, que también vamos a estar presente en más de 700 locales, es garantizar que los fiscalizadores del jurado, que los coordinadores de la OMPE cumplan con esa función, que es entregar el material en cada mesa de votación y luego que cumplan con recabar las cédulas del material crítico y lo remitan a cada ODP. Entonces, nosotros estamos en las intervenciones tanto en la mañana como en la tarde para justamente evitar estas situaciones. Claro que cada ODP es responsable de contratar el transporte para que pueda llegar el material crítico, que es la ánfora y la cédula, a la ODP.
1: Ustedes están, como Contraloría, revisando todo este proceso, ¿correcto?
0: Así es.
1: Se inicia hoy, 2 de octubre. Bueno, ustedes vienen trabajando, por supuesto, mucha antelación, parte de las actividades de la Contraloría. Pero específicamente, si hablamos de las elecciones regionales y municipales, hoy es la entrega, a partir de las 10 de la noche, de todo este material, ¿correcto? La entrega del material en provincias, en departamentos,

0: Esto ya se llevó, esto ya tuvo un ciclo inicial. ¿Desde cuándo se comienza a trasladar, por ejemplo, en la Amazonía o en el Ande peruano, al norte, al sur?
1: Sí, ya como parte del proceso, ellos ya han desplegado el material a las ODP, uh-huh, y de las ODP ya están los traslados. Tal es el caso, por ejemplo, que hemos estado en Iquitos hace unas semanas, en el cual hemos visto cómo es la contratación que ellos realizan, porque tienen que ir en lancha, tienen que ir en avioneta,
0: claro, en pequepeque,
1: claro, ¿no? Sí, entonces, sí, eso implica ciertas distancias, ciertos tramos, y también van acompañados de personal de la OMPE. Entonces, también ellos tenían alguna dificultad, que también se vio que era que muchas personas no querían acceder a ese traslado porque era un costo adicional. Ya lo superaron y ya esas rutas han sido incluso las más lejanas.
0: ¿A qué te refieres con personas que no querían acceder? ¿A quiénes te refieres?
1: O sea, los fiscalizadores, los coordinadores. Ya. Tenemos dos contratos.
0: A ver.
1: Jurado, fiscalizadores.
0: Sí, correcto.
1: Y OMPE, los coordinadores de locales.
0: Correcto.
1: Que tienen que ir a cada local.
0: Ya, está claro.
1: Entonces se aprovechaba que tenían que ir a ese local porque ellos van a recibir el material.
0: De acuerdo.
1: Y una vez que reciban, se hacen responsables del material.
0: Correcto. Según entonces, explica el proceso, ellos reciben el material y son responsables de cautelar,
1: sí,
0: ese material.
1: Claro.
0: Correcto.
1: Entonces muchos tienen que desplazarse desde la ciudad de Iquitos a algún lugar lejano.
0: Está claro.
1: Entonces tiene que contratar a una persona, a un locador, uh-huh, que cubra su transporte, que en muchos casos es oneroso, una avioneta, y llegar al local de votación más su costo de los viáticos,
0: claro, y todo lo que tiene que ver.
1: Entonces,
0: con
1: tenía ciertas limitaciones que ya lo superaron, ¿no?
0: Correcto. Ahora sí quedó súper claro. Entonces, luego de esto, la Contraloría ve esta parte inicial, el tema de los traslados, verifica que el material esté en los lugares acondicionados, la OMPE lo recibe, custodia, y ahí termina la labor de ustedes o continúa con otra etapa.
1: Ya, esa es para la etapa inicial.
0: Inicial,
1: la etapa 1.
0: Correcto. Ya para el proceso.
1: Sí, ya el mismo día de la votación.
0: El día 4 de octubre.
1: Sí, el día 4.
0: O sea, entre el 2 y el 3 es el tema de el proceso inicial, ¿correcto?
1: Sí, culmina.
0: Ya, 4 de octubre, 7 de la mañana. ¿Cuál es la labor de la Contraloría?
1: La labor de la Contraloría es estar en los locales de votación seleccionados, uh-huh, y garantizar que los fiscalizadores y los coordinadores de los locales de votación estén presentes y cumplan con su función, que es garantizar que se lleve el material electoral en cada mesa de votación.
0: Entiéndase, los fiscalizadores del Jurado Nacional, sí, de Elecciones y los coordinadores de la OMPE.
1: Así es.
0: Correcto. Entonces, la labor de la Contraloría es, para tenerlo claro,
1: que cumplan con sus funciones, los fiscalizadores y los coordinadores de la OMPE.
0: Correcto. Y esto es el día 4
1: en la mañana.
0: En la mañana.
1: Desde las 6.
0: En el transcurso del día, ustedes siguen atendiendo esta situación hasta el final, que da a las 5 de la tarde, que se cierran las votaciones.
1: Sí. La intervención es en la mañana, que garanticemos, uh-huh, que han cumplido con su función. Uh-huh. No participamos propiamente del proceso electoral.
0: Ya.
1: Pero a la hora de cierre del local de votación.
0: 5 de la tarde.
1: Sí, minutos antes, ingresamos y hasta que ya se haga el conteo de actas, las mesas entregan el tema. Nosotros no participamos en ningún tema electoral, ni OMPE, solo que el material que ya el crítico sea que se envíe a las ODPs.
0: Correcto.
1: Y garantizar. Para eso utilizamos el aplicativo 360. Que nosotros tomamos en línea fotos, registramos cualquier situación que se pueda,
0: claro,
1: presentar para que todos
0: los equipos... Cualquier anomalía también que ustedes vean.
1: Entonces, eso, claro, nos reportan a nosotros y en línea podemos comunicar a los entes competentes, tanto OMPE como jurado, uh-huh, alguna situación para que ellos lo puedan resolver, ¿no?
0: De luego manera esto, oportuna. Todo este material electoral se traslada a...
1: A las ODPs.
0: ¿Ustedes también hacen ese seguimiento?
1: Hacemos el seguimiento hasta que el material sale del local de votación rumbo al ODP.
0: Correcto.
1: Ahí registramos vehículo, placa, conductor, personal de OMPE, personal jurado.
0: Tema logístico impactante.
1: Sí.
0: Sí, o sea, en realidad es un trabajo minucioso. ¿Cuánto personal tienen ustedes en esta actividad?
1: Para ese despliegue, para este operativo, sí, son 1.300 personas a nivel nacional.
0: 1.300 efectivos, 1.300 personas. 1.300 representantes de la Contraloría a nivel nacional en todo este proceso electoral.
1: Sí.
0: Correcto. Si nosotros hablamos de la experiencia que tienes tú dentro de la Contraloría, podríamos entender que este proceso electoral, luego de las experiencias que hemos tenido, luego de las situaciones que hemos vivido, ¿podría manejarse de manera impecable? ¿Se podría... preestablecer un comentario de ese tipo o, como lo mencionabas en la primera parte, podría haber presencia humana que pueda cambiar un poco la historia?
1: O sea, siempre
0: no debería.
1: No debería. Sí. Pero siempre hay un riesgo de que alguna situación se presente, ¿no? Más que todo, por
0: se
1: ejemplo...
0: Se escapa de las manos. ¿Qué podría pasar, por ejemplo?
1: Bueno, lo que observamos en la segunda vuelta, que hubo un incidente, que un camión yendo a un local de votación cruzó un cable aéreo y tuvo que parar y esperar que se hagan las diligencias para poder proseguir.
0: Para poder
1: continuar con la entrega.
0: Continuar con la entrega.
1: Pero a veces esa demora puede implicar, pues, que 5 o 7 locales de votación que continúan con la entrega demoren en la recepción. Puede que el camión se malogre, pueden pasar situaciones, ¿no? Pero de la parte logística del ingreso, nosotros estamos garantizando que los camiones que tienen que salir ya estén cargados y salgan.
0: Correcto.
1: Pero el riesgo de un conductor, de un camión malogrado...
0: Una eventualidad. Un hecho fortuito.
1: Claro.
0: Que se escapa de la...
1: Del despliegue que hemos realizado, al menos queremos garantizar al 100% que el material llegue en Lima y en provincia a nivel muestral, ¿no?
0: Michelle, que tengas un extraordinario fin de semana, que las labores de la Contraloría, ustedes tienen mucho más chamba que otros días, intuyo, este fin de semana, desde hoy, por la noche, que las entregas tengan la distribución correcta, que esto continúe el día de mañana, sábado, y que el domingo sea una fiesta electoral, que todo vaya bien y que este proceso sea impecable. Esperemos que sea así, y ustedes como Contraloría son nuestros representantes y esperemos que la labor que ustedes realicen también esté acorde con la altura del proceso que nosotros queremos y merecemos. Muchas gracias, Michelle. ¿Algo más que quieras agregar, por favor?
1: No, muchas gracias a ustedes y a todos tus oyentes, agradecerles por la cobertura que tenemos y cualquier duda o situación que, muy aparte propiamente del sistema electoral, ve una persona con un chaleco rojo, un auditor, pueden hacer una consulta, algún servicio que no estén recibiendo en una situación, gratamente nosotros lo podemos apoyar.
0: Claro, muy bien. Michelle, muchas gracias.
1: Muchas gracias.
0: Buen fin de semana y que reitero que este domingo sea una fiesta electoral que todos podamos disfrutar y que los resultados sean los de la mayoría, que es la votación, que es el pueblo el que elige. Muchas gracias. Michelle Cifuentes, de la Contraloría, con nosotros. Vamos a irnos a una pausa. Agradecemos la multiplataforma de PBO. Estamos en radio, streaming, en redes sociales. Estamos a través de la televisión y en Lima, ustedes saben, la Radio Con Fe 91.9. Un abrazo para todos nuestros oyentes que a esta hora están al volante de automóviles, la gente que está en su casita, están en las tiendas, en los mercados. Un abrazo para los que están en el trayecto del transporte público en Cajamarca, 101.3 Puno, 88.7 Pasco, 97.7 Selendín, Cajamarca, 100.5 Pomacochas, Amazonas, 91.7 Zorritos, Tumbes, 100.9. San Miguel de Payaques, Cajamarca, 101.1 FM. Vamos a una pausa y regresamos con más información, más entrevistas y todo lo que ustedes siempre encuentran a través de la multiplataforma de PBO. Ya venimos.
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14: Nos separan 17 minutos del mediodía. Buenos días a todos los que en este momento sintonizan nuestro espacio. Siempre es un placer compartir con ustedes las 4 horas que nos motivan, las 4 horas que nos conectan a través de la multiplataforma de PBO. Estamos desde las 10 y hasta las 2 de la tarde. A 2 días, 48 horas, este 4 de octubre, a las 7 de la mañana, se inicia la votación para elegir a los gobernadores regionales y a los alcaldes de distrito. Y nosotros estamos ahora con representantes de la RENIEC para hablar específicamente del tema del DNI vencido, la atención del fin de semana sobre estas elecciones regionales y municipales. Y hemos invitado una vez más a un amigo de la casa, ya, Iván Torres, asesor de la Jefatura Nacional de RENIEC, que está con nosotros. Bienvenido, Iván.
15: Muchas gracias, Héctor. Y bueno, para comunicar a todos los ciudadanos que el RENIEC está trabajando todos los días 12 horas y también vamos a trabajar sábado y domingo para poder lograr que todos puedan recoger su DNI.
14: Lo que ustedes han escuchado es cierto, ¿eh? Están trabajando hoy, tengo entendido, hasta las 7:45 en algunas oficinas. Mañana desde las 7 de la mañana hasta las 6 de la tarde e inclusive el domingo 4, día de las elecciones, también están trabajando desde las 6 de la mañana hasta las 5 de la tarde. No en todas las oficinas, no, pero sí en puntos estratégicos.
15: Así es, en las más grandes en general, en las sedes más grandes, tanto de Lima como en regiones, y esa información lo pueden revisar rápidamente en las redes sociales o en la web de RENIEC.
14: La que está en el centro de la ciudad.
15: Así es.
14: A Lima, 2 cuadras de la Plaza San Martín.
15: Ancash, Nicolás de Piero.
14: Correcto.
15: Así es.
14: ¿La de San Luis también está abierta en Lima?
15: También está abierta. Y también tenemos Independencia, diferentes oficinas en realidad.
14: ¿En el Agustino?
15: En el Agustino me parece que
14: no. Tengo entendido que en un centro comercial hay un Mac.
15: Ahí sí, en los Mac solo atendemos en el horario que tiene el Mac porque somos parte de esta plataforma que tiene la PCM.
14: Correcto, correcto. Entonces, si nosotros hablamos de la atención, va a haber atención este fin de semana. Pero hay personas, y esto viene el comentario, hay personas que han hecho el trámite del documento de identidad, el DNI, pero no lo han recogido.
15: Así es. Más de 600.000 personas
14: que no
15: van a recoger su DNI, lo han dejado abandonado en alguna oficina de RNI, por favor, está esperando por cada uno de ustedes.
14: Lo que pasa es que se sabe que hay personas que hacen el trámite por motivos de viaje o de trabajo, en fin, ya pasan días, semanas, pero no meses, pues ya vayan a recoger su DNI.
15: Y además, RNI tiene una plataforma donde rápidamente ingresas tu número de DNI y puedes ver el estado.
14: Claro.
15: Si ya está al 100%, significa que ya está listo para recoger.
14: Correcto.
15: Y 600.000 ciudadanos no van a recoger todavía su DNI.
14: Y es más, hay personas que hacen el trámite a través de la página web.
15: Así es.
14: Es el DNI Express que le llaman, ¿correcto?
15: Sí, tenemos el DNI Express, que es un servicio que se está aperturando para elecciones, tanto se hizo esto para las elecciones generales y ahora lo estamos también haciendo para las elecciones regionales. Este DNI Express es el duplicado. Únicamente para quienes han perdido el DNI pueden hacer el trámite de DNI Express, que es un duplicado web a través del aplicativo DNI Biofacial, y luego eligen la entrega que sea en alguna de las oficinas que estén habilitadas para prestar este servicio.
14: Comentábamos en fechas anteriores, previas a las elecciones presidenciales, que había una dificultad con el material. ¿Eso ya se solucionó?
15: Sí, había ahí un inconveniente con el tema presupuestal este año. Después, prácticamente en agosto, nos han dado el presupuesto para poder atender en las oficinas y comprar.
14: Inclusive un anuncio público sobre este tema.
15: Sí, claro.
14: Anunció.
15: Anunciamos que íbamos a cerrar 64 oficinas y que no se iba a poder imprimir el DNI. Eso se pudo solucionar este año, pero el próximo año estamos con este inconveniente nuevamente.
14: Esto fue mayo, junio.
15: Sí. Y el próximo año está igual prácticamente con el tema presupuestal. Le hemos pedido al Congreso nuevamente, por favor, que considere. No podemos dejar a la gente sin DNI, así es que, por favor, a los señores diputados y senadores, para que en la ley de presupuesto consideren el presupuesto de RNIC.
14: Es importante.
15: Así es importantísimo. El DNI te abre las puertas a cualquier servicio del Estado,
14: del
15: privado.
14: Es un documento que está anexado a nuestra vida.
15: Para ingresar al canal hay que presentar el DNI.
14: Si no entra.
15: Así es.
14: Para hacer un trámite en un banco,
15: en una notaría.
14: Cualquier tipo de trámite te piden el DNI.
15: Así es. Vas, presentas tu tarjeta de crédito y acompaña el DNI.
14: Sí.
15: Así es. Entonces es realmente un servicio priorizado. Mira, nosotros hacemos cerca de 8 millones de DNIs al año. Somos probablemente el servicio que tiene mayor cobertura en todo el estado. Uh-huh. Y esto implica que también eso tiene un costo. Y a muchos ciudadanos, sobre todo los de menos recursos, pobres o pobres extremas, les damos el DNI de manera gratuita.
14: Sí.
15: No podemos cobrarle. Pues,
14: eso me parece importante, porque la tasa, tengo entendido, es
15: 30 soles.
14: 30 soles.
15: Ahora estamos,
14: ¿no?,
15: en promoción hasta diciembre porque estamos en masificación del DNI electrónico.
14: Ya.
15: Pero esto ya se termina en diciembre y, bueno, el DNI se entrega gratuitamente.
14: ¿Hay una promoción que de reducción de costo?
15: Sí, de reducción de costo.
14: ¿Cuál es el costo real y cuál es el costo de promoción?
15: 41 soles es el costo real.
14: Costo real y está
15: así
14: en promoción en 30.
15: En 30 soles, ¿no? Porque estamos. Hay muchos ciudadanos que están migrando del DNI azul al DNI electrónico. No es obligatorio, está vigente, no
14: necesitan.
15: Puedes
14: tener tu DNI físico.
15: Así es, pueden tener el DNI azul, no hay inconveniente, uh-huh, siempre que este esté vigente, ¿no? Y para los que no está vigente, RENIEC ya les dijo, por favor, pueden votar con el DNI caduco.
14: Eso es importante anunciarlo. O sea, no vas a perder la oportunidad de sufragar, que es tu derecho, si tu DNI está fuera de fecha. Lo puedes utilizar con tranquilidad.
15: Así es. Cualquier DNI, el azul, el amarillo o el electrónico, claro, porque te cuento.
14: Sí.
15: Hay 78.000 jóvenes que ya tienen más de 18 años, tienen 19, 20, 21, hasta 30 años, que aún tienen el DNI amarillo.
14: El DNI de niño.
15: Así es, el DNI de niño. Entonces, en el padrón aparecen pues con esa foto, porque RENIEC no va a ir a sacar su foto actualizada de su Facebook, de su Instagram.
14: Tú de niño no tenías barba, pues, hermano.
15: Por supuesto.
14: Y mi amigo tenía pelo.
15: Así es. Entonces, sí, es importante que tengan en consideración que estos chicos también, luego de las elecciones, porque hoy van a poder votar con el DNI vencido, caduco, amarillo, azul o electrónico, pero después de las elecciones vayan y hagan su trámite con tiempo para que puedan contar con el DNI electrónico.
14: Pero que se entienda que para el sufragio,
15: así es,
14: estamos hablando de un DNI caducado, pero para cualquier otro trámite, ahí si no, puedes utilizarlo.
15: Porque el uso,
14: tú vas a cobrar algo en el banco, vas a hacer una transacción, no. La persona que te... Y de repente no se da cuenta, ¿no? Pero si toma en cuenta que tu DNI está caduco, no sigue la operación, la anula.
15: El uso extraordinario de DNI caduco es solo para elecciones.
14: Correcto.
15: Porque hay que priorizar
14: la
15: democracia.
14: Sí, sí,
15: ¿no?
14: Sí.
15: Así es.
14: Sí, entonces, es un derecho.
15: Así es. Claro. Es un derecho y por eso es que RENIEC autoriza de manera excepcional, únicamente para el voto, el uso del DNI caduco, ya sea amarillo, azul o electrónico.
14: Y se toma en cuenta también el trámite cero costo para las personas de bajos recursos.
15: Así es. RENIEC viaja por todo el Perú con un montón de brigadas para hacer el trámite de manera gratuita.
14: ¿Hacen campañas directas con las personas?
15: Sí,
14: ¿se ubican
15: espacios? Vamos a municipios, a parques, vamos en pías, en estos barquitos que tiene el MIDIS.
14: Qué bueno.
15: Vamos por tierra, aire, por vía fluvial, para lograr que cada peruano, sobre todo en lugares más alejados de la selva y de la sierra, cuenten con su DNI.
14: Ahora una pregunta que tengo que hacerte de todas maneras. El tema de este derecho que se paga en el Banco de la Nación,
15: así es,
14: de 41 soles ahora en 30 soles por una opción especial que ustedes ofrecen, ¿va directamente a RENIEC
15: o va
14: al Ministerio?
15: Va al Ministerio de Economía y Finanzas.
14: ¿Desde
15: entonces,
14: cuándo y por qué?
15: Desde el año 2022. Desde el año 2022. Mira, RENIEC fue concebida para vivir con sus recursos que recaudaba directamente del DNI.
14: Ajá.
15: Desde que nació hace 30 años RENIEC, un poco más.
14: Claro.
15: Y en el año 2022 el Poder Ejecutivo dijo no, desde ahora lo que usted paga por DNI ya no va a RENIEC, o sea, ya no va para mejorar ese servicio, sino va al Ministerio de Economía y Finanzas. Uh-huh. Y entonces desde ahí en adelante tenemos que todos los años pedir, por favor, MEF, danos el presupuesto que necesitamos.
14: Por favor, MEF,
15: por favor, Congreso, danos el presupuesto. Y eso es lo que estamos diciendo. Mira, nos están quitando 148 millones de soles el próximo año. Eso implica no campañas.
14: Esa cifra, sí, es importante.
15: Implica cerrar agencias, implica no tener tarjetas. Otra vez.
14: Sí, y llegamos nuevamente a la crisis.
15: Otra vez a la crisis y es complejo, ¿no?
14: Que antes ustedes lo manejaban directamente con esos fondos del ingreso de ese costo, de esa
15: tasa. Así
14: es. Es una tasa del Banco de la Nación.
15: Así es. Y es una tasa que pagan los ciudadanos para un mejor servicio del DNI, justamente. No del DNI o de las actas de nacimiento.
14: Tema que debería ser revisado, pues es un tema de presupuesto, ¿no?
15: Así es, así es. Pero bueno, esperamos que este nuevo Congreso bicameral reflexione hondamente este tema y que pueda otorgar los recursos porque la gente no se puede quedar sin DNI.
14: ¿Está en cartera esa petición?
15: Sí, sí, lo hemos solicitado. Hemos pedido que se agregue un artículo en la ley de presupuestos. Se lo hemos pedido al Congreso, la jefa nacional de RENIEC, doña Carmen Velarde, lo solicitó el lunes pasado al Congreso de la República.
14: Ah, recientemente
15: sí,
14: ha sido.
15: Se sustentó porque hay una fecha en la cual ella se presenta y hemos sustentado que nos tienen que otorgar ese presupuesto para, por favor, seguir brindando el mejor servicio como ahora. Por ejemplo, hoy pueden ir a ver que estamos atendiendo a cerca de 90 mil personas al día y todas están siendo atendidas con normalidad porque ya tenemos los recursos.
14: Recuerdo que en la ocasión anterior sobre el tema del DNI, no se sabía todavía, pues no le habían anunciado que podía uno sufragar con el DNI vencido, porque esto fue una norma que se promulgó en el momento de las elecciones,
15: así
14: previo
15: es,
14: a las elecciones. Y esto propiciaba de que las personas, que lamentablemente uno de los grandes defectos del ser humano es la procrastinación, o sea, dejas para después lo que puedes hacer en una fecha próxima y postergas y postergas, vas procrastinando. Entonces ya faltaban días o semanas para las elecciones y recién te acordabas que el DNI estaba fuera de fecha.
15: De plazo, sí.
14: Claro, entonces decía, no voy a poder votar. Y el problema no era el tema principalmente del derecho a la votación, sino de la multa.
15: Así
14: eso es lo que movía a la gente. Entonces dije, voy a pagar una multa de tanto dinero, prefiero pagar los 41 soles de mi tasa y hago el trámite porque al final el DNI con fecha actualizada me va a ayudar.
15: Así es.
14: Pero esto propiciaba largas colas. Las colas incluían pleitos, incluían conflictos y sobre todo el negocio de la venta de espacios.
15: Sí, encontramos muchos casos
14: de
15: ese
14: tipo.
15: Sí, que se dedicaba a esto. Lo denunciamos ante la policía y empezamos a hacer un monitoreo continuo con la policía y también con migraciones porque se trataba también en algunas sedes extranjeros. Y entonces se empezó a controlar ese tema. Ya no hemos visto ese problema ahora porque gracias a las gestiones ahí del MEF, hemos podido contar con el presupuesto ahora y entonces tenemos un grupo de personas que están atendiendo ampliamente y eso evita que la atención fluya. Por eso hemos podido atender 12 horas seguidas, estamos atendiendo sábados, domingos. También un 30% de todos los trámites se hacen de manera virtual. Mira, más o menos 10.000 ciudadanos haces un trámite a través del aplicativo de Nevio Facial al día. Así es. Entonces, agiliza muchísimo el trabajo y creo que eso nos está ayudando a tener una mejor atención, probablemente porque ya contamos con los recursos y por eso es algo que queremos seguir manteniendo, ¿no? Pero bueno, además de eso, invitamos a todos los ciudadanos que aún así, estando con las oficinas abiertas, que vayan a recoger su documento, pues porque estamos ahí atendiendo. Mira, ayer estuve en el centro de Lima, en Nicolás de Pierola, y era a las 6 de la tarde más o menos, había una persona recogiendo el DNI, teníamos como a 7 personas ahí atendiendo al público.
14: Claro, esperando en
15: la ventanilla,
14: las oficinas, así es. En las oficinas, en la ventanilla, como tú lo dices, dentro del lugar. Y solo un visitante con 7 personas que están esperando como anfitriones.
15: Así es. Y realmente pues es un personal que está ahí en la espera, al igual que cada uno de sus DNIs, para poder recogerlo. Pero sí es importante que recordemos, Héctor, recordemos que el único documento autorizado para votar es el DNI. No puedes votar con C4, no puedes votar con brevete, con pasaporte, no, únicamente
14: claro,
15: con DNI.
14: Lo que pasa es que dice, en el brevete está mi DNI, pero no es.
15: Pues. Así es. Claro, usan la data de RENIC para hacer el brevete sí. y hay una correspondencia ahí, pero no. El único documento por ley para votar que está vigente y autorizado es el DNI. Y pueden votar por eso, con claro. DNI. ¿Actualizado o con DNI caduco? Con
14: hay cualquiera oficinas de descentralizadas en Lima, en todo el Perú, donde tú puedes hacer la tramitación. ¿No?
15: Tenemos más de 500 oficinas en todo el país. Bueno. Llegamos a todo el país para poder atender y estamos atendiendo 12 horas seguidas de lunes a viernes, ya durante las últimas semanas, también sábados y domingos, y vamos a estar atendiendo el mismo día de las elecciones también. Tenemos una red de centros de impresión del DNI electrónico que hemos construido estos últimos años. Son un total de 31 nuevos centros de impresión que hemos descentralizado en todo el país. Y esto nos permite que el DNI en promedio se esté entregando en 6 días.
14: Estamos hablando de horarios este fin de semana, de hoy hasta las 7:45, del sábado entre 7 y 6 de la tarde y el domingo mismo de las elecciones entre las 6 de la mañana y 5 de la tarde en algunos locales.
15: Así es.
14: Lo que debería hacer el usuario es ingresar a la página y saber cuáles son los lugares habilitados.
15: Así es.
14: Correcto.
15: Así es. Y únicamente, si es que pierden el DNI, revisar por favor la lista de oficinas que esté emitiendo DNI Express. Únicamente el DNI Express es para duplicados
14: correcto.
15: Que sean tramitados de manera web. Uh-huh. ¿Por qué? Porque esos que se tramitan de manera web no tienes que imprimir una ficha, no, viaja
14: está
15: todo
14: claro.
15: en la red por está internet claro. y se va a imprimir.
14: En caso de pérdida o robo.
15: Así es, únicamente en caso de pérdida y robo uh-huh. vamos a hacer todo lo posible para tramitar a aquellos que lleguen hasta las 11 o 12 del mediodía.
14: Pero que vayan a recoger su DNI.
15: Que vayan, que por vayan. Favor, imagínate, 600.000 personas que no van a recoger su documento, lo han dejado abandonado en alguna de las oficinas de RENIEC.
14: Por favor, Iván, muchas gracias. Bueno, este fin de semana hay mucha labor para ustedes. Un abrazo para todo el personal de RENIEC. Espero que tengan un fin de semana agradable, que vaya la gente a hacer los trámites y, bueno, el espacio que tienen ustedes también para sufragar y luego regresar, me imagino que está
15: así
14: acondicionado.
15: Es.
14: Pero tú sabes, Iván, que después de una agradable conversación tan instructiva, podemos compartir una canción. ¿Cuál te gustaría?
15: A ver, yo creo que podría ser Cuando pienses en volver, de Pedro Suárez Berti.
14: ¿Y a quién se las vas a dedicar?
15: a los 600.000 que no han ido a recoger su DNI. Su DNI les dice cuando piensas en volver claro. para recogerme, por favor.
14: Podemos trasladar o podemos adaptar el título de la canción. ¿Cuándo piensas volver?
15: Exacto.
14: ¿Cuándo piensas regresar?
15: ¿Cuándo piensas regresar?
14: Ah, bueno. Pedro Suárez Berti. Ahí está. Ya fue. Regresa a RENIEC.
15: Aquí están tus amigos, tu RENIEC y tu DNI.
14: Aquí están tus amigos, tu RENIEC y tu DNI. Qué buena.
15: Así es.
14: Muy bien, gracias Iván. Buen
15: Muchas
14: fin
15: gracias.
14: De semana. Que la chamba esté buena y reiterado el abrazo para tus colegas, para tus amigos, para tus compañeros y que todo vaya bien este fin de semana y los días posteriores.
15: Muchísimas
14: gracias.
15: Gracias
14: por la visita.
15: Gracias por el espacio.
14: Gracias por la visita. Iván Torres de RENIEC estuvo con nosotros y vamos ahora con Mauricio Díaz Canseco, que sí tiene su DNI. Adelante Mauricio con Business o Business.

0: Mauricio, ¿qué condiciones debo cumplir antes de franquiciar mi negocio?
1: Esta pregunta es buena. Mauricio, ¿qué tengo que hacer para franquiciar mi negocio? Tip número uno. Lo primero que tienes que hacer es crear tu emprendimiento. Y ahí sí tienes que tener mucho cuidado, porque tienes que elegir qué negocio vas a empezar, qué producto vas a vender, cuáles van a ser las características de este producto, el precio, cómo lo vas a vender, etcétera, etcétera. Segundo, la marca. La marca es importantísimo. De esta manera te van a diferenciar. Cuando tu producto tenga la marca, ese será su nombre y apellido. Número 3. Atención, número 3. Es importantísimo que para poder franquiciar, demostrar que realmente tu negocio funciona y es rentable. Así que suerte, si quieres franquiciar, este es el momento. Chao.

0: 12 y 1.
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0: Las 12 del mediodía con 5 minutos, bienvenidos. Tenemos un nuevo bloque de nuestro programa. Vamos ahora a un tema médico. Indudablemente, la ansiedad, la angustia, la pena, el miedo, hace que nuestras reacciones emocionales estén ligadas a las palpitaciones del corazón. Y uno lamentablemente puede tener una taquicardia, ¿no? Que es que el corazón comience a latir mucho más rápido, o una bradicardia donde el corazón puede inclusive ir más lento. Sobre esto vamos a hablar y cómo esto puede afectar emocionalmente a las personas y puede crear síntomas que están ligados a diferentes enfermedades. Para ello, Irving Acuña es cardiólogo de la clínica A1 de Bellavista, nos acompaña aquí en PBO. Irving, bienvenido, un placer tenerte en el programa.
1: ¿Cómo estás, Felipe? Buenas tardes, muy agradecido por la oportunidad.
0: Hay que hacer una diferencia entre la taquicardia y la bradicardia, ¿no es cierto? Para entender de que el corazón tiene una frecuencia de latidos, pero cuando estos se alteran es por algún motivo posiblemente emocional, en el mayor de los casos, ¿no es cierto?
1: Sí, bueno, la taquicardia es un término que describe el corazón cuando late por encima de los 100 latidos por minuto y la bradicardia cuando el corazón late por debajo de los 60 latidos por minuto.
0: O sea, el promedio es entre 60 y 100.
1: Pero básicamente en condiciones normales, en condiciones de reposo.
0: Correcto.
1: Por supuesto que cuando uno está en actividad o sometido bajo algún nivel de estrés, esto puede cambiar, ¿no?
0: Ahí bombea diferente el corazón.
1: Por supuesto. Lo que te quería precisar era de que esta cantidad de latidos está comandado por nuestro sistema nervioso, autónomo.
0: Está ligado.
1: Está ligado completamente, ¿no? Es el sistema nervioso el que se encarga de decir cuántos latidos debe tener el corazón para mantener nuestra fisiología, nuestro cuerpo funcionando, el cerebro funcionando para ese momento,
0: ¿no? Y eso está ligado a la presión arterial también, ¿correcto?
1: Por supuesto, ¿no? A través de unas sustancias, ¿no? En este caso la adrenalina, por ejemplo, es la que es la sustancia que se libera cuando estamos sometidos a estrés, cuando estamos sometidos a tensiones. Y muchas veces vemos, ¿no?, en el día a día, la gente anda preocupada, descansa poco.
0: Sí, duerme poco. Eso quiero, me gustaría ahondar en el tema, pero tú mencionas algo que tiene que ver con el tema emocional. ¿Cómo una persona puede afectarle tanto una tristeza, una pena, una angustia o el sentir miedo también, ¿no? O sea, ese miedo que te lleva al pánico, ¿no?, que ya es una cosa que ya se te escapa de las manos. Hay que saber controlar eso también, ¿cierto?
1: El estrés, el mal manejo de emociones, la ansiedad, están descritos como un factor cardiovascular.
0: ¿Es una patología? Podría convertirse en, ¿no?
1: En sí mismo es una patología de nuestra esfera mental, de nuestra salud mental, el estrés, la ansiedad, que termina afectando a nuestro sistema cardiovascular también cuando esta se hace de manera crónica, ¿no? Cuando nuestro corazón y nuestros vasos sanguíneos reciben estos estímulos de manera crónica por un mal manejo de estas emociones, ¿no? Entonces, todos vamos a sentir emociones de tristeza, alegría.
0: Claro, es parte de...
1: Es parte del día a día, de la vida cotidiana, tener estos vaivén. Claro. Pero cuando, digamos, ya entramos a una situación patológica de depresión, de ansiedad, de un mal manejo del estrés, de un agotamiento, una fatiga crónica, ya no estamos hablando, pues, de simplemente que he descansado mal un día, sino de un trastorno crónico, ¿ya? Y eso sí se llega a convertir en una amenaza.
0: Una patología.
1: En una patología, en una enfermedad cardíaca futura.
0: Y eso es peligroso porque se sabe, y esto lo indica la Organización Mundial de la Salud, que 8 de cada 10 enfermedades son emocionales. O sea, la gente lamentablemente sobrepasa los límites de las emociones, no las controla. Y luego bajan las defensas. Y esto permite que las enfermedades sigan ganando terreno, ¿no?
1: Por supuesto, el mal manejo del estrés, el mal manejo de las emociones, tiene varias aristas, ¿no? No solamente a nivel cardiovascular, a nivel mental, a nivel inmune, a nivel físico, porque las personas se mueven menos, comen más, suben de peso, se vuelven más sedentarias. Eso hace que también uno vaya empeorando su perfil lipídico, aumenta su colesterol, tienen más tendencia a la diabetes, aumenta la resistencia a la insulina. Entonces, se van adicionando una serie de enfermedades metabólicas que terminan en...
0: con afectaciones directas.
1: Por sí. supuesto, en un futuro cercano, en un infarto cardíaco, en un infarto cerebral, en una trombosis, ¿no? Entonces, poco a poco, ¿no? Vamos dejando de que estas situaciones que parecen inofensivas, parecen que las tenemos bajo control, que después podemos resolverlas, claro. se vayan invadiendo nuestra vida cotidiana, no las tomamos muy en cuenta, muy en serio, pero sí, a la larga, nos terminan afectando.
0: Y había otra característica que hablábamos con Iván Torres de la RENIEC, con el tema de RENIEC, con el tema de que las personas dejan para después, ¿no? O sea, hay Exacto. trámites de DNI que no recogen, no, después Exacto. lo hago. Después. En el tema de salud también, aunque uno no lo crea, el tema de la salud, o sea, el cuidado propio, sí. siempre lo van postergando, van procrastinando, no, después veo, después me chequeo, ¿no? Debe ser otra cosa, por ahí no me quiero alterar. Y te vas postergando, postergando, hasta que ya el peligro es inminente y ya no lo puedes solucionar.
1: Y en verdad que eso es uno de los componentes más difíciles que enfrentamos los proveedores de salud en la consulta, es cambiar los hábitos de vida, ¿no? Porque a veces, bueno, con el dinero uno compra un medicamento y dices...
0: Un paliativo.
1: Tómalo todos los sí, días sí. y uno piensa que esa es la solución, la panacea para todos nuestros problemas. Sí. Pero no, parte muy importante, yo diría que la más importante, ¿no? El 60% de la de para sobrellevar y enfrentar una enfermedad está en nuestros estilos de vida.
0: La sanación, ¿no es cierto?
1: Exacto.
0: El 60% de la sanación tiene que ver con la manera como dormimos, cómo comemos, el ejercicio que deberíamos hacer todos.
1: Y sobre todo...
0: Y la predisposición emocional
1: sobre
0: también,
1: todo, doctor
0: ¿no?
1: Felipe, porque estamos hablando de que no necesitamos actuar cuando ya la leche está derramada, sino... Cuando tenemos 20 años, tenemos 30 años, cuando todavía prevenir, podemos prevenir, claro, o cuando sí. recién aparece la primera enfermedad, cuando tienes 40 años y ya te detectaron hipertensión, allí tienes que intervenir. Si eres un paciente, por ejemplo, ¿no? que está fumando, uh-huh. que has llevado una vida desordenada uh-huh. y ya te detectaron algo, no tienes que esperar que te pase algo más fuerte. No tienes que empezar a cambiar tus estilos de vida.
0: Por ejemplo, si una persona a los 40 años, como tú mencionas, ¿no? Uh-huh. Estás prácticamente a la mitad de tu existencia. ¿No? Estamos hablando
1: por así
0: de,
1: decirlo, sí, promedio, según ¿no? la esperanza de vida.
0: Esperanza de vida, 80, 85, bien vividos. Uh-huh. Estás a los 40 años y te detectan hipertensión. ¿Qué quiere decir? Que tus niveles
1: de tensión arterial están por altos. Encima de los límites. Exacto.
0: ¿Cuáles son los promedios y cuál podría ser el número que llamaría la atención?
1: Bueno, para... considerar un límite de presión alta, incluso ha habido un cambio, ¿no? Antes teníamos el límite de...
0: Los rangos eran diferentes,
1: 140
0: ¿no?
1: con 90, ¿no? Ahora, en los últimos años, se ha vuelto más estricta las sociedades internacionales. Estamos bajando los límites a 130, por ejemplo, ¿no? Con 80. ¿Por qué? Porque se ha visto que las personas a partir de 130 hacia adelante ya tienen más tendencia a enfermar más. No necesariamente van a empezar un tratamiento farmacológico, pero claro. sí se les pide en los próximos meses de la evaluación cambiar su estilo de vida y si no lo logran empezar un tratamiento para poder ajustar su presión arterial. De lo contrario, van a terminar enfermando con enfermedades más serias.
0: ¿Y cuál sería entonces el procedimiento? El control está sobre, no sé, 160, 100. Por
1: digamos,
0: ejemplo.
1: Si yo ya tengo
0: ya
1: una...
0: Está sobre.
1: Claro, si yo ya tengo una hipertensión establecida, entonces yo tengo que abrir ahí un abanico de acciones. Uh-huh. Primero, por supuesto, enfrentar ese diagnóstico para llegar a mis metas, ¿no? Regresar por debajo de ese 130.
0: A las métricas establecidas.
1: Establecidas. Regresar a mi 130, por debajo de 130. Mejorar mi dieta.
0: ¿Cómo llegas a bajar esa hipertensión? ¿Qué medicación, qué estilo de vida tienes que cambiar o qué tienes que aplicar para que esto funcione?
1: Claro, dentro de lo no farmacológico, mejorar mi dieta.
0: Correcto.
1: Ok, tengo que consumir baja cantidad de sal, baja cantidad de carnes rojas, eliminar aquello que sea muy salado, embutidos, por ejemplo.
0: Claro.
1: Tengo que hacer más actividad física.
0: Muy bien.
1: ¿No? Tengo que dormir de 7 a 9 horas.
0: Eso es importante.
1: Eso es muy importante, muy importante para el día a día.
0: Sí.
1: Si estoy fumando, tengo que eliminar el hábito tabáquico.
0: Cero.
1: Sí, cero hábito tabáquico.
0: La droga líquida, que es el alcohol. Cero.
1: El alcohol también, cero, ¿no? Antes, incluso ahí, para precisar algo, ¿no? Antes decía, una copa de vino es permitida,
0: sí,
1: ¿no? Y ahora ya, en realidad, la recomendación médica es la abstinencia.
0: Ha sesgado ya.
1: Es la abstinencia,
0: claro,
1: ¿no? Entonces, para que quede claro al público...
0: Sí.
1: Los médicos no recomendamos una copa,
0: sí,
1: de vino al día, es la abstinencia la recomendación
0: actual.
1: Lo que
0: pasa es que el alcohol te crea dependencia, y la gente no lo sabe, y es una droga líquida.
1: Entre otras, sí, cosas.
0: Claro.
1: Entre otras cosas. Entre otras,
0: ¿no?,
1: cosas, porque accidentes de tránsito, violencia,
0: sí,
1: entre otras
0: o
1: cosas.
0: O sea, maltratos, en fin, ¿no? O sea, al final, y se sabe, ¿no?, por historia, que, y tú lo sabes más porque tú eres un médico de carrera, antes las operaciones se realizaban con el paciente alcoholizado, porque no había anestesia, ¿no?
1: Claro.
0: Alcoholizaban al paciente, no sentía nada. Entonces, imagínate hasta dónde puede ser el grado de la ingesta del alcohol, que te quita toda la sensibilidad. O sea,
1: sí,
0: imagínate un tipo alcoholizado, no sabe ni dónde está, no sabe ni su nombre. Imagínate al volante de un automóvil o frente a una reacción emocional. Puede perder, o sea, el control total de esa acción. Es muy peligroso el tema del alcohol.
1: Es peligroso, sí. Bueno, a veces tratamos, bueno, lo recomendamos en la abstinencia y en caso de consumo, un consumo moderado.
0: Social.
1: ¿No? Social, claro, que hablamos de 200 mililitros, digamos, en promedio, ¿no?
0: O sea, estás hablando de 200 mililitros, o sea,
1: un vaso.
0: Para un evento.
1: Para un evento.
0: Cada 15 días.
1: Un brindis.
0: Claro, cada 15 días, no todos los días. La
1: no.
0: gente dice, me puedo pegar 200 mililitros
1: Ojo
0: de alcohol todos los días.
1: Ojo que no estoy recomendando que lo hagan.
0: No.
1: Estoy diciendo, en caso de que lo hagan, ese es, digamos,
0: el tope. Y no utilizar un automóvil. Y
1: por
0: menos,
1: supuesto.
0: Y
1: por
0: menos
1: supuesto
0: dejarse llevar por las emociones, ¿no? Porque
1: por
0: entonces se controlan.
1: No.
0: Volviendo al tema del sueño, me encantaría, por favor, que lo recomiendes. Porque, lamentablemente, este aparatito, uh-huh, que nació como medio de comunicación, se ha convertido en parte del cuerpo de las personas.
1: Así es.
0: Y duermen con el celular.
1: Uh-huh.
0: Hay gente que en vez de almohada usa un celular para dormir.
1: Uh-huh.
0: Y esto es contraproducente porque se quedan en el dormitorio con el celular encendido, conectados a las redes sociales, y esto les quita horas de sueño. Al final se despiertan cansados, agotados porque no durmieron. O sea, uh-huh, ¿qué recomendación para nuestros seguidores? Por favor.
1: Para el tema del sueño, hay varias cositas que se pueden mejorar, ¿no? Es muy importante. Hay un término que me gusta mucho que se llama la higiene del sueño.
0: ¿Higiene,
1: ¿no?,
0: del
1: que
0: sueño?
1: Sí, que son hábitos que podemos hacer, implementar en nuestra vida, uh-huh, para que nuestro sueño sea más reparador. Una de las cosas son importantes, quitar todo estímulo de pantallas por lo menos una hora antes de la hora programada para dormir, ¿no? Cambiar de repente ese mal hábito de mirar la pantalla hasta el último minuto por quizás una hora de lectura o una conversación, o incluso se puede escuchar música relajante antes de dormir, pero no estar mirando la pantalla, ¿ok? ¿Qué otro hábito se recomienda? Por ejemplo, cuando uno está dormido, tener oscuridad total.
0: Eso
1: oscuridad completa.
0: Por eso existen estos stores o estas cortinas oscuras,
1: uh-huh,
0: tipo blackout, ¿no?
1: Uh-huh.
0: Para evitar, tienes, no sé, la suerte, el privilegio de tener una casa o un departamento frente a un parque, la iluminación del parque,
1: sí,
0: es muy fuerte, parece una iluminación de día. Entonces, si la luz ingresa por tu ventana, el cerebro se va a confundir y va a entender
1: es.
0: Que estás... De mañana,
1: así es,
0: ¿no?
1: Nosotros somos seres, aunque en la edad moderna pues estamos muy mimetizados, fusionados con la tecnología, no olvidar pues que nuestro cuerpo responde a reflejos biológicos muy primitivos todavía, ¿no? Y dentro de ellos el ritmo circadiano o nuestra respuesta a la luz y a la oscuridad es importante preservarla, ¿no? Entonces, para dormir es importante tener oscuridad total. Y al mismo tiempo, cuando uno despierta por las mañanas, es muy importante también salir a tomar la luz de la mañana. ¿Ya? Parece mentira, parece un poco contradictorio.
0: Es por eso que la gente en el campo vive más.
1: Y duerme mejor.
0: Y no usan anteojos. ¿Sí o no?
1: Y duerme mejor.
0: Y duerme mejor. O sea, tú cuando viste un campesino con anteojos, no existe, porque la persona siempre está en actividad y usa la vista y tiene la percepción del ganado, ¿no? Del cultivo. En cambio, los citadinos tenemos todo tan cerca, y esto me lo explicó un oftalmólogo, tenemos todo tan cerca que los músculos visuales no los utilizamos y vamos perdiendo paulatinamente, como tú lo mencionas, ¿no? Vamos perdiendo la vista y como tú lo mencionas, qué grato, aparte de que es vitamina el tema de la luz solar, qué grato es apreciar la mañana, qué grato es abrir las ventanas, qué grato es salir a caminar un domingo por la tarde, ¿no? Y disfrutar estos paseos al aire libre, que son tan, tan importantes y tan relevantes para la salud.
1: Sí, todas estas cositas que te estoy mencionando, todos estos hábitos, van a ayudarnos a mejorar. Y también tiene que ver con la hora de alimentación. Evitar consumir alimentos por encima de las 7 u 8 de la noche, dependiendo de la hora que vamos a irnos a acostar.
0: Ideal sería 2 horas antes, tengo entendido.
1: Hasta 3 horas antes.
0: Sería ideal, ¿no?
1: Ideal.
0: Y la distancia entre el último alimento y el primero debería ser por lo menos 10, 11, 12 horas. Estamos hablando de la cena del día anterior y el desayuno.
1: Podrían ser unas 10 horas.
0: 10 horas,
1: si, digamos,
0: ¿no?
1: Si tú has cenado a las 8 de la mañana, pues... Y programa, deberías estar desayunando al día siguiente a las 6, 7 de la mañana.
0: Muy bien, muy bien. Uh-huh. Esto es importante, el tema de las horas de sueño. ¿Por qué? Porque si una persona está cenando a las 7, 8 de la noche, la digestión tiene un aproximado de, no sé, 1 a 2 horas en promedio, ¿no? Uh-huh. Pero si una persona ya se va a acostar luego de cenar a las 7, 8, se acuesta a las 9, 10 de la noche, está tranquilo y duerme tranquilo. Pero si la cena es a las 10 de la noche, 10 y media de la noche, y te vas a acostar a las 11 o 12, ahí hay una dificultad. Y si la cena es todavía pesada, ¿no?
1: Y se ha visto que las personas que cenan muy tarde o de madrugada viven menos. Se han hecho estudios justamente para tratar de medir este impacto de cenar de madrugada. Y las personas que cenan muy tarde suelen vivir menos, suelen tener más riesgo de obesidad, más riesgo de resistencia a la insulina también. Entonces, estamos hablando de que la noche el cuerpo se prepara para descansar, para estabilizar sus procesos metabólicos, ¿no? Y cuando uno cena demasiado tarde, va a alterar toda una serie de procesos hormonales que el cuerpo no está destinado para ese momento.
0: Hay que tener mucho cuidado con los alimentos, ¿no? Porque la sobrealimentación también es riesgosa y provoca las enfermedades. Yo conversaba en algún momento con mi buen amigo José Luis Pérez Alvela, que es ubicarlo, un abrazo para él, y hemos compartido conferencias con José Luis, y me comentaba, ¿no?, que dice que hay un porcentaje muy importante, lamentable porcentaje y estadístico, que los infartos suceden el lunes por la mañana o el lunes en la madrugada, porque la gente tiene una sobrealimentación de fin de semana, especialmente los domingos, donde normalmente se come el doble o hasta el triple, y a largas y altas horas de la noche, ¿no? Y con largas mesas servidas de alimentos.

0: Por supuesto que sí, estos llamados atracones, ¿no?
1: Sí, las comilonas, ¿no?
0: Sí, de comida. En realidad hay que tener mesura siempre
1: Y
0: para
1: una mala
0: comer.
1: costumbre, especialmente los varones, que te sientes bien atendido cuando sueltas la correa, ¿no? Y eso no debería ser así, ¿no? Deberíamos ganarle siempre un punto del cinturón, debería ser ideal, ¿no?
0: Hay que tener un control adecuado del peso. A veces tenemos la mala percepción, ¿no?, de que la obesidad es sinónimo de salud y estamos muy, muy
1: De
0: lejos de
1: pequeñitos,
0: eso.
1: ¿no? De un niño, qué gordito, qué bonito, qué lindo, ¿no? Qué saludable se le ve.
0: Y mira que estamos frente a una amenaza muy grande porque la epidemia más grande del mundo actualmente no es una enfermedad infecciosa actualmente, ni el COVID que hemos sufrido hace algunos años ha sido la amenaza, digamos,
1: Tan letal.
0: tan letal como ahorita estamos enfrentando la epidemia actual, que es la obesidad. Y no estamos hablando, no está haciendo distinción entre países ricos o pobres, países del hemisferio norte, el hemisferio sur,
1: ¿A
0: está
1: qué le puede llamar
0: aplicando.
1: obesidad? Porque hay gente que puede tener un sobrepeso, ¿no? Y dicen, no, que yo estoy en mi peso, ¿no? Pero la tabla lo distancia del promedio y no se da cuenta. Y ahí viene la famosa obesidad mórbida, que ya es demasiado notoria y que es muy evidente, ¿no? Pero ¿a partir de qué sobrepeso o a partir de qué rango se habla de que una persona debería tener mucho cuidado con su alimentación porque ya está fuera de la tabla, o sea, fuera del promedio?
0: Sí, hay varias formas de medir la obesidad. Nosotros tenemos un parámetro, digamos, clásicamente que lo usamos, que es el índice de masa corporal,
1: Claro.
0: ¿no? Pero no es la única forma. Ahora
1: Sí.
0: también podemos medir el porcentaje de grasa corporal, el perímetro de la cintura, integrar varios parámetros, pero el índice de masa corporal ya es un punto de partida
1: ¿Cómo
0: importante.
1: manejamos el IMS? El
0: El
1: IMC, perdón,
0: IMC.
1: el IMC. Este índice de masa corporal, ¿cómo lo manejamos? ¿Cómo puedo manejar la
0: Es
1: tabla?
0: muy
1: Sí.
0: sencillo, las personas simplemente se miden su estatura en metros,
1: Correcto.
0: ¿no? Lo multiplican por sí mismo, es decir, su talla al cuadrado, pero en metros, y dividen su peso en kilos sobre este resultado. Y eso me da un valor, que puede estar, digamos, ¿no? Menor de 25 es normal, entre 18 y 25.
1: Correcto.
0: Entre 25 a 30 le llamamos sobrepeso y por encima de 30 ya obesidad, ¿no? Entonces, cuando una persona tiene un IMC de 30 o más, decimos que está ya en rango de obesidad.
1: Hacemos algo práctico. Una persona mide 1,60 m. ¿Cuánto debería pesar y cuál es el rango del IMC que está sobre el
0: Pues si
1: índice?
0: quieres lo
1: Por
0: sacamos
1: favor.
0: en la calculadora
1: Por favor.
0: rápidamente.
1: Para hacerlo práctico, ustedes pueden practicarlo también en la casa,
0: Claro que sí.
1: para tenerlo claro. Una persona mide 1,60 m. Vamos a la calculadora. Ahí está. 1,60 m. Vamos a calcular su peso y vamos a sacar el IMC.
0: Ok, una persona de 1,60 m,
1: Sí.
0: cuando ya está pesando 76 kilos 800, ya está en rango de obesidad. De 76 kilos 800 hacia arriba, es decir, 77, 78 kilos, ya está en rango de obesidad.
1: Correcto. O sea, su tope debería ser
0: No, para decir obesidad.
1: para decir obesidad. O sea, su rango entonces de salud debería ser su
0: Y
1: peso en
0: su
1: promedio
0: peso normal es de hasta 64 kilos.
1: 64 kilos. O sea, 1,60 m, 64 kilos.
0: Así es.
1: Estamos hablando de 10 kilos más del promedio. Eso es preocupante. Hasta
0: Claro,
1: 64 kilos, una
0: es
1: persona de
0: normal.
1: 1,60 m. Si estás
0: Sí.
1: hablando de 74, 75 kilos, estás 10 kilos sobre el promedio.
0: Estaría en rango
1: Sobre el
0: de
1: rango límite,
0: en
1: ¿correcto?
0: sobrepeso y
1: Correcto.
0: a partir de ese entonces en obesidad.
1: Hay que tener mucho cuidado con eso.
0: Claro que sí.
1: Bueno, quedan muchas preguntas pendientes. Yo creo que vamos a tener que juntarnos más adelante de todas maneras porque, Irving, hay muchas preguntas que se han quedado. Nuestros amigos están conectados a través de las redes sociales también. Agradecemos tu presencia. Vamos a ir a más temas, entiendo, de interés de nuestros seguidores, seguro en una próxima oportunidad, que tenga que ver con su salud, que tenga que ver con su desarrollo y sobre todo con una vida que todos merecemos.
0: Claro que
1: ¿Algo
0: sí,
1: más que agregar, Irving, por
0: claro que
1: favor?
0: sí, Héctor Felipe. Yo agradecido por la oportunidad. 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Cuando gustes, para los temas que que deseen, es muy importante proteger nuestra salud cardiovascular.

0: Y yo agradezco el interés y la participación de las personas para poder abordar estos temas, porque cada vez son más jóvenes los que padecen ese tipo de enfermedades. Y sinceramente necesitamos, como sociedad, empezar a tocar estos temas para poder prevenir.
1: Esa es lo más importante. La medicina preventiva es la más importante. Irving, muchas gracias. Vamos a ir ahora a la secuencia de Dale Play aquí en PBO. Adelante, por favor.

0: Despertar junto a un muelle, sin recursos claros de cómo llegaste ahí, en un pueblo cubierto de una niebla espesa y aparentemente abandonado. Así empieza la nueva pesadilla de una de las sagas de terror más queridas de los videojuegos. Este es Silent Hill Townfall y ya está disponible. La historia sigue a Simon Ardell, quien despierta repetidamente en el agua junto a los muelles del pueblo ficticio de St. Amelia en Escocia en el año de 1996, sin ninguna conexión aparente con el lugar. Solo lleva puesta su ropa, una bolsa intravenosa y una pulsera médica con su nombre. Para orientarse, Simon usa un dispositivo llamado CRTV que capta voces misteriosas y le ayuda a detectar la ubicación de enemigos cercanos. Puede defenderse con armas improvisadas, como tablones y tuberías, o usar el sigilo para esconderse. Lo más importante para la saga es que por primera vez en una entrega de larga duración, todo se vive desde una perspectiva en primera persona, un cambio importante frente a las cámaras clásicas de la franquicia. Lo más curioso de este juego es su inspiración real. El guionista y director John McCallum reveló que el pueblo St. Amelia está basado en St. Monans, un pueblo costero real de Escocia. Además, tomó referencias del archipiélago de Shetland. Pero en la vida real, St. Monans es todo lo contrario a lo que se ve en el juego. Es un lugar acogedor que recibe visitantes y conserva construcciones históricas como una iglesia del siglo XII. Silent Hill Townfall salió a la venta el 24 de septiembre de 2026 y está disponible para PlayStation 5 y PC a través de Steam y Epic Game Store, con exclusividad temporal de 6 meses en consola. Llegará a Xbox Series X y S a partir de marzo de 2027 y está desarrollado por el estudio escocés Scrimborn Interactive, en coedición con Annapurna Interactive y Konami. Entre niebla, misterio y un pueblo real convertido en pesadilla, Silent Hill Townfall demuestra que a veces el terror más efectivo no nace de la fantasía, sino de lugares que en la vida real se sienten demasiado aislados y silenciosos.
1: Este fue el videojuego de hoy. Espero que lo hayas disfrutado y nos vemos en una próxima edición.
2: ...12:32. 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

0: Vamos a escuchar esa canción, Mr. Roboto, de Styx, para entrar en el tema que a continuación vamos a abordar a través de la multiplataforma de PBO. Gracias por estar ahí. Levántale la música, por favor, mi amigo. Impresionante, esa canción aparece en los 80, capta la atención de la juventud de esa época y quiere pensar, luego de 40 o más años, que alguien o algunas personas o varias versiones no científicas anunciaban que la humanidad iba a desaparecer porque la inteligencia artificial se iba a apoderar de todo. Y en realidad son versiones no respaldadas científicamente que indican que la inteligencia artificial sigue subiendo, sigue siendo una alternativa muy interesante, sigue permitiendo muchos avances en la tecnología, sobre todo en la comunicación, pero ¿cómo poder aplicar inteligencia artificial en empresas? ¿Cómo poder aplicar inteligencia artificial en la educación? ¿Cómo aplicar la IA en nuestro crecimiento personal? Para eso hemos invitado a Renato Chávez, que es director de operaciones de BlueTap para Perú y Colombia, y con él vamos a revisar este tema tan importante. Renato, bienvenido, un placer tenerte en el programa.
1: Gracias, Héctor, por la invitación.
0: Bueno, si fuera 1930, te saludaría un robot.
1: Sí, probablemente.
0: Probablemente, sí. ¿No? Pero son versiones no respaldadas científicamente.
1: No.
0: Son trascendidos.
1: Sí, a ver, científicamente lo que tenemos al día de hoy es que hay un riesgo potencial, que debemos tomar acción y que no lo debemos tomar a la ligera. Y yo más bien, en vez de preguntar si en el 2030 los robots nos reemplazarán, me preguntaría qué hacemos desde hoy para que eso no pase. Uh-huh. Y para utilizar la tecnología a nuestro favor y bajo nuestro control.
0: Correcto.
1: Creo que hay que recambiar un poco la pregunta.
0: Claro, en realidad te digo, porque al final, ¿quiénes crean la inteligencia artificial?
1: Los humanos.
0: Seres humanos.
1: Así es.
0: La inteligencia artificial creada por el ser humano tiene que ser respaldada, manejada y controlada por el ser humano.
1: Así es. Los límites los colocamos nosotros.
0: Claro.
1: Así que no hay de otra ahí.
0: Claro, entonces es como cualquier otra aplicación. Es como la internet, que se basa en algunas historias ligadas a la comunicación que había de Cabo Cañaveral, ¿no? De la NASA con los astronautas. Así en es. Órbita, y que luego ya se permite un tema comercial. O sea, la internet cambió la historia y permite, por ejemplo, que la multiplataforma exista en este momento, con televisión, con redes sociales, con streaming y con la radio, y que esta conversación en tiempo real la puedan estar escuchando en otros lugares del mundo. O sea, eso está permitido ya.
1: Sí. Una cosa son los límites y los controles, y yo hablaría también luego del uso que le queremos dar,
0: claro.
1: ¿No? Yo siempre hago un ejemplo cuando converso estos temas. Es, por ejemplo, la naturaleza con la que fue creado un implemento como el cuchillo, que fue para cortar cosas, para facilitarnos cosas en nuestra,
0: claro,
1: vida diaria.
0: Claro.
1: Pero lamentablemente en el tiempo se convierte en un arma.
0: Sí.
1: Entonces,
0: sí.
1: Lo mismo pasa con la tecnología y la inteligencia artificial, ¿no? Hoy en día estamos hablando de una revolución que sí, definitivamente es mucho más acelerada que las previas, mucho más importante que la computadora y el internet, y que definitivamente tenemos que tener mucho más cuidado.
0: Y ahí viene el comentario, ¿no? La IA nos quitará chamba, ¿no? En la próxima entrevista, como te digo, ¿será un robot el que te salude?
1: Sí, mira, a ver, yo creo que yo me voy siempre un poco en este comentario a la naturaleza humana. La naturaleza humana siempre ha tenido primero la resistencia a la automatización. ¿Ya?
0: Siempre ha habido como que un...
1: Sí, es la naturaleza humana.
0: Claro, sí. Como un distanciamiento.
1: Así,
0: ¿no?
1: Es. Siempre, claro, está la resistencia, el miedo.
0: Entonces, por naturaleza.
1: Por naturaleza. Sí, esa es la naturaleza humana.
0: Sí.
1: Entonces, obviamente, cuando tú empiezas a ver que hoy en día una tecnología puede hacer tu trabajo, puede hacerlo más rápido, que ya no necesitas personas en un call center y todo, claro, obviamente...
0: Claro, que no tienes que leerte un libro de 200 hojas, sino poner resumen.
1: Así es, ¿no? ¿No? Resúmenes que antes legales y criterios, sí, que solamente tenía un abogado.
0: Sí.
1: Las creaciones de pintura de miles de diseñadores. Entonces, claro.
0: Preparar flyers, ¿no?
1: Así es.
0: Publicidad.
1: Así es, temas de marketing. Claro. Así es.
0: Buscar un logotipo.
1: Así es.
0: Claro.
1: Entonces,
0: era todo un brainstorming, ¿no? Con
1: que,
0: 20 personas, ahora
1: y
0: un clic.
1: Y que las empresas y los que querían ese servicio, tú pagabas por un servicio...
0: Sí.
1: Altísimo,
0: sí.
1: Y que hoy en día con la IA hay algunas empresas que, por ejemplo, a nosotros y en general a muchas empresas que somos dedicadas a los servicios les impacta, porque dicen, ¿Para qué le voy a consultar al abogado? Mejor lo chateo y que me diga el criterio.
0: Y que me dé la respuesta de la IA.
1: Sí. Sin embargo, yo creo que la inteligencia artificial no ha venido a reemplazar los trabajos, sino simplemente ha venido a repotenciarlos. Eso sí. Y yo hago el análisis como el uso de las computadoras. Cuando llegaron las computadoras, habían personas y empresas que decían, yo no lo voy a usar y voy a seguir con mi maquinita de escribir.
0: Estamos hablando de los 80, ¿no?
1: Así es.
0: Yo sigo con mi Olivetti, decían.
1: Así es.
0: ¿Para qué?
1: Así es. Y claro, cuando empezamos a usar las computadoras, claro, hubo una notoria diferencia entre seguir haciendo un escrito a máquina de escribir y tener una computadora.
0: Tenía la Olivetti y tenía la Pentium 1.
1: Así es.
0: Entonces, que parecía un televisor también, ¿no?
1: Entonces,
0: un televisor de 14 pulgadas parecía.
1: Tal cual. Sí. Entonces hoy en día es lo mismo. El que no use inteligencia artificial va a empezar a ser menos productivo que uno que sí lo use. Entonces no es que va a venir a reemplazar el trabajo. Claro. Va a transformar ciertas tareas, va a redefinir ciertos puestos. Probablemente, y eso hay que negarlo, algunos puestos se deprequen, pero van a salir nuevos puestos. Entonces depende de nosotros saber si nos empezamos a alinear y usarla o nos quedamos atrás.
0: Claro, depende, como dices tú, depende del usuario, depende del ser humano, depende del trabajador en este caso.
1: Así es.
0: Que se alinee con los conocimientos. Como tú lo mencionabas, hace algunos años, cuando en la transición del teclado de la Olivetti, así que es, era la máquina de escribir,
1: sí, claro,
0: a la computadora, había personas que tenían que estudiar pues computación. Así eras es, un empleado, eras un funcionario y tenías que aprender a adaptarte al uso de la computadora.
1: Así es, sí. Y también, al igual que la computadora hoy en día, cuando tú ves dónde puedes aplicar la inteligencia artificial, es que es en cualquier rubro, sector, trabajo, tarea que hagas. O sea, es impresionante en cualquier lugar. Entonces, eso es lo que genera mucho más miedo porque nadie está alejado de que la tarea que haces hoy en día pueda ser automatizada con inteligencia artificial.
0: Claro, tú antes eras un director creativo que estaba avalado por tu inteligencia, tus emociones, tu vocación y sobre todo ese valor agregado que tenías tú de ser un artista, de plasmar, ¿no?, mentalmente lo que el cliente quería, ¿no?, y darle por su lado y buscar, por ejemplo, el famoso logotipo o la frase o el eslogan.
1: Así es.
0: Y para eso tenías un trabajo de repente, pues, 15 días con tu equipo, ¿no? Ahora lo haces en 5 minutos.
1: Así es.
0: Entonces la idea es automatizarnos también.
1: Sí.
0: Y que sean en esos 5 minutos no un cliente que antes atendías en 15 días, sino sean en esos 15 días, pues 20 clientes los que puedas atender.
1: Es que has dado un muy buen ejemplo y yo daría otro. Hablemos de las call centers. Hoy en día, por ejemplo, una tarea muy repetitiva, estandarizada y que de hecho ya está, es altamente digitalizada, es por ejemplo la atención por call center.
0: Sí.
1: Hoy en día hay llamadas que, por ejemplo, en un banco uno hace para consultar su saldo, algo
0: es
1: simple,
0: cierto, sí,
1: mi estado de cuenta,
0: sí, sí, sí,
1: hoy quiero saber mis pagos.
0: Sí.
1: Hoy en día eso está siendo reemplazado por chatbots, por chats, WhatsApp,
0: sí,
1: ¿no? Y también por llamadas que ya te contesta un robot.
0: Sí, sí.
1: Ya eso lleva a la consecuencia de que entonces no van a haber más personas atendiendo un call center. No, porque ahora esas personas que antes se dedicaban a ese tiempo se van a dedicar a los casos más complejos,
0: sí,
1: a los que es, oye, me han robado,
0: claro,
1: oye, no me cuadra el monto de pago.
0: Al siguiente nivel.
1: Al siguiente
0: que ya
1: nivel,
0: el approach con la persona directamente.
1: Así es. Ah. ¿Y qué pasa? Lo que tú has dicho. Entonces, antes un banco que atendía cierta cantidad de atenciones, hoy en día va a tener más. Su NPS, que es un indicador de satisfacción,
0: es
1: lo
0: cierto,
1: va a tener más alto. Entonces, el tema es que hay que ser un poco más conscientes de que la inteligencia artificial la están aplicando las empresas y va a ser en nuestro beneficio. A mí me van a atender mejor, más rápido,
0: sí,
1: y las empresas obviamente van a ser más productivas.
0: El tema
1: esa
0: es
1: la cadena.
0: Automatización, ¿no? Eso es la cadena, porque es la evolución.
1: Sí.
0: Cuando se inventó la radio, que era el invento del momento, o sea, gracias a la radio en el año 1912 se encuentran sobrevivientes luego de la tragedia del Titanic.
1: Así
0: la
1: es,
0: gente bendijo la radio, ¿no?
1: Así es.
0: Aparece la televisión y todos pensaron, uy, la radio va a desaparecer. Y no,
1: no,
0: la radio se va evolucionando. Luego de la televisión aparecen las redes sociales. ¿Va a desaparecer la televisión y la radio? No, ahora está unida. El streaming, las redes sociales, la radio y la televisión están unidas. Esto es multiplataforma.
1: Así es.
0: O sea, lo que estamos haciendo aquí en PBO es la evolución de los medios de comunicación.
1: Y yo definiría todo eso en una palabra, y que es lo que viene a ser la inteligencia artificial. La inteligencia artificial viene a complementar nuestro trabajo, no a reemplazarlo, complementar. Yo utilizaría
0: claro,
1: esa palabra.
0: Claro.
1: No, como lo toca comentado, todos los medios, cada uno tiene su labor, su objetivo, y finalmente se complementan entre sí. Es lo
0: claro,
1: mismo.
0: Es como las gráficas, ¿no? Es como lo que estoy presentando. Estamos nosotros conversando y a la espalda está la gráfica que sí, promociona sí, este espacio.
1: Así
0: está
1: es,
0: mi fotografía, aparecen letras, aparece un video, hay un sonido que en este momento no nos acompaña porque estamos conversando, pero esto, por ejemplo, es la evolución. Este tipo de spot no era ni siquiera pensado en los 80 o 90, no había manera. Sí. Es más, yo grababa en ese momento, cuando empezaba en la radio en los 90, grabábamos los comerciales y teníamos que, imagínate, es alucinante, ponías el disco que era el fondo, teníamos 30 segundos exactos, ya la métrica del texto estaba establecida. Y sobre el disco yo grababa el spot con las inflexiones, las tonalidades. Quedaba y ahí está. Pero si te equivocabas, empezabas de cero. Ahora yo puedo grabar desde mi casa, hermano, en el teléfono, me pasan un texto, lo grabo para Argentina. Me dice, Héctor, ¿sabes qué? Necesito 5 segundos de tu voz. Lo hago, se lo paso. Y ellos lo arman, lo estructuran, lo duplican, le ponen reverberación. O sea, ya no es lo de antes.
1: No,
0: o sea, eso evoluciona y evoluciona todo.
1: Sí, lo que tú dices es correcto, ¿no? Hoy en día la inteligencia artificial y la tecnología con lo que ha avanzado nos permite hacer simulaciones de nuestro trabajo, lo has dado muy bien.
0: Sí.
1: Me permite debatir con una máquina y que yo le ponga ciertas casuísticas y me prepara mejor para una sustentación, para una entrevista, sí, para una conversación, para lo que fuera. Entonces, yo resumiría otro call to action que yo daría, es que dejemos de pensar que los humanos tenemos que competir contra la inteligencia artificial. Sí. Yo diría que estamos compitiendo.
0: Ese no es el camino.
1: Los seres humanos, sí, que estamos usando inteligencia versus lo que no estamos usando. Claro. Esa es la competencia real.
0: Es la real. A los que quieren alinearse, sí, y los que quieren seguir. O sea, como lo decía Charles Darwin, ¿no? En la evolución de las especies, la teoría. Es. No es el Así más es. Rápido ni el más inteligente.
1: Así es.
0: No es el más bonito. ¿Me entiendes? Sí. Es el que se adapta a las circunstancias,
1: así es,
0: el que va a sobrevivir.
1: El tema,
0: o sea, la idea es que esta persona que se adapta a las circunstancias, que es que acepta la inteligencia artificial, camina con ella.
1: Sí, sí. Eso en el mundo corporativo nosotros le denominamos la famosa adopción.
0: Claro.
1: Que es, adopto la tecnología a bien y la uso en bien de mi trabajo y de la empresa para entregar valor.
0: Mira, qué importante. Y esta frase hace tantos años de Darwin, ¿no? En el estudio de la evolución de las especies. O sea, no es el más inteligente, no, ni el más fuerte, ni el más rápido. Es el que se adapta
1: Así
0: a las
1: es.
0: Circunstancias.
1: Así es.
0: Y si lo aplicamos en la educación, hablábamos hace un ratito de que un chico en este tiempo no necesariamente tiene que leerse todo un libro para entenderlo y hacer el resumen. Lo puede poner en la aplicación y en 10 segundos tiene el resumen de un libro de 200 hojas en 6 líneas, 7 líneas.
1: Sí.
0: O sea, por un lado también es bueno, pero por otro lado separa, como tú bien dices, separa al chico del hábito de la lectura, que en algún momento se podría perder también.
1: Sí, mira,
0: ¿podríamos llegar a eso? ¿Iríamos
1: sí,
0: hacia eso?
1: Definitivamente la tecnología y en general cualquier cambio trae pros y contras, ¿no? Uh-huh. Esa es la realidad. La educación es uno de los sectores, digamos, de alguna manera más afectados y sensibles, porque lo has dicho tú muy bien. O sea, quitamos el hábito de la lectura, quitamos tal vez la creatividad, la innovación. Pero yo creo que en línea a eso, lo que tenemos que hacer es adaptarnos también con la tecnología y la inteligencia artificial hacia la educación. Voy a poner un ejemplo, ¿no? Si antiguamente la tarea era, oye, hazme un ensayo de este tipo, y simplemente lo que esperaba el docente era la respuesta, lo revisabas y decías, ok, está correcto. Hoy en día ya no es suficiente, porque ese ensayo puede haber hecho con inteligencia artificial.
0: Sí.
1: Y también yo no voy a poner al docente a que revise si lo hizo con inteligencia artificial o no.
0: Cuestionarlo, ¿no?
1: Ya, entonces, claro. ¿Qué podría hacer? Agarro, le dejo el ensayo, pero que me lo presente y lo sustente. Y ahí validaré si él lo hizo, si lo aprendió. Probablemente lo hizo con ayuda y no está mal haber usado la ayuda para la inteligencia artificial porque complementó, pero la idea es validar si realmente tuvo el conocimiento y lo aprendió sobre la marcha, ¿no?
0: Pero ¿cómo es la vida, no? Inclusive estamos hablando de diferentes generaciones.
1: Sí.
0: Antes las generaciones eran de 30 años, ahora son de 14.
1: Así es.
0: La del 2010 hasta el 24 fue la generación de los nativos digitales.
1: Sí.
0: Y la del 2025 hasta el 39 nativos de inteligencia artificial. Sí. Está marcado en la historia, sí, y quedará por siempre. Pero la inteligencia artificial se convierte en la biblioteca de Alejandría de este tiempo,
1: así es,
0: ¿no?
1: Así es.
0: Impresionante.
1: Sí, sí, no, es verdad. Es impresionante que hoy en día, lo digo porque yo también viví la etapa de leer los libros. Cuando tenías que hacer tu tesis, tenías que sacar la biografía de tu libro
0: cual,
1: y tenías que leerte los libros para
0: tal
1: sacarlo.
0: Cual.
1: Hoy en día es impresionante con solamente una pregunta toda la información que te puede llegar.
0: ¿Está ahí?
1: Sí, está ahí.
0: Pero ahí viene también lo peligroso, ¿no? Porque no todo lo que aparece en Internet es real. O sea, hay un porcentaje muy grande de noticias, contenidos, que te llevan a páginas, ¿no? Subliminalmente, tú buscas el síntoma de una enfermedad y te lleva a una medicación.
1: Sí.
0: Tú buscas, no sé, el tema físico y te lleva a un gimnasio, ¿no? Sí. Por decirlo de alguna manera. Sí. Pero no todo lo que aparece en Google, no todo lo que aparece en el Internet, en redes sociales, es cierto, hay que tener mucho cuidado con
1: sí.
0: eso. O sea, la capacidad de discernimiento también es importante.
1: Sí, hay dos, ahí yo marco dos líneas bien diferentes, ¿no? Uno es validar fuentes oficiales, porque eso. Tú le puedes decir, o sea, y ahí viene, por ejemplo, lo has dicho tú muy bien, ¿no? Para cuando llegó las computadoras, uno estudió cursos para saber aprender a usar las computadoras.
0: Sí.
1: La inteligencia artificial no se reduce solo al chat GPT y que le pregunte, no. O sea, hay que aprender a usar la inteligencia artificial de manera correcta. De hecho, hay cursos que te dicen cómo preguntarle para que justamente tú le digas, oye, valide, que sea de fuentes oficiales, oye, que sean datos recientes. Yo creo que, ¿sabes qué? Márcalo de estas fuentes oficiales, no utilices las que tú creas. Ese es lo primero. Y lo segundo es la interpretación. Uh-huh. Estos tipos de modelos de inteligencia artificial también tienen cierto sesgo a interpretar la información que está ahí a lo que ellos creen. Porque también hay algo cierto. Sí. Es difícil que una máquina te entienda de una sola pregunta que le estás haciendo sí. sin saber el contexto, sin saber sí. que tú estás estudiando, que tienes esta profesión.
0: ¿Quién eres? ¿O cuál es tu edad? ¿O para qué lo quieres?
1: Así es, claro. Así es. Entonces, eso en el mundo de la inteligencia artificial le llamamos el contexto, ¿no? Que es, y te voy a dar un ejemplo rápido, es como que yo contrato al super experto de finanzas para claro. que venga a ayudarme en mi empresa. Esa persona probablemente en los primeros 6 meses no tenga la productividad que se tenga, no porque no conozca de la materia, sino porque no conoce mi empresa, no conoce mis procesos, mis riesgos, mis casuísticas.
0: Eso.
1: Lo mismo es un modelo. Piensan que ya usando ChatGPT, Copilot o lo que fuera, ya se solucionó el tema. No, tienes que entrenarlo, es decir, darle un onboarding correcto para que no alucine y te dé la respuesta correcta. Ese claro. es un poco el objetivo.
0: Claro. Y ahora la inteligencia artificial que se usa mucho en las estadísticas, por ejemplo, en las proyecciones,
1: sí.
0: ¿no? Ahora que estamos en una época electoral, en las encuestas sí. también, ¿no?
1: Sí.
0: Ahí los famosos dashboards que te dicen, sí. no, ¿dónde vas? ¿Qué va? ¿Qué tienes? Sí. ¿Qué no tienes? O sea, también es medio peligroso, ¿no?
1: Sí, pero a ver, si tú tienes una fuente de información correcta que le das, pues te va a salir un dashboard correcto, con los números correctos. Pero sí. nuevamente llegamos al punto. La inteligencia artificial, y de hecho estos modelos, aunque no lo creas, científicamente está comprobado, que están para que nunca te digan, no sé, te van a responder algo.
0: Sí, sí.
1: Entonces
0: sí.
1: hay que tener cuidado con lo que te responda. Sí. Y ahí viene el criterio humano. Si yo soy un experto abogado, entonces yo voy a saber que la interpretación de la ley que me está haciendo está mal.
0: Bueno, se sabe, por estudios, por naturaleza, que el ser humano tiene 5 sentidos, pero aquí tiene que usar el sexto, que es el sentido común.
1: Así es.
0: Entonces, si tú aplicas el sexto sentido, que es el sentido común, vas a poder entender que esa información sí es válida, que te lleva a algo y que realmente es lo que estás buscando.
1: Así es, tal cual, coincido
0: contigo
1: totalmente.
0: Está súper claro. Y muchísimas gracias por, te digo con toda sinceridad, por esta visita. Yo creo que vamos a tener oportunidad de seguir conversando.
1: Dale.
0: Este fin de semana es diferente, es sí, electoral, sí, pero... Sí, sí. Pero bueno, esto permitirá que las personas podamos tomar decisiones, ¿no? Y no utilicen la inteligencia artificial para tomar la decisión.
1: Sí, o sea,
0: usen el sentido común.
1: O sea, busquen la información tal vez sí, a través de la inteligencia sí, artificial sí. y en función de eso tú evalúas tu propuesta que creas la mejor y utiliza tu
0: y
1: criterio.
0: Ahí, y ahí se aplica el sexto sentido,
1: sí,
0: que el es
1: criterio.
0: El sentido común.
1: Sí, sí, sí.
0: El
1: coincido
0: criterio,
1: contigo.
0: ¿No?
1: Sí, sí, sí.
0: Está claro. Muy bien. A ver, si nosotros... Hablamos de dichos y refranes. Hay un tema que está ligado a que personas o situaciones que se prometen o que alguien te dice voy a estar en tal lugar y no llega o te voy a enseñar algo y al final no cumple, al final el brillo no aparece y la ausencia sí. Entonces hay un dicho que lleva la frase, dice, brilla por su ausencia.
1: Gracias.
0: Vamos a explicarlo en el siguiente bloque. Que es el bloque de dichos y refranes aquí en PBO. Antes agradezco tu presencia.
1: No, gracias.
0: Espero poder encontrarnos en otra oportunidad.
1: Espero lo mismo. Muchas gracias a todos.
0: ¿Algo que quieras agregar? No sé si es importante para ti.
1: No, es, a ver.
0: Solo para cerrar.
1: Una recomendación final para todos los que nos están viendo es la inteligencia artificial ya llegó. No es un tema de voy a ver si la uso o no. O sea, sí. los invito a que la usen. pero lo has dicho, me quedo con tu palabra. Usémoslos con límites, con claridad y sobre todo con mucho criterio. Eso es algo que al día de hoy, y yo no sé si en el 2030 o de acá unos años, la inteligencia artificial pueda reemplazar en los humanos, sí. El criterio que tenemos nosotros.
0: Eso es, el sí. Sentido común. Sí, sí, sí. Y estoy seguro que en el 2030 vamos a seguir conversando.
1: Listo, muchas gracias.
0: Estaré por acá.
1: Listo,
0: cuídate. Gracias, muchas gracias Renato. Vamos ahora con la explicación del brillo, ese brillo que no existió, ese brillo que se anunció y no llegó. Brilló por su ausencia. Dichos y refranes.

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1: Hola, soy Nicole Salinas Villo y estos son los dichos y refranes de PBO. Hoy conoceremos la historia de la frase «brilla por su ausencia». Uno de los orígenes más difundidos de la frase «brilla por su ausencia» tiene su raíz en un pasaje histórico literario que se remonta a la antigua Roma. Fue popularizada gracias al historiador Tácito, quien en su obra titulada «Historias» describió como un importante líder militar, Sertorio, al organizar unos juegos en honor a la diosa Diana, destacó la ausencia de un conocido general, Pompeyo. Lo curioso es que, aunque Pompeyo no tuvo presencia en la actividad, su falta fue tan notable que se dice que brilló en la memoria de los asistentes, resaltando su importancia por medio de su ausencia. De esta manera, el sentido metafórico de la frase evolucionó con el tiempo y en la actualidad se utiliza para destacar la relevancia que tiene algo o alguien que debería estar presente, pero no lo está. Aunque su origen está vinculado a un evento específico de la historia romana, su significado trascendió ese contexto, convirtiéndose en una expresión universal que refleja cómo la ausencia puede ser tan poderosa como la presencia misma. Esta fue la historia de la expresión de hoy. Recuerda poder compartirla para que más gente la conozca. Con nosotros será hasta la próxima.

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1: 12 y 58. 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

0: Bienvenidos amigos, nuevo bloque de nuestro programa. Llegamos al espacio de la comunicación motivacional. Exactamente la 1:05 p.m. Estamos muy emocionados, estamos muy contentos porque la vida nos permite explorar otras experiencias fuera del Perú. Lo hicimos el año pasado en Buenos Aires, lo hicimos el anteaño pasado en Montevideo, en Colombia y en Ecuador también. Las conferencias de PNL nos llevan ahora a España. Estaremos en Barcelona, estaremos en Madrid en los próximos días y queremos agradecer a nuestros socios de Reus por permitirnos utilizar las oficinas en estas dos ciudades. Estaremos nosotros en conferencias ya establecidas en universidades en Madrid, en Barcelona y en Burgos. Estas conferencias ya están cerradas, están al tope, pero la vida nos permite ubicarnos en este espacio para poder también recibir a las personas. Así como lo hacemos en nuestras oficinas aquí en San Isidro, tenemos oficinas instaladas, lo hicimos en Uruguay, lo hicimos en Argentina, en Colombia y Ecuador, también en España. Hay oficinas instaladas para recibir a las personas. Tendremos la oportunidad de estar con ustedes en estos próximos días. Vamos a decir las fechas exactas, pero el mensaje es el siguiente. Para nuestros oyentes, seguidores, nuestros seguidores a través de las redes sociales y quienes en este momento sintonizan el espacio y están ubicados en Barcelona, en Burgos y en Madrid, anoten este número directo de WhatsApp 98108240 para tomar consultas con nosotros. Haremos consultas con nuestros hermanos peruanos y los españoles que se acerquen a tomar las consultas directas con nosotros. Al 98108240 es el número de WhatsApp en el cual ustedes pueden contactarse para tomar las consultas privadas directas con nosotros luego de nuestras experiencias en talleres y nuestras experiencias en las conferencias. Ahora sí, vamos a compartir con ustedes un bloque inspirador. Es momento de compartir un bloque que nos inspira, una historia que nos motiva, una historia que nos toque el corazón. Adelante, por favor.
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0: Hola, ¿qué tal? ¿Cómo están? Buenos días, bienvenidos a PBO Noticias a través de los 91.9 FM de PBO Radio, la radio con fe. Estamos iniciando nuestra jornada informativa hoy, lunes 5 de octubre del año 2026. Saludándolo a los que están conectados con nosotros en la radio, en los 91.9 FM, y por supuesto a los que están conectados las 24 horas del día a través de Movistar TV en el canal 735 HD y en el 35 SD. Estamos en Claro TV también, las 24 horas, en el canal 515 HD, en el 23 y en el 18 en SD. Usted nos encuentra en cable, a nivel nacional, entre otros en Cable Club Moquegua, estamos en Cable Tacna, estamos en Cajamarca a través de Ocaney, en San Martín estamos en WG Redpas Comunicaciones Oriente, estamos en Huánuco Telecom, usted nos ve también a través de Cable Andina en Pasco, en Cable Red Perú en Junín, en Cable Star en Huancavelica. Estamos disponibles en streaming también a través de Vitel por su app, TV360, en Claro Video, Movistar Video, Ves Cable y en la aplicación de Fácil TV. No te pierdas la programación de PBO en todas estas plataformas. Buenos días, hoy lunes 5 de octubre, post elecciones regionales y municipales. Le saluda Quique Bravo Prado, le doy la bienvenida a mi compañero Quique Montenegro, ¿cómo estás?
1: ¿Qué tal, Quique? Bravo, Prado, ¿cómo están? ¿Cómo amanecen? Espero primero saludar, como siempre, como corresponde, a nombre de todo el joven y talentoso equipo de producción, periodistas, reporteros de la multiplataforma de PBO, donde, por supuesto, y estamos muy atentos a la expectativa, igual que usted seguramente, gracias por levantarse literalmente con nosotros. Haga lo que haga, la actividad que esté realizando, donde se encuentre, en Lima, en provincias, en cualquier parte del mundo. Quique Bravo, empezamos esta vez como corresponde con la actualización. ¿Qué dice la OMPE nuevamente?
0: Así
1: ¿voto
0: es.
1: ¿Voto por voto o no?
0: Así es, yo terminé acostándome ayer al promediar la medianoche.
1: ¿Ya?
0: Y me he despertado con la OMPE al 89.283% en Lima. Vamos con Lima. O sea, Rafael López Aliaga versus Francis Allison versus Carlos Bruce versus Daniel Urresti versus Elio Riera. Así están las cosas, se ha acercado bastante peligrosamente para los intereses de renovación, se ha acercado Francis Allison, porque al conteo, reitero, el 89.283%, actualización de las 4:56, renovación tiene 27.738%, o sea, 1.393.000 votos con 92. 1.393.092 es lo que tiene Rafael López Aliaga, que es quien sería el alcalde de Lima, a pesar de que ha postulado como teniente alcalde. Y en segunda colocación, a 37.000 votos de distancia, cerca, bastante cerca de lo que ayer terminamos, está Avanza País con Francis Allison, que ha obtenido hasta el momento 1.355.325. Así que así amanece la capital luego de las elecciones de ayer al 89.283%. Luego ya vienen los que están rezagados en esta tabla de colocaciones, y lo hablamos de manera pelotera, futbolística. Está Somos Perú, que estaba encabezada esta lista por Carlos Bruce, 756.581. Luego viene Podemos, donde estaba el general Daniel Urresti, 403.625. Luego viene Avanza País, perdón, Alianza para el Progreso, donde estaba nuestro amigo Elio Riera, 213.060. Luego viene el casquito este de Ahora Nación, donde estaba Susel Paredes, que ha obtenido hasta el momento 179.191 votos. Luego viene Samuel Daza, que bárbara y qué triste la realidad municipal del fujimorismo realmente. Samuel Daza ha obtenido hasta el momento 131.144 votos. Y luego ya vienen los más chiquitos, ¿no? Vamos a contar hasta Acción Popular, ¿les parece? Acción Popular, que tiene al doctor Alberto Tejada como candidato, tiene hasta el momento 121.531. Todos los demás son comparsa. No existen para mí. Voy a contar hasta el doctor Tejada nomás. Ya el otro sume, haga lo que quiera. Ni siquiera me acuerdo quiénes son los candidatos, por eso que también quiero eludir la responsabilidad de decirle, pero ni sé quiénes son. Esa es la realidad. Renovación, entonces, está pegadito con Avanza País. ¿Cuándo le dije? 37, acá lo sumé yo porque tengo que sacar mi calculadora, todo, como la vez pasada. Igual que la vez pasada. Se le están pegando a Porky. 37.766 votos de diferencia entre Rafael López Aliaga y Francis Allison. Querido Quique Montenegro, ¿qué te parece?
1: Voto a voto. Nuevamente aparece la sombra del voto a voto y como que se nos viene un déjà vu de las últimas elecciones, ¿no? Para variar. Pero bueno, esperemos. Por eso siempre hay que aprender la lección. Hay que esperar. Bueno, nosotros somos, aquí estamos para informar, ¿ya? Y obviamente para, según la plataforma de la OMP, contarle a ustedes cómo van. Esa es nuestra chamba, ¿no? Y también de nuestros compañeros reporteros que seguramente están ya ubicados en el exterior, ¿no? Del partido, de la casa, donde esté Polque, donde esté Allison. Pero ayer sentimos, no sé, siempre esta nebulosa que hay nuevamente en los candidatos que ya se sienten ganadores, ¿no? Ya Polque estaba invitando, ¿no? Ya a tomar un desayuno, ya había aceptado la invitación Francis Allison para saludarlo precisamente, pero dijo algo muy interesante Francis Allison. Esperaré como demócrata voto a voto, como corresponde, como tiene que ser, así que esto se trata de tener nuevamente un poquito de paciencia. La OMP sigue a paso de tortuga, no contando los votos, y queda simplemente esperar, no celebrar, señores.
0: Así es. Lo del IVA debería ser rápido, ¿no? Porque si recordamos las elecciones anteriores, hace poco menos de 4 meses, Lima salió rápido. Lo que se aguantó, recuerda, fue lo de algunas zonas rurales de Perú y lo del extranjero, ustedes recordarán. Así que lo de Lima debería de definirse rápido. No sé, qué calculamos, ya siendo bueno, Quique Montenegro.
1: Claro.
0: 5 días será, pues, máximo, ¿no?
1: Hoy creo que se tendría que resolver hoy mismo, ¿no?
0: Sí, están al 89%. O sea.
1: Y ese problema de las mesas 90K tampoco se tiene que, obviamente, complicar o ser más compleja la elección o la votación de los votos.
0: Y está avanzando, ¿ah? 89.621. Vamos a informar a lo largo del día.
1: Esperemos.
0: Sin ninguna duda, todo lo que está significando el escrutinio electoral, específicamente en donde se ha puesto de nuevo la vista y el ojo avisor. El caso de la Municipalidad de Lima, donde compite Rafael López Aliaga contra Francis Allison, todo se va a definir entre ellos.
1: Y quien gane, gane Porky nuevamente, podría ratificar su triunfo, o gane Allison, ya que no venga nuevamente la sombra que me robaron el voto, ¿no? Ese es un fraude, tal cual, ¿no? Voy a investigar y va a patear el tablero nuevamente.
0: Esperemos que no.
1: Que se respete, esperemos.
0: Esperemos que no. A ver. Vamos con noticias policiales y seguiremos a lo largo de la jornada de hoy informándoles al respecto con la situación de la OMP y el conteo de votos. Arrancando en Ica, donde han desarticulado a los circuitos de Lima. Son delincuentes de Lima se trasladan a Ica a cometer sus hurtos agravados y acá lo reportamos en PBO. Así arranca las policiales.
2: La policía desarticuló a presunta banda criminal los circuitos de Lima en Ica. El pasado 2 de octubre del 2026, personal policial de la comisaría de San Juan Bautista, en un operativo policial realizado en las inmediaciones del río Ica, lograron detener a la presunta banda criminal denominada Los Circuitos de Lima, cuyos integrantes estarían implicados en el presunto delito contra el patrimonio y la modalidad de hurto agravado en banda. Durante la intervención, realizada aproximadamente a las 18 horas, fueron intervenidas las siguientes personas. Se trata de 7 personas plenamente identificadas, en la cual 2 de estas serían menores de edad.
3: Lo particular de todo esto es que ellos son de Lima, todos son de Lima. Entonces no son de acá, de la ciudad. Eso lo tuvimos gracias al reporte inmediato de la ciudadanía y pusimos en ejecución el plan Cerco, donde activamos todas las comisarías de la jurisdicción de Ica a fin de ubicar y capturar a dichos sujetos.
2: La policía logró incautar una mototaxi, un vehículo mayor de color negro, los cuales presuntamente estarían vinculados al robo de cables de los postes. Las diligencias correspondientes van a continuar a fin de esclarecer los hechos y determinar las presuntas responsabilidades de las personas intervenidas. Caen entonces en Ica, banda criminal. Las personas intervenidas caen entonces en Ica, banda criminal. Los circuitos de Lima.

0: en esta zona.
1: La FEMA logra neutralizar banda criminal Los Auríferos del 29 de Madre de Dios por presunta minería ilegal. Intervención conjunta permitió destruir 12 dragas y 12 motores utilizados para actividades de extracción ilícita. La Fiscalía Especializada en Materia Ambiental FEMA de Madre de Dios, en coordinación con la Dirección de Medio Ambiente de la Policía del Perú y el Ejército Peruano, ejecutaron un operativo de interdicción contra el presunto delito de minería ilegal, capturando a la banda dedicada a minería ilegal denominada Los Auríferos del 29 de Madre de Dios, que operaba en el sector Aguas Negras, distrito de Inambari, provincia de Tambopata. La intervención realizada el pasado 2 de octubre contó con la participación del personal Fiscalía Corporativa Especializada de Materia Ambiental de Madre de Dios y tuvo como objetivo neutralizar las actividades vinculadas a la extracción ilícita de minerales en esta zona. Durante el operativo, las autoridades localizaron e intervinieron diversos campamentos y equipos empleados presuntamente para desarrollar actividades de minería ilegal. Como resultado de esta acción fiscal, se procedió a la destrucción e inutilización in situ de 12 dragas y además 12 motores. También diversos enseres y bienes utilizados en estas actividades ilícitas. La intervención permitió asimismo la detención en flagrancia de 3 presuntos integrantes de la banda, identificados con los alias de Lalo, de 32, alias Foca, de 35, y alias El Depredador, de 37, quienes tienen la condición de investigados por la presunta comisión del delito de minería ilegal en su forma grabada. Durante la diligencia también se verificó que uno de los intervenidos registraba una requisitoria vigente. La Coordinación Nacional de la FEMA continuará desarrollando acciones de interdicción y persecución del delito ambiental en coordinación con las instituciones competentes frente a las actividades que afectan los recursos naturales y medio ambiente. Cae entonces banda criminal Los Auríferos del 29 de Madre de Dios, inmersos en minería ilegal.
2: Atención con esta información y a ver si de una vez por todas se dan cuenta del peligro y la ferocidad la cual el Perú está enfrentando. Al mejor estilo de Sendero Luminoso, porque así empezó su guerra, denominada Guerra Popular, un grupo de mineros ilegales han atacado ayer en Selendín, la tierra de Marcelo Vilela, un local de votación cuando se realizaban las elecciones, a punto de iniciarse las elecciones, y generaron un incendio en un colegio. Esto ha sido un ataque terrorista, ¿o qué cosa es eso? Como lo hacía Sendero Luminoso, idéntico. Estos mineros ilegales incluso se dieron el lujo de disparar en los alrededores de la zona y de amedrentar de alguna manera a los electores que acudían a votar, reitero, a este lugar. Atención con esto, pónganse las pilas en el Congreso, dejen de estar discutiendo estupideces. Definan de una vez, ¿estos son terroristas o tienen alguna duda? Veamos la nota.
3: Lo incendiaron en el colegio secundario.
4: Alerta en Cajamarca, aparente atentado e incendio en local de votación de Sorochuco, provincia de Selendín, región de Cajamarca. El hecho se registró a las 11:30 de la mañana en las instalaciones de la institución educativa David Sánchez Infante, habilitada como local de votación durante las elecciones regionales y municipales 2026. Las primeras versiones dan cuenta que un grupo de personas habría ingresado o se habría aproximado por la parte posterior del centro educativo. Personas en el centro de votación indican que habrían escuchado detonaciones aparentemente provocadas por explosivos, tras lo cual se produjo un incendio que alcanzó parte de la infraestructura. Las llamas se propagaron rápidamente por los ambientes y durante varios minutos comprometieron prácticamente todo el pabellón de una institución educativa.
3: Compañeros correligionarios, como les venía anunciando desde el día de ayer, que iban a haber problemas. Lo incendiaron en el colegio secundario. Yo ya voy a salir ahorita a Selendín, compañeros, ya no me voy a exponer más.
4: Ante la emergencia y evidente riesgo para los electores, miembros de mesa, personal electoral y demás personas que se encontraban en este lugar en el proceso de votación, en este centro educativo, suspendieron. Es decir, todo quedó suspendido. La situación ha generado alarma y preocupación en la ciudad de Sorochuco, precisamente cuando cientos de

0: ciudadanos acudían a las urnas para ejercer su derecho al voto. Hasta el momento no hay pronunciamiento oficial de las autoridades de la policía, del Ministerio Público, ni tampoco del jefe del Jurado Electoral Especial, que permite establecer las circunstancias exactas de lo ocurrido, identificar a los responsables y determinar la magnitud de los daños ocasionados. Y es más, también determinar qué va a pasar con personas que no llegaron a sufragar en este centro educativo por este presunto atentado.
1: Qué terrible imagen, la verdad, terrible. Vamos ahora a La Libertad. ¿Por qué desarticulan una banda de asaltantes? Zampones hurtaron gran cantidad de productos de belleza. Veamos.
0: En La Libertad, la policía logra la captura de una banda criminal. Golpe a la delincuencia. La policía se articula a la banda criminal Los Patines de Salaverry, implicada en el hurto de 50 cajas de productos de belleza. En un contundente golpe contra la delincuencia común y en una muestra más de su compromiso con la seguridad ciudadana, efectivos de la Región Policial de La Libertad de la Policía Nacional del Perú lograron desarticular una presunta banda criminal dedicada al hurto agravado vinculada al robo sistemático de mercancía valorizada en miles de soles. Se trata de la presunta banda criminal autodenominada Los Patines de Salaverry, integrada por 4 sujetos, quienes habrían participado en el hurto de 50 cajas de productos de belleza, en agravio de una emprendedora trujillana. De acuerdo con la denuncia interpuesta por la víctima en la dependencia policial de Trujillo, sujetos desconocidos, aprovechando un descuido y utilizando un vehículo para facilitar su huida, lograron sustraerle un importante lote de mercancía consistente en 50 cajas que contenían diversos productos de belleza, carteras y catálogos destinados a la venta. El perjuicio económico ascendería a varios miles de soles, afectando directamente y seriamente su emprendimiento y fuente de sustento familiar. Tras tomar conocimiento del hecho, el Comando de la Región Policial de La Libertad dispuso que el personal especializado del área de inteligencia e investigación criminal inicie de forma inmediata las diligencias preliminares. Fue así que mediante acciones de inteligencia operativa, cruce de información, testimonios y análisis de cámaras de videovigilancia de la zona del hecho, los agentes lograron identificar plenamente el vehículo menor que habría sido utilizado para el traslado de lo robado, así como también la ruta de escape hacia el distrito de Salaverry. Con la información ya consolidada y constatando con las características físicas de los presuntos autores, se montó un operativo policial de seguimiento y vigilancia en puntos estratégicos de Salaverry, logrando ubicar e intervenir a los 4 presuntos implicados en flagrancia delictiva.
1: La zona de Mi Perú, y parece ser un caso de estos normales que tenemos todos los días, un ataque a balazos, se produjo un atentado en pleno proceso electoral. Un joven fue atacado, reitero, a balazos por sicarios, y un niño lamentablemente recibió la herida de una bala, evidentemente una bala perdida, de estos delincuentes que, reitero, atacaron en pleno proceso electoral a un joven. Veamos.
2: Un atentado tiñó de sangre el proceso electoral en Mi Perú.
3: Acaban de balear a una persona. Están trasladándolo ahora mismo.
2: En las cercanías de un local de votación, un joven de 25 años fue atacado a balazos por varios sujetos que lo persiguieron por un pasaje hasta hacerlo caer. Pero los disparos no solo alcanzaron al joven. Un niño de 5 años que se encontraba en el parque zonal del sector M también terminó herido. Tras escuchar los disparos, los agentes que custodiaban el colegio Fe y Alegría intervinieron rápidamente y lograron capturar a los 3 sospechosos. Los heridos fueron auxiliados rápidamente y trasladados de emergencia al Hospital Alberto Sabogal. La zona fue acordonada y los peritos recogieron las evidencias, mientras los investigadores revisan las cámaras de seguridad para determinar quiénes fueron los responsables de este hecho que complicó el proceso electoral en la zona norte del primer puerto.
1: Bueno, vamos a presentar un informe donde la Policía Nacional precisamente realizó ayer por elecciones un patrullaje aéreo, ¿no? El Ministerio del Interior desplazó gran cantidad de efectivos de la Policía Nacional. Veamos.
0: El ministro del Interior, César Astudillo Salcedo, encabezó un patrullaje aéreo sobre Lima. Junto al comandante general de la Policía Nacional del Perú, general PNP Freddy López Mendoza, para verificar el despliegue de efectivos policiales y las acciones de seguridad durante las elecciones regionales y municipales 2026.
4: Nacional, más de 10.000 locales instalados, verificados por nuestra Policía Nacional y Fuerzas Armadas. Ha sido realmente un éxito la instalación y lo que viene sucediendo hasta este momento sin novedad.
0: Como parte del sobrevuelo, las autoridades verificaron desde el aire las labores de vigilancia y prevención ejecutadas en distintos sectores de la capital, orientadas a garantizar el orden público y el normal desarrollo de la jornada electoral. Esta supervisión se enmarca en el despliegue de 57.738 efectivos policiales a nivel nacional, establecido en el Plan de Seguridad Ciudadana para las elecciones regionales y municipales 2026. Que contempla acciones de inteligencia, prevención, control de tránsito y resguardo de los locales de votación.
5: Vamos a hacer un trabajo coordinado y vamos a estar presentes hasta el término de esta fiesta electoral y posteriormente dándole la seguridad al repliegue de todo el material electoral.
0: A través de este patrullaje aéreo, el ministro del Interior y la Policía Nacional del Perú reforzaron la vigilancia y además supervisaron los servicios policiales, con el objetivo de prevenir situaciones que pudieron afectar la seguridad de la ciudadanía y garantizar así que ejerzan su derecho al voto en condiciones de tranquilidad.
1: Nos vamos con las noticias policiales internacionales. En España han desalojado a migrantes antes de la visita real. El gran asentamiento en Ceuta es evocado antes de la llegada de los reyes. Ojo que tienen un problema migratorio hace un par de meses y están evidentemente tratando de capear esta temporada. Veamos.
6: A pocos días de la llegada de los reyes de España, en Ceuta se registró un amplio operativo para desalojar uno de los mayores asentamientos irregulares. La operación se desarrolló en la playa del Trampolín, donde permanecen unas 3.000 personas instaladas en carpas improvisadas. El despliegue movilizó a unos 350 agentes de la Policía Nacional, además de soldados, vehículos militares y furgones. Los migrantes eran trasladados a un centro de atención para su identificación y posteriormente a un campamento temporal. Sin embargo, el desalojo podría quedar incompleto si se agotan las plazas disponibles. La operación ocurre a poco más de una semana de la visita de Felipe VI y Leticia, prevista para el 13 de octubre. La situación migratoria se agravó tras la llegada de más de 70.000 migrantes procedentes de Marruecos durante los últimos días de julio. Ahora las autoridades buscan despejar el asentamiento mientras crecen las tensiones con parte de la población local.
1: Vamos ahora con información de El Ecuador. ¿Qué está pasando por el país del norte? Cae alias Lolo. Capturan un presunto implicado en un caso de abuso sexual infantil.
6: Un operativo en Ecuador terminó con la captura de un hombre identificado como alias Lolo, señalado por las autoridades como presunto implicado en el almacenamiento y distribución de material de abuso sexual infantil a través de plataformas digitales. La intervención se realizó en Puerto Viejo, provincia de Manabí, en un trabajo coordinado entre la Policía de Ecuador, autoridades estadounidenses y la Fiscalía General. Durante el allanamiento de un inmueble fueron encontrados estos 2.500 archivos que, según la investigación, habrían sido descargados y posteriormente transmitidos mediante plataformas de mensajería instantánea. Las autoridades también incautaron dos computadoras portátiles, un teléfono celular, una tarjeta de memoria y archivos digitales relacionados con el caso. Todo el material quedó a disposición de las autoridades para continuar las investigaciones y determinar las responsabilidades correspondientes. Alias Lolo permanece bajo investigación mientras las autoridades ecuatorianas analizan el material recopilado para establecer el alcance de las actividades que se le atribuyen.
1: El caso que le vamos a contar a continuación ha causado una gran conmoción mediática, para decirlo menos, en Estados Unidos. Una mujer fue condenada a muerte con inyección letal y sobrevivió. Se han activado luego esta circunstancia los mecanismos que tienen en Estados Unidos para determinar esta situación que amerita evidentemente una investigación, porque la idea cuando a uno lo ejecutan es que termine ejecutado, no que sufra. Entonces, el asunto, con sesgos evidentemente humanitarios, se ha ido hasta los tribunales porque ahora se encuentra esta mujer en estado crítico y ya no tienen un muerto ejecutado en Estados Unidos, sino que tienen un enfermo al que no supieron ejecutar, una mujer enferma, evidentemente luego de haber fallado esta ejecución con inyección letal. Veamos.
7: Es inaceptable, y yo realizo eso.
6: Dos dosis de una inyección letal y aún así sobrevivió. Krista Pike, una mujer condenada a muerte en Tennessee, permanece hospitalizada en estado crítico después de que el procedimiento para ejecutarla fallara. Pike, de 50 años, recibió dos dosis de pentobarbital, el fármaco utilizado para la inyección letal en Tennessee. Ahora permanece conectada a un respirador. Durante el procedimiento, según sus abogados, escucharon llantos y dificultades para respirar, pero detrás de esta fallida ejecución hay un crimen cometido hace más de tres décadas.
8: Slemmer's tortured body behind the abandoned steam plant at the University of Tennessee.
6: En 1995, cuando tenía 18 años, Pike y su entonces novio Tata Rilshi golpearon y torturaron hasta la muerte a Colin Slimmer, una joven de 19 años a quien conocieron en un campamento de formación laboral. Un año después, Pike fue condenada a muerte. Con el paso del tiempo, su defensa presentó antecedentes de abusos físicos y sexuales sufridos durante su infancia, además de diagnósticos de trastorno bipolar y estrés postraumático. Históricamente, durante la pena de muerte, varios estados utilizaron un protocolo de tres fármacos: un sedante o anestésico, un agente paralizante y cloruro de potasio para detener el corazón. La inyección letal es el método más utilizado en Estados Unidos. Sin embargo, las dificultades para conseguir estos medicamentos han llevado a algunos estados a recurrir a otros métodos, como la electrocución, el pelotón de fusilamiento y el gas nitrógeno. El caso de Pike es además el segundo intento de ejecución fallido en Tennessee este año. En mayo, las autoridades no pudieron encontrar una vena para administrar la dosis letal a Tommy Carruthers.
8: The tears flowed when Pike was sentenced to die.
6: Y por el momento, el fallido procedimiento ya tiene consecuencias dentro del sistema penitenciario de Tennessee. El gobernador Bill Lee ordenó una investigación independiente y suspendió temporalmente las ejecuciones previstas para el resto del año. Además, el comisario del Departamento Correccional, Frank Estrada, renunció a su cargo. Las autoridades no han confirmado si Krista Pike volverá a enfrentar un intento de ejecución. Mientras tanto, la mujer que debía morir tras cumplir una condena a muerte continúa luchando por su vida en un hospital de Tennessee.
1: Terrible caso, realmente. Esto va a traer, por supuesto, cola. Pueden activarse mecanismos, como le digo, que velan por los derechos humanos, hasta de los zampones y delincuentes como esta mujer, y probablemente puedan suspender incluso todo tipo de ejecución. Y los que están en el corredor de la muerte en Estados Unidos se puedan salvar. Vamos a ver qué es lo que pasa. Los que no se van a salvar son los que no capturan a Juan Silva Villegas en nuestra lista de prófugos. Juan Silva Villegas, ex ministro de Transportes durante el gobierno de Pedro Castillo, cumple hoy 1.581 días prófugo de la justicia. ¡Qué barbaridad y qué vergüenza a la vez! Usted puede llamar al 0800-40007, ese es el teléfono del Programa Nacional de Recompensas. Se ofrece por Juan Silva Villegas 50.000 soles, 1.581 días que no es capturado este tipo, que está involucrado en actos de corrupción con Pedro Castillo, que está preso no por estos actos de corrupción, sino por la conspiración para el golpe de Estado, el intento de golpe de Estado, para ser más exactos. Y evidentemente es parte de esta, de este entramado de corrupción en los cuales Juan Silva Villegas tiene mucho que decir, pero el día que lo agarren, ¿no es cierto? 1.581 días aquí que Montenegro, imagínate.
9: Increíble, creo que batiendo todos los récords como uno de los prófugos, o el prófugo actualmente, digamos, que se mantiene activo.
1: Este es nuestro personaje.
9: Se supone.
1: Nuestro personaje es permanente.
9: Permanente, ¿no? Pero, a ver, voy a hacer una pregunta inocente. ¿Se estará buscando a Juan Silva realmente?
1: Lo pongo en tela de juicio también.
9: Lo dudas.
1: Lo dudo.
9: Pero bueno. Jorge Cuba, otro personaje que también permanece prófugo, cumple hoy 438 días, señores, como prófugo de la justicia peruana, sentenciado, siempre recordar, es bueno, hay que recordar, sentenciado a 24 años por el caso Metro de Lima. No se sabe también absolutamente nada del señor Cuba.
1: ¿Dónde estará? La cancillería que dirige Carlos Spa tampoco ha informado al respecto en dónde podría estar. Ahora, si es que lo tienen ubicado en algún país, es evidente de que van a tratar de manejarlo con cautela, ¿no? Pero la sensación que hay es que no saben ni siquiera a dónde se puede haber fugado este Jorge Cuba. Nos vamos con grandes criminales para cerrar la primera parte, digamos, horrorosa que tenemos la obligación de informar con ustedes aquí en PBO. El caso de un criminal llamado Alexander Pierce, que llega en la voz de Nicole Salinas.
10: Hola, soy Nicole Salinas Vigio y estos son los grandes criminales de la historia. Hoy hablaremos de Alexander Pierce, irlandés que se convirtió en caníbal después de una fuga en el siglo XIX.
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10: Alexander Pierce, un convicto irlandés, se convirtió en una figura infame en la historia penal de Australia por un crimen que conllevó canibalismo. En 1822, mientras cumplía una condena en la colonia penal de Sara Island, Tasmania, Pierce escapó junto con otros 7 prisioneros. La única ruta de escape era atravesar la salvaje naturaleza. Sin suministros adecuados ni experiencia en supervivencia, la fuga pronto se transformó en una lucha desesperada por la comida. A medida que el grupo avanzaba por el terreno inhóspito, el hambre los llevó a comer actos impensables. Uno a uno, los convictos comenzaron a morir. Lo que ocurría era que Pierce y los demás sobrevivientes se vieron obligados a recurrir al canibalismo para seguir vivos. Según los relatos posteriores, Pierce no solo consumió carne humana por necesidad, sino que también se convirtió en el único sobreviviente después de matar al último de sus compañeros en fuga. Alexander Pierce fue capturado eventualmente y confesó sus crímenes. Sin embargo, de manera increíble, al inicio sus confesiones fueron desestimadas por ser consideradas demasiado horribles para ser ciertas. No obstante, tras una segunda fuga al año siguiente, Pierce fue nuevamente detenido y se confirmó que había repetido sus actos de canibalismo. Esta vez, las autoridades lo condenaron a la horca. Su caso sigue siendo un testimonio impactante de cómo la desesperación humana puede llevar a actos atroces. Finalmente, fue ejecutado tras confesar su canibalismo, convirtiéndose en un oscuro símbolo de supervivencia extrema. Este es el criminal de hoy y con nosotros será hasta la próxima.
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1: 5 de la mañana con 36 minutos. Estamos actualmente con el conteo de la OMPE. La actualización, la última actualización que nos da la OMP, la tenemos ya en pantalla y por supuesto que se las vamos a dar en este momento al 90.907. 90.907%. Está en primera colocación Rafael López Aliaga con renovación al 27.662%. Y déjenme actualizar aquí, porque esto lo están actualizando cada 10 minutos y esto es evidente que tenemos que resolverlo en vivo. Tiene hasta el momento 1.414.421. 414.421 tiene renovación al 90.907. Avanza País tiene, en la segunda colocación, al 26.934% de sus actas contabilizadas, 1.377.181 votos. Lo que da una diferencia entre el primero, Renovación, y el segundo, Avanza País, de 37.240. Está a 37.240 Francis Allison de Rafael López Aliaga en el escrutinio. Luego ya atrás vienen, les parece la tabla de colocaciones de la Liga 1, viene Somos Perú, que tiene hasta el momento 15.084%, 771.288 votos. Luego viene Podemos Perú con el general Daniel Urresti, que tiene 411.455 votos. Luego viene Alianza para el Progreso con el doctor Elio Riera, 219.230. Luego llega El Casquito con Susel Paredes de Ahora Nación, 182.555. Y Susel Paredes tiene más votos que don Samuel Daza. Qué terrible el fujimorismo con su candidato. Y sus candidatos en general en todo el país no han tenido prácticamente ninguno descollante. Samuel Daza, 134.023. A mí me daría vergüenza que me gane el casco de Ahora Nación y de Susel Paredes, pero bueno. Esa es la realidad. Acción Popular con el doctor Alberto Tejada tiene 2.417%, 123.593. Luego llega JP, Obras, Los Pescaditos, Los Perritos, La Escoba, El Solcito y todo lo que usted ya conoce. Así están las cosas, mi querido Quique Montenegro. Se está pegando el segundo al primero.
9: Yo creo que hasta Podemos, no sé, de ahí para mí, lo demás son otros. Sí, pues ya no figura porque, bueno, estás teniendo consideración, Quique Bravo, tú que eres bueno, buena gente,
1: ¿sí?
9: Buen pata.
1: ¿Estás seguro?
9: Pero para, o sea, a partir de Alianza para el Progreso, para mí, lo demás son otros.
1: O sea, los ninguneas no al doctor Elio Riera.
9: No existe, lamentablemente, a mí también es mi amigo, me cae bien el doctor Riera, perfecto, ¿no? Pero hay que decirlo, lamentable, triste, ¿cómo es? Panorama, ¿no?
1: Yo creo que se equivocó el partido, Elio Riera.
9: Yo creo que sí. Pero bueno,
1: nadie quiere Acuña, evidentemente.
9: A ver, yo creo que como van las cosas, no sé, es tan impredecible todo. A ver, sí, la distancia entre Allison y Porky se acorta hasta el 95%. La tendencia...
1: Hasta el 90% todavía.
9: O hasta el 95%.
1: No, 95%, por favor, no te adelantes.
9: No, es que no me estás entendiendo. Si yo digo, la tendencia se acorta.
1: Allá, si avanzamos y se acorta.
9: Avanzamos y se acorta la distancia entre Allison y Rafael López Aliaga y Porky. Ya, y tendría una tendencia de repente de estancarse Rafael López Aliaga, creo que podría revertirse, ¿no? No hay que ser tan dusto en, digamos, en este expertise de la, pues, los números y las estadísticas electorales, Quique.
1: Rafael López Aliaga va a decir, de nuevo me están haciendo el morrocoy.
9: ¿Aparecerá nuevamente la sombra del morrocoy? Nuevamente. Ay, ¿qué va a pasar? Ay. No se sabe, pero bueno.
1: Oye, pero déjame decirte, Quique, campañón el de Francis Allison, ¿ah? ¿Eh? Porque exacto, en las últimas encuestas figuraba hasta en alguna en cuarto.
9: Sí, sí, sí.
1: Y ha descollado en la última semana. En la cola han decidido votar por...
9: En los últimos días, creo yo, ¿ah? ¿Eh?
1: Por Francis Allison.
9: Los últimos... Ya Techito estaba ya como que ya, digamos, las últimas declaraciones también, como que ya más o menos presentía, ¿no? Ya estaba, pues, quejándose, ¿no? Diciendo que el presidente del Jurado Nacional de Elecciones era un cobarde. Era un cobarde porque no se pronunciaba sobre las credenciales de Porky. Pero bueno, esperemos un poquito de paciencia.
1: Vamos a la pausa. 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PBO Radio, la radio con fe, 5 de la mañana con 41 minutos. Quique Montenegro, vamos a la pausa.
9: Vamos a una pausa breve y atento que en cualquier momento estaremos actualizando las cifras del conteo de la OMPE sobre cómo va, ¿no?, los 12 principales candidatos en esta última contienda electoral municipal y regional. Pausa y volvemos.

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0: 5 y 45.
1: En nuestra secuencia de biografías hoy vamos a tener al padre de la medicina peruana. Cuando era médico, se puso el mismo virus de la verruga para poder demostrar y de alguna manera conocer los estragos que esta causaba, y se inmoló en pro de la medicina peruana. Estamos hablando de Daniel Alcides Carrión. Se me viene a la mente este delincuente que ahora está preso y bien preso de Martín Vizcarra, que en algún momento se comparó con Carrión, ¿te acuerdas?
2: No,
1: se malo. Había inoculado el COVID para de alguna manera ver...
2: Qué falta de respeto.
1: ¿No? Absolutamente. ¿Cómo se me puede venir a la mente ese delincuente de Martín Vizcarra? Pero bueno, no nos amarguemos. Vamos con Daniel Alcides Carrión, el padre de la medicina peruana.
0: 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Daniel Alcides Carrión nació el 13 de agosto de 1857 en Cerro de Pasco. Fue hijo del médico ecuatoriano Baltasar Carrión de Dolores García Navarro. Con apenas 14 años, deja su Pasco natal y pasa a vivir a Lima. Ahí, estudió en el Colegio Nuestra Señora de Guadalupe entre 1874 a 1879. En estos años, cuando llevó un curso de griego, agregó Alcides a su nombre, que significa hombre fuerte y de gran temple. Fue uno de los alumnos más destacados de la secundaria. Una vez graduado, ingresó en 1880 a la Facultad de Medicina de la Universidad Mayor de San Marcos. Cuando comenzó la universidad, el Perú se encontraba en guerra con Chile. En la facultad, era conocido por ser un notable y brillante estudiante, ganándose el respeto de sus compañeros y profesores. Además, dedicó especial atención por algunas enfermedades que azotaban a las poblaciones campesinas, entre ellas la verruga peruana, una bacteria que causaba estragos y era muy peligrosa. Profundizó sus estudios sobre esta cuando realizó sus prácticas en hospitales. Tras 5 años de estudios, tomó una difícil decisión. El 27 de agosto de 1885, solicitó a un doctor que le infectara con la verruga peruana para estudiar la evolución de la enfermedad en su cuerpo y buscar una cura. A pesar de la resistencia inicial del doctor, al estar Alcides en su derecho de autoexperimentar, terminó acatando el pedido. Entonces, Daniel escribió su historia clínica hasta el 26 de septiembre, cuando entró en delirio. A pedido suyo, continuaron con el diario hasta su muerte, el 5 de octubre. En 1886, el Estado peruano publicó sus anotaciones en conmemoración del primer aniversario de su muerte. Gracias a su valiente y sacrificada investigación, futuros médicos corroboraron la teoría de Alcides, quien pensaba que la verruga peruana y la fiebre de la Oroya eran síntomas de una misma patología. En su honor, se han bautizado calles, monumentos e incluso una universidad en su Pasco natal. En el 2002, se le reconoció como héroe y mártir nacional. 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
2: Vamos ahora con esta secuencia, Avance Digital, porque descubren una nueva lagartija en los Andes peruanos. ¿Ah? ¿De qué se trata? Por supuesto, investigadores de la Universidad Nacional Mayor de San Marcos y especialistas han ubicado esta nueva especie de una lagartija altoandina. Veamos.
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4: En las alturas de Arequipa, donde el frío y la falta de oxígeno hacen que sobrevivir sea un desafío, la ciencia acaba de identificar a un nuevo habitante. Se trata de una nueva especie de lagartija que puede vivir a más de 4.800 metros sobre el nivel del mar. Y sí, está en Perú. La especie fue bautizada científicamente como Leolaemus arequipensis, un nombre que hace referencia al departamento de Arequipa donde fue encontrada. El estudio fue realizado por investigadores del Museo de Historia Natural de la Universidad Nacional de San Marcos, junto a especialistas e instituciones de Perú, España y Estados Unidos. Los ejemplares estudiados proceden de las provincias de Castilla y Condes Suyos en Arequipa y fueron registrados entre 3.774 y 4.818 metros sobre el nivel del mar. Aquí está la parte más interesante. Esta lagartija pertenece al género Leolaemus, un grupo de reptiles altoandinos donde algunas especies son extremadamente parecidas entre sí. Por eso, simplemente observar su apariencia no siempre es suficiente. Los investigadores combinaron análisis genéticos, estudios filogenéticos y características físicas de los animales. Es decir, compararon su ADN y su anatomía para determinar si estaban frente a una población conocida o ante un linaje diferente, y los resultados respaldaron la existencia de una nueva especie. Leolaemus arequipensis habita ambientes propios de la puna, como pastizales, matorrales, bofedales y yaretales. Los ejemplares fueron encontrados entre rocas, debajo de piedras y también en pequeños túneles excavados junto a la vegetación. Y tiene otra característica interesante: es vivípara, es decir, sus crías se desarrollan dentro de la madre. Su alimentación incluye materia vegetal y pequeños artrópodos, como arañas, escarabajos y otros insectos. Este descubrimiento va más allá de sumar una especie a la lista. Los investigadores señalan que la diversidad de estas lagartijas altoandinas todavía no está completamente conocida. De hecho, algunos ejemplares de esta nueva especie habían sido considerados anteriormente parte de otros grupos de Leolaemus. Esto significa que podría existir biodiversidad que todavía no hemos identificado correctamente, y conocer qué especies existen y dónde viven es fundamental para entender y conservar los ecosistemas de los Andes. A veces, pensamos que descubrir una nueva especie significa viajar a un lugar completamente desconocido, pero este caso demuestra algo diferente. Incluso en regiones estudiadas durante años, la combinación de trabajo de campo, genética y tecnología científica puede revelar especies que habían pasado desapercibidas. Y esta vez, el nuevo nombre lleva el de nuestra propia tierra: Leolaemus arequipensis, una pequeña lagartija que nos recuerda cuánto falta todavía por conocer de los Andes peruanos.
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1: Vamos rápido a la pausa, luego de la pausa vamos a venir aquí con más informaciones en lo que es el inicio normal de nuestra jornada, con historias que inspiran, con el secreto emprendedor, el secreto para los emprendedores, mejor dicho, con las efemérides. Más adelante estará el tigrillo Carlos Alberto Navarro, que nos hablará del desastroso partido de Perú del día sábado. Cayeron 2-0 ante Canadá sin mostrar ningún nivel futbolístico. Realmente estamos tremendamente atrasados en torno a este asunto deportivo que engloba la selección peruana. Mano Meneses prueba, no tiene patrón de juego. Una lágrima la selección peruana. Todo esto nos lo contará el tigrillo Carlos Alberto Navarro. Y cada cierto tiempo aquí en PBO estaremos más adelante, por supuesto, con Philly Batters y con Yuri Rodríguez. Y les decía, cada cierto tiempo estaremos con la actualización de la OMPE. Porque ya las encuestas que ayer dieron el boca diurna y el conteo rápido pasan al olvido. La cosa viene y se enfoca directamente en el conteo oficial, el de la OMPE, donde Renovación Popular con Rafael López Aliaga está a solo 37.000, variando en algunos momentos a 37.000 votos de distancia del segundo Francis Allison, Miguel Yoki.
2: Así es, vamos, y se van actualizando, por cierto, con eso volvemos luego de la pausa, seguramente Quique Bravo, y con todo lo que concierne también a todos los efectos de lo que podría variar la votación. Esto todavía no se define.
1: Pausa y venimos.
2: Y volvemos.
0: Cinco y 54. 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
0: 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Cinco y 57.
1: 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Nos vamos rapidito con historias que inspiran. La historia de hoy nos la trae nuevamente Sandra Ramírez. Una mujer llamada Natiel Souza, que reciclando, o sea, recolectando material reciclado, pudo hacer una carrera profesional, veamos.

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1: Esta joven arrastra una carretilla con cientos de materiales reciclables para pagar sus estudios. Soy Sandra Ramírez y esta es la historia de Natalie Sousa.
2: Cientos de kilos sobre su carreta no eran un obstáculo para ella, era el camino hacia su sueño. En Brasil recorría las calles de Curitiba recogiendo cartón, plástico y otros materiales reciclables para poder mantenerse y continuar sus estudios de medicina veterinaria. Vivía en Fazenda, Río Grande, y viajaba hasta la capital para trabajar. Con lo que conseguía pagaba sus gastos mientras perseguía su objetivo de graduarse. Vivía sola desde los 15 años y antes había trabajado repartiendo folletos y vendiendo dulces. También tuvo que enfrentar prejuicios por dedicarse al reciclaje, pero siempre defendió que era un trabajo honesto y una manera de construir su independencia. En 2022, su historia se hizo conocida y miles de personas se movilizaron para apoyarla. Organizaron una campaña para ayudarla con los gastos de sus estudios. Y es que detrás de aquella carreta cargada de reciclaje, había mucho más que materiales. Era una joven que estaba dispuesta a trabajar duro para construir el futuro que soñaba. Y a veces avanzar hacia una meta significa simplemente seguir empujando, incluso cuando el camino pesa cientos de kilos.
1: Esa fue la historia de Natalie Sousa, que no iba a permitir que nada le impidiera cumplir sus sueños. Así que con esa historia de inspiración comienza bien el día en PBO.
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3: Vamos ahora con consejos prácticos del buen Mauricio Díez Canseco aquí en Business on Business. Las preguntas, por supuesto, que nos va a responder es cómo llegar al cliente a través de las redes. Algo muy sencillo, si no apareces, si no estás en las redes, si tu negocio no aparece en las redes, simplemente no existe. Vamos con Business on Business.

0: Hola, soy Mauricio Diez Canseco y estos son Business on Business. Y estamos acá en Rústica Costa Verde con una familia celebrando el cumpleaños acá del cachorro mayor. ¿Cómo te llamas, hermano?
1: Walter.
0: Cuéntame, ¿dónde trabajas y qué te gustaría hacer?
1: Juan Carlos López Miranda, vivo en Villa María, trabajo en Surquío. Ahí con lo que es este negocio de frenos, y me gustaría que me brinde unas pautas cómo llegar más directo hacia el cliente a través de las redes en realidad.
0: Vamos con el tip número uno. Hoy en día las redes son una bomba. Ya tienes que abrir Instagram, Facebook, YouTube y TikTok a nombre del negocio. Al negocio hay que ponerle una marca. Vamos con el tip número 2. Digamos que ya tienes las redes, tienes la marca, a la marca le has puesto color, le has puesto un muñequito, donde hay que viralizar primero el servicio que ofreces. ¿Cuál es la solución que le das a la gente que tiene un auto y que tiene problemas con los frenos? Y los problemas que puede ocasionar un auto con malos frenos. Tienes que enfocarte no en vender tus servicios. Tienes que vender la solución a la gente para que la gente te busque. Vamos con el tip número 3. Tienes que convencer y hacer alianzas con tus proveedores para hacer activaciones y trabajos de marketing en conjunto, no solamente en precios, sino en nuevos productos que ellos quieran promocionar, y te apoyen con merchandise, que te lleven a modelos, que vayas a competencias de autos, que vayas a ferias, que vayas a los semáforos de las esquinas de las principales calles, no solamente de Surquillo, sino que estás cerca a Miraflores, todo lo que signifique movimiento, porque el negocio hay que salir a buscarlo. Si la montaña no va a Mahoma, Mahoma va a la montaña. Así que esto fue Business on Business con Mauricio Diez Canseco y los espero en el próximo programa.

0: Muy bien, ya lo sabes, vamos ahora, por supuesto, corresponde a recordar la historia. ¿Qué pasó una fecha como hoy en la historia? Quique Bravo nos va a recordar que una fecha como hoy fallece el héroe de la medicina peruana, Daniel Alcides Carrión. Una fecha como hoy, en 2011, fallece Steve Jobs, científico, ¿no? Y en 1931 nace para mí uno o el más grande sonero, salsero de la historia, de toda la historia de este género, el gran Ismael Rivera. Maelo, Quique Bravo. Para mí, el más grande sonero. No hay más, a kilómetros. Es mi humilde y modesta opinión.
1: ¿Kilómetros de quién? ¿De Héctor Lavoe?
0: De Héctor Lavoe y de quien se le pueda, digamos, podrían comparar.
1: Las blasfemias también tienen lugar aquí en PBO Noticias.
0: No, pues está bien, es mi opinión.
1: No, por eso, estás blasfemando.
0: ¿En serio? ¿No te parece?
1: Me parece que están ahí equiparados, pero a kilómetros me parece incluso insultativo para los fanáticos de Héctor Lavoe.
0: Ismael Rivera, el más grande de todos los tíos. Y con el cariño y respeto y la admiración que le tengo a Héctor Lavoe también, pues. Pero no, Ismael ahí. ¿Entiendes? Yeah. Héctor Lavoe cantaba y soñaba como los dioses. Ismael Rivera es dios en la salsa, para mí.
1: Sí, sí, ya quedó claro que es para ti, porque todo el mundo ya se dio cuenta de que estás blasfemando.
0: Vamos, por favor, con las efemérides. Adelante.
2: Hola, ¿qué tal? ¿Cómo están? Bienvenidos a las efemérides. Hoy 5 de octubre, aquí en los 91.9 FM de PBO Radio, la radio con fe. Empezamos. Hoy se celebra en el Perú el Día de la Medicina Peruana, en honor a uno de los más grandes médicos que ha tenido el Perú, Daniel Alcides Carrión. Les cuento. Cada 5 de octubre se conmemora, como les digo, en el Perú el Día de la Medicina Peruana, una jornada que recuerda el acto heroico de Daniel Alcides Carrión, mártir de esta profesión en el país, ya que en 1885... Carrión fallece tras inocularse el virus de la verruga peruana para estudiar su evolución. Su sacrificio permitió hallarle cura a esta enfermedad. Daniel Alcides Carrión García nació en Cerro de Pasco un 13 de agosto de 1857 y, como les digo, falleció un día como hoy en 1885. Estudiante de medicina y científico. Es reconocido, pues, como les digo, por inocularse sangre contaminada con la bacteria Bartonella baciliformis para contraer la verruga peruana, ahora conocida esta enfermedad como enfermedad de Carrión, a modo de estudiar su desarrollo y evolución en el infectado. Y un día como hoy fallece también Steve Jobs, informático estadounidense. En el año 2011, fundador de Apple. Todos los que tienen iPhone, iPad, todos ellos tienen que ver con este gran científico. Les cuento. En la localidad californiana de Palo Alto, en Estados Unidos, falleció a los 56 años Steve Jobs, empresario y magnate de los negocios del sector informático y de la industria del entretenimiento estadounidense. En 1976 creó en el garaje de su casa, junto con su amigo Steve Wozniak, la empresa Apple Computer, donde construyeron uno de los primeros ordenadores personales y el primero en combinar un microprocesador con una conexión para un teclado y un monitor. Esto seguramente le puede causar risa, pero en ese momento era un tremendo avance tecnológico. Sus creaciones contribuyeron destacadamente a la popularización de la informática. Antes se pensaba incluso que los que tenían computadora solamente eran los científicos. Y un día como hoy nace Ismael Rivera, cantante puertorriqueño. Uno de los más grandes cantantes de la historia de la salsa. El sonero mayor, denominado en algún momento. Nació en 1931, les cuento. Ismael Rivera fue un cantante puertorriqueño que nació en San Mateo de Cangrejos, en Santurce, Puerto Rico, un 5 de octubre de 1931 y falleció un 13 de mayo de 1987. Simplemente conocido por el apodo de Maelo, el sonero mayor de Puerto Rico y también como el brujo de Bolinque, fue un cantante puertorriqueño de género salsa. En los años 70 formó parte de la Fania All Star. Años antes había sido parte de la orquesta de Rafael Cortijo. De sus temas más populares se recuerda Las Caras Lindas, escrito por Catalino Tite Curet, y El Nazareno, tema que habla de sus peregrinajes particulares que hizo desde 1975 a 1985 a la procesión del Cristo Negro de Portobelo en Panamá. No hay muchas dudas, Ismael Rivera es uno de los mejores cantantes de la historia de la salsa, peleando hoy palmo a palmo, seguramente causa controversia en mi comentario, con el cantante de los cantantes, Héctor.

Estas fueron las efemérides del 5 de octubre. Deje sus comentarios y comparte este video si le gustó. Me voy. Chao. Ismael Rivera, uno de los grandes de la salsa, que también tuvo muchos problemas con algunas adicciones e incluso con algunos delitos que lo llevaron a pasar y purgar condena. Estuvo preso por traficar con estupefacientes en algún momento. Esto deterioró el fulgor de su carrera en el inicio, en la década de los 70. Terminó preso, luego salió, ya no fue lo mismo. Armó una orquesta llamada Ismael Rivera y los Cachimbos. Y de ahí se desprende esta canción llamada Las Tumbas, donde habla justamente de los momentos que pasó en una penitenciaría purgando condena por los delitos que cometió. Así que está entre los grandes, sin ninguna duda. Vamos rápido, antes de darle la pausa al tigrillo, con la actualización de la OMPE al 91.458%. Actualización de las 6 y 2 de la mañana. Está primero Renovación, que encabeza Rafael López Aliaga, con 1.423.316 votos. Pegadito allí nomás, en segunda colocación está Avanza País, que encabeza Francis Allison, con 1.384.160. La diferencia a estas alturas de la mañana es, a favor de Renovación, de 39.156 votos. Pegadito, 39.156 votos. Esta película ya la hemos visto varias veces y estamos, entonces estaremos a la expectativa de lo que determine ahora, yo creo que con toda justicia, la OMPE. La OMPE es, digamos, la fuente actual para determinar quién ha sido ganador en las elecciones municipales en Lima. Luego, más atrás, viene Somos Perú, con 15.075% con Carlos Bruce, 775.397 votos. Luego viene Podemos con Daniel Urresti, el general Daniel Urresti, que ha hecho 8.035%. Si ponemos el cursor encima de Podemos para poder determinar cuántos votos tiene, ahí está, gracias, 413.304 votos. Le voy a hacer caso aquí que Montenegro, hasta allí nada más vamos a contar. El resto es comparsa. Alianza para el Progreso, el gorrito de Ahora Nación, el casquito, no sé, Keiko Fujimori con su K y el señor Samuel Dazaya, bueno, están más atrás en las preferencias de los electores. ¿Por qué ha pasado esto? Yo creo que los que han votado finalmente en la última semana han decidido votar por Avanza País, por lo menos es mi percepción, es porque no quieren de ninguna manera que Rafael López Aliaga sea alcalde. Y entonces se fueron para Avanza País, que era el que estaba, digamos, con mayores expectativas seguramente para alcanzarlo. Y la cosa se ha puesto pelaguda, 39.000 votos solamente de diferencia. Justamente el señor Carlos Bruce Montes de Oca, de Somos, justamente el señor Carlos Bruce Montes de Oca, de Somos Perú, ha emitido un comunicado

0: la ciudadanía de Lima y su comportamiento cívico en la jornada electoral. Quiero reconocer que los resultados no son los deseados, pero siendo un demócrata como soy, los acepto con la total confianza en haber dado lo mejor de mí y de mi partido en esta campaña. A veces se gana, a veces se pierde, pero siempre se aprende. Y mi lucha por la igualdad, la seguridad, el desarrollo de las ciudades, el respeto a la diferencia y el deseo de que los que menos tienen vivan mejor, sigue intacto y no depende de una elección. Es una manera de ser que seguirá conmigo para siempre. Es cierto que hay que esperar el resultado final del conteo para evaluar con mayor seguridad los resultados, pero reitero que esta ha sido una elección anómala, con un jurado nacional de elecciones que ha omitido toda responsabilidad que tenía de garantizar unas elecciones limpias. Lamentablemente eso no ha sido posible y deja claro que Lima, que el Perú, todavía tiene mucho que construir en cuanto a garantías jurídicas electorales. A pesar de este momento, por responsabilidad, guardaré silencio. Así dice el comunicado de Carlos Bruce. A la espera de los resultados finales para poder evaluar nuestro trabajo y poder plantear escenarios a futuro. Por último, quiero agradecer a todas las personas que me han mostrado su cariño y me han dado su voto. Siento como ellos el resultado, pero tengo la firmeza, la convicción y la cabeza bien alta por el trabajo hecho. A todo mi equipo y mi familia quiero decirles que les estaré siempre agradecido por el apoyo que me han dado. Gracias a todos. ¡Viva Lima! ¡Viva el Perú! Las elecciones se han acabado. Nuestro trabajo, mi trabajo por la justicia, la democracia y la libertad. ¡No! Gracias de corazón a todos y todas. ¡Qué horroroso es el lenguaje inclusivo! Todos y todas. ¡Guachaf!
1: Faltó todos.
0: Todos nomás. Carlos Bruce Montes de Oca, Lima, 4 de octubre del año 2016. Yo cumplió con leer, evidentemente, el comunicado, pero él claro. Pone todos y todas. Todos y todas, ya, lo que ponga.
1: Bueno, esto habla muy bien de Techito, ¿no? Está demostrando, de alguna manera, perdón, su derrota, pero también está remarcando algo muy importante, ¿no? La actitud, creo yo, considero, cobarde por parte del Jurado Nacional de Elecciones que debió resolver en cuanto a si se debía o no, va a tener o no credencial de ganar este Porky como alcalde. Hasta ahora no se pronuncia.
0: Debió
1: eso
0: ser más
1: es una vergüenza.
0: Urneo debió ser claro.
1: Pero por supuesto, hasta ahora nada, ¿no? Por eso la indignación de Techito. Pero como decimos aquí, voto a voto se va a definir esta ajustada elección y que de ahí, por favor, no aparezca la sombra nuevamente de la tortuguita municipal, la tortuguita morrocoy y todo eso, ¿no?
0: Sí, ojalá
1: que se
0: no,
1: acepte, que, por
0: ojalá
1: favor.
0: Que dejen
1: ya
0: eso.
1: Basta, ya, ¿no?
0: Sí, la gente está aburrida de morrocoy.
1: Por ambas partes que
0: me robaron, ya, sin ya. Llanto. O sea, que gane y el que pierda, sin llanto.
1: Y listo.
0: Sin lloriquear. Las cosas como son. La OMP es lo oficial y hay que aceptarlo. Lamentablemente es lo que hay. Eso es lo que... ellos son los que cuentan los votos. Vamos a ir a la pausa. Luego de la pausa viene el tigrillo Carlos Alberto Navarro con los deportes, con el desastroso partido de Perú el día sábado 2-0, un equipo sin patrón de juego, con un Mano Meneses que es un manojo de nervios en vez de Mano Meneses, es manojo Meneses, y sin ninguna duda, esto va a traer cola. Falta un partido todavía, ante Colombia, y no sabemos qué va a pasar. Y más adelante, por supuesto, más aportes de la OMP con respecto al conteo de votos, y por supuesto, Philly Butter con Yuyo Rodríguez con esta temática. Así que, pausa. Y procedemos a retirarnos.
1: Suéltalo, Meneses, pues ya está en el piso, ya suéltalo.
0: No vamos, viene no vamos. Carlos Alberto Navarro hablando de Manojo Meneses.

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0: ¿Qué tal? ¿Cómo están, amigas y amigos de PBO TV y PBO Radio? La radio Confe, 44 emisoras, 276 compañías de cable para arrancar esta semana. Y mañana es 6 de octubre, mañana juega Perú. A las 6 de la tarde juega. ¿Qué hacemos, Quique? ¿Ah? Nos dedicamos a ver el partido. Bueno, después de lo que ha hecho Quique Bravo y Prado, ¿ah? ¿Qué puedo decir yo ya? Ya no ya. Ya matar a un muerto, disparar a un muerto ya para aquella. ¡Desastre! El tiro dice, un desastre. ¡Ay, Dios mío! A mí me da vergüenza.
1: Este es tipo, un desastre.
0: Es un desastre. Es un desastre ayer, antes de ayer, y va a seguir siéndolo. O sea, prepara tu cuero, ¿ok? Para que siga soportando este tipo de cosas, porque escucho muy alegremente la gente dice, está bien, pero ya es hora de que cambien. Ah, ya, ¿tú crees que al jugador le vas a decir, por si acaso ya desde mañana el partido frente a Colombia, ya vamos a cambiar, ya vamos a triangular, ya vamos a atacar, el bloque se va a mover mejor y que ya, desde mañana, ahora sí, como cuando jugabas en el barrio y te metían 6-7-0 y decías, ya, ahora sí, volvemos a cero, ¿va? Ya, ahora sí de verdad todavía decías. Y la verdad es que Perú tiene ese nivel desde el aspecto atlético individual de cada jugador, y eso que hay algunos que ya no juegan acá, pero ya vienen con 30 y pico años encima y te disputan la pelota, te cuerpean, o sea, van a la fricción y te meten los goles como se los meten a Perú. Y otros, por supuesto, que no entran porque Dios es grande, ¿ah? Y tiene la franja en el pecho. Pero hablar de acciones individuales, de que fulano no llamaron, de que esto, que el otro, que... Mira, existe una carencia alucinante, ¿ok? Que se va a seguir viendo mientras no mejoremos lo de abajo. Igual, Meneses, que había cobrado un poco de ánimo con el empate, solamente por el resultado, o sea, solamente por el resultado, no por el juego. A mis coleguitas les encanta hablar del resultado, ¿ok? A mí me gusta hablar del juego y Perú no lo tiene. Y Perú sigue pensando, a través de su selección, que de pronto va a obtener un resultado. 3 partidos jugados. El primero lo pierde con Estados Unidos, el segundo lo empata ante la selección de México y el tercero lo pierde ante Canadá. Por una diferencia, para mí mínima, en cuanto al juego que se llevó a cabo en el terreno. Cambios en el segundo tiempo, 9 cambios por acá, 8 cambios por acá, 7, 2, 1. Es decir, miren la forma tan simple, tan práctica, tan pragmática que tiene Canadá para llegar al gol. Pum, 2 toques, centro, gol. Listo, no hay nada que parar, nada que controlar, porque es fundamento técnico. Pero los canadienses no son inspirados. No, nadie está diciendo que tengan inspiración. Dominan la técnica, los 4 perfiles de los pies, y algunos dirán 4, pero solamente hay 2 perfiles. No. Según la teoría de Tito Arenas, hay 4 perfiles en cada pie, y yo le doy la razón, porque es perfil derecho, perdón, interno y externo delantero, interno y externo posterior también, y tiene toda la razón, y yo le doy la razón. En el Perú, ¿dónde estamos? Nosotros estamos tratando de dominar la pelota con un solo perfil, pues. Bueno, Mano Meneses va a jugar este partido. Y por ahí me pareció escuchar, no sé si Quique Bravo o Quique Montenegro dijo, las cosas ya no van a ser igual. O sea, Quique le ha puesto la pistola en la sien a Mano. ¿Quién le va a poner la pistola en la sien a Mano? ¿Ferrari? No, si él dice que lo escogió. Lozano dijo... Lozano va a decir, yo no lo escogí. Para eso tenemos a nuestro director de fútbol, que es Gian Ferrari. ¿Ah? ¿Aitape? Como decía Ataucusi. Mañana juega Perú ante Colombia, que le... Ojo, a Colombia le vienen dando duro y parejo desde la prensa. Néstor Lorenzo está siendo criticado y esto haría que mañana trate de levantar su perfil la selección de Colombia. ¿Quién habla? Habla Jairo Vélez, el jugador nacido en el Ecuador, que hay gente que me dice, no, pero ¿cómo le vas a creer? Yo sí le creo a toditito lo que dice ese muchacho. Yo creo en él. Él cree en Dios y yo también.
2: ¿Y le costó mucho a Perú, no?
3: Sí, creo que... la verdad que se cuesta un poco poder hablar después de este partido, pero creo que al final estos partidos nos han ido bastante.
2: ¿Sientes que es el partido más bajo de Perú en lo que va de la gira?
3: Es difícil.
2: Físicamente les costó mucho también.
3: Es difícil, entendemos el momento que no es agradable, pero en lo futbolístico sí, y pienso que tenemos que mejorar. Y como te digo, sacando lo positivo es que realmente pues esto nos ayuda para entender y comprender al nivel que debemos jugar.
2: ¿Y qué conclusiones de lo que va de la gira?
3: No, te digo, o sea, estamos en un proceso. Te digo, este nivel nos ayuda a mejorar. Yo creo que todos estos partidos nos van a ayudar para seguir mejorando, para seguir creciendo.
0: Bueno, y en pocas palabras, Gianluca Lapadula también, a ver, se siente, ¿no?, la frustración de Jairo Vélez por el resultado. Yo creo que el resultado no es tan ridiculizante como el juego que demuestra, como dicen mis coleguitas, a Canadá sometió a Perú. Lo dominó de cabo a rabo, hermano, con el equipo A, con el equipo B, con el equipo C, con 11 cambios, sin cambios. Gianluca Lapadula, en breves palabras al final del partido.
2: ¿Qué conclusiones del partido?
4: No, sin duda, decepción por el resultado. No,
2: ¿de los partidos más bajos de Perú ese momento en la gira?
4: Sin duda, nos faltó algo.
0: Claro. El periodista, el reportero, siempre coloca la pregunta para que el jugador, el entrenador, la culmine, ¿no? Pero la pregunta es para que califique o descalifique. ¿Ah? El peor partido... y el jugador tiene que encontrar una palabra para no decir ni sí ni no. Y ahí tape el asunto. Para eso también tienen que entrenar. En fin. Perú ya llegó a Miami, ha vuelto a Florida. Estuvo ahí, recuerden, para el partido en Orlando ante la selección de Estados Unidos. Ahora el rival será Colombia. Y en horas de la noche llegó la selección peruana, que tendrá que hacer un trabajo hoy. Entiendo, de afinamiento sobre, no del juego, sino fundamentalmente del once que presentará. Y hay que entender que desde lo físico estamos en deuda, en el cuerpo a cuerpo, en el uno a uno, como dicen, pero no solamente es un tema físico, sino también es un tema técnico y de soportar la cantidad de tiempo. Me queda poco tiempo porque ya viene Philip Butters, para hablar de la actualidad. Ayer hubo elecciones municipales y regionales en todo el Perú. ¿Cuánto va de porcentaje, Rafael López? Perdón, renovación. Mi querido Quique, por 27.67 del conteo. El segundo... ¿Así está de empate? ¿Está de igualado? ¡Asu! Guarda. 37.000 votos de diferencia entre Rafael López y Alison. Perdón, entre Renovación y Avanza País. ¿Ah? 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Bueno, Argentina jugó con Burkina Faso. Hizo un buffet, hizo un piqueo, una parrilla. Le puso un poco de molleja, le puso chunchulines, le puso chorizo, también morcilla. De ahí siguió con el vacío, procedió con el asado de tira, el bife de chorizo y remató con un flan con dulce de leche. 7-0 le ha metido a Burkina Faso. Estos pobres muchachos que no debieron de jugar porque su vuelo se retrasó, ya que se malogró el charter que habían contratado. Y elogia esto el propio técnico de la selección argentina, Lionel Scaloni, ¿no? Los goles argentinos en 7 ocasiones fueron conseguidos por Lautaro, que falló, o sea, el arquero le bloquea el penal y en el segundo intento, o sea, en el rebote, lo convierte. Diallo contra su propia valla, Prestiani, Nico Paz, Julián Álvarez, Mastantuono y el hijo del Cholo Giuliano cierran la cuenta de 7-0 sobre esta selección de Burkina Faso. Lionel Scaloni le preguntaron sobre el hecho de entrenar, si le roba la vida, y dice que no, de ninguna manera. Por más que el maestro Bilardo señaló en una ocasión, me olvidé de vivir, esto no puede suceder.
5: Y con lo que dijo Bilardo, yo lo he tomado muy en cuenta lo que dijo Carlos. Intento tomarlo de ejemplo para que no me pase. Creo que lo he intentado hacer, creo que lo estoy haciendo, de intentar vivir, de intentar tener mi vida, de intentar seguir de la misma manera, como todo el mundo, o todo el mundo no, como la gente me conoce. He intentado, porque me ha servido un montón, me ha servido un montón. Una charla que tuve con la esposa de Alejandro Sabela también, que me comentó una vez, mirá, yo le dije a Alejandro que tenía que disfrutar más y que tenía, bueno, son cosas que uno va aprendiendo y creo que es importante, es muy importante poder vivir, porque este puesto, bueno, radica a tener mucha responsabilidad, mucha, bueno, y yo he tomado ese ejemplo para poder seguir haciendo mi vida, que todo el mundo sabe que voy en bicicleta, que hago, sigo haciendo mi vida, voy a ver a los chicos a jugar al fútbol, a pesar de la pasión por el fútbol que tengo, sigo intentando hacer mis cosas, porque creo que la única manera de que esto no te consuma al final, si no, sos un esclavo. Y yo soy muy reacio a eso. Creo que se pueden hacer las dos cosas y no encerrarse solo en un despacho de fútbol. Pero bueno, hay quien lo toma de esa manera.
6: ¿Y
5: contesté la pregunta? Porque no sé ya si me fui para cualquier lado. ¿Eh? No, sí, claro que sí. Ya lo dije el otro día.
0: 48 años, todavía no tiene ni una cana, pero ya tiene 2 mundiales, por si acaso, encima. Dirigiendo a la selección argentina. Bueno, y para terminar el bloque, a pedido de Quique Bravo, me dice, por favor, no te olvides de la nota de Portugal, que sin Cristiano sigue ganando, está invicto, hermano, me dice, está invicto sin Cristiano. Jugó con la selección de Noruega, que comenzó ganando con gol de Ager. Yo me imagino que este gol se habrá gritado en alguna residencia en Arabia Saudita, digo yo. ¿Ah? Gol de Noruega, un golazo. Le pega con la parte externa con efecto bombeado. Es delicioso patear de esa manera que la pelota. ¡Oh, su madre! Y Cancelo, Joao, otra vez desde el borde del área. Deja el partido 1-1 y al final, en el minuto 79, Gonzalo Ramos, este jugador atacante neto, ¿ah?, viene recibiendo la pelota en área chica para cambiarle el balón. Si te das cuenta, en vez de ponerla al mismo palo, es tan fulero que la levanta por encima del arquero. O sea, como que se la pica. Yo también me la pico en este momento, porque viene Free Butter para hablar de todo el acontecer que se vive en este momento, luego de las elecciones para las regiones y municipalidades del Perú. Free Butter para radio, para televisión. En breve, aquí en Pebeo.
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0: 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Seis y 43.
1: Sí, muy buenos días. Son 6 de la mañana con 43. 6 y 43. A las 6 de la mañana con 43, la distancia entre Porky y Allison es chiquititita. Es de 40.753 votos más para Porky. Súper sorpresa y súper lección para tantos. Para comenzar, las encuestas todas han fallado. En la última semana todas daban simulacros en donde Porky estaba 15% arriba, ganada por goleada. Pero en las cuatro encuestas conocidas, ahora vamos a tener a José Manuel Saavedra en un rato, que nos sabrá dar una explicación, presumo. Pero todas las encuestas le daban 15 puntos por arriba en votos válidamente emitidos en simulacro. Todas. TIT, Tatu, Mipso, CPI y hasta Imazolu, por decir una que no es tan conocida. Abismal era la diferencia. Bueno, en el conteo rápido se fue achicando y ahora en el conteo de la OMPE, se lo voy a decir en unos minutitos, la diferencia es de 40.753 votos ganando arriba Porky. Esto va a ir avanzando en el transcurso del día y seguramente vamos a terminar con actas impugnadas y con reclamos. Historia que, como ha dicho Quique Bravo Prado, ya la conocemos como es. 6 de la mañana con 44, gracias a todos ustedes por estar en el Facebook de PBO. Por supuesto, les agradecemos que estén en el canal de YouTube de PBO. Comente, comparte, dele like, YouTube, vaya opinando de lo que ha pasado con esta selección. Usted se ha levantado con la absoluta seguridad de que Porky ya había ganado. Bueno, hay una duda razonable. Quique es estadístico, ¿te acuerdas que Carlito Fraez Stroll que te tiene el centro del estadístico, este que dice que ya está todo dado? No me acuerdo exactamente, pero la diferencia es de 40.753. Estamos en Movistar en el canal 35 y 735 del Movistar HD, la distancia es poquitita. Estamos en Claro, en el canal 515 de Claro, High Definition, 23 y 18 Standard Definition. Muy buenos días. Gracias a todos los que nos ven en 276 canales de cable a nivel nacional. Gracias a la magia de la vía satélite de Milton Sat. Gracias a Cable Cercet, porque en Apurímac nos pueden ver por ellos. En TV Cable Brae nos pueden ver en Ayacucho, en Cable Estación en Puno. Vamos a tener también Quique con Judy todos los resultados de provincia, ¿correcto? Vamos a tener los cuadros de ¿cómo se llama? Del poder del Perú. GPOC Networks hace que usted nos pueda ver en Cusco. Cablevisión Chachapoyas, gracias, muy buenos días, Amazonas. Cable Selva TV en Loreto, Supercable en Ucayali. Fibra Más en Madre de Dios. Muy buenos días a la gente de Madre de Dios que nos ve por Fibra Más a nivel nacional, ciertamente. Gracias a los que nos ven en el app TV 360 de Vitel. Vitel en el Claro Video, en el Movistar Video. Más de 32 millones de celulares en el Perú tienen la señal de PBO. Nos ven ustedes también en Vescable, cómo no. Nos ven en Nuplin TV, en DirecTV Go. Nos ven en Win Televisión, en Fácil TV App. Y en simultáneo en la radio, usted nos está escuchando aquí en Lima en los 91.9, 91.9 FM. En Cajamarca nos escucha en los 101.3 FM. Vamos a tener resultados de Puno, atención, 88.7. De Pasco, atención, 97.7. De Celendín en Cajamarca, estamos en los 100.5. De Amazonas en Pomacochas, 91.7 FM. En Zorritos Tumbe, 100.9. En San Miguel de Payaques, en Cajamarca, 101.1 FM. Atención, a las 6 de la mañana con 47, Johnny Stacy, Max Delgado. Cuéntamelo todo. ¿Cuál es el último conteo de OMPE, concursor y todo? Si lo ponen, por favor, en toda la pantalla. Al 91.981. Hasta hace un ratito eran 40.753 la diferencia entre Porky y Allison. Si vamos al cursor, cantidad de votos, 1.431.483. 1.431.483. Votos válidos 27.575. 27.75, Renovación Popular. Ya sé que no es porque, sino Renovación, que tenía el tal alcalde, pero estoy diciendo gráfico según el gráfico. Avanza País de Francis Allison. 1.390.593. Votos válidos 25.885. ¿Cuál es la diferencia, Quique? 40.890. O sea, se ha ampliado un poquito a favor de Porky. ¿En cuánto? En 20 minutos. ¿Cada cuánto se está actualizando? Cada 15 minutos se actualiza y vamos a seguir mostrando durante todo el transcurso de la mañana. Partido Democrático Somos Perú, de Techito. Partido con el cursor, por favor, 779.801 votos, 15.076. Acá hay que evaluar varias cosas. Techito en todas las encuestas estaba segundo hasta hace una semana. En los sondeos también, ¿ah? Y también en todos los simulacros, Techito estaba segundo. Abajo, pegadito, estaba Allison. ¿Qué ha pasado? Bueno, acá hay varias visualizaciones que podemos hacer. Vamos a ver ahorita el tema político, andan buscándome las caritas de los mencionados. Pero 15.076, recontra lejos de Allison. Y por supuesto lejos también de Porky. Pero la sorpresa es que Allison le pasó un tren por encima, para decir así, al corazoncito. ¿Y eso es Allison o es el voto anti-Porky? Lo vamos a ver. Voto anti-Porky, dice Quique, yo creo que es la lectura adecuada. Podemos Perú, el partido que era de Pepe Luna y que ahora ha tenido Urresti como su representante. Ya estamos mucho más lejos, 8.029, 415.259 votos. Anda Vivian buscándome las caritas para hacer el análisis político. Alianza para el Progreso de nuestro buen amigo Elio Riera, el hombre auspiciado por el Lévate Shoes. 4.315. Ya estamos hablando de 223.167 votos. 4.3. Ahora Nación, que es Susel Paredes, ¿correcto? 184.638. 3.574. Ese es evidente derrota, lo vamos a ver. Fuerza Popular, el partido de gobierno, el partido de Keiko Fujimori, que acá en Lima tuvo una muy buena votación. La gente le dijo no a la candidatura de Daza, especialmente después del debate, lo vamos a ver. 135.000 votos, son 2.620. Sigamos con los otros para ver el tamaño, la potencia política. Acción Popular, el doctor Tejada, un tipo, un caballero, una persona que está capacitada para ser alcalde de Lima y ojalá que lo pongan en este gobierno de ministro de Educación, sabe bastante más que el otro señor. Pero estamos hablando de 2.415 y esto se traslapa, de salud, perdón, el que ha quedado cuarto en San Martín de Porres, creo, cuarto, ¿no? En San Martín de Porres, el que ha sido presidente de Acción Popular. No, el presidente de Acción Popular. Campo, Julio, no sé qué cosa. Miren San Martín de Porres. Acción Popular, 124.921, 2.415. El partido Juntos por el Perú. Es el partido de Sánchez. El partido de la oposición recalcitrante, el partido Manan, el partido del sombrero, el partido de Castillo. Su candidato a la alcaldía de Lima era un absoluto desconocido. Osvaldo Vargas, mucho gusto, Philip Butters, pero 97.000 votos. 97.000 votos. Ricardo Pablo Belmont Casinelli, que tuvo una extrañísima votación en la segunda vuelta. que saben ustedes que yo tengo un juicio pendiente que está por iniciarse ya la parte final, donde se va a comer una cana de 7 años y medio. Ya sabemos que no está viejito, que está lúcido, que baila, que canta, que boxea, que hace fit, que candidato a la presidencia, y él se considera con suficiente salud para ser alcalde de Lima. Lo hemos visto todos los días en televisión. ¿Cuánto? 82 mil votos. 1.6. De ahí el FREPAP, el del pescadito, 47 mil. Llanos, por Progresemos, el partido del perrito, 41 mil y pico. Bueno, él también dijo que iba a votar por Techito, tiró la toalla en el último día. ¿Le ha dado algo a Techito? No sé. Frente de la Esperanza, el partido de Popi Olivera, 37 mil. No son partidos. Si fueran partidos, tendrían militantes que voten, que marquen pues, su símbolo. Militante, eso se llama militar. El partido del buen gobierno, el partido de Nieto, Montesinos, 34 mil votos. 0.663, ni 1% de Lima. ¿De verdad se cree presidenciable otra vez el señor? ¿O la gente vota, como en este caso, por un estado de ánimo? ¿Hay más partidos, algo conocido? ¿Algún otro partido? Veamos. El APRA ha muerto, porque el APRA ha perdido absolutamente en todo el Perú. Si de verdad Mónica, a la cual yo le tengo aprecio, como le tengo aprecio a muchísimos apristas, no se dan cuenta de la realidad, quiere decir que no tiene militancia en Lima, pues. Porque 26 mil personas, deberían haber más apristas, ¿no?, que voten por militantemente por el Estrella, ¿no? Ahora van a querer ellos correr firmas, lo vamos a conversar más tarde. Partido Popular Cristiano también ha muerto. Estamos hablando de 24.373, ya llegó el señor José Manuel Saavedra. Por favor, que vaya tomando lugar en el proscenio. El Partido Verde, ¿cómo será? Que no sé ni quién es el dueño ni quién es el candidato. ¿Ya? 19.596. El Partido Morado, el que una vez fue un invento en las encuestas, con Julio Guzmán a la cabeza, el Partido Morado tiene 15.000 votos, ni un distrito. ¿Por qué es importante lo que viene? El Partido Nacional Perú Libre, el que ha sido el partido, vamos a decir, original del sombrero, el de Vladimir Roy Cerrón Rojas, que brilla por su ausencia. 14.000 votos, 0.271. Alianza Electoral Venceremos, de Atencio, estaba el Neto, que yo considero que es un mensaje entretenido de las redes y tal. 9.000 votos. El PPP del señor Kaller, el hermano del otro Kaller, que ya era desconocido el otro, imagínense. Quique Bravo Prado, mueve tu codo. 9.400 votos. Ya creo que la masacre es absolutamente clara. Después está Coalición Transformadora, Visión Perú, Fuerza, Batalla Perú. Ya son partidos que tienen que ya desaparecieron. Entonces, siendo la hora del señor, gracias por poner la hora, mi querida John Stacy. ¿Qué horas son? 6:56. José Manuel Saavedra, buenos días.
2: Muy buenos días, Filip.
1: A ver, todos los sondeos daban a Porky ganador por 15%. Sondeos. Todas las encuestas, 15%. Inclusive los simulacros que se han dado, hasta donde yo recuerdo, el martes pasado. O sea, faltando 5 días para las encuestas, lo daban a Porky con 15 puntos de ventaja. Después Techito y cerquita Techito, soplándole la nuca para estar de acuerdo con estos vientos, Allison. ¿Qué ha pasado? Que Porky está ganando por muy, muy poquito. No creo que pierda, pero ustedes no dieron con el resultado. ¿Qué pasó?
3: Bueno, nosotros el último simulacro que se podía publicar, efectivamente estaba López Aliaga con más de 30%, ¿no? Seguido por Carlos Brus, que venía mucho más abajo, con 15%, y de ahí Francis Allison, que tenía 10-11% de intención de voto en votos emitidos. A mitad de semana hemos nosotros vuelto a hacer un simulacro. Ya Allison se había acercado mucho a Carlos Bruce. Y el sábado, el último sábado, previo al flash electoral, que es el que hemos realizado y dado resultados el día de ayer, ya habíamos encontrado a Francis Allison segundo con 19% y a López Aliaga con 29%. Ese es el simulacro del día viernes, perdón, del día sábado. Ayer en el flash electoral, efectivamente hemos encontrado...
1: Este es tu conteo rápido ayer.
3: Este es el conteo rápido que hemos terminado hoy a las 4 de la mañana.
1: Hoy a las 4 de la mañana. En el
3: Flash
1: que diste en Panamericana, tú lo tenías arriba por más puntos.
3: 30,4 y Allison 22%, ¿no?
1: A ver, lo que yo puedo... Porque ahorita hay que ver con tranquilidad las cosas. Hay un montón de factores. Lo que yo veo es que han estado todos ustedes cerca de Porky, en el 30% de Porky. Y que no han visto los votos en duda, los votos que todavía no daban una decisión. También es cierto que la campaña que Porky le ha hecho a Bruce, eso de la bebita y tal, y que Bruce tontamente cayó en el juego, lo ha debilitado y ha comenzado a galopar a Allison. Casi, te podría decir que si las elecciones eran 3 días después, ganaba Allison. Esa es mi visión. Ahora ya con estos números, los que tenemos acá tuyos en la mano, de las 4 de la mañana, cuéntame tu visión.
3: Sí, acá vemos que se ha reducido ampliamente la diferencia, esa brecha que había entre de 6 a 8 puntos que ambas empresas hemos mostrado, ¿no? El día de ayer en el flash electoral, casi muy parecido a los resultados. Y luego este conteo rápido en el cual pues hay un acercamiento entre y una reducción de la brecha entre Francis Allison y Rafael López Aliaga, ¿no? Entonces, bueno, este es un simulacro, perdón, este es un conteo rápido que hemos realizado.
1: ¿Cómo se hace el conteo rápido? Porque, a ver, en el boca de urna también fallaron, porque todas también le daban 5 puntos. O sea, pasamos de los 15 de distancia de los vamos a decir, simulacros, que más o menos tenían todo el mundo 15, 14% de distancia, o sea, porque era ganador claro.
3: Hasta
1: el domingo en la mañana.
3: Ganaba ampliamente.
1: En todos los casos. Tanto tú como CPI, como Datum y como Ipsos, que son las 4, vamos a decir, más conocidas. Entonces, en el momento que tú has dado el flash, también tenía 5 puntos de distancia. Y los demás también. Está pasado en América. 6, el otro 5, el otro 5 puntos. Quiere decir que la gente no es del todo honesta a la hora que te dice por quién
3: ha votado. Ah, no, por supuesto.
1: Eso es boca de urna lo que
3: has
1: dado tú. Así
3: es, en el boca de urna hay un, obviamente por eso hay un margen de error. Ha sido un boca de urna que hemos hecho además con 9.000 muestras.
1: Un montón para Lima.
3: Es un montón para Lima y que tiene obviamente un margen de error también teórico entre 1.2%. Sin embargo, en el momento en que las personas manifiestan por quién votaron, muchas veces inducen al error al encuestador porque mienten, ¿no? Entonces mienten en el momento en que van a decir su voto y ahí es donde se produce justamente esa distancia que hay entre lo que es conteo rápido y entre lo que es flash electoral. Ahora, la movilización de votos de Francis Allison se ha producido en las últimas 48 horas. Esto ha sido algo que ocurre de miércoles para jueves, en donde comienza a movilizarse votos a favor de Francis Allison, en la caída de Carlos Bruce, y también se puede decir que ha perdido puntos Rafael López Aliaga porque se los ha llevado Francis Allison.
1: A ver, ¿a qué atribuyes? O sea, él ha llegado al 30%, según todos, ¿no? Uh-huh. Y ahorita está en 27 y pico. ¿A qué atribuyes su ligera caída y ese envión de Allison? Desde mi punto de vista, es que está claro que Renovación Popular a nivel nacional casi no existe. A nivel nacional. Eso se ha visto en las presidenciales. Y en el caso de Lima, también hay un voto anti-Porky. Así como tiene una fortaleza Porky, hay un voto anti-Porky. Es decir, gente que hasta el final ha esperado para ver por quién votaban. Y han decantado en decir, a ver, por Alison, por Bruce o por Urresti. Urresti desgastado. Alison o Bruce. Alison o Bruce. Y digamos las cosas claras, el Perú es un país conservador.
3: Así es.
1: Entonces, el que Carlos Bruce salga del closet es un acto de valentía para con la gente que tiene la mente abierta y tal. Esa entrevista que da en el programa de Ortiz, en donde dice que tu mamá era una jodida con tu papá. Porque lo que dice es, yo estoy con mi pareja mejor, es más fácil el segundo matrimonio porque entre hombres nos comprendemos mejor, porque las mujeres son una jodida. Tú lo puedes entender porque tú eres una persona culta. Pero en los cerros eso debe haber caído mal.
3: Así es. Acá hay algo importante. Cuando se hace la investigación, y eso estoy hablando del mes de mayo, ¿no es cierto? Yeah. En donde se comienza a investigar si el Perú estaba, Lima estaba preparado para tener un alcalde de una orientación sexual diferente, si había un voto conservador. Creo que eso además López Aliaga lo ha usado cuando él califica, pues, con algunos términos a Carlos Bruce. Y Carlos Bruce cae en responderle y justificar que por qué.
1: Le da vuelta,
3: entonces,
1: ¿no?
3: Carlos Bruce pierde la oportunidad de oro el día del debate de salir a convencer a los indecisos. Eso no lo hace. Carlos Bruce sale a atacar a López Aliaga, mientras que Alison sale a hablar que él ya había demostrado que en Magdalena del Mar había un modelo de seguridad exitoso, que tenía un libro y que él obviamente podía reducir la criminalidad y la delincuencia en Lima Metropolitana.
1: Pero el mismo, ahí te he mandado el dato de cuántos votos ha tenido Rafael en la primera vuelta. Ahorita vamos a volver a poner el conteo de hombres. Pero si el propio Porky dice que se mariconizó, pues la discusión, ¿no? Porque el otro también le decía, tú también no sales del closet, o tú también eres soltero y tú eres célibe. Y a la hora de la hora es una decisión de vida el celibato. Si no, los curas todos serían locos o reprimidos sexuales o lo que sea. Pero Francis Alison está casado con la misma señora, es una señora guapa, que ha tenido un éxito además clarísimo en Magdalena. No es la Nadine, no es la metiche, no es la antipática, una señora guapa que sonríe, que lo que hace es mostrarte su éxito matrimonial. Te lo dice suavecito. Te dice, estamos juntos de que tengo 20 años, este es mi esposo, estos son mis hijos, estos nietos. Son mis nietos. Ni López Aliaga ni Bruce pueden mostrar eso porque estaban peleándose por lo de la bebita. Uh-huh. Entonces, el voto conservador de Lima mesocrática, que no quiere a Porky, ha terminado inclinándose, vamos a además, decirlo así, en la cola.
3: Así es, pero...
1: En la cola.
3: Además, Philip, hay algo, ¿no? Bruce lanza una campaña y dice el 75% no quiere a López Aliaga. Vamos a unirnos en contra de él. Pensando él que iba a capitalizar el voto yeah. en contra de López Aliaga. Y obviamente el efecto es lo que tú describes. O sea, está bien, ese 75%, 70%, está en contra de López Aliaga. Bueno, ¿a dónde va? Va a ir donde este señor, digamos, que tiene digamos, un estilo diferente, más europeo, que una familia tradicional que representaba a Francis Alison. Ahí es donde se produce un trasvase de votos. En las últimas 48 horas. ¿Eh?
1: Y mira, en las últimas 48 horas, yo repito lo mismo. Quique, si me puedes dar la data de la diferencia de cuánta gente votó por Porky en la primera vuelta, la presidencial. Mira, lo digo con respeto porque a Francis le tengo estima personal y sé que ha hecho un muy buen trabajo en Magdalena. La gente de los conos no conoce Magdalena. No estoy siendo cruel. La gente conera, para hablar claro, San Juan de Lurigancho, San Martín de Berro, Comas, Caraballo, Oate, Villa María el Triunfo, Villa El Salvador, San Juan de Miraflores, San Juan de Lurigancho. Conocen Miraflores porque van al Arcomar, porque van a la playa. Pero Magdalena no tiene ni el Arcomar ni playa, uh-huh. ni Cinemar ni nada. O sea, la gente va a turiciar y dice, ah, qué bien está Miraflores. Por eso gana Andrade en su momento, por eso Muñoz tenía una votación. En el caso de Francis Alison es la seguridad de su comportamiento, porque él no tiene nada que mostrar de la tranquilidad de Magdalena Kechik y no se conoce. Entonces yo creo que gran parte es el voto anti-Porky, que tiene una fortaleza como Keiko, que vamos a hablar también, que ha quedado destrozada. Y es el tema de que Bruce no pudo mostrar, José Manuel, un video de sus obras de Surco para saltar a Lima. En cambio, lo que ha mostrado él hizo un estudio más personal. Un tipo serio, preparado, que lo cuadró a Porky y le dijo, no te metas con mi esposa y tal. Mientras que Carlos Bruce no lo cuadra a Porky. Lo que ha tenido que hacer Carlos Bruce es cuadrarlo, buscarlo en un mercado. Lo que haces en el colegio, pues. Ya te quejaste con el profesor. Ya le dijiste a tu mamá. Ya le dijiste a tu papá. Ya le dijiste al director de conducta. Y viene un huevón y te sigue mariconeando. ¿Cuál es la solución en el colegio? Cuadrarlo, pues, hermano.
3: A la salida.
1: A la salida o en el baño. Ya. Eso no lo hizo Bruce. Cuando tú sabes que el voto es emotivo, defiéndete.
3: No, además, Carlos Bruce no lo hemos visto en las zonas populares de Lima, ¿no? Le hemos visto una presencia muy disminuida. Allinson sale a Villa El Salvador, Villa María del Triunfo, y creo que algo importante, Philip, es la presencia de el señor Vidal de ATE, conocido como Dibujito.
1: Sí.
3: Dibujito, el alcalde, creo que es Franco Vidal, alcanzas una alta votación.
1: Y es su papá, ¿no? ATE. El 12, explica
3: eso. El 12. Entonces, Allinson gana por 3-4 distritos en donde logra imponerse, que es ATE. ATE es vecino de Santa Anita.
1: Sí.
3: Tanto es así que ha influido y ha llevado un alcalde. El alcalde virtualmente electo de Santa Anita es ahora de Avanza País por este fenómeno de arrastre de las últimas 48 horas. Ha ganado en Surquillo, donde está José Luis Guamaní.
1: Pero ahí, ojo, aclarando. En ATE gana el Dibujito. O sea, pone a su papá. Todo el mundo sabe que es su papá.
3: Uh-huh.
1: Pero ha sido tan buena su gestión, muy mediática, muy tiktokera, uh-huh, quiquera, lo que tú quieres, que la gente vota por él. En el caso de Surquillo, Guamaní es Guamaní en Surquillo.
3: Así es.
1: Es por él.
3: Y además se une con Casaza, ¿no? Que ha sido un exalcalde también. Ya. O sea que
1: En el caso de Miraflores, que aparentemente está por verse, Muñoz es Muñoz. No es Avanza País. ¿Qué te quiero decir? Un cabe que le meten en Avanza País es cuando sale uno de sus dirigentes, el señor Barrante, y dice, ¿sabes qué? Hay que votar por Bruce. Dice, las 34 bases de Lima o 30, dicen que hay que votar por Bruce. Pero eso lo han dicho el día miércoles para jueves. Tal es así que se ha visto forzado Francis a salir con dos ilustres desconocidos, que son Aldo Borrero y Lucho Flores, que no los conoce nadie, a decir, no, este es el verdadero presidente, ese es mentira, voten por mí. Entonces, en el supuesto que existieran esas bases, que yo sé que no existen, no hay comité, no hay local, no hay nada. Por eso estoy diciendo yo con conocimiento de casa que no existe. Pero la impresión esa de decir, ya no voten por Allinson y voten por Bruce, ahí está una pequeña diferencia, pues. ¿Cuál es la diferencia de votos de Carlos Bruce con Allinson? Un montón, le soltaron la mano. De repente hay gente que ha dicho, el voto perdedor. ¿Quién le puede ganar a López Aliaga? ¿Quién representa más mi anti-Porky? Allinson.
3: Uh-huh.
1: ¿Puede haber sido también eso?
3: No, sí, las últimas 48 horas fueron, yo creo, vitales para que Allinson dé una remontada, para que esté ubicado muy cerca y ahora, como podemos ver en el conteo rápido, ya al 100% a solo 1.9%, ¿no? Básicamente es una victoria de López Aliaga muy ajustada, ¿no? Y hay que ver cómo termina.
1: ¿Cuántos votos tuvo Quique actualmente? ¿Ya? Si podemos ver, por favor, acá en la pantalla otra vez el conteo rápido que tenemos. No sé si tenemos ya el propio o el de la OMPE. En la primera vuelta, propio o el de la OMPE. En la primera vuelta, Rafael López Aliaga, en Lima,

0: Poncha la toma central. Por favor, la toma central para que José Manuel acá vea las distancias. De lo que es la toma central con los resultados de OMPE, por favor. La OMPE de hoy. Resultado central acá, acá. ¿Ok? ¿Para qué? Para ver estas circunstancias. Al 92%, estamos hablando de que Porky tiene 27.682. ¿Cuántos votos son? ¿Cuántos votos son esos 27.000? Acá, por favor, José Manuel, acá lo tienes.
1: Ah, ok.
0: 1.435.000. Es decir, Porky ha conseguido en su primera vuelta 1.200.000 y ahora tiene 1.400.000. Quiere decir que a todo meter su fuerza limeña es esto. ¿Me entiendes? Así como Keiko en su momento pensó que era mucho más fuerte en el Perú, y el Perú le dijo que solamente tiene 8.5%, ya queda claro que lo que tiene Porky es una fortaleza limeña, pero ahí está su techo. No techito, pero se haga su techo. En cambio, Allison, tú lo ves a Francis, ha capturado eso, y eso, pregunto, ¿es un caudal electoral propio?
1: No, sí, sin duda, mira, están a algo de 90.000 votos de diferencia aproximadamente. Vamos a decir...
0: No menos, ¿cuánto diferencia tienen? 40.000 votos.
1: A ver,
0: ¿40.000 votos, Quique? ¿Cuánto diferencia?
1: A ver, la diferencia, ¿cuánto es?
0: A ver...
1: Es un distrito entero, entonces, ¿no?
0: 40.000 votos. Son 40.890, 41.000 votos. Quique, por favor, dame ese número otra vez. Entonces, tú te das cuenta, está claro, de que el fuerte Renovación es Porky.
1: Claro.
0: Él es el fuerte. Él es el que arrastra. Con todo que ha movido bastante la R y dormía con el sombrerito. La gente acá es personalista y caudillista. Francis Allison ha ganado su propia imagen pública más de 20 años, que sale en televisión, va a todos los programas cómicos, va a los chistosos, todo el mundo lo vacila con su manera de hablar, con que es cabezón. O sea, él ha tomado eso a gracia, como porque ha tomado a gracia lo del chanchito. Se han hecho conocidos. Son ellos. 42.000. Está subiendo. Está subiendo. A los 92 son 42.000. ¿Cuánto, Quique? 141. Somos Perú. Somos Perú. Es un símbolo potente, José Manuel, desde que tú eras chibolito.
1: No, sí, claro.
0: ¿Qué edad tienes?
1: 50.
0: Imagínate, pues. Tú, no, parece, está bien conservado, mi compadre. Duerme en un pomo de formol. Pero, hermano, Andrade, ¿hace cuánto que es famoso?
1: No, desde el año 90, pues, que él es alcalde de Miraflores, ¿no? 92, más específicamente.
0: Y Somos Perú es un partido municipalista.
1: No, así es.
0: Y Somos Perú es un partido que sí tiene bases. Y Bruce ha tenido 781.000 votos. Ha dado un comunicado, dice, ¿cómo evalúas el desempeño de Bruce tú?
1: No, bueno, yo creo que ha sido una mala campaña para él. No ha tenido la capacidad de convencer a los indecisos que estaban en 27% durante toda la campaña. No le habló el día del debate y eso yo creo que fue fundamental, destacando solamente en Allison con el tema de seguridad, y eso es lo que ha movilizado votos desde el debate hasta el día jueves, en donde se produce ese quiebre y la gente abandona.
0: Además,
1: o decide...
0: Otro error. A ver, ahorita vamos a hablar de la OMPE, ¿no? Pero es un error, pues, yo quiero debatir con Saavedra, no quiero debatir con Saavedra. Al principio de la campaña...
1: Sí, claro, dijo, sí quiero, y luego no quiero, ¿no?
0: Y querían, hicieron un pronunciamiento, pidiéndole a la OMPE que no lo inviten, en buen romance, ¿no? Di quién va a ser el que gana, o sea, ¿quieres debatir o no? Y a la gente le gusta, pues,
1: y ahí es donde Allison hábilmente sale, mientras que el otro decía que no lo inviten, Allison sí sale a decir, yo quiero debatir con Porky, ¿no? Y ahí, obviamente, capta la atención. Hay varias cosas que han, yo creo, influido, el tema de las redes sociales, la aparición, además de la hija de Francis Allison, en redes sociales pidiendo el voto para su papá, que se ha viralizado ese video. ¿Qué es lo que pasó con Belmont, ¿no? Cuando sale sus hijos. Y...
0: Tiene hija, tiene nieto.
1: Y sale a pedir el voto, y eso fue, yo creo, fundamental, porque Allison ha logrado 16% de ese voto indeciso que Bruce quería capitalizar y que finalmente no puede.
0: Urresti,

0: Yo lo decía en varias ocasiones, José Manuel, siempre que tú vienes, tú tratas 5 minutitos, 4 minutitos con Quique, o con Judy, o con Héctor Felipe, o quien te toque, y yo te veo cuando llega, yo te veo tu talante, tú has venido fresquito, de buen humor, estás tranquilo, no tienes tensión, has pedido tu café, te sientas relajado, hola Filip, hola aquí. Urrestia ha perdido fuego.
1: No es el mismo.
0: Hermano, cuando llega Urrestia a las entrevistas, está con la cabeza gacha.
1: Le ha afectado la cárcel.
0: La cárcel lo ha recontra afectado.
1: Claro, porque él esta campaña ha sido pésima. Yo creo que tenía mucho, incluso él debió polarizar la campaña con Rafael López Aliaga. No solamente por el tema de seguridad, sino porque él representaba, digamos, el antiderecha, ¿no? Él representaba...
0: Él era el único que no es derecha, por último.
1: Así es. Entonces, él debió representar, pero su desempeño ha sido... yo creo que ha pasado desapercibido. Incluso cuando dice, yo soy la seguridad, viene en el debate, antes de que diga esa frase, este señor Kaller, ¿no? Del sí. PPP, sí. Y le dice, oiga, ¿de dónde va a sacar presupuesto para los ternas? Usted está, no sabe lo que está hablando. Y lo destroza a Urresti, lo desarma un candidato que obviamente era nuevo en la política, que no lo habíamos visto, y que desarticula a Urresti. Urresti lo que dice es, la ignorancia es atrevida, ¿no? Entonces yo creo que eso fue mucha arrogancia de parte de Urresti en ese otros. Momento.
0: A ver, Avanza País, ruego poner está lindo este gráfico, pero ya estamos en el otro. Por favor, poner en la pantalla este gráfico. A ver, Avanza País ha perdido la inscripción. Acá quiero, José Manuel, uh-huh. a tu siniestra. Ha perdido la inscripción y no es un partido. Hay que decir las cosas claras. Ha ganado 8 candidaturas en Lima, pero cada uno por su fuerza personal. Porque Francis no es pues un militante de Avanza País. O sea, no existe. Y tampoco tiene ahorita representación alguna porque esta ya no existe. Uh-huh. Ya perdieron, ya esta es la última foto. En diciembre esto desaparece. Pero lo mismo pasa con Techito y Somos Perú. Techito llega a la alcaldía de Surco por Avanza País. Uh-huh. Que es un partido, bueno, que ya sabemos lo que es. Entonces, Techito, con esto creo que ya acaba su carrera política. Salvo que Keiko le quiera tirar un centro, hacerlo ministro de algo, pues ya no hay candidatura de acá hasta 4 años.
1: Sí, claro.
0: Y Somos Perú pierde, ya estamos haciendo la evaluación política de los partidos.
1: La inscripción.
0: Pierde la inscripción. Bueno, Patricia Lee debe haber hecho plata, hermano, que te mueres. Se comprará un partido nuevamente. Vamos a ver si se reinscribe. Lo que van a hacer muchos, yo no sé si Avanza País ha hecho tanta caja como para comprar un partido que tú sabes que quedan 14, 12 uh-huh. o 14. Pero Somos Perú desaparece. PP, el partido de Luna Gálvez, también desaparece. Y Urresti, él mismo dijo, no, yo no tengo nada que ver. Porque decía, hay un columbario para Avanza País, para Somos Perú, para PP y para Alianza por el Progreso, el partido de Acuña. ¿Cuál es tu evaluación política para el futuro de estos partidos como partidos?
1: Bueno, en principio hay que ver qué es lo que va a pasar ahora en las regiones. Hay muchas segundas vueltas en donde está llegando Alianza para el Progreso y Somos Perú. Por ejemplo, en la región Loreto está Somos Perú con Alianza para el Progreso, se disputa en la segunda vuelta en noviembre. Lo mismo ocurre en Lambayeque y en otras regiones en donde han logrado entrar a una segunda vuelta. Esto no quiere decir tampoco pues, que los partidos que ya han perdido la inscripción tengan que... o adquirir un nuevo partido o comenzar la titánica tarea de juntar firmas, ¿no? Entonces vemos pues que prácticamente los partidos que vemos hoy en pantalla han perdido la inscripción, han perdido la posibilidad de participar en los próximos 4 años y tendrán que comprar, ¿no? O alquilar, como ha pasado en otras oportunidades, un partido que los lleve y que permita cambiar el logo, poner su logo, etcétera, ¿no?
0: Reciclarse,
1: en otras palabras. Sí, claro.
0: Comprarlo y cambiar el logo. ¿Qué es lo que hizo en su
1: Rafael
0: momento
1: López Aliaga,
0: comprarlo López Aliaga? Esa historia la conozco.
1: De solidaridad.
0: De solidaridad se pasó. Pero a lo que voy yo es que estos cuatro Avanza País, tal, tal, por este Porky, para negociar lo que va a pasar en Lima. Y a todos los que han ganado de Avanza País lo tienen que haber llamado. Uh-huh. A sí. ponerse a su disposición. Porque no puedes gobernar digitalmente con el alcalde en contra. Yo no sé cómo va a ser Muñoz, porque Porky lo detesta, Muñoz. Creo que va a haber un Muñiz. Otra historia que te voy a contar.
1: Un Jorge.
0: Un Jorge Muñiz que va a ser el... su jefe, pues, digamos. Lo va a jefear y le dice, ponte bonito con mi amigo y principal cliente. Eso no lo sabías tú.
1: No.
0: Ah, el principal, uno de los principales clientes del Estudio Muñiz es el grupo de Rafael López Aliaga y son amigos hace 30 años. Pinky. Uh-huh. El otro es un empleado. Esa es una evaluación. En el Congreso pasa una cuestión que sui generis. Está ahora Nación. ¿Qué es López Chao? Tampoco es un partido, es una vaina que han colectado firmas y López Chao es el líder probablemente circunstancial de la primera vuelta. 3 puntos, aquí está, toma la izquierda. 3.576. Fuerza Popular. Está claro que Fuerza Popular es sí y solo sí Keiko.
1: Sí, es Keiko, ¿no?
0: Todos los demás. Es que... con Porky, o sea, Renovación es Porky, pa' bien, pa' mal. Ya sabemos que es estrictamente limeño, y con determinada fuerza en Lima. Lo de Keiko está claro, que Keiko es solamente Keiko a nivel nacional.
1: Ahí ha sido una mala estrategia también de Samuel Daza, ¿no? De cantar en el día del debate. Yo creo que eso le ha quitado puntos porque Daza ya estaba en cerca de 4%, había logrado, digamos, cierto posicionamiento antes del debate. Y prácticamente ha perdido la mitad de los votos. Mira cómo ha quedado con 2.6.
0: Yo sabes que ahí discrepo de ti. ¿Sabes por qué? Porque yo no creo que cantar haya sido una mala idea. Porque es simpático el ser el chacalón, el nuevo chacalón. Lo que fue pésima idea es mostrar los chats que había tenido con Rafael.
1: Bueno, eso es posterior, la digamos, lo que pasó al día siguiente, ¿no?
0: Correcto, pues. Pero, a ver, esa es la pésima idea. Porque eso de yo quería hablar contigo. No, lo mostró antes. ¿Eh? Yo quería hablar contigo. Así. Y yo te llamé, porque el chat...
1: Y se volvió meme.
0: Se volvió meme. Oye, lo que yo te chateo a ti, ¿me entiendes? Te lo estoy chateando a ti y tú me respondes a mí. Tú no te pones
1: bueno,
0: a
1: esperar y luego de sale
0: que yo a la opinión pública le diga, no, que a mí me dijo luego tal cosa, ¿sabes?
1: Luego sale Patricia Juárez a pedir disculpas, ¿no?
0: Y le quitaron
1: claro,
0: toda... Le jalaron la alfombra.
1: Así es, lo dejaron sin piso.
0: Clarísimamente.
1: Literal.
0: A ver, si volvemos por favor a la pantalla, hay otras cosas que también son sintomáticas, porque hay otros partidos que corramos una más, ¿no? Una más, porque hasta ahí Fuerza Popular, pero hay otros partidos que hasta Congreso tienen. Lo de Acción Popular es una vergüenza para Acción Popular, no para el doctor Tejada, es un caballero, todo el mundo se lo reconoce. Ajá. Uh-huh. Pero Acción Popular ya murió. Julio Chávez se llama Quique. Julio Chávez ha sido candidato en San Martín de Porres.
1: Sí.
0: Quedó cuarto. Y él quería ser el candidato presidencial. Él, o sea, el ego colosal de Barnechea es nada comparado con el ego colosal de este Julio. Acción Popular ya murió como partido.
1: Bueno, sí, ahí por ejemplo, también Tejada... debió tener un mejor desempeño, ¿no? Era un candidato que tenía los galones, al igual que Allinson y al igual que de Carlos Brusa, un alcalde exitoso, con una aprobación alta en su momento, ministro, pero no hizo campaña, estuvo completamente ausente, no conectó y además, bueno, creo que es una campaña muy débil, básicamente,
0: además,
1: ¿no?
0: Es un señor, a ver, cuando tú vas al urólogo, yo no sabía que tú tenías 50, parece de 40, hermano. Quique, a ver, averigua qué come, hermano. Porque Quique, la edad que tiene, ves acabado, Quique, parece que tiene 60. Pero cuando tú vas al urólogo o al médico, tú siempre esperas tener un tipo que sepa y que sea pausado. ¿Cierto? Entonces, él sabe, pero te habla con un médico. Uh-huh. Es un señor pausado. Y a la gente lo que le gusta es, por favor, volver a la pantalla original, por favor. Lo que le a esta pantalla. ¡No la muevan, por favor! Lo que la gente le gusta a un médico es que sea pausado. Es raro un médico que sea explosivo, expansivo.
1: Claro, y que te explique, ¿no? A detalle las cosas. Explica, porque se trata, obviamente, de la salud.
0: José, ¿no? Manuel, tú ya no te ves con Paraguay porque tienes 50 años. Philip, tú ya fuiste, pues, hermano. Vete a, ¿cómo se llama? A Boston Media Center. tómate, José Manuel, una mazamorra maca, y maca, pero te lo tienen que decir bonito para que no te deprima, pues, hermano. JP. José Manuel, JP es el partido de Sánchez. No es un error presentarse sabiendo que de verdad no eres partido y que no tienes potencia. Lo de Belmont. Lo de Belmont fue una circunstancia casi puneña en el, ¿no? Y de sureña. Los aymaras votaron por Belmont. Sin conocerlo, sin que haya hecho campaña. Y ahora, ¿cuánta gente votó por Belmont? 1.601. A ver, explícame esto de Belmont. 83 mil votos.
1: Y nada, ¿no? Nada comparado con lo que sacó en la campaña presidencial.
0: ¿Por qué?
1: Bueno, en principio porque Ricardo Belmont ya es un actor político que al perder en la elección presidencial y al confesar, además creo que tenía que tiene una enfermedad, no aparece en esta campaña, aparece al final.
0: No tiene ninguna enfermedad.
1: Pero lo dijo, ¿eh? Lo dijo. ¿Eh?
0: Lo dice, pero enfermedad no tiene nada.
1: Pero lo dijo. Entonces, eso lo dijo en la presidencial y en esta campaña obviamente no ha tenido la capacidad de brillar ni de dar propuestas. El debate fue totalmente pobre. No salió ya la hija de nuevo a pedir el voto por el papá. O sea, esto fue una campaña prácticamente inexistente de obras.
0: Saltamos al FREPAP. A ti te gusta el pescadito, pero tú el pescadito te lo comes, pues, hermano. El perrito de José Miguel Llanos te dice que una cosa es ser un candidato simpático, gracioso, Van Damme y tal, soy el machurro, pero...
1: Pero salió a pedir el voto por Allinson, ¿eh?
0: Claro. O sea, si tenía algún
1: votito... Y lo criticaron, ¿no? Porque dijeron, no suma nada, pero vemos que algo...
0: Si algo, pues...
1: Algo ha servido.
0: Pero es también...
1: Porque ahora él me imagino que va a decir...
0: Hay otros personajes que han salido a pedir el voto por Bruce y mira lo que le pasó a Bruce. El fin de...
1: Esa es la señora que destaca en el debate de la elección pasada, ¿no? Donde logra un desempeño muy importante en el debate cuando...
0: La señora Delfín.
1: Sí, que no recuerdo el nombre.
0: Para que veas. Para que veas. ¿Ves?
1: Pero destacó en la elección pasada y ahora cero.
0: Pero tanto destaca que tú que eres un especialista en esto no te acuerdas su nombre. ¿Entiendes?
1: Así es, ¿no? Ya.
0: Entonces ya está, ya ahora anda el neurólogo para que te diga esto. Me quedo choqueado, hermano. ¿Cómo te ves? 50 años aquí. ¿Dónde estamos? El Partido por el Buen Gobierno. O sea, Jorge Nieto, él computa que va a volver a ser candidato a la presidencia y él cree... Yo creo que las elecciones son una circunstancia. Uh-huh. Esta es una circunstancia. El Partido por el Gobierno no es un partido y no me queda claro si ha perdido la inscripción o no.
1: A mí tampoco me queda claro eso, pero sí, por ejemplo, en el RIMAC ha logrado una votación importante, pero no por el ser el buen gobierno, sino porque el candidato del Partido del Buen Gobierno había quedado ya en segundo lugar en una elección pasada. Entonces era una figura, digamos, conocida en el RIMAC, ¿no?
0: Vamos a ver el gráfico ya nuestro, Quique, con lo que ha planteado gráficamente... Ricky Gebelini. A ver, una de las conclusiones que yo saco es que en el Perú hay básicamente dos partidos políticos. Y los dos son débiles. El partido de Keiko, que es una maquinaria electoral para Keiko, y solo para Keiko, no tiene Delfín ni tiene nada. Que no tiene fuerza realmente nacional, sino es localizado en Lima y en el norte, ¿cierto? Y en el caso de Porky, es un partido limeño.
1: O sí, yo me claro, no, netamente limeño. No ha tenido, por ejemplo, vemos en las regiones, no ha tenido ninguna destacada participación los candidatos de Renovación Popular, ¿no? Creo que salvo San Martín, en donde se ubican en tercer o cuarto lugar, no sé cómo ha quedado el conteo final, fuera de eso no hay ninguna... ahorita posible segunda vuelta entre algún candidato de Renovación.
0: Y además, José Manuel, no esto lo vea Rafael, que está bastante más pausado. Ayer en la noche yo hablé con él tarde, 11:30, y está bastante tranquilo. Me decía, hay que esperar, yo no confío en la OMPE, hay que esperar, yo no confío en la OMPE. Varias veces le preguntaron si había ganado, dijo, hay que esperar. Como que él, porque sí debe tener cómputos y debe haber tenido personeros, él sabía que el margen no era tan grande. No era tan grande. Pero está claro también que se le puede repetir la historia del PPC. ¿A qué voy? Lourdes Flores pierde la alcaldía de Lima. Uh-huh. y ahí comenzó la muerte del PPC. Porque se había reducido solamente una persona. Ya no tenían representación, ni representatividad, ni nada. Y tú ves de ahí todo es fracaso. De AP Bengolea, el otro Vera. Mucho cuidado, que esto puede terminar siendo una victoria pírrica de Porky. Se gana. De ahí el trance de la credencial.
1: Que es otra lucha.
0: Es otra lucha y en donde se pueden valentonar por estos resultados. Por estos resultados se pueden valentonar el propio presidente del Jurado Nacional de Elecciones. Y de repente no le quiere dar la credencial. Pero fíjate lo que dice Francis. Y no le falta razón en lo último que ha hecho Francis. Todos se han quejado de la candidatura a Porky. Pero Francis ha dicho que es una persona inteligente y es abogado. Sería el colmo que no se la den. Porque entonces, ¿para qué lo dejaron participar? ¿Para qué lo invitan al debate? Si sabías que él no podía ser, porque no es que se van a dar cuenta ahorita en la próxima semana. ¿Para qué lo invitaste al debate? ¿Para qué participó en el debate? Si a la hora y la hora le vas a dar la credencial a una señora que no conoce a nadie. ¿Tú sabes quién es esa señora que le van a dar la credencial? ¿Tú te acuerdas?
1: La regidora de...
0: ¿Cómo se llama?
1: Yanet Alonso.
0: Yanet Alonso. Yo no la conozco, la señora Yanet Alonso. Sería una barbaridad de parte... Muchos dicen, una barbaridad si se la dan, pero yo me quedo con Francis. Sería una barbaridad si no se la dan. ¿Cómo se queda el elector limeño?
1: Sí, claro.
0: ¿Tú te imaginas juramentar? Y una vez que juramentó la señora, una vez que le dieron la credencial, ¿qué es porque iba a ser? No, no juramentes, yo sí juramento. No tienes a dónde quejarte. Hay, así como los caviares creen que la OEA y tal. Acá no hay OEA, acá no hay TC, acá no hay cautelar, acá no hay nada.
1: Así es. Bueno, yo creo que hay que esperar en principio que el conteo llegue al 100% del OMPE oficial. Preocupante porque dijo alguien del OMPE o del jurado que iban a tener resultados hacia noviembre, ¿no?
0: Es lo que me dice Quique Bravo Prado. Me dice, mira, estamos a son las 7:35, ¿no es cierto? 7:35. OMPE va actualizando las cifras, ¿no? Ahora estamos en 92.399. Esta es nueva actualización. Nueva actualización, ¿ah? ¿Eh? A ver, son 7:35. Estamos hablando de 1.438.432. Y Francis Allison, ¿qué es lo que importa? Francis Allison, ¿cuántos votos? Para que, por favor, 1.396. El cursor. Entonces, ¿cuál es la diferencia? La diferencia era, tempranito en la mañanita, 40.753. Después subió a 40.890. Ahora, al 92.399, la diferencia, Quique Bravo Prado.
1: Va subiendo.
0: 40.800. ¿Cuánto? 49. Quiere decir que está subiendo. ¿Correcto? Es la tendencia aritmética, estadística. Entonces, quiere decir que cada 15 minutos vamos a ver a Porky seguramente en 43.000. Al final de la mañana va a llegar a un momento en que vamos a llegar al qué? Al
1: 96.
0: Al final de mediodía vamos a llegar al 98%. Y va a ser también una diferencia de qué? 45.000 votos. Uh-huh. Esto le resta credibilidad a la OMPE, ¿no?
1: Bueno, en principio debe hacerse obviamente el proceso mucho más ágil, más rápido. Hemos visto que en otros países los resultados salen prácticamente la misma noche de la elección. En Perú todavía vamos un poco más lento y sobre todo hay que ver cuántas actas han sido impugnadas, ¿no? Porque eso es un largo proceso.
0: Por eso te digo, o sea, eso va a crear una doble incertidumbre, la del resultado y la de la credencial, que lo vas a conversar con Ángel Delgado. Yo estaba conversando con Ángel Delgado hasta ayer en la noche y era la otra foto, era la foto del 5-6%, es decir, no ganó por goleada, pero ganó por diferencia. Ahora está ganando por poquito. La última. Ustedes, las encuestadoras, ya son... Siempre dicen, ¿no? Es la foto del momento. Y el momento es un estado de ánimo. Yo no sé si esto pasa en otros lugares del mundo. Tú tienes experiencia ecuatoriana, por dar un ejemplo. Y la volatilidad del peruano, y eso de que votan en la cola, este es un hecho. hay algún tipo de mea culpa o una posibilidad estadística, científica, de que ustedes acorten esa diferencia de horas o de días? Porque queda el sinsabor de la gente, ¿no?
2: Sí, claro.
0: 6% era para el... Todos los dos en Panamericana, Datum la dos en América y Ipsos Apoyo creo que la dos en otro lado.
1: No, creo que no hizo.
0: O que no hizo. ¿Cómo te evalúas tú el desempeño de CIT? Porque tú estás cerquita a lo de Porky, ¡pac! Se cae Porky por los errores propios. Quiere decir que tendrían que acelerar sus sistemas de simulacros para poderlo hacerlo en un día todo, para hacer tracking diario.
1: Bueno, el tracking del día sábado que se hizo con 118 personas y con alrededor de 2.000 muestras.
0: Eso fue el día sábado.
1: El día sábado, porque era
0: ya el 9.000.
1: Simulacro ya. Del flash.
0: Ya.
1: De lo que iba, de los 9.000 del día siguiente.
0: Claro.
1: O sea, ahí sí pudimos, yo creo que fuimos los únicos que puso a Francis Allison segundo.
0: Claro, pero eso me lo pasaste a mí y yo no lo voy a hacer público.
1: Ah, no, claro.
0: Era todos internamente.
1: Ya un día antes estaba y teníamos a López Aliaga en 29%. O sea, estaba 29-19 a 10 puntos. La movilización que ha habido de sábado para domingo, y eso lo podemos ver en Google Trends, cómo Allison comienza a crecer de manera acelerada, con lo cual era de esperarse que al día siguiente...
0: ¿Cuántos indecisos habían a esas alturas?
1: Estábamos en 17-18%.
0: O sea, Francis se ha chupado los indecisos,
1: sí, claro.
0: Y le ha chupado la sangre a Techito por sus propios errores.
1: A Techito y algo de López Aliaga que...
0: por sus errores. Como yo le decía,
1: las últimas 24 horas,
0: decía,
1: ¿no?
0: Ya estás abusando, ya lo estás buleando a Techito con lo de la bebita. Decía, no, eres tú, me decía. Ya no le insultes. Ya no insultes a nadie. No, yo no insulto. Ha sido tú el de la bebita. Pero todo el mundo sabe que lo estaba bebiteando porque en sus redes le decían bebita, bebita. Entonces, ya era el abusivo.
1: Pero Philip, ya un poco para terminar, porque sabes que tengo otras entrevistas. En varios medios que estoy corriendo.
0: Yeah.
1: Bueno, en principio yo creo que sí deberíamos las encuestadoras tener la posibilidad de mostrar la foto al menos 48 horas antes, porque todo cambia. Esta ley nos impide hacerlo, con lo cual tendríamos un resultado mucho más fino. Hay candidatos y alcaldes distritales que el arrastre de Francis Allison los ha llevado a ganar esta elección, ¿no? Porque se han tumbado a candidatos que se encontraban pues favoritos. Entonces, sí es importante justamente tener esa medida y hacerlo público días antes para poder tener mayor precisión.
0: Son 7:40, José Manuel Saavedra, el hombre que se burla de los calendarios, ha de irse y regresamos con uno que sí acepta su realidad. Ya casi es un octogenario, Angelito. Es más es más ángel que humano, ya está casi un ánima. Te agradezco por la presencia.
1: Gracias, Philip. Mañana ya estoy en Ecuador en la campaña municipal, estamos presentando...
0: Y no hemos hablado de Bukele, y no hemos hablado de Keiko con Bukele y de Bolsonaro en Brasil. O sea... El hecho que gane Bolsonaro en Brasil le genera al Perú, y ahorita lo vamos a conversar con Ángel, una nueva circunstancia geopolítica que favorece el tren biosánico con Brasil. Eso lo tiene que ver Keiko. Vámonos a la pausa, rápido, raudos y veloces con el Club Movistar. 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Se va de viaje José Manuel Saber. Cuenta, Quique, revisa por favor la estadística de su DNI, yo creo que te ha bambeado el DNI, lo ha comprado en Azángaro. Pausa, regresamos.
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0: Son 7 de la mañana con 45, un cuarto para las 8. Está buenaza, como siempre. Se han preguntado por qué la leche Gloria está rica. 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Es que la lata es el único envase que protege el sabor tradicional de la leche Gloria, la leche que ama el Perú. 7 y 45, Ángel Delgado.
1: ¿Cómo estás?
0: Hago la pregunta, no el deseo. ¿Son buenos días?
1: A medias, ¿no?
0: Para ti sí.
1: Bueno, para los candidatos ha sido una noche de tensiones, ¿no? Supongo.
0: ¿Por qué cuando yo mencioné a Pirro y digo victoria pírrica, te ha llamado la atención eso?
1: Porque, mira, Pirro fue un personaje de la antigüedad, vinculado al mundo griego, rey de Épiro. Fue un brillante general que puso en jaque a los romanos en varias oportunidades, cuando recién estaban estos avanzando hacia convertirse en un imperio mundial. Y tuvo varias victorias, pero las victorias eran tan costosas, generaban tanta debilidad, que Pirro en una de ellas dice: un triunfo más como este, y estoy perdido. O sea, son aquellas victorias que se alcanzan, pero por su magnitud, por el desgaste, por el costo y por otros elementos, en el fondo son derrotas que se van a pagar a muy corto plazo. Entonces, el triunfo es pírrico, la expresión ha trascendido para aquellas victorias en las cuales se alcanzan, pero los costos hacen de que eso no pueda consolidarse, y más tarde es el anuncio de una gran derrota.
0: A ver, tú, yo, nosotros, vosotros y aquellos, para el día miércoles o hasta para el jueves, estas elecciones de ayer eran un trámite donde Porky goleaba con 15 puntos de distancia. Todos los simulacros se han equivocado.
1: Sí, todos.
0: Todos, pero y gravemente. Por eso yo le decía a José Manuel, habría que revisar su metodología y eso de que ellos puedan hacer tracking diario y publicable. ¿Cómo evalúas tú esta ligera caída de Porky? Porque Porky estaba en 30, termina en 27. Si podemos ver, por favor, el gráfico de PBO, el hecho para nosotros en la pantalla. ¿Cómo evalúas tú esta ligera caída de Porky y este envión de Francis?
1: Claro.
0: Acá estamos, ¿no? Yo lo veo como algo personal, porque en Avanza País tú mismo viste cómo en la mitad de semana le meten cabe, dicen...
1: Al candidato, sí.
0: Al candidato le dicen las bases de Lima, 34 bases de Lima, dicen que voten por ¿cómo se llama? Por Techito. Entonces yo creo que esta es una reacción personalísima de Francis, que ha tenido garra, que ha salido en redes... lo poco que podía salir.
1: A ver,
0: viernes, sábado y domingo.
1: Mira, las encuestas no se equivocan en lo fundamental, en darle a López Aliaga una votación que ha tenido. Y si hacemos un recordar, es un poco más anterior, es más o menos la votación que tuvo como candidato a la presidencia de la República.
0: 1.200.000 la primera vez y ahora 1.400.000.
1: O sea, digamos que por ahí del 30%. Rosa el 30%.
0: Punto de
1: más,
0: Lima.
1: Punto menos. De Lima, estamos hablando de Lima.
0: Hay una cosa que siempre confunde a la gente. El voto válidamente emitido, porque ahí le sacan los nulos y en blanco. De verdad, lo que vale para medir tu caudal electoral es el voto puro y duro, porque ahí está del 100% de los votos. Por decir, los que no votan o los que vician, no quieren votar por ti. Es como Keiko a nivel nacional.
1: Sí.
0: El verdadero caudal del Fujimorismo es 8.5%. Y el de Porky con Morrocoy o Morrocotoy a nivel nacional era 7.5, pero ya hemos visto que ese 7.5 es limeño.
1: Absolutamente. Ahora bien, lo que no han medido las encuestas, y no sé si las podían hacer o no, es esa gente que no quería votar y que no se había expresado por ninguno de los otros candidatos. Ahí ha sido la gran transformación de voluntades que ha corrido prácticamente en días en la última semana, y finalmente... entre las opciones, decidió por Alison. Pudo haberlo hecho por otro, pero por algunas circunstancias que podemos analizar después, por la figura, porque ha sido alcalde, me hablan de la idea de familia, en fin, hay varias hipótesis al respecto. El hecho que ese voto, que no quería definitivamente votar por quien aparecía como favorito indiscutible...
0: No quería votar, ni por el Cucufato ni por el Libertino, para decirlo así en términos sencillos,
1: correcto.
0: Barriales. Correcto, y por, o sea, el que no tiene esposa, yo diría, y tiene celibato.
1: No quería sumarse a la ola de triunfo avasallador que la candidatura de Rafael López Aliaga expresaba. Entonces, ese voto se ha mantenido renuente, un casi 30% también, 27-28%. Es un voto que, digamos, al final ha visto, hizo lo de haber hecho en las últimas 48 horas, sin duda, y ha apostado por Alison. Repito, pudo hacerlo por otro, esos son los misterios de la... Porque no estamos tampoco a candidaturas extraordinarias, ni aquí hizo un giro torero que rompió en aplausos con la plaza, rabo y orejas. No ha sido eso, sino son circunstancias que hacen muy complicado que un electorado tan volátil como el peruano realmente pueda ser objeto de una medición.
0: Pero además, digamos las cosas claras, y esto habla bien de Francis, ¿no? El común del votante de Lima ni conoce Magdalena, que es un distrito de muy bajo tránsito.
1: Sí.
0: Por eso es que no...
1: Y además es muy chiquito.
0: Es chiquitito. Magdalena no tiene el Arcomar, no tiene cines, no tiene centros comerciales, no tiene un atractivo turístico.
1: Es un centro residencial, fundamentalmente.
0: Y tiene el mercado de Magdalena, donde compra la gente de los costaditos. Entonces, la verdad es que no es esto un reconocimiento a la obra de Francis Allison, que no se equivoque. Esa es su persona. Él, en contraposición, estoy siendo el libertino por darle un epíteto contundente, y el cucufato, él tiene esposa, hijos y nietos.
1: Sí, pues.
0: Pero no es que haya convencido a la gente por su tema de la seguridad ciudadana, porque la gente ni conoce. Tampoco es que él quede como el líder de Avanza País. Porque lo de Avanza País, se van a plegar a Porky, porque es la real política. Una vez que gane Porky, le van a besar la mano todos los de Avanza País, porque tiene que trabajar con él. Además, ya no tienen partido, el partido murió, esto ya fue lo último.
1: Sí, este es
0: ya
1: su,
0: si compran otra
1: inscripción. Este es su último suspiro, su estertor final.
0: Correcto, sí, cosa correcto. Que lo vamos a ver. Entonces, y del otro lado, Porky, por eso te digo, el triunfo pírrico es para varios, ¿no? Puede ser un triunfo pírrico para Porky, porque Renovación es el nuevo PPC.
1: Claro.
0: PPC nunca salió de Lima. Nunca. En toda su vida.
1: Y ese espacio lo ha ocupado sin duda Renovación Popular.
0: Entonces ahora Porky...
1: No cabe duda.
0: Y Porky dice, es verdad, hemos sacado a la izquierda de las calles, sí, seguro. Pero de las calles de Lima.
1: Y es un limeño básicamente en las zonas más consolidadas, ¿no? Los distritos más pudientes. Objetivamente. Sí, donde, claro. Donde él tiene votaciones avasalladoras, mucho más altas que en otros lugares.
0: Bueno, ha votado por él también.
1: También, algunos, yo sé.
0: Pero a lo que voy yo, que es limeño, pues.
1: Sí, pues, o sea, está, claro, está en el ámbito de la capital.
0: Él es un personaje en la política peruana con alcance limeño. Como Keiko, su alcance es nacional y no existe en Lima. Y Porky no tiene delfín, y Keiko no tiene delfín.
1: Sí, hace rato los partidos políticos, si se puede más, no han tenido delfines. Ese concepto de delfín, de delfinato, o de un príncipe de Asturias, o no, el príncipe de Edimburgo, como es en Inglaterra, no existe. No hay un compris como en Alemania. Un sucesor así nato no existe.
0: La delfina...
1: Y eso revela la profunda debilidad de estas estructuras que se llaman partidos políticos.
0: Mira, la delfina del señor Bedoya Reyes, que la verdad es también una ilusión política, porque él tiene un destaque en la década del 70. Ya en los 80s pierde elecciones, digamos, sí, la cosa clara. Sí, pierde. Y se alía. Es un partido pactista, como lo dijo un día Javier Velázquez, que es con respecto al PPC. Pero ellos, pensando que tenían una expresión mayor, Lourdes pierde la nacional, pierde Lima y viene la debacle. Entonces, Porky tiene que verlo bien esto para su mediano plazo, porque él muy probablemente quiera tener una gran alcaldía y probablemente con el apoyo del gobierno lo logre. Pero volvería a renunciar para otra vez tentar ser candidato a la alcaldía de Lima.
1: Mira, o sea, así como ha tenido un grupo de adherentes que se ha mantenido fiel desde la campaña nacional a la presidencia de la República, también hay un voto muy duro en contra de él que él tiene que merituar. Y que esta vez yo creo que va a estar mucho más militantemente en contra a partir de los cuestionamientos constitucionales, si le corresponde o no, más allá de la obra
0: que
1: le
0: van
1: que
0: a dar. No te estoy preguntando por tu diagnóstico legal.
1: Sí, yo creo que
0: te
1: sí.
0: Te estoy dando por tu diagnóstico político, porque lo que dijo Francis ayer fue muy contundente, que se portó de maravillas con Porky en el programa de Milagro Leiva. Le voy a dar la mano, ¿no? Pese a que Porky sí lo ha insultado, pues no. Porky no le puede echar la culpa al aire, pues sí lo ha maleteado. Y Francis también le ha respondido, pero Francis ya no tiene partido. y acá a dos semanas nadie le va a poner un micro por delante, y no puede entrar a Magdalena por la puerta principal.
1: No, pero queda muy bien instalado, ¿eh? Queda muy bien instalado para un futuro. Sí tiene futuro municipal.
0: No, está bien. Pero su futuro, ¿cuál sería? ¿Ser candidato a la alcaldía?
1: Sí, claro.
0: Correcto, pero para la alcaldía va a estar Allison frente a Rillardo, que supuestamente es el delfín en la alcaldía de Porqui, o frente a Dibujito.
1: Sí, claro.
0: O sea, a lo que voy yo es que...
1: Allison es uno de los candidatos naturales casi para el año 30, ¿no?
0: Correcto. Pero digamos que ninguno queda fuerte, porque tú sabes que es un estado de ánimo. Acá
1: no, claro. Los partidos para empezar, que no tienen partido. Ellos se han sumado en determinadas chalupas,
0: claro,
1: botes así, sí, precarios, con huecos por todos lados, que han logrado, digamos, llegar.
0: Ahora sí, se ha llegado Avanza País.
1: O sea, en realidad,
0: porque era el
1: si que alguien cree que este es un triunfo de partido, se equivoca. Lo que pasa es que tenemos, ese es un país medio farsesco. Nosotros votamos por simbolitos como si significaran algo.
0: Claro.
1: Ese es de verdad. O sea, uno vota por figuritas ahí, pero la gente está votando por personas de carne y hueso. O sea, hoy día los partidos en realidad están mimetizados en los candidatos. No al revés.
0: Mira, quiero poner la crónica de la semana para que la gente se dé cuenta de algo, ¿no? Porqui pensó que iba a ganar por un amplio margen, yo también, tú también, ya lo hemos conversado, ¿no? Entonces, eso le daba un espaldarazo para ir a Keiko y decirle, ¿sabes qué? El alcalde de Lima soy yo. Y Porqui tiene 13 distritos y va a ganar más, porque algunos lo ganará en los que están en duda y se va a jalar a la gente. Sin ninguna duda se va a jalar la gente. Eso sí te puedo decir, la gente Avanza País y la va a jalar.
1: Sí,
0: porque
1: sí,
0: no tiene partido y no tiene líder.
1: Sí, claro, claro.
0: Ya. Entonces, Porqui va a ser fuerte frente a Keiko por toda esta zarzuela, por no decirle tragicomedia, de las facultades delegadas. Entonces, Porqui le va a pedir tren, le va a pedir canon aduanero, le va a pedir un montón de cosas. Pero tampoco puede aparecer como el abusivo contra Keiko. Porque Keiko también ha quedado debilitada. O sea, acá ha fracasado absolutamente Fuerza Popular, ¿cierto? Con Daza,
1: sí,
0: y todo.
1: Claro, con el argumento a favor de ellos que nunca ha sido su fuerte las campañas municipales, no han lanzado, y si no lanzaban tampoco pasaba nada.
0: Por eso, pues, no han
1: porque
0: debido lanzar.
1: Porque ellos tienen la lógica de que, como están apostando a la noche, no hay que perder tiempo en las elecciones,
0: bueno,
1: locales o regionales.
0: Bueno, pero entonces, ¿para qué te pones en la foto si vas a salir feo?
1: Bueno, ahí... Mira. Ahora, Daza yo creo que no es un mal proyecto como candidato, y su votación puede haber... Yo creo que al final ha funcionado el voto útil. Él pudo ser uno de los candidatos a encarnar ese voto de rechazo a López Aliaga.
0: Y no lo logró.
1: Por alguna razón no lo logra y fue Allison finalmente.
0: Veamos el resumen de la semana para después ver cómo vota Keiko y qué va a pasar con Keiko, porque ese es otro análisis. Cómo queda en la región Lima y cómo quedan las nacionales. Nos va a decir Yudi cómo quedan las nacionales en donde... Verónica Mendoza ha ganado el Cusco y dice, voy a hablar de tú a Keiko. Espérate un momentito, chibola, tú eres alcaldesa del Cusco. Hay que ver quién es el gobernador regional del Cusco, ¿no es cierto? Y una cosa es decir de machito, yo lo pecho. Gobierno regional, yo de tú a tú. Espérate un momentito, es como Porqui, ¿no? Porqui tiene que pensar bien cómo la trata Keiko ahora, como no es claro su triunfo.
1: Además,
0: ¿no?
1: La posición del gobierno regional es ambigua. Porque si bien aparentemente es una fuerza contestataria, depende demasiado del gobierno central en cuanto a recursos, proyectos, eso, obras, apoyo. Y al final, si tú no entras a esa lógica, te aíslas y rápidamente vas a generar una reacción en contra, claro, de tu propio electorado, de tu propia base.
0: Veamos.
1: Entonces, esas elecciones también pueden ser triunfos pírricos para las aspiraciones de alguien como
0: yo,
1: la señora Mendoza.
0: Este es
1: el pirrismo generalizado.
0: Veamos el resumen de la semana.
2: La semana en el Perú comenzó con la respiración contenida y termina con el eco de una tensión palpable. Desde el lunes, el ambiente político ha girado en torno al blindaje de las elecciones regionales y municipales. El Ministerio del Interior, liderado por César Astudillo, anunció el despliegue de más de 57.000 efectivos de la Policía Nacional del Perú, una medida destacada por la presidenta Keiko Fujimori. En el terreno legislativo, el Congreso cerró la semana otorgando facultades al Ejecutivo en temas de seguridad ciudadana y prevención por el fenómeno El Niño, superando los votos en contra de las bancadas opositoras como Juntos por el Perú. Sin embargo, el enorme despliegue contrasta duramente con el derramamiento de sangre que sacudió la escena durante los últimos días. Dos conductores asesinados y un niño de 4 años baleado en Lima y Callao. Los tres ataques de sicarios ocurridos en menos de 48 horas tienen como víctimas a conductores de transporte público, un taxista y un menor que viajaba junto a su padre. Un chofer de la empresa de transporte público Los Rojitos y su hijo de 4 años resultaron heridos tras un ataque a balazos registrado en la avenida San Juan a la altura del paradero 13 y medio en San Juan de Miraflores. El ataque en San Juan de Miraflores se suma a otros dos hechos violentos contra el sector transporte registrados en menos de 48 horas. El primer crimen de estos ocurrió durante la mañana del viernes 2 de octubre en El Callao. Un conductor de transporte público fue asesinado a balazos cuando se encontraba detenido en el cruce de la avenida 2 de Mayo con Girón Miro Quesada. La misma noche del 2 de octubre, otro conductor de transporte público fue asesinado en Villa El Salvador. La víctima, un chofer de la empresa Lipetsa, conocido como el Triangulito, que cubre la ruta entre San Martín de Porres y Villa El Salvador.
0: A ver. Mi visión es que presentaron un sabanón de 66 facultades que están en 20 y pico, que están en la bronca de
1: están
0: que...
1: Están entre dos temas fundamentales.
0: Correcto, dos temas acotados, que es el niño y la seguridad, pero así y todo, ahorita persiste la discusión del oficialismo de que ellos pueden ampliar a 20 y tantas, y que pueden modificar, pero también ellos dicen, me refiero a la oposición, al recalcitrante, nada. El buen gobierno de Ahora Nación dice... que respete lo que nosotros hemos dicho. Es decir, ahí queda y ahí queda. Mientras que hay una visión ya decimonónica de Marta Chávez, en donde dice, ¿sabes qué? Hagan lo que hagan una vez que venían acá. No. Yo puedo hablar de los humanos, lo divino, y puedo hacer lo que yo quiera y ampliar a las 66 facultades. Entonces, ahí se ha generado un...
1: Sí, es verdad, pero mira, el debate es sobre hasta dónde llega el Senado, si la propuesta que se
0: primero, lleva... hasta dónde llega el Pleno de Diputados.
1: Por eso, ese debate yo creo que es muy importante. Yo tengo una opinión sobre eso. Creo que se puede cambiar, pero no desnaturalizar, que es una frase que se ha incluido en el reglamento del Congreso y hay que analizarla bien. Pero creo que no va a pasar por lo siguiente, porque el partido que lidera esta fórmula de reducir a dos grandes temas las facultades legislativas es ni más ni menos que el gran aliado de Fuerza Popular. Entonces, si las cosas son como son y la fotografía se repite, los senadores de Porqui, de Fuerza Popular, van a votar por su propuesta que se apruebe en diputados. Y entonces el fujimorismo no tiene ninguna posibilidad de ganar un solo voto de las otras bancadas para poder imponer esa modificación, esa alteración en positivo, en más, que quiere hacer. Y se mantiene esta cosa. ¿Por qué? Porque el aliado en este caso está liderando la fórmula opositora.
0: Ya, entonces...
1: entonces es un tema de matemáticas, ¿no?
0: Correcto. Ya, citando a Bengolea en otros campos.
1: Sí.
0: Matemáticamente, Keiko es dependiente de Porqui.
1: Totalmente, totalmente. Y eso yo creo que López Aliaga con su estilo lo ha manifestado de modo pletórico, de modo exuberante. ¿No? Creo que no hay duda sobre,
0: o sea,
1: eso.
0: Se ha portado como un chancho. ¿No es cierto? Sí. A ver, veamos la votación de Keiko. Porque en redes decían... la han pifiado, la han maleteado. Bueno, una persona que te grite y tal. Pero lo que sí está claro es que Fuerza Popular es sí y solo sí Keiko, que no tiene Delfín y que no tiene más fuerza que la de ella y que su fuerza nacional es también focalizada en Lima, en donde ya ha sido eclipsado por el fujimorismo, y en el norte, hay que ver los resultados del norte, parece que hay mucho movimiento regional. Vamos a ver cómo queda el norte. Pero está claro que Keiko tiene que dedicarse a gobernar el Ejecutivo de la mano de Porqui. Veamos la votación de Keiko. Momento que vota.
3: Sí, muy buenos días. Acabo de hacer uso de mi derecho y mi deber de votar, ¿no? Y es muy importante hacer un llamado a todos los ciudadanos a que acudan a las urnas. He recibido el informe esta mañana del ministro del Interior, y del ministro de Defensa. La Policía Nacional y las Fuerzas Armadas ya están desplegadas en todas las mesas, así es que estamos garantizando el orden. Invoco a los ciudadanos también a que el día de hoy, al hacer uso y ejercicio de su voto, lo hagan de una manera consciente, buscando a los mejores ciudadanos para ser los futuros alcaldes distritales, provinciales y futuros gobernadores regionales. Estas autoridades son fundamentales para trabajar en conjunto con el gobierno central. Y a los candidatos les deseo muchísima suerte. Muchas gracias.
0: Ok. Keiko también queda descolocada desde el punto de vista político porque ha perdido todo. Yo creo que no debe haber presentado por último. ¿Para qué te presentas para ver una foto tan fea? Ahora sí, bien.
1: Es probable que eso sea, pero yo creo que esa ha sido la intención general, solo que en el caso de Lima, Daza era un personaje interesante y ha querido correr una suerte. Y mira tú, se ha expuesto y yo creo que queda como un personaje del cual vamos a después hablar en el futuro.
0: Si es que alguien le quiere dar algo, porque él ya no tiene, o sea, a ver, él ya dejó de ser alcalde. Está claro que en el fujimorismo no lo quieren.
1: Oye, pero en un país donde estamos tú y yo conversando y coincidiendo que son los personajes, los hombres de carne y hueso, las mujeres también de carne y hueso, las que llenan los espacios políticos, un personaje como él es mucho más importante que mil siglas de partidos que no significan nada.
0: No, está
1: nada.
0: Bien, pero es que él, o sea, así como Rafael tiene que darse cuenta que esto podría convertirse en un triunfo pírrico y convertirse en Lourdes Flores, así como Techito tiene que darse cuenta que ha cometido errores que lo han hecho estar donde está, porque ha sido a la hora de la hora, para él, en el plano personal, un desastre, ¿no?
1: Sí, claro.
0: Para
1: eso, esos han perdido.
0: Porque a él le importa muy poco Patricia Lee y Somos, porque él a la hora de la hora también era un invitado, ¿no? Salta de Avanza País a Somos. Y lo demás es la potencia propia. Miren lo que dice Miguel Torres. Sigue preocupado el senador Torres. Se va a ver la semana pasada obras con el ministro más gris, por decir algo. En fin, está hablando Allison. A ver, escuchemos a Allison, por favor. Escuchemos a Allison, en este momento está hablando.
4: Ser, ¿no? Correctamente en favor de la gente.
5: Compañeras, declaraciones del candidato de Avanza País, Francis Allison, ha señalado que va a reconocer los resultados, sea cual fuera, pero va a esperar todavía los resultados finales de la OMPE. Vamos a escuchar.
4: Bueno, yo no creo en anforazos. Y lamentablemente, yo respeto, yo en adelante, porque ya he dicho, yo voy a no solamente a reconocer resultados, sea cual sea, también voy a visitar a Rafael en caso de que él finalmente sea el ganador y lo voy a felicitar y también le daría mi apoyo en lo que él crea pertinente sin aceptar ningún trabajo ni ningún pago de ninguna manera. Ojo, subordinado de Lima no voy a hacer de ninguna manera de su gestión para apoyarla.
5: Señora Lizzo, si nos permite, por favor, estamos en vivo para la Americana. Sí. 42,000. Bueno, le hacen preguntas de parte de los medios de comunicación al señor Francis Allison, quien a estos momentos fue la diferencia entre Avanza País y Renovación Popular, asciende apenas a 42,000 votos.
4: Mi campaña se ha basado obviamente en propuestas y cuando hemos peleado, discutido sobre un punto, ese punto ha sido municipal, manejo de dinero municipal, obras y especialmente seguridad ciudadana, ¿no es cierto? Entonces, yo bajo ningún concepto he estado viendo la vida personal de nadie, porque soy un hombre respetuoso y que creo que todos los seres humanos somos exactamente iguales, sin diferencia alguna, ¿no?
5: Estamos en vivo para el Perú, por favor. ¿Cómo toma precisamente que se haya acortado esta brecha entre Avanza País y Renovación Popular? Un resultado muy distinto al del conteo a boca de urna.
4: Bueno, la diferencia es que nosotros hemos chambeado caminando, dando la mano, mirando a los ojos. Mi campaña ha sido subir a los ómnibus, subir al tren, y no una vez, muchas veces, no una vez para un video, al contrario.
5: Señora, ¿no? Vamos a ver a un jurado nacional que definitivamente debe entregar las credenciales.
4: No, a ver, hay... Perdón, hay mucha acta impugnada, es cierto, y en esas impugnaciones puede estar la diferencia, ¿no? No va a haber ningún recurso nuevo que presentar pero sí pelear lo impugnado. Por ejemplo, tenemos mucha acta impugnada de ATE, donde hemos claramente arrasado, ¿no es cierto?
6: ¿Qué irregularidades ha encontrado, por ejemplo, en estas actas de ATE?
4: No. Yo no estoy denunciando irregularidades, ojo, ni anforazos, ni nada de eso, ojo. A ver, hay que ser un buen demócrata, no puede ser que te presentes elecciones y cuando te va bien consideras que las cosas han ido bien, pero cuando te va mal dices que ha habido algo irregular. No, nosotros somos respetuosos de lo que la gente ha decidido. René, perdón.
6: Sí, por favor.
7: Candidato. Bueno, el candidato de Avanza País, Francis Allison, candidato a la alcaldía, continúa brindando declaraciones en los exteriores de su vivienda en el distrito de Magdalena. Vamos a escucharlo.
4: Lamentablemente, el conteo rápido demoró mucho en salir ayer. Yo estaba esperando antes de salir a saludarlos a ustedes, a la prensa que me esperaba en ese mismo lugar. Evidentemente, a raíz del conteo rápido, ya teniendo los resultados a menos de un punto de diferencia, el panorama ha cambiado absolutamente. Eso no significa...
5: La pregunta de René es que si usted se encuentra preparado todavía, ¿no?, ante la superación, digamos, es que logra ganar Rafael López Obrador.
4: 100%, soy el alcalde con más experiencia de todos los candidatos. Soy el único que tenía 20 años de experiencia, como el que tengo 20 años de experiencia.
5: ¿Para la reacción de Rafael?
8: Parece que el señor López Aliaga no va a querer reconocer si es que usted al finalmente gana las elecciones, ¿no? Por lo que hemos escuchado ayer.
9: Todo lo que ha dicho el señor López Aliaga, que lo manifiesta ahorita justamente, ¿crees que va a decir o va a manifestar?
7: El candidato Francis Allison.
4: A ver, yo creo que es el estilo de Rafael. Si él finalmente no sale victorioso, efectivamente va a decir que ha habido fraude, anforazo, o con el nombre que querramos llamarlo. Sin embargo, hay que mirar para adelante, no hay que atascarnos en esas cosas. Hay que ahora pelear en mesa, ¿no es cierto?, para ganar. Y luego de eso, la verdad, lo que Rafael diga, yo respetaré su estilo.
8: ¿Ha logrado conversar con el señor Rafael López Aliaga, señor Alison? Coméntenos, por favor. ¿Ha logrado conversar con el señor Rafael López Aliaga?
7: Hay que tener un orden, por favor. ¿Esta brecha de aproximadamente 42.000? Bueno, se le consulta entonces, compañeras, al candidato Francis Allison, quien está brindando declaraciones. Sí, estamos todos en vivo.
8: Vamos a escuchar.
5: Señor Alison, por favor,
4: ayer hablé con él por medio de un medio de comunicación masivo. Quedamos en conversar para hacer una reunión, pero repito, el panorama ha cambiado. No significa eso que no vamos a dialogar. Llegado el momento, que va a ser en los siguientes días.

0: ¿Para ti es una sorpresa que, digamos, hayas o estés tan cerca de poder ser alcalde de Lima?
1: A ver, les cuento. Las encuestadoras decían una cosa, pero la calle decía otra cosa.
0: ¿Es lo que sentías tú?
1: 100%, 100%.
2: ¿Sabías que estaba cerca?
1: Si un estudio me dice en ese momento que estamos de noche, mis ojos me dicen otra cosa.
0: Yo López Aliaga sentía esto porque antes de, en el desayuno político que tuvo él, el desayuno electoral, salió en contra de la OMP, salió en contra del fraude del 12 de abril. ¿Sentías que había alguien que le pisaba los talones?
1: Bueno, seamos claros. Ajá. Yo mismo he llegado ayer al desayuno muy animado y en gran parte, no por una encuesta de último momento, sino hasta el crecimiento en las redes. Te das cuenta cuando te conectas en vivo cuánta gente se conecta, cuánta gente ve lo que cuelgas, cuántos seguidores ganas en la última semana, son indicativos de que uno está creciendo. Por ejemplo, si comparaba el crecimiento en mis redes con el de Carlos Bruce, él se había quedado estancado claramente en número de seguidores, mientras que nosotros prácticamente duplicamos el número de seguidores en redes los últimos días, ¿entiendes? ¿No? Entonces, esos sean indicativos claros, más allá de lo que decían las encuestas, de que Carlos había quedado estancado, efectivamente, y que nuestra propuesta era la que crecía para
3: su país. Señor López Aliaga, ganar a la alcaldía, ¿considera que el Jurado Nacional de Elecciones debe entregarle las credenciales, señora
0: Alison?
1: A ver, quiero contar algo a los más jóvenes que nos ven.
0: Así es.
1: Yo crecí en un país donde quien no era favorecido con la más alta votación buscaba a quien la había obtenido y le daba la mano, lo felicitaba y le deseaba suerte. Por supuesto que yo quiero que eso vuelva al Perú y por supuesto que seré el primero. Vamos a esperar un poquito más.
2: Yo, por supuesto.
4: Parece que Rafael López Aliaga no va a hacer eso, ¿no?
1: Bueno, él tiene su estilo propio, ¿no? Yo, estilo que yo no comparto y justamente por eso la amistad que tuvimos de años antes de la elección terminó, ¿no? Y espero retomar y yo creo que si hay algo que disgusta mucho al elector es ese estilo, justamente, ¿no? No, a ver, yo creo firmemente, señores, señoritas de la prensa, que el Jurado Nacional de Elecciones sí tiene que acreditar a los alcaldes que han ido en esa modalidad de reelección, lo que llaman reelección encubierta, o como quieran llamarlo, pero quien ganó, ganó. Tú no puedes decir al elector, no ganó la persona por la que tú votaste porque no podía postular después que tú mismo lo has dejado postular.
0: Claro.
1: ¿No? Aparte, seamos sinceros. A ver, ¿qué toca ahora? Ajá. Sí acreditar, dar las credenciales a quienes hayan ganado. Ajá. A nivel nacional, hay como 130 casos aproximadamente. Pero, por favor, al Congreso, pónganse a chambear. Para mí no ha habido nunca ningún debate. Porque la Constitución dice que no hay reelección y listo, es la Constitución. Sin embargo, ya que acá hay abogados para todos los gustos y juristas para todos los gustos, creo yo que sí es urgente, urgente, que el Congreso haga su chamba. ¿Cuál es? Cerrar todas las puertas. En 4 años nuevamente hay elecciones municipales y ya después pues, sería un escándalo que nuevamente haya...
0: El señor López Aliaga manifestó y dijo que quería ser tu amigo, que quería conversar contigo. Luego de esta noticia en la cual amanecemos todos los peruanos con esta cercanía de, digamos, menos de un punto de voto, ¿tú crees que tenga el gesto de recibirte si en caso tú fueras el alcalde y aún quieres ser tu amigo?
1: Eso habría que preguntárselo a Rafael, pero yo digo claramente que el cambio en el conteo sucedió anoche no cambia para mí en nada lo que he manifestado ayer. Vamos a aceptar los resultados. Creo firmemente que la credencial sí tiene que darse a quien ganó. También que la ley debe cambiar para que no esos debates jurídicos en plena época electoral no se repitan. O sea, Perú tiene que avanzar, ¿no es cierto? Y no quedarse estancado, pues dando vueltas sobre un hoyo, de ninguna manera. ¿Sí?
2: ¿Le diría a sus votantes que todavía mantengan?
1: ¿Cómo?
5: ¿Eso no es una reelección lo de los
1: No, por supuesto que es una reelección, pero repito, bueno, el jurado ha permitido llegar hasta acá. ¿Cuál sería la solución, por ejemplo, para cada lugar donde ha habido un caso semejante? Por ejemplo, San Juan de Lurigancho. Ahí también tienes, ahí he ganado yo la más alta votación como candidato provincial. Y la gente ha cruzado el voto por Jesús Maldonado, el actual alcalde, con una votación aparte altísima. porque es considerado como buen alcalde

0: sus vecinos, tan simple como eso. Le vamos a decir a los vecinos de San Juan del Lurigancho que Jesús no es su alcalde. O sea, me parece a mí algo ilógico, ¿no? Algo antidemocrático. Ya dejamos que ellos compitan, entonces ya tenemos que acreditar a estos alcaldes que han ganado con el apoyo de la gente.
1: El mensaje para sus votantes,
0: bueno,
1: que se mantengan a la expectativa de una posible reversión en los votos.
0: Sí, bueno, a ver, todavía es posible, está el tema muy ajustado, es posible. Un fuerte abrazo para toda la gente que nos ha apoyado, es más de la cuarta parte de esa ciudad que es inmensa. Agradezco, obviamente, mi agradecimiento. También ustedes, señores, señoritas de la prensa, que han chambeado duro, y prácticamente todos los medios han tenido las puertas abiertas democráticamente a los candidatos. Agradezco, obviamente, a la gente que ha confiado en mí, que son más de 1.900.000 personas. Gracias, me honran con ese voto. Estemos a la expectativa, hace unos días más. Mi agradecimiento a todos los dirigentes que han caminado duro conmigo, que son de las zonas más pobres de esa ciudad, que son las que sueñan con una vida diferente para sus familias. Y ese también era uno de mis sueños, aparte de la seguridad ciudadana, ¿no? Y obviamente mi agradecimiento a todos los que ahora siguen expectantes de esto. Es hora de que Perú cambie, por favor.
1: Todo puede pasar en estas últimas horas.
0: Estamos a la espera, sí. Muchas gracias. Gracias, buenos días, gracias.
2: Ha sido entonces declaraciones del candidato.
3: A ver, como un caballero.
4: No, sí.
3: Pero a ver, él también tiene que mantener la llamita, porque se ha quedado sin partido, porque los otros de Avanza País, reitero, se van a ir con Porky, si es que ya no se fueron. Y él no es líder de Avanza País, él también había llegado a Avanza País de una manera casual, vamos a decir.
4: Sí, pero él va a tener que hacer un esfuerzo para construir un partido más vinculado, el más propio. Eso sí, yo creo
3: él
4: que
3: va a poder ser una carta para el 2030.
4: 29, 30.
3: Pero si es que mantiene vigencia política. ¿Cómo mantiene su vigencia política? Que Porky lo nombre gerente de Seguridad Ciudadana. Porque una de las cosas que le ha faltado a Porky es también la autocrítica. O sea, eso de Carlos Álvarez, especialista en seguridad, es un mal chiste. Nadie se lo ha creído y fue utilizado en su contra, porque todo el mundo sabe que Carlos Álvarez es un estupendo humorista, imitador, pero en Seguridad Ciudadana no tiene nada. Y no puede decir el cuento de que él tenía un equipo de seguridad. No tenía plan de gobierno, no tenía equipo, no tenía nada, hermano.
4: Y no creo que le haya sumado mucho a la luz del resultado, ¿no?
3: Entonces, de repente Francis Allison de gerente de seguridad, con Renzo Reyardo, gerente municipal. Porque está claro que ellos son Lima. O sea, no se, uno no puede equivocar las lecturas acá. Este es el nuevo PPC.
4: Sí, sí, sí.
3: El APRA murió.
4: Sí.
3: El PPC murió. AP, lo que le queda son los millones. AP va a comprar un partido. Y Patricia Lee tiene plata para comprar un partido. Ahora, comprar un partido, una inscripción, no es tener un liderazgo ni votos, ya está claro, ¿no?
4: Claro. Depende de los personajes que se logren fichar para hablar futbolísticamente hablando. Claro.
3: Pero aún así, los partidos políticos están en el Perú, son dos. Fuerza Popular, que es es una maquinaria electoral paqueico.
4: Sí.
3: Porque no ha sabido demostrar que es partido ahorita que gobierna, no tienen cuadros partidarios.
4: Sí, sí.
3: ¿Está claro?
4: Es una buena caracterización, sí.
3: Ellos son regiones y municipios, ahorita lo va a decir Keiko. Nada, lo va a decir Yudi. Entonces, ellos son un partido político hecho para la vocación electoral de Keiko y pare contara. No me vengan con ideología, con escuela naranja, esos son floros.
4: Sí, oportunidad que han desperdiciado, han debido construir en todo el tiempo, 20 años, han debido echar raíces en determinadas regiones.
3: Pero no tiene
4: y
3: líder.
4: Tener pues un respaldo de comunidades significativas en todo el país, ¿no?
3: Perdón, lo que tú quieras, hermano. El señor Víctor Roble de la Torre tuvo un delfín en un país caudillista, se llamó Alan García. Después de Alan García no había nada. El APRA no tiene nada, esa es la verdad. O sea, el muchacho este Valderrama lo que debería hacer es conseguirse un trabajo y dedicarse a trabajar. Este señor Julio Gálvez Campos, el de
4: Acción Popular.
3: Acción Popular.
4: Ya es peor todavía.
3: Julio Chávez ha quedado cuarto.
4: En su tierra.
3: En San Martín.
4: En San Martín.
3: ¿No? En San Martín de Porres.
4: Donde fue alcalde.
3: Donde fue alcalde. Entonces, tampoco es... No... Salvo que Vitocho abra la billetera, nuestro amigo Vitocho, que dudo que lo haga, o Raúl Díez Canseco, porque ellos tienen la plata, giran un cheque y se compran un partido y en un año le cambian el nombre a Acción Popular, siendo un albur lo que pasa en el futuro.
4: Pero otra vez eso no resuelve el tema, porque tú puedes tener la ficha en inscripción y eso si no está con un personaje capaz de liderar, encarnar la teoría, la práctica.
3: ¿Acuña no qué le queda?
4: ¿Ah? Nada.
3: Porque Richard Acuña se dedicó a la farándula.
4: Ha perdido incluso en el norte, en sus territorios, en sus baluartes. Entonces prácticamente ha desaparecido.
3: El PPC no existe. O sea, ellos se molestan cuando uno dice eso, pero los números están. O sea, no hay, pues, hay resultados irrefutables. Yo veo que Lourdes sale, ha tenido un par de victorias judiciales últimamente, pero salen y opinan y ya no, ya. Uno tiene que darse cuenta cuando ya fue.
4: Sí, por lo menos cuando la marca no funciona, pues este como el comercio, ¿no? No funciona.
3: Ya no funciona, no
4: y el, funciona. Y el esfuerzo que pueda hacer determinado personaje como Lourdes es encomiable, pero la marca ya no da. Por alguna razón que puede ser muy injusta incluso, ¿ah? Pero así es la vida, pues la vida tiene esas sorpresas, digamos así.
3: Esta es una victoria pírrica para un montón.
4: Para un montón.
3: Y derrota contundente.
4: Abre un escenario de posibilidades también interesante. Hay algunos personajes que han quedado ahí plantados. Y vamos a ver cómo se desarrolla, porque mira tú, si hay debilidad gubernamental, incluso el triunfo de López Aliaga, como estamos convenciendo aquí, sería pírrico, va a tener una fuerte oposición, no va a ser tan fácil como la primera vez donde,
3: claro,
4: digamos, tenía mayor...
3: Va a tener que saber tratar muy bien a Keiko.
4: Tenía mayor consenso. Entonces, es el espacio también para que aparezcan nuevas cosas, ¿sabes? Que hoy día son muy difíciles de visualizar. Tenemos más que algunos embriones muy chiquitos que pueden fructificar, pueden que no. Pero el escenario político está por redibujarse completamente en los próximos años.
3: Ángel, ha sido muy amable. Te hemos sacado de la cama.
4: No tanto.
3: Muy amable. 8:25.
4: Muchas gracias.
3: Viene Judy, ¿verdad? Con mayor detalle, con más cuadros de las elecciones regionales, de algunos distritos importantes de Lima. Viene Judy con más temas electorales luego de la pausa. 8:25.
5: Y 25. 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

0: buenos días. Mi nombre es Yuyo Rodríguez y continuamos en PBO. 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Muy bien, vamos a iniciar, ¿no? Y vamos a hacer esta revisión cada 20 minutos, cada 30 minutos durante nuestra programación para tener el detalle de la última fotografía, de la última actualización de la página oficial de OMPE respecto a las elecciones regionales y municipales. Y mientras nos preparamos para revisar justamente el detalle, tenemos pues en la Municipalidad Metropolitana de Lima, me confirma si es lo que estoy viendo en pantalla, perfecto, ¿no? El liderazgo de Renovación Popular con el 27.701%. ¿Verdad? Ahí está, tenemos la cantidad de votos, 1.443.742, y los votos válidos en porcentaje, repito, 27.701%. Cuando hablamos de Renovación Popular, y me parece necesario hacer un comentario, vemos solamente el logo, ¿no? Ustedes seguramente vieron en la boca de urna o el conteo rápido al 100%. No salía el rostro de Rafael López Aliaga porque no estamos hablando de un candidato que desde la inscripción de la fórmula lideraba la lista, es decir, candidato a la alcaldía, sino a primer regidor, a diferencia de los otros candidatos que sí, efectivamente, sus rostros sí aparecen en no solamente en las encuestas previas, sino también en los resultados a boca de urna y en el conteo rápido al 100%, y luego este conteo que ya se realiza de manera oficial a través de OMPE. Bueno, Francis Allison lo hemos escuchado muy temprano, ¿no? Esta mañana, en un primer momento, salió a reconocer los primeros resultados. Hoy, más cauto, se dirige a la prensa para pedir también, ¿no?, calma y tranquilidad para esperar este conteo voto a voto, como ya hemos experimentado en las últimas elecciones. Ahora sí, Avanza País con Francis Allison a la cabeza, ¿no? Avanza País, Partido de Integración Social, la cantidad de votos obtenidos, 1.398.906 votos válidos, 41%, ¿no? Así está esta última fotografía, esta última actualización de la página oficial de OMPE. La verdad es que Francis Allison en el último tramo se ha mantenido muy cerca de Renovación Popular. Algunos creían que a lo mejor y Carlos Bruce iba a tener un mejor resultado, ¿no? Porque luego, varios puntos ya hacia abajo, se encuentra Somos Perú con Carlos Bruce a la cabeza. Me gustaría recordar además las últimas adhesiones al término de la campaña, ¿no? La de Luis Miguel Llanos, por ejemplo, ¿no? Quien dijo ya en los últimos días que iba a apoyar la candidatura de Francis Allison e iba a declinar de la suya. Sin embargo, el líder del partido Progresemos dijo, no, nada que ver. El señor ya no se vende al mejor postor, pero el partido Progresemos apoya a Carlos Bruce. Bueno, detallar, repito, la ubicación del Partido Democrático Somos Perú, un partido que por, historia, le va muy bien, de hecho, en las elecciones municipales y regionales, y más adelante vamos a detallar que a ese partido, si bien es cierto, no le ha ido tan bien en Lima Metropolitana, vaya que en el interior del país sí, Quique, ¿ah? Para quienes hemos estado revisando en detalle la votación en el interior del país, sabemos que a Somos Perú le ha ido de regular para arriba, ¿ah? Muy bien, justamente hablando de las elecciones regionales, hemos preparado un cuadro. La verdad es que seguir en detalle los nombres, qué movimiento regional, porque en este caso, además de partidos, ¿no?, que usted seguramente conoce, Renovación Popular, Fuerza Popular, Somos Perú, Podemos Perú, tenemos movimientos regionales en el interior del país. Esos son los resultados oficiales, con fuente OMPE, por supuesto, que hemos tratado de resumir en una sola lámina, ¿no? A ver, en Amazonas, Amílcar Díaz ¿no? Del Partido Democrático Somos Perú. Tenemos el 24.9%, pero todavía no llegamos al 100% de las actas contabilizadas. Voy a hablar también de Ancash con Antonio Casana de Alianza por el Progreso con el 21.2%. En Apurímac, Ahora Nación, Evelyn Díaz, Ahora Nación de Alfonso López Chao, 39.8%. En Arequipa, Florentino Segarra, Fuerza Arequipeña, con el 26.30%. Importante anotación la de Quique, que si no superamos el 30%, nos vamos a tener que ir a una segunda vuelta. En Ayacucho, Pavel Bellido, de Libertad Popular, con el 38%. Acá les menciono y justamente recalco que estamos hablando de movimientos regionales también. En Cajamarca, Edison Carrasco, del Partido Democrático Somos Perú, entiendo, con el 30.5%. Callao, Provincia Constitucional del Callao, Gobierno Regional del Callao, Pedro Espadaro con Renovación Popular. Este es el Gobierno Regional del Callao con el 51%. Importante, importante la victoria de Renovación Popular en el Callao, ¿no? Problemática región, sin duda, ¿no? Pero Pedro Espadaro se ha posicionado y creo que con eso habla de un liderazgo, con ese resultado se habla de un liderazgo importante de Renovación Popular en el Callao. En Cusco, Verónica Mendoza. Sería la primera experiencia, ¿no? En el Ejecutivo de Verónica Mendoza. Ya no hablamos solamente como líder de partido político, sino de una experiencia ya en el Ejecutivo. Ella ha sido congresista, ella ha sido parlamentaria. Ella tiene su propio partido que se llama El Nuevo Perú, pero como no tiene la suficiente fuerza para lograr la victoria en alguna elección, ella ha realizado alianzas con el Frente Amplio en algún momento de Marco Arana, también con Vladimir Cerrón, aunque esa alianza nunca se llegó a concretar. También, recordemos, fue aliada de Pedro Castillo, ¿no? Y perdió varios de sus cuadros más importantes como Indira Wilca, Ruth Luque. No recuerdo el nombre de la congresista, me parece que Pariona, varios cuadros importantes que finalmente se pasaron a Ahora Nación o renunciaron a su partido. Richard Arce también, por ejemplo, pertenecía a las filas del Nuevo Perú. En este momento, Verónica Mendoza, tengo entendido que pertenece a la alianza electoral Venceremos, el partido que lideró en su momento a Guillermo Bermejo, hoy tras las rejas, ¿no? Con el 30.7%, Verónica Mendoza, repito, con el 30.7%. En Huancavelica, Juan Común, de Alianza para el Progreso, con el 34.1%. En Huánuco, Rosalí Leandro, con el partido País para Todos, con el 31.5%. En Ica, Juan Mendoza, Partido Democrático Somos Perú. Ven, acá les decía que Somos Perú le ha ido de regular para arriba en el interior del país, 30.9%. En Junín, Fernando Orihuela, de Podemos Perú. Fernando Orihuela en algún momento se desempeñó como interino, ¿no es cierto? Si mal no recuerdo, se desempeñó como interino. Bueno, voy a corroborar ese detalle. Por Podemos Perú con el 30.7%. En La Libertad, Aldo Carlos con el Partido Democrático Somos Perú, con el 24.1%. En Lambayeque, César Perales, con el Partido Democrático Somos Perú, con el 28.7%. Lima, Provincias, Andrés Tello, Partido Democrático Somos Perú, 16.2%, no le alcanza. Loreto, Germán Chong, del Partido Democrático Somos Perú, 27.9%. Madre de Dios, Simón Horna, Ahora Nación, con el 39.3%. Moquegua, Juan Herrera, Partido Democrático Somos Perú, 25.7%. Pasco, Lucio Rojas, del Partido Frente de la Esperanza, 29.2%. En Piura, Reinaldo Gil, él ya se había desempeñado como gobernador regional de Piura, por Alianza para el Progreso, con 21.2%. En Puno, Yomar Tonconi, por Juntos por el Perú, con 22.3%. San Martín, Máximo Cabrera, por el partido Avanza País, con el 31.4%. Tacna, segundo Ruiz, Alianza para el Progreso, con el 29.6%. Tumbes, Carlos Rolando, con el partido Fe en el Perú, con el 29%, Yucayali Sandro Acosta con el Partido Democrático Somos Perú con el 35.2%. Ahí está el resumen. Ojo que en varias regiones no tenemos el conteo al 100%, así que vamos a esperar con mucha tranquilidad y responsabilidad los resultados que ya OMPE empiece a detallar, ¿no?, desde el interior del país, ¿verdad? Nos vamos entonces con declaraciones de Rafael López Aliaga todavía. Vamos con más actualizaciones. Algunos distritos de Lima, de acuerdo. A ver, vamos con Lima. Con Lima, ¿verdad? ¿Perdón? Miraflores. ¿Sí? Miraflores. Avanza país con el 42%. Renovación Popular con el 31.920%. El Partido Democrático Somos Perú cae al 15.399%. Yo creo que los más chiquititos ya no lo detallo, ¿no? Porque si no nos quedamos toda la mañana. O sí, Partido Morado, perdón. Sí, Jorge Muñoz con Avanza País. No recuerdo el nombre del candidato de Renovación Popular. Cantela. Así que Jorge Muñoz se convertiría nuevamente en alcalde de Miraflores luego de, recordemos, experimentar, participar en la alcaldía de Lima. Luego fue vacado Jorge Muñoz, hay que recordar, de la alcaldía de Lima, ¿no? Muy bien, continuamos, vamos con Magdalena. El partido nuevamente de Avanza País con el 64.211%, 211%, estamos hablando de la esposa de Francis Allison, la señora Robiano, ¿verdad? Ella ya ha salido a dar declaraciones, de hecho, anoche a la prensa, justamente señalando que, ella va a gobernar sin necesidad de tener a alguien más en las sombras en la dirección de su gobierno. Vamos con Jesús María. Somos Perú, lidera el resultado, pero no podríamos hablar todavía de un resultado al 100%, 28.263%, 263%, seguido por Avanza País, con el 24.418%, y Renovación Popular, muy cerca también, con el 22.458%. ¿Verdad? Luego Acción Popular, ahora Nación, Fuerza Popular, Alianza para el Progreso. Alianza para el Progreso en realidad ha sufrido un duro revés, no solamente en las elecciones aquí en Lima Provincia, sino también en el interior del país. Bueno, ni qué decir de Lima Metropolitana, ¿no? Vamos con San Isidro. Con el 39.509%, 509%, Renovación Popular, seguido por Somos Perú, con el 25.623%, 623, y Avanza País con el 18.692%. ¿No? Luego seguido por Acción Popular, Partido Popular Cristiano, Alianza para el Progreso y Podemos Perú. Continuamos con San Martín de Porres. Tengo entendido que ganó, ahí está, Renovación Popular, todavía por debajo del 30%, con 27.735%, 735, seguido por Somos Perú, con 17.816.816%, vamos a decirlo así en detalle para tener justamente claridad en los resultados. Muy cerca Avanza País, también con 17.677%. San Juan del Lurigancho, me parece, eso iba a decir, Jesús Maldonado puede ser. Además, tuvo una investigación por la presunta contratación de allegados en cruce con otro distrito. Recuerdo mucho ese caso porque salió en un dominical. Reelección encubierta, me recuerda a Quique Bravo, de los casos más llamativos en todo caso, pero vaya que aquí la distancia frente a los otros partidos es bastante amplia. Y yo no entiendo realmente si las personas en el distrito de San Juan del Lurigancho recuerdan justamente esta investigación que se conoció hace muy poco, en realidad, de las elecciones. 45.774% del Partido Democrático Somos Perú. vaya. Y supera el 30%. Luego Avanza País, Alianza para el Progreso, en fin, muy por debajo. Breña, Avanza País. ¿Tú recuerdas el candidato de Avanza País por Breña? Chang, 21.816%. Por Renovación Popular, 20.872%. Luego Partido Fe en el Perú, Podemos Perú, Somos Perú, Fuerza Popular, Juntos por el Perú. A Fuerza Popular le ha ido también, ¿no? Terrible en estas últimas elecciones regionales y municipales. Vamos con notas. Luego podríamos comentar la de Ate, que también me pareció interesante. Me parece que es un familiar directo. Ate, vamos con Ate. Lo que pasa es que quería el detalle. Me parece que es su papá. Su papá, ¿verdad? Están distanciados. Bueno, al actual alcalde de Ate, Vidal, ¿verdad? Todo este tema de la recuperación de las vías, ¿no? Lo ha favorecido. Porque recordemos, Ate es un distrito complicado por su cercanía a una importante vía nacional, ¿verdad? Pero todo el tema de la demolición también pudo haber afectado. Por un lado, favorece por, va a mejorar sin duda el tránsito en nuestra capital y la salida al interior del país, pero lo que los vecinos reclaman es que se ha dejado a medias todo el plan de demolición. Ahora sí, vamos a Tecon Avanza País con el 72.455%. Podemos Perú muy por debajo ya, ¿para qué mencionar? A partir del 7% hacia abajo todos los contendores. Increíble, una victoria, la verdad, bastante cómoda por el partido de Avanza País. Y efectivamente me confirma Quique que se trata del papá del actual alcalde, ¿no? Están distanciados también. Muy bien, hasta aquí nos quedamos y luego seguimos comentando estos resultados y en algunos casos con ciertas anécdotas, ¿no? El caso de San Juan del Lurigancho me parece sumamente llamativo, ¿no? Vamos con Rafael López Aliaga, ¿no? Finalmente declaró ante la prensa, ante los primeros resultados, porque esto fue luego de conocer los resultados a boca de urna, ¿verdad? Vamos a escuchar.
1: Ya le respondí. La primera, le digo, si es que el Jurado Nacional de Elecciones va en contra de la ley, hay un delito, se llama prevaricato, ¿ya? La ley es muy clara. Y para hacerlo simple, la Constitución establece lo siguiente. Dice, un alcalde no puede postular a una reelección. Postular, ¿ya? Entonces, no establece que un alcalde no pueda postular a ser teniente alcalde. Así de simple. O sea, no está prohibido, está prohibido el postular, pero no está prohibido el ser. Ya está en la diferencia legal y filosófica del tema. Está prohibido postular. Yo no estoy postulando a alcalde. Y no era mi intención ser alcalde tampoco. Bueno, eso está en su mente, pues. Pero el mundo jurídico tiene derecho positivo, que es un tema técnico. Usted tiene que regirse por la norma. La norma, claramente, el verbo que usa es postular. Revise usted la Constitución, yo lo he revisado ya 20 veces, ¿no? Respecto al verbo que se usa, ¿no? Entonces, y más aún, hay jurisprudencia de 12 años donde el criterio unánime del Jurado Nacional de Elecciones ha sido permitir que inclusive alcaldes en ejercicio, que sean alcaldes que no es mi caso, hace un año yo renuncié para ser presidente del Perú, pero me robaron la elección el 12 de abril último. Entonces, digamos, no tengo ninguna influencia, no tengo ninguna influencia como alcalde para poder beneficiar mi candidatura, sí o no.
0: López Aliaga además asegura que se defenderá si el Jurado Nacional de Elecciones no lo proclama alcalde.
1: Sí. Tenga alguna imposibilidad cualquiera, el que asume la alcaldía es el teniente alcalde. Entonces, si fuera en contra de la ley, hay un claro tema de prevaricato. Entonces, tampoco manco no soy, señorito. ¿Ya? Yo he hecho mi vida a las patadas. ¿Ya? A mí nadie me regaló absolutamente nada. Y eso sabe quien lo sabe muy bien. Aquí la Constitución no me conoce desde niño. Sabe muy bien de dónde salgo, cómo he hecho mi vida, cómo he hecho mi trabajo. Entonces, yo no soy manco, le digo. Gracias, ¿ya? A continuación.
0: Rafael López Aliaga, además, opina sobre el actual, sobre la fuerza del partido Renovación Popular en el actual Congreso. Escuchemos.
1: No, bueno, quiero darle mis saludos a Alison, ¿no? Te digo, gran performance, ¿eh? En esta última semana, mis felicitaciones. Gran performance en una semana. Lo que ha hecho me parece bastante mérito. Y yo sí quisiera recuperar mi amistad con él, ¿eh? Le digo claramente. Y con Daza igual, invitarle un ceviche en la, ¿no? Aunque me ha dicho que es pollería, pero no importa. Un ceviche, pues, al lado de Aracaki, que es el restaurancito más ficho ahí en Ancón. Con el señor Daza, que le gusta cantar, pues, niño provinciano. Puede ser un ceviche con Aracaki. Me le gusta cantar en un debate. Es un tipo muy simpático. Pues.
0: Muy bien, y Rafael López Aliaga continuó con esta conferencia, señala y ha criticado esta victoria inminente de Jorge Muñoz, quien, él recuerdo fue alcalde de Miraflores por Acción Popular, puede ser, y luego entró a la alcaldía de Lima también por Acción Popular y luego renunció. Ese es el problema, pues, ese es el problema. Todos los actuales candidatos de muchos de ellos, no recuerdo ni su nombre, no lideran ningún partido. Ese es el problema. Y así no les guste, el señor Aliaga o la señora Fujimori han construido un partido y no tienen que tocar la puerta ni pedir prestado una agrupación política para candidatear. Entonces, luego no se quejen del fracaso. En el caso de Francis Allison, por ejemplo, que está muy cerca a Rafael López Aliaga, y es un alcalde, es un político que tiene, a ver, en estos últimos años, aceptación no solamente de su distrito, sino de un buen porcentaje de ciudadanos que cree que podría liderar Lima. ¿Cuál es su partido? En los últimos días, casi al término de la campaña, ¿no?, todos empezamos a escuchar que dentro del partido existen pugnas y que dentro del partido se llamaba a votar por otros candidatos. ¿Cómo ven ese escenario? Ese es el problema, ¿no? Y en el caso de Carlos Bruce también. Carlos Bruce, recordemos, pertenecía a las filas de La Chacana con Alejandro Toledo. Luego estuvo en Peruanos por el Cambio, ¿verdad? Quique tiene una memoria maldicente, así un poco oscura. Entonces, por eso yo siempre lo veo, para ver si me lanza un dato, ¿no? ¿No? Carlos Bruce luego estuvo en Peruanos por el Cambio y finalmente se postula. ¿Se fue a Avanza País? ¿Se fue a Avanza País? Esa no la tenía, por ejemplo, ¿no? ¿Ah? Coqueteó con Avanza País. Bueno, se dio cuenta que en Avanza País las cosas no estaban bien y finalmente postula a la Alcaldía de Lima por Somos Perú. ¿Pero ingresa Carlos Bruce a la Alcaldía de Surco por Avanza País? No recuerdo. Muy bien, entonces, ese es el problema. Por eso Carlos Bruce se desinfla también en este último tramo de la campaña, porque estábamos hablando de un candidato fuerte en las últimas encuestas, ¿no? Entonces, si Francis Allison voltea, ¿no?, hacia atrás y busca explicaciones para su eventual fracaso o de confirmarse su fracaso, bueno, no tiene que buscar en el competidor, no tiene que responsabilizar a Rafael López Aliaga o al elector, no, sino en su propio partido. Aquel partido que no lo respaldó, ¿no?, de manera unánime en estas elecciones. Y ese es el problema. Un llamado de atención a los políticos. ¿Quieren servir al país? ¿Quieren ser alcaldes, gobernadores, presidentes? Bueno, trabajen en su partido. Viajen al interior del país. Por ejemplo, tengo que decir que a Rafael López Aliaga no le ha ido nada bien en el interior del país. Que la fuerza de su partido está en Lima. Y ese también es un llamado de atención. Si Rafael López Aliaga quiere ser en algún momento presidente de nuestro país, bueno, hay que mirar a las regiones. Seguramente viaja mucho, pero no se trata solamente de viajar, sino de conseguir cuadros que realmente tengan liderazgo en el interior del país. No conseguir al más famoso, al que tiene experiencia, ¿no? Porque, ojo, mucho cuidado con a quienes invitamos al partido. Y yo creo que ahí, por ejemplo, tiene un factor que le juega en contra a Rafael López Aliaga, ¿no? Y qué decir de Fuerza Popular, un partido organizado en el interior del país, lo sabemos, y ha perdido mucha fuerza en regiones que eran fujimoristas. Y me refiero, por ejemplo, a las regiones amazónicas. Mi región, de hecho, en mi región, tenía mucha fuerza el fujimorismo. Luego fue avasallado por Alianza para el Progreso, que en su momento también era un partido fuerte en el interior del país. Pero las investigaciones, los cuestionamientos, no solamente por el desempeño político en el Parlamento, sino también en el interior del país, le han dado un golpe duro al partido liderado por César. Me perdí haciendo este comentario porque creo necesario hacer una crítica también nosotros como ciudadanos a los candidatos a quienes le entregamos el voto, pero que no tienen un trabajo político fuerte en su vida, ¿no? En su trayectoria política. Ah, ok. Es mala noticia que esté el señor Muñoz en Miraflores, dice Rafael López Aliaga, y recuerda el paso de Muñoz por el municipio de Lima. Recordemos que Jorge Muñoz además fue vacado ya en el último tramo de la gestión.
1: Porque los diferentes alcaldes que entraron después de Lucho Castañeda se dedicaron, uno, a robar y a vender los peajes de la corrupción, y el otro a continuar con esa pésima costumbre, ¿no? Y a llenarme la muni de gente vaga, que tenía doble planilla. Con la excusa del COVID, duplicó la planilla, ¿no? Entonces, pues yo lamento, inclusive, si está el señor Muñoz ahora en Miraflores, sería pues una muy mala noticia. Ojalá que gane el señor Cantela, ¿no? Pero vamos a ver qué sale.
2: Muy bien.
0: Bueno, continúa Rafael López Aliaga y empieza ya a despedir, ¿no? Dar el sentido pésame a partidos como Avanza País y Podemos, además de Somos Perú. Yo no creería que en el caso de Somos Perú no sea un partido que vaya a desaparecer. Recordemos que en el interior del país, repito, Somos Perú ha tenido una participación importante. Si bien es cierto, en muchas regiones no se supera el 30% y estamos hablando de una segunda vuelta, bueno, o los otros partidos, la verdad es que no han tenido relevancia en esas últimas elecciones.
1: Entonces, eso no lo han medido, ¿no? No lo han medido. Y parte del trabajo que nos toca hacer ahora estos 4 años es convencer, ¿no?, al 70% que no ha votado por nosotros, ¿no?, que sí estamos llegando a satisfacer más necesidades de este Estado que ha sido tomado justamente por partidos que el día de hoy han fenecido ya. El día de hoy acabó, ¿ya? Por lo menos en Lima ya acabó. Somos Perú, Avanza País, Podemos ya pasaron a mejor vida. Y yo, como broma, siempre digo, ¿no?, puede ser 3 columbarios ahí. No, para poner las cenizas, ¿no?, de estos 3 pseudo partidos que no tienen ideología. Venden los cupos para hacer, vendían los cupos para hacer, hasta a Vizcarra, ¿no? Somos Perú le permitió al delincuente Vizcarra ser candidato a la presidencia por ese partido. O sea, no hay ninguna ideología de nada, más que ser cómo utilizo un partido para obtener dinero. Esa es la lógica, ¿no?
2: Siguiente pregunta, Alex Juárez.
0: Bueno, Rafael López Aliaga se ha mostrado con Carlos Álvarez. Carlos Álvarez, de hecho, ha brindado algunas entrevistas anoche hablando de su respaldo al Partido Renovación Popular. Se refiere a él justamente.
1: Sí, póngalo usted.
3: Y en ese sentido, ¿cuál será el rol de Carlos Álvarez? Lo hemos visto muy cercano.
1: Carlos Álvarez, mire, le han hecho muchos memes a Carlos. Carlos Álvarez es una persona muy querida, una persona con un alma especial, un alma buena, ¿no? Entonces, Carlos, en su intento de ser presidente del Perú, se rodeó de varios generales del ejército peruano que destrozaron a Sendero Luminoso de MRTA. Él ha venido con su equipo. Ese equipo se ha integrado al equipo de inteligencia policial del general Baella y al equipo de inteligencia naval del almirante Calixto Ayampietri. Entonces, ahora tenemos un equipo mayor de gente de inteligencia que va a entrar en acción en mi gestión. Entonces, y aparte ahora en la mañana le dije a Carlos también, hay mucho caso social que Carlos puede ser la bisagra ideal, porque la gente confía en él, lo quiere, para que venga y traiga los casos sociales. Tiene una mamá que está con una enfermedad, que se le quemó la casa, que no pasó algo lamentable. Entonces, hay que tener una persona que tenga el tiempo, que pueda dedicarse, no solamente al tema de seguridad, no con su equipo, evidentemente, sino también al tema social. El tema en Lima hay muchos dramas. Hay muchos dramas que es necesario que una persona esté al lado del alcalde y lleve los casos para ir rápidamente al auxilio de gente que está pasando un problema pues gravísimo, ¿no? O denuncias de todo tipo, que ya son temas muy delicados, ¿no? Pero Carlos, yo sí lo considero una persona que yo por lo menos lo conozco bastantes años, ¿no? Yo sin ser político he hecho mucha obra social a través de él, pues le he hecho campañas de ayuda social muchos años, no empezó ayer. Entonces sí pienso que es una persona muy importante.
0: Bueno, aquí terminamos con las declaraciones de Rafael López Aliaga y, bueno, comentaba, ¿no?, más temprano que Francis Allison salió luego de esos primeros resultados a dar declaraciones. Bueno, es político Francis Allison, ¿no? Señala que se pone a disposición de Rafael López Aliaga. Vamos a escuchar.
4: Ese proceso electoral, evidentemente agradecer a ese 25%, la cuarta parte de limeños y limeñas que ha votado por mí. Y bueno, gracias también a la gente que nos ha apoyado en todo ese camino. Ha sido arduo, ha visto, nosotros no hemos llenado la ciudad de carteles gigantes, ni nada de eso. Ha sido una campaña de puro corazón y de propuestas directas a la gente. Y contento, evidentemente, con el resultado. Hubiera querido tener la oportunidad de chambear por los limeños y limeñas en seguridad ciudadana y otras cosas más. Pero evidentemente soy un demócrata 100% y voy a reconocer evidentemente los resultados. Y de confirmarse esto por el jurado nacional, por OMPE primero, no por OMPE, evidentemente voy a reconocer las cifras que se den como tiene que ser, ¿no?
5: Estamos en vivo para...
0: Continúa, Francis Allison señala que considera que el jurado nacional de elecciones sí debe darle las credenciales a Rafael López Aliaga, ¿no? Carlos Bruce no ha dado declaraciones, ha enviado un comunicado, pero en el caso de Francis Allison, y me parece que pues es importante su declaración porque es el segundo en esta fotografía actualizada que hemos visto, y su pronunciamiento siempre será importante, ¿no? Y va a ejercer algún tipo también de presión, creo. Vamos a escucharlo.
5: Volver a contar con su amistad, le ha tendido la mano.
4: Bueno, a ver, yo lo tengo que buscar, evidentemente. Si yo repito, si los resultados se confirman, tengo yo que buscarlo y felicitarlo, darle la mano, como tiene que ser. Que es algo que se ha perdido en el Perú. Yo tengo 56 años y yo he crecido en un país donde los contrincantes que no lograban el primer lugar buscaban a quien lo había logrado y le daban la mano y lo felicitaban. No solamente lo felicitaré personalmente si eso se confirma, que parece que va a ser así, ¿no es cierto?, sino que me pongo a su disposición para apoyarlo en su gestión si lo cree pertinente. Por supuesto, repito, la gente está sobre cualquier interés político.
0: Ahí está Francis Allison, entonces, con una posición clara, me parece, se resalta además la posición de Francis Allison luego de esos primeros resultados. ¿Qué opina la calle? ¿Qué nos dice la gente? Vamos a escuchar. Vamos a escuchar.
6: ¿Qué tal, compañeros? Estamos iniciando esta jornada de lunes en las calles de nuestra capital, precisamente en el distrito de San Luis. Las preferencias electorales apuntan a que Rafael López Aliaga nuevamente sería el próximo alcalde de Lima Metropolitana. Pero ¿cuál es su opinión de la gente? ¿Qué esperan si Rafael López Aliaga una vez más toma el control de la comuna limeña? Sobre todo también hablábamos de peajes, hablábamos también de la construcción de nuevas vías, nuevos puentes, pero sobre todo en materia de seguridad ciudadana. Vamos a escuchar cuál es la reacción exactamente de los ciudadanos votantes. Por Rima, ¿qué tendría que hacer el próximo alcalde? Por la pregunta.
7: Bueno, primeramente la inseguridad que tenemos. Salimos de la casa, no sabemos qué nos va a pasar, regresamos, no regresamos. Y que también muchas veces hasta la misma policía, autoridades, no están haciendo lo que deben hacer, ¿no?
8: Seguridad. Entonces, como escarmiento a esos secuestradores, a esos que extorsionan, que se abusan de la gente. Por la hueva están, igual nomás van a seguir, nada más entran a llenarse de plata y luego se van.
6: El tema del transporte, ¿qué le falta a Lima?
8: Al transporte, tiene que botar toda la chatarra que hay y traer carros nuevos y dejar que la municipalidad se abuse de que se apropian de las calles ellos y dan un mal servicio. Esa chatarra del metropolitano no debe estar ya, por las puras.
6: ¿Tiene seguridad usted entonces para Lima?
8: Claro, la seguridad es importante, pe amigo. Acá uno no sabe si va a salir de su casa y va a regresar. Uno no sabe eso, cualquier momento. Como le digo, y no le digo de broma ni nada, ojalá que lo publique, pero no, de verdad. Deben chapar y ya de una vez darle vuelta a toda esa gente, a matarlo, porque ¿qué hace metiéndolo preso a la cárcel si al final de cuentas somos nosotros, el pueblo, con nuestra plata que lo estamos manteniendo ahí, a toda esa gente amontonado ahí por las puras?
6: ¿Ya? Confía al menos que deberé ver ese trabajo de parte de los alcaldes.
8: Claro, los alcaldes deben hacer eso de una vez ya, junto con el gobierno.
9: A mí sería la seguridad principalmente.
6: ¿Principal seguridad?
9: Claro, porque hay demasiada delincuencia. Como dice, no, ya no. Ya no respeto a nadie, pues, ni niños, ni ancianos, o sea, ni adultos mayores, a nadie. O sea, simplemente vienen, pum, y te queman.
6: ¿En el tema del transporte, qué le falta a Lima?
9: En transporte faltaría más vías, pues. Más vías y más semaforización. Que haya más semáforos, más fuentes. Por ejemplo, acá en la. Acá en Nicolás Ayllón o Arriola, antes de llegar a Puente Santanita, un tráfico horrible. O sea, los que vamos a trabajar somos nosotros los perjudicados, ¿no?
6: Por concretarse de llegar Porqui al Palacio Municipal, él le ha señalado que va a llevar más agua a los asentamientos humanos. ¿Cree que falta más atención, más asistencia en los asentamientos humanos? ¿Qué les falta exactamente?
9: Serte sincero y franco, no lo podía decirte. Posiblemente debe ser que falte agua, ¿no? Porque yo no vivo por ahí, yo vivo más acá en el centro, como dicen, ¿no? Aquí en San Luis. Entonces, sí.
6: ¿Está de acuerdo que Porqui una vez más llegue a la municipalidad?
9: Claro, estaría de acuerdo, pero que haga sus obras, que no sean promesas. Porque en su primer gestión dio muchas promesas y a las finales no los ha cumplido. Claro, ha cumplido unas cuantas, pero falta más. Si esta vez ingresa, que cumpla sus obras.
6: Muy bien.
9: Que no sean promesas.
6: Presuntamente ser el nuevo alcalde una vez más.
10: Que haga buenos proyectos, buenas obras y que cumpla sus promesas.
6: ¿Qué le falta a Lima? Tú que siempre de repente por acá transitas, ¿ves?
10: Combatir la delincuencia. ¿Ya? Combatir la delincuencia porque cada día mueren 6 personas y la presidenta no hace nada.
6: El tema del transporte, ¿qué falta a Lima?
10: Pucha, el tráfico es incomparable, hermano. El tráfico.
6: ¿Has escuchado del tren de Chosica a Lima? ¿Debería ya de una vez funcionar o no?
10: Sí, ya sí, porque ya está pasando demasiado tiempo, hay mucho caos acá en Lima y pucha, y necesitamos ya que la presidenta se mueva de una vez.
6: ¿Con el alcalde próximo?
10: Claro, el alcalde. Pero...
6: ¿Y el tema? Reacción de las ciudadanías en las calles de Lima. Todos tienen el derecho pues a opinar, pero además también ya se sabe que lo que esperan de estas autoridades es, en su mayoría, que se combata la criminalidad y sobre todo, menos corrupción y más obras.
0: 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Nos vamos a la pausa y continuamos con más.
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10: Amigas y amigos de todo el Perú, los deportes en PBO Radio y TV. Sí, el sábado fue un día doloroso para la selección peruana, que perdió por 2-0 ante Canadá. Pudo ser más, claro que sí. Amplio dominador, de principio a fin, con cambios o sin cambios, con titulares o con suplentes. Canadá fue superior desde lo físico, de lo técnico, de lo táctico, de lo individual. Y hasta la barra ya. ¿Qué cosa quieres que te diga? ¿Ah? En todo perdió. Y Canadá se presentó tranquila, serena. También es el tercer partido para Canadá, por si acaso. Perú ha aprovechado, como la mayor cantidad de selecciones, los cuatro partidos que le permite jugar esta fecha a FIFA. Algunos que no han cumplido todos, como la Argentina. Pero Perú sí, perdió 2-0. Los dos goles fueron conseguidos por el mismo futbolista en primera ocasión, en una resolución dentro del área, en un juego fácil, de combinación rápida, y el segundo por vía aérea, cuando hubo una introducción por derecha, centro pasado, el arquero que con las justas manotea el...

0: teleférico, pero que termina a merced del hombre que se haría cargo de las dos conquistas. De esta forma, la selección peruana pierde por 2-0. No hay mucho ánimo, por supuesto, al final de este partido. Si no, ustedes escuchen el tono simplemente en el que declara Jairo Vélez.
1: ¿Y le costó mucho a Perú, no?
2: Sí, creo que la verdad que se cuesta un poco poder hablar después de este partido, pero creo que al final estos partidos nos han ido bastante.
1: ¿Sí, sientes que es el partido más bajo de Perú en lo que va de la gira?
2: Es difícil.
1: Físicamente les costó mucho también.
2: Es difícil, sí, es difícil, entendemos el momento que no es agradable, pero en lo futbolístico sí, y pienso que tenemos que mejorar. Y como te digo, sacando lo positivo es que realmente pues esto nos ayuda para entender y comprender al nivel que debemos jugar.
1: ¿Y qué conclusiones de lo que va de la gira? ¿Conclusiones de lo que va de la gira?
2: No, te digo, o sea, estamos en un proceso, te digo, este nivel nos ayuda a mejorar. Yo creo que todos estos partidos nos van a ayudar para seguir mejorando, para seguir creciendo.
0: Se le notaba, por supuesto, incómodo, no solamente a él, a Paula también, declara brevemente, en fin. Pero la selección llegó a Miami anoche y comenzó su trabajo para el partido de mañana, que lo juega a las 6:00 p.m. A la hora de campeonísimo, lo juega ante la selección colombiana. Un partido duro, como los tres anteriores que le ha tocado jugar, en inferioridad, sí. Hoy escucharemos a Puchungo para ver si es que vuelve a soltar la misma frase que ante México, ¿no? No tengo argumentos, pero Perú no pierde, dijo, y no perdió. Bueno, ahora lo ideal es no perder. Ya después se pensará en ganar en algún momento. 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Nos vamos con lo que pasa en el extranjero. La Argentina le metió 7-0 a la representación de Burkina Faso. Según dicen en Argentina, este equipo sufrió en demasía para llegar, porque el charter que lo traía a Argentina se malogró, demoró el vuelo. El partido no se debió de jugar el día sábado. Debieron por lo menos dejar un día de descanso a los jugadores, pero lo de Burkina Faso, la verdad es que demostraron su tremendo compromiso y salieron a la cancha. Y le metieron 1, 2, 3, 4, 5, 6, 7. Y lo que acabo de ver en la información es que los argentinos, en vez de, después de este periplo que hizo Burkina Faso, en vez de dejarlos un día más en el hotel, los sacaron tempranito. Los subieron a su charter y ya, váyanse. Oye, hermano, pero por lo menos dale desayuno. ¿Verdad? Hay un malestar tremendo por el trato que le han dado a esta selección. 7 goles, ¿qué cosa quieres? Yo sé que ellos se han querido ir, pero de todas maneras, los goles fueron de Lautaro, un gol en contra de Diallo, Prestiani, Nico Paz, Julián Álvarez, Mastantón. Nadie metió 2 goles de 7 que le metieron a este. Porque mañana juega la Argentina ante. Juega su partido de despedida con Lionel Messi. Todo el mundo habla de Lionel Messi. Y Lionel Scaloni, le preguntan a Lionel Scaloni, le dice, y ahora, dime una cosa, ya has jugado, has entrenado en 2 mundiales. Y según Carlos Salvador Bilardo, en una de sus últimas declaraciones, dijo: yo me he olvidado de vivir con el fondo musical del tema de Julio Iglesias todavía. Ah, me olvidé de vivir. Y ha dicho: no, la vida tiene que continuar y yo tengo que aferrarme a mi familia, a mi modo diario, si no me vuelvo loco.
3: Y con lo que dijo Bilardo, yo lo he tomado muy en cuenta lo que dijo Carlos. Intento tomarlo de ejemplo para que no me pase. Creo que lo he intentado hacer, creo que lo estoy haciendo, de intentar vivir, de intentar tener mi vida, de intentar seguir de la misma manera, como todo el mundo, o todo el mundo no, como la gente me conoce. He intentado, porque me ha servido un montón. Me ha servido un montón, una charla que tuve con la esposa de Alejandro Sabela también, que me comentó una vez: mirá, yo le dije a Alejandro que tenía que disfrutar más y que tenía... Bueno, son cosas que uno va aprendiendo y creo que es importante, es muy importante poder vivir, porque este puesto, bueno, radica a tener mucha responsabilidad, mucha... bueno. Y yo he tomado ese ejemplo para poder seguir haciendo mi vida, que todo el mundo sabe que voy en bicicleta, que hago, sigo haciendo mi vida. Voy a ver a los chicos a jugar al fútbol. A pesar de la pasión por el fútbol que tengo, sigo intentando hacer mis cosas, porque creo que la única manera de que esto no te consuma al final, si no, sos un esclavo. Y yo soy muy reacio a eso. Creo que se pueden hacer las dos cosas y no encerrarse solo en un despacho de fútbol. Pero bueno, hay quien lo toma de esa manera. Contesté la pregunta porque no sé ya si me fui para cualquier lado. ¿Tienes energía? No, sí, claro que sí. Ya lo dije el otro día.
0: Esto es un abuso. Argentina juega con Benín. ¿Qué frontera con Burkina Faso? Pero se lo hubiesen traído en el mismo charter a las dos selecciones. Quique, Benín. Yo conozco un muchacho Benincasa que ha jugado en la U. ¿Ah? Es más, hay un festival en España, ¿no hay uno de Benín? ¿No hay algo así? ¿No? Lenín, sí.
4: ¡Fui!
0: ¡Pero Benín!
4: ¡Fui!
0: Escúchame, no sea malo, pues. O sea, se han traído un equipo, pero de... Juega con Surinam, hermano. Juega con, no sé... Con Trinidad y Tobago. Pero vas... Bueno, Lionel Messi va a jugar su último partido. Y esta es la última declaración de Leo cuando jugó su último partido de eliminatoria.
5: ¿Vos sabés que la gente no está preparada para que deje de defender la camiseta argentina? ¿Vos crees que está preparado para que ese momento llegue?
6: No, obviamente que no, y un poco pasaba por eso también cuando salí hoy a la cancha. Obviamente que no es algo que me guste, que quiero ni que estoy esperando, pero va pasando el tiempo, ya son muchos años y bueno, a veces me siento bien, a veces no tan bien, así que depende mucho de eso.
5: Cuando sonó el himno, cuando terminó el himno, ¿qué se te pasó por la cabeza?
6: Muchas cosas, ¿no? Poder terminar de esta manera acá es lo que siempre soñé, poder festejar con mi gente por muchos años. Tuve cariño en Barcelona, lo tengo. Y bueno, mi sueño era tenerlo acá también, en mi país, con mi gente. Durante muchos años hablaron muchas cosas, pero bueno, me quedo con todo lo bueno, con todo lo bueno que hicimos con el grupo que lo intentó, que no consiguió consagrarse. Y bueno, después se me dio a mí y a uno más de la camada anterior. Y nada, todo lo que vimos fue hermoso.
0: Y nos vamos hasta Noruega, porque jugó Portugal frente a Noruega y desde que se ha ido Cristiano, qué bien le va a Portugal, dice Quique Bravo. Qué fulero. Es que ganaba 1-0. ¿Ah? La selección de Noruega. Y en Portugal con Cancelo, un golazo, Dios mío, qué tal... ¡Tremendo cañonazo! Como dice Rulito Pinasco, el maestro. Y Gonzalo Ramos, con estos dos goles, Portugal queda muy bien ubicada en la Liga de Naciones. Y, por supuesto, Cristiano seguirá sufriendo como lo ha hecho hasta el momento. Gana Portugal este encuentro ante la selección de Noruega. Seguimos con más información, porque esta es para ti, mi querido Kikia. Partido entre Túnez, que jugaba con Libia. Mira. Y hay una contra, o sea, el último minuto. Mira el tiempo de juego. 96 minutos. Y hay una contra aquí, claro. Y se le van encima al árbitro. Era offside. ¿Por qué? Porque el arquero se había ido al otra área a buscar el cabezazo. ¿Qué dice el reglamento? Tiene que haber por lo menos dos hombres detrás de la pelota del mismo equipo. Pero el arquero no estaba. Entonces no se supieron el reglamento y casi linchan al pobre árbitro. ¿Ah? Pero escuchen cómo hay uno que lo protege. Un mismo, mira, ahí está, el de fucsia que va a aparecer. Ahí está, solamente hay uno, el de blanco, es el de Túnez. Y recién va llegando el de fucsia. ¿Qué es? Y mira, se le van encima, pero hay uno que protege. No conocen el reglamento. ¿Ah? Indocumentados. Pintabuques, ahí está, mira, ve. ¿Ah? Solito se iba y asomo, decía. Y mira, primero el barbón lo quiere almorzar y después viene otro y lo protege. No, tranquilo. Usted no, esto no, jefe, esto no conoce el reglamento. Ay, Dios mío. 2026, ¿ah? 2026 y la FIFA, ¿cuánto me? Y quiere meter 62 o 64. 64 selecciones del próximo Mundial. ¡Qué abuso! Y no se sabe ni el reglamento. Edefit, vámonos con la Fórmula 1 para terminar lo de hoy. Y así queda la competencia de la Fórmula 1 en Bahrein. Claro que sí. Con un triunfo categórico de Verstappen. Max Verstappen. Tenemos imágenes de la competencia, mi querida Chauny. Max Verstappen logra el primer lugar. El segundo lugar lo deja para Lewis Hamilton y tercero Antonelli. La verdad fue una competencia en la que Supermax es considerado nuevamente y no solamente considerado como un gran piloto, sino que el Team Red Bull vuelve a ganar puntos en esta competencia, que la verdad hay un par de... Sí, Lewis Hamilton decía que subió a segundo lugar, pero hay un momento de la competencia en la que Verstappen hace la mague por dentro y lo termina pasando por fuera. Creo que es Antonelli y le mete todo el carro en esta acción. En segunda curva lo termina superando y a partir de ahí se hace una competencia mucho más fácil para Max Verstappen, que termina, repito, en primer lugar y de esta forma se acomoda. Creo que va en tercer lugar o en cuarto lugar en la sumatoria. Va a ser difícil que pueda lograr lo que ya es un hecho, que Mercedes va a ser campeón de escudería y también de pilotos. Ahora sí vamos con las tablas, mi querida Chauny, que están en fotografía. Antonelli, 320. Russell, también de Mercedes, 236. Hamilton, 214. Leclerc, no. Verstappen está en sexto lugar, en 188. Igualado con Lando Norris, el último campeón del mundo. Y en cuanto a escudería, ya Mercedes, pues le ha sacado la mugre a todo el mundo. Tiene 556 puntos, inalcanzable Mercedes para lo que es la temporada 2026. Nos vamos, viene Judicita con informaciones. ¿Cuál es el distrito más luchado, mi querido Quique, donde puede haber un final de fotografía? Porque he visto uno que estaba a dos puntos. ¿El RIMAC me dice? Jesús María. Breña también está. Sí, he visto ahí que Chan estaba a dos puntos ayer. Ah, bueno, vamos, ahora está uno. Ah, escúchame, eso se va a dice que Chan dice, eso debe definir en VAR, dice. Ojalá que el del VAR no sea chueco nomás. Viene Judicita con informaciones de esta altura y más adelante Patsy vestida de rojo, blanco no, de rojo nada más para la edición de hoy. Viene Judicita.
7: Y 34. 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
7: 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Y 37.

0: 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Muy bien, Marcial Vilena nos cuenta cuáles son los precios de los productos. Adelante.
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4: 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Bien, acá, gracias a Dios, trabajando.
3: ¿Cuánto se vende el pollo pelado por entero de redondos hoy, lunes?
4: Ahorita tenemos dos precios de redondo. Tenemos de 7.50 seleccionado y el pequeñito a 6.80.
3: Hay una tendencia a la baja total. Ah, 7.80, sí. 7.50, muy barato.
4: Ah, sí, sí, está bajando el pollo poco a poco.
3: Ahora, en este... Vemos que exhibes el pollo descargado, este corte arco, por ejemplo, las amas de casa necesitan llevarse ya. ¿Cuánto se está comercializando?
4: Claro, el arco o la pierna con el encuentro están a 7.50 el kilo.
3: 7.50, ¿la pierna sola?
4: Ahorita pierna sin pata está a 9.50, 9 soles podemos dejar la pierna sola.
3: ¿El encuentro solo cuánto
4: está? 10 soles, encuentro solo.
3: ¿Las alitas también para preparar broster, de repente para el menestra del humo?
4: Sí, alas también vendemos, para broster y para barbecue, a 8.50 el kilo.
3: ¿Y el filete de pollito ya magro, el pecho, cuánto se vende?
4: El filete especial está a 11.50 y el pecho especial a 11.50 y el filete está a 15.50.
3: 11.50 es la pechuga corte corazón.
4: Así es.
3: En el tema de menudencias, que el clima está un poco variante, ¿cuánto se vende la patita sola?
4: 5 soles, igual que el hígado, la molleja también igual. Solo el espinazo que cuesta 2 soles.
3: ¿Y las alitas?
4: A 8.50 el kilo de alas.
3: ¿Y la molleja limpia cuánto se vende? Limpia
4: 10 soles, la molleja limpia.
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0: 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Muy bien, nos vamos a la pausa y continuamos con Patsy Vendaya.
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0: Están, hoy es 5 de octubre, el día de la medicina peruana. Un abrazo a todos los médicos desde aquí, desde PBO. Empezamos con las noticias. Yo soy Pachi Bendayán. Para todos los que no me conocen, por si acaso, un beso. Gracias a todos mis seguidores que siempre me están enviando saluditos. Les cuento que Shakira sorprendió gratamente al público en Madrid, en España, al invitar a Dua Lipa al compartir el escenario con ella. Juntas interpretaron una de sus canciones más reconocidas. Antología es un clásico de los más queridos de la colombiana. El inesperado dúo emocionó a los asistentes que corearon cada palabra de la canción. El momento rápidamente se convirtió en viral y desató miles de reacciones en redes sociales. Vamos a ver este momento entre Dua Lipa y Shakira.
13: Una canción, dos superestrellas y más de 50.000 personas gritando al mismo tiempo. Shakira sorprendió a su público en Madrid al subir al escenario a Dua Lipa y juntas protagonizaron un encuentro que sus fanáticos llevaban tiempo imaginando. Durante la octava noche de las 12 presentaciones de su residencia en la capital española, las dos artistas unieron sus voces para interpretar Antología, uno de los grandes clásicos de la carrera de la colombiana. Fue la primera vez que Shakira y Dua Lipa cantaron juntas en vivo. La reacción del público fue inmediata y los videos comenzaron a circular en redes sociales. Apenas terminó la presentación, pero detrás de esta elección había toda una historia. Antología forma parte de Pies Descalzos, el álbum que Shakira lanzó en 1995. Y casi un año antes de este encuentro, Dua Lipa ya había llevado esta canción a un escenario. En noviembre de 2025, durante su presentación en Bogotá, la británica eligió Antología para homenajear a Shakira. Como parte de aquella gira, Dua Lipa acostumbraba interpretar en cada país una canción relacionada con su cultura musical. La elección emocionó a Shakira, quien destacó públicamente que Dua Lipa hubiera interpretado su canción precisamente en Bogotá, que fue la ciudad donde fue escrita. Ahora los papeles se invirtieron. En Madrid fue Shakira quien invitó a Dua Lipa al escenario para compartir aquella misma canción. Antes de comenzar, la colombiana presentó a su invitada como una mujer admirada y querida por todo el mundo, provocando una explosión de gritos entre los asistentes.
14: Con esta mujer tan admirada y tan querida en el mundo entero, y por mí personalmente, porque me declaro hoy oficialmente su fan. Con ustedes, Dua Lipa.
13: El encuentro tuvo además alcance internacional, porque el concierto fue transmitido en vivo a través de Amazon Music Prime Video. Y por supuesto, la presentación volvió a encender una pregunta entre los seguidores. ¿Será este el primer paso hacia una colaboración entre ambas? Shakira ya había expresado su deseo de trabajar con Dua Lipa y hasta había destacado su manejo del español. Sin embargo, hasta ahora no existe una canción conjunta entre las dos artistas. Dua Lipa tampoco es la primera estrella invitada a esta residencia madrileña. Shakira ya compartió escenario con Alejandro Sanz, Laura Pausini y Manuel Turizo. Pero todavía quedan sorpresas. La residencia tendrá 12 conciertos y para una de las próximas fechas está prevista la participación de Maluma. Por ahora, Madrid se queda con un encuentro que comenzó con una canción de 1995 y terminó convirtiéndose en un dúo que los fanáticos ya quieren volver a escuchar.
0: De BTS ya pueden disfrutar en Lima de la experiencia inmersiva BTS Pop-Up. El espacio reúne productos, actividades y experiencias inspiradas en la agrupación surcoreana. La instalación estará disponible hasta el 25 de octubre con ingreso mediante reserva gratuita. Una parada imperdible para el ARMY peruano antes de los esperados conciertos de BTS. Vamos a ver a toda esta avalancha del K-pop en Perú.
13: Y la cuenta regresiva para ver a BTS en Lima ya comenzó. Y ahora los fanáticos tendrán una razón más para emocionarse. Una experiencia inmersiva inspirada en el grupo surcoreano llegará a la capital antes de sus conciertos. Se trata de BTS Pop-Up Arirang, una tienda temporal y espacio interactivo que acompañará el recorrido latinoamericano de la banda. La propuesta estará inspirada en la estética del álbum Arirang y permitirá a los seguidores acercarse al universo visual de BTS a través de diferentes espacios. La experiencia contará con iluminación temática, zonas para fotografías, productos coleccionables y mercadería oficial del tour internacional. La llegada de este espacio coincide con un momento especialmente esperado por los seguidores peruanos. RM, Jin, Suga, J-Hope, Jimin B y Jungkook forman parte del tramo latinoamericano de la gira, que tendrá presentaciones en Bogotá, Lima, Santiago de Chile y Buenos Aires. En Lima, BTS tiene programados conciertos para el 7, 9 y 10 de octubre. Antes de estas fechas, los fanáticos podrán encontrarse con una experiencia que llevará parte de la estética del grupo a la ciudad, mientras esperan el momento de volver a verlo sobre un escenario. Así, Lima se prepara para recibir nuevamente a BTS, y esta vez la experiencia comenzará antes de que se enciendan las luces del escenario. La organización pidió a los seguidores mantenerse atentos a los canales oficiales. Por ahora hay 3 fechas que ya están en el calendario de los ARMY peruanos, 7, 9 y 10 de octubre. Y mientras llega el momento de los conciertos, la ciudad también se prepara para entrar por unos días en el universo de BTS.
0: Y Hope El primer impacto llegará a los cines peruanos este 8 de octubre. La cinta, protagonizada por Michael Fassbender y Alicia Vikander, sorprendió durante su paso por Cannes. La historia presenta una invasión alienígena en un pequeño pueblo ubicado entre las dos Coreas. Una propuesta de ciencia ficción que promete mantener al público al filo de la butaca. Veamos.
15: ¿Me escuchan? Creo que tenemos un pequeño problema.
16: ¿Qué pasó?
13: ¿Y si una criatura desconocida apareciera en un pequeño pueblo ubicado a pocos kilómetros de la frontera entre las dos Coreas? Ese es el punto de partida de How el Primer Impacto. La película surcoreana que llegó al Festival de Cannes recibió una ovación de 6 minutos y ahora busca conquistar las salas peruanas. La cinta dirigida por Na Hong-jin fue una de las propuestas que llamó la atención en Cannes por llevar una superproducción de ciencia ficción a la competencia oficial del festival. Y en Lima también generó expectativa. Sus funciones durante el Festival de Cine de Lima se agotaron, dejando a varios espectadores sin poder verla. Ahora la espera termina porque Hope, el Primer Impacto, llegará a los cines de todo el Perú este jueves 8 de octubre, con distribución de Imagen Films Perú. La historia se desarrolla en Hope, una localidad montañosa cercana a la zona desmilitarizada que divide Corea del Sur y Corea del Norte. Todo comienza cuando los habitantes reportan la presencia de una extraña criatura en las montañas. El jefe policía Bun-suk y la agente Seung-hye intentan proteger a la comunidad, pero la situación se complica rápidamente. Los refuerzos han sido enviados a combatir incendios forestales y las comunicaciones quedan interrumpidas. Mientras tanto, Seung-ki y un grupo de vecinos se aventuran en las montañas para encontrar a la criatura. Sin embargo, la búsqueda cambia por completo cuando descubren que ellos también se han convertido en el objetivo. A partir de ese momento, el pueblo queda atrapado entre el miedo, la incertidumbre y una amenaza que nadie consigue explicar. La película combina ciencia ficción, thriller y acción. El reparto reúne a figuras como Wang Jung-min, So In-sung, Ko Young, además de Michael Fassbender, en una producción de aproximadamente 160 minutos. Así, después de pasar por Cannes y de agotar sus funciones en el Festival de Cine de Lima, ahora la pregunta llegará a las salas peruanas. ¿Qué es realmente esa criatura que apareció en este tranquilo pueblo fronterizo? ¿Y qué tendrán que hacer sus habitantes para sobrevivir?
17: ¿Qué es eso?
0: Y la música peruana será protagonista en el Abdai Fest 2 con un gran concierto gratuito. El evento reunirá a 20 artistas nacionales en el Parque de la Exposición. La jornada ofrecerá diferentes géneros y propuestas para celebrar el talento peruano. La cita será una alternativa ideal para disfrutar de la música en vivo sin costo. Vamos a ver entonces Abdai Fest 2.
13: Cumbia, música criolla, pop y sonidos andinos en una misma noche. Lima tendrá una nueva cita con la música peruana y esta vez la entrada será gratuita. El Abdai Fest Suena Perú 2 reunirá a 20 artistas de distintas generaciones y estilos en un concierto que se realizará el sábado 10 de octubre, desde las 6 de la tarde en el Parque de la Exposición. La segunda edición del festival reúne nombres conocidos de diferentes etapas de la música nacional. Entre ellos estarán Coqui Bonilla, Jean-Paul Strauss, Julio Andrade, Willy Noriega, Armando Macé, además de José Escajadillo, Diamante Andino y Yuli Freu. A ellos se suman Marco Romero, Homero, Carlos Ardiles, Fari Gripa, además de Davis Orozco, Amy Gutiérrez, el grupo Río Eduardo del Perú, William Luna, Tomás Suárez Vértiz, Sixto Aibar y Franco Giuliano. La propuesta recorrerá géneros como el rock, la música criolla, la cumbia, la música andina, el pop y la balada, con artistas que representan diferentes momentos de la creación musical peruana. El ingreso será gratuito, pero el público deberá descargar previamente su entrada a través de Teleticket. El festival es organizado por la Asociación Peruana de Autores y Compositores, ABDAI, como parte de una iniciativa que busca acercar al público a los autores, compositores e intérpretes detrás de las canciones que forman parte de la música peruana. Además, esta segunda edición se realiza mientras ABDAI avanza hacia la celebración de sus 75 años de vida institucional. La primera edición de Suena Perú se realizó el pasado 21 de agosto en el Gran Teatro Nacional. Ahora el escenario cambia al Parque de la Exposición y la cita ya tiene fecha, sábado 10 de octubre desde las 6 de la tarde. Así solo queda preparar la voz porque esa noche será para cantar música hecha en Perú.
0: Y hoy estrenamos un nuevo bloque. Dulce Perú viene junto a Elizabeth Dubois a enseñarnos a hacer un riquísimo arroz con leche.
18: Hola, mis queridos amigos. Este es un nuevo segmento de PBO que voy a acompañarlos. Mi nombre es Elizabeth Dubois. Voy a estar con ustedes para preparar una gran variedad de postres peruanos y también postres de diferentes partes. Vamos a tener invitados, vamos a poder cocinar juntos y sobre todo para que lo puedan preparar también ustedes en casa. Aquí voy a preparar algo que a mí pasó más allá de la historia. Yo pude meterme a este gran mundo de la dulcería gracias al arroz con leche de mi abuela Adela. Ella fue una inmigrante, como casi la mayoría que tenemos familia inmigrante. Mi abuela era de descendencia árabe, se crió en un convento acá en el Perú. Y gracias a ella tenemos la historia de los dulces de convento, que eso lo voy a enseñarles poco a poco. Pero quiero enseñarles que todo el mundo, también tengo una dulcería, que les encanta mi arroz con leche convento. Y siempre les voy a dar todos los secretitos. Entonces quiero que la cámara me acompañe para decirle cómo vamos a preparar este arroz con leche de convento. Para este arroz con leche necesito una taza bien generosa de arroz. El arroz no importa la marca. Cuanto más corriente es mejor. Acuérdense de mí. Una taza de arroz, clavo de olor, canela, esencia de vainilla, una cucharada, mantequilla, una pizca de sal, azúcar rubia, no blanca, por favor. Tenemos 1 litro de leche fresca y 2 tarros de leche igualmente. Tenemos 1 taza de coco rallado, cuanto menudito, y 1 copa de pisco y canela en polvo. Estos son los ingredientes para poder elaborar nuestro riquísimo arroz con leche de convento. En una olla agregamos la leche fresca, luego los 2 tarros de leche, canela y clavo de olor. Y la esencia de vainilla. Un buen chorro. Cuchara de palo y mucha paciencia. Bastante paciencia, porque no estamos haciendo el arroz con leche con agua, sino con pura leche. Que se recaliente para recién incorporar el arroz. Se está calentando la lechecita. Vamos a echarle la pizca de sal. Y vamos a echarle 1 cucharadita de mantequilla. Tenemos la olla con la leche calientita. No hay que hacerla hervir. Y agregamos el arroz. Y acá viene el secreto, por favor, háganme caso. Tienen que mover y mover hasta que se cocine. Como estamos viendo acá, el arroz está casi, casi cocido. Y vamos a echarle el coco rallado. Y vamos a echarle la copita de pisco. El azúcar es al final, cuando se haya sancochado bien el arroz. Ya está cremoso nuestro rico arroz con leche y vamos a echar nuestro azúcar. Por favor, azúcar rubia. Cremoso nuestro rico arroz con leche. Ya, mis queridos amigos, hemos preparado juntos nuestro rico arroz con leche. 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Pero ahora quiero ver cómo salió nuestro rico arroz con leche. Y quiero que por favor lo preparen. Vamos a meter la cucharita y vamos a degustar esto. Como siempre, una maravilla. De dioses. Hasta la próxima.
0: Y hasta aquí llegaron las noticias del espectáculo. Ya viene el gran Héctor Felipe con toda la información hasta las 2 de la tarde. No se mueva de la programación de PBO. Conmigo será hasta mañana. Chau, chau.
19: Diez y dos.
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0: Bienvenidos amigos, ¿cómo están? Mi nombre es Héctor Felipe, estamos en la multiplataforma de PBO. Iniciando esta semana, espero que para ustedes les vaya todo muy bien, que los resultados y las situaciones que giran alrededor de su familia, de la actividad profesional, siempre tengan buen augurio y que esta semana sea fructífera y de gran éxito para todos. Un abrazo para nuestros amigos que sintonizan la señal de PBO en la multiplataforma a través de la televisión. Un abrazo para ustedes en el streaming, las redes sociales y la radio con fe. Estamos en la multiplataforma de PBO iniciando esta semana juntos, 5 de octubre del año 2026. Y ayer fue un fin de semana diferente. Las personas que estuvieron fuera de casa desde temprano pudieron notar gran cantidad de público, gran cantidad de gente, votantes, ciudadanos mayores de 18 años, acompañados también, por supuesto, con la familia y los pequeños. Fue una fiesta democrática, indudablemente, para todos. Los que salían de casa se encontraban con los que regresaban, los que querían tomar desayuno con los que almorzaban, los que querían ir a la casa de los familiares a pasar el domingo diferente, a esperar los resultados. También creó una fiesta con gran cantidad de personas en todo el Perú. Un abrazo para todos aquellos que disfrutaron el domingo. Y bueno, los resultados, indudablemente, son los que ahora manejan nuestra expectativa. Rafael López Aliaga, si hablamos de Lima Metropolitana, mantiene el primer lugar en la elección por la alcaldía de Lima, pero el resultado todavía no es definitivo. Con más de 90% de actas contabilizadas por la OMPE, Renovación Popular está estadísticamente ubicada en el primer lugar con 27.681% de los votos válidos, mientras Avanza País de Francis Allison registra 26.877%. La diferencia es aproximadamente de 0,804 puntos, lo que quiere decir más o menos 40.000 votos entre el primer y el segundo lugar. Vamos a compartir con ustedes lo más reciente publicado por la OMPE. Este es el más reciente resultado de la OMPE. Este es el dashboard que compartimos con ustedes a imagen completa a través de la señal de PBO. Al 92,687%, un total de actas 26.351. Esto está fechado hoy a las 10:06. ¿Sí? Corroboramos entonces exactamente a las 10:06, donde aparece Rafael López Aliaga, o en Renovación Popular en todo caso. Estamos hablando de dos personas que están prácticamente disputándose el primer lugar, Francis Allison y Rafael López Aliaga. Pero si hablamos directamente de los partidos o agrupaciones políticas, estamos entre Avanza País y Renovación Popular. 27.701% para Renovación Popular, 26.841% para Avanza País. Ese es el resultado que se está manejando a esas alturas. Aparece con un 15.084% Somos Perú. Y luego, en un cuarto lugar, aparece con 8.009% Podemos Perú, seguido por las demás agrupaciones políticas, que alcanzan menos del 5%, y ustedes las pueden revisar a través de la imagen que estamos compartiendo en este momento con ustedes. Repetimos entonces: Renovación Popular, primer lugar, con 27.701%. Avanza País, 26.841%. Somos Perú, 15.084%. Indudablemente, las reacciones luego del flash de ayer a las 5 de la tarde, tras conocerse los primeros resultados, Rafael López Aliaga ofreció una conferencia en la que defendió la situación financiera de la Municipalidad de Lima ante los cuestionamientos sobre su gestión. Afirmó que la comuna está saneada completamente y sostuvo que existen recursos comprometidos para los próximos años. Vamos a revisar las declaraciones de Rafael López Aliaga luego de los resultados. Adelante.
1: De mucha gente que no tiene salud y va a tenerlo, de mucha gente que no tiene educación de calidad y va a tenerla, ¿no? Y mucha gente que no tiene infraestructura de calidad y va a tenerla, ¿no? Estos 4 años ya nos agarran con una municipalidad saneada completamente. Hay mucha mala prensa que miente muchísimo. Ahorita estoy escuchando en Cuarto Poder mentira tras mentira, pues forma de trabajar, ¿no? Diciendo, por ejemplo, ¿no? la MUNI no tiene caja. Entonces, y me sorprende de un economista, ¿no? Que no sabe leer estado financiero. Hay una deuda a 20 años, es cuando uno tiene que comprarse una casa, uno toma un crédito a 20 años, entonces el flujo, ¿no? Por año, pues se reduce, hay que decirlo, el total entre 20, ¿no? Entonces te quedas saldo de caja, pues. Eso es simple, entender, ¿no? Pero dale. Una campaña, pues, de mentira tras mentira. Pero yo estoy acostumbrado ya. Yo no era político, pero a las patadas me están haciendo político.
0: Las declaraciones directas, las de Rafael López Aliaga, en referencia a esta conferencia de prensa y las preguntas que giraban alrededor de la misma. Sobre lo que también respondió los cuestionamientos ya personales.

0: Pues yo he estado un mes, inclusive fuera de Lima, haciendo estudios personales y en ese momento recibí ataques estando yo ausente, ¿no? Entonces, pero bueno, primero está, digamos, el bienestar de mucha gente que depende de la acción política de Renovación Popular. Quiero aprovechar para felicitar a Pedro Espadaro también, ¿no? Un aplauso para Pedro, todo su equipo, Callao.
1: En el siguiente bloque, en el siguiente extracto, Rafael López Aliaga habla sobre el posible prevaricato del Jurado Nacional de Elecciones y sostuvo que las críticas no cambian su posición.
0: Ya le respondí. La primera, le digo, si es que el Jurado Nacional de Elecciones va en contra de la ley, hay un delito, se llama prevaricato, ¿ya? La ley es muy clara. Y para hacerlo simple, la Constitución establece lo siguiente. Dice, un alcalde no puede postular a una reelección. Postular, ¿ya? Entonces, no establece que un alcalde no pueda postular a ser teniente alcalde. Así de simple. O sea, no está prohibido, está prohibido el postular, pero no está prohibido el ser. Ya está en la diferencia legal y filosófica del tema. Está prohibido postular. Yo no estoy postulando a alcalde. Y no era mi intención ser alcalde tampoco. Bueno, eso es está en su mente, pues. Pero digamos, pero el mundo jurídico tiene derecho positivo, que es un tema técnico. Usted tiene que regirse por la norma. La norma, claramente, el verbo que usa es postular. Revise de la Constitución, lo he revisado ya 20 veces, ¿no? Respecto al verbo que se usa, ¿no? Entonces. Y más aún, hay jurisprudencia de 12 años, 12 años donde el criterio unánime del Jurado Nacional de Elecciones ha sido permitir que inclusive alcaldes en ejercicio, que sean alcaldes que no es mi caso, hace un año yo renuncié para ser presidente del Perú, pero me robaron la elección el 12 de abril último. Entonces, digamos, no tengo ninguna influencia, no tengo ninguna influencia como alcalde para poder beneficiarme.
1: Ahí están los comentarios de Rafael López Aliaga en esta conferencia, donde él explica que no quiso postular a la alcaldía, él postula como teniente alcalde, él no quiere ser alcalde, y una reacción de una de las periodistas dice, pero usted va a ser alcalde si gana. Él dijo, no, por favor. O sea, trata de explicar el por qué él está en este momento dentro de esta propuesta de Renovación Popular para la Alcaldía de Lima, donde se sabe que el doctor Lucho Rubio declinó a la postulación. Continúa las declaraciones y en este caso asegura que defenderá si el Jurado Nacional de Elecciones no lo proclama como alcalde.
0: Sí. Tenga alguna imposibilidad cualquiera. El que asume la alcaldía es el teniente alcalde. Entonces, si fuera en contra de la ley, hay un claro tema de prevaricato. Entonces, tampoco manco no soy, señorita. ¿Ya? Yo he hecho mi vida a las patadas. ¿Ya? A mí nadie me regaló absolutamente nada. Y eso sabe quién lo sabe muy bien. Aquí la Comisión de Norma de Hierro, que me conoce desde niño. Sabe muy bien de dónde salgo, cómo he hecho mi vida, cómo he hecho mi trabajo. Entonces, yo no soy manco, le digo. Gracias, ¿ya? A
1: Bueno, continúan las declaraciones de Rafael López Aliaga y en el momento de la conferencia se le pregunta sobre el enfrentamiento con las diferentes propuestas que se dieron. Indudablemente se sabe que hubo un enfrentamiento con el señor Bruce y también con el señor Allison, entre otros. Y habla precisamente de Francis Allison e indica que hubo una amistad que los unió durante mucho tiempo que lamentablemente se cortó por el tema de la contienda política. Escuchamos.
0: No, quiero darle mis saludos a Allison, ¿no? Te digo, gran performance, ¿eh? En esta última semana, mis felicitaciones. Gran performance en una semana. Lo que ha hecho me parece bastante mérito. Y yo sí quisiera recuperar mi amistad con él, ¿eh? Le digo claramente. Y con Daza igual, invitarle un ceviche, ¿no? Aunque me ha dicho que es pollería, pero no importa, ¿no? Un ceviche, pues, al lado de Aracaki, que es la ceviche, el restaurancito más ficho ahí en Ancón. Con el señor Daza,

0: gusta cantar, pues, niño provinciano. Este, puede ser un ceviche con aracaki. Me la encontré a cantar en un debate. Es un tipo muy simpático. Pero, este.
1: Bueno, siempre hablar de un encuentro culinario alrededor de una mesa, disfrutar de un plato de comida, siempre a nosotros nos permite reconocer ese recuerdo y esbozar una sonrisa, divertirnos, pasarla bien, porque los recuerdos alrededor de un plato de comida siempre son gratos. Pero los buenos amigos se pueden reencontrar. Él reconoció el desempeño de Alison, dijo que le gustaría recomponer la relación entre ambos. Por su parte, es el mensaje de señor López Aliaga. Y Alison también, de otro lado, dijo que reconocerá los resultados oficiales si estos confirmaran la victoria de su contendor y que está dispuesto a buscarlo personalmente para felicitarlo y darle la mano.
2: Ese proceso electoral, evidentemente agradecer a ese 25%, la cuarta parte de limeños y limeñas que ha votado por mí. Y bueno, gracias también a la gente que nos ha apoyado en todo ese camino. Ha sido arduo, ha visto, nosotros no hemos llenado la ciudad de carteles gigantes, nada de eso. Ha sido una campaña de puro corazón y de propuestas directas a la gente. Y contento, evidentemente, con el resultado. Hubiera querido tener la oportunidad de chambear por los limeños y limeñas en seguridad ciudadana y otras cosas más. Pero evidentemente soy un demócrata 100% y voy a reconocer evidentemente los resultados, y de confirmarse esto por el jurado nacional, por OMPE primero, no por OMPE, evidentemente voy a reconocer las cifras que se den como tiene que ser, ¿no?
3: Estamos en vivo para...
1: Vale reconocer que en las últimas semanas Francis Alison y su equipo electoral han tenido una performance muy interesante en redes sociales y en la presencia de Francis en diferentes lugares. Se sabe que ha estado en parques, en plazas, ha estado inclusive en centros comerciales, en mercados, en unidades de transporte. Eso ha sido muy interesante, y la reacción también en las redes sociales multitudinaria. Miles de personas en cada espacio en el cual él hacía transmisiones en vivo. Hay un nivel de recordación muy importante para Francis Alison, que ha sido 20 años alcalde de Magdalena. Y esto le da experiencia, y se sabe que Magdalena es uno de los lugares más seguros que existe en nuestra capital. Francis Alison sostiene que de ganar Rafael López Aliaga y él quedar prácticamente fuera de la Municipalidad de Lima, él podría ofrecerle también un aporte directo a Rafael López Aliaga. Escuchamos la declaración.
3: ¿Haría volver a contar con su amistad? ¿Le ha tendido la mano?
2: Bueno, a ver, yo lo tengo que buscar, evidentemente. Si yo repito, si los resultados se confirman, tengo yo que buscarlo y felicitarlo, darle la mano, como tiene que ser. Que es algo que se ha perdido en el Perú. Yo tengo 56 años y yo he crecido en un país donde los contrincantes que no lograban el primer lugar buscaban a quien lo había logrado y le daban la mano. Y lo felicitaban. No solamente lo felicitaré personalmente, si eso se confirma, que parece que va a ser así, ¿no es cierto? Sino que me pongo a su disposición para apoyarlo en su gestión, si lo cree pertinente. Por supuesto, repito, la gente está sobre cualquier interés político.
1: Sobre cualquier interés político es la frase final que en las declaraciones Francis Alison sostiene en referencia si Renovación Popular fuera acreditada como la agrupación ganadora de esta contienda por el municipio de Lima. Alison señaló además que si los resultados oficiales confirman quién ganó, corresponde entregar las credenciales a la autoridad electa. Sería, bajo sus palabras, con su concepto y su declaración, un grave error dejar que participen y luego decir que no vale. Esto es muy cierto, porque es una tremenda contradicción. Luego de todo el proceso electoral, que salga la agrupación, en este caso Renovación Popular, por dar el ejemplo, y como teniente alcalde debería asumir el señor Rafael López Aliaga. Vamos a sostener este comentario con la declaración de Francis Alison.
3: En prevaricato, ¿cuál es tu análisis?
2: A ver, yo he sido claro a lo largo de toda la campaña, yo soy siempre consecuente y mantengo una misma línea. Yo sí creo que el jurado tiene que darle la credencial a quien gane la elección. Si el jurado permite que alguien corra, participe, al final sería grave decirle a los ciudadanos que han votado por alguien que no podía participar. Sería extemporáneo. Entonces, yo sí creo, habiendo más de 100 casos, más de 130 casos a nivel nacional, sería un grave error haber dejado participar a esos ciudadanos en esas condiciones para luego decirle no vale tu candidatura. Eso sería muy malo para la democracia, y la democracia está sobre, ¿qué tal? Buenas noches. Sobre cualquier interés particular político.
1: Como bien lo menciona Francis Allison, candidato a la alcaldía de Lima por Avanza País, son 139 los casos que tienen el mismo perfil que el que en este momento transcurre y discurre Renovación Popular en referencia a la postulación. Mientras tanto, las autoridades electorales continúan con el procesamiento de las actas. El presidente del Jurado Nacional de Elecciones, el señor Roberto Burneo, ha pedido prudencia y ha señalado que los casos serán resueltos conforme a la ley. Por ahora, el dato verificable es que Renovación Popular mantiene una estrecha ventaja en el conteo de la OMPE. Lima todavía espera los resultados definitivos y la posterior proclamación de autoridad electa. Según lo que me informa producción, a las 10 de la mañana con 16 minutos, en el último conteo de la OMPE, hay una brecha entre el primer y segundo lugar, Renovación Popular y Avanza País, de 44.836 votos. 44.836 votos son la diferencia entre el primer y segundo lugar, Renovación Popular y Avanza País. Estaremos atentos al resultado. Minutos más adelante, a lo largo de nuestro programa, quizás tendremos ya el conteo al 100% y estaremos nosotros ofreciendo la primicia. De no ser así, a lo largo de nuestra programación estaremos atentos al proceso oficial de la OMPE. Vamos a continuar con nuestro programa. Tenemos invitados especiales. Marco Tulio ya está por acá. ¿Sí? ¿Ya llegó? Vamos a conversar con él. Marco Tulio Gutiérrez estará con nosotros en los siguientes minutos. Vamos a conversar sobre este proceso electoral y esperamos que ustedes se enganchen también con las conversaciones, con las entrevistas y todo el contenido que compartimos a través de la señal de PBO. Enseguida, Quique Bravo Prado con las efemérides. ¿Qué pasó un día como hoy, 5 de octubre, en la historia?
4: Hola, ¿qué tal? ¿Cómo están? Bienvenidos a las efemérides hoy, 5 de octubre, aquí en los 91.9 FM de PBO Radio, la radio con fe. Empezamos. Hoy se celebra en el Perú el Día de la Medicina Peruana, en honor a uno de los más grandes médicos que ha tenido el Perú, Daniel Alcides Carrió. Les cuento. Cada 5 de octubre se conmemora, como les digo, en el Perú el Día de la Medicina Peruana, una jornada que recuerda el acto heroico de Daniel Alcides Carrió, mártir de esta profesión en el país, ya que en 1885... Carrión fallece tras inocularse el virus de la verruga peruana para estudiar su evolución. Su sacrificio permitió hallarle cura a esta enfermedad. Daniel Alcides Carrión García nació en Cerro de Pasco un 13 de agosto de 1857 y, como les digo, falleció un día como hoy en 1885. Estudiante de medicina y científico. Es reconocido, pues, como les digo, por inocularse sangre contaminada con la bacteria Bartonella baciliformis para contraer la verruga peruana, ahora conocida esta enfermedad como enfermedad de Carrión, a modo de estudiar su desarrollo y evolución en el infectado. Y un día como hoy fallece también Steve Jobs, informático estadounidense. En el año 2011, fundador de Apple. Todos los que tienen iPhone, iPad, todos ellos tienen que ver con este gran científico. Les cuento. En la localidad californiana de Palo Alto, en Estados Unidos, falleció a los 56 años Steve Jobs, empresario y magnate de los negocios del sector informático y de la industria del entretenimiento estadounidense. En 1976 creó en el garaje de su casa, junto con su amigo Steve Wozniak, la empresa Apple Computer, donde construyeron uno de los primeros ordenadores personales y el primero en combinar un microprocesador con una conexión para un teclado y un monitor. Esto seguramente le puede causar risa, pero en ese momento era un tremendo avance tecnológico. Sus creaciones contribuyeron destacadamente a la popularización de la informática. Antes se pensaba incluso que los que tenían computadora solamente eran los científicos. Y un día como hoy nace Ismael Rivera, cantante puertorriqueño. Uno de los más grandes cantantes de la historia de la salsa, el sonero mayor, denominado en algún momento. Nació en 1931, les cuento. Ismael Rivera fue un cantante puertorriqueño que nació en San Mateo de Cangrejos, en Santurce, Puerto Rico, un 5 de octubre de 1931 y falleció un 13 de mayo de 1987. Simplemente conocido por el apodo de Maelo, el sonero mayor de Puerto Rico y también como el brujo de Borinque, fue un cantante puertorriqueño de género salsa. En los años 70 formó parte de la Fania All Star. Años antes había sido parte de la orquesta de Rafael Cortijo. De sus temas más populares se recuerda Las Caras Lindas, escrito por Catalino Tite Curet, y El Nazareno, tema que habla de sus peregrinajes particulares que hizo desde 1975 a 1985 a la procesión del Cristo Negro de Portobelo en Panamá. No hay muchas dudas, Ismael Rivera es uno de los mejores cantantes de la historia de la salsa, peleando hoy palmo a palmo, seguramente causa controversia en mi comentario, con el cantante de los cantantes, Héctor Lavoe.

0: Estas fueron las efemérides del 5 de octubre. Deja sus comentarios y comparte este video si les gustó. Me voy. Chao.
1: Hablando de temas interesantes que tienen que ver con esta fecha, para muchos tremendamente importante, por supuesto por las efemérides y la historia que marcan algunos personajes, sobre todo aquellos que quizás hoy 5 de octubre están de celebración, de cumpleaños, de aniversario, una feliz vuelta al sol a ti, amiga, a ti, amigo de PBO, que estás de celebración también hoy 5 de octubre. Y hablábamos del gran Ismael Rivera, tremenda canción. Ismael Rivera considerado el sonero mayor. Y esta canción, Las caras lindas de mi gente negra, es un homenaje a la identidad étnica. Vamos a escucharlo. La voz de Ismael Rivera.

0: Preciosa canción donde él destaca también, no solo como cantante, con una voz peculiar, sino también con ese soneo, a eso que le llaman los cantantes, el improvisar y manejar versos, una poesía dentro de las partituras musicales que le permite la musicalización de las canciones. Ahí está Ismael Rivera con Las Caras Lindas de Mi Gente Negra. Bien, continuamos con nuestro programa. Es momento de revisar con ustedes la biografía de Daniel Alcides Carrión, tremendo personaje de la historia. Adelante, por favor.
1: 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Daniel Alcides Carrión nació el 13 de agosto de 1857 en Cerro de Pasco. Fue hijo del médico ecuatoriano Baltasar Carrión de Dolores García Navarro. Con apenas 14 años, deja su Pasco natal y pasa a vivir a Lima. Ahí, estudió en el Colegio Nuestra Señora de Guadalupe entre 1874 a 1879. En estos años, cuando llevó un curso de griego, agregó Alcides a su nombre, que significa hombre fuerte y de gran temple. Fue uno de los alumnos más destacados de la secundaria. Una vez graduado, ingresó en 1880 a la Facultad de Medicina de la Universidad Mayor de San Marcos. Cuando comenzó la universidad, el Perú se encontraba en guerra con Chile. En la facultad, era conocido por ser un notable y brillante estudiante, ganándose el respeto de sus compañeros y profesores. Además, dedicó especial atención por algunas enfermedades que azotaban a las poblaciones campesinas, entre ellas la verruga peruana, una bacteria que causaba estragos y era muy peligrosa. Profundizó sus estudios sobre esta cuando realizó sus prácticas en hospitales. Tras 5 años de estudios, tomó una difícil decisión. El 27 de agosto de 1885, solicitó a un doctor que le infectara con la verruga peruana para estudiar la evolución de la enfermedad en su cuerpo y buscar una cura. A pesar de la resistencia inicial del doctor, al estar Alcides en su derecho de autoexperimentar, terminó acatando el pedido. Entonces, Daniel escribió su historia clínica hasta el 26 de septiembre, cuando entró en delirio. A pedido suyo, continuaron con el diario hasta su muerte, el 5 de octubre. En 1886, el Estado peruano publicó sus anotaciones en conmemoración del primer aniversario de su muerte. Gracias a su valiente y sacrificada investigación, futuros médicos corroboraron la teoría de Alcides, quien pensaba que la verruga peruana y la fiebre de la Oroya eran síntomas de una misma patología. En su honor, se han bautizado calles, monumentos e incluso una universidad en su Pasco natal. En el 2002, se le reconoció como héroe y mártir nacional. 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
0: Bien reconocido, honor al mérito como héroe y mártir nacional, un muchacho de tan solo 28 años, estudiante de medicina, con una investigación que cambió la historia en nuestro país. Un abrazo para todos los médicos y para todos los estudiantes de medicina que pueden estar sintonizando nuestro programa y tienen como gran referente y ejemplo de vida a Daniel Alcides Carrión. Hemos compartido con ustedes el bloque de las biografías. 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Vamos con Salsita. Qué buena canción, pidieron que la repitamos. Aquí estamos cumpliendo con nuestros seguidores.
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0: Ya bailando, ingresando al set. Está ya con nosotros en un ratito Marco Tulio Gutiérrez para compartir con él temas interesantes de coyuntura nacional. Vamos a una pausa y regresamos con más aquí en PBO.
3: Para la carita linda de Llorén Torres, dile Mario, 10 y 36.
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0: Exactamente, son las 10 de la mañana con 40 minutos. 10 de la mañana 40. Siempre es un placer compartir los micrófonos, la mesa principal en el set del piso 10 de PBO con el gran Marco Tulio Gutiérrez, experto en derecho electoral. Marco Tulio, bienvenido.
1: Un gusto, pero deberíamos escuchar en verdad el triste, ¿no? De José y José.
0: Para ¿te gustaría?
1: La tristeza que tienen los que han perdido.
0: Pues justo estábamos hablando acerca de música, tú sabes que
1: porque
0: los que saben, bueno, los que han seguido la carrera de Marco Tulio saben que ha sido un tremendo locutor en Radio San Isidro.
1: Así es.
0: ¿En qué época? ¿80s? ¿Puede ser? ¿Un poco antes?
1: No, era la década del 70.
0: 70, ¿no?
1: Sí, sí.
0: 70. Tenía
1: su programa en el Canal 4, La Juventud en Acción.
0: Ya. ¿No? Y ahí te
1: un programa de entrevistas. Y luego pasar a Radio San Isidro, conociendo a gente tan simpática. Mira, todos eran muchachitos. Archimbó, o sea,
0: un abrazo para Lalito.
1: Yeah.
0: El otro día me lo encontré en un café. Un abrazo para él.
1: Ellos entraban a las 6 de la tarde, yo tenía programa de 5 a 6. Ellos empezaban el deporte a las 6 de la tarde. Fue simpático, ¿no? Trabajar con tanta gente. Tuve la oportunidad de conocer a Mónica Chan, a Mónica Delta.
0: En sus inicios.
1: En sus inicios.
0: Pero estamos hablando, estamos hablando de Radio San Isidro, la emisora que quedaba en Petituars, ¿correcto?
1: Petituars, así es. Estaba.
0: En esa época conociste, inicios de varios personajes.
1: El dueño, ¿no? Era Guimet, que era dueño además de una funeraria y siempre le hacíamos broma, ¿no?
0: O sea,
1: porque tenía negocios alegre como es el de la música.
0: La música
1: y el otro
0: te levanta el espíritu, ¿no?
1: El otro
0: la música bien, es vida.
1: El otro ayuda a sepultarlo. Pero bueno.
0: En el último deseo.
1: Estas elecciones han sido bien bastante extrañas, ¿no? Yo creo de que varios de los dichos comunes son aplicables. Nadie sabe para quién trabaja. Esa es típica, ¿no? ¿Por qué? Porque en el caso de redes sociales, teniendo en cuenta de que no hay propaganda radial, propaganda televisiva,
0: sí,
1: sino solamente franja electoral, que en realidad a la gente le interesa muy poco.
0: Sí, es cierto.
1: En realidad el grueso de la propaganda va por redes.
0: Sí.
1: Y las redes se encargaron de apanarlo a Bruce.
0: Claro.
1: Las redes vinculadas a López Aliaga, ¿no? O sea, no necesariamente vamos a pedir. Yo no pienso que a él se le va a ocurrir.
0: ¿Tú sientes que en la última parte se personalizó mucho la campaña entre los contrincantes, evidentemente, que en ese momento eran los que encabezaban las encuestas, que era el señor Bruce y el señor López Aliaga?
1: Claro, pero teniendo en cuenta que no hay segunda vuelta, evidentemente
0: claro,
1: el palo a Bruce ayudó a que Allison entrara sin mayor esfuerzo. O sea, acuérdate que al comienzo de la campaña también se pelearon con Allison,
0: sí,
1: pero como el candidato favorito a disputarle la alcaldía de Lima era Bruce, lógicamente los reflectores se dirigieron,
0: sí,
1: a ese lado,
0: sí,
1: pero nadie sabe para quién trabaja. Al darle tanto palo a Bruce, le abrieron el camino para que entrara por el centro Allison.
0: Yo siento que lo que ha ayudado mucho a Francis, que podría ser alcalde de Lima, porque
1: sí,
0: estamos a 40.000 votos de diferencia.
1: 40.000 votos de diferencia es
0: sí,
1: nada.
0: Poquito más, poquito menos. O sea, el hecho de la recordación que él tiene sobre su vida familiar, sobre los años que ha tenido en los periodos de alcalde en Magdalena, sobre el distrito como tal, ¿no? El
1: sí,
0: distrito como tal que ha tenido buenos resultados, ¿no?
1: Claro.
0: Creo que eso le da un buen nivel de recordación a Francis. Tanto que su esposa, la señora Carla Arroyano,
1: ha sido elegida alcaldesa.
0: Más del 60% de la votación. O sea, eso
1: claro,
0: lo indica, ¿no?
1: Claro. Sí, yo creo de que en realidad ahí lo que ha pasado es que le echaron tanto palo a Bruce que pasó como pescadito, ¿no? Entre las olas, Allison. Uh-huh. Y mira,
0: sí,
1: prácticamente. Ahora, otro tema también hay que tener en cuenta es que a pesar de los éxitos políticos de Rafael López Aliaga, de ser candidato presidencial, haber ganado un puesto en el Senado, sin embargo, mira, no ha crecido electoralmente. Porque si analizamos los resultados de las elecciones del 22, tuvo 26.82%.
0: Muy parecido, ¿no? Muy cercano.
1: Sí,
0: ¿no?
1: Muy,
0: sí,
1: muy cercano. O sea, ha ganado muy poco voto. Es decir, ha ganado muchos, lógicamente, para el tema nacional,
0: uh-huh,
1: los ha perdido nuevamente. No sé si por esta actitud de él de no querer asumir el cargo de senador de la República, el haber dejado la alcaldía, no lo sé. Eso ya es para los que les gusta hacer el análisis político. Sí. ¿No? Ustedes que a mí me encanta el análisis jurídico, ¿no? Sí. Entonces, ¿qué cosa es lo que dice la ley y qué cosa es lo que va a pasar?
0: Y lo que dice la ley, hay una palabra que está dando vuelta, que es el prevaricato.
1: Sí.
0: ¿No? El Jurado Nacional de Elecciones no vaya a optar, no vaya a perfilarse por el prevaricato. Es lo que sostiene Rafael López Aliaga, lo que quiere decir que conscientemente puedan evitar el hecho de que él tome las credenciales de alguien.
1: Claro, o sea, en realidad el delito del prevaricato es fallar contra lo que dice la ley,
0: claro,
1: atribuyéndose un hecho falso, una norma que ya no existe, que fue derogada. Pero también la ley señala de que quien puede prevaricar es a un juez o a un fiscal. Y en el caso del Jurado Nacional de Elecciones, no es posible que cometan el delito de prevaricato como tal, sino una figura parecida, que es el abuso de autoridad, ¿no? Porque hay abuso de autoridad, claro, cuando la autoridad, al margen de lo que dice la ley, falla. No, la ley dice otra cosa y bueno, pero él abusa de su autoridad, del poder que tiene. Pero eso es en el plano administrativo. Uh-huh. Yo entiendo de que, bueno, Rafael pues es un empresario próspero, no tiene por qué conocer las sutilezas jurídicas. Y entiendo que lo que ha querido significar es de que él cree que el jurado debe resolver conforme a derecho, que él considera le da la razón a él en su postura.
0: Pero lo más probable es que se le den las credenciales. Tengo Porque hemos discurrido ya en todo un proceso. O sea, se hubiera podido marcar una diferencia o parar esto al no acceder a alcaldes puedan postular.
1: El tema es de que el Jurado Nacional de Elecciones resuelve sobre hechos que tiene en la mesa, uh-huh, no en lo que diga la prensa, no en lo que diga un candidato. Entonces, eso es lo que ha ocurrido acá. El jurado no ha mencionado nada respecto al tema de la postulación de lo que se llama la reelección encubierta. Uh-huh. No lo ha hecho. Y no lo ha hecho porque lo que venga a la mesa lo resuelvo. ¿Qué fue lo que llegó a la mesa? Una tacha en el Jurado Electoral Especial de Lima Centro contra López Aliaga, pero una tacha presentada a destiempo. La ley dice bien claro, 3 días después de publicada la inscripción se puede tachar. Y quien presentó la tacha la presentó en el día 17, o sea, totalmente extemporánea. Obviamente hay algunos que dicen, no, pero el jurado debió haber dicho. No, es que el tema es de que nosotros, para aplicar el principio de legalidad, es cumplir con lo que dice la norma. Y la norma dice que el jurado resuelve sobre hechos que le ponen en la mesa. Le han puesto el tema de Porky y de los 138 alcaldes que van en reelección encubierta.
0: Sí, son 139, no, según lo que se indica.
1: Claro, por eso te digo, Rafael y 138 más.
0: Sí.
1: No se ha llevado a la mesa todavía. Ahora le toca el caso, y ojo, es un caso que yo sospecho no se va a cerrar tampoco ahora. Yo soy de los que cree que este lío no es un lío que acaba ni ahora con lo que el jurado electoral
0: resuelva,
1: ni el Jurado Nacional de Elecciones decida, porque en el hipotético caso que el Jurado Electoral Especial de Lima no le da la razón a Porky y dice no debió haber postulado porque no pueden haber alcaldes reelegidos porque la Constitución dice, lógicamente él va a apelar al Jurado Nacional de Elecciones. Uh-huh. Jurado Nacional de Elecciones puede ratificar lo que dice el jurado electoral o decir que no y que lo proclama. Lo proclama. ¿Qué va a ocurrir? Llegamos al 2 de enero, le meten un pedido de vacancia a López Aliaga porque él constitucionalmente no puede, como una maniobra. Uh-huh. Obviamente el juez constitucional puede no darle la razón, ahí se van a tirar 3 meses más de discusiones. ¿Qué va a terminar eso? Tiene que terminar en el Tribunal Constitucional. ¿Qué va a decir el Tribunal Constitucional? ¿Qué prevalece, la Constitución o la ley? Mira, este es un caso que no ha terminado, no va a terminar. Yo
0: esto
1: creo que
0: tenemos.
1: Comienza. Sí, pues creo que vamos a tener una historia tortuosa, a menos que sus enemigos o sus rivales entierren el hacha, el jurado le dé y ya no digan nada. Yo lo veo bien difícil. Uh-huh. Porque acuérdate tú de que estas impugnaciones constitucionales las puedes hacer tú, las puedo hacer yo, las puedo hacer...
0: Cualquier ciudadano.
1: Cualquier ciudadano.
0: Sí.
1: Cualquiera
0: no necesariamente un funcionario, un político.
1: Y actuar en nombre de alguien, o sea, no necesariamente. Uh-huh. Podemos decir que coinciden los intereses. Entonces, este es un caso, mi querido Héctor Felipe, que tiene para unos 3, 4 o 5 meses más, creo yo.
0: El mejor de los escenarios.
1: Y lógicamente lo que va a estar en discusión es si le deben entregar o no la credencial a Rafael López Aliaga o a Janet Alonso, que es la regidora.
0: Sí.
1: Que sigue en el tema.
0: Que apareció ayer en conferencia.
1: Hay algunos, incluyendo Allison, sí, considera pues que es un absurdo haber dejado que corra el caballo para luego, una vez que obtiene el primer puesto, se le dice que ya no puede.
0: Claro, no ponerle los
1: Pero
0: labores,
1: el problema, repito, es el mundo del derecho, es el mundo de los momentos. Cada paso en el derecho tiene su momento en que debe ser articulado.
0: Y en el otro escenario, ¿no?
1: ¿Cuál de ellos?
0: En el que Allison pueda esa brecha acercarse, acortarse y podría pasar al primer lugar.
1: Bueno, con eso se acaba el tema.
0: Se
1: ¿no?
0: acaba
1: ya
0: el
1: no hay
0: tema.
1: Discusión. El caso
0: Pero ahí,
1: de...
0: ahí vendría el reclamo de Rafael López Aliaga, indudablemente.
1: Bueno, salvo que diga dónde está el Morrocoy esta vez, ¿no?
0: Porque... Esta vez. Porque... El famoso Morrocoy.
1: Porque ahora en realidad es otra situación. Estamos hablando de Lima, una ciudad donde... Y en general, mira, en las elecciones municipales hay personeros para todos, ¿no? Cosa que no ocurre en una elección nacional. En una elección nacional, acuérdate tú, Keiko reconoció en la primera vuelta que había tenido 20.000 personeros de 90.000. O sea, ya en la segunda se puso mosca y puso los 90.000 personeros.
0: Claro.
1: Pero fíjate tú, pero acá no, porque hay mucho candidato. Acuérdate que hemos tenido 26 candidatos a la alcaldía de Lima y que en cada distrito el promedio ha sido de 8 candidatos.
0: Entendiendo que el señor Llanos declinó semanas antes, ¿no? Para apoyar a un candidato, ¿no?
1: Claro, yo pienso de que en realidad vamos a ver qué pasa con esta, con la final de película, ¿no? Este está como el caballo, ¿no?
0: Sí, final de fotografía, le dicen, ¿no?
1: Lo que se llama en el mundo de la hípica el final de fotografía. Claro. ¿Dónde está
0: por
1: la
0: una
1: nariz?
0: Nariz.
1: La nariz.
0: Puede ganar por una nariz.
1: Más hacia adelante.
0: Sí.
1: Sería... El problema que ha tenido López Aliaga, pienso yo, a la luz de estos datos, 26% ganó y ahora está con 26 o 27. Es entender la gestión edilicia de López Aliaga. ¿Fue o no un buen alcalde? Sin lugar a dudas, hizo lo que no había hecho nadie desde el 80 para adelante, que era enderezar el tema económico. Y para enderezar el tema económico tuvo que dedicarse 2 años. El primero, a reducir gastos en la Municipalidad de Lima. El segundo, en generar las condiciones para poder vender los bonos y poder reunir la plata. El tercer año empezó con las obras. Y el cuarto año ya no podía hacer nada porque estaba ya en campaña. Entonces, yo creo de que mucho de lo que lo escuché ayer hablando es lo que quedó por hacer, ¿no? Y lo bueno es que empieza con dinero. Ya la plata está ahí, el dinero está ahí, no se ha gastado. Y lógicamente va a poder hacer.
0: Sí.
1: Claro, y ahora hay expedientes técnicos, puede avanzar mucho más rápido que antes.
0: Bueno, como tú también mencionas, por favor sírvete un poco de café, amigo. Como tú bien mencionas, Marco Tulio, acá hay un tema que podría dilatarse porque es engorroso el tema, ya viéndolo por el lado que tú manejas, ¿cierto? Pero si hablamos de un resultado favorable para Rafael López Aliaga, inclusive Francis Allison en su comentario, en sus declaraciones de ayer, dice, si el señor López Aliaga es el ganador, debería andarle las credenciales, porque cómo es posible que se pare algo que ya estaba encaminado, ¿no? Desde el punto de vista de él como candidato, y él se acercaría a ofrecerle su felicitación y una posibilidad de colaborar también, es lo que se ha entendido.
1: Mira, Francis es un buen abogado. Conozco, he tenido el gusto de conversar algunas veces con él. Fue muy generoso cuando estuve postulando a, a decano del Colegio de Abogados, recuerdo que en la cola de los abogados me expresó su respaldo, que yo le entiendo por ser municipalistas ambos, ¿no? Él alcalde y yo un estudioso del tema. Él sabe que en realidad lo que predomina en un Estado de Derecho es la Constitución y la ley. Obviamente él tiene respuestas políticas, es mucho más político que cualquier otro. Y me parece muy bien porque evidentemente ponerse él a decir no, no le den, aparece como claro. el que quiere que le entreguen el caramelo claro, a él, ¿no? Claro. Entonces prefiere, y además no puede resolver nada porque claro. todo esto está en manos del Jurado Nacional sí. de Elecciones. Sí. Por lo tanto, no hay nada que hacer. Y de una historia...
0: Es un acto más diplomático, diría yo.
1: Sí, yo creo que ha sido. ¿No? Sí,
0: sí.
1: Y ha quedado muy bien.
0: Aparte es el perfil de Francis.
1: Es el perfil, él es un caballerito.
0: Sí, sí, sí, sí, siempre.
1: Es un caballerito, siempre ha sido un caballerito.
0: Siempre.
1: Entonces, yo creo de que ahora lo que hay que tener es paciencia. Interesante el caso de los otros que están en la misma situación de López Aliaga, ¿no? Que son 139 con él incluido.
0: Sí.
1: Bueno, no todos han ganado. Los que no han ganado, ahí quedan.
0: Claro.
1: Dentro de los que ganen hay dos tipos de situaciones. Uh-huh. Los que mantienen al candidato alcalde ahí, caso, por ejemplo, de Vidal en Ate, su papá está ahí, uh-huh. ¿no?, de candidato alcalde, sí. y él desde dentro. Seguramente esperarán que pase un mes, dos meses, tres meses, el papá le dará un catarro, ¿no? O
0: sea, no puedo, porque estoy mal de la boca, no puedo hablar, bien. Voy a declinar.
1: Pero ojo...
0: Y sorpresivamente su hijo sube a la alcaldía, ¿no?
1: Lo dejará el jurado, porque el tema es
0: nueva, también,
1: el,
0: ¿no?
1: el tema claro. es netamente de, como decimos los abogados, de puro derecho. ¿Qué sí. dice la Constitución?
0: Claro.
1: No hay reelección de alcaldes.
0: Claro.
1: Punto. No, la Constitución no ha dicho salvo que. No ha dicho ningún salvo que, ha dicho simplemente no hay reelección. Y los que fueron elegidos el año 2022 como alcaldes, aun cuando hayan dejado el cargo para ir a postular. Están en esa categoría.
0: Están en esa figura, ¿no es cierto?
1: Así es. Este es un caso que no acaba por ahora.
0: Como tú mencionas, ¿no? Y tú en estos temas eres...
1: Ahora, como te digo, la
0: sí.
1: Lima necesita desesperadamente el paquete de obras viales que haga López Aliaga, que ya lo tiene diseñado, o que en el hipotético caso que él no sea, que sea Janet Alonso la alcaldesa de Lima, o que de pronto... gane Francis Allison. Mira, esta es una ciudad que tiene 2,5 millones de vehículos circulando hoy. Dentro de 14 años vamos a tener 4 millones de vehículos sí. circulando.
0: Sí.
1: Y o sea, casi el doble.
0: Y este domingo el caos vehicular en Lima ha sido terrible.
1: Terrible.
0: Terrible. Yo lo comentaba al inicio del programa, la gente salía de votar, otros regresaban, otros buscaban el desayuno, otros buscaban el almuerzo.
1: Ese es otro tema. Varias veces en diferentes eventos hemos señalado los estudiosos de estos casos que realmente los padrones electorales están mal hechos. Los padrones electorales se basan en la información que tiene RENIEC y debería basarse en la que tiene el Instituto de Estadística e Informática. ¿Por qué? Recuerda que por mandato legal cada 4 años hay un censo. Nos tocan la puerta y nos preguntan sí. cosas.
0: Claro.
1: Oye... Esa es la mejor demostración de que alguien vive ahí. No el DNI. El DNI, mira, yo me voy de un lado al otro. En
0: sí.
1: Y como no es sancionable el no reportar a RENIEC el cambio sí. de domicilio, no pasa
0: ahí
1: nada.
0: Ahí venían los famosos votos golondrinos de una época, ¿no?
1: Eso ya es otro tema.
0: Sí.
1: Eso es cuando en algunas localidades tú metes pues 18 personas en una casa de 120 metros. Es imposible,
0: sí.
1: pues no pueden vivir tanta gente.
0: Sí, sí.
1: Que vivan 5 pasas, 6
0: sí,
1: pasas,
0: sí.
1: pero que vivan pues 100 personas revela una aviesa voluntad de inflar el padrón
0: sí,
1: del distrito
0: sí.
1: para ganar una elección.
0: Sí.
1: Entonces yo creo de que hay cosas que tienen que resolverse. El caso Jesús María, mira, por primera vez el candidato, o sea, no por primera vez, ha vuelto a ganar, creo, de Renovación Popular en... Yocorospoma, que era
0: sí.
1: el favorito, quedó fuera de juego.
0: Sí.
1: ¿Qué pasa? Mira, históricamente el alcalde que gana Lima pone al alcalde de Jesús María. ¿Por qué? Porque si tú revisas la estadística de Jesús María, encuentras que hay más gente, hay más electores que pobladores. el registro del Instituto de Estadística dice 100 y el de rendimiento dice 150. Oye, un momentito.
0: ¿Qué pasa ahí?
1: ¿Qué es esto? ¿Por qué hay más? Porque tienes tú ahí de que la gente se inscribe al momento de nacer en el hospital de Rebagliati, donde todos los días 100, 200 personas nacen. Es cierto que tú puedes cambiar luego el domicilio, ¿no? Pero ¿a quién le interesa el domicilio, dime tú? Salvo cuando tengas que hacer un trámite urgente,
0: claro,
1: ¿no?
0: O sea, tengas que hacer una compra, claro.
1: Entonces, pero mayormente, además, ese otro absurdo, que tú, por ejemplo, me dices, yo te puedo decir, Héctor Felipe, necesito que tu casa, préstame el recibo de luz, y el recibo ni está a tu nombre.
0: Claro, sí, y con eso ya puedes acreditar tu domicilio para el DNI.
1: Sí, pero ni aparece el nombre.
0: 18 personas en un departamento de 60 metros cuadrados, ¿cómo hacen?
1: Es de locos, o sea, sí. Y ahí pasa lo que pasa. No hay ninguna razón para que la gente haya tanta gente circulando el día de las elecciones cuando se supone que tú vas a votar en tu distrito.
0: Y claro, y tienes que simplemente ir caminando, ¿no?
1: Así es.
0: Claro, el tema está que tú vives en otro lado.
1: Pues. Claro.
0: Ahí está la respuesta, es por eso que ayer hubo un caos vehicular impresionante.
1: Hay cosas que en realidad, mira, no pasan, ¿no? Acuérdate que en Estados Unidos, por ejemplo, es curioso, el día de las elecciones no es domingo. A nadie se le ocurre ir el domingo a votar porque el día domingo es sagrado para los gringos. Ellos van a votar el martes y la gente vota en las avenidas, en los parques. A nadie se le ocurre meter a la gente a votar en un colegio.
0: Claro.
1: La gente vota en los parques, con carpas, con cosas. Y no encuentras ni un policía cuidando ánforas ni nada.
0: Es
1: otro mundo.
0: Es, ¿no?, otro mundo. Algún día podremos llegar a disfrutarlo. Marco Tulio, siempre es un placer tomar una taza de café contigo aquí en PBO, conversar de temas tan interesantes. Y ahora oportunidad de juntarnos, pues, para seguir hablando de esto. Tenemos
1: Hay que
0: mucho.
1: Ver. Mira, ahora estaba haciendo una estadística, porque ya pasaron las elecciones. Hasta ayer a nadie le interesaba el tema de qué cosa es lo que hay que hacer en la municipalidad, porque todos están en campaña. Decirles, hablarles de qué van a hacer, cuál es el programa real, pues imposible. Pero hoy muchos, especialmente los que ya están seguros por la diferencia de votos,
0: sí,
1: ya tienen que empezar a pensar, ¿y ahora en qué me he metido? Ahora tengo que
0: ahora que viene, claro.
1: Ahora que viene.
0: Claro.
1: Y mira una cosa, estaba ayer revisando para un librito, estoy para sacar, y encontraba un dato de lo más curioso, que dicen, bueno, ¿y qué cosa es lo que vas a hacer? Bueno, aplicar la ley orgánica en municipalidades, pero lo más curioso es que la ley orgánica en municipalidades no es el único documento que hay que aplicar. Tienes tú un documento, mira la cantidad, fíjate, 272 leyes regulan funciones municipales, 432 decretos supremos regulan funciones municipales. El que quiere manejar una municipalidad no tiene pues que aprenderse esto, ¿no? Para eso tiene los abogados,
0: los asesores,
1: los funcionarios, sí, los asesores. Pero tiene que tener una idea.
0: Mínimo.
1: Tiene que tener, sí, una idea, o sea, porque al final de cuentas la ley orgánica es solamente una lista de cosas que se deben hacer, pero el cómo se deben hacer la dicen las leyes y la dicen los reglamentos. Y eso es lo que hay que aprender.
0: Tema de nuestra próxima reunión, de todas maneras, Marco Tulio.
1: Ok.
0: Café incluido.
1: Café incluido.
0: Muy bien. Vamos ahora con Mauricio Díez Canseco y el bloque de negocios. Business on business. Adelante.

0: Hola, soy Mauricio Diez Canseco y estos son Business on Business. Y estamos acá en Rústica Costa Verde con una familia celebrando el cumpleaños acá del cachorro mayor. ¿Cómo te llamas, hermano?
1: Walter.
0: Cuéntame, ¿dónde trabajas y qué te gustaría hacer?
1: Juan Carlos López Miranda, vivo en Villa María, trabajo en Surquío. Me dedico a lo que es este negocio de frenos y me gustaría que me brinde unas pautas cómo llegar más directo hacia el cliente a través de las redes en realidad.
0: Vamos con el tip número uno. Hoy en día las redes son una bomba. Ya tienes que abrir Instagram, Facebook, YouTube y TikTok a nombre del negocio. Al negocio hay que ponerle una marca. Vamos con el tip número 2. Digamos que ya tienes las redes, tienes la marca, a la marca le has puesto color, le has puesto un muñequito, donde hay que viralizar primero el servicio que ofreces. ¿Cuál es la solución que le das a la gente que tiene un auto y que tiene problemas con los frenos? Y los problemas que puede ocasionar un auto con malos frenos. Tienes que enfocarte no en vender tus servicios. Tienes que vender la solución a la gente para que la gente te busque. Vamos con el tip número 3. Tienes que convencer y hacer alianzas con tus proveedores para hacer activaciones y trabajos de marketing en conjunto, no solamente en precios, sino en nuevos productos que ellos quieran promocionar, y te apoyen con merchandise, que te lleven a modelos, que vayas a competencias de autos, que vayas a ferias, que vayas a los semáforos de las esquinas de las principales calles, no solamente de Surquillo, sino que estás cerca a Miraflores, todo lo que signifique movimiento, porque el negocio hay que salir a buscarlo. Si la montaña no va a Mahoma, Mahoma va a la montaña. Así que esto fue Business on Business con Mauricio Diez Canseco y los espero en el próximo programa.

0: La secuencia Business on Business, negocios son negocios, con Mauricio Díez Canseco. Temas interesantes, técnicas que hay que tomar en cuenta, por supuesto, y los consejos que harán que tu negocio sea mucho, mucho más exitoso. 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Pausa comercial. Y regresamos con mucho más aquí en el programa.
1: Once y ocho. 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

0: Exactamente las 11 de la mañana con 11 minutos, 11 de la mañana con 11, bienvenidos, nuevo bloque de nuestro programa a través de la señal de PBO en la multiplataforma, televisión, redes sociales, streaming y la radio con fe. Vamos como siempre transitando con temas muy interesantes y tenemos la posibilidad de hablar con una analista política, ella es Gloria Granda, es seguidora de PBO, me lo ha manifestado previamente antes de entrar a la conversación. Tanto así que viene con su canción, ¿no es cierto, Gloria? Bienvenida, buenos días.
1: Buenos días, Héctor Felipe. Gracias por la invitación.
0: Y gracias por escucharnos, gracias por seguirnos.
1: Te lo he dicho ya, sí, los escucho. Es una hora de trabajo y estoy escuchando tu programa.
0: Gracias. Y has venido con tu canción, que la vamos a preparar. Me dijiste que era una de Natalia Lafourcade.
1: ¿La mencionó?
0: A ver, ¿cuál es? Menciono.
1: Nunca es suficiente.
0: Nunca es suficiente. Vamos a prepararla para el final. Ese es con Los Ángeles Azules, ¿correcto?
1: Por supuesto.
0: Uy, esa es típica canción de karaoke.
1: Pero claro que
0: donde
1: sí.
0: Imagino que te lucirás.
1: No soy una cantante profesional, soy una aficionada y me encanta el karaoke.
0: Así que si te animas, al final de la entrevista vas a escucharla cantar, si te animas. Gloria,
1: contrariamente,
0: ¿no?,
1: a lo que quisiera una de mis hijas, que la vez pasada me llamó la atención. Me dijo, mamá, ¿cómo te has atrevido a cantar? Pero bueno.
0: Bueno, un abrazo para ella y para toda la familia.
1: Gracias.
0: Gloria, bueno, vamos a entrar directamente en esta área política que es la que tú manejas, tú como analista, Gloria. ¿Cómo viste, cómo has percibido, ¿no?, las elecciones de este último domingo?
1: Bien, voy a empezar por algo de lo que hemos estado hablando, Héctor. Sí. Felipe. Un gran saludo también a las personas que nos están escuchando. Y yo quisiera mencionar un tema que no es muy popular. Pero qué chato el nivel de la campaña electoral, ¿no? El proceso electoral no ha terminado. Han terminado las elecciones,
0: sí,
1: que han sido ahí, los comicios.
0: Claro.
1: El proceso electoral va a terminar,
0: claro,
1: cuando se oficialicen los resultados.
0: Claro. El pronunciamiento final.
1: Efectivamente. Sí, y sí. Lo que sí me llama la atención, no es nuevo, lamentablemente, en el país, y denota que no cambiamos, ¿no? Porque lo hemos visto desde que nosotros ejercíamos el periodismo desde muy, muy jóvenes. Los líderes no dan la talla. ¿Por qué lo digo? Porque se enfrascan en peleas, en adjetivos.
0: ¿Tú sientes que desvían el contenido?
1: Y ha sido una campaña muy sucia. En un país con alta conflictividad,
0: sí,
1: ¿no? Y no estoy hablando de Lima, porque nosotros siempre nos centramos en Lima.
0: Sí, creemos
1: en
0: que Perú
1: país,
0: es Lima, ¿no? Sí, sí.
1: En el país, un promedio de 200 conflictos, los líderes deberían estar en otro nivel. Y lo digo en términos generales.
0: Más conciliadores, ¿no es cierto?
1: Por supuesto, más conciliadores. Y
0: algo,
1: más respeto, Héctor Felipe.
0: El tema de
1: se
0: empatía.
1: Se puede discrepar.
0: En tema de empatía, ponte en el lugar de la otra persona.
1: No todos tenemos que estar de acuerdo de cómo conducir una municipalidad, el país. Pero tiene que haber respeto
0: en
1: los líderes. Porque
0: marca,
1: ya tenemos mucho conflicto,
0: sí,
1: incluso en las
0: en
1: redes sociales.
0: En el día
1: sociales,
0: a día, en las redes sociales, que también aguantan todo.
1: Sobre todo,
0: ¿no?,
1: X.
0: Sí,
1: ¿no?
0: Si aguantan todo. Sí.
1: Es terrible ahí.
0: Mira, tú hablas del tema de respeto. Yo estoy totalmente de acuerdo contigo. Añadiría la empatía, como te mencioné. Añadiría las habilidades blandas, que son tan importantes. Añadiría la empatía, como te mencioné. Añadiría las habilidades blandas, que son tan importantes.
1: De las que tú siempre estás conversando.
0: Y el control de emociones, de lo que

0: elevar el nivel de la campaña electoral. Cualquiera esta sea,
1: sí.
0: Sea por las
1: elecciones
0: nacionales.
1: Y estamos en los ojos del mundo, te digo, ¿ah? Estamos en los ojos del mundo. Nosotros estamos ahora en la multiplataforma de PBO, te lo digo con todo cariño. O sea, nos escuchan, nos miran en todo el mundo. Tanto así que yo me estoy yendo a España en estos días a dictar conferencias de PNL, porque necesitamos ampliar este conocimiento y compartirlo con peruanos, con españoles y otros países. Pero lo bonito es que entre las conferencias que voy a tener la oportunidad también de encontrarme con peruanos allá en Barcelona, en Madrid y en Burgos.
0: Qué bueno, es una gran oportunidad.
1: Es una oportunidad muy bonita.
0: Porque estamos por todos sitios, ¿no?
1: Exactamente.
0: Y la comunidad española,
1: eso lo permite, sí.
0: La colonia española, sí. Peruana en España.
1: Sí, es muy fuerte.
0: Muy fuerte.
1: Es muy fuerte. Y un abrazo para ellos que me voy a encontrar en estos días. Este fin de semana ya estamos por allá. Pero te lo decía con todo cariño. Esto funciona, y tú lo sabes, tú eres madre de familia, tú sabes que si tú le levantas la voz a tu hija, la gritas o la maltratas realmente, no vas a conseguir absolutamente nada, simplemente vas a crear una distancia, vas a crear una brecha. Tú lo que necesitas es que ella, desde pequeñita, entienda que tú la vas a conducir por el buen camino y estar atenta también a sus aciertos, no solo corregirla, sino decirle qué bien lo haces, hija, qué buena eres. Decirle todos los días que la amas, todos los días que es importante para ti. Esa es la comunicación que nosotros necesitamos también de los líderes.
0: Y ya es difícil hacer papá o ser mamá.
1: Ya es una complicación.
0: Ya es bastante difícil porque además de un compromiso y una gran responsabilidad.
1: Total,
0: ¿no?
1: Total.
0: Los hijos no se pueden educar ni formar con piloto automático.
1: No. Es el ejemplo.
0: Y yo discrepo también humildemente con quienes piensan que lo importante es la calidad del tiempo. No es solo la calidad del tiempo. Lo importante también es la cantidad del tiempo, ¿no?
1: Sí.
0: Porque tienes que estar ahí en momentos difíciles,
1: también.
0: Orientar y formar. Sí. Y no, a ver, mi generación no necesariamente ha crecido con escuela de padres, ¿no? Muchos hemos llegado al matrimonio con unas mochilas bastante pesadas.
1: Por intuición.
0: Efectivamente. Sí. Y ya depende de cada uno, de cada matrimonio, de cada padre y cada madre, poder formarse cada día mejor para poder estar ahí, en el lugar y en el momento indicado para los hijos.
1: Y las técnicas existen y las compartimos.
0: Efectivamente.
1: Sí, es uno de los talleres que nosotros manejamos que ya existe. Pero iba al tema de que tú mencionabas, ¿no? El tema de la calidad de tiempo es un poco el envolver ese pedacito de tiempo que tú les das a tu hijo. Son 5 minutitos, ¿no? Y como tú bien dices, o sea, está bien, podría ser. Pero esa no es una excusa para que tú también pases un fin de semana con ella o con él. No es una excusa para que tú dejes tu partido de fin de semana y te quedes con tus hijos almorzando, cocinando. O sea, y eso son 3, 4, 5 horas que tú pierdes por estar yendo con los amigos a perder el tiempo y el fulbito y después el fulbazo. O sea, es un mensaje para los señores, no se molesten conmigo, ¿eh? Pero tu hijo va a recordar más que el resultado de tu partido de fútbol y verte mareado llegar a las 6 de la tarde que haber estado contigo toda la tarde cocinando en la casa y haciendo cosas de papá y de papá.
0: ¿Y cómo hemos llegado del tema, de la pregunta inicial de esta conversación, al tema de educación
1: político.
0: Y formación de padres?
1: Sí.
0: Porque están entrelazados.
1: Sí.
0: Porque las autoridades locales, ya sea el alcalde provincial o el alcalde municipal, también tiene que estar en contacto con sus vecinos.
1: De manera paternal, claro.
0: Pero por supuesto. Sí.
1: Aparte,
0: ¿no?
1: Que es el buen vecino, pues, ¿no?
0: Bueno. En términos generales,
1: empezando por
0: en un mundo ideal debería ser el buen vecino.
1: Debería,
0: ¿no?
1: Es que de ahí
0: debería
1: nace,
0: ser
1: pues, ¿no?
0: Buen vecino.
1: La elección de la persona que en la jurisdicción va a sostener o va a manejar o va a administrar es una buena persona, una persona proba, que tenga un buen perfil y que sea elegido dentro de todos como el ideal, ¿no?
0: Ahora, las lecturas de las elecciones del 4 de octubre, las elecciones regionales y municipales de ayer, son varias, ¿no? Yo creo que la principal, y me gustaría destacar, es que se consolida la idea de que somos un país fragmentado. Los partidos nacionales que tuvieron determinados porcentajes en las elecciones presidenciales de abril no tienen ninguna correlación de fuerzas con las que han ganado ayer, ¿no? Sino más bien han sido movimientos regionales, partidos regionales. Sí. Por ejemplo, el caso de Cusco, ¿no? Donde se ha impuesto a la señora Verónica Mendoza. Es candidata presidencial.
1: Sí.
0: Que tiene ideas bastante opuestas a la actual
1: radicales.
0: Presidente del país. Otra lectura es que Fuerza Popular no es Fuerza Popular. ¿Por qué lo digo?
1: Sí.
0: Porque prácticamente está inexistente.
1: Ha quedado demostrado.
0: En el territorio nacional.
1: Otra de las situaciones también es el arrastre, dentro de todo, de Renovación Popular, ¿no? Que ha tenido también un arrastre importante en otras jurisdicciones.
0: En varios distritos sí, de la provincia de Lima y también en el Callao.
1: Sí.
0: ¿No? Yo creo que ahí donde está concentrado el tercio.

0: De los electores peruanos, Lima y Callao, bueno, se está consolidando Renovación Popular.
1: Sí.
0: Ahora bien, otra lectura importante me parece para destacar es de cara al futuro, ya cuando se consoliden los triunfos de cada gobernador, bueno, y acá hago un paréntesis, porque de 25 regiones, 14 se van a tener que realizar una segunda vuelta a finales de noviembre.
1: Claro, porque,
0: o sea, ahí no está confirmado
1: en
0: todavía
1: la gobernación si hay una segunda vuelta.
0: ¿Por qué?
1: En el tema
0: porque
1: el municipio, el municipio en el que
0: ganas,
1: el que alcanza
0: por mayoría.
1: Mayoría
0: pero en el caso de los gobernadores dirigido. Tienes que haber ganado con 30%. Si no alcanzaste los dos más votados, pasan sí, una segunda vuelta sí, que se realizaría el último domingo de noviembre.
1: Hay que remarcarlo. Esto es en gobiernos regionales. Si alcanza el 30% más uno, elegido. Pero si no es así, va una segunda vuelta en elección.
0: Ahora, ¿por qué mencioné lo de Fuerza Popular? Porque de cara al futuro, después que se oficialicen los resultados, habría que analizar cómo va a ser esa relación entre el gobierno central y los gobiernos subnacionales, que ya entendemos no van a ser de Fuerza Popular. ¿Cómo se van a conducir? ¿Cuál va a ser esa relación de cara a poder cumplir las políticas
1: claro,
0: públicas?
1: Claro.
0: El país necesita para ayer
1: claro,
0: resolver muchos problemas.
1: Empezando por la corriente del Niño.
0: Y lo que ha pasado, por supuesto, el fenómeno del Niño.
1: El fenómeno del Niño es ya.
0: No es que va a venir.
1: No, es que ya está.
0: Ya está.
1: Ya está pataleando,
0: y el
1: tema está llorando ya.
0: De la criminalidad, sí, ¿no? La criminalidad.
1: Eso es
0: el alto índice
1: sí,
0: de violencia
1: angustia,
0: de todos los días.
1: Hay mucha angustia, mucho
0: registramos
1: miedo.
0: Registramos muertos y muertos y muertos.
1: Sí.
0: Entonces, yo creo que la señora Fujimori y su gobierno van a tener que empezar a negociar, ya cuando estén los resultados consolidados y se oficialicen los resultados, un tipo de relación que ayude a poder poner en práctica y en marcha muchas políticas a favor de las
1: tiene
0: personas.
1: Tiene que haber predisposición política.
0: De millones de habitantes sí, que están buscando la forma de resolver sus problemas.
1: Sí, predisposición política. Y un
0: ya
1: poco,
0: estamos cansados de conflictos.
1: Sí, y un poco lo que tú mencionabas, ¿no? Lamentablemente, un conflicto puede ser muy tenue, puede ser muy alto, o sea, el grado depende de cómo tú lo mires, ¿no? O sea, pero desviamos un poco en las últimas semanas la campaña política a entredichos, a que yo te digo, que tú me dices, que yo te insulto, que te contesto, y esto lamentablemente desvió la atención e hizo perder fuerza a candidatos también.
0: Y vuelvo a lo anterior que estábamos mencionando, los líderes políticos, incluso las personas, los ciudadanos comunes, de a pie, podemos discrepar, ¿no es así?
1: Sí.
0: Pero tiene que haber puntos de concordancia entre los líderes políticos, puntos sí, de encuentro sí, en los que se puedan poner de acuerdo, mínimos puntos de encuentro
1: claro,
0: para poder llevar el Perú de adelante, porque si no vamos a tener, ¿qué? Otros cinco
1: claro,
0: años de conflictos. Y el tema también pasa por los ciudadanos, yo diría que, no sé si responsables o con declaraciones que lindan con el delito. Me refiero concretamente a un ciudadano de apellido Oré, que en medio de una charla que ha quedado grabada, prácticamente hace una apología al homicidio calificado. Y esto los amigos abogados me podrán dar mayores luces, nos podrán dar mayores luces. Uh-huh. Me refiero concretamente a un señor de apellido Oré, que prácticamente habla de un virtual asesinato de la señora Fujimori. O sea, cambiemos el nombre de la señora Fujimori, pongámosle cualquier otro nombre.
1: Sí.
0: Ningún ciudadano peruano puede hacer apología al delito. Y está grabado. Y el Ministerio de Educación, el Ministerio del Interior, ya lo leí temprano.
1: Es un motivo de investigación.
0: Exactamente. Sí. La Policía Nacional, específicamente el área de la Dirección contra el Terrorismo, está investigando esta situación.
1: Claro.
0: Porque es inadmisible que en medio de una democracia una persona que puede discrepar de todas las ideas del fujimorismo.
1: Sí.
0: Nadie tiene que estar obligado a seguir al fujimorismo, pero no puedes hacer apología a un delito.
1: Pero no tengo idea.
0: Y habla incluso,
1: no tengo idea.
0: Bueno,
1: voy a revisarlo,
0: todo el fin de
1: voy
0: semana,
1: a revisarlo, pero como tú bien dices, ese es un delito, estás tú
0: está llamando
1: amenazando.
0: Es más, dice que se podría soplar varios años en la cárcel, ¿no? Con tal de quitar a esta señora, se refiere a la señora Fujimori, de la realidad peruana, ¿no? Entonces, lo digo concretamente, el Ministerio del Interior ya sacó un comunicado esta mañana muy temprano, mencionando que la policía ya está investigando este caso. Entonces vamos a lo
1: cuidado,
0: siguiente. Tenemos derechos y tenemos deberes.
1: Por supuesto.
0: Derecho a la libertad de opinión. Podemos discrepar, pero mis derechos terminan donde
1: empiezan
0: los derechos
1: totalmente
0: de la otra persona.
1: De acuerdo,
0: entonces,
1: claro.
0: A veces yo escucho, tengo derecho, pero también tienes
1: ¿hasta
0: deberes?
1: ¿Dónde? Tienes un límite.
0: También tienes
1: claro,
0: deberes. Entonces
1: tienes un
0: yo creo que también, y esto como periodista lo digo, como medios de comunicación, como comunicadores, como periodistas, uh-huh. creo que tenemos que hacer, poner, sumar un granito de arena desde donde estemos para poder formar y educar a los, sobre todo a los jóvenes, ¿no? Sobre todo a los jóvenes. Es inaceptable que en un reportaje que ha circulado la semana pasada de un medio de comunicación, en una entrevista a universitarios, algunos de ellos sigan pensando que Abimael Guzmán Reynoso es un revolucionario. O sea, no puede ser.
1: Claro.
0: Hemos vivido años de terror.
1: Sí.
0: Hemos tenido operando en el país a Sendero Luminoso y al MRTA. Abimael Guzmán Reynoso, fundador de Sendero Luminoso, llamado partido, autoproclamado Partido sí, Comunista del sí. Perú, ha dejado en el país sangre. Sangre y destrucción.
1: Miles de personas fallecidas.
0: Y nosotros, los mayores, sí. tenemos que, desde donde estemos, a nivel de familia, de círculo de amigos, enseñarle a los jóvenes que no se trata de ningún revolucionario. Lo mismo que Víctor Polay Campos, que fue el fundador del MRTA. Son partidos, son grupos terroristas, se llamaron partidos, se autoproclamaron uh-huh. partidos. Son grupos terroristas que han operado en el Perú.
1: Sí.
0: Y que remanentes todavía siguen operando en el Perú. ¿Quiénes están detrás de estos grupos, de, por ejemplo, de minería ilegal? Tenemos una llamada bancada Movadef. Y esto no es terruquear, Héctor Felipe.
1: No,
0: esto
1: está
0: no es terruquear. Y
1: es
0: siempre que tengo oportunidad lo digo.
1: Es la realidad.
0: No es una opinión.
1: Sí, sí.
0: El que fue director de la policía antiterrorista, el señor general en retiro ahora, bueno, que dejó la dirección de la policía, Óscar Arriola lo ha dicho. Movadef es Sendero Luminoso. Uh-huh. Sendero Luminoso
1: claro.
0: es Movadef.
1: Claro.
0: Y son personas que han llegado al Congreso de la República. Al Congreso de la República pagados por nosotros.
1: Hay que tener mucho
0: cuidado.
1: Y esas
0: cuidado. Ideas
1: sí.
0: no se salen de la cabeza
1: porque
0: de
1: eso,
0: la noche a la
1: eso,
0: mañana.
1: Y eso tiene que ver también con el tema de la educación en los colegios, donde se debería educar y no adoctrinar a los niños. Y esto desde pequeñitos, hay que manejar la currícula educativa. Hace unos días estábamos preocupados todos por los resultados de la prueba PISA, ¿no? Pero hay que tomar en cuenta que ese muchacho de 15 años, esa chica de 15 años, pasó hace 6 años el tema de la COVID-19, que tiene carencias afectivas, que de repente viene, como tú decías, ¿no? De una familia en la cual no hay calidad ni cantidad de tiempo, tiene heridas del alma y está enfrentándose a una prueba con todo el miedo que eso significa. Entonces no va a responder igual. Entonces, tendrían que revisar primero la parte emocional de los chicos y luego calificarlos en su parte educativa.
0: Y quiero insistir en esto, no se trata de terruquear, estamos uh-huh. hablando de hechos ocurridos en el país y también el adoctrinamiento del que tú mencionas.
1: Sí,
0: o sea, no estamos generalizando, todos los profesores
1: adoctrinan,
0: pero nos preguntamos en las escuelas públicas, ¿quiénes están educando a nuestros hijos?
1: ¿Quiénes están haciendo el tamiz, el filtro para que ingresen esos profesores y bajo qué condiciones, no?
0: Que exacerban el odio.
1: Sí.
0: Que ya tenemos bastantes problemas y bastantes
1: sí.
0: taras sociales en nuestro
1: sí.
0: país. Discriminación,
1: muchas.
0: Racismo.
1: Muchas.
0: Pero ese adoctrinamiento.
1: Mucho cuidado.
0: Mucho cuidado.
1: Mucho cuidado. Perfecto. Mucho cuidado porque ahí viene todo. Es la base de la educación. Porque muchos papás, inclusive, creen, entienden que la educación depende de los profesores. Y un poco que deslindan, ¿no? Dicen, no, el profesor, el colegio tiene que enseñarte. ¿Yo por qué? Para eso pago, para eso, si tiene un colegio público, para eso está la educación pública. Pero indudablemente los valores aprendidos en casa se sostienen con los maestros. Y hay que tener mucho cuidado con lo que tú mencionas, ¿no? El tema de saber qué cosa están enseñando a nuestros hijos y cómo se lo están enseñando también.
0: ¿Quiénes son los principales educadores de nuestros hijos?
1: ¿Quiénes son los protagonistas? Sí.
0: ¿Quiénes son los principales
1: sí.
0: educadores? Los padres.
1: Sí, empezando por ahí.
0: Somos los padres los principales educadores.
1: Empezando por ahí.
0: Y me rápidamente pienso en la cantidad, miles de hogares en nuestro país que están siendo liderados por mujeres solas, ¿no? O divorciadas o abandonadas.
1: Sí.
0: Que luchan cada día por sacar adelante
1: es
0: a sus
1: cierto,
0: familias
1: es cierto.
0: Y no la tienen fácil.
1: Es cierto, y
0: no
1: eso empieza,
0: fácil.
1: Como te decía yo, en el
0: ¿y cómo
1: compromiso.
0: Hacen para darles tiempo también
1: sí, pues,
0: a los hijos?
1: También, porque esas señoras tienen uno o dos trabajos, están 12 horas fuera de casa, encargan a los chicos o con la hermana mayor, o con una tía, o con una vecina, y eso es duro, es muy duro lo que tú mencionas, porque son chicos que crecen con la carencia afectiva de la injusticia, con la herida del alma del rechazo, con la herida del alma de la traición, porque saben que el papá traicionó a la mamá y se fue con otra y tiene otra familia y nunca regresó. O sea, eso es bien duro, es muy, muy complicado Y eso hay que trabajarlo.
0: Yo creo que ahí, justamente para enlazar con el tema de las elecciones ocurridas ayer, las autoridades locales, sobre todo los alcaldes provinciales y los distritales, en zonas difíciles del Perú están llamados también para de alguna forma crear programas de apoyo para las, sobre todo para las madres solas, ¿no? Pero en general para los comedores populares, para que los chicos tengan acceso a desayunos, almuerzos. El Perú, Héctor Felipe, no es un país pobre, es un país de renta media. ¿Cómo se manejan los dineros de las alcaldías? ¿Cómo se manejan los presupuestos en los gobiernos regionales? Bueno, ahí también se van a medir, ¿no?
1: Sí.
0: Las nuevas autoridades de cómo puedan estar gastando bien, gastando mejor, ¿no? Y no generando y no creando pues monumentos a cualquier cosa y gastándose la plata.
1: Y manejando eso también, ¿no? Que el gasto se vaya atenuando, se vaya bajando y se convierta más en inversión, entendiendo que un buen presupuesto de dinero permitirá una mejor vida para todos, ¿no? Es la idea, ¿no?
0: Un tercer punto que quería mencionar.
1: Por favor, Gloria.
0: Es que sería genial, ¿no? Digo, mayor participación de la mujer en la vida política, ¿no? Porque sí me ha sorprendido que la señora Carla Robiano, esposa del señor Francis Allison, haya tenido el porcentaje que ha tenido, más de 60%,
1: sí,
0: ¿no?
1: En Magdalena. Sí, sí.
0: Bueno, esto demuestra que en Magdalena quieren seguir, ¿no?, con el mismo programa de gobierno y, bueno, le tienen mucha simpatía a la señora Robiano.
1: Sí.
0: Pero en términos generales no hay mucha participación de mujeres, ¿no? No sé si las condiciones deberían de mejorar. Si de repente las mujeres políticas, porque las hay, y muy buenas, en varios partidos políticos, no sienten que están pisando un escenario muy seguro también, ¿no?
1: Porque
0: la campaña es tan sucia,
1: meten
0: la vida personal de las personas.
1: Yo he tenido oportunidad de entrevistar a Mónica Yaya y a Elizabeth León, que eran postulantes.
0: Mónica, la conozco.
1: Impecable las dos, y las vi también en la presentación de...
0: Mónica, es
1: debate.
0: una gran líder.
1: Del debate las vi y muy bien las dos. ¿Eh? O sea,
0: ¿mencionaste a Mónica y a quién más, perdón?
1: Elizabeth León.
0: Ah, Elizabeth León. Sí.
1: De partido Frente Esperanza. Bien, muy bien. O sea, bien manejadas, bien estructuradas, manejando bien los mensajes. Y como dices tú, debería existir...
0: Más alcaldesas.
1: Exactamente. Debería
0: más
1: haber
0: gobernadoras.
1: Más presencia de la mujer. Porque te digo con toda sinceridad, y esta es una frase que me enseñó mi padre. Me dijo, cuando seas mayor y te des cuenta, me dijo, cuando te cases y tengas hijos, si tú educas a un niño, educas a un ser humano. Si educas a una mujer, educas a una familia. Imagínate, pues, la pequeña diferencia, ¿no?
0: O la
1: pequeña
0: y la gran responsabilidad,
1: y la gran responsabilidad que tienen las mujeres, a quienes nosotros honramos. Los que creemos en ello y le damos su lugar, entendemos que la mujer es lo más importante que existe sobre la Tierra. Y se acabó.
0: Bravo, Héctor Felipe.
1: Por favor. Por eso yo en mi casa doy siempre la última palabra.
0: Pero por supuesto, estoy
1: lo
0: segura.
1: Que tú digas, mi amor, y se acabó.
0: Así tiene que ser.
1: Como debe ser. Y para cerrar, Gloria, la canción que estaba pendiente.
0: Muy bien.
1: Prepara tu garganta, por favor. Olvídate de tu hijita, no le hagas caso. Tu hijita, no cantes, tú canta nomás.
0: Ale, por favor.
1: Tranquila.
0: Para perdonarme.
1: Tranquila.
0: Pero cantemos, no todos. Con María
1: acá
0: Galea
1: la chica,
0: también.
1: Por favor.
0: Yo escucho.
1: Dale.
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1: Ese tono no me va, Miguel.
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1: Oh, Gloria.
0: Ale, solo eso.
1: Solo eso.
0: Vamos.
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0: Gracias, Héctor Felipe.
1: No, gracias.
0: Encantada, Gloria, de estar contigo.
1: Siempre es un placer.
0: Y con todos los amigos de PBO.
1: Por favor, un abrazo para todos. Vamos ahora con dichos y refranes en PBO. Adelante. Sí, la tenemos.

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1: Hola, soy Nicole Salinas Vigio y estos son los dichos y refranes de PBO. Conozcamos la frase de hoy. Las frases más conocidas popularmente tuvieron su origen mucho tiempo atrás, en contextos muy diferentes a los de hoy. Tal es el caso de la expresión "no quiere más Lola". ¿La has escuchado alguna vez? Te cuento, esta expresión nace 100% en Argentina y su significado hace referencia a que quien lo dice no quiere saber nada de una persona, situación o hecho, ya sea por haber intentado todo o no haberlo conseguido, también por un simple desgano o cansancio. Por ejemplo, Juan estuvo estudiando toda la tarde y acaba de irse con sus amigos. No quiere más Lola. Lo curioso de esta frase es cómo surgió. Lola fue la primera galleta lanzada por Bagley en Argentina y se hizo altamente popular. A principios del siglo XX, este alimento integraba la dieta de los pacientes de hospital. Por eso, cuando alguien fallecía, se decía, ya no quiere más Lola. Desde entonces, se aplica a quien no quiere seguir intentando o a quien, en otras palabras, se da por vencido.
2: Este fue el origen de la expresión de hoy. Recuerda que puedes compartirla para que más gente la conozca. Con nosotros será hasta la próxima.

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1: 11:36. 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

0: Exactamente, solo faltan 20 minutos y llegamos al mediodía. Siempre es un placer compartir con ustedes todas estas ediciones a través de la señal de PBO de nuestra multiplataforma. Hablábamos hace un ratito con Gloria acerca de la presencia de las mujeres. Y estoy convencido que las mujeres son lo más importante que existe sobre la tierra. Soy un hombre enamorado de mi esposa, enamorado de mi hija, enamorado de lo que hacen ustedes, las actividades que rodean a las mujeres y lo valiosas que son. Mi madre está en mi corazón siempre, en mi pensamiento y en mi alma. Es lo que corresponde, es lo que corresponde a un hombre, porque todos hemos nacido de una mujer. Algunos tenemos el honor y la suerte de vivir al lado de una mujer, pero ¿cuántos hombres darían la vida por una mujer? Y las mujeres deberían tener mucho más presencia en el tema político, indudablemente. La presencia de las mujeres en el tema político debe darse con mucha más fuerza. Hablábamos con Gloria acerca de la participación de Mónica Yaya, de Elisa de León, en lo que para mí fue una performance extraordinaria, desde la presentación, la corporalidad, la intención de la voz, la técnica y sobre todo el sostenimiento de ideas de ambas candidatas, Mónica y Elisa. Me pareció lindo, digno de destacar. Y la suerte me permite tener a Mónica Yaya aquí en la mesa principal de PBO. Mónica, bienvenida.
1: Héctor Felipe, qué lindo comenzar la semana en este programa. Gracias. Contigo. Estoy muy agradecida con ustedes y quiero aprovechar para agradecer, hasta ahora van más de 26 mil personas que votaron por mi candidatura, por la Estrella del APRA, porque tienen confianza en el mensaje que nosotros damos, sobre todo un mensaje de sana convivencia social. Ahorita me acabo de encontrar en el ascensor con una madre de familia que iba con su hijita y escuchó mi voz y me dijo, yo voté por usted. Entonces yo me siento realmente muy contenta y contenta también porque después de muchísimo tiempo el APRA tiene regidores a nivel nacional. Tenemos hasta ahora 10 alcaldías entre el norte, en Moche, por ejemplo, aquí en Lima Provincias, en Ollón, en Ollón Provincia y en Ollón Distrito. Y la cantidad de regidores que estamos logrando es algo que a nosotros realmente nos satisface enormemente, porque hasta ayer no teníamos ni un regidor a nivel nacional. Y hoy día por lo menos ya tenemos 10 alcaldías. Se está sumando el número de regidores que se están alcanzando y también el número de consejeros regionales, sobre todo en el norte, porque estamos recuperando espacio que estaba perdido en La Libertad y en Lambayeque.
0: Y eso es un aliciente, eso es un resultado que respalda a los personajes, en este caso a ustedes, que son los líderes, pero indudablemente el recuerdo y el presente, el pasado, el presente y el futuro de una de las agrupaciones políticas, uno de los partidos políticos más importantes en la historia de nuestro país. Estamos hablando del APRA.
1: Exactamente. Y también en el análisis que nosotros hoy día hemos hecho con la Comisión Política, consideramos que es necesario siempre analizar el activo y el pasivo, porque un partido con 100 años de ideología y casi 100 años como partido en sí, tiene activos y pasivos grandes, ¿no? Entonces, hemos coincidido en que ha sido un acierto de esta campaña, independientemente de los resultados, porque somos ya reconocidos en la calle, ha sido un acierto en esta campaña que todo nuestro programa de gestión municipal y de gobiernos regionales gire alrededor de la lucha contra la corrupción. Porque lamentablemente, sí, pues, tenemos situaciones, personas dentro del partido que han sido investigados por actos de corrupción, y eso creemos que los rostros nuevos, los que se están encargando de hacer reverdecer al APRA, no tienen por qué cargarlo. Y es por eso que ninguno de los candidatos, ni en Lima ni a nivel nacional, tiene una sola denuncia o investigación o carpeta fiscal. Ni candidatos a las alcaldías, ni candidatos a los gobiernos regionales, ni candidatos a las regidurías. Todos absolutamente limpios. La población ha votado, la población ha decidido, pero nadie, cuando nosotros caminamos ahora por las calles, nadie nos puede cuestionar un tema relacionado con la corrupción, y así comienza el reverdecer del APRA.
0: Y esta es la nueva generación
1: Exactamente.
0: De los líderes políticos del APRA.
1: Así es, y sobre todo incluso son generaciones menores a la mía, porque ya llegará el momento en el que las personas que en estos momentos se están preparando, claro, como por ejemplo,
0: dejar un espacio para los que vienen.
1: Claro.
0: La ley de la vida.
1: Mira, hoy día, por ejemplo, ya tenemos nuevos líderes y voceros. El compañero Alejandro Pimentel, que es un joven abogado de la Universidad Católica, y ojalá en algún momento lo entrevisten, porque es una persona que tiene ya muchísimo conocimiento y experiencia por dar. El joven abogado también, Piniel Panta. Tenemos en San Martín de Porres a la compañera Cielo Padilla. En el norte, en La Libertad, a la compañera Adriana Moncada, admirada en La Libertad y aquí en Lima por su valentía cuando se trata de hablar de la lucha contra la corrupción. Entonces nosotros consideramos que decidimos ser disruptivos dentro del APRA, decidimos apostar por los rostros nuevos, decidimos hacer una valiente prédica contra la corrupción, contra propios y contra extraños, y estamos avanzando. Como repito, hasta ayer no teníamos ni un solo regidor aprista, ni un solo alcalde aprista, hoy vamos contabilizando 10, y sin contar todavía los consejeros regionales.
0: Y seguimos avanzando, que es la
1: idea. Y vamos a seguir avanzando porque la gente cree en nosotros. A mí me... Mira, por ejemplo, yo soy de la Universidad de Lima, somos de la Universidad de Lima, y tú sabes que la Universidad de Lima tiene una tendencia política, históricamente casi siempre ha sido de derecha. Y ayer en el chat de mis amigos de mi promoción en la Facultad de Derecho, Mónica, yo voy a votar por ti porque te conozco, porque sé que eres una persona honesta y le haces falta al APRA y al Perú. Y no uno, varios
0: esos
1: mensajes.
0: ¿Esos mensajes cómo son
1: no,
0: tan potentes?
1: Esos no, esos mensajes son potentes, sí, como tú dices,
0: sí,
1: potentes.
0: Son muy potentes.
1: Y aprovecho para anunciar que el domingo, este domingo que viene, tendremos en La Libertad en Trujillo nuestro Congreso Nacional, en donde se van a elegir a los delegados de las distintas regiones del APRA, perdón, va a ser una reunión para la elección de los delegados, preparándonos para nuestro congreso del 16, 17 y 18 de octubre, que se llevará también a cabo en La Libertad.
0: Ese domingo 11, entonces.
1: Exactamente, para la designación de las nuevas autoridades apristas, porque las que tenemos ahora, salvo la Comisión Política, salvo el Tribunal Electoral y salvo la Personería Legal, todas las demás instancias, las autoridades dentro del APRA ya tienen el mandato vencido el 26 de febrero, entonces tenemos que elegir a nuestros nuevos dirigentes. Y ya con esto que nosotros consideramos una victoria para el APRA.
0: Y a seguir avanzando en el tema
1: a
0: político.
1: A seguir avanzando y sobre todo seguir avanzando las mujeres dentro del APRA y dentro de la política nacional. Hemos visto efectivamente muy pocas mujeres en estos momentos o en estas últimas contiendas municipales, ¿no? Y las mujeres siempre la tenemos difícil, ¿ah? Porque el machismo, así como el clasismo,
0: lamentablemente aún se mantiene.
1: Así como
0: ¿no?
1: el racismo se mantiene y a veces el machismo hasta viene de las propias mujeres.
0: Es verdad, es muy cierto. Te lo digo porque yo lo veo en terapia. Hay mujeres que son más machistas que los hombres.
1: Así es,
0: por un
1: así
0: tema
1: es.
0: De arraigo, no sé, de ejemplo, cultural.
1: De
0: o
1: miedo,
0: simplemente
1: quizás.
0: Viene de las abuelitas, de las mamás.
1: Yo a veces
0: ¿no?
1: pienso que es miedo a caminar solas, a hacer el propio camino, como se como decía, ¿no? Hay que hacer, el camino se hace al andar, las mujeres tenemos que hacer nuestro camino y yo creo que, claro, bienvenidas todas las sugerencias,
0: claro.
1: Bienvenidas las enseñanzas, bienvenidos los aprendizajes, pero las mujeres tenemos que empezar a caminar sin miedo. Y sobre todo cuando sabemos que vamos a tomar el camino correcto.
0: Sí, y en realidad, pues, indudablemente, y todo está dentro de la lógica de poder cometer un error. Pero los errores también
1: claro.
0: son experiencias.
1: Mira,
0: puedes enmendar, levantarte y seguir.
1: Exactamente. Sí. Yo le otorgo un valor siempre en la vida, un valor importante al error. Una vez leí, mira, una historia de un empresario cuyo trabajador se había equivocado enormemente y alguien le sugirió que lo despide y contrate otro nuevo. Y él respondió no, porque él ya aprendió y no se va a volver a equivocar.
0: Claro.
1: En cambio, el que llegue quizás vuelva a equivocarse y nunca aprenderá si es que cambió.
0: Claro.
1: Entonces, bueno, así nacen las anécdotas, las enseñanzas de la vida y yo estoy realmente bastante contenta con los resultados del APRA a nivel nacional.
0: Y si hablamos de los resultados de estos comicios electorales.
1: ¿En Lima?
0: En Lima.
1: Yo sigo sorprendida.
0: ¿Tu punto de
1: vista?
0: Claro
1: que me hubiera... Ah, en el caso de López Aliaga,
0: sí,
1: por ejemplo.
0: Sí, los resultados, ¿no es cierto?
1: Sorprendente por lo de Alison. Sorprendente por lo de Alison. Creo que hizo bien su trabajo de marketing político.
0: Mucha gente dice que aprovechó que los que iban en primer lugar estaban perdiendo el enfoque y estaban enfrascados en una lucha cuerpo a cuerpo, por decirlo de alguna manera, y él aprovechó ese espacio para ganar la atención del electorado a través de las redes sociales, a través de sus presentaciones.
1: Pero mira sobre todo en lo que pelearon. O sea, no hubo una discusión, un debate ideológico sobre, por ejemplo, el paupérrimo valor que tienen actualmente las raciones de las ollas comunes de 2,20 soles y que debería subir a 6 soles, tanto
0: mínimo,
1: en valor económico
0: mínimo,
1: como
0: mínimo,
1: en valor nutritivo.
0: Sí, sí.
1: No hubo discusión en torno a las promesas incumplidas de ambos candidatos. En el caso de López Aliaga, la playa artificial en San Juan del Lurigancho, en el caso de Carlos Bruce, parques que están abandonados, por ejemplo, en la zona 9 de Surco, ¿no? Y diciendo él que se iba a ocupar de las áreas verdes. O sea, no hubo un debate ideológico, no hubo un debate realmente de propuestas o de cuestionamientos a cosas que habían prometido,
0: o sea,
1: y que no habían cumplido. No.
0: De ese tipo. Que era lo que podría esperarse.
1: El nivel
0: político.
1: El nivel del debate entre los dos primeros en las encuestas realmente estaba por los suelos. Era propio de personas ignorantes que discutían sobre la opción sexual de uno y de otro. Y yo creo que a los electores, a los votantes, a los jóvenes, sobre todo limeños y en el Perú en general, hoy por hoy no les importa cuál es la opción sexual de la otra persona. No les interesa. Lo que ellos necesitan es, están pensando en cómo estudiar mejor, cómo conseguir trabajo, cómo transportarse mejor, cómo alimentarse mejor, cómo divertirse sanamente sin tener miedo a salir a las calles.
0: Es que lamentablemente,
1: ese es el debate.
0: Lamentablemente el rebote mediático que te dan las redes sociales permite de que esto que supuestamente es llamativo, por decirlo de alguna manera, o sea, sea lo que resalte. Y lamentablemente... Creo que puede servir como una experiencia para posteriores comicios, que dediquemos más el enfoque hacia lo productivo, hacia lo que realmente importa, y lo otro lo superemos, lo pasemos.
1: Exactamente. ¿No? ¿Sabes por qué, Héctor Felipe? Porque en estos momentos estamos entre que puede ganar Rafael López Aliaga y puede ganar Francis Allison, ¿verdad?
0: Sí.
1: Y a mí lo que me preocupa de todo esto, lógicamente yo quería tener porcentualmente un lugar superior.
0: Sí.
1: No se logró, pero nosotros estamos contentos, como te dije, con
0: sí,
1: el reverdecer del APRA.
0: Sí, sí, sí.
1: Actualmente tenemos 12,000 inscritos en Lima y casi 30,000 personas han votado por mí. Y eso para mí es sorprendente.
0: Claro, porque sabes, para el 2027 tiene que hacer una reestructuración.
1: Exacto.
0: Sí.
1: Y comienza con las elecciones de este domingo 11 de octubre.
0: Sí.
1: Con el cambio de nuestras autoridades.
0: Ahí empieza, ¿no?
1: Y alejar ya, porque los jóvenes no tienen por qué cargar con esas mochilas de escándalos de corrupción, que hay que hacer la mea culpa y si ha existido,
0: sí.
1: ¿Correcto? Ya. Pero en el caso, ya hablando de Lima, a mí me preocupa la situación en la que nos encontramos. Entre un Rafael López Aliaga tendente a insultar a un vecino, aunque sea su competidor político, y Francis Allison, que también ha tenido sus fallas, y yo le cuestioné algo, por ejemplo, en el debate que nunca respondió, nunca me respondiste, Francis, pero... Yo digo, ojalá gane aquel que pueda ser capaz de hacer de Lima un lugar de convivencia sana,
0: claro,
1: saludable,
0: el que merecemos,
1: en donde no solamente haya construcción de obras de fierro y cemento, sino sobre todo que el próximo alcalde contribuya en la formación de mejores ciudadanos. Entonces,
0: ese es el mensaje.
1: Y vamos a esperar qué triste papel el del Jurado Nacional de Elecciones. Qué triste. Yo pensé que el peor presidente del Jurado Nacional de Elecciones que habíamos tenido era el anterior, ya hasta me olvidé su nombre. Pero el de hoy es... miren, ¿quién preside?
0: ¿Te refieres al señor Burneo?
1: Claro, Burneo. ¿Quién preside el Jurado Nacional de Elecciones? ¿Quién preside OMPE? quien preside el Poder Judicial, quien preside el Ministerio Público, tienen que ser personas, en primer lugar, valientes para poder contrarrestar el abuso de poder. Y el señor Burneo simplemente nos ha dado una muestra de cobardía y ha trabajado en contra del voto informado. ¿Por qué? Rafael López Aliaga sigue diciendo que él ha postulado para primer regidor, pero todos saben que él en su discurso incluso estaba postulando para alcalde. Entonces, aquí hay un atentado contra la voluntad popular, porque hay quienes creen que han votado por Rafael López Aliaga y él mientras tanto dice que está postulando para teniente alcalde. Y hay otros que saben que está postulando para alcalde, pero bajo el título falso de primer regidor. Entonces, ahí hay una falta del presidente y de todo el Pleno del Jurado Nacional de Elecciones contra el primer mandato de su ley orgánica que dice que ellos tienen que proteger la voluntad popular. Y cuando se induce a los vecinos a error, ahí hay un vicio de la voluntad. Es gravísimo.
0: Tú eres especialista. Y dentro de tu especialidad quisiera hacerte la siguiente pregunta. En el tema de las obras que fueron, por ejemplo, si tomamos en cuenta el viaducto de Javier Prado como ejemplo, ¿no? Que fue paralizado por el tema de las elecciones presidenciales, ¿se retomará esa construcción? Porque sabemos que ya está encaminada, está presupuestada. ¿Se retomará? Porque hay también una reacción de los vecinos de Javier Prado, lo hemos hablado en varias ocasiones acá con otros candidatos y contigo también y otros especialistas. Porque hay vecinos de Javier Prado que no están de acuerdo. Y estamos hablando no solo de la gente que vive en San Isidro. Se hizo una marcha blanca en La Molina, en Los Frutales, y fue un caos, fue terrible, fue complicado. Imagínate lo que pasaría si paralizan el tránsito en Javier Prado y todos los vehículos van por 2 de Mayo, van por la Avenida del Golfo, Miro Quesada, o van por Basadre. Imagínate el caos vehicular de esos espacios que en este momento podrían tener la libertad de movimiento, pero en el caso de que se paralice o de que se bloquee el tránsito en la Javier Prado, tendrían que ser utilizados.
1: Sí, mira, hay un presupuesto asignado para esa obra. Ya se ha gastado parte del presupuesto. Lo lógico y en estos momentos, lo mejor entre todo lo malo que puede suceder es que esa obra culmine. Pero lo que pasa es que, y esto ha sucedido mucho en la gestión de Rafael López Aliaga, que no sé cómo ha hecho para que la población se olvide que él acaba de ser alcalde y todos los problemas que tenemos tienen como uno de sus protagonistas a López Aliaga. Pero en el caso de las obras que ha hecho Rafael López Aliaga, muchas no tienen el expediente técnico aprobado. Y parte del expediente técnico es la aprobación social. Por ejemplo, en la construcción de la vía expresa sur, entre comillas vía expresa, sí, también se ha quitado a algunos propietarios y a algunos poseedores de terrenos allí sus propiedades, discúlpenme la redundancia, sus propiedades sin pagarles el justiprecio, que es lo que manda la Constitución. Entonces, ha actuado prácticamente como un Hugo Chávez, ¿no? Entonces, lo que hay que tener en cuenta es, si hay un presupuesto, si ya se inició con la ejecución del gasto, hay que terminar esa obra. Pero, por favor, al próximo alcalde, terminen el paso previo, que es el de la aprobación del expediente técnico y sobre todo el de la aprobación social. No perjudiquen a personas, propietarios o poseedores que tienen allí legítimos intereses patrimoniales, como no les gustaría que se perjudiquen los intereses patrimoniales de ustedes, ¿no? Como al señor López Aliaga, si le tocan un sol, uf, se enciende, ¿no? Entonces, así como el señor López Aliaga protege su patrimonio individual, sí, sí, respete también el de las otras personas.
0: Tú eres especialista en contrataciones públicas. Se sabe que ese viaducto, que es un viaducto que va a ir sobre la Javier Prado, que va a tener que eliminar todos los árboles que en este momento adornan Javier Prado. Si hablamos de San Isidro, hablamos del espacio entre San Isidro y Magdalena, por decirlo, ¿no? Que es pasando la avenida Arequipa. Hay un paso de desnivel en Arequipa con Javier Prado. ¿No sería esa la solución? Que en las intersecciones de, por ejemplo, Francisco Macías, Dean Valdivia, Navarrete, Las Flores, en fin, haya o exista un paso a desnivel en la avenida Arenales, por ejemplo, que es un caos a cualquier hora del día. O sea, el cruce de Arenales, donde empieza Camino Real, y donde termina Arenales, empieza Camino Real, y la Javier Prado que une estas dos vías que son grandes, ¿podría haber un paso a desnivel en vez de un viaducto elevado?
1: Y eso sería mejor.
0: ¿No sería una alternativa?
1: Sería más costoso, Pero tengamos en cuenta que si hoy las obras...
0: ¿Más estético?
1: También. Y muchos podrán decir, va a ser más costoso económicamente hablando, pero hay que tener en cuenta que hoy por hoy las obras están sobrevaloradas. Y ahí falta labor de la Contraloría General de la República.
0: Y eso también es otra historia.
1: Es, ¿no?, un problema. Están sobrevaloradas la mayoría
0: es
1: de las obras en el Perú.
0: De toda la vida.
1: De toda la vida, y ahí los responsables son los alcaldes. Ellos son los que participan en la elaboración de presupuestos.
0: Contraloría tendría que...
1: Contraloría General de la República. Sí. Pero además, la solución que tú propones sería la mejor en cuanto a salud pública. Porque generaría menos contaminación. ¿Cuántos niños alérgicos tenemos en Lima solamente por nuestro clima y mucho más? Sí. Por la contaminación, por la construcción de las obras. Uh-huh. Y tú sabes que hay un sector en Lima, sobre todo, que sufre mucho con la contaminación ambiental y mucho por el tema de las construcciones, que son los policías.
0: Indudablemente.
1: Los policías tienen un problema de salud ocupacional.
0: Imagínate,
1: porque por encontrarse
0: horas,
1: normalmente
0: sí,
1: en las calles y en algunos casos dirigiendo el tránsito, ellos... inhalan todo el humo, todo el tóxico,
0: todo el
1: de las calles.
0: Sí.
1: Y eso está registrado con cifras en el Ministerio de Salud, pero no se hace nada contra eso. Y pareciera ser que muchas de las propuestas en obras que han hecho los candidatos a las alcaldías no han tenido en cuenta ese problema.
0: O sea, podría ser viable, como tú ibas a decir. Bueno, hay mucha gente que quizás se le ha ocurrido antes que yo lo haya pronunciado. Pero imagínate en Paseo Parodi con Iquitos, lo que une Javier Prado, este espacio, por ejemplo. Un paso de desnivel. Rivera Navarrete, que la gente demora por lo menos 25 o 30 minutos para pasar del INSE a San Isidro, porque el policía, que bien tú mencionas, a quienes saludamos y agradecemos por su labor, pero le da prioridad a Javier Prado y no deja pasar a las personas del INSE a San Isidro por Rivera Navarrete. Hay un paso de desnivel.
1: Sí.
0: Mejoraría el tránsito.
1: Importantísimo lo que dices. Y eso es lo que también yo en algún momento mencioné durante el debate. Las obras pequeñas en algunas intersecciones son importantes, pero hay que hacer aquí un rediseño estructural. Tenemos en diseño actualmente, aparte de la línea número 1 y de la 2 que está parcialmente construida, 4 diseños más de líneas del tren eléctrico. ¿Por qué son importantes esas 4 líneas más del tren eléctrico, una de las cuales parte de Surco pasa por todo Javier Prado y llega, no me acuerdo en estos momentos, creo que hasta Guardia Chalaca? ¿Por qué es importante, señora Keiko Fujimori, que se construyan esas líneas del tren eléctrico? Porque estaríamos allí favoreciendo el transporte urbano masivo.
0: Eso, es la idea.
1: Es la idea.
0: Que la gente deje sus automóviles el fin de semana de repente, ¿no?
1: Exactamente, que es más económico.
0: Sí.
1: Imagínate, por un sol 50, la vez pasada conversamos desde Villa El Salvador hasta Bayóvar.
0: Sí.
1: Yo tomo mi tren eléctrico en la estación La Cultura y me voy hasta el Parque Industrial en Villa El Salvador en media hora.
0: Sí.
1: Por un sol
0: 50. De San Borja a Villa El Salvador.
1: De San Borja a Villa El Salvador.
0: Sí.
1: Igual, de Villa El Salvador hasta San Juan del Lurigancho está un sol 50 el pasaje. Y eso hay que extenderlo hasta Jicamarca.
0: Sí.
1: Pero el caso es que, si se diera la importancia que se debe a las líneas del tren eléctrico, al transporte urbano masivo, la gente no estaría tentada a sacar su auto porque sería inconveniente. Yo ya me convencí que no me conviene sacar mi auto para irme a Villa El Salvador.
0: Habla de
1: ninguna manera.
0: Habla de estacionamiento.
1: Exactamente.
0: Claro. Y el tiempo.
1: Estoy rapidísimo en Villa El Salvador. Entonces, mientras no se construya ese transporte urbano masivo, no solamente vamos a tener más tráfico, más accidentes de tránsito, pero sobre todo tendremos más obras mal construidas. ¿Sabes por qué?
0: Sí.
1: Porque los alcaldes, los que entren ahora, ¿qué van a pensar? Van a decir, yo quiero ser reelecto en el 2027. Renuncio un poco antes, pero tengo que inaugurar obras en 3 años. No me hablen de obras grandes, no me hablen de transporte urbano masivo. Voy a hacer una obrita acá, le inauguro, plin, más votos. Otra por allá, plin. Y los cuellos de botella se siguen creando porque crean más vías para los carros particulares y por lo tanto más congestión vehicular.
0: Y ese es un tema
1: solamente
0: complicado.
1: Con la intención de inaugurar pronto una obra en 3 años para luego ser reelectos y así los limeños seguimos sufriendo. Y sin tener, esa es la explicación por la que desde el 2008, cuando los zapristas dejamos diseñadas las 6 líneas del tren eléctrico, hasta ahora esas líneas no se construyen.
0: Mónica, será siempre grato reencontrarme contigo.
1: ¿No pusiste
0: los
1: mi
0: días.
1: Música?
0: Un ratito.
1: Ah, ya.
0: No te molestes, Mónica. Bien lo dijo, lo comentó, el otro día lo comentó Philip en su programa. Dice que tu voz es particular.
1: Así.
0: Y dice, pobrecito su esposo, cómo es sufrir cada vez que levanta la voz en casa. Pero tú en tu casa eres más tranquilita, ¿no?
1: En mi casa, mi esposo es muy cariñoso conmigo y yo creo también que correspondo a ese cariño.
0: Eso está bien.
1: Sí, muy bien.
0: Entonces, retiro lo dicho.
1: Oh, yo sé que mi voz es así. Tú sabes que para la campaña muchos decían, tiene que engolar un poco más la voz.
0: No, tiene que ser natural.
1: No, es que ¿sabes
0: qué? Mira, tú entras en un ascensor, hablas y la gente te reconoce. Como
1: yo venía así en el ascensor, venía así y le dije algo a mi esposo. Y en eso siento una mano, así que me señala y me dice, yo voté por usted. Mira, y cuando voy al mercado, cuando voy al mercado, a veces estoy hablando con mis caseras y llega alguien y me dice, ¿usted no es Mónica Yaya? Sí, claro. La reconocí por la voz.
0: Ahí está, Mónica, que tú sigas haciendo la misma. Es un comentario.
1: Gracias,
0: simplemente.
1: Héctor Felipe.
0: Vamos con la canción. ¿Qué canción quieres escuchar?
1: Hablamos de la canción de Bruno Mars que me encanta, que es Lo arriesgo todo.
0: Esa. Mira, qué bonita frase, lo arriesgo todo. ¿Eh?
1: Lo arriesgo todo. Por
0: así
1: mi partido,
0: siempre.
1: Por Lima y por el Perú.
0: Muy bien, Mónica. Vamos a escucharla.
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1: Qué linda.
0: Qué lindo.
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0: Dale la segunda.
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0: Mónica Yaya cantando con Bruno Mars. Solo aquí en PBOA.
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0: Muchas gracias, Mónica.
1: Gracias.
0: Gran
1: Felipe.
0: Semana. El domingo que vaya todo bien.
1: Gracias.
0: Que van a tener.
1: Nos vemos en La Libertad. Adiós.
0: Ya nos reuniremos a tu regreso.
1: Gracias.
0: Gracias. Muy bien, vamos a ir a una pausa. Agradecemos a quienes en este momento sintonizan PBO. Gracias a nuestros amigos que están en televisión, en el streaming y en las redes sociales. 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Pausa y regresamos con mucho más aquí en BBO.

0: 12 y 7. 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

0: Las 12 del mediodía con 14 minutos. Bienvenidos, nuevo bloque de nuestro programa a través de la señal de PBO en la multiplataforma. Estamos en televisión, estamos en streaming, en las redes sociales y en la radio con fe. Mi nombre es Héctor Felipe, soy comunicador motivacional y la vida me lleva por el tránsito de diferentes aspectos, diferentes escenarios, y vamos a ingresar a uno que me llama mucho la atención, el tema de la estética dental. ¿Es posible corregir la posición de los dientes? ¿Es importante estar atento al cambio de los dientes en los chicos que pasan de los dientes de leche a los dientes que ya se quedan de manera permanente? Y para ello, Cristel Santa Cruz, odontóloga, nos acompaña la tarde de hoy. Cristel, bienvenida. Muchas gracias por visitarnos.
1: Héctor, muchas gracias por el espacio.
0: Cristel, el tema de los avances tecnológicos, la estética dental ha superado todos, para mi manera de ver, ha superado todas las expectativas. Ahora hay que

0: es blanco, sino que se alineen a su forma del rostro.
1: También.
0: Exacto, claro. No a su personalidad también. No solamente a dientes alineados lindos, sino que vayan acorde a su forma de ser.
1: Claro, y tú mencionas algo, el tema de los dientes alineados. Porque no todas las cavidades bucales, especialmente de los niños que están en crecimiento, se adecúan a las piezas dentales. Y hay algunos que tienen de repente los maxilares más chiquititos y ahí tienen una dificultad con los dientes que van uno sobre otro, ¿no es cierto? Esto pasa.
0: Sí, por supuesto, y pasa muchísimo. Y qué importante es...
1: Más de lo que uno se imagina, ¿no?
0: Exacto. Y qué importante es el tiempo de diagnóstico para estos niños, porque no solamente afecta a nivel estético, funcional, sí, masticación, sino también a nivel respiratorio.
1: También, por inclusive supuesto, a la hora de dormir también les crea dificultades.
0: Así es,
1: ¿no?
0: Entonces va generando una bola de nieve de complicaciones, sí, que deben atenderse a tiempo, con una un correcto diagnóstico del ortodoncista, del ortopedista,
1: sí, sí,
0: y poder de repente utilizar aparatos que expandan la mandíbula, el maxilar, para poder alinear los dientes y mejorar la respiración del paciente.
1: A eso iba. La estructura ósea del ser humano permite de que uno tenga los huesos largos, no sé, cortitos, más gruesos, la estatura, en fin. Uh-huh. Estamos hablando de la estructura ósea. Pero en el tema de los maxilares, tú hiciste un comentario hace un ratito y me quedó sorprendido. O sea, ¿los maxilares también se pueden adecuar? O sea, ¿también se pueden ensanchar? ¿Eso es posible?
0: Sí, claro que sí.
1: ¿Así?
0: Sí, por supuesto.
1: ¿Cómo se hace eso?
0: O sea, si es un diagnóstico oportuno en la infancia...
1: Estamos hablando de un pequeño.
0: Sí, 6, 7, 8 años.
1: Cuando empiezan ya a mostrarse los dientecitos, ¿no?
0: Claro, van cambiando los dientes de leche,
1: claro,
0: por los dientes definitivos.
1: Sí.
0: Y obviamente los dientes definitivos tienen unas dimensiones mayores.
1: Habitualmente son más grandes, ¿correcto?
0: Exacto. Ya. Entonces ya no se pueden alojar de una manera correcta.
1: Porque los maxilares no crecieron.
0: Y si los maxilares no tuvieron un correcto desarrollo, que puede haber influenciado por muchos factores, desde la genética, los hábitos de alimentación, claro, desde muy pequeñitos, si tuvo uso de biberón, chupete o el hábito de succionar el dedo.
1: El dedo también es contraproducente, genera, porque el dedo normalmente el niño lo relaja, supuestamente, porque se asemeja mucho a la estructura del pezón de la mama de la mamá. Correcto.
0: Que es un pacificador.
1: Claro, no es solo el tema de alimentarse, sino un efecto paliativo para un niño, ¿no? Encuentra mucho amor, mucha ternura, la energía que le da la mamá y todo lo que conlleva ese acto tan hermoso que es amamantar a un niño, ¿no? Pero vamos al hecho de que ese dedo, ya por un tiempo muy prolongado, comienza a quizás modificar un poco las piezas dentales, en fin.
0: Así,
1: o sea, ¿se
0: es,
1: puede dar eso?
0: Sí, o sea, ¿sí? No solamente las piezas dentales, la posición y la estructura
1: del
0: de la mandíbula.
1: También, ¿no?
0: Exacto, genera una mordida abierta y eso trae como consecuencia que sea un niño que respire por la boca en la noche.
1: O sea, la mordida cruzada, también.
0: También, por supuesto. O sea, tiene muchas consecuencias negativas el hábito de succión del dedo.
1: Del dedo.
0: Sí,
1: durante la infancia. En ese caso, ¿qué se hace? Tratar al niño de distraerlo. Y otra pregunta que va con referencia a ello. ¿El chupón también entonces sería contraproducente? ¿El exceso uso del chupón?
0: A largo plazo, sí.
1: O sea, debería ir también dejando el chupón.
0: Puede utilizarse.
1: Para relajarse, ¿no?
0: Sí.
1: Pero hay
0: sí,
1: niños a los cuales no se le da chupón, ¿no?
0: Sí.
1: O sea, eso depende de los papás también, ¿no?
0: Sí, se usa como una herramienta de pacificar, ¿no?
1: Sí.
0: De ayudar a que genere este vínculo cuando la mamá no está cerca,
1: sí,
0: ¿no? Pero finalmente el chupón es más fácil de retirar y suspender, ¿no? Entonces uh-huh, el hábito de chupar el dedo es mucho más.
1: Claro, porque el dedo
0: complicado.
1: Lo tienes ahí, pues, ¿no?
0: Exacto.
1: El chupón tiene que buscarlo, alguien tiene que alcanzarlo, uh-huh, ¿no? Tienes mucha razón. Pero ya, yendo directamente al tema de el maxilar superior e inferior, uh-huh, no van acorde con el crecimiento de los nuevos dientes.
0: Así es.
1: Entonces tú me mencionabas que esto se podría ensanchar.
0: Sí, hay unos dispositivos. Todo, hay que tomar una radiografía, uh-huh, hay que tomar modelos de estudio, generar un estudio, ¿no?, de dimensiones, uh-huh, para poder decidir qué tipo de tratamiento, qué tipo de aparato está indicado para cada niño, ¿no? Hay aparatos que lo que hacen es expandir el maxilar, ir guiando la forma del maxilar para poder ubicar los dientes después con
1: correcto,
0: ortodoncia convencional.
1: Correcto, correcto. Entonces todo va de la mano. Y ahora, sí, ya ese niño, bueno, ya no es niño, es un preadolescente, ya está cambiando las piezas. Yo tengo entendido que empieza con 20 piezas, 10 arriba, 10 abajo, y ya de adulto llega a 32.
0: Así es.
1: Correcto.

0: estas piezas no están alineadas. Lamentablemente no se pudo expandir el maxilar, ya las piezas están una sobre otra. ¿Qué es lo que se puede hacer? O sea, ¿se utiliza brackets o, no sé si estoy en lo correcto, podrían sacarse algunos molares para que las piezas puedan tener más espacio? Tú eres la especialista.
1: Todo es de acuerdo al diagnóstico y uh-huh. cada caso es distinto.
0: Hay o sea, ambas opciones pueden ser
1: ambas
0: viables.
1: Ambas opciones, sí, son viables. Se puede utilizar tanto brackets también como alineadores, uh-huh. ¿no?
0: ¿Cuál es la diferencia entre brackets y alineadores?
1: Los brackets son los dispositivos metálicos, uh-huh. ya que se pueden ir generando las fuerzas de movimiento de los dientes por medio de un alambre. Y los alineadores son unos plásticos, básicamente transparentes, que uh-huh. lo que hacen es igual, generar un movimiento de dientes, pero por medio de este contorno que tiene el alineador.
0: Permíteme la pregunta. ¿Cómo enganchas un bracket? ¿Lo enganchas a los molares que están a los extremos? Ahí viene como una especie de ganchito metálico que puede establecer que ese bracket se quede por siempre.
1: Uh-huh. O sea, cada
0: o
1: bracket
0: se saca.
1: Se puede retirar porque muchas veces durante el tratamiento se reposicionan los brackets.
0: Ya.
1: Ya se adhieren, se pegan, se cementan, uh-huh. ya por medio de resinas especiales para esto.
0: Correcto.
1: Cada diente un bracket, ¿no? Entonces, para generar el eje ideal que se necesita uh-huh. poner ese diente, ¿no? Y se van cambiando los alambres para poder ir alineándolos.
0: Correcto.
1: Generando la fuerza adecuada según la planificación.
0: Y eso se hace un tratamiento, ¿no es cierto?
1: Así
0: periódico.
1: Es. Y que debe tener un control periódico mensual. Correcto. O de repente a veces quincenal, de Correcto. Acuerdo al caso, ¿no?
0: Pero esos brackets quedan
1: fijos.
0: Sea, fijos.
1: Exacto.
0: Ahora, los alineadores. Tú me hablas que son otro tipo de dispositivos que son plásticos.
1: Sí.
0: Estos tienen movimiento.
1: Así es.
0: Se sacan por la noche.
1: Sí. Son como unas planchitas que tú te sacas cuando vas a comer.
0: Ajá.
1: Ya. Comes, o sea, te correcto. Cepillas, usas hilo dental.
0: Perfecto.
1: Y lo
0: luego
1: vuelves
0: los
1: a utilizar.
0: Colocas.
1: Y ya. Con ellos duermes y el resto del día.
0: Puedes dormir con los alineadores.
1: Hay que dormir con
0: ellos. Es mejor.
1: No,
0: porque
1: es
0: en la
1: una
0: noche,
1: indicación.
0: En la noche es parte del tratamiento.
1: Así
0: o sea,
1: es.
0: Esas horas, que son 8 o 9 horas. Es donde el alineador está trabajando más, ¿correcto?
1: Sí, correcto.
0: Esos alineadores que son sobrepuestos, así como, por ejemplo, el ponchito del uh-huh. micrófono, ¿no es cierto?
1: Sí.
0: Algo así, ya. Esos alineadores te permiten hablar, te permiten
1: sí.
0: tener una dicción normal, ¿no te dificultan?
1: Sí. Yo creo que la ventaja más importante de los alineadores por sobre los brackets, uh-huh. que es el tratamiento convencional,
0: sí.
1: es el acceso a una correcta higiene.
0: Muy bien.
1: Porque al
0: los
1: tener
0: brackets,
1: la aparatología,
0: claro,
1: se acumula la comida.
0: Es cierto.
1: Y si,
0: las partículas, ¿no?
1: Exacto. Y si la persona sí. que está usando brackets no tiene una correcta técnica o
0: va
1: cuidado,
0: a
1: va a comenzar a
0: Aparte
1: generar
0: que hay
1: caries.
0: También cepillos especiales para brackets.
1: Sí, hay herramientas especiales, ¿no?
0: Tienes razón. Tienes razón. Entonces, los alineadores podrían ser inclusive estéticamente
1: sí.
0: también. Porque son transparentes, tengo entendido.
1: Sí, no se notan.
0: No se notan mucho, ¿no? O no deberían notarse.
1: Se
0: ¿no?
1: notan un poquito, pero es mínimo.
0: Ya, y la manera de hablar tampoco te dificulta.
1: Bueno, es parte
0: mínimo.
1: Del hábito, sí, mínimo.
0: Claro, vas a tener que adaptarte.
1: Uh-huh.
0: Y en el tema de la limpieza, o sea, estéticamente bien, y en el tema de limpieza, mucho mejor todavía, porque estos alineadores salen, intuyo que los enjuagas,
1: claro,
0: en fin, también
1: los cepillas.
0: Lo
1: puedes colocar en un aparato de ultrasonido para que termine de desinfectarse.
0: Muy bien.
1: Sí,
0: y luego tú atiendes tus piezas dentales directamente con el
1: hilo
0: cepillado,
1: dental,
0: el hilo dental y con la
1: y
0: pasta
1: vuelves
0: que
1: a instalar.
0: Y los vuelves a poner. Y ese trabajo se hace, o sea, se saca los brackets para alimentarse, para limpiar
1: el alineador.
0: El alineador.
1: Uh-huh.
0: Se sacan para consumir alimentos
1: uh-huh.
0: y luego para hacer el higiene y luego te los colocas.
1: Así es.
0: Y en la noche te quedas con el alineador, para no
1: sí.
0: confundir el alineador, que son los aparatos
1: transparentes.
0: Plástico transparente, uh-huh. con el bracket, que son metálicos, se van directamente
1: adheridos a
0: las piezas al aire. ¿Y esos brackets tienen algún tipo de modelo diferenciador? O sea, hay algunos que son metálicos, otros que son
1: sí.
0: transparentes también, otros que son de colores. O sea, ya hay una gama de alternativas
1: sí.
0: también, ¿hay o no?
1: Sí, son diferentes indicaciones también, ¿no? Porque sin en algún
0: Dependiendo
1: momento...
0: Dependiendo del paciente también,
1: Por
0: ¿no?
1: supuesto, depende del requerimiento del paciente. Porque hay algunos tratamientos, por ejemplo, hay unos brackets que son ya sin estas liguitas de colores, que tienen un ganchito que, digamos, atrapa. Liguitas, ¿eh? Exacto, que atrapa el alambre y sí. genera un movimiento mucho más preciso también de los dientes. No acumula sarro alrededor de estas gomitas. Sí. ¿No? Entonces, depende de la indicación de lo que el paciente necesita finalmente.
0: Eso también es importante, ¿no? Ver qué tipo de paciente es, la edad del paciente también indudablemente es importantísimo. Y el tema de que el niño o la niña, o el adulto también, porque hay adultos que usan brackets también, o sea, a cualquier edad, ¿no?
1: Acuérdate que no alineamos los dientes solamente para que esté linda la sonrisa. Alineamos por todas las consecuencias negativas que puede traer un mal engranaje de la mordida, ¿no? O sea, desde dolores cervicales, mala postura, son muchas las consecuencias que pueden traer, ¿no? Acúmulo de alimentos, ¿no? Porque cuando los dientes están apiñados es difícil higienizar.
0: Es cierto.
1: Y eso termina generando caries, generando problemas de inflamación de las encías.
0: Puedes perder también una pieza dental.
1: Puedes perder los dientes por periodontitis, por supuesto.
0: ¿Y qué pasa cuando pierdes una pieza? Normalmente las piezas que se pierden, tengo entendido, sácame de la duda también, son las muelas. Principalmente las muelas, porque son las que más actividad tienen.
1: No necesariamente.
0: Ser cualquier pieza.
1: Pueden ser muchos factores de pérdida, pero las consecuencias de perder la pieza y no reemplazarlas, hoy está evidenciado que no solamente es un problema dental. O sea, siempre hemos hablado que se pierde un diente, los demás dientes se mueven, se acomodan, generan problemas, generan problemas en la mordida, pero no solo eso, ¿sabes? Hoy la evidencia tiene súper claro que los dientes, al masticar, por medio del ligamento periodontal que tienen, emiten una fuerza, un estímulo al cerebro, ¿ya? Y ese cerebro reconoce la mordida como una descarga que termina en el hipocampo. El hipocampo es una parte en el cerebro que está encargado de la memoria y de la estabilidad.
0: Sí,
1: es brújula y disco duro.
0: Correcto.
1: ¿Ya? Entonces, las personas que no recuperan los dientes han tenido ya disminución en la memoria a corto plazo y disminución de su capacidad cognitiva al pasar de los años. Entonces, definitivamente es importante recuperar los dientes, no solamente porque no muerdo bien,
0: claro,
1: que obviamente afecta a nivel gástrico.
0: Indudablemente.
1: Y tampoco no solamente porque me veo bien o mal,
0: claro,
1: que obviamente también impacta en tu seguridad y tu autoestima.
0: No solo es un tema de digerir los alimentos,
1: así es.
0: La masticación que es... Lo que permite que los dientes entren en función, pero sobre todo recomendar a las personas, eso es importante, que mastiquen los alimentos. Tengo entendido que por lo menos 20 es lo que debería uno masticar antes de pasar el alimento. O sea, el bolo alimenticio no tiene que masticarlo por lo menos 20 veces, o sea, lo que tú haces ingresar a tu boca, para luego recién pasarlo. Tengo entendido
1: correcto,
0: que es así.
1: Correcto, 100%.
0: Y la gente no lo hace. O sea, mastican 2-3 veces y ya están pasando y pasando y pasando. Aparte que están mirando el celular peor todavía.
1: Claro, ni se entera que está comiendo.
0: Y eso permite que la gente está estudiada, que la gente coma 20% más.
1: Así es.
0: Y por eso hay sobrepeso pues, también.
1: Sí, es correcto.
0: Es correcto.
1: Y no solamente el destruir alimentos, sino generar esta degradación por las enzimas que tiene la saliva, ¿no? O sea, ya la enzima va descomponiendo el bolo alimenticio, que se llama, para que el estómago pueda hacer el trabajo adecuadamente y no esté sobrecargado.
0: Sí, es importante.
1: Que finalmente genera gastritis, ¿no?
0: Al final es eso, ¿no?
1: Y reflujo.
0: Y bueno, y el tema, la afectación viene directamente al intestino. Estamos hablando del segundo cerebro, para muchos el primero, que es más importante que el que tenemos en la cabeza. Pero bueno, lo importante es que la gente lo entienda y este tipo de entrevistas son las que permiten que nosotros podamos darles la información que para muchos, evidentemente, ni siquiera está a la mano, porque no lo sabes, porque ni siquiera lo intuyes, ¿no? Cuán importante es que las piezas dentales estén bien formadas, cuán importante es entender, por ejemplo, que el maxilar lo puedes ampliar para que la cavidad bucal pueda tener la capacidad de recibir toda la dentición y que las 32 piezas te puedan acompañar para toda la vida. Y al perder un diente, recuperarlo. ¿Qué quiere decir? Que pongas un diente de reemplazo para evitar las complicaciones que estábamos hablando, ¿correcto?
1: Sí, y hoy hay muchas, muchas posibilidades de cómo recuperar ese diente, ¿no? Y obviamente la más, Y la ideal es por medio de los implantes dentales.
0: ¿Y esos son como una especie de tornillos? El, o ya es un todo un
1: el implante dental es un tornillo de titanio que va a reemplazar, que va a estar dentro del hueso, que va a reemplazar la raíz del diente perdido.
0: ¿Y ese tornillo se puede adecuar? O sea, ¿tiene la posibilidad de ser incrustado dentro de la base de la del maxilar superior o inferior en el hueso, correcto?
1: Sí.
0: Y luego sobre eso se arma...
1: Se atornilla la corona.
0: La corona.
1: Que es ya el diente.
0: Perfecto. ¿Algo más que agregar? Por favor, ahí tiene la cámara número uno de nuestro espacio para poder dar información de lo que ustedes hacen. Me parece muy interesante, sobre todo que la gente pueda conocernos, ¿no? Dónde están ubicados, algún tipo de redes sociales. Por favor, con todo gusto, Cristian.
1: Gracias, Héctor. Bueno, yo lo que quiero cerrar esta conversación tan importante es que no minimicemos la salud bucal. Porque la salud bucal es tan importante como el resto de nuestro organismo, influye directamente en muchos factores, tanto el emocional, el psicológico, el gástrico, el respiratorio,
0: también,
1: el respiratorio, el del postural. ¿No?
0: Sí.
1: O sea, tengo muchos pacientes que me dicen, me duele el cuello, me duele, no puedo, porque es parte de la articulación y la mordida
0: reacción.
1: Que genera todo este problema que va a ir en cadena, ¿no?
0: Sí.
1: Entonces, y para esto un correcto diagnóstico, ¿no? Entonces, encantada de verlos. Yo estoy en mis redes sociales como cris.santacruz y de mi oficina, mi clínica que se llama Bucali, que estamos atendiendo en Chacarilla.
0: ¿Bucali?
1: Bucali.
0: Bucali en Chacarilla. Cristian, muchas gracias. Bueno, y como tú eres seguidor del programa, tú sabes que después de una agradable conversación tan didáctica, tan educativa y con tantos ejemplos fáciles de entender, viene una buena canción.
1: Por
0: ¿Cuál
1: supuesto.
0: Te gustaría compartir con nuestros seguidores?
1: Me encanta. Vamos a poner, ¿te parece? De Michael Bublé.
0: Michael Bublé.
1: Sí. ¿Qué tal? Everything.
0: No Everything. Del Frank Sinatra de la actualidad. Lo tenemos a Michael Bublé.
1: Es una canción linda que me encanta, le encanta a mi hijita.
0: ¿Cómo se llama tu hijita?
1: Constanza, que por ahí debe estar, está de vacaciones.
0: ¿Ah, sí?
1: Sí.
0: A disfrutarla.
1: Sí, sí, por supuesto.
0: Aquí está Michael Bublé.
1: Gracias,
0: Everything. Muchas gracias. Muchas gracias. Vamos a hacer una pausa. ¿Me acompañas, por favor? 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Y con ese Everything, vamos a una pausa y regresamos con más. Ya veremos.

0: 12 y 34. 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
1: Muy bien, continuamos con Héctor Felipe en PBO y yo les voy a contar un detalle. Un detalle, como dice Héctor Felipe. 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Muy bien, luego de este tiempo, ¿no?, holgado que me he tomado para hablar de Dulce, pero estoy emocionada, se nota, ¿no? Es que a veces no me aparezco por acá. Héctor Felipe tiene muchos invitados a veces, me quitan el tiempo. Tenemos información desde el Congreso de la República, porque ya tenemos algunas reacciones luego de este resultado que continúa en actualización durante el transcurso de la mañana. Y me refiero a la fotografía entre Rafael López Aliaga y Francis Allison con una distancia muy corta. Pero bueno, los peruanos estamos acostumbrados a este final de fotografía, ¿no es cierto? Así que vamos a escuchar a Alfonso López Chao, él es líder de Ahora Nación y senador de la República.
2: A ver, ¿cómo ve la lectura? Claro, ¿cómo ve la lectura en este momento de su partido frente a las últimas elecciones regionales y municipales?
3: Que me alegra mucho que hayamos ganado en el Alto de la Alianza y virtualmente estamos, va a haber segunda vuelta en Tacna, pero hemos ganado en el distrito del Alto de la Alianza. Me alegra mucho porque yo estuve allí antes de las elecciones, ¿no?
2: ¿Qué faltó en Lima, por ejemplo, para que existe ese liderazgo que hubo en Alto Alianza? Hemos visto que aquí se ha impuesto la derecha sobre la izquierda.
3: Creo que a la centro izquierda, como nosotros, nos falta trabajar distrito por distrito. Eso no se ha hecho. Nos hemos esperanzado en que los resultados ocurren por arrastre. Y en Lima no ocurren las cosas por arrastre.
2: Y el caso de Rafael López Aliaga, que es un tema típico de ser el virtual alcalde, ¿deberían entregarle el credencial o cree que hay una falencia ahí del jurado electoral?
3: Gran problema tiene el jurado nacional. Yo tengo que hablar con mis técnicos abogados para que me den una postura política. ¿Ya?
2: Finalmente, pero tampoco se sabe la realidad, porque también se están debutando voto a voto ahorita con Allison.
3: Hasta anoche tenía la información que estaban andando lejos López Aliaga. Ahora me dice usted que están voto a voto. La cosa es más complicada, ¿no?
2: Una de las izquierdas un poco radicales es en el Cusco. Verónica Mendoza ha barrido con todo también. ¿Cuál es el mensaje desde Cusco para Lima?
3: Creo que es sabido que, primero, felicito el triunfo de la señora Verónica Mendoza y también felicito sus declaraciones antes, ¿no? Ya ella se siente virtual gobernadora y una cosa es ser dirigente político y otra cosa es ser gobernador. Es igual, ¿no? Una cosa, usted puede ser militante de un partido, pero al día siguiente usted es presidente de la República. Tiene que pensar para todos.
2: Para finalizar, ¿qué tendría que hacer el alcalde para combatir la criminalidad? ¿Cuál debería ser el apoyo al gobierno central o viceversa?
3: Yo creo que, me va a disculpar, pero la propuesta de Ahora Nación en la campaña, y ahora no hemos cambiado nada, esa es una propuesta que se la vamos a hacer llegar al señor López Aliaga, porque es una buena propuesta. Gracias.
1: Bueno, recordemos, si bien es cierto, no hubo una alianza formal entre Ahora Nación y la fuerza política liderada por Verónica Mendoza, el Nuevo Perú, sí comparten bases ideológicas, ¿verdad? Y Verónica Mendoza sí se ha desempeñado como congresista de la República y sería su primera experiencia en el Ejecutivo. Y ya yo he visto a Verónica Mendoza con otro rostro, ¿no? Incluso luego de la victoria de Keiko Fujimori, habló que si eventualmente ella era elegida como gobernadora, iba a trabajar de la mano. Me parece saludable. En algún momento no compartí las ideas ni la forma de liderar el partido con Verónica Mendoza, sobre todo cuando se alió con Pedro Castillo. Pero sí me pareció positivo que ella señale que debe trabajar por el bien de la región Cusco con el gobierno de Keiko Fujimori, pese a las críticas que durante años ella ha señalado en contra de Keiko Fujimori, ¿no? Por el bienestar de la mayoría es que los políticos, los gobernantes deben ejercer su trabajo, su labor como servidores públicos. Muy bien, vamos a escuchar ahora a la presidenta de la Comisión de Constitución. Ella es representante de Juntos por el Perú, Yanina Avendaño.
4: No, el texto se mantiene tal cual fue aprobado en la última sesión. Estamos a la espera de que se oficialice la convocatoria del pleno para el día de mañana.
5: Hay un informe en minoría que va a presentar Fuerza Popular, ya lo anunciaron durante el pleno. ¿Sabía usted eso? ¿Han conversado?
4: No sé cómo. Bueno, lo han anunciado a través de diferentes medios. No lo conozco en su integridad, pero sabemos que estaban en esa posición.
5: ¿Y el informe de ustedes de mayoría, usted diría que tiene el mayor consenso? O sea, porque dice que son de cuatro bancadas.
4: Así es, ese fue el ánimo en la Comisión de Constitución y por eso que recibió el apoyo de cuatro bancadas.
6: El oficialismo pide, sin embargo, agregar algunas otras medidas, como por ejemplo la presencia de militares en centros penitenciarios, que pueda restringirse del orden. Sí. ¿Se podría agregar esto al texto de consenso? ¿Hay posibilidades?
4: Todo depende de la decisión del pleno, porque los diputados que están en el pleno son responsables de aceptar o no cualquier otro tipo de inclusión. No, cada uno es responsable respecto a sus votaciones.
7: La bancada de Fuerza Popular con este dictamen en minoría imponerse en el pleno?
4: Todo depende de las votaciones. Las votaciones son las que determinan finalmente qué proyecto, qué ley termina siendo la que se apruebe.
6: ¿Se van a poner a debate ambos, el texto de consenso y el predictamen en minoría?
4: El procedimiento es el siguiente. Primero se debate y se vota el dictamen en mayoría. Si el dictamen en mayoría no tuviera la aceptación en la mayoría, se pasa a debatir el siguiente dictamen, que es en minoría, de presentarse.
2: La posición buena y en mayoría el voto, ¿qué pasaría?
4: Por supuesto, siempre es, por eso digo, si hay un primer dictamen en mayoría, si este no se aprueba, pasa en votación y debate el segundo.
5: ¿Y si no se aprueba es no tener los 66 votos?
4: No tener la mayoría de los votos.
6: Solo para que quede claro, ¿no se ha modificado nada el texto de consenso?
4: Ninguno.
8: ¿Cómo ha acordado otra vez votar para el día de mañana Juntos por el Perú? ¿De cierta forma habrán tenido algún tipo de reunión? ¿Cuál ha sido el acuerdo?
4: No hemos tenido ninguna reunión previa, pero la posición que se remarcó el día de la Comisión de Constitución es que Juntos por el Perú señala que el proyecto del Ejecutivo no reúne los requisitos constitucionales para ser aprobado como tal.
6: Va a ser la misma postura. Si se logra aprobar un texto el día de mañana, ¿debería ser respetado tal cual en la Cámara de Senadores?
4: Por supuesto. Fue la exhortación que hicimos también al término de la última sesión de la Comisión de Constitución, que el texto que se apruebe debe ser respetado en la Cámara de Senadores.
5: Senadores, por ejemplo, acabamos de hablar con el senador Mancha, que él señala que sí se puede modificar, se pueden hacer mejorar el texto, ¿no?
4: Bueno, finalmente la práctica parlamentaria, los hechos terminarán definiendo cuál va a ser la labor de la Cámara de Diputados y la Cámara de Senadores en los próximos 5 años y también cuál termina siendo finalmente la estructura, ¿no?, democrática y equilibrio de poderes que debe existir también aquí dentro del Parlamento. Sí, muchas gracias.
1: Muy bien, hemos escuchado al representante de Ahora Nación, ¿no?, Alfonso López Chao, la representante de Juntos por el Perú, Yanina Avendaño, y ahora es el turno del oficialismo de Fuerza Popular y Arturo Alegría, diputado.
9: Esperemos nuevamente que la señora presidenta de la comisión, esta vez sí, haga un buen trabajo, porque lo que hemos visto y el terrible manejo que ha tenido, y eso lo tenemos que decir con claridad, no ha convocado una sola mesa técnica de trabajo para invitar a cada uno de los sectores a fin de que puedan explicar de manera técnica a cada uno de los equipos de las bancadas integrantes de la comisión, no lo ha hecho. Yo espero que permita que el debate pueda fluir de manera adecuada y que se permita la participación técnica de cada uno de los señores diputados, y que la decisión que tomemos sea vista con objetividad y pensando en el beneficio de todos los peruanos.
7: ¿Por qué no se juntaron y se sumaron a este texto?
9: Nosotros no participamos de esta reunión donde se elaboró, no fuimos invitados, es parte finalmente de las digamos herramientas que da, pueden haber 3-4 bancadas que se junten y que presenten un dictamen. Nosotros saludamos que exista ese nivel de comunicación porque eso habla de que quieren tener puentes. Juntos por el Perú nunca aceptó ni siquiera una reunión. Entonces, yo lo que creo aquí es que tenemos que ponernos de acuerdo la bancada oficialista con las bancadas de oposición y llegar a un texto de beneficio. Pero la historia, y aquí cada uno de los peruanos puede y podrá revisar la información. Históricamente el Congreso ha otorgado un pedido de facultades. Esta es la vez en la cual el pedido ha sido reducido a su mínima expresión. Y eso no es una opinión, eso es data real. Aquí no son opiniones, aquí son datos que lo que reflejan es que este pedido de facultades ha sido cercenado a su mínima expresión y lo que nosotros como bancada oficialista queremos es que pueda ser revisado, debatido técnicamente.
8: ¿Cómo vamos a ver la votación de mañana de Fuerza Popular ante el dictamen de la Comisión de Constitución? ¿Será en contra?
9: Lo veremos conforme vaya avanzando las conversaciones. Si se incluyen los puntos que creemos que son necesarios, y nuevamente, no es que quiero porque quiero, sino que además de que evidentemente lo solicitaremos, lo explicaremos y lo detallaremos técnicamente, espero que podamos llegar a un texto en consenso que permita que esto pueda finalmente pasar al Senado.
2: ¿Y si no llega ese consenso, mi estimado, porque aparentemente hay negativas también a través de la izquierda?
9: Soy optimista en que en la Cámara de Diputados, la mayoría de los diputados va a pensar primero en el Perú antes que en su ideología política.
7: ¿Mañana se puede ir a un cuarto intermedio y unificar los dos dictámenes?
9: ¿Debería pasar esto a un cuarto intermedio? Eso es evidente. Yo lamentaría mucho que luego del debate simplemente pongan a voto cada una de las propuestas. Si existe un debate, como históricamente ustedes lo han visto en cada una de las sesiones del Pleno que se ha tenido en este Parlamento, luego de un debate tan importante como el que se tiene, suele pasarse esto a un cuarto intermedio para trabajar en un texto en concreto. Y yo espero que eso sea lo que suceda el día de mañana.
2: ¿Qué es conveniente entonces para el Perú a partir de mañana?
9: Para el Perú lo más conveniente es que los partidos políticos que formamos parte del Parlamento Nacional se pongan de acuerdo y se pongan la camiseta del Perú y no una camiseta ideológica. Y que creo que eso va a permitir resolver los desafíos que tiene el Ejecutivo con el cual el Legislativo podría colaborar. Muchas
1: gracias. Bueno, desde el Ejecutivo hay un intento por presionar al Legislativo. Las últimas declaraciones de Keiko Fujimori no cayeron bien en algunos líderes políticos. Por ejemplo, Jorge Nieto señaló pues que le parecía una especie de amenaza, aunque yo creo que las declaraciones de Keiko Fujimori no fueron tan graves. Está haciendo el intento de ser constitucionalista y esperar que el Congreso apruebe el pedido de facultades. De lo contrario, ha señalado que lo hará mediante decretos de urgencia, aunque eso no le alcanza para algunas reformas. Ahora, si el Ejecutivo realmente estuviera tomando acciones importantes y no recibiendo tantas críticas por esta especie de debilidad frente a la criminalidad, ¿no? Yo creo que sería una presión natural e importante. Así que también hay un trabajo pendiente de parte de Keiko Fujimori y su gabinete. El gabinete no le ha jugado a favor tampoco, ¿ah? Yo creo que con un mejor gabinete, inclusive con un gabinete más fujimorista, más duro, tal vez hubiese ejercido una presión, repito, un poco más natural, más que sus declaraciones. Elizabeth Dubois nos enseña a preparar el arroz con leche, señores. Yo presté atención esta mañana, así que ahí están las recomendaciones de Eli Dubois para que usted aprenda a preparar arroz con leche en casa.
10: Hola, mis queridos amigos. Este es un nuevo segmento de PBO que voy a acompañarlos. Mi nombre es Elizabeth Dubois. Voy a estar con ustedes para preparar una gran variedad de postres peruanos y también postres de diferentes partes. Vamos a tener invitados, vamos a poder cocinar juntos y sobre todo para que lo puedan preparar también ustedes en casa. Aquí voy a preparar algo que a mí pasó más allá de la historia. Yo pude meterme a este gran mundo de la dulcería gracias al arroz con leche de mi abuela Adela. Ella fue una inmigrante, como casi la mayoría que tenemos familia inmigrante. Mi abuela era de descendencia árabe, se creó en un convento acá en el Perú. Y gracias a ella tenemos la historia de los dulces de convento, que eso lo voy a enseñarles poco a poco. Pero quiero enseñarles que todo el mundo, también tengo una dulcería, que les encanta mi arroz con leche convento. Y siempre les voy a dar todos los secretitos. Entonces quiero que la cámara me acompañe para decirle cómo vamos a preparar este arroz con leche de convento. Para este arroz con leche necesito una taza bien generosa de arroz. El arroz no importa la marca. Cuanto más corriente es mejor. Acuérdense de mí. Una taza de arroz, clavo de olor, canela, esencia de vainilla, una cucharada, mantequilla, una pizca de sal, azúcar rubia, no blanca, por favor. Tenemos un litro de leche fresca y dos tarros de leche igualmente. Tenemos una taza de coco rallado, cuanto menudito, y una copa de pisco y canela en polvo. Estos son los ingredientes para poder elaborar nuestro riquísimo arroz con leche de convento. En una olla agregamos la leche fresca, luego los dos tarros de leche, canela y clavo de olor. Y la esencia de vainilla. Un buen chorro. Cuchara de palo y mucha paciencia. Bastante paciencia, porque no estamos haciendo el arroz con leche con agua, sino con pura leche. Que se recaliente para recién incorporar el arroz. Se está calentando la lechecita, vamos a echarle la pizca de sal. Y vamos a echarle una cucharadita de mantequilla. Tenemos la olla con la leche calientita. No hay que hacerla hervir. Y agregamos el arroz. Y acá viene el secreto, por favor, háganme caso. Tienen que mover y mover hasta que se cocine. Como estamos viendo acá, el arroz está casi, casi cocido. Y vamos a echarle el coco rallado. Y vamos a echarle la copita de pisco. El azúcar es al final, cuando se haya sancochado bien el arroz. Ya está cremoso nuestro rico arroz con leche y vamos a echar nuestro azúcar. Por favor, azúcar rubia. Cremoso nuestro rico arroz con leche. Ya, mis queridos amigos, hemos preparado juntos nuestro rico arroz con leche. 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Pero ahora quiero ver cómo salió nuestro rico arroz con leche. Y quiero que por favor lo preparen. Vamos a meter la cucharita y vamos a degustar esto. Como siempre, una maravilla. De dioses. Hasta la próxima.
0: 12:55. 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

0: Amigos, bienvenidos a un nuevo bloque de nuestro programa. Un abrazo a todos los que en este momento sintonizan el espacio por la televisión, por las redes sociales, el streaming y la radio con fe. Ingresamos juntos a la última hora de nuestro programa, exactamente la 1:02 p.m. Quiero también aprovechar a nombre de todo el equipo de PBO en darle la bienvenida a Elizabeth Duá en esta nueva secuencia que nos estará acompañando todos los días. Bienvenida, Elizabeth. Estamos atentos siempre a tus recetas. Vamos a continuar con nuestro espacio y es momento de compartir con ustedes una historia inspiradora. Natalie Souza, una jovencita de 20 años que reciclaba, que cargaba sobre sus hombros una gran cantidad de artículos de reciclaje para con ellos sostener sus estudios y convertirse en una veterinaria, en una médica veterinaria. Sobre esto vamos a compartir con ustedes en los siguientes minutos esta historia inspiradora. Adelante, por favor.
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2: Esta joven arrastra una carretilla con cientos de materiales reciclables para pagar sus estudios. Soy Sandra Ramírez y esta es la historia de Natalie Souza.
3: Cientos de kilos sobre su carreta no eran un obstáculo para ella, era el camino hacia su sueño. En Brasil recorría las calles de Curitiba recogiendo cartón, plástico y otros materiales reciclables para poder mantenerse y continuar sus estudios de medicina veterinaria. Vivía en Fazenda, Río Grande, y viajaba hasta la capital para trabajar. Con lo que conseguía pagaba sus gastos mientras perseguía su objetivo de graduarse. Vivía sola desde los 15 años y antes había trabajado repartiendo folletos y vendiendo dulces. También tuvo que enfrentar prejuicios por dedicarse al reciclaje, pero siempre defendió que era un trabajo honesto y una manera de construir su independencia. En 2022, su historia se hizo conocida y miles de personas se movilizaron para apoyarla. Organizaron una campaña para ayudarla con los gastos de sus estudios. 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Era una joven que estaba dispuesta a trabajar duro para construir el futuro que soñaba. Y a veces avanzar hacia una meta significa simplemente seguir empujando, incluso cuando el camino pesa cientos de kilos.
2: Esa fue la historia de Natalie Souza, que no iba a permitir que nada le impidiera cumplir sus sueños. 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
0: Hermosa historia, totalmente inspiradora. Cómo a través de una actividad que para muchos puede ser difícil de entender, como una chica de tan solo 20 años puede poner sobre sus hombros estos artículos de reciclaje para poder sostener sus estudios y convertirse en médica veterinaria. Esto es un ejemplo de vida para todos, como a través de las situaciones complicadas una persona puede encontrar un sustento, puede encontrar un sostenimiento económico para cumplir sus sueños, para lograr sus metas, para ser feliz. Porque es importante entender que uno debe siempre trazarse metas alcanzables, por supuesto, ¿no? Porque si no te puedes frustrar. O sea, si pones una meta muy alta, al no poder disfrutarla, puede tener un tema de frustración. Por eso es importante manejarse metas. Y esto tiene que ver con la reprogramación, con que tú mentalmente puedas ser la mejor versión de ti misma, de ti mismo desde el pensamiento. Lo hablábamos hace unos minutos con Gloria Granda, es amiga de la casa, analista política, sobre el tema del control de las emociones. Cómo nosotros los seres humanos a veces nos desbordamos y nos dejamos llevar por las reacciones, sin pensar realmente que si tú controlas tus emociones, controlas absolutamente todo. Pero va desde el punto de vista de que nosotros debemos de entender que no todo te debe afectar, que no todas las cosas debe tomarla de manera personal. Hay gente que hace comentarios, indudablemente, personas que tienen un criterio diferente o un punto de vista diferente, inclusive pueden hablar de ti, no de la mejor manera. pero es su comentario, es su manera de ver la vida, es su percepción. No necesariamente lo que dice una persona es lo cierto. Por eso, ahora en el tema de las redes sociales, y por eso quiero enfocarme en ello, las redes sociales permiten muchos comentarios. Indudablemente, muchos de ellos, o la gran mayoría, pueden ser inclusive adversos. Es el peligro de las redes sociales porque todo está permitido. A menos de que sea un comentario ya muy alto, muy crudo, que reciba una denuncia, puede ser bloqueado. Pero si no, pasa. Y eso es lo que hay que trabajar, es lo que hay que entender. Las redes sociales sirven en este tiempo para conectar a las personas. Lo que era el slam, aquellos que tienen más de 40 años pueden recordar el slam, que era el cuaderno que transitaba por los colegios, donde tú ponías tus gustos, tu edad, qué plato de comida era tu favorito, cuál era tu juego favorito, en fin, cosas que te caracterizaban. Y eso hacía de que los chicos tengan como una especie de grupo de sociedad. Era como el club por escrito. Ese era el slam. Luego se convirtió ya en las famosas redes sociales. Y las redes sociales permiten de que tú muestres tus características, muestres tus fotografías, muestres lo que haces. Inclusive lo puedes utilizar para un beneficio personal y económico y profesional. Se puede manejar. Sí, las redes sociales sirven para todo. Inclusive puede ser una red social corporativa. Ahora se maneja mucho. Estamos hablando del Instagram, estamos hablando del TikTok, del Facebook, en fin. Si las cuentas de redes sociales pudieran manejar mejor los conceptos y sobre todo los contenidos, sería mucho más fructífero, tendría mejores resultados. Pero lamentablemente las redes sociales muchas veces no tienen límite. Y como es carencia afectiva donde se sostiene la red social, porque está estudiado científicamente, que muchas de las redes sociales funcionan porque la gente tiene carencias afectivas y las reemplaza por un buen comentario, por un like o por alguien que miró tu video y lo compartió. Eso quiere decir que te están aceptando, lo que quizás personalmente tú no tienes. Tienes poca aceptación en tu familia, poca aceptación con tu pareja, poca aceptación en tu centro de estudios, poca aceptación con tus vecinos. Y las redes sociales reemplazan eso. Hay personas que se levantan por la madrugada. Espero no sea tu caso. Pero quizás conozcas a alguien que se levanta por la madrugada a revisar cómo le fue en la fotografía, cómo le fue en la publicación, cómo le fue en el video, cómo le fue en el comentario. Y esto crea una dependencia muy grande. ¿Por qué? Porque el ser humano necesita aceptación. Necesita sentirse querido. Necesita aprobación. Es por eso que las redes sociales son tan fuertes, porque es carencia afectiva, lamentablemente, lo que muchas veces rodea una publicación. Hay que tener mucho cuidado, porque no puedes crear una dependencia a las redes sociales. Si te da bien, bueno, tranquilo. Pero hay gente que quiere repetirlo y repetirlo, y si te fue bien con un video, haces otro igual, si te fue bien con una foto, haces una sesión de fotos, y es lo que siempre sucede, te tomas 20 o 30 fotos para publicar una. Y esa foto es la que debe tener un resultado. Y si esa foto con ese estilo tiene un resultado, vas a replicar ese estilo de fotografía o ese estilo de comentario o ese estilo de video. Hay que tener mucho cuidado. El tema de las redes sociales pueden ser engañosas. Porque la gente también, así como te sigue, así como aprueba, también está al tanto de lo que tú dejas de hacer o haces. Y las redes sociales son ventanas para los delincuentes también. Tengan mucho cuidado. Se recomienda no postear, se recomienda no publicar, por ejemplo, una visita a un restaurante en tiempo real. Si quieres postear, si quieres recomendar el restaurante o quieres compartir tu experiencia y que otros seguidores tuyos también lo hagan, postea a tu grupo de fotografías, pero una o dos horas después de haber salido del lugar. Porque eso también a los delincuentes les indica dónde estás, qué es lo que estás haciendo, con quiénes estás. Y eso también es un motivo para que puedan delinquir o puedan amenazarte o puedan decir o hacer algún comentario acerca de tu entorno. Mucho cuidado con eso. Mucho cuidado también con exponer los rostros de tus hijos, el colegio donde estudian, los lugares donde ustedes habitualmente visitan un fin de semana un club. Mucho cuidado también, porque eso siempre gira sobre la atención de los delincuentes y las personas que lucran, lamentablemente, con tu éxito. Lucran con lo que la vida te ha dado, principalmente con tu familia y luego lo que tú compartes también. Mucho cuidado con las redes sociales, mucho cuidado con las redes sociales, que a veces pueden ser favorables y otras lapidarias. En el tema político lo hemos visto, la cantidad de cosas que se han visto en esta última elección. Mucho cuidado con eso, hay que tener también una mesura, hay que tener una condición y un límite para saber qué se dice, cómo se dice y en qué momento se dice. Volviendo al tema, si nosotros podemos controlar nuestras emociones, si podemos controlar nuestras carencias afectivas y enfrentarlas, sería ideal. Porque lamentablemente sí, hay muchos niños que crecen con heridas del alma, que luego se convierten en adolescentes y en jóvenes y en adultos que si no curan sus heridas del alma se van con ellas hasta el final de sus vidas. Y las carencias afectivas tienen que ver muchas veces con las heridas del alma, de las ausencias de los padres, de las ausencias de los progenitores, de creer que proveer, que encargarte de la economía de la casa es suficiente, cuando lo más importante es el tiempo. El tiempo, sí, el tiempo que tú le dediques a tus hijos. Y lo recomendaba temprano en la conversación con nuestros invitados. El tiempo que tú le dedicas a tus hijos vale oro. El hermoso recuerdo de un fin de semana almorzando, el hermoso recuerdo de un fin de semana en el parque, el hermoso recuerdo pintando la casa o sembrando una plantita en el jardín posterior, es lo que marca a un ser humano. El hermoso recuerdo del fin de semana, el hermoso recuerdo de la tarde cuando llegas después del trabajo, el hermoso recuerdo del abrazo y un te extrañé y un te amo con todo mi corazón, eso es lo que marca a un niño. Y eso es lo que va a replicar luego también en su historia. Como les comentaba ya hace unos días, la DIA me ha permitido llevar este tipo de conferencias a diferentes lugares de nuestro país y fuera también. Estuvimos en Montevideo, estuvimos en Buenos Aires, estuvimos también en Quito, Ecuador. Y nos vamos ahora a Barcelona, nos vamos a Madrid. Estaremos en estos espacios que nos permite la vida, dictando conferencias a peruanos y extranjeros también. Conferencias en universidades que ya están fechadas, ya están acreditadas, ya prácticamente están listas para el desarrollo. Pero la vía me permite también estar en estas ciudades, mencionadas que son Barcelona y Madrid, y poder reunirme con peruanos que ya se han conectado con nosotros a través de las redes sociales. Las personas que ya lo han hecho, les mandamos un abrazo fuerte, prácticamente ya tenemos todos los horarios copados y agradecemos a todos. Lo hicimos en los últimos días y ya estamos con la agenda totalmente copada. Agradecemos la atención, agradecemos la oportunidad de reencontrarnos con compatriotas en Barcelona y en Madrid y agradecemos a todos por siempre seguir nuestro espacio, por compartirlo, por ponerlo en práctica, por buscar nuestros videos en las redes sociales. Me encuentras como Héctor Felipe, comunicador motivacional PNL. Si quieres saber algo más de PNL, a mí me encantará tener la comunicación contigo. Envíanos un mensaje de WhatsApp al 98100-8240. Y como lo anunciamos, si eres seguidora o seguidor de nuestro espacio, tú tienes siempre un trato muy especial. Puedes conectarte con nosotros a través de este mensaje de WhatsApp

0: a través de la multiplataforma de PBO. Recuerda, 9810-8240, el mensaje de WhatsApp, multiplataforma. 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Vamos a ir a una pausa y regresamos con mucho más a través de la señal de PBO. Ya venimos.
1: Una y 17. 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

0: Levántale la música, levántale la música. El Shake, Shake, Shake de Casey and the Sunshine Band, la canción que nos identifica y que vamos a llevar también a España. Este fin de semana estamos viajando, estamos en Barcelona, luego en Madrid. Vamos a disfrutar de conferencias en universidades. Estaremos en estos lugares también encontrándonos con peruanos. Ya está todo ocupado. Va a ser un placer, un abrazo para todos, que a la diferencia de horario nos permite saludarlos a esta hora de la tarde. Casi noche para ustedes. Un abrazo. Muchas gracias. Bueno, vamos a hablar acerca de arte. Vamos a hablar acerca de una obra que ya está en el Auditorio Himna de Miraflores, a un par de cuadras de nuestro centro de labores. Y la obra se llama Fedra y es protagonizada por Alexandra Graña bajo la dirección de Jorge Robinet. Alexandra nos acompaña, nos visita aquí, el set principal de PBO, a quien le damos la bienvenida. Alexandra, bienvenida.
1: Hola, muchísimas gracias por la invitación. Qué gusto verte después de tanto tiempo.
0: Sí, pues, muchas gracias. Bueno, la vida de los artistas, los locutores, los actores, siempre en algún momento se encuentran, ¿no?
1: Siempre. Además, ahora somos más o menos la misma generación.
0: Sí, pues. Entonces, y mira, ahora acá en un set de televisión.
1: Me encanta.
0: Yo sé que tú estás haciendo podcast también, estás como actriz, de eso vamos a hablar en un ratito.
1: Ajá.
0: Y bueno, hablamos precisamente de esta obra. Es una obra clásica.
1: Fedra, sí. Efectivamente, es una tragicomedia griega, sí, ¿no? Que ha pasado por un montón de versiones.
0: Medida de Eurípides.
1: Exacto. Sí. Y ha pasado por un montón de versiones y ahora llega al Himna en el 2026 con una versión sumamente actualizada, sí, justamente del 2026.
0: Claro.
1: En la que Fedra es una periodista que dirige un live político desde su casa.
0: Anda.
1: Y tiene un montón de éxito. O sea, es una mujer muy inteligente, tiene un carácter muy fuerte y habla de su verdad como si fuera la verdad absoluta, ¿no? Ella,
0: claro,
1: siempre tiene razón.
0: Claro, o sea, tajante.
1: Tajante, totalmente. Como, claro, como muchas conductoras de live político que vemos en este momento.
0: Sí, es cierto. Y eso empodera indudablemente a las mujeres. Lo hablábamos con Mónica ya hace unos minutos, que ha sido postulante a la alcaldía. Ha tenido buena aceptación, no llega a los primeros lugares, pero tiene buena aceptación y está muy contenta con el respaldo de la persona que ha votado por ella. Y me contaba de manera anecdótica que ella habla y su voz tiene una particularidad. Ajá. Que la reconoce automáticamente.
1: Claro, ¿no? Y aparte, bueno, Fedra, creo que la historia de todo el mundo, o mucha gente que ha leído o ha visto alguna otra versión de Fedra, saben que Fedra tiene un romance con su hijastro. Y eso desencadena una serie de sucesos trágicos.
0: Claro.
1: Pero es una obra que es muy fácil de digerir. Esta versión es muy fácil de digerir. Uh-huh. Es una versión que dura 1:20 nada más. Y en 1:20 te muestran toda esta montaña rusa de emociones en las que te vas
0: fuerte,
1: a ver envuelto.
0: Claro.
1: Sí, es muy fuerte. Es
0: claro,
1: fuerte, o sea, no es una comedia, no es una ligera.
0: De Séneca, no es la de Eurípides.
1: No es la de Eurípides. Es una versión, como te digo, del 2026.
0: Claro, actualizada.
1: ¿No? Totalmente actualizada.
0: Y que,
1: bien interesante la apuesta.
0: Claro, y sobre todo que te lleva hacia nuestra realidad política también. Pues,
1: exactamente,
0: ¿no?
1: Exactamente.
0: Claro.
1: Y claro, en la Fedra de Eurípides, pues estos personajes son un poco manipulados por los dioses. Acá todo está manipulado por las redes sociales.
0: Justo lo que hablábamos hace
1: exacto,
0: un instante.
1: Exacto. Todo
0: mira,
1: está manipulado por las
0: importante,
1: redes sociales y cómo se muestran verdades que no son absolutas, ¿no? Que finalmente es la verdad de cada persona y cómo todo cambia de acuerdo a cada persona.
0: Claro, por eso en el tema del territorio no tiene nada que ver o tiene mucho que ver porque al final el mapa no es el territorio, como hablamos nosotros en programación neurolingüística.
1: Exacto.
0: O sea, el mapa mental es una cosa, el territorio es otro.
1: Por supuesto.
0: Entonces, lo que permite que las personas al final tengamos la posibilidad de siempre discernir y tener una opinión propia. Pero si hablamos del director de la obra, que es Jorge Robinet, la magia de la televisión es así. O sea, nosotros
1: aparece gente, ¿no?
0: Sí, aparece un momento, o sea, tú cuentas 3, 2, 1 y habla el director. Ahí está.
1: Y apareció el director.
0: Así es, esa es la televisión, ¿ah? ¿Eh? Y no es inteligencia artificial.
1: No, aquí está presente.
0: Es verdad.
2: No es cámara, claro.
0: ¿Cómo estás, Jorge? Bienvenido.
2: ¿Qué tal? Muchas gracias por la invitación.
0: Un placer tenerte por acá. Hablábamos de esta nueva versión, ¿no?
2: Sí.
0: Esta nueva versión que no es Eurípides, no es Séneca, mejor dicho. Estamos hablando del 2026 y estamos girando alrededor del tema de las redes sociales.
2: Uh-huh.
0: Justo hablábamos hace unos minutos en mi bloque de comunicación motivacional con PNL, que muchas personas en este tiempo, por las carencias afectivas con las que han crecido, las redes sociales están suplantando esto. Entonces,
1: es que la dopamina, ping,
0: claro,
1: inmediata,
0: automáticamente. Claro. O sea, la aceptación, la palabra cariñosa, la frase cariñosa, el like, ¿no es cierto?
1: El like.
0: El que te que compartan tu foto, tu comentario, ya es ganar un poco de espacio.
3: Sí, y creo que lo opuesto también. Creo que nos hemos convertido en esto de que somos nuestra opinión. Nuestra opinión pasa a ser lo que nosotros somos. Entonces, cuando alguien dice algo opuesto a nuestra opinión, no debatimos con argumentos, sino pasa a ser lo que nosotros somos y nos aferramos a esa opinión, sí, como si fuera algo ya como que no puede, claro, ser contrario. Claro. Nadie puede pensar diferente a nosotros, claro, ¿no?
0: Y ahí viene la característica de Fedra también, que es tajante. Pues,
1: exacto,
0: ¿no?
1: Y justo lo que le decía a él es que en la Fedra antigua estaban manipulados o dominados por los dioses, y aquí están manipulados y dominados por las redes sociales. O sea, finalmente el internet o las redes sociales son una especie de dios, ¿no? Pero que no está manipulando.
0: No está lejos de la realidad, porque como tú lo dices, las redes sociales están endiosadas.
3: Sí, sí, sí. De todas maneras.
0: Y son determinantes, ¿ah?
3: ¿Eh? Y la cámara en particular, creo que las redes sociales nos han hecho pensar que la cámara es sobre todo en nuestro montaje, trabajamos mucho como con la cámara, como este dios que todo lo ve y que todo lo mira.
0: Todo lo registra.
3: Y todo lo registra. Sí. Y que creemos que la cámara es verdad y todo lo que nos dice la cámara es verdad. Y que lo que tratamos de trabajar en el montaje es como la cámara es solamente un lado de las cosas, uh-huh, y que existen otras maneras de ver un mismo hecho desde diferentes ángulos, ¿no?
0: Claro, lo que mencionabas un ratito, ¿no? El mapa mental no necesariamente es el territorio, puede ser diferente. Podemos estar en este espacio como este territorio, tú tienes una experiencia, tú tienes una experiencia profesional, Alexandra igual y yo también, pero estamos coincidiendo en este momento, uh-huh, en este territorio.
3: Claro, y que es a través de la comunicación, sí, que logramos llegar a un punto, sí, en común.
0: Sí.
3: Y que es a través de nuestras tres visiones que llegamos a crear un punto en común. El problema es que cuando yo me quedo en mi visión, Ale se queda en su visión,
0: claro,
3: y tú te quedas en tu visión, no,
0: claro,
3: dejamos de comunicarnos.
0: Yo me pongo a hablar de música, ¿no? De PNL, ¿no? Claro. De repente Alexandra me entiende porque sé que sabes de PNL.
1: Sí, sí,
0: me comentaste
1: PNL
0: fuera de cámara, ajá, que sabes de PNL, pero quizás tú no, pues dices, ¿qué están hablando? PNL, ¿qué cosa es eso, no? Entonces, claro, eso es. O sea, al final podemos compartir conocimiento, podemos entrar a un punto importante y podemos, no sé, coincidir en temas, ¿no?
3: De acuerdo, de acuerdo. Sí. Y con cada uno su opinión, ¿no?
0: Claro.
1: Y creo que para poner un poco a la gente en contexto, porque creo que no saben muy bien de qué estamos hablando respecto a la cámara, es que este, sí, montaje que ha propuesto Jorge, sí, que a mí me encanta, te felicito, ¿verdad?
3: Gracias. Yo te lo voy a decir, pero yo...
0: Públicamente.
3: Nunca lo he dicho, nunca lo he dicho.
1: No te lo he dicho todavía, pero... propone un tema teatral y audiovisual al mismo tiempo.
0: Ajá.
1: O sea, ¿qué pasa? Que tenemos la puesta en el escenario y además hay una cámara que va yendo de escena a escena.
0: Está registrando.
1: Que está registrando todo lo que pasa. El escenario es completamente blanco,
0: ya,
1: y hay escenas que tú vas a ver en teatro y además puestas.
0: ¿Tienes?
1: Ajá.
0: Ah, tienes una proyección también.
1: Sí, claro.
0: Sí. Interesante.
3: Lo que yo quería trabajar es, hay una visión de la cámara, justo eso que hablábamos.
0: Sí.
3: La cámara ve cosas que el público que está sentado en las butacas no ve.
0: Por ejemplo,
3: hay un...
0: Si no se sé, puede decir,
1: sí,
0: ¿no?
1: Claro.
3: Sí, sí, sí. Hay una escena en donde Ale está con otro personaje conversando y teniendo una charla sobre un tema que sí, no voy a adelantar.
0: Correcto, no
1: ya
0: es claro.
1: Ya lo dije. Dije, pero la gente sabe, Fedra, sabe que se mete con su hijastro.
3: Entonces hay esta escena de seducción al hijastro y tú como público ves el frontis del teatro y hay la cámara detrás.
0: Claro.
3: Entonces hay cosas que la cámara ve por
0: la contratoma.
3: La contratoma, yeah, que tú como público del teatro no puedes ver.
1: Miradas,
3: exacto,
1: gestos y cositas que se te pierden.
0: Correcto.
3: Y que la cámara lo registre y que tú dices, tengo un doble lenguaje que estoy recibiendo,
0: correcto,
3: a la vez.
0: Correcto.
3: Es lo que me parecía interesante trabajar con
0: esta. No, está muy bien. Pero sí, eso fue una idea tuya, tú la has visto, has replicado, tú fuiste a algún lugar y lo viste.
3: Sí, yo la vi hace...
0: Pasa, ¿no?
3: Sí, sí, sí, yo sí, voy robándome estas
0: cosas.
1: Está bien.
0: Está bien,
1: todos chambeamos con referencias,
0: está
1: y eso es
0: bien,
1: increíble.
0: Está
3: claro,
0: muy bien.
3: Claro, yo vi esta obra con cámaras que aparte eran con camarógrafos en vivo, entonces era como si vieras una película en vivo y en directo.
0: Es como si estuviera siendo parte de una filmación.
3: Exactamente, y me pareció...
0: ¿Qué es lo que pasa en las películas? La toma, la contratoma, el corte, repite, ¿no?
3: Claro, claro.
0: Pero acá es de corrido.
3: Exacto, pero es como si tú vieras esta filmación,
0: claro,
3: y aparte estás viendo la escena. Entonces, todos esos estímulos para nuestras épocas, aparte, donde necesitamos varios estímulos a la vez, me parecía de un nivel interesante que había que probarlo acá,
0: y
3: ¿no?
0: Ahí están los tres ángulos de comunicación de los cuales siempre se habla. O sea, el visual, el auditivo y el emocional.
1: Pero aparte, lo genial que ha hecho Jorge en esta obra es que no tenemos camarógrafos, somos nosotros mismos los que vamos poniendo la cámara.
0: No.
1: Sí. Pero había todo un trabajo. Propuesta bien interesante, de verdad. Es bien paja.
0: ¿Me estás hablando en serio?
1: Te lo juro, nosotros mismos vamos poniendo la cámara.
0: Yo pensaba que tenías un camarógrafo ahí.
1: No, no.
3: Ale agarra la cámara, las actrices agarran la cámara y enfocan, y han tenido que aprender también a, ok, qué tanto estos términos que conocemos de qué tanto techo,
0: sí,
3: el tilt down.
0: Que no desafore.
3: Exactamente.
0: El tiro de cámara.
3: Claro, sí. El tiro de cámara. Entonces han tenido que aprender.
0: Que se habla, ¿no?
3: Claro.
1: Es parte, claro, y entonces no te pierdes de nada, ¿no?
0: No, está muy bien, pero a mí me parece súper interesante que
1: ahora vas a tener que ir porque ya te dio curiosidad.
0: No, ya me dio la curiosidad. Vamos a ir, me voy de todas maneras con mi esposa este fin de semana.
1: Claro.
0: Pero no puedo este fin de semana.
1: Porque te vas de viaje.
0: Me voy de viaje.
1: ¿Y cuándo regresas?
0: El 26.
1: Está bien, porque vamos hasta el 29 de noviembre.
0: El 29 de noviembre.
1: Sí, sí, sí.
0: Ah,
1: el 29 de noviembre.
3: Sí, igual lo esperemos hasta el final, porque siempre la gente termina esperándose el final y se termina llenando.
0: No debería ser así.
1: Y es una sala chiquita, o sea que...
0: ¿Cuántas personas hay? Sé que es chiquita, pero es linda, ¿no?
3: 120 personas, sí.
1: Sí, es una sala bien chiquitita, o sea que...
0: 120 personas se siente bien, porque hay mucha energía, muy buena onda.
1: Es muy lindo.
0: Aparte,
1: de
0: atrás se ríe, todos lo celebran.
3: Claro.
0: Todos se contagian.
3: No, hay momentos en los cuales ayer nos damos cuenta que la gente se sorprende, entonces es como y se conecta a través de estos ruidos.
0: Oye,
3: y
0: hay, mira, eso, es eso, por ejemplo, ese feedback que tienen ustedes de que tienen al público tan cerca, permite esas reacciones. Eso es muy lindo. Es como cuando yo dicto una conferencia, ¿no?
3: Claro.
0: O sea, la reacción del público, ustedes no sé si bajan, pero yo bajo y converso con la gente. Uh-huh. El actor a veces tiene, bueno, un espacio, ¿no es cierto?
3: Uh-huh.
0: Pero el hecho de que ustedes pongan la toma, la contratoma y que exista una imagen detrás me parece fabuloso.
1: Pero a mí me han encantado estas últimas funciones, que la gente era como, ¡oh, no!
0: Y eso lo escucha el actor.
1: Sí, claro.
0: Claro,
1: sí.
0: Claro. Pero eso te retroalimenta. Bueno, entonces tú te quedas en situación, ¿no?
3: Claro.
0: O sea, estás en la situación en la que están murmurando y te quedas así a ver qué cosa más dicen y ya terminaron. Entonces ya, sigo con mi parlamento, ¿no?
3: Claro.
0: Sigo con mi guión.
3: Y aparte es contagioso. Creo que el mismo público siente que cuando ya escuchas a otras personas riéndose, sorprendiéndose, tú te das el derecho a decir, ok, voy a hacerlo también y voy a reaccionar a esto.
0: Así como el llanto, la risa es contagiosa.
3: Claro. Claro.
0: Es verdad.
1: O sea, es correcto.
0: Tú ves a alguien llorar y te pone triste. Ves a alguien reír y te alegras por él, por la manera como manifiesta su alegría.
1: No, y hay risas que son contagiosas además, ¿no?
0: También, dicho sea de paso. Por favor, hay que recalcar que las funciones son qué días, a qué hora. Ya sabe que es el IMNA, es la Avenida Arequipa con Angamos.
1: Ajá.
0: Perfecto.
1: Es el IMNA de Miraflores.
0: El IMNA de Miraflores.
1: Las funciones van de jueves a domingo, los jueves, viernes y sábados a las 8 de la noche y los domingos a las 7 de la noche.
0: Yeah.
1: Las entradas están en la venta en Joinas.
3: ¿En Joinas?
0: Sí, la plataforma de Joinas.
3: O en la boletería del teatro.
0: Directamente
3: también.
0: Al teatro pueden comprarlas previamente.
3: Sí.
0: ¿También se puede?
3: Sí, hay venta en Joinas o si es que no te dio el tiempo, puedes llegar a la boletería y comprarla en la boletería.
1: Llegar temprano a la boletería.
0: Ah, eso sí.
3: Sí.
0: Si no, te vas a quedar sin verla.
3: Sí.
0: Entonces, jueves, viernes y sábado, 8 de la noche, los domingos, 7 de la noche, el IMNA de Miraflores, que está en la avenida Angamos con la avenida Arequipa.
1: Exacto.
0: El cruce de Angamos con Arequipa.
1: Uh-huh. Y ahí te vamos a esperar.
0: De todas maneras, a mi regreso estoy ahí, hasta el 29 de noviembre en este auditorio, ¿correcto?
1: Uh-huh. Exactamente.
0: Muy bien. Bueno, hablábamos de las redes sociales, hablábamos de las transmisiones y... Alexandra, yo sé que tienes un podcast, me estabas hablando de eso.
1: Sí, tengo un podcast.
0: Anúncialo para que tengas más seguidores.
1: Sí, lo voy a anunciar. Se llama Imperfectas. Estamos con Erika Villalobos, Rosana Fernández Maldonado, Fiorella Milla y yo. Somos las conductoras del programa. Es un programa que tiene que ver mucho con maternidad y como, o sea, los temas...
0: Cotidianos,
1: tratamos todo tipo de temas. Y, por ejemplo, te puedo invitar yo... Al podcast y seguramente no te voy a hacer tantas preguntas sobre tu carrera, te voy a hacer preguntas sobre más bien tu vida familiar.
0: Ah, qué lindo.
1: O claro, cómo eras tú de niño, cómo la imagen
0: papá,
1: de
0: mis papá, hijos.
1: Tus hijos, exacto. Sí, entonces enfocamos al invitado desde...
0: O sea, desde
1: vemos al invitado desde otro punto de vista, exacto. Ya. Sí, porque invitarlos para hablar siempre de lo mismo. Malazo, pero bueno, estamos ahí, estamos en YouTube, Imperfectas. Ahí nos pueden encontrar.
0: Muy bien. ¿Algo más que agregar, mi querido amigo?
3: No, invitarlos a que vayan a ver la obra. Yo creo que es una obra que vale la pena. Creo que el trabajo de Ale está muy bueno. El trabajo de todas las actrices y todos los actores está muy bueno.
1: Gracias.
3: Entonces, eso, que vayan.
0: Bueno, se han hecho un agradecimiento público hoy día.
1: Sí.
3: No lo habíamos hecho hasta ahorita.
1: No.
0: O sea que eso es parte...
1: Yo estaba pensando en qué momento se lo voy a hacer en privado.
0: Tenías que venir acá y hacerlo al público. Está mejor. O sea, es parte del crecimiento de las personas. El poder decir a alguien... oye, me parece bien lo que haces, eres uh-huh. bueno en esto, sigue adelante. Eso es lo que realmente fortalece la humanidad.
1: Sí, o no, sea, aparte, sí. aparte a mí como actriz, sentirme segura con el director es básico, ¿no? Porque ah. además yo soy una actriz que me encanta que me dirijan y que me... O sea, no soy una actriz que pone como muchos, ¿no? Como muchas trabas ni nada por el estilo, sino que me encanta, o sea...
0: Fluir
1: y encomendarme a las manos de mi director, ¿no?
0: Está bien, está muy bien. Bueno, Alexandra, muchas gracias.
1: Gracias a ti.
0: Jorge, muchas gracias. Vamos a hacer una pausa y regresamos con mucho más aquí en PBO. ¡Ya venimos!
1: ¡Gracias!
4: Una y 39. 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

0: Bienvenidos amigos, nos separan exactamente 18 minutos, llegamos a las 2 de la tarde, estamos en el final de nuestro espacio y vamos a hablar un poco de artes marciales. Indudablemente hay personas que piensan erradamente que uno aprende el karate para agredir, para golpear, y el karate es una técnica que maneja muchísimo la disciplina en realidad. Y yo recuerdo cuando era pequeño, mi padre me preguntó si quería estudiar algún o practicar algún deporte. Y yo le dije que quería ser karateca. Y me llevó a una escuela de karate cuando yo tenía 10 años, para 11. Y en realidad lo disfruté muchísimo. Y me encuentro ahora con dos personas que pertenecen a la escuela Chongji de Los Olivos, y que van a compartir con nosotros una noticia muy, muy importante. Él es Diego Campián y el otro es Richard Purizaga, ¿correcto? ¿Estamos bien? Sí, Diego y Richard, bienvenidos muchachos. Muchas gracias por estar con nosotros.
1: Gracias a ustedes, gracias por la invitación.
0: ¿Cómo llegan ustedes al karate? Yo llegué porque mi padre me preguntó qué deporte quería practicar. Y a mí me gustaba, me llamaba mucho la atención una serie de televisión en ese tiempo que tenía personajes que eran chinos y practicaban karate. ¿Ustedes cómo llegan? Tú, Diego, ¿cómo llegas al karate?
1: Bueno, yo en mi caso llego al taekwondo, uh-huh. Llego al taekwondo ITF.
0: Sí.
1: Porque necesitaba disciplina, tenía mucha energía, tenía que practicar un deporte de manera constante, uh-huh. ¿No? Y mis padres recurrieron a las artes marciales y en este caso recurrimos a la escuela Chongji, que está en Los Olivos. Tendría 10 años aproximadamente. Y desde ahí empezó mi vida, empecé a practicar. Empecé a disciplinarme. A través de la disciplina fui llegando a las competiciones, a las preparaciones, a los campeonatos. Y así fui escalando.
0: Tengo entendido que Chongji tiene más de 30 años, ¿no?
1: Tenemos 33 años de enseñanza ininterrumpida de taekwondo.
0: Qué bonito.
1: Yo empecé a entrenar en esa escuela.
0: Ahí empezaste tú.
1: Ahí empecé.
0: Taekwondo, ¿no es cierto?
1: Taekwondo, ITF. Correcto. Taekwondo ITF.
0: Ajá. Qué bueno. Y tú, Richard, ¿cuál es tu experiencia?
2: Bueno, ya llevo practicando taekwondo ITF desde los 14 años también. Chongji también ha sido mi casa, donde yo he aprendido desde cinturón blanco. Saun Lin Diego Campeón es mi instructor. Él me vio cuando tenía esa edad. Y de la misma manera, ¿no? Tratar de entender de este arte marcial la disciplina, el orden que te lleva y cómo a esa edad, bueno, un adolescente, llamémoslo así, puedes ir entendiendo un arte marcial y llevando un estilo de vida diferente.
0: Qué lindo, ¿no? Qué lindo. En realidad, yo los veo y los veo uniformados a ambos y me trae el recuerdo de niño. Y me llena de emoción porque yo llegué hasta el cinturón negro. Y bueno, ya la vida por los trabajos, en fin, las actividades, los viajes. Pero trato de practicarlo de cuando en vez. Y lo que más recuerdo es el tema de la disciplina, el tema de los tiempos, el tema del respeto, el tema del saludo, el tema de ponerte de pie cada vez que saludas a alguien y todo lo que tiene que ver con disciplina y con valores. Pero estamos hablando de un evento que se va a llevar a cabo en los próximos días, ¿no es cierto?
1: Correcto. En el mes de noviembre, la Escuela Chongji, la Delegación Peruana de Taekwondo ITF, tenemos un viaje de competencia a los segundos Juegos Mundiales que se van a dar en la ciudad de Punta del Este, en Uruguay.
0: ¿Esto va a ser en el mes de noviembre, tengo entendido?
1: Correcto.
0: ¿La última semana?
1: Del 26 al 29 de noviembre se va a dar a cabo estos juegos, que es a nivel competitivo, estamos hablando de la segunda competencia más importante a nivel internacional. La primera es el Campeonato Mundial, que es exclusiva para cinturones negros.
0: Ajá.
1: Y esta es la segunda competencia importante, donde van tanto los cinturones de color como los cinturones negros a competir.
0: Qué lindo, qué bueno. ¿No hay un sitio para uno más?
1: Invitado, claro que sí.
0: Por favor, ¿cómo es la vida, no? ¿Cómo es la vida? O sea, yo me lleno de emoción porque recuerdo a mi padre, porque mi papá también practicaba karate, y cómo uno sigue el ejemplo, ¿no? ¿Cómo sigue el ejemplo? Imagino que ustedes también, ustedes como coaches, o sea, tienen a muchos chicos y muchas chicas también, porque hay damas que también practican artes marciales, que los siguen y los tienen a ustedes como referentes. Esto debe ser muy emocionante.
1: Bueno, sí, en realidad es bastante emocionante ver cómo valoran el arte y cómo, no solamente la parte deportiva, sino el arte en general, el arte marcial en general,
0: sí, sí.
1: La disciplina, los entrenamientos, obviamente una preparación conlleva no solo los entrenamientos regulares, que usted los conoce, sí, como, sí, sí, como primer dan de karate,
0: sí,
1: sino también conlleva los entrenamientos extra, las preparaciones extra, las competencias. Y tenemos competidores ya también juveniles, adultos, donde tienen que ya ver la alimentación. Ya
0: es un 360.
1: Una... Correcto, sí, correcto.
0: Sí, es un 360. El cinturón negro, primer dan. O sea, es una experiencia. Y sobre todo que tú la vas llevando a cabo y la vas ejecutando a lo largo de tu vida. Y es un estilo de vida, es un estilo muy místico, que tiene bases mentales muy fuertes, porque al final el control mental, ¿no? El poder entender que el saber un arte marcial, el saber pararte, el saber moverte, el tener el físico adecuado, te permite utilizarlo en algún momento en tu defensa, porque es defensa personal, no es para atacar a otras personas, estamos claros en eso.
1: Claro que sí.
0: Y eso es lo primero que ustedes, imagino, enseñan cuando los muchachos entran a la escuela.
1: Sí, nosotros cuando empiezan a entrenar siempre indicamos lo que es el taekwondo, ¿no? El taekwondo es un arte marcial, ¿no? El arte marcial conlleva la cultura moral, una buena conducta, valores, principios, la defensa personal, ¿no? Y el estilo de vida que conlleva el arte.
0: Claro.
1: Y poco a poco muchos de ellos se van inclinando hacia el lado deportivo también,
0: sí, sí.
1: Pero es un todo junto, no es nada por separado.
0: ¿Cuántas personas son las que viajan, me dices, a Punta del Este?
2: Somos 14 personas que están viajando a Punta del Este entre diferentes categorías de cinturones, de colores.
0: De todos los colores, me estás diciendo, ¿no?
2: Exactamente. Y bueno, desde los niños, desde 5 años hasta el, bueno, adulto, ¿no? En este caso, en competencia.
0: Mira, me has quitado la pregunta de la boca. ¿Desde qué edad ustedes recomiendan? Yo entré a los 11 años, pero ¿de qué edad ustedes recomiendan que una niña o un niño debería ya practicar artes marciales?
1: Recomendamos desde las primeras edades. Nosotros enseñamos desde los niños de 3 años en adelante.
0: ¿Desde 3 años los
1: chiquitos?
0: Desde
1: 3 años empiezan a entrenar y van avanzando poco a poco conforme a su maduración, a su desarrollo motor. Van avanzando poco a poco en el programa y van llegando y avanzando en los cinturones.
0: Sí. ¿No? Es un logro cada cinturón.
1: Sí, sí, es una emoción grande para los chicos.
0: Es una emoción muy grande, sí.
1: ¿No?
0: Sí.
1: El recibir la noticia que son promocionados al siguiente nivel, sí, sí, para ellos es una gran emoción.
0: Sí, sí, sí, yo te digo, por el recuerdo personal, y sobre todo compartíamos con los chicos de la academia en ese tiempo, ¿no? Pero volviendo a lo que ustedes trabajan, o sea, intuyo que la academia, por los años que tienen, por el respaldo que tienen durante tantas temporadas que ustedes han abierto y han cerrado, o sea, el tema de la disciplina, que está por sobre todas las cosas, permite que los papás estén satisfechos con los resultados de los chicos, ¿correcto? Me imagino que se lo comentan a ustedes.
1: Sí, sí, desde
0: luego. Es una capacitación integral la que ustedes hacen.
1: Claro, es más, muchos padres llevan a sus hijos por recomendaciones de la disciplina, sí, y del manejo de emociones, entonces se van recomendando y van llegando así a las escuelas.
0: Y cuando un chico, por ejemplo, llega, en tu caso, ¿tú a qué edad llegaste a practicar?
2: Yo llegué a practicar taekwondo a los 14 años. ¿No?
0: 14 años. A los 14 años me comentabas, ¿no? O sea, tú entras a la academia y ¿qué es lo primero que te impacta? O sea, ¿qué es lo primero que te enamora del lugar?
2: Claro.
0: ¿Qué te engancha?
2: Más que todo, ¿cómo es el entrenamiento en sí? Porque no es solamente llegar y correr, entrenar, trotar, patear, un puño, aprenderlo,
0: claro,
2: sino es... Vas entendiendo cómo es la convivencia del arte marcial, ¿no? Una nueva nomenclatura, unas nuevas técnicas, una familia en la cual se entrena de no solamente de la parte física, sino también de la parte emocional, uh-huh, cómo uno se incluye dentro de esto, ¿no? Entonces, el arte marcial para mí fue, el taekwondo fue algo muy bonito, ¿no? Y que trato de inculcarle también a mis alumnos para que ellos vean, ¿no? Que a esta edad de la adolescencia, llamémoslo así, es un poco complicado porque uno busca,
0: sí,
2: amigos,
0: sí,
2: salir,
0: diversión, ¿no?
2: Pero como les comento, ustedes no son iguales a los demás. Ustedes
0: eso.
2: Están
0: hay que ser
2: restringiendo,
0: sí,
2: por ejemplo, los chicos,
0: sí,
2: que participan en el mundial, en la Copa Mundial de Taekwondo, entrenan de lunes a domingo. Y a veces no hay tiempo para ir a fiestas, no hay,
0: sí,
2: tiempo para poder
0: relajarse
2: si no están concentrados. Y eso los hace que en adelante, cuando tengan este tipo de actividades o tipo de compromisos, sepan cómo afrontarlos, ¿no? Sepan cómo llevarlos a esa edad,
0: está
2: que no
0: claro.
2: Todos pueden hacerlo.
0: ¿Dónde está ubicado? Yo sé que están en Los Olivos, pero la dirección, el teléfono para que los puedan ubicar en redes sociales. ¿Cómo están ustedes?
1: Claro que sí. Estamos en la avenida Globo Terráqueo, 7269. 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
1: Correcto.
0: Correcto. Sí. Y ustedes van a encontrar ahí a esta academia que permite de que todos podamos disfrutar de este arte hermoso, que es el arte de dominar las emociones, manejar el temple y sobre todo ejercitarse, ¿no? Desde el cuerpo, por supuesto, pasando por nuestro control de emociones, justo lo que comentábamos en el inicio de nuestro programa, el tema de cómo las personas, si controlan emociones, controlan todo. Y el arte marcial te permite ser disciplinado. Correcto. Desde la mente, pasando por todos los sentidos y sobre todo tener una vida bonita, una vida que te permita disfrutar de cada espacio que te brinda Dios. Muchachos, muchísimas gracias. Ha sido un placer tenerlos en el programa.
1: Gracias a usted y quería aprovechar y darle un llamado a todas las empresas que desean apoyar a la delegación peruana.
0: Eso es importante.
1: Que es importante, estos chicos se preparan, hacen un esfuerzo en sus tiempos y si la empresa está gustoso de apoyarnos, enhorabuena, para así poder dedicarnos solo a entrenar y obtener los mayores logros para el Perú.
0: Está perfecto. Muy bien, muchas gracias. Nos ponemos de pie, por favor. ¿Hacemos el cruce? ¿La hacemos o no? Listo, acá estamos. Eso. Gracias, amigos. Hasta mañana.

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1: La Policía Nacional desarticuló en Satipo a la presunta banda criminal denominada Los Macacos de Natalio, investigada por su posible participación en una serie de robos registrados entre el 2 y el 3 de octubre. La intervención estuvo a cargo de agentes de la CEINCRI de la Comisaría Satipo, quienes realizaron acciones de inteligencia y seguimiento antes de ubicar a los sospechosos. Durante la madrugada del 4 de octubre, los policías intervinieron a dos sujetos que se desplazaron en una motocicleta por el barrio Natalio Sánchez, en el sector Las Lomas. Al advertir la presencia de los agentes, ambos habrían intentado escapar, pero fueron reducidos y trasladados a la dependencia policial. Los intervenidos fueron identificados como Frank Anthony Laura Ruiz, de 19 años, y Eduardo Agustín Yanco Quirós, de 18. A ellos se sumó un adolescente de 16 años, cuya identidad se mantiene en reserva por su condición de menor de edad. De acuerdo con las diligencias preliminares, los tres estarían vinculados a robos de celulares, dinero, tarjetas bancarias, documentos y vehículos menores. La policía investiga además si durante esos hechos habrían utilizado un arma de fuego para intimidar a sus víctimas. Durante el registro, los agentes incautaron un arma de fabricación hechiza, una caserina desabastecida, 5 teléfonos celulares, entre ellos equipos de las marcas Samsung y Redmi. También se encontraron 320 soles, 2 dólares y 10 mil pesos colombianos, además de tarjetas bancarias, documentos y otros objetos que serían de terceros y cuya procedencia deberá ser determinada durante la investigación.
2: La desarticulación de una banda criminal de asaltantes denominado Los Macacos de Natalio. Esta banda, como pueden ver, participaban con arma de fuego hechiza, pero eso no le quita el poder de fuego o el poder de herir mortalmente o matar a una persona. Asimismo, se han encontrado pasamontañas, tarjetas de crédito, billeteras, celulares y dinero nacional y extranjero a estas personas. Esta banda está integrado por 3 adolescentes, de nombre Franklin Antonio Laura Ruiz, de 19 años, el que se le encontró el arma en su poder. Asimismo, de Eduardo Agustín Yanco Quirós, de 18 años, y un adolescente de 16 años, de iniciales PQT, de 16 años. ¿Cómo se forma esta banda criminal? Ya tienen antecedentes, ya habían sido intervenidos por la comisaría.
1: La policía ubicó además 2 motocicletas y una mototaxi de color azul que habría sido utilizada como vehículo de apoyo o campana. Entre las unidades encontradas había una motocicleta de color blanco y sin placa que figuraba como hurtada en el distrito de Masamari. Los 3 intervenidos, junto con los vehículos, el arma, los teléfonos y demás especies incautadas, quedaron a disposición de las autoridades competentes. Las diligencias buscan establecer su participación individual en los robos denunciados y determinar la procedencia de los bienes encontrados. Teléfono celular fue incautado por agentes de seguridad del Instituto Nacional Penitenciario cuando una visitante intentaba ingresarlo de manera oculta al penal de Chiclayo en la región Lambayeque. El equipo estaba escondido en el estuche de doble bolsillo de una Biblia que llevaba la mujer durante su ingreso al establecimiento penitenciario. La intervención se produjo durante la revisión de sus pertenencias. Los agentes encontraron un celular de color negro encendido y con un chip instalado, por lo que procedieron a incautarlo de inmediato. Según el reporte institucional, la visitante acudía al penal para encontrarse con el interno Jefferson David e iniciales CG, recluido en el pabellón 2 del régimen cerrado ordinario. El hallazgo fue comunicado a la Policía Nacional a través de la sección de seguridad penitenciaria, cuyos agentes realizarán las diligencias correspondientes para determinar las circunstancias del intento de ingreso del equipo. El teléfono quedó bajo custodia de las autoridades como parte de la investigación. Ahora deberá establecerse para quién estaba destinado y si existía algún otro vínculo con actividades prohibidas dentro del establecimiento penitenciario. El INPE señaló que continuará reforzando los controles durante el ingreso de visitantes y las revisiones preventivas, con el objetivo de impedir que celulares y otros objetos no permitidos lleguen a manos de los internos.

0: Hola, soy Mauricio Díez Canseco y estos son Business on Business. Y estamos acá en Rústica Costa Verde con una familia celebrando el cumpleaños acá del cachorro mayor. ¿Cómo te llamas, hermano?
1: Walter.
0: Cuéntame, ¿dónde trabajas y qué te gustaría hacer?
1: Juan Carlos López Miranda, vivo en Villa María, trabajo en Surquío. Ahí con lo que es este negocio de frenos, y me gustaría que me brinde unas pautas cómo llegar más directo hacia el cliente a través de las redes en realidad.
0: Vamos con el tip número uno. Hoy en día las redes son una bomba. Ya tienes que abrir Instagram, Facebook, YouTube y TikTok a nombre del negocio. Al negocio hay que ponerle una marca. Vamos con el tip número 2. Digamos que ya tienes las redes, tienes la marca, a la marca le has puesto color, le has puesto un muñequito, donde hay que viralizar primero el servicio que ofreces. ¿Cuál es la solución que le das a la gente que tiene un auto y que tiene problemas con los frenos? Y los problemas que puede ocasionar un auto con malos frenos. Tienes que enfocarte no en vender tus servicios. Tienes que vender la solución a la gente para que la gente te busque. Vamos con el tip número 3. Tienes que convencer y hacer alianzas con tus proveedores para hacer activaciones y trabajos de marketing en conjunto, no solamente en precios, sino en nuevos productos que ellos quieran promocionar, y te apoyen con merchandise, que te lleven a modelos, que vayas a competencias de autos, que vayas a ferias, que vayas a los semáforos de las esquinas de las principales calles, no solamente de Surquillo, sino que estás cerca a Miraflores, todo lo que signifique movimiento, porque el negocio hay que salir a buscarlo.
2: Si la montaña no va a Mahoma, Mahoma va a la montaña.
0: Así que esto fue Business on Business con Mauricio Díez Canseco y los espero en el próximo programa.

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6: Hola, ¿qué tal? ¿Cómo están? Muy buenas noches, bienvenidos a Combates por PDO. Vamos a tratar, por ser de rigor, por ser de justicia, el tema de las elecciones, de lo que quedan de las elecciones. Todo indica que acá en Lima, cuando menos, va a ganar Porky por goleada. Por goleada, sí. No es que yo esté adelantando resultados electorales, pero creo que es el sentido común. Y este tema que a mí ya me tiene, o sea, me tienen hinchados, el tema de las elecciones, le decía a mi invitado, que me llama medio mundo pensando que porque dan una entrevista van a salir electos, cosa que no es un facto. Y este tema de las facultades, que se ha ido manoseando, y que la gente de verdad en las calles no termina de entender. Porque lo único que quiere la gente es que le restituya su tranquilidad, es decir, que le dejen de robar, que lo dejen de asaltar y llevar un plato de comida en la mesa de su casa. Ese es el común de la aspiración popular. Y no le interesa tanto el modo, que si es con ley, que si es con decreto ley, que si el Congreso, que si es Keiko. No le importa tanto eso. Evidentemente, todos los políticos ahorita están muy desgastados porque hemos tenido elecciones presidenciales, congresales, diputados, senadores, y ahora toda esta bataola, esta cantidad de candidatos ha hecho que la gente se hastigue ya del tema político, pero hay que tratarlo. En este caso, he invitado a un congresista que es católico, apostólico, arequipeño. Esto último, mácula que no se va a poder salvar jamás en su vida. Don Cristian, ¿qué tal? ¿Cómo está? Buenas noches.
7: Philip, ¿cómo estás? Encantado de estar en tu programa.
6: Tú eres católico, apostólico, arequipeño, así no romano.
7: Es. Así es, arequipeño.
6: Arequipeño.
7: Como tiene que ser.
6: Oye, ¿y por qué el Papa no va a Arequipa, hermano? Yo estoy asado.
7: Yo también. Y eso en un momento donde me he reunido con Monseñor Javier del Río, le he preguntado, Monseñor Javier del Río, las gestiones necesarias.

0: Yo soy asiduo visitante de la Iglesia de la Compañía desde el tiempo que visitaba con mis abuelos, cada sábado a las 6 de la tarde, porque esa misa te valía para el domingo. Uh-huh. Iba todos los sábados a las 6 de la tarde a la Iglesia de la Compañía. Hermosa, como tú dices.
1: Y la iglesia mejor conservada del... Hay una en Andahuaylí.
0: Y excelente acústica, además.
1: Es hermosa esa... Sí. Esa iglesia, pero en fin, ya está dado y eso es algo que no se va a poder cambiar. A ver, hasta el momento, ¿cómo te va con tu experiencia congresal?
0: Gracias a Dios, bastante bien, aprendiendo muy rápido. La bancada depositó su confianza en mí para que sea vocero alterno, así que participo de manera permanente en las juntas de portavoces y hemos podido avanzar bastante. Yo creo que dentro de lo que se puede, buscar los consensos necesarios y la dinámica parlamentaria, ¿no?
1: ¿Quién es el vocero titular?
0: Roxana Rocha es la vocera titular.
1: Es buena gente esa señora.
0: Muy buena gente. Muy buena gente.
1: Ahora hay buenos congresistas. O sea, a mí la Tinker me cae bien, la Laiza es buena gente. Se sabe expresar. Tiene buenos modales. Inclusive la presidenta de la Comisión de Constitución.
0: Avendaño.
1: La señora Avendaño. La otra, ¿cómo se llama? La Gloria Helfer del siglo XXI, la señora, la que tiene el pelo morado, ¿cómo se llama?
0: Señora Gina, no me acuerdo el apellido.
1: Pero las señoras, o sea, a lo que voy yo es que ya sé que hay altisonancia, porque tú no vas a esperar un comunista que sea blandito, ni un católico como tú que sea blandito, cada uno defiende sus cuestiones, pero yo creo que el error principal ha venido del Ejecutivo. Hermano, tenías que presentar una acomodoy fuerte y han presentado una king size débil. Sí. No sé si me dejo entender. ¿Te acuerdas la primera vez que viste?
0: Sí, sí, sí.
1: Muy grande, pues, hermano. Antiguo Testamento, Nuevo Testamento, Deuteronomio, letras, los Salmos, el Génesis, el Apocalipsis. Hermano, cortito nomás.
0: Y sabían lo que se venía. ¿Te acuerdas que se filtra el proyecto un mes antes?
1: Sí.
0: Ya tenían la temperatura del Congreso, ya sabían cómo iban a votar. Y se mandan con lo mismo. Finalmente terminó aprobándose lo que desde el inicio se dijo que se iba a aprobar y no más.
1: Aprobándose, ya. A ver, leamos el comunicado. Ha venido con asesor. Tú sabes que acá tenemos un anteasesor, pero nos ha fallado el día de hoy, la verdad. El comunicado. Gadejo, están con los de Fuerza Popular. Facultades legislativas incompletas, dice. La crisis necesita herramientas contra la criminalidad y el fenómeno del niño. Básicamente lo que quieren... va a intentar restituir dos puntos de facultades legislativas recortadas. ¿No es eso un error? O sea, ¿por qué no van a lo que se ha aprobado es un dictamen a debatirse?
0: Sí.
1: Ya, apruébenlo eso y lo mandan al Senado para ir avanzando. Si quieren volver a meter lo que ya se sacó de este cajón desastre, porque han sacado todo lo que no tiene que ver ni con fenómeno del niño ni con seguridad. ¿Tú qué entiendes de este comunicado? ¿Que quieren volver a meter todo o quieren ampliar el tema?
0: Quieren ampliar el tema. En la práctica, quieren ampliar el tema. Lo que pasa es que a raíz de algunos errores que se cometieron en la última semana, declaración de la presidente, la censura que presenta un diputado contra la presidente de la Comisión de Constitución.
1: Error.
0: Errores. Yo lo he dicho. Errores. Fuerza Popular estaba teniendo éxito en el diálogo con otras bancadas. Y estos errores exógenos, porque no fueron cometidos por los voceros, los terminan sacando de la interlocución. Y el documento final, lo que se aprobó, fue un documento en el cual Fuerza Popular ya no participó, porque los hicieron a un costado. Ya no quisieron que participen porque ya la sensibilidad en esta negociación es mucha, pues. No puedes cometer esos errores. Y obviamente ellos están frustrados porque no han podido participar de este proceso y lo que quieren es, hasta el día martes, que sesiona el Pleno, tratar de incorporar aquellos puntos que no fueron incorporados. De que pueden, pueden. Tienen que convencer nada más a las más bancadas.
1: Arturo Alegría, que es uno de los que comete esa torpeza junto al señor Abensur, porque es torpeza, no ignorancia. Abensur ha sido asesor parlamentario, trabajó muchos años en secretaría, secretaría se llama
0: Servicio parlamentario.
1: Servicio parlamentario.
0: Sí.
1: Y Alegría viene de ser parlamentario. Entonces, ahora Alegría mismo, él mismo dice que hay gente de JPP que quiere votar por las facultades. Bueno, avanza, lo que hay es pelado. Ay, Dios mío, que hable el pelado.
2: Creo que para salir del impasse en la comisión que creemos que ha manejado

0: terriblemente todo el debate, hay que salir de este espacio y vayamos finalmente al debate en el Pleno, donde de algún modo vamos a escuchar las posiciones que también han sido positivas de las bancadas que hoy se han opuesto. Por ejemplo, en Juntos por el Perú, yo he escuchado muchos de los diputados que están a favor de dar facultades. Solo que el cogollo que está en la Comisión de Constitución, creo que manipulado por el señor Zunino, Roberto Sánchez, han hecho que tengan una posición que la verdad es que les va a costar.
1: ¿A qué llorar sobre la leche derramada? ¿No tienes que ir para adelante?
2: Sí, sí. Y la verdad, tanto el fujimorismo, en este caso el oficialismo, como la bancada de Juntos por el Perú...
1: Muy extremo.
2: Olvídate. 20
1: para
2: minutos.
1: Para que parezca moderado lo de Renovación Popular, mira, imagínate, pues, hermano.
2: No, bueno,
1: no hay, no hay arequipeño moderado.
2: Nos corresponde articular y estamos haciéndolo, pero efectivamente creo que tanto el oficialismo como Juntos por el Perú se dedican solamente a pelear. Y ahora eso bien, está mal, pues.
1: Pero fíjate, han retirado firmas las interpelaciones de Chan y Astudí. O sea, se cayeron las interpelaciones, que era también una manera de presión, creo yo, absurda.
2: Totalmente.
1: ¿No es cierto? Ahí está el documento, ¿no? Uh-huh. Señores, por disposición de Óscar de Jesús Reto Otero, que tiene bajo perfil hasta el momento el presidente de la Cámara. Yo pensé que a tener más alto perfil, un militar, un hombre aparentemente enérgico, está pasando inadvertido, parece Galarreta, dicho ese paso. El presidente de la Cámara de Diputados cumple con informar lo siguiente. Habiéndose presentado 3 oficios de retiro de firma de diputados de la República de la moción de orden del tal, moción de censura contra el señor César Astudillo, ministro del Interior, dicha proposición no cumple con el requisito de firmas del artículo tal. O sea, ya se recontra cayó.
2: Sí.
1: Lo de Astudillo. Y lo de Chan va por el mismo derrotero.
2: Va por el mismo, porque no tenía sentido, Philip. No, 3 interpelaciones, una censura y un dictamen completamente negativo en 2 meses.
1: ¿Ya?
2: O sea, Juntos por el Perú, yo lo he dicho, se está convirtiendo en kriptonita. Uh-huh. Y si bien es cierto, las otras bancadas no son de izquierda radical, son antifujimoristas, pero hasta en su antifujimorismo han identificado que hay un límite. Pegarse a lo que está haciendo JP es contraproducente.
1: Claro. Y de ahí, bueno, están los señores que han retirado sus firmas para lo de Chan.
2: Sí.
1: Que es una persona, a ver, ¿cuál ha sido el error de Chan?
2: Exacto.
1: Ninguno.
2: ¿Qué tan grave ha hecho?
1: No, ni que nada. O sea, ni siquiera, no ha tenido ni siquiera una declaración errada. Bueno, han retirado Andrea Medina, mucho gusto. Justo Philip Butters, Auturio Eusebio de Obras, comunicaron su decisión de retirar y unos cuantos más.
2: Lógico.
1: Absurdo. Lo que se tendría que preocupar, Chan, es, caramba, la cantidad de colegios que se van a destrozar ahorita con el fenómeno del Niño.
2: Ellos no tienen, ojo, ¿eh? Si bien es cierto, coincidimos en que no había lugar para las interpelaciones, mucho menos para una censura, y que esto es prematuro, para mediados de diciembre, Philip. El tablero cambia. Así que esto no es para que ellos se confíen. O sea, hay que ser, digamos...
1: ¿Cómo? A ver, explícame esa partecita. ¿Cómo que para mediados de diciembre el tablero cambia?
2: Nosotros hay un consenso, por lo menos medianamente multipartidario, con otorgarle 100 días al gobierno, que es lo que la traditio política te ordena, para que muestre resultados. O sea, 2 meses, no. Se va a esperar al tiempo prudente.
1: ¿Tú crees que va a caer Galarreta a mediados de diciembre?
2: No lo sé, de eso depende.
1: ¿Te parece
2: eso,
1: que está dando la talla?
2: Dependerá de su desempeño.
1: Pero en 60 días no he hecho mucho.
2: Pero me parece también apresurado, por lo menos a mí me parece apresurado, calificar en estos momentos. ¿No?
1: Lo normal es que para Navidad hay cambios en el gabinete. Pero yo creo que tiene que haber cambios sustanciales si es que esto no funciona, especialmente... Ahorita lo voy a profundizar más, ¿no? Pero se ha debido gobernar con decreto de urgencia. Hecho es que... vamos a hablar ahorita de las elecciones de Lima y del tema de Porqui, pero no quiero desaprovechar la oportunidad. ¿Cómo va la cosa en Arequipa? ¿Quién va a ser alcalde de Arequipa, hermano?
2: Voy a ser bien cuidadoso con lo que diga para no romper la neutralidad.
1: Primera pregunta que te voy a hacer una vaina, te voy a citar a mi suegro.
2: Ok.
1: Mi suegro tiene 300 años de Arequipa, ¿ya? Se llama Vizcardo Durán,
2: bien.
1: Señor de Pampacolca. Sus primos son de Maje, sus sobrinos son de no sé dónde. O sea, él no tiene pero ni un átomo de sangre limeña. Primer punto, ¿no debería ser de Arequipa? ¿Las autoridades de Arequipa es mucho decir, mucho pedir eso?
2: Bueno, para muchos arequipeños sería lo ideal. Sería lo ideal. Ninguna ley impide que puedan postular nacionales de otra región, de otra ciudad, ¿no?
1: Entre los candidatos a la región Arequipa, y estoy hablando en plural, no estoy diciendo nombre, ¿Cómo es posible que sean candidatos gente que estaba en la cana por corrupción?
2: Coincido
1: ¿Qué
2: contigo.
1: ¿Qué tiene en la cabeza el arequipeño? ¿Por qué votan tan mal? O sea, esto es un tema de discusión con mi cuñado, con mi suegra. A mi cuñado le dicen el salvaje y es lo más icónico que hay. Pero le digo, ¿cómo votan las salvajadas que hacen?
2: Bueno,
1: ¿cómo es posible que voten? A ver, hermano, por gente que no tiene ningún vuelo. Primero votaron hace tiempo, ¿te acuerdas? Por Yamil Osorio, porque era bonita. Salieron del otro pata de Guillén, que era feo. Llevaron a Cáceres, que era un desastre, hermano, que caminaba en la calle y se emborrachaba en la calle. Y no una vez, ¿ah? O sea, 30 veces. Y de ahí votan por cada alcalde. Cristian, yo he ido a Arequipa hace 25 años. Está igualita, sácale el puente Chilina y está igualito, hermano. ¿Qué han hecho con la plata del canon? ¿Qué han hecho con la plata que tiene el gobierno central? O sea, tienen que reaccionar los arequipeños.
2: Escúchame, te voy a decir una cosa.
1: Aquí hay una revolución de la infraestructura ahí.
2: Yo creo que acá hay un problema que va más allá de solamente la región Arequipa. Creo que tenemos un problema de que los estándares y el nivel, el escrutinio, el sentido cívico en general, no solamente en Arequipa, sino a nivel nacional, está muy por debajo de donde estaba antes. Y por el otro lado, las normas que deberían evitar que sentenciados, condenados, etcétera, puedan participar, esos filtros tampoco existen. Si no, mire el mapa, ok, de la región Arequipa. Prácticamente todas las alternativas, salvo algunas excepciones, procesadas, condenadas, absueltas bajo determinadas circunstancias, pero ese es el paisaje. O sea, hay un problema, por un lado, de que se está perdiendo el sentido cívico, el criterio, el escrutinio electoral.
1: Discúlpame la guachafería, el tema ético-moral. O sea, ¿no ven mal que uno sea choro?
2: Correcto, así es, así es.
1: ¿Qué parte me equivoco?
2: Pero por el otro lado también está, las reglas de juego lo permiten, al punto que la oferta electoral, no solo en la región Arequipa, a nivel nacional, está cargada de prontuariados. Y ahí hay que hacer correcciones, de un lado y del otro, por supuesto. Porque el Perú ha tenido alcaldes de otro talante, nada comparado con lo que vemos ahora.
1: Correcto. Vamos a ver los cierres de campaña de Lima, ¿te parece? Ya que estás habitando acá en Lima, ¿qué te parece el oxígeno, el ají limo, esas cosas que tú normalmente no comes?
2: Adaptándome.
1: ¿Extrañas al rocoto?
2: A la comida le falta picante, ¿eh? Acá en Lima le falta picante.
1: El ají limo, hermano.
2: No, eso es que eso no
1: el
2: es.
1: El rocoto
2: pues
1: mata los demás sabores, ¿sabes eso o no?
2: ¿El rocoto?
1: Claro, el rocoto es tan fuerte que mata a los demás sabores.
2: Hermano, el rocoto.
1: El ají limo es un ají elegante, no es un ají prepotente.
2: No,
1: como
2: no, no. Al contrario, si no tiene rocoto la comida, no sabe a nada.
1: Ay, ay, ay, Dios mío, perdón, a lo mejor no sabe lo que hace. Vamos a ver la nota.
3: Las campañas por la alcaldía de Lima han bajado su telón. Los principales candidatos decidieron quemar sus últimos cartuchos en una maratón de mítines que llenaron de música y promesa varios puntos de la ciudad.
4: ¡Que se escuche la bulla para Rafael López!
5: ¡Arriba! ¡Porky! ¡Porky! ¡Aquí está!
3: Rafael López Aliaga es quizá uno de los favoritos a repetir en la Muni de Lima. Su encendido cierre de campaña lo realizó por todo lo alto en Jesús María.
6: Felizmente, Renovación Popular tiene bancada, tiene diputados, tiene senadores. Voy a actuar como alcalde de Lima, como presidente de un partido y presidente de bancada, de diputados, senadores, para frenar el raqueteo en las calles y frenar la extorsión y sicariato.
3: El escenario principal tuvo un invitado que se robó buena parte de las miradas, el comediante Carlos Álvarez, a quien el propio Porky ha mencionado en más de una ocasión como su as bajo la manga para combatir la inseguridad ciudadana.
7: Surgieron las bromas, la chacota, que era una broma de Rafael, que era un chiste de Rafael, que yo iba a contestar el teléfono, iba a decir a las llamadas, la gente que quería una ayuda, yo iba a decir horror y tantas cosas más, ¿no? Olvidar mirada, desprecio, no sé. Bromas aparte, a esas personas quiero decirles que yo ya llevo más de 40 años respondiendo todas las llamadas de todos los peruanos que necesitan ayuda, apoyo.
3: Entre imitaciones y arengas, López Aliaga buscó consolidar su imagen, apuntando a un electorado que celebraba cada broma con el mismo fervor que cada promesa de inversión.
6: Hay gente que tiene, entre comillas, partido político, pero no son partido político. Y segundo, son los culpables de invadir el Estado y entrar a robar. Y empiezo por quién, por Somos Perú, Avanza País y la banda del Choclito, de Podemos.
3: Daniel Urresti decidió concentrar sus últimas horas en Lima Norte, un bastión históricamente decisivo, pues en algún momento fue gerente de seguridad ciudadana en Los Olivos.
8: ¡Una bulla para Daniel Urresti! ¡Ahí está toda la gente de Lima Norte acompañando a esta lucha que va a acabar con la corrupción, acabará con la delincuencia!
3: Cierre de campaña fue una prueba de resistencia física dividiendo su tiempo entre Los Olivos y San Martín de Porres.
8: Necesitamos que Lima sea un mejor lugar para vivir. Necesitamos recuperar la ciudad y necesitamos recuperar Los Olivos.
3: Rodeado de un mar de simpatizantes, Urresti apeló a su habitual estilo frontal.
8: El único que tiene propuestas serias soy yo. ¿Qué va a hacer Carlos Álvarez? ¿Contarnos un chiste o hacernos una invitación? Eso no es serio, es una burla.
3: Carlos Blue sorprendió al trasladar su maquinaria de cierre hacia el sur, aterrizando en Villa El Salvador, en un distrito cuyo actual candidato de su partido ya sabe lo que es ser alcalde. Sorprendió que su mitin de cierre de campaña no sea transmitido en vivo en ninguna de sus cuentas principales de redes sociales. Aún así, Techito intentó conectar con los emprendedores y vecinos de la zona sur, apostando por un discurso centrado en la gestión urbana y la reactivación económica, buscando así expandir su base de apoyo.
9: Ofrecemos obras, pero obras bien hechas. Vamos a hacer el programa Techo Propio Limeño, como lo hemos hecho en Surco. Y con el programa Mi Barrio Metropolitano, en asociación con los municipios distritales, vamos a mejorar esos barrios deprimidos que están a todo alrededor de Lima, haciéndoles su pista, sus veredas, su muro de contención, sus escaleras, losas deportivas, parques.
3: Francis Allison eligió Surquillo para bajar el telón de su campaña, con un mitin que contrastaba con la agitación de Lima Norte o Lima Sur.
10: Cada vez que venía Surquillo, lo máximo. Abrazos, sonrisas.
11: ¡Con el aplauso, Surquillo quiere Allison!
10: Tenemos esquina, pues amigos y amigas, por favor.
3: Entre luces, pantallas gigantes y agrupaciones musicales, Allison se dirigió a sus seguidores en el último día permitido para hacer campaña y dar propuestas.
10: Saben que mi mayor compromiso es la seguridad ciudadana.
11: ¡Claro que sí! ¡Más seguridad para Lima!
10: Les prometo que voy a devolverles.
12: Una de las cosas que ha asignado la campaña y en la que yo estoy en desacuerdo y que tiene años...
3: Samuel Daza, el candidato del partido de gobierno, optó por el movimiento constante.
12: Todos creen que son algo
3: así. Extensa caravana que se trasladó por la Panamericana Norte, haciendo sonar bocinas y ondeando banderas a lo largo de varios kilómetros. La procesión motorizada tuvo su punto final en Ancón, el distrito del cual es alcalde y donde piensa dejar a un heredero.
13: ¡Hola, hola! Acompañarnos a mi amigo Lauro, el próximo alcalde de Ancón. ¡Un fuerte aplauso para Lauro!
14: ¡Fuerza, fuerza, fuerza!
3: Allí, con la brisa marina de la noche, Daza cantó y dio su último mensaje frente a un público que lo esperó hasta el último minuto permitido por ley.
13: Nosotros, los anconeros, somos hombres de trabajo, hombres de esfuerzo. Y así que vamos a empezar a construir pronto este estadio José Valga para todos los vecinos de Ancón. Ya empezamos con la construcción del estadio El Canchón en el kilómetro 39.
14: ¡Fuerza, fuerza, fuerza!
3: Los candidatos hicieron su chamba, gastaron su voz y quemaron sus últimos recursos. Ahora el turno y la última palabra pasará a los millones de limeños que en unas horas definirán su voto en las urnas.
15: La
1: aprovechando que Cristian es este provinciano arequipeño, una de las cosas que ha asignado la campaña y en la que yo estoy en desacuerdo, y ya tiene años este vicio, esta tara, creo yo, es que los alcaldes todos creen que son algo así como el futuro ministro de Interior y centran sus propuestas en el tema de la seguridad ciudadana. Precisamente dentro de las facultades que les están dando, las facultades delegadas es para seguridad ciudadana. Se está pidiendo un crédito suplementario, Cristian, y se puede gobernar con decreto de urgencia. En el Perú no falta plata.
2: Así es.
1: La que tiene que encargarse la seguridad ciudadana de Lima y del Perú es Keiko Fujimori. Y así el ministro del Interior y el ministro de Defensa. ¿Qué opinas de esto? O sea, para mí el alcalde tiene que ser cemento, cemento, cemento, cemento, y de ahí pues planes sociales.
2: Y así es. En regiones, Philip, las municipalidades y los gobiernos regionales no tienen facultades en materia de seguridad ciudadana. Esa es una competencia exclusiva y excluyente de la Policía Nacional del Perú. Lo máximo que pueden hacer los municipios es a nivel de serenazgo, pero el serenazgo, a diferencia de la policía, ve por la convivencia, no por la seguridad. Por eso es personal no armado. Y no tiene por qué tampoco ser armado, en mi opinión.
1: Por supuesto.
2: ¿Por qué? Porque a diferencia de la policía, que pasa por una capacitación psicológica, una preparación, el serenazgo no. Es un civil que postula, aplica y es contratado por ello.
1: No, además, hay leyes que hoy, gracias a Dios, protegen al militar que en acción armada dispara, protegen al policía, pero no al civil.
2: Así es.
1: Es como un guachimán que le vaya a matar a alguien, es como un privado que mate a alguien, con un alcalde jefe que tendría que ser el responsable penal de lo que haga el señor porque le ha dado una orden. O sea, es algo que no tiene asidero legal, no tiene asidero constitucional.
2: Y el gran error que cometen muchísimos alcaldes es que permiten que se confunda la función del sereno de tu municipal con la función del policía. Y en esa confusión, a quien dejan desprotegido es precisamente al serenazgo. Uh-huh. Porque son ellos quienes no tienen ni las facultades, ni las prerrogativas, y van a terminar expuestos a situaciones para las cuales no han sido capacitados. Allí yo creo que es por responsabilidad manejar esto en cuerdas separadas. Lamentablemente la coyuntura invita más bien a confundir ambos términos.
1: Sí, yo no estoy de acuerdo en que los civiles utilicen armas para supuestamente hacer las veces de policías, operativos conjuntos, ni tampoco estas pistolitas de plástico. Yo no estoy de acuerdo en que se gaste una inmensidad de plata, una discrepancia que tengo con Rafael, en motos, en cuatrimotos o en camionetas o en equipos de inteligencia, como quiere Urresti. Urresti quiere comprar equipos de interceptación y escucha.
2: Si quieres,
1: un civil, imagínate, hermano. Uh-huh. Dios no quiera, no que esté hablando mal particularmente de Urresti. Pero, ¿qué te hace pensar que el futuro alcalde de Lima, que no, si es que por Quinovana, cosa que la veo complicada, no se ponga a chuponear? ¿Con qué orden legal van a estar chuponeando, observando, siguiendo a señores de otros partidos o a ti mismo?
2: Eso es sumamente delicado. Si las municipalidades, yo te hablo desde como un sujeto situado, yo conozco sobre todo la realidad de mi región y de mi ciudad. Si el municipio quiere ayudar, tiene las prerrogativas para comprar cámaras e integrar esa inteligencia, claro, a la Policía Nacional, que es la que utilizaría esa inteligencia, esa tecnología, para dar con el crimen organizado, para combatir frontalmente, pero no exponiendo la vida e integridad de los serenos. O sea, formas de ayudar y colaborar para combatir la inseguridad, las municipalidades sí tienen.
1: Ya, pero
2: tienen que comprender
1: cámaras,
2: sus competencias.
1: Las cámaras en otro lugar del mundo las pone la policía. Y la policía maneja las cámaras en los centros estos de informaciones que se tiene con identificación visual y tal. Las cámaras, por último, podrían servir para hacer algún tipo de peritaje de algún accidente de tránsito. Dicho sea paso, no sé si ha diseñado el tránsito en Arequipa de ser un maldito, ¿no? Pero no más que eso, dicho sea de paso, Arequipa no es tan peligrosa como Lima. ¿A qué atribuyes que no haya tanto asalto? A mí me han dicho algo así directo, mi esposo dice, es que no hay venecos. No hay tanto veneco. Los venecos han venido a molestar todo. ¿Es así en Arequipa? ¿Arequipa es mucho más tranquila que Lima?
2: Comparativamente, varias ciudades lo son. Entre ellas, naturalmente, Arequipa. Sin embargo, si tú encuestas a los arequipeños, se sienten muchísimo menos seguros o se sienten más inseguros que hace 5 o 6 años.
1: ¿Y por qué?
2: O sea, Por un, la inmigración descontrolada ha tenido muchísimo que ver.
1: Pero la migración es más que nada puneña y aymara.
2: No, pero también es extranjera. Y las organizaciones criminales que operan dentro de las regiones, no solamente en el norte, con mayor presencia en el norte, con menor presencia en el sur, pero que operan finalmente, no son nacionales. Uh-huh. Son extranjeras, colombianas, venezolanas, etcétera.
1: Ahora lo que decía Porky, que es tu líder político, decía que le va a dar casi ya el certificado de función a Somos Perú, Avanza País, a PP, pero ese certificado de función ya es una realidad porque no ha pasado la valla, como no ha pasado la valla de este caso, que es la valla de las elecciones regionales y municipales, Obras y Partido por el Buen Gobierno. Es decir, para el próximo año solamente van a quedar que 4 partidos políticos en el Congreso, a saber, Fuerza Popular, Renovación Popular, Ahora Nación y JPP. Los demás van a ser bancadas, pero no partidos.
2: Y a mí me parece que en cierta medida es saludable que el estándar para que un partido mantenga la inscripción es que efectivamente garantice que tiene un nivel de representatividad nacional suficiente. Así que una lástima por los partidos que han perdido la inscripción, pero creo que había que ser exigentes en esto, ¿no? La reforma electoral que planteó en su momento Tuesta Soldevilla fue un desastre. Pasamos de 21 partidos a 38. Uh-huh. Entonces, que terminen en contienda 4 o 5, bueno, me parece mucho,
1: sí, pero
2: más saludable.
1: Ojo, hay 14, el otro día me terqueaba
2: por Rafael, inscripción, ¿no?
1: Hay 14 que han quedado con inscripción nacional, ¿eh? Y lo que puede pasar es que Pepe Luna o que Patricia Lee, o que el propio Plata como Cancha se compre un partido y le cambie el nombre, por si acaso.
2: Bueno, también va a estar en los partidos que tienen inscripción y que tienen representación nacional fortalecerse y robustecerse en estos 5 años.
1: Poderoso caballero Don Dinero. Pero en fin, ¿qué te parece si escuchamos al tío Porky Pig? Bueno. Escuchemos a Porky. A Porky Pig le pusimos Porky acá, por si acaso. Veamos. Bueno, la gente no sabe. Bueno, la gente no sabe que lo que tú eres ingeniero de sistemas.
15: Y de base de datos, que es lo peor. Para hombre, su drama, que soy de base de datos, los conozco de memoria, ¿no?
1: Te vas a acordar de Corbeto cuando vaya.
15: Este miércoles tengo la primera audiencia, yeah, en contra de Corbeto y su banda criminal.
1: Ya.
15: Yeah. Y toda la gentita de la
1: OMS. ¿Burneo?
15: Burneo va a ser como cómplice, ¿no? Pero todavía tengo que ir a la primera etapa.
16: ¿Y tu credencial?
15: ¿Cómo?
16: ¿Tu credencial te la va a dar?
15: No te preocupes, hermano.
16: No, yo no me preocupo, te estoy preguntando.
15: Manco no soy, ¿ya? Yeah. Manco no soy. O sea, yo tengo buenos abogados también, ¿ya? El doctor Medina,
1: Pero vuelvo, Medina Bárcena,
15: pero vuelvo,
1: hermano,
15: a los ejes para tener orden, pues. Agua. ¿De qué he hablado? De agua. De alimentación en los colegios nacionales. De la tablet para las criaturas. Del internet satelital educativo. Sin TikTok, sin Instagram. Educativo. Luego, ¿qué más he hablado? De hospitales solidarios en todos los distritos de Lima, porque Minsa es una buena porquería, esa luz no funciona, ¿no? Entonces, ¿qué más he hablado? Veterinarias solidarias, ¿ya? En todo Lima. Porque es buen negocio, te voy a decir, tú cobras poquito, pero tienes muchísimo volumen, ¿ya?
1: Entonces, siempre le sigues poniendo a tus planes la palabra solidaridad es por un tributo a Lucho, porque otra persona diría... veterinarias renovadas, hospitales renovados, tu partido se llama Renovación Popular.
15: No, aquí hay un tema,
1: es un tributo a Lucho.
15: No, pero es un tema práctico también. Hay una marca, y tú sabes más que yo, sí, de claro, marcas. Entonces, hay una marca que se llama Hospital...
1: Dime con Pupala que hice la marca y te metiste.
15: Por eso,
1: metiste a la política, me jodiste.
15: Se jodía. Pero te digo, tú sabes de marcas. Sí. Hay una marca instalada en la mente de la gente. Hospitales solidarios al toque, ya no tengo que explicar más. Yo hablo veterinaria solidaria. Ya, al toque. Yeah. Ah, igual que Hospital Solidario, cobra poquito.
1: Yeah.
15: ¿No? Y atiende un huevo gente. Veterinaria Solidaria es lo mismo.
1: Un voto de perritos.
15: Un montón de perritos, gatitos y chanchitos.
1: Y chanchitos.
15: Ahora también los chanchos
1: piquitos. Perdón,
15: los chanchitos somos mascotas de bebé.
1: De bebé.
15: De grande somos.
1: No digas la palabra bebé, no.
15: Ah, perdón, jodas. Perdón. Dicho bebé nomás. No,
1: tío, le vas a tener que, como plata tienes, págale el psicólogo, pues, a Bruce. Ya. Bebita y bebita y bebitas. Bebetizado el.
15: Discurso. No, es tu culpa, desgraciado.
1: No es mi culpa, no, es tu responsabilidad. Yo soy un estibador, ¿no?
15: Prosigue. No, y también. Terminé diciendo, voy a duplicar los ingresos metropolitanos para hacer las grandes mega obras de Lima. ¿Qué ha sido mi campaña? Esta campaña ha sido alegre, ¿ya? Muy alegre. Yo no he caído en insultos, no he hecho...
1: Ah, ¿no has caído en insultos?
15: Para nada, no.
1: Tú, ah, no has insultado.
15: El único programa que me preguntó ese tema de la bebita eres tú.
1: Ah, ya.
15: El único.
1: O sea, mi culpa. No, lo has bebiteado hoy.
15: No, para nada. No, es que... A ver, para aclarar el tema.
1: Porque todo el mundo, los que denostan de ti, que eres un insultador.
15: Mi equipo de redes...
1: Que eres un denostador.
15: Mi equipo de redes, ante la ausencia mía fuera de Lima durante un mes... Le puso bebita, eso es cierto. Pero cuando yo veo eso a la 1 de la mañana, digo, no le pongan nada, le van a victimizar. Borraron el tweet.
1: ¿Y de ahí?
15: De ahí tú me preguntaste, pues. Me preguntaste, tú me dijiste, ¿tú lo has puesto o no lo he puesto? Más bien cuando lo vi, lo pedí que lo borren. Y tú me dijiste, pero es.
1: No, pero es no. Tú dijiste, pero es bebita.
15: No,
1: y de tú, ahí
15: no, viene
1: lo has bebiteado ocho veces.
15: No, tú me volviste a preguntar. Tú me dijiste, sale en la herida. No, y, pero es bebita. Es bebita, pues no te voy a mentir. Es bebita. Pero ahí fue todo. Ahí tú lo has viralizado.
1: Ah, yo lo he viralizado. Yo lo viralizado. Y ahorita que llega Porky, lo primero que pregunta, oye, ¿y qué tal el meeting de la bebita? Bueno. A mí me molesta lo siguiente. Que él no se haya sabido defender. Porque a ti también te han querido mariconizar, ¿no? Entonces yo decimos un pata amigo al que tú le caes mal. No, que sí, bueno, pero ay, hermano, en 60 años hubieran traído uno, pues un chiquillo que diga, a mí me tocó, a mí, la hora como hacen la, no, el Me Too, ¿no? Hay un chiquillo, un huevón que diga que se ha encamado con López Aliaga, uno, no digo de eso, uno, ya. No, que está borracho. Bueno, le han sacado un video borracho, no sé, los últimos 4 años, que ha sido capaz, tampoco. Entonces, así como han perdido tu tiempo criticando eso, porque tienes tú 30 cosas para criticarte. En el caso de Bruce, también, pero él malogra su campaña al pisar el palito de la bebita, porque se va en todos los programas con la Beto. ¿Cómo vas a ir a quejarte que te dicen bebita con la Beto?
15: No,
1: y se pone a hablar de una barbaridad. Tú sabes, Claudia, mi esposa es hipercatólica, mi mamá peor. Y te puedo decir que cuando escuchó de que es mejor el matrimonio entre un hombre y un hombre porque somos iguales y pensamos lo mismo, porque las mujeres son muy jodidas, y lo dicen dos homosexuales, ahí perdió la campaña.
15: No, y
1: tú no puedes ir en contra del matrimonio natural de hombre y mujer.
15: ¿Y dónde queda el rol de mamá?
1: Pero por supuesto.
15: Y la
1: entonces,
15: la dignidad,
1: ese es error de
15: la
1: él,
15: dignidad,
1: no tuyo.
15: La dignidad de la esposa,
1: bueno, ese
15: y de la
1: error.
15: Madre, ahí se fregó.
1: Por supuesto.
15: Bueno, pues no es mi culpa, hermano.
1: Ese es su problema.
15: Su problema. Pero digamos, el tema que yo planteaba ayer es... Voy a incrementar al doble los ingresos, recursos propios se llama. Por ejemplo, todo lo que es panelería. En Lima es un desmadre, hermano. Está la ley.
1: Y todos son permisos municipales, ¿ah? Son negocios que se basan en el permiso de cada alcalde y se lo renuevan, por si acaso, 2 años y medio.
15: Pero alcalde.
1: 3 años, para que le vuelvas a tener que tocar la puerta. Cuando se va a ir.
15: No, pero hay un tema.
1: Y ahí viene la marmaja.
15: Pero Felipe.
1: Y el otro recibe y se te renuevo o te saco el panel. Así es.
15: No, pero es el alcalde distrital que está entrando a competencias de Lima Metropolitana.
1: Ajá.
15: Eso yo voy a entrar a matar. Eso le van a pagar a Lima Metropolitana, auditado por una 5A, caray, internacional, ¿no? Porque en Madrid, por ejemplo, los ingresos por de este tipo superan los 100, 200 millones de dólares.
1: Claro.
15: Entonces, Lima...
1: O sea, está bien que haya paneles, porque eso es la contaminación visual.
15: No, está bien que haya paneles, hermano.
1: Pero...
15: No, pero
1: que le paguen a la municipalidad.
15: Que le paguen a Muni Lima, a un fideicomiso. Yo me llevo... Tú me conoces. Llevo 50 años trabajando, ¿no? En banca internacional, en banca corporativa internacional. Entonces, también... Mira, otro tema que está pendiente. Hace meses que estaba pidiéndome el embajador Boto Bernales, ¿lo ubicas? Boto
1: sí,
15: Bernales,
1: no, sí, claro.
15: Que está en Qatar, está en Doha. Yo fui a un evento, estuve una semana, justamente con el Fondo Soberano de Inversión.
1: Del emir de Qatar.
15: De la familia real de Qatar. Entonces, yo llevé varios proyectos, ¿ya? Pero el que ha pegado... Es el proyecto de tener vía subterránea.
1: Eso que se burlaban de ti, que decía que no puede haber subterráneo abajo de Lima.
15: Ay, hermano, hay subterráneo abajo de República Dominicana, que está lleno de agua. No va a haber para Lima, donde el agua está pues a 100 metros, está loco, pues. No, hay mucha gente que habla, pero no ha trabajado nunca. Hay mucho caviar que habla estupidez, hermano. Entonces, yo te hablo sabiendo, pues. Yo perforo pozos de agua hasta 100 metros, recién encuentro agua, ¿no? Entonces, en Lima. Lima sí da para tener una inversión privada, absolutamente privada, sin aval del Estado, de nadie, ¿no? Que me haga la unión subterránea por túneles, ¿no? De Los Olivos, por ejemplo, un vértice del cuadrado, que vaya por abajo hasta San Juan Lurigancho, que vaya por abajo un túnel de Juan San Juan Lurigancho hasta La Molina, y de La Molina hasta Miraflores, y Miraflores hasta Los Olivos. Entonces, tengo un circuito, ¿no? Tipo lo que hacen en Chile, el Américo Vespucio 1, 2, 3, que tiene subterráneo y aéreo.
1: Si te voy a preguntar por el tren de Chosica a Lima, porque tú sabes de trenes y tú sabes que a la hora y la hora eso va a tener que tener estaciones. En un primer tramo, una primera ocasión va a ser de Chosica a Lima, pero debe tener pues una parada en Ate, una parada en Santa Anita.
15: Pues no te aloques. Hay tanto tráfico, hay tanto volumen, hay 200.000 personas que quieren movilizarse, que no te preocupes. El primer, make it simple, tienes que decir cosas fáciles. Chosica, Lima, Monserrate, muerto el pollo, no te compliques. Segunda etapa, de acá a un año, parada en Huaycán.
1: O sea, sí van a haber estaciones en un futuro.
15: Pero una nomás, Huaycán, que hay un montón de gente que...
1: Santa Anita.
15: Inicialmente no.
1: Ate.
15: Después, hermano, no te aloques.
1: La segunda vía...
15: No te aloques. La segunda vía son... un dinero importante, yo no voy a comprometerme a algo que no estaba bajo mi manejo.
1: Bien, pensando en Bruno, no te aloques, me vas a alocar a mí, hermano. ¿Va a ganar Porky?
2: Bueno, que Lima decida con sabiduría.
1: Ahora, si gana Porky va a ser el casi presidente del Perú y va a utilizar el poder congresal que ustedes le dan, más que en senadores que en diputados, y le va a poner la tarea a Keiko, ¿no?
2: Bueno, creo que tanto todos los partidos que tienen representación nacional pues van a utilizar sus fortalezas y lo van a ponerlas en la mesa de negociación, ¿no? Uh-huh. Independientemente del resultado, es lo que las bancadas hacen.
1: Sí, está bien, pero o sea, él es alcalde de Lima, tiene una potencia mayor, es el segundo funcionario más importante del Perú, es una ciudad de 14 millones de personas que tiene un presupuesto, le va a pedir el canon aduanero, que es 2% más de ingreso, le va a pedir refinanciación de los bonos, le va a pedir el tren, le va a pedir un montón de cosas, y tiene cómo exigir, porque como él dijo la vez pasada, Keiko viaja porque yo la dejo viajar, y porque no es suavecito.
2: Bueno, no puedo hablar ni a favor ni en contra de ningún candidato hasta que termine las elecciones.
1: Te estoy hablando en el tema de la función congresal, pero en fin, te voy a pedir datos que son importantes, que es menester que tú aclares. Además del Rocoto acá en Lima, ¿hay otro buen restaurante de comida arequipeña de verdad? ¿O tú eres de los que piensas, en mi casa se piensa eso, que el Rocoto arequipeño es imposible que sepa igual en Lima porque el agua es diferente?
2: Ha abierto la Benita en Lima.
1: ¿Ah, sí?
2: Ha abierto la Benita. No sé en qué distrito, pero ya abrió. Te voy a pasar por WhatsApp.
1: Hay uno que es el Characata de Oro. Hay uno nuevo que se llama el Misti, creo.
2: Ajá.
1: ¿Tú eres de ir a comer comida arequipeña acá en Lima o eres ortodoxo, solamente allá?
2: Sí, he comido ya comida arequipeña aquí. Es rica, obviamente es rica.
1: Pero no es lo mismo.
2: No es lo mismo por el ambiente, ¿no? O sea, la música, etc.
1: ¿Qué la música?
2: Entro a una picantería aquí en Lima y me ponen salsa.
1: Ya.
2: No, pero hermano, no es con salsa. La picantería no se escucha salsa.
1: Pero el sabor de la comida primero.
2: Rico.
1: Pero no es, ¿por qué no es lo mismo?
2: Y no sé exactamente.
1: La sal es arequipe, es
2: el
1: diferente.
2: Ají no es igual, por ejemplo.
1: El picante, lo hierven mucho, no es el rocoto.
2: Sí, para que no pique.
1: Está mal, pues.
2: El paladar, pues, el limeño, hermano, es... No,
1: disculpa, en el norte comemos tanto picante como en el sur. No, lo cambian para los turistas.
2: Bueno, acá hacen eso, precisamente. ¿Sí? Claro, los restaurantes arequipeños son medio turísticos.
1: Además, dice que los camarones no están frescos, como allá es diferente.
2: Ah, sí.
1: El camarón es del día allá.
2: Sí, así es. No, igual, en Arequipa también, si quieres comer fresco, tienes que irte hasta Corire. Uh-huh. Y en Corire ahí sí, una delicia. Y estamos en temporada.
1: ¿Cuál es el mejor chupe de camarón de Arequipa?
2: El mejor chupe de camarones de Arequipa lo he probado en La Nueva Palomina.
1: La Nueva Palomina.
2: Sí.
1: Un día me hizo, yo nunca me voy a olvidar, porque hay cosas en mi vida que me marcan. Una vez estábamos regresando de Papacolca, mi suegro paró por Majes y entró una chocita. Choza, no era restaurante, no era picantería, era una chocita. que ya la conocía su señora de su casera. Y nos invitaron, bueno, invitó a mi suegro y dijo, señora, sáqueme, estábamos con Cleto, que es su caña, su seguridad, 3 caldos de camarones. Nunca en mi vida he comido algo parecido.
2: Así es.
1: Mejor que el chupe de camarón.
2: Totalmente.
1: Los camarones tenían, botaban, hermano. Tenían DNI. Era una vaina así.
2: Son gigantes, pues claro. El mejor adobo que yo he comido, ¿ya?, desde chivolo, no ha sido en ninguna picantería. En una casa en Characato. Uh-huh. Rodeado de puros, bueno, ancianos y demás, apretados, uno pegado junto al otro, ¿ya?, con sus panes de 3 puntas gigantes, sus adobos picantes. Tú sentías cómo sorbían los mocos, cómo sudaban, se estaban quedando sordos, ¿ya?, en casa. El adobo más rico que he comido ha sido
1: en casa.
2: Ah, por
1: eso el picante te hace quedarte sordo, pues ustedes son intransigentes, los no escuchan razones ajenas. Ah, de razón, como dicen ustedes. Ya me acabo de enterar porque son tan ladillas estos. Cristian, ha sido muy amable.
2: Encantado, Philip. Tú más bien. Muchas gracias. Esto
1: no, muy amable. Vamos a ir a la pausa. No te muevas, ¿eh? Ahí te he mandado inclusive el flyer del programa. Viene Agatha Liz y Carlos Cacho en dupla para saber si se va en cana Magali, si se va en cana el Chato Hildebrand. ¿Tú has visto lo que le han payado al Chato Hildebrand?
2: ¿Serio?
1: Una bajeza la del Chato. Si va a campeonar la U. No te hablo de fútbol, porque ustedes de Arequipa no hay fútbol, ¿no? Pero en fin.
2: Vamos a la... ¿Cómo vas a cerrar así?
1: ¿Qué cosa? ¿Qué tiene? ¿Qué?
2: ¿Qué?
1: En Arequipa desde...
2: Melgar, hermano. ¿Cómo vas a decir que no hay fútbol?
1: Hermano, desde que se fue Zúñiga ya no hay fútbol en Arequipa. Se fue al Coventry, nunca más hay fútbol en Arequipa. Corren atrás de una pelota, esa es otra cosa. Pero en fin. Vámonos a la pausa. Regresamos con Agatha Liz y con Carlos.
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1: Estamos con los dos invitados más pedidos desde siempre de Combaters, que tienen características similares. Están ligados al mundo de la farándula y tienen altísima credibilidad, cosa que es muy rarísimo. Ligado al mundo de la farándula, pero ninguno lo hace farandulero. Ni es actor, ni ella es cantante, ni baila cumbia, ni nada por el estilo. Acá regularmente vienen políticos que son recontra odiados. Ellos dos son bastante queridos. Yo diría que cada uno en su rubro es el número uno, pero monolíticamente hablando. Porque no me va a decir que hay una persona más ligada al futuro y a los astros que le puede ser propicio a usted que a Gatalis. Me consta, cada vez que viene, a mí me llaman y me piden el teléfono de ella políticos, empresarios que terminan seguramente en consultorios privados o ella dando sus servicios a domicilio. Y exactamente pasa lo mismo con un tal Carlos Cacho Libora, que es largamente el mejor maquillador, estilista y sicario de la moda que hay en el Perú. Agatha Liz, ¿cómo estás? Buenas noches.
4: Buenas noches, Philip. Que los astros te sean propicios. Honrada con la presencia aquí de mi amigo Carlos Cacho, que lo amo. Y a ti también, Philip, que siempre me siento muy honrada por tu invitación.
1: No, por favor. Yo sigo ahora tu programa. Yo soy hincha de Carlos porque tú, además de ser una persona talentosa con las manos y con tu arte, es una persona muy inteligente y muy estructurada.
22: Muchas gracias.
1: Te está yendo muy bien en tu
22: programa. Me va súper bien, sí. Estamos en la plataforma de YouTube, @show.pe. El programa se llama #YoCarlos, donde he tenido el honor de tenerte. Bueno, el agradecimiento es al público que nos prefiere, que a pesar de tener una postura valiente, que en este país ser valiente a veces es riesgoso, pero estamos contentos. Muchísimas gracias a todo el equipo que me permite salir los días martes y los días jueves a las 6 de la tarde por show.p. Gracias a ti por permitirme hacer la mención generosamente.
1: No, por favor, qué generosidad, es reciprocidad. Ustedes vienen acá a hacerme el show.
22: Muchas gracias.
1: Punto.pe, Agatha, es
22: hiperpedida. Le decía a Agatha, antes de ingresar, que a mí me parece un honor venir a verte, ¿me entiendes? Lo digo con total claridad, lo digo en mayúsculas, ¿me entiendes? Tú eres de lejos también el periodista más influyente. Conversar contigo, te lo he dicho públicamente, te lo he dicho en privado. Contigo se aprende hasta conversando. Entonces, eso para mí es un honor. Ser tu amigo para mí es un honor, y te lo digo públicamente.
1: Te agradezco. Agatha, como tú bien sabes, en la época que tú te haces más querida y más odiada a la vez es en la época de las elecciones.
4: Tal cual.
1: Y en la época de final del campeonato de fútbol peruano.
4: También.
1: Y estamos por ahí va. De los políticos. Hay gente que se molestó cuando tú le dijiste a Keiko, vas a ser presidente del Perú. Y cuando le diste el talismán que le diste a su papá. Por eso, no sé si tú te has dado cuenta que yo le digo al señor Dyer, que es el que contó los votos para que Keiko gane, el talismán.
4: Sí.
1: ¿Te ha vuelto a llamar Keiko de que es presidenta, no?
4: Todavía no. Porque ya le hubiera dado un par de consejos.
1: Ya, ahorita vamos a hablar de Keiko. Vienen el fin de semana las elecciones municipales. Uh-huh. ¿Ya? Y Porky Pez es hipercatólico, pero para Porky Pez el arte, Agatha, es pecado.
22: Ajá. Sí. ¿Por qué?
1: ¿Ah?
22: Sí.
1: Porque, a ver, la gente lo pude es de sus ideas.
22: Okay.
1: Así como tu mamá tenía sus ideas y tu hijo sus ideas, que eran diferentes a las tuyas.
22: Sí.
1: Agatha tenía un papá que era un hiperperiodistaza que tenía ideas diferentes a la de ella.
22: Tú eres un hombre de fe. ¿Ya? Tú eres un caballero, te conozco de cerca, que venera.
1: Sí, claro.
22: Tú tienes un culto claramente confeso y abierto. El culto se respeta. La fe se respeta y, por supuesto, la devoción a cierto ser supremo, sea palpable o sea etéreo, tiene que respetarse. Por
4: sí,
22: favor.
4: Por supuesto que sí.
22: No es un demérito.
1: Que la gente entienda que los astros son parte de la cultura universal.
22: Sí.
1: Jesús dice, yo no vengo de este mundo. Jesucristo muere y asciende a los cielos, no hay tumba de Jesucristo. La Virgen María muere y asciende a los cielos. El profeta Elías se va en carros de fuego hacia el cielo.
4: Ajá.
1: La Virgen de Guadalupe tiene las constelaciones estelares en el manto.
4: En el manto.
1: O sea, por eso de que los astros serán propicios. La Biblia tiene un libro de profetas.
4: Ese es un mensaje de mirar al cielo.
22: La cosmociencia.
4: Sí, así es. Y siempre se ha sabido que hay una influencia, o sea, de siglos, de siglos. La estrella de Belén es la que nos anuncia.
22: Ojo, dice, no solo en la Biblia, en el Corán también.
4: Sí. Sí.
22: Así que, por favor.
4: Sí.
1: El fin de semana, Agatha, ¿va a ganar Rafael López Aliaga?
4: Vamos a ver. Debo decir que, bueno, ya no se pueden publicar encuestas. Ya no sabemos. Y claro, todo el mundo sabía que él estaba primero en las encuestas, hasta donde hemos podido tener información. Pero siento que en estos últimos días, esta semana que pasó, han habido algunas situaciones que puedan haber hecho que él un poco baje los puntos. ¿Ah? Ojo con eso.
1: A ver, pero vamos a ver. Mostrar la cámara. ¿Qué cuál es la cámara de Agatha? Ahí está, mostrada la cámara.
4: Si gana López Aliaga el día domingo 4 de octubre, cuarto menguante, la luna. Mira que las cartas primeras en este momento no le están saliendo tan bien. Significa que él está muy confiado y que ha cometido algunos errores en estos últimos días, ¿no? Porque la manera como se ha peleado con sus contrincantes, sobre todo con el que le seguía.
22: Ese fue el error.
4: Creo que ese ha sido el error.
1: Lo de Bruce, eso de bebitearlo.
4: Eso de bebita, tú eres bebita, no sé, tú eres más bebita que yo y ese tipo de cosas.
22: El señor López Aliaga no necesitaba, digamos, de esa
4: situación. ¿Por qué
22: situación?
4: Si estás arriba.
22: Si está arriba.
4: ¿Por qué lo haces?
22: Y me parece que eso vulgarizó un poco también la contienda. Yo desde mi punto, claramente LGTB, me pareció muy corriente esa situación por parte de ambos, pero
1: sí,
22: siendo,
1: porque ¿para qué responde?
22: Exacto. Además, siendo, digamos, puntero en las encuestas.
4: Por supuesto.
22: Más bien creo que lo ayudó.
4: Exactamente.
1: A ver, entonces tú ves que no va a ganar, ¿por qué?
4: Yo creo que de todas maneras los votos, es decir, tiene los votos que va a ganar. De repente.
1: No por tanto.
4: No por tanto como él piensa, pero igual yo siento que a última hora, y esto sí lo quiero dejar claro, a última hora yo siento que el señor López Aliaga va a tener serios problemas. Serios problemas. Espero que los votos de todas maneras lo hagan ganar, pero después para que le den la credencial, después para que los demás empiecen a protestar que esto no es constitucional, etc., etc., lo veo con muchos problemas.
1: ¿No podría ser una victoria pírrica?
4: Sí.
22: Además en un vocablo que el ciudadano de a pie no entiende.
4: Ajá.
22: Perdóname. Esos adjetivos, esa terminología municipal, digamos, el público no tiene ni idea de lo que se trata.
1: Eso que es candidato a la teniente alcaldía, pero si gana va a ser alcalde, como que suena un arroz con mango, ¿no?
22: Así es.
4: Exactamente, es un enredo tremendo y además
22: que confunde al elector,
4: confunde
22: al votante.
4: Confunde al elector y además hay una señora que le han exponido su foto que si votas por la R ya sabes que la alcaldesa va a ser esta señora, no va a ser López Aliaga. Entonces la gente dice, entonces no, mejor no. Así que cuidado, porque yo veo que hay problemas, muchos problemas para él. A pesar de ello, para ser clara, siento que los votos lo ayudan, sí, pero cuidado. Así,
1: o sea, el triunfo no va a ser categórico desde el punto de vista de la titularidad de la ganancia.
4: Y así gane, hay problemas para que ejerza su cargo, hay una serie de problemas.
1: No le va a ser fácil.
22: Pero los cuestionamientos, digamos, las tachas.
4: Exactamente.
1: Ajá. A ver.
22: Sí, las actas impugnadas y todo ese mercadillo que se genera post votaciones.
1: Los primeros días, de la asunción de mando de Keiko, lo invitaba a Carlos y le decía, Carlos, evalúa la vestimenta de Keiko. Y Carlos decía, eso está bien, eso se lo está haciendo bastante bien, tenía una imagen femenina presidencial.
22: Sí, por supuesto.
1: Se estaba diciendo
22: mandataria,
1: ¿no? Pese a que no es una mujer de grandes curvas, ni de gran cuerpo, ni nada por el estilo, ni es especialmente elegante.
22: Pero se dejó aconsejar.
1: Ya. Ahora, Carlos, ahora se viste se pone las camisas de Jerí, los gorritos de Dina Boluarte, hermano.
22: El contexto,
1: ¿por qué tiene que ser? Ya sé que es presidenta.
22: No, el contexto es otro. Primero, la situación es otra. La premura es otra. A la presidenta, primero que nada, en estas circunstancias en las que se encuentra el país y su gestión, no está para modas. Eso para comenzar.
1: No digo moda, pero digo...
22: Escúchame.
1: Se puede vestir de una manera austera.
22: Ponte en los zapatos de la presidenta, Philip. Yeah. La presidenta está hablando de manera altisonante, está, asustada, está preocupada.
1: ¿No se le pasó la mano con eso que voy a perder la paciencia?
22: Escúchame, esas son reacciones de una persona que tiene una alta responsabilidad y las cosas le están saliendo... chuecas. Y la inseguridad, que es el principal dolor de cabeza, no mejora. Y no hay, escúchame, y su equipo no le ayuda.
4: Las encuestas no le ayudaron y ahí es,
22: escúchame,
4: donde sale,
22: está en picada. Tienes que entender que la presidenta, en lo último que ahora se puede poner a pensar, es en qué ropa le queda bien para salir a trabajar o a despachar, pero, digamos, el país en la mañana.
1: Ya, pero a ver, quiero aclarar la pregunta que ha estado mal formulada. No estoy diciendo que sea fashionista. Tú te virles como Carlos Cacho, tú eres un hombre de espectáculo, eres un estilista, eres una persona que está a la moda.
22: Sí, no
1: que,
22: tengo el
1: que
22: cargo.
1: Eres sesgado. Espérate, pero es que es tu imagen. Y Agatha, no me la imagino con pelo negro. Pues.
22: Escúchame, yo sería...
1: Lo que te quiero decir es que ella creo que comete el error de imagen a lo siguiente.
22: Sí, ella tiene un encargo.
1: No, espérate. Al margen del encargo, se está vistiendo... Es una mezcla de Jerí con Boluarte. La imagen. ¿Para qué se pone casco?
22: Philip, escúchame. Entiendo perfectamente la pregunta, pero te voy a decir algo como ciudadano.
1: Ya, okay.
22: No como estilista. No voy a ponerme a criticar a la presidenta por cómo la veo cuando sé perfectamente que su cabeza esté en otra parte.
1: Exacto. Ahora bien.
22: Yo sé, perdóname, déjame redondear con tu permiso. Yo sería un irresponsable. Yo sería un cretino. Yo sería un soñador, ¿me entiendes? Un cacaceno, de ponerme a analizar cómo luce la presidenta en las circunstancias en las que nos encontramos como país.
1: Me quedo con lo que acabas de decir y le pregunto a boca de jarro, Agatha. Carlos ha sido categórico. Las cosas le están saliendo chuecas.
22: ¿Y cuánto lo siento?
1: ¿Cómo le mira a Keiko? Porque no le está yendo bien. Se ha derrumbado las encuestas. Tiene problemas para sacar las leyes. Tiene problemas con los ministros.
22: Bueno,
1: estas elecciones las va a perder todas.
22: Sí, pero no es ella. Escúchame. El Congreso también, escúchame.
1: Está bien, pero la presidenta es ella. Por eso yo le pregunto...
22: favor, pero escúchame, tiene ahí un grupo en contra todo el tiempo.
1: Ah, bueno, está bien.
22: Escúchame, que no dejan gobernar también. Seamos conscientes como peruanos. Lo estamos viendo a diario, desde muy temprano, en los noticieros. Yo arranco mi día con Philip Butter. Yo soy un hombre informado.
4: Yo creo que
1: ¿cómo
4: ella...
1: le vira a Keiko?
4: Yo creo que ella ha querido empezar siempre con una imagen de que soy respetuosa de las instituciones.
22: Sí.
4: Respetuosa de ellos.
22: Del protocolo.
4: Exactamente.
22: Ya, pero ya no estamos para protocolos.
4: Pero ya se está empezando a dar cuenta.
22: Esa luna de miel ya pasó.
4: Que sí,
22: perdón.
4: Que tiene que empezar...
1: Ella ha querido ser Gisela y su posición, todas son Magali.
22: Escúchame, la presidenta se encuentra de verdad en una situación bastante complicada.
4: Sí,
22: complicada.
4: Sí.
22: Y te pido.
4: Cuando tú me preguntas cómo
22: juiciosa,
4: le va a ir.
22: Agatha, juiciosa.
4: Sí. A ver. Cuando tú me preguntas cómo le va a ir, tendríamos que ver.
1: ¿Qué dice la carta?
4: Tendríamos que ver por tramos, por tiempos, ¿no?
1: Y acá está diciembre.
4: ¿No? Ahorita, inmediatamente, no le está yendo bien, le va a ir un poquito peor, te diría yo. ¿No?
1: Ver,
4: un poquito
1: ¿qué
4: peor.
1: ¿Qué carta ha salido?
4: Esta es la carta, a ver, esta es la carta, ¿no?
1: La Tour.
4: ¿No? Es de la Torre Quebrada. Pero, ¿sabes qué? Eso va a ser bueno. Eso va a ser bueno, Phil.
1: A ver.
4: Porque esto que le está anunciando significa como una especie de remesón. De repente con este tema de las facultades y todo, y de ya darse cuenta que hay gente con la que no puede dialogar. Pítala y tiene que buscar otros caminos.
1: Sí,
4: entonces, entonces, lo que yo te digo...
22: No, Agatha, perdóname. La sociedad peruana... Mira lo que ocurre en los colegios.
4: Imagina, es un...
22: Haz una retrospectiva de hace dos semanas.
4: Pero esa es la primera carta que le sale.
1: La primera, está en la segunda, la tercera y la cuarta.
4: Y la tercera y la cuarta le sale la esperanza y el renacimiento.
1: ¡Uy!
4: ¿Qué significa? ¿Qué significa para ella? Que cuando ella empiece a darse cuenta que esto... ya está yendo de mal para peor, ya la siento empezar a reaccionar. Y empieza a salir un poquito, ya le salió el otro día cuando dijo que estaba perdiendo la paciencia, sí, la criticaron. Pero yo creo que eso es empezar ella a decir, no soy tan buenecita como ustedes creen. Ni
22: sí,
4: soy tan
22: no, está gritando, está gritando.
4: Entonces voy a empezar a sacar, y por ahí lo dijo también, que sigo el modelo de mi padre y no sé qué.
1: Pero creo no,
4: que...
1: el chino tenía corazón.
4: Claro.
1: Él... Además, a la gente lo que le gustaba del chino es que era eso, que el chino hacía y era recunta, prepotente.
4: ¿Sabes cómo yo
22: escúchame,
4: le
22: es otro momento.
1: No, no. No, yo lo sé.
22: Es un momento.
4: ¿Sabes cómo yo le he visto?
22: Ella no es Alberto, entiéndanlo, por favor.
4: Sí, no
22: ella es mujer.
4: Ella es mujer.
22: Escúchame.
4: Claro, yo le he visualizado a ella que ella le está pidiendo consejo a su padre en las noches. Ahora que empezaron a criticarla y a decir todo mal, yo pensé que iba a ser así, ya no. Ella está empezando, y de alguna manera, aunque tú no me lo creas, ella está recibiendo el mensaje de su padre.
1: O sea, que ¿ella se está dando cuenta que está en problemas o vive engañada?
4: Se está dando cuenta que está en problemas.
1: Se
4: está dando cuenta que está en problemas.
22: Que no era tan sencillo.
4: Y que no era tan sencillo.
22: Claro.
4: Y está empezando a recordar

0: es falta de amor a la tierra. Y perdóneme, te lo he dicho muchas veces, quien no quiera su tierra, no quiera su madre.
1: Es lo mismo.
2: Avancemos precisamente en eso. Galarreta, que es su primer ministro, el vocero, se le ve apagado a Galarreta. Entonces yo creo que Kiko se ha equivocado porque le ha dicho Galarreta como en agradecimiento, que dicho sea paso, Galarreta ha sido la mitad de su carrera antifujimorista. Entonces no es pues un fujimorista el viejo Cuño. Entonces al poner a Galarreta...
0: Sí, pero es un hombre de confianza.
2: Pero por eso, pues, pero si tu hombre de confianza, el que pones, y hay miles de casos que ha pasado,
0: sí.
2: Nosotros venimos de pasar una circunstancia donde alguien confió en gente capaz y resultó ser incapaz.
0: Entonces, bueno, yo el premier lo conozco desde la Facultad de Derecho, ¿eh? Estudió conmigo y es un hombre correcto. O sea, yo no tengo una amistad con el primer ministro, pero por supuesto que él me conoce y yo lo conozco. Porque
2: no lo has maquillado, porque a Mortofresco sí lo has maquillado.
0: Yo, mira... Y date cuenta, por ejemplo, has mencionado, como fuera tu estilo, Carlos Spa, que es la estrella del gabinete, cuando el canciller ha sido la estrella del gabinete del mundo, cuando siempre la figura del canciller, digamos, es alejada, es snob, es rica, es diplomática, y no es un ministro pues cercano como el de salud, como el de deporte.
1: Galarreta puede ser buena persona, pero no es carismático. Ya, no comunica tanto.
2: ¿Qué va a pasar con Galarreta?
1: ¿Qué va a pasar?
2: ¿Va a cambiar?
0: Una cosa es el una cosa es el Ministerio de Energía y Minas, y otra cosa es el de Salud.
1: Claro.
0: El de Educación anda enfrenta, el de Transportes.
2: Ya.
0: ¿Entiendes? Claro,
2: Galarreta
0: pues.
2: Es el premier. ¿Galarreta va a llegar a Navidad o como el pavo lo matan 3 días antes de Navidad?
1: Galarreta, creo que...
0: Se queda.
2: Está volteada esa carta, ¿no?
1: Está volteada.
2: ¿Qué carta es esa?
1: Esta es la
0: carta. Ella le da la contra cuando quiere, ¿ya? Ella le da la contra, la conozco bien.
1: No. Ya. Yo te digo que Galarreta, a ver si llega a fin de año. Galarreta va a tener que salir. Y quizá esa es la torre quebrada que vimos hace un rato.
2: Pavo, no llega a Navidad.
1: O no llega a Navidad o no llega al 2027. No, porque siento que esto, que es doloroso para Keiko, porque confía mucho en él, no sé, pero de alguna manera se va a dar cuenta que no la está ayudando mucho.
2: Le pregunto a Carlos por el tema de Astudillo por lo siguiente. El papá de Carlos ha sido policía.
0: Así es.
2: Entonces tú conoces bien la mentalidad de los policías. Astudillo, Keiko no se equivoca al poner un militar, un generalote en el Ministerio del Interior. Los policías no lo han tomado a bien.
0: Bueno, entonces yo te devuelvo tu pregunta con otra pregunta. Me imagino que votarás por Urresti, porque esta ciudad necesita un alguacil.
2: No.
0: Esta ciudad necesita un sheriff.
2: No.
0: ¿Viste? Entonces, ¿esta ciudad necesita eso o no?
2: Está
0: o
2: bien,
0: una persona que despache desde su oficina. Escúchame.
2: Ya, pero yo te he hecho la otra diferente
0: Lima
2: pregunta.
0: En la
2: yo
0: cancha.
2: Te he preguntado.
0: Bueno.
2: Los policías.
0: Pero los pasivos del señor Urresti son justamente su bandera
2: no, pero,
0: de...
2: Pero no te he preguntado por Urresti, pero yo te he preguntado por Astudillo, el general Chavín de Huántara. Ha llegado y no ha caído bien entre la facilidad de los policías que le pongo en estado mayor de militares. Y no le está yendo bien. Ahorita lo están salvando, mira, pero con baba.
0: Mira,
2: como un hijo de policía.
0: Yo como un ciudadano, Agata, yo creo que el gabinete, digamos, los intentos que son notorios, como los del señor Spa y otros tantos, son eso, chispazos de un gabinete desunido. No sé por qué yo siento eso.
1: Estamos acá,
0: el gabinete
1: pero...
0: no se ve como un puño. No sé
2: ya,
0: tú qué piensas.
2: Quiere,
1: es lo mismo.
2: Quiere, cada uno quiere hacer su propio partido.
0: O brillar. O brillar.
1: ¿No? Cada uno quiere
0: salvar su pellejo.
1: Yo lo voy a hacer a mi manera.
2: Ya, yo te pregunto, al preguntarte por Astudillo, te pregunto por lo que va a pasar con la seguridad ciudadana en los próximos meses. Keiko dijo claramente, en 100 días se van a ver los cambios. Bueno, faltan 38 para los 100 días. Y el encargado de hacer los cambios, por lo acaban de salvar. Pero así le han pegado con baba, es el general Astudillo. Muéstrale, por favor, a la cámara las cartas. ¿Qué le ha salido a Astudillo?
1: Astudillo no está acá, sí es verdad, se ha quedado, pero va a cumplir un rol, de repente va a llegar a los 100 días, pero también es otro candidato que no lo veo claramente para el 2027.
2: Ya.
1: O sea, no sé si llegue a Navidad, pero va a cumplir. Hay una misión que él tiene y te quiero decir algo. La evaluación de Keiko a los 100 días no va a ser negativa. No va a ser negativa. Va a ser bueno. Vamos bien.

0: algo. Eso va a ser un poco para los que quieren ser mezquinos, van a no va a ser mala su evaluación, de, digo por la gente, ¿no? De la gente. Porque antes de que se cumplan los 100 días, decreto de urgencia. Uno, decreto de urgencia. Dos, decreto de urgencia. Tres, van a haber cosas que nos van a sorprender y que ella va a decir, a ver, ya pues, estoy esperando tus facultades, ¿qué? ¿Pensaban que no lo iba a hacer? Sí lo voy a hacer.
1: Sí, a ver, sí. Te pregunto por los siguientes tres presidentes para que me digas si se quedan en la cana o no. Porque el pobre Castillo sigue presentando, pues, Carlos, tú has estudiado Derecho también,
2: sí,
1: ¿no?
2: Sí, sí.
1: El habeas corpus 1, sí. El amparo 15, y sigue en la cana. ¿Se queda Castillo todo el gobierno?
2: No, su esposa sigue exiliada, además.
1: Por supuesto. ¿Se queda Castillo y ya no hay cómo, que ya no lo pueden sacar?
0: No hay suerte para él. Su momento de mayor suerte pudo ser con Balcázar, que se comprometió a hacerlo. Los traicionó.
1: Ya, mira, pero
0: y
1: todas
0: no,
1: las sí, cartas salen sí. volteadas. ¿No?
0: Todas, porque, como digo, era su momento, que él podría haber salido, sí. pero Balcázar no quiso arriesgarse.
2: Es que Balcázar no se iba a comer esa chamba.
0: Exactamente.
2: No hay forma.
0: Él tenía que pasarla bien, ganar buen sueldo, irse al Vaticano.
2: Ya la soltaron a la presidenta, porque los morbosos estaban todo el tiempo pendientes si iba a darle la salida a Vladimiro Montesinos, porque hasta hace una semana, felizmente que pasó otra noticia terrible como la del Liceo, que diluyó lo que estaba haciendo.
1: El Kraken.
2: Por favor, escucha, andan pendientes de qué jugada riesgosa va a tomar la presidenta, como por ejemplo, si es que le da la libertad, que creo que le corresponde, ya no
1: sé. Sí, pero es que no es ella, es el Poder Judicial.
2: Bueno,
1: que ya lo tendría que
2: no voy a hablar del Poder Judicial.
1: Además, mucha gente dice, a ella lo que le falta es Montesinos, sácalo para que la aconseje, ¿sí o no?
2: ¿Es verdad? Bueno, pero tú crees que no, de repente no la aconseja de dónde está.
1: No, podría no, ser. Ella no se lleva bien con el Kraken.
2: No lo sé, pero Agatha, ese era, digamos, sí. la conversación de desayuno sí. de los peruanos.
0: Sí, ya, pues, va a salir Montesinos para
2: escúchame,
0: que...
2: La tienen al milímetro la presidenta también. Escúchame, déjenla trabajar.
1: ¿Vizcarra sale?
0: Te quiero decir algo antes que me preguntes eso.
1: A ver.
0: Sí, es verdad que la quieren matar a Keiko. Ojo, ¿no? Y acá si me estás escuchando, yo sé que tú me estás escuchando. Cuídate mucho. Cuídate mucho. Hasta en lo que comes, ojo,
2: a su madre.
0: Cuídate mucho. Eso es lo que te quiero decir. Yo estoy segura que no lo van a conseguir, pero cuidado, cuidado. Eso sí es verdad.
1: Ajá, porque han dicho que la quieren matar. Ahora bien, se arriesga ella también, habla mucha gente y se toma selfies con quien sea.
0: Exacto.
1: Y ahora está loquito.
0: Está ahí.
1: Con... Mira cómo ha matado a la China Polo por 15 mil soles. Imagínense, ha matado a la China Polo, pues van a querer matar a Keiko, toco madera, pues por un poco de plata. A la presidenta hay que cuidarla,
2: claro.
1: Se expone.
2: Lo que pasa es que la presidenta recibió, digamos, el mando en una fantástica, pues, luna de miel, ¿no? Uh-huh. Y seguramente le gustó. Como a cualquiera, se acostumbró y pensó que, pues por lo menos el primer año iba a ser así. Y ya se dio cuenta que lamentablemente
1: Mana,
2: no.
1: A ver, Vizcarra, también está que presenta documentos, ha presentado documentos. Ya ahorita, creo que en veintitantos de octubre es la última audiencia para ver si sale libre o no. Además, él se queja, está muy mal de riñón. ¿Qué le va a pasar a Vizcarra? ¿Se queda adentro con riñón y todo?
0: Vizcarra va a buscar la manera de salir y va a salir, pero por un tiempo. No va a salir, va a haber una manera de que esté en libertad siguiendo un proceso y luego va a regresar a la cárcel.
1: O sea, sale y regresa.
0: Sale
2: mejor
0: y
2: mejor no
0: regresa.
2: Salgo para eso.
0: Sí, sí. Pero no
2: claro.
0: es.
2: Claro.
0: Quizás no sé.
1: Está mal de los riñones.
2: Pero eso me arruina psicológicamente. Salir, entrar, salir, entrar.
0: Y el tema del riñón va a ser algo que le va a dar tan fuerte que va a necesitar un trasplante de riñón. Y él está pensando políticamente en regresar, en estar en actividad
2: sí.
0: y todo eso.
2: Ya.
0: Pero eso va a tener que postergarse ya. porque va a estar ya. delicado de salud.
2: ¿El presidente Vizcarra qué edad tiene?
1: No está mayor.
0: No, está
2: no
0: mayor.
2: Todavía aguanta. Una
0: tiene sí. 50 y algo.
1: Hablando de mayor.
2: Un intento más para
0: sí.
2: la presidencia.
1: Sí,
2: aguanta todavía.
1: Es sí. muy complicado. Porque igual la cana que se va a comer son 14 años. PPK se salva de la cana, pero muere enjuiciado. Eso es lo último que nos dijiste. ¿Eso ha variado?
0: Sí, siempre que nos hemos visto, te he dicho de que no lo veo en cárcel. Hasta el momento no ha ido a la cárcel. Yo lo veo a él que va a moverse muchas fichas favorables. Hay juicios que siguen, sí es verdad, pero lo veo librándose. Y cuidado, que es muy, muy probable que termine teniendo la posibilidad de viajar. Pero cuidado también porque...
1: Que se vaya a Estados Unidos, su país.
0: Sí, porque su proyecto de vida que le veo acá no es por mucho
1: bueno,
0: tiempo.
1: Bueno, ojo,
0: no es por
1: es
0: mucho
1: una
0: tiempo.
1: Persona mayor.
0: Sí, pero ya. Puede ser
2: es el
0: cuestión,
2: más mayor de todos, creo. ¿Eh?
0: Puede sí, ser sí. Cuestión de meses, un año, o sea, ya. No es mucho tiempo y entonces...
2: Es terrible que muera también en una prisión, ¿no?
1: Dina Boluarte, la gente no se da cuenta porque Carlos... así como en el mundo de la farándula hay noticias chiquitas, noticias grandes, noticias regular, sí. Sale algo de Giselle o de Magali, eclipsa lo demás.
2: Así es, claro.
1: ¿Es cierto? Dina Boluarte.
2: Sí, desvía.
1: Se está salvando de todo su juicio. Está haciendo muy buena labor el doctor Portugal y tenía como 9 carpetas y le está sacando una y otra. Y el otro día se fue a un oficio evangélico y está sonriente. Va a la cárcel Dina Boluarte. Como conocida como Dina Asesina.
2: La prudencia siempre yo he considerado como una bonita virtud también, ¿eh?
1: Claro. Sí. Hay otras que se juegan la cana y desafían, pero ahorita
2: la
1: vamos a ver.
2: La elegancia es silenciosa.
1: Correcto. Dina Boluarte.
0: No le veo cerca. No le veo cerca, pero sí va a tener por lo menos 1 o 2 juicios muy fuertes, de los cuales va a ser difícil librarse.
1: Preventiva.
0: Y podría haber ahí una situación complicada. Pero todavía eso no está cerca.
1: Mira, si está cerca, le dicen que ya comenzó.
0: ¿Ah?
1: Nosotros tenemos edad para acordarnos de casi todos los fenómenos del niño de este siglo, que este siglo tiene 26 años. ¿No? Ya no es un siglo. Estamos en el siglo XXI hace rato. Y nosotros somos nativos del siglo XX. Dicen que este va a ser el más fuerte fenómeno del niño que se ha sufrido. Y nosotros hemos visto todos los que en nuestra memoria recuerden. ¿Es verdad? ¿Qué tan fuerte va a ser el fenómeno del niño?
0: Muy fuerte. Va a ser muy fuerte.
1: ¿Qué carta ha salido, por favor?
0: Acá te lo voy a mostrar. Estas cartas que están de cabeza no son buenas, son temas de salud y de vida. Esta es justamente la carta de un niño y esta es la carta de una mujer que está en este momento, asumo que es la presidenta, tratando de ver qué hace para hacer la prevención. De alguna manera hubiera sido peor si no se hubieran hecho estas acciones, pero esto va a ser muy fuerte. O sea, inundaciones y no lluvias, es decir, la cosa muy fuerte, la temperatura. En el norte la cosa va a ser muy fuerte, muy fuerte. Inclusive pueden haber pérdidas de vidas humanas. O sea que esto realmente lo tenemos que tomar con mucha seriedad.
1: Carlos, tú estás viajando mucho al norte, te vas a
2: Así es, estamos este 18, ¿puedo hacerlo?
1: Por favor.
2: 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Me siento muy contento de nuevamente estar en la feria más importante de belleza de Latinoamérica, que en esta oportunidad se realizará 2 días en Trujillo. 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
1: Ha mencionado varias veces a Trujillo. Acá te pido que seas.
2: Sí. Amo Arequipa y lo sabes también.
1: No.
2: Sí. Ahí viene.
1: ¿Cuál es la peruana más exigente, más disticosa con su cabello, con su look?
2: Te digo la más bella, mejor, de las reinas. Ya que estamos en reinas. Yeah. Estamos en Trujillo. Sí. ¿Ah? Lucila Boyano.
1: Ah, Lucila Boyano, chica.
0: Pues.
1: ¿Ha sido la mujer más bonita del sol Perú?
2: Yo creo que la reina, sí. Y luego pegadita, Mónica Chacón. Y ahí me quedo porque se me ofenden.
1: Ya, pero no me has respondido hábilmente. ¿Cuál es la mujer más exigente del Perú?
2: ¿Del Perú? Es que no me, mejor vamos a ponernos por el mundo.
1: No, o sea, evades tu responsabilidad. Le quitas, con el perdón de Agatha, le quitas el culo al Alcatraz.
2: Escúchame, yo te voy a decir algo. Mi referente mundial de belleza, de estilo, siempre va a ser, pues, Moza, la jequesa de Qatar. Yeah. Siempre es ella, la mujer más poderosa del Golfo Pérsico.
1: Yeah.
2: Yo considero que la jequesa de Qatar es, de lejos, la mujer más bella, más refinada y más fashionista del mundo entero.
1: Correcto. Y me cambió el tema total. Dicho de paso, vamos a hacer negocios con Qatar si gana Porky. Agatha. Uno de los periodistas, no voy a decir el top, pero de los más prestigiosos vivos es César Hildebrand. ¿Ya? Puede exportar todas las polémicas, que es un chato venenoso, que mira el mundo de abajo para arriba, que es comunista, que es caviar. Tú puedes ser un montón de cosas en esta vida, pero otra cosa es ser tildado de delincuente. Y todo indica, pruebas objetivas, dice que lo agarraron en una marmaja de falsificación de documentos, de evasión tributaria y de lavado de activos. Evidentemente sus enemigos quieren que el chato vaya preso. Yo creo que si el chato ve cerca el Alcatraz, al mejor estilo Carlos Cacho, se la pica. Yo creo que él hasta pediría un asilo político. Pero tus astros, ¿qué dicen? ¿El chato va a la cana?
0: Sí, lo que tú has dicho...
1: Pues, pese a su tamaño, no va a Maranguita, dicho sepa.
0: Lo que tú has dicho totalmente es cierto sobre César Hildebrand, los de mi generación. Uh-huh. Mi primera entrevista como periodista, de la cual sentí que había llegado a la gloria, uh-huh, haberlo entrevistado yo al señor
2: Hildebrand. Hay que esperar, Hildebrand, me parece, hay que esperar.
0: De verdad, el señor Hildebrand, para mí... Pero mira cómo ha pasado los tiempos. Y ahora estamos en esta situación. Pero bueno, vamos a ver, ¿qué sale para él?
1: ¿Va a la cárcel el chato Hildebrand?
0: Vamos a ver, ¿qué sale?
1: ¿Va a estar en una celdita? ¿Le va a dar un colchoncito? ¿Va a tener preventivita?
0: Bueno, sí, va a tener muchos problemas. Le veo muchos problemas por este tema de dinero. Es decir... no sé cómo, yo no puedo decir si alguien es culpable o inocente, pero le veo muchos problemas por este tema de dinero. Tú me has preguntado que si va a la cárcel, acá sale junto con su pareja, su esposa. Los dos, el problema es para los dos, pero para preguntarte que si va a ir a la cárcel, no me parece que vaya a la cárcel. Muy probable pueda irse al extranjero.
1: ¿Se asila? ¿Le dan un asilo político? ¿Se va a Cuba?
0: Lo veo yéndose. Podría ser un asilo, pedir un asilo al extranjero, pero también simplemente él, antes que pueda tener un impedimento de salida, simplemente buscaría la manera de irse, ¿no? Porque él siente que es una persecución política.
1: Él dice que es Keiko. Yo no creo que sea Keiko. ¿Keiko está detrás de estas acusaciones a César Hildebrand?
0: Vamos a ver qué dice el tarot.
1: Tú sabes, porque hay gente que tiene enemigos ocultos. Ahorita vamos a hablar de un tema con Carlos, que yo se lo he comentado.
0: Los enemigos ocultos. Uh-huh. Bueno, pues no, más bien acá sale hombres. Salen personas, hombres, ¿no? Que estarían detrás de que se haya destapado todo esto. Son varones. Y si vamos a hablar de personas de poder, porque acá la denuncia de él es de un trabajador y todo ello, ¿no? Pero sí, si vamos a hablar de quién estaría contento de que él, digamos, le vaya mal, serían personas más bien que veo uniformadas. Eso es lo que veo.
1: A ver, Magaly Medina Vela. Ha tenido 19 querellas en su historial, de las cuales ha perdido como 9. La ultimita que ha perdido la semana pasada, o no sé si a principios de esta, ha sido contra Cuto Guadalupe. Y salvo la vez de Paolo, le dan prisión suspendida, prisión suspendida, prisión suspendida. Quien está detrás de ella, aparentemente como un enemigo visible, es Jefferson Farfán. La pregunta es, ¿Magaly Medina va a regresar a la cárcel por sus juicios por difamación? Te vuelvo a hacer la pregunta, ¿Magaly Medina va a ir a la cárcel por su juicio de difamación?
0: A ver, veremos. ¿Qué le dice el tarot? Wow, tiene muchos enemigos y y estos juicios que se están dando. La carta de la suerte le está saliendo en este momento y la veo con un pie en la cárcel, sin embargo veo salvándose siempre por un pelito. Cercana para ella, no le veo cárcel, más bien veo con los que pueda negociar, tratar, arreglar, va a tratar de hacerlo, ¿no?
1: Ya.
0: Lo veo sí pagando fuertes sumas de dinero.
1: Digo esto porque Cuto Guadalupe ha hecho una argumentación, creo yo, floja de parte del abogado, porque una de las cosas que pediría para el abogado es que ya le ejecute la pena, porque la verdad, y como yo lo he comentado y se lo comenté a Carlos por teléfono, o sea, la difamación no puede ser un negocio. Uh-huh. O sea, ella comete la desfachatez de salir a decir, pues yo siempre pierdo, y este juez que le ha dado la razón a este es un tal por cual. O sea, ha vuelto a ser verbalmente, ¿te acuerdas el día que rompió una cuestión
0: Paolo?
1: Y entonces, Paolo. Tú estás metido en el mundo de la farándula. Yo no sigo los casos, ni de Paolo, ni porque yo no veo.
2: Créeme que yo tampoco.
1: Pero sí me entero
2: claro. De
1: que lo ha difamado. Y en vez de decir, bueno, ¿sabes qué? Le pido disculpas o trato de negociar lo que dice Agatha.
2: Sí, no hay una enmienda.
1: Desafía y dice, voy a apelar y además el juez es un tal por cual.
2: No, y le dice que parece raro, además, digamos, que Farfán gane los procesos.
1: Pero este,
2: ¿no?,
1: Cuto que es...
2: Poniendo en duda,
1: que
2: digamos,
1: es tío de
2: la independencia, la solemnidad, la veracidad y además, digamos, pues, no sé...
0: Pero mira, a ella no le sale cercana.
2: Un poder judicial debe ser inmaculado, ¿no?
0: No le sale cercana a cárcel por estos que están en proceso. Pero va a haber un proceso, de repente es nuevo, en lo que si ella no enmienda, sí.
1: Oiga. Te explico por
2: esa
1: qué.
2: Esa es la palabra, pues, no hay enmienda.
1: No, pero espérate, Carlos, a ver, vamos por partes. Ha señor la ciudad. Los jueces en el Perú tienen varias mujeres ahí, ¿no? La señora Ana María Aranda, la señora Elvia Barrios, que es una mujer hermosa, es linda la señora, yo la conozco personalmente, es una mujer muy guapa, muy elegante, muy seria. Y Anette Tello Gilardi la ha cuadrado a Keiko y le ha dicho que en el Perú la justicia es justicia,
0: no le permito.
1: Que no le permito. Pero espérate un momentito, Carlos, una persona, se llame Magali Medina o Carlos Cacho o Philip Butters, a mí nunca me han querido por difamación, pues hermano. Entonces, que tenga 19 juicios, 19. Y que desafíe, porque le va a venir otro más, y ahorita tiene, creo, entiendo de la chica, porque me he documentado por tu mamá, que falta el de la Baigorria y faltan dos más. O sea, va a llegar al juicio, o sea, de repente, a la condena 10. Entonces, si es negocio para TV y es negocio para ella, seguirá pagando indemnizaciones cortitas a medias con el canal y sigue avisando. Y yo creo que esa es una mala señal, ¿no? Ella se jacta de ser una periodista profesional.
2: La mayoría de veces, además, la sentencian a ella y no, entra como tercero civilmente responsable
0: el canal.
2: A veces la sentencian a ella, a su productor, y ATV no aparece sentenciado como tercero civilmente responsable, que me parece que también, pues, es
1: y ahora
2: el canal
1: explicar,
2: es fantástico, ¿no?
1: Ahora te voy a explicar otra cosa. Es secreto a voces. Peluchín siempre dice el lavado, porque yo lo que veo son estos reels, se llama, ¿no? Zambrano. El esposo de Magali es un muchacho de AT, que tiene una notaría. Yo lo conozco, le gusta ostentar, le gusta la buena vida, me parece un exceso que si la cartera, que si el reloj, que si la marca, cuánta cosa hay. Entonces, que tiene signos exteriores de riqueza que no se condicen con una notaría. Entonces, ¿cuál es el run run? Que tiene negocios non santos y que está metido en el tema del lavado de activos. La China Polo lo decía al aire, así muy, muy tirado al estilo de la señora.
2: Sí, un poco irresponsablemente, ¿no?
1: Irresponsablemente, pues, ¿no? Pero hay un run run de que este señor se ha metido a hacer negocios y que ha chocado con gente muy pesada y que lo quieren canear a Zambrano. La cana a Zambrano, porque Zambrano no ha difamado a nadie, él no sale en televisión. Él sale en televisión porque Magali lo pone, que se va aquí, se va allá y les gusta. Yo entiendo, no tienen pasado, no tienen dinero, no tienen alcurnia, no tienen, en fin, estirpe, casta, llámalo como tú quieras. Y les gusta ostentar. Entonces, ¿a ese señor le tienen bronca porque es ostentoso y es chatoso? ¿O lo quieren meter a la cana porque ha chocado con alguien grande en estos negocios que presuntamente hace?
0: A ver,
1: El otro día me he soplado cuatro reels de Rodrigo, programa el que no sigo, Carlos, y dijo la palabra lavado y lavar y lavar y lavar. La dijo a propósito como 8 veces.
2: Sí, claro.
1: Bueno, y el lavado de activos es un delito, pero huracán. Tú sabes que el lavado de activos le quitan todo, toda la familia.
2: Para comenzar, ya que estamos hablando un poco de estilos y de categoría, recordemos de dónde viene el término lavado, ¿no? En la época de Al Capone, donde estaba prohibido, por supuesto, el consumo de alcohol en los Estados Unidos, cuando él estaba cuestionado y acorralado porque no podía demostrar el dinero que tenía con los negocios que hacía, entonces él hace la jugada maestra. Él compra una cadena de lavanderías en Estados Unidos y a través de esos servicios de lavandería, que además es una lavandería que estaba quebrada, él comienza a limpiar o a lavar su dinero, y ahí nace el término lavado de dinero, gracias a Al Capone, uno pues de los legendarios, estafadores y hombres que han vivido al margen de la ley del mundo entero, ¿no?
1: Y cae precisamente por tema de impuestos.
2: Así es. Entonces, de ahí sale el término lavado.
1: ¿Zambrano está en peligro de impreso?
0: Yo estaría preocupada por él. Yo estaría preocupada por él, por lo que veo. Mira, esa es la carta de la justicia, lo que significa que hay personas de fuertes intereses que quieren perjudicarlo, ¿no? Que quieren.
1: ¿Sabes por qué te digo? Y creo que la gente lo va a entender desde el punto de vista del símil. Cuando tú tienes dinero, toda una vida no necesitas ostentarlo. Ejemplo, mi tío Porky, por dar un ejemplo. O la gente que es elegante de verdad no te enseña la marca, no te enseña la cartera. Es más, en el mundo ya no están de moda las carteras de marca, y de repente eso Magali no se ha enterado.
2: Philip, es un tema de categoría.
1: Correcto, pero cuando tú te pones a ostentar y ostentar, ostentar, como ostentaba Chivolin.
2: Ay, me quitaste la palabra de la boca.
1: Que tú no ves la diferencia. O sea, Zambrano tiene el mismo origen socio-racial, étnico, cultural que Chivolin, y Magali también. Ah, Magali ha nacido en Huacho. Y Chivolin mostraba su ropa, mostraba su carro, mostraba los viajes, que yo me compro el champán.
2: Aspirar no tiene nada de malo.
1: No, está bien, pero cuando tú le tiras a la gente...
2: Si yo trabajo más, yo tengo derecho a ganar más.
1: Está bien, pero en el Perú, que es el país de la envidia, cuando tú le tiras a la gente la plata en la cara, terminas teniendo bronca, porque se hace negocio el que gana y el que pierde. Entonces, aclaro eso, la imagen, yo lo veo a Zambrano igualito que Chivolin, mostrando, que me fui de viaje, que, y Magali lo mismo. Le entiendo, la chica es de Huacho, o sea, le parece algo fabuloso, es la más rica de la historia de su familia, pero así comenzó Chivolin y mira cómo ha terminado. Y también el run run de que Chivolin hacía negocios oscuros y que lavaba activos y está a la cana por eso. Existe una posibilidad de que se cuelgue el juicio más importante que tiene Andrés Hurtado, porque tiene 3, me parece. La pregunta es a Boquejarro, ¿va a salir libre en el corto plazo Chivolin?
0: A ver, vamos a ver. Bueno, mira que alguna vez te dije que él de alguna manera... Yo lo siento que él va a llegar a salir libre. Esto yo le he dicho desde un comienzo, que no va a cumplir la pena de repente que le están poniendo, ¿no? Por un lado, siento que él está, aunque mucha gente de repente no lo crea o no lo piense, que él ha empezado a ver la manera de cómo colaborar en el sentido de que se acorten sus lo que lo están acusando, ¿no?
1: ¿Sabes por qué te digo? Es porque... aparentemente Chivolin habría traficado influencias en beneficio de Magali, y el que habría negociado esas influencias sería Zambrano, y Chivolin estaría dispuesto a tirarles dedo con tal de salir. No sé si me dejo entender.
0: Y un poco fue eso lo que te dije en un comienzo. Él va a llegar a salir bajo un acuerdo que va a tener, y va a tener que confesar o colaborar.
1: Carlos, tú eres amigo, ¿verdad? Y tú eres... Has tenido la entereza, y eso habla bien de ti, de que el hombre mal y en la cana tú nunca has negado tu amistad con
2: no,
1: él.
2: No, para nada, no lo voy a hacer tampoco.
1: ¿Tú lo has ido a visitar?
2: No, no puede, no puedo hacerlo porque él no lo autoriza.
0: Él no quiere.
2: Él ha restringido las visitas. Son un par de personas, sus dos asistentes más cercanos. No está pasando un momento para nada agradable. Además, está caneado y quebrado.
1: Como eso de que tenía un montón de plata era mentira.
2: Por favor.
1: Porque cuando te la gastas en cartera y en viajes.
2: Entérense, ¿no? Está caneado y está quebrado.
1: ¿Qué opinas?
2: Y el día lunes yo tengo un almuerzo con la gente más cercana a él para tomar una decisión que él no quería, porque además tenemos que ayudarlo desde afuera de alguna manera, aunque él se moleste, porque además déjame decirte,
0: no está bien de salud, siento yo eso,
2: está pésimo de salud. Pero cuando tú comes atún y eructas faisán, el problema es ese. Claro. Que la gente cree que a ti te sobra la plata cuando no hay nada más alejado de la realidad.
1: Carlos, respóndeme. ¿Tú sabes algo de esto de que Chibolín le ha hecho favores judiciales a Magali y a Zambrano?
2: Lo que tengo entendido es de que a él lo están de una u otra forma acorralando para que comience a soltar, me imagino, los nombres, porque él tiene una agenda, que eso no es ninguna novedad, yo no sé quiénes están en esa agenda, porque si él comienza a optar la postura de colaborador eficaz, que es lo que el Poder Judicial quiere, en realidad la cosa va a comenzar a ser un desfile,
1: Magali,
2: de gente del medio en el Poder Judicial.
0: ¿Alguna vez
1: pero
0: dijo?
1: Ya lo has dicho, pues con lo que has respondido has dicho que sí, porque es gente del medio. La pregunta es, Magali, ¿Magali se va a ver complicada por el caso Chibolín?
0: Complicada. Ahorita creo que está como
1: porque
0: investigada.
1: Porque yo ahorita que pregunta, hecho ese paso.
0: ¿Perdón?
1: Johnny está que pregunta. Johnny acá.
0: Ah,
1: Johnny. La Johnny. Manda saludos. Magali, saludos, se va a ver complicada por el caso Chibolín.
0: Sí, acá la carta de papeles le sale de cabeza, ¿no? Ella ahorita está, creo que como testigo, y cree, no sé, por algún motivo, se tuercen acá los papeles, se complican un poco las cosas. Yo realmente, sí. Si la tuviera enfrente a la señora, le diría que tenga cuidado, que revise sus cosas, que tenga cuidado con temas judiciales que hemos dicho primero, tanto de ella con el esposo, pero también que tenga mucho cuidado con su seguridad. Eso es otro tema también.
1: Correcto. Ese es el problema cuando uno ostenta. Ahora, la del estribo. Ha aparecido en el litoral del Callao un pez remo.
0: Ajá.
1: Que es un tipo de pez de otras aguas, de otras profundidades, se puede atribuir al tema del fenómeno del Niño, del cambio climático, de la temperatura, pero es el pez de los temblores. Y yo te he escuchado a ti varias veces decir que se viene algo en el Perú. Esta aparición concatena con lo tuyo. ¿Va a haber un temblor, un terremoto, un tsunami en el Perú?
0: Sí, el pez
1: porque
0: remo,
1: el temblor puede ser en el interior del país, en una zona despoblada, y felices todos los peruanos.
0: No solo acá en Perú, sino también en Japón se le conoce a este pez siempre como, de alguna manera, mal augurio, ¿no? De desastres, de terremotos, y sobre todo porque es un pez que está en la parte más profunda, y al estar en la parte más profunda, más de contacto, digamos, con la tierra, al moverse, porque tiene pues una longitud extraordinaria, al moverse hay una vibración, y desde ahí, bueno, de alguna manera se quiere interpretar esto también, puede ser que ya se esté hablando de movimientos sísmicos por eso. Pero la super superstición habla de que augura desastres y terremotos. Pregunta.
1: ¿Va a haber terremoto en el Perú en los próximos 6 meses?
0: Ya 6 meses, me estás hablando de 2027.
1: Tres meses antes de fin de año.
0: Exacto.
1: Antes de fin de año.
0: Terremoto. Terremoto, que no es lo mismo que movimiento sísmico.
1: Terremoto.
0: Terremoto o temblor.
2: Más de 7 grados.
1: Cataclismo.
0: No, cataclismo no va a haber.
1: Ya.
0: Cataclismo no va a haber. Pero sí va a haber un movimiento sísmico fuerte, alrededor más de 6 grados, puede ser hasta 7, que es digamos.
1: Johnny le dice centro, sur, norte, costa.
0: a ver, centro, sur, norte, costa, como dice
2: Lima.
0: Shauni.
2: Al final.
0: Lima. Lima. Exacto.
1: Cacho lo dijo.
0: Sur.
1: Epicentro.
0: ¿Me dijiste centro, sur? ¿Qué más me dijiste?
1: Centro. Costa, sierra, selva.
2: Sí.
1: Y si es en la costa, si es en Lima.
2: Centro, sur, costa. Fuera la pregunta, si luego dije Lima.
1: A ver.
0: Sí, me preocupa sur. Ajá. Me preocupa el sur. Es aquí donde puede ser, digamos, que el epicentro. También me preocupa Lima porque se sentiría en Lima, ¿no? Así no sea ahí el epicentro, se sentiría en Lima. Y siento un movimiento sísmico fuerte. Yo, cuando empezó el año, dije, en julio veo un terremoto y hasta dos en el Perú, pero no en Lima, sino en una provincia. Y pasó lo que ocurrió en Huancayo, me parece, que tuvimos uno y hasta dos terremotos allí. Y ahora yo estoy viendo esto, Dios quiera que eso
1: terremoto,
0: no ocurra.
1: Terremoto, se me está cayendo el epicentro.
0: Dios quiera que eso no ocurra. Movimiento fuerte, hay que estar preparados, más no el cataclismo que ya nos vienen anunciando. Mira, acá sale esa carta, es el arcano, ya que me han dicho siempre que muestre, el arcano del jerarca, que es uno, es la peor carta del tarot.
2: Ahí nomás, sin barajar, ¿se van a realizar los conciertos de BTS o no?
0: A ver, vamos.
1: Me han contado que estás revendiendo entradas, que te han visto.
2: Con esa nos despedimos.
1: No, ahorita vamos a despedirnos con, te he visto con la Rebeca, me han dicho que te he visto con una maraca.
0: Va a ser el concierto de BTS.
1: Cacho, de, ¿sí o no? Vestido de emo.
0: A ver, concierto de BTS. No quisiera decir esto, pero siento que hay restricción. Me dicen que hay tres fechas. No creo que se den las tres fechas. No lo creo.
1: Una.
0: No lo creo. Puede ser una, no sé si dos. Puede
2: la
0: ser
2: la consecuencia
0: una,
2: porque, de una, cancelaría las
0: pero
2: demás.
0: Pero justamente, ¿por qué? Porque veo esto, mira. ¿Sabes por qué podría haber problemas con lo de BTS? Porque veo heridos y hasta muerte.
2: No puede.
0: O sea, que puede haber tragedia en este concierto. Así que a tener mucho cuidado.
1: A ver, la ultimita. Han sido ambos muy amables. Que los astros les sean propicios.
2: Gracias. No se olviden que nos vemos este 18 y 19 de el presente, por supuesto, en Trujillo, en la Cosmo Beauty. Gracias, Makeup JC. Gracias, Perfection. Gracias, Isa Torres. Y Trujillo es lindo. Los quiero.
1: Hemos estado con Carlos Cacho y Agatelis. Un lujo de PBO. Gracias.
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0: Hola, hola, queridos amigos. Empezamos el programa primero. Un abrazo a la distancia al doctor Gastón Mendoza de Lama en representación de todos los médicos del Perú. Todos los médicos, todos los residentes, todos los internos, todos los cachorros de medicina. Día de la Medicina, 5 de octubre. Mi querido Gastón.
1: Ahí está, eso.
0: Ahí está.
1: Yo creo que Perú es una... Bueno, antes que gracias por la invitación, Armando. Pero felicitar a esos increíbles médicos que, ¿sabes qué? Que están en los países, en los sitios más recónditos de nuestra patria, ¿no? Esos médicos que hacen medicina mágica. Pues en esos sitios, Armando, como tú sabes, no hay nada. Solo palabras, solo abrazos, solo llenar al paciente de entusiasmo, porque estamos pobres. Son sitios donde, caramba, un estetoscopio es un lujo, ¿no?
0: Sí, pero pues,
1: esos médicos hacen medicina mágica, Armando.
0: Mira, el año pasado para mí fue un año muy, muy difícil, porque mi hija Antonella hacía su serum. Así como tu hija también se fue a un pueblito de Ayacucho.
1: A Huancavelica.
0: A Huancavelica se fue tu hija.
1: Sí.
0: Y mi hija se fue a un lugarcito que se llama Tupicocha, que queda a 5 horas de Lima, rumbo hacia Ticlio, pero el camino es un desastre. Hay unos barrancos, unos precipicios, y la ambulancia, la llanta, se ve el aire, imagínate en qué condiciones. Y el año pasado fallecieron 3 médicos porque se desbarrancaron.
1: Sí, de verdad.
0: ¿No? Para mí ese año fue fatal, porque yo decía, ¿no? Estos chicos se esfuerzan por estudiar. No,
1: y lo peor, que los mejores puestos van allá.
0: Los mejores puestos, sí.
1: O sea, la plaza de 10 puntos está en los lugares más alejados del país.
0: Claro. Dile todavía a Diego que todavía no suelte el video hasta que yo lo anuncie. Bueno, efectivamente, para tú hacer una especialidad médica, no basta haber acabado la carrera médica, que son 6 años continuos, haber hecho el internado, ¿no?
1: Ahí van 7.
0: Ya van 7, y después hay que salir al serum. Pero para tú hacer una especialidad, que sea otorrino, cardiólogo, nefrólogo, tienes que estudiar de 3 a 5 años más, dependiendo de la especialidad. Y como hay poquitas plazas, el Estado te dice, yo te voy a dar plazas, pero cuando más difícil y lejos sea, más puntos te doy. O sea, si te baja la punta del cerro, ¿no? Te doy 10 puntos.
1: Pero, Armando, ahí solo van los que tienen mejor puntaje.
0: Claro, porque ellos son los... A la hora de elegir...
1: No, claro, es que... son los que eligen las plazas
0: claro,
1: con mayor puntaje.
0: Hacen una lista de todos los estudiantes de medicina, de todas las universidades, y el que tiene el mayor puntaje, el mejor promedio, elige. Y ese estudiante, que por lo general es chancón estudioso, dice, yo aquí no acaba mi vida médica, ya voy a hacer mi serum, ahora quiero ser residente, pero por ejemplo, solamente hay, por decirte, hay 12 plazas para endocrinología, por decir. Entonces, si se presentan como 200, entonces ese estudiante elige la plaza más difícil. Y el año pasado 3 estudiantes fallecieron. Y yo digo, esa familia, ¿cómo quedará, no? Eso, me acuerdo que uno de los chicos que cayó en Huancavelica, justamente, era él y su hermana, que eran mellizos. Él era el varón, ella era mujer, y murió
1: el varón.
0: Entonces yo me comuniqué con el papá, ¿no? Para decirle si en algo lo podría ayudar. Y tú sabes lo que me dijo, doctor, lo único que le podría pedir es que si a mi única hija que me queda, y que también está en medicina, y que también están en esos lugares, si las pueden traer a un sitio más soportable, ¿no? Entonces, en realidad tenemos estudiantes de medicina que se apartan de sus casas, cambian de hábitat totalmente, cambian su vida por ir a cumplir con el país. Y entonces...
1: Son héroes.
0: Son héroes, sí, la verdad que sí. Entonces, antes de empezar el tema que va a estar muy interesante con el doctor Gastón Mendoza, cáncer de mama, que sigue creciendo el cáncer de mama, no baja, y por eso vamos a hablar de eso. Pero primero, quiero recordar que hace un siglo, más o menos, hubo un estudiante de medicina que veía cómo la gente moría con fiebre, convulsiones, terciana, y nadie sabía por qué se producía la enfermedad. En ese tiempo se estaban construyendo los ferrocarriles al centro del país y muchos de los trabajadores venían con náuseas, fiebres, escalofríos y finalmente morían por una hemorragia interna. En ese tiempo nadie sabía del paludismo, nadie sabía de la chikungunya, nadie sabía del Zika, nadie sabía. Entonces, ¿qué fue lo que hizo este estudiante de medicina? Fue al Hospital 2 de Mayo donde él estudiaba y le dijo a su jefe, póngame en la sangre, ¿no?, este macerado de verrugas. Las verrugas estaban ahí, las piró en una ampolla y este chico se la puso en la vena. Obviamente al mes el chico murió, pero allí se logró detectar que la fiebre de Loroya y la verruga eran la misma enfermedad. Y con eso luego se salvaron muchas vidas, pero ese es el sacrificio de Carrión. Un chico humilde, pobre, de provincias, nos dio tremenda lección de vida de que el médico está para servir, en primer lugar es para servir. El médico que no sirve no es un médico completo ni estás cumpliendo tu juramento hipocrático, porque todos hacemos el juramento. Y entonces voy a compartir con ustedes este video que yo compuse cuando era interno de medicina en el Hospital Obrero.
1: Estás en segundo,
0: ¿no? Estaba haciendo mi internado, ¿no? Y hice esta canción como un homenaje a todos los médicos y estudiantes de medicina de nuestro país. Ahora sí, Yeiko, lanza el video Testimonio.

0: médico de guardia a emergencia.
1: Queridos amigos, ¿no? Dice la canción, ¿no? Tanto tiempo, ¿no? Le robé a mi juventud, tanto tiempo le robé a mi juventud, entrenando a esta mi mente en un guardián de su salud. ¿Cuántos años nuevos? Por lo menos 3 años nuevos. Y navidades, por lo menos 3 navidades, me tocó hacer guardia. Y a ti, Gastón.
2: Varias también. Pucha, que yo estuve 5 años en el hospital de neoplásicas, ¿no? Y ahí no hay Navidad. Una vez, imagínate, hasta de mi cumpleaños me olvidé. Trabaja mucho.
1: Así es. No, así que este es un saludo para todos los médicos del Perú y del mundo. Hoy día 5 de octubre recordamos al gesto heroico de este médico humilde, pobre, de provincias, que se vino a Lima y que tuvo el coraje de dar la vida por sus compatriotas. Gran gesto de Daniel Alcides Carrión. Y bueno, ¿tú quieres decirle algo a Danielito?
2: No, que fue un hombre increíble, un peruano al 100%, ¿no? Y es lo que falta ahora. Ahora todo es vano, todo es corrupción, todo es ¿cómo tengo esto, no? Todo es falta de respeto. Esa gente increíble que da la vida por la causa, ¿no? La causa de la salud en el Perú, ¿no? Sacrificó su existencia por el conocimiento, para evitar que más gente muera. ¿Cómo se le puede llamar a ese personaje? Héroe, una persona increíble.
1: Y ¿sabes qué? Y con esto termino. Si ustedes algún día han ido por Larcomar, ¿no? En Larcomar queda el colegio médico. Y en la puerta del colegio médico hay 400 fotos. Muchos de ellos han sido mis profesores. Por ejemplo, el doctor Jesús Tan, gran radiólogo nacional, fue mi profesor. Y también ha habido compañeros que en algún momento hicieron conmigo el internado, en otro momento hicieron conmigo el residentado, en otro momento hicieron conmigo el serum, y están muertos porque murieron en el COVID. Murieron, ¿no?, por defender una causa, la vida, un juramento, el juramento hipocrático. Y yo, desde aquí, si me está viendo alguna autoridad del país, le voy a dar un pequeño consejo y un gran pedido. En muchos distritos del país hay calle Alfa, calle Omega, ¿no? Calle Los Geranios. Oye, ahí tienes 400 héroes que dieron la vida. Ponle, saca el nombre de calle Alfa, calle Trébol, calle Azul. ¿Qué importa calle Azul y qué calle Alfa, Beta, Mega, Teta? Cuando tú tienes ahí nombres que pueden ser recordados por la acción que hicieron de tratar de salvar un país, cuando habían presidentes que se vacunaban debajo de la cama sin decir al pueblo. Esas contradicciones no se deben olvidar.
2: Pero Armando, no solo con los médicos, también con los militares.
1: También.
2: Nosotros somos

0: políticos corruptos, ¿por qué no sacan una madre que hace, que saca adelante a sus hijos sola? Ella también es una heroína. A un gran policía que atrapando a un ladrón le meten un balazo y lo matan. ¿Cómo terminan? Simplemente los entierran, le ponen la banderita y se acabó la historia. Como dices tú, ¿no? No queda nada.
1: Sí.
0: Que le pongan nombre, esos nombres a las calles de Perú, ¿no? Que elijan bustos de esta gente increíble, de esos peruanos fuera de serie, porque son personas fuera de serie. Entonces, lo que es dar tu vida por la vida de los demás, eso no tiene precio.
1: Gastón, presidente del Perú. Vamos a hacer nuestro partido. Otro, hay que hacer otro.
0: Otro partido, otro partido. Otro.
1: El Pape Pipopú. Bueno, celebrando ya, recordando el Día de la Medicina, vamos a hacer un pequeño corte. Y volvemos a un tema muy importante, cáncer de mama. Cáncer de mama sigue siendo el número uno en el Perú, ¿no? Porque es el cáncer que más ataca a las mujeres, y las mujeres, ¿no? Son mayor número que los varones. Y por eso el cáncer de mama está siendo de las suyas, y aquí vamos a dedicarle estos dos cortes a este tema tan importante que nos va a decir el doctor. El médico, oncólogo y mastólogo, doctor Gastón Mendoza de Lama. Volvemos.
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1: Bien, queridos amigos, vamos a hablar en estos dos segmentos del cáncer de mama, que es el principal cáncer que hay en el Perú. Y les va a hablar el especialista

0: número uno en conocimiento y experiencia sobre esta materia. Por lo tanto, todo lo que diga el doctor Gastón Mendoza de Lama hay que creerle al 101%. No solamente por la especialidad, sino por los largos años que trabajó en el mismo INEM. Hoy día es el director médico de la clínica Detecta, una de las clínicas más sofisticadas del país en cuanto al tratamiento de la salud en diferentes aspectos. Pero por hoy día hablamos con el doctor Gastón Mendoza de Lama sobre cáncer de mama. ¿Por qué se da? ¿Cómo lo diagnosticamos a tiempo? ¿Qué hacemos cuando ya se nos pasó el tiempo? ¿Qué alternativa de tratamiento? Vamos a escucharlo. Gastón, ¿cómo estás?
1: Gracias, Armando, por la invitación nuevamente. Y bueno, decirte que el cáncer de mama no solo es la primera neoplasia maligna en el Perú, sino en el mundo. En el Perú, en términos globales, o sea, ya como decimos redondeando, hay más o menos 78 a 80 mil casos de cáncer al año. De esos, más de la mitad, 40, 50 mil o 60 mil, son diagnosticados en etapas avanzadas. Y de eso, en las mujeres, el cáncer de mama es la principal neoplasia maligna. Y esto ocurre también en el mundo. Aproximadamente todos los años se diagnostican 500,000 de mujeres con cáncer de mama. ¿Y por qué está aumentando esta enfermedad? Porque nosotros no aprendemos que debemos cuidarnos. No nos hacemos despistajes, no tenemos pesos adecuados. Ejemplo, si nosotros comparamos a las japonesas con las americanas, las japonesas tienen poco cáncer de mama, pero cuando una japonesa se va a Estados Unidos, engorda, cambia sus hábitos y ya se equipara a una mujer norteamericana. En Estados Unidos la incidencia de cáncer de mama más o menos es 80 por 100 mil. En Japón es menos de la mitad. Pero cuando esta japonesa pasa a Estados Unidos a vivir, cambia su estilo de vida, entonces se vuelve igual que las mujeres americanas con la misma incidencia de cáncer de mama. ¿Por qué lo menciono? Porque los factores que podemos controlar, dieta, ejercicios, estado de ánimo, hacen que esta enfermedad florezca. Si las mujeres tienen un peso inadecuado, si las mujeres no tienen buenos hábitos alimentarios, si las mujeres no hacen ejercicios, están más predispuestas no solo a cáncer de mama, a varias neoplasias, ¿no? Ese es un factor. Otro factor es que la prevención no existe. No tenemos noción ni idea de qué es la prevención, no solo para la salud, sino en todos los sitios, en el hogar, con nuestros niños. Pero cuando debemos entender que cuando una mujer tiene esta enfermedad, las posibilidades que sobreviva son pocas, porque usualmente se diagnostica en etapas avanzadas, cuando nosotros los médicos tenemos poco por hacer. Recordemos que para diagnosticar esta enfermedad necesitamos una biopsia y necesitamos estudios especiales, ¿no? La biopsia no disemina la enfermedad. La biopsia no hace que la enfermedad avance más rápido. Eso es completamente falso. Los problemas en la vida hay que enfrentarlos. Si una mujer en autoexamen se palpó un tumor, Dios, tiene que ir al médico para que le evalúen, tomarse su mamografía, su ecografía y ver qué hay en la glándula mamaria. Porque si esto no lo hace, la mujer va a ir, el cáncer va a ir creciendo, creciendo, creciendo, y cuando va al consultorio, ya hay, el cáncer ya soltó a la axila, ya soltó al pulmón, ya soltó al hígado, y eso no tiene ningún sentido. Octubre Rosa es no solo en Perú, es en el mundo. En el año 85, más o menos, la Sociedad Americana de Cancerología, de cáncer, determinó un mes de la concientización, que era octubre. Y vemos que esto ha impactado mucho en Estados Unidos, pero acá nos falta. No sabemos que de cada 8 mujeres, una puede tener cáncer de mama, ¿ya? Y dentro de los factores de riesgo también está la herencia. Si la mamá tiene cáncer de mama, ¿la hija podría tenerlo? Claro que sí, la hija podría tener cáncer de mama. Entonces, esto es un factor muy importante, ¿ya? Y más o menos de todas las pacientes que tienen cáncer de mama, el 10% tiene un familiar directo, o mamá o hermana, ¿no? Recordemos que esta enfermedad se diagnostica en el 70% de los casos en estados avanzados. Por favor, a todas las mujeres que nos están escuchando, a todos los hombres que dicen que ve a su mujer, háganle un despistaje, a ellas y a ellos mismos, porque cuando falla la mujer, cuando falta la mamá, el hogar se destruye. Y si esta enfermedad se diagnostica pequeñita, no pasa nada. Ahora, Armando, tenemos que entender que hay, hemos aprendido con las nuevas tecnologías, con la genética, que hay cáncer de mama que no expresan tumor. ¿Y por qué ocurre esto? Hay una proteína que se llama la ecaerina. Cuando tú nacen, o sea, hay una traslocación genética, ya el oncogen se activa y comienza a fabricar el tumorcito, las células tumorales se pegan y forman un tumor. Un 15-20% de esas, de las pacientes, un 15-20% de las pacientes no tienen ecaerina y no fabrican tumor. Entonces, la paciente se hizo mamografía, se hizo ecografía y no salió nada. Y la paciente tiene cáncer, ¿no? Por eso es que tenemos que aprender a elegir a dónde nuestras mujeres van a ser, dónde nuestras mujeres van a ser evaluadas, ¿ya? ¿A dónde las vamos a enviar? Porque ya los mamógrafos 2D ya son historia. Las nuevas tecnologías diagnostican 60-64% más cáncer que un examen convencional. Entonces ya tenemos que cambiar el chip. Tenemos que adecuarnos a las nuevas tecnologías. ¿Por qué? Porque si nosotros seguimos utilizando métodos antiguos como el autoexamen, cuando el autoexamen fue buenísimo para el siglo pasado, increíble, pero cuando por autoexamen ya te diagnosticaste un tumor, ya está grande. Como repito, la idea es diagnosticarlo chiquito, pequeñito. Cuando solo una pequeña cirugía, un estudio de ganglios centinela, se saca con unos 2 o 3 ganglios, se saca el tumorcito, la mujer toma pastitas y se acabó la historia, hermano. Se acabó la historia. Pero eso debemos hacer, y es más barato. Un cáncer en estadio inicial cuesta 40,000-50,000 soles. Un cáncer avanzado te cuesta más de 500,000 soles. Y eso lo paga el Estado. Yo critico esto porque toda la energía del Estado está destinada a la curación fallida. Es cierto que los pacientes que están en estadio avanzado necesitan tratamiento. Claro que sí, no se les puede negar. Pero la energía debe estar dirigida a la prevención, a que tomemos conciencia que nosotros, nuestros hijos, nuestros hermanos, nuestros padres, nosotros mismos, nuestros esposos, nuestras esposas, son prioridad. Se necesita que sigan viviendo. ¿Tú sabes lo que es que representa para que un hombre a los 55 años le diagnostique un cáncer de próstata? Es una desgracia. Porque se acaba, se pierde al jefe de la familia o a la mamá que se lo diagnostica un cáncer de mama. Yo todos los días diagnostico estas enfermedades. La vez pasada, Armando diagnosticó un cáncer de mama a una paciente de 21 años. 21 años, una niña linda con cáncer de mama. ¿Puede ser esto posible? La pequeña estaba en varios sitios, tiene un tumorcito, había diciendo, no, es un fibroma, es una lesión benigna. No, todo tumor en la mama debe ser estudiado con tecnología de primer mundo. Todo tumor en la mama merece respeto. Esta pobre niña ha estado en 4 o 5 clínicas, benigno, viene acá con nosotros, le hago un examen especial. Ese tumor tenía una vascularización, hacemos una biopsia de cáncer. 21 años. El cáncer en pacientes jóvenes existe, es una realidad, y sobre todo acá en Perú. De cada 100 mujeres en Estados Unidos, más o menos 2.3 a 3.1 tienen cáncer de mama, son mujeres con cáncer de mama jóvenes. En el Perú es 5 a 8%. Es bastante. Cada vez estamos viendo más mujeres jóvenes con cáncer de mama. Y el cáncer de mama no significa que a las mujeres de 75, 80, 85 años no la va a afectar. También las afecta, ¿ya? Entonces, el cáncer de mama engloba a casi todos los grupos etarios de las pacientes. El cáncer de mama puede ser diagnosticado a tiempo. Cuando el cáncer de mama se diagnostica en etapas tempranas, el tratamiento, Armando, es buenísimo. Es más, ya pocas veces sacamos la glándula mamaria, ya pocas veces hacemos disección axilar, porque las nuevas tecnologías lo evitan. Ahora nosotros, gracias a un estudio que se llama inmunohistoquímica, no solo podemos decir que tiene un cáncer de mama, ahora podemos decir que tiene un luminal A, luminal B, triple negativo o HER positivo. Eso parece complicado. Simplemente le digo que es una clasificación del cáncer de mama para que, junto con los nuevos tratamientos, los crucemos y mejoramos la sobrevida. Antes las pacientes con cáncer de mama vivían 3 o 4 o 5 años. Ahora viven 15, 20, 25, 30, 40 años. Entonces, porque los tratamientos han mejorado ostensiblemente.
0: Ok. A ver. El cáncer aumenta en el Perú y se mantienen esos valores.
1: No, cada día hay más, ¿eh? Cada día hay más.
0: Por eso, va creciendo. ¿Por qué? Creciendo. Porque no hay decisión política y porque no hay conocimiento político, no hay conocimiento del problema. El ministro de Salud debería de ser un médico, porque solamente el médico tiene una concepción clara de qué cosa es un cáncer, cómo se da, por qué se da, cómo se comporta. Eso tú no lo puedes meter en un chip a una persona que no haya estudiado anatomía, embriología, fisiología, bioquímica. No hay forma. Pero eso es lo que yo expongo y sostengo. Si tú tienes esa concepción clara, entonces, a partir de aquí, yo sé que tú pensarías igualmente que yo, igualito. Entonces yo diría, si hay tantos cáncer de mama, y eso es lo que más mata a la gente, ¿qué gente mata? Mata a mamás. Y en el Perú sabemos que el soporte de nuestra comunidad lo dan las mujeres, básicamente, y más en provincias. Entonces yo me dedicaría a atacar el asesino más grande en salud que tiene, que es el cáncer de mama. ¿Cómo? Ya no es suficiente el examen de que tócate acá a las 12 del día, a las 3 de la tarde, a las 6, eso ya no. Porque la sensibilidad, el tacto de tus dedos para poder detectar una tumoración, ¿no? Cuando el tumor es más chico de 5 milímetros, el hombre no tiene la capacidad. Y más aún, porque las mujeres peruanas tienen un busto, ¿no?, grande, importante, voluminoso, y ahí se camufla el cáncer. Por lo tanto, no sirve. Entonces, ¿qué necesitamos? Mayor tecnología. ¿Hay ese equipo? ¿Existe? Claro que existe. Las ecografías 3D, ¿no?, que tienen otros argumentos, te dan lecturas, te dan concentraciones de calcio, te dice, te guía, ¿no?, te dice dónde puede estar el cáncer. Ahora el problema es un equipo caro, sí es un equipo caro. Pero el Estado, cada año que pasa, ¿cuántas mujeres mueren? Esa cantidad de vidas que se mueren empobrecen más a la familia peruana. El Perú tiene 1.271.000 kilómetros cuadrados y tiene actualmente 34 millones de habitantes. De los 34 millones hay un ligero porcentaje que es de mujeres. Por eso que en el Perú hay 17.5 millones de mujeres. De esos 17.5 millones de mujeres, ¿okay?, ¿cuántas son pobres? El 70% son pobres y están en provincias. Por lo tanto, no hay forma de que allá hayan especialistas, ¿no? Entonces, lo que cosa tienes que hacer, tienes el Estado peruano debería decir, aló, Gastón, dime dónde compro estos equipos, voy a pedir un crédito, ¿ok? Que me fíen, pero voy a pagar. Porque yo no necesito comprar de 10 en 10, porque con 10 ecógrafos no salvo a nadie. Necesito comprar 100 para mandar costa, sierra, selva, norte, centro y sur. Y mandar estos equipos, porque estos equipos ya vienen prediseñados para detectar prácticamente solo un cáncer. Y solamente así voy a poder combatir. Para eso, ¿qué se necesita? Conocimiento de la enfermedad, de saber contra quién estás peleando, ¿no? Eso necesitas, y decisión política, ¿no?
1: Armando, disculpa que te corte. Hace 2 años compraron 20 mamógrafos. Claro, 2D.
0: 2D, pues. Y encima con coima. Y encima sobredimensionados en precio.
1: Es que ya es el colmo. Compran tecnologías viejas, obsoletas, donde ya en el mundo desarrollado esos mamógrafos 2D ya no se hacen.
0: Ya no, pues es un engañamuchachos. Porque compran un aparato que está desfasado. Es como que quieran ahorita tratar una infección con penicilina.
1: Sí, pues.
0: Así es. Bueno, vamos a hacer un pequeño corte y volvemos a seguir hablando del cáncer de mama, pero abocados a nuestra realidad. Como ya sabemos, en el Perú, la mayor cantidad de mujeres que son de extrema pobreza y pobreza, son la mayoría y además viven muy distantes con una conexión de carreteras muy mala. Entonces vamos a hablar para nuestra realidad. ¿Qué hacer? Ya, plan B, plan C, plan D. La idea es servir y que la mujer sepa, ¿no?, que el cáncer de mama está allí si se descuida. Vamos a hablar de eso a nuestro retorno. Volvemos.
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0: Bien, queridos amigos, el tema de hoy día es cáncer de mama, ¿ok? Y entonces estamos con el doctor Gastón Mendoza de Lama, recontra archi experto en el tema.
1: Ah, ¿nos vamos a África, Armando?
0: ¿Nos vamos a África? Ahora sí. me cuentas. Pero, si el Estado no hace lo mínimo para poder controlar, ni siquiera digo reducir, controlar, que ya no haya más cáncer, que todos los días hay más cáncer, sigue avanzando. Entonces, vamos a la antigua, pues, vamos a contarte, referirte, recordarte qué cosa es lo que tú tienes que tener en tu cabecita, y no te olvides, qué cosa pueden advertirte que puedes tener cáncer de mama, para que tú veas si estás dentro de esa lista, y si estás dentro de esa lista, ¿no?, hazte tu ecografía, pero aunque sea ahorra de un sol en un sol, junta tu platita, pero cuando te hagan tu ecografía o tu mamografía, que sea una de 3D, que no sea un aparato viejo que ya no sirve para nada, porque ya no detectan el cáncer, ¿no?, incipiente pequeño. Entonces, tú vas y te dicen, no, no tienes nada. Entonces, tú te confías, pues, porque te han dicho que no tienes nada. Y ya te olvidas, tú, pensando que te han dicho que, tienes, no, que no tienes nada. Incluso hoy día hay, como dice el doctor Gastón, hay cánceres que son moscas, que son sapos, no hacen tumor. Y como no hacen tumor, ¿cómo lo diagnosticas?
1: El autoexamen, nada, ¿no?
0: No, nada. O sea, por más que te agarren 10 veces, 10 médicos, nada. Hay cánceres que son tan malosos de que ni siquiera hacen mancha para no hacer bulto, pero el cáncer está ahí. Y la persona se confía y dice, no, si ya me han hecho, no tengo nada. Y se confía de eso y después aparece el cáncer. Por eso el doctor Gastón Mendoza nos va a recordar qué personas en general están más predispuestas a tener un cáncer y por lo tanto deben ser más cuidadosas. Adelante, Gastón.
1: De cada 10 mujeres, una tiene una mamá o una hermana con cáncer de mama. Y esto es una realidad de todos los días. El 90% de las pacientes no tienen que ver con la herencia, pero un 10% sí. Entonces, en esas mujeres que tienen una mamá o una hermana con cáncer de mama, la evaluación no puede ser anual. Tiene que ser cada 6 meses. No puede ser anual, tiene que ser cada 6 meses. ¿Por qué? Porque ya sabemos que existe una predisposición genética. ¿Qué es una predisposición genética? Ya se han identificado los genes, el B01, el BRCA1, BRCA2, ¿ya?, que están estrechamente ligados a la aparición de cáncer de mama. Entonces, esas estructuras genéticas se heredan, se transmiten, ¿de acuerdo? Y eso es una realidad que tenemos que conocer. Entonces, si tienes una hermana o una mamá con cáncer de mama, tienes que tener mucho más cuidado. Y mira, lastimosamente, estas pacientes que tienen una mamá o una hermana con cáncer de mama expresan un cáncer de mama triple negativo. Un triple negativo es una de las neoplasias de la mama más agresivas. El cáncer de mama no es un cáncer, son un grupo de cánceres de neoplasias malignas que están en el seno, en el seno. No es solo un tipo de cáncer, hay muchos subtipos de cáncer de mama. Entonces, tiene que quedar bien claro, como repito, que si tienes mamá o hermana con cáncer de mama, hay que cuidarse más. Dos, hay factores que nosotros podemos manejar. La obesidad. Las pacientes más gorditas, y acá lamentablemente pues acá se come demasiado rico, tienen o cáncer de mama, cáncer de colon, cáncer de ovario o cáncer de endometrio. Y eso también se puede manejar. Nosotros tenemos que hacer ejercicios, no podemos estar tan gorditos, ¿ya? La principal expresión de un cáncer de mama es el tumor. Si uno se palpa y se nota una bolita, ¿ya?, entonces tiene que ponerse a pensar, ¿esta bolita es buena o es mala? Y necesita ser estudiada. Cuando nosotros hablamos de síntomas del cáncer de mama, probablemente estamos llegando tarde. El autoexamen para mí es llegar tarde. Pero bueno, en fin, si no hay nada, no hay posibilidad, el autoexamen ayuda un poco, claro que hay un poco. Entonces aparece la bolita y yo tengo que pensar que la bolita no cayó del cielo. Algo la formó. Y hay bolitas benignas y hay bolitas malignas. Y esa bolita merece un estudio. Probablemente con mamografía, ecografía o si no una biopsia. Toda bolita, todo tumorcito que esté en la mama merece ser estudiado. Cuando el cáncer crece por dentro, está dentro de la mama, comienza a crecer y a jalar el tejido, a jalar. El cáncer jala la piel hacia adentro. Entonces se produce un hundimiento de la piel. Crecen tan rápido las células tumorales que se agrupan y jalan los tejidos circundantes. Retracción de la piel. Ese es otro síntoma. Entonces, la aparición de tumor, la retracción de la piel, la lesión misma, el tumor mismo, o a veces afecta el pezón. En el pezón nace una heridita. Una heridita que comienza a crecer. Ese es, Armando, se llama la enfermedad de Payet. Una heridita en la puntita del pezón. Una heridita que no se cura. Eso también es un síntoma importante del cáncer de mama. La piel de naranja. Como he explicado Armando y lo he mencionado, hay cánceres que no fabrican tumor, pero se diseminan muy rápido y llegan a la piel de la glándula mamaria y forman lo que se llama piel de naranja. ¿Qué es esto? Es como si la piel de la mama fuera una cáscara de naranja, un poco gruesita con huequitos. con hundimientos pequeñitos. Eso se llama piel de naranja, y cuando esto se presenta, la piel de naranja nos dice que el cáncer de mama probablemente esté avanzado, y esto sí es terrible. Por eso es que no debemos esperar a que los síntomas aparezcan. No debemos esperar a palparnos un tumor. No debemos esperar a que la piel se hunda. No debemos esperar a que el pezón se retraiga. No debemos esperar a que aparezca la piel de naranja. Debemos actuar antes. Por eso digo que el autoexamen es llegar tarde. Entonces, volviendo a los exámenes que se indican, debemos entender que los exámenes no son para todos de la, iguales. En pacientes menores de 40 años son unos exámenes, en pacientes mayores de 40 años son otros exámenes. Ahora tenemos hasta mamografía con contraste, tenemos ecografía con contraste, tenemos resonancia magnética con contraste. ¿Y qué es esto? Se le inyecta a la paciente una sustancia, ¿no? Y se le hace la mamografía, se le hace la ecografía y se le hace la resonancia magnética, y con eso nosotros vemos de mejor manera, más claramente, las lesiones de la mama.
0: Tenemos una llamada. Hola, buenas tardes. Adelante.
10: Buenas tardes, doctor. Soy una persona mayor, ¿ya? Mi consulta es que en el año 1995, más exacto, tuve la oportunidad de que hubo una campaña de cáncer en el INEM, y fui chequeada. Porque yo tengo en el lado izquierdo de la axila, parte baja del seno izquierdo, 4/4 para atrás, para casi mi espalda de costado. Me detecté yo misma un, como dice ahí, bultito, como dice el doctor, ¿no? Un bultito que con mi mano lo jugaba, no sé de qué tiempo lo habré tenido, pero al momento de bañarme, el bultito se movía, como una pelotita que se iba para un lado, se iba para un costado. Entonces, como tuve la oportunidad de sacar cita, y entonces me chequearon. Me chequearon, mire, todo el cuerpo, en el sentido, todo lo que tengo orificios, ¿no? La boca, la nariz, los oídos, mi parte de genitales, mi recto, todas esas partes, ¿no? Y no, como dice, me dieron a entender como que pueda, que tenga algún familiar ahí de bolitas también, ¿no? Algo así, ¿no? De cáncer. Entonces el doctor me dijo que no era esa bolita que se movía al lado de mi axila, del seno izquierdo para la casi espalda, que lo tengo ya desde el año 1995. En ese tiempo el doctor no me dijo, era como algo que de linfoma, algo así me dijo, no recuerdo, me dijo, es grasa, me dijo. Parece grasa, me dijo, pero si usted por estética, que cuando se ponga la ropa de baño, se le está levantado y todo, se puede sacar esa grasa, me dijo. Pero yo nunca lo hice ni por estética, por nada, he seguido mi vida ya hace más de 35 años que me detecté, y no he sentido, doctor, ninguna molestia, pero ahora como hablan tanto de los cánceres, de los senos, y mis senos siempre me hago chequear. Bueno, me hacía chequear, pero ya por lo que soy una persona mayor ya no me hago chequear en los senos, ¿no? Me hacía la mamografía, ya esto no me hago hace como 5 años atrás. Pero esa bolita de grasa la he tenido ya a ese tiempo, doctor. Ya 35 años prácticamente, sí, 36 años. Y bueno, no he tenido ninguna otra molestia, pero es mi inquietud, no sé si ahora ya mayor me puede dar algún malestar, esa es mi duda.
1: Bueno, definitivamente lo que tiene en el seno no es un cáncer, porque el cáncer crece y cada vez, conforme pasan los años, aumenta de tamaño. Eso se trata de una lesión benigna. Y usted debería, al margen de la bolita que se palpe y no ha crecido, tomarse siempre su mamografía y su ecografía de manera anual. No importa la edad, no importa, porque si usted tiene 50, 60, 70, el cáncer de mama puede aparecer en mujeres muy, pero muy jóvenes, y puede aparecer en mujeres de 75, 80, 85, 90 años. Así que a chequearse.
0: Ok, gracias por tu participación. Bueno, entonces, te dice el doctor Gastón Mendoza que tiene años en esta lucha contra el cáncer. El 10% de todas las mujeres del Perú, ¿no?, en edad de riesgo, el 10% es una cifra muy grande, es porque tienen una mamá.
1: De las pacientes que tienen cáncer.
0: Una tía, una abuela, una tía abuela, una prima hermana que ha tenido cáncer. Eso quiere decir que tú, para actuar responsablemente contigo mismo y con tus hijitos, que tú no los quieres dejar en este mundo solos, tú tienes que saber que si tienes un familiar que ha tenido cáncer, tú estás obligada a hacer tu chequeo cada 6 meses. Ese es un dato, ¿no? Tú debes preguntar, averiguar, ¿no?, si en tu familia alguien tuvo cáncer de mama, entonces tú debes estar más atenta que el resto. ¿Qué más, mi querido? ¿Otro consejo así? ¿Otra perla de oro?
1: Que las biopsias no son malas. Las biopsias son necesarias. Las biopsias nos orientan, nos quitan la preocupación o simplemente dicen, nos dicen que tenemos un problema importante en nuestras vidas. No sé qué hacer ya, Armando, para convencer a los pacientes de que ninguna biopsia va a hacer que la enfermedad se disemine. Eso es completamente falso. En resumen, si yo tengo un tumorcito en la mama, ahora ya no se hacen cortes, no, se hacen unas pistolitas que sacan como un fideo pequeñito. Y ese pedacito de tejido lo llevamos a estudiar. Y ahí vamos a saber si la paciente tiene o no tiene cáncer y qué tipo de cáncer. Porque ese pedacito de tejido, como es como un fideito pequeñito o como un pedacito chiquito de una manguerita, ya determinamos que es un cáncer y hacemos la inmunohistoquímica. Si el cáncer es un luminal A, luminal B, un triple negativo, un HER positivo. Eso es importante porque los tratamientos ahora son increíbles. Nosotros, cuando yo le digo a las pacientes, ¿qué hacemos cuando una paciente no se puede operar? ¿Ya? Le ponemos unas CLI, después le damos quimio, desaparece el tumor y luego lo operamos.
0: Ok, tenemos una llamada. Hola.
11: Aló, buenas tardes, doctor.
0: Dime, hija.
11: Buenas tardes. Justamente estoy que los veo por la televisión porque no dejo de verlo todos los días.
0: Cuénteme, hijita, sí. ¿Qué te preocupa?
11: Mi problema es, doctor, que yo tengo... O sea, yo sufro de una ansiedad y taquicardia ya hace como 5 años atrás porque perdí a mi mamá y mi hijita se murió. Y a raíz de eso yo quedé con esas palpitaciones en el lado izquierdo del corazón. Y hay días que cuando me empieza a latir el corazón me duele el seno, pues no, y eso es lo que me preocupa, pues no, ya tengo casi... En este noviembre voy a cumplir un año así... Y siempre que son cuando son las palpitaciones, nada más cuando...
1: ¿Cuántos años
11: que
1: tiene usted?
11: Tengo yo 46.
1: Señor, sáquese, tómese una mamografía 3D con una ecografía mama y su preocupación probablemente se vaya. ¿Por qué? Porque vas a ver que si es que salen negativas, de que no tiene nada y se acabó la preocupación. Los problemas, como siempre repito, todos los días se deben de enfrentar. Un problema cuando se evade nos causa daño emocional. En el caso de usted, si es una persona ansiosa que está pensando si tiene o no tiene cáncer, vaya a un centro de salud, a un hospital, a una clínica, tome su mamografía, su ecografía y se acabó el asunto. Ahí usted va a saber la verdad.
0: Ok, gracias, hija, por llamar. Entonces, sácate tu ecografía y tu mamografía y seguramente vas a decir que no tienes nada. Entonces, con eso tienes tu ansiedad. La ansiedad muchas veces genera palpitaciones. Eso te puede asustar, pero eso tu médico te puede dar tu alprazolam, un cuartito de tableta de 0.5 todos los días y con eso tu palpitación va a estar más controlada. Y si tú ves que persiste, con un cardiólogo para que te haga un chequeo, ¿ok? Bueno, la pregunta del millón, ¿dónde encontramos al doctor Gastón Mendoza de Lama?
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0: Repite, por favor.
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0: Perfecto, bien, queridos amigos. Gracias, Gastón, gracias.
1: Gracias, Armando.
0: Y ya saben, los pacientes que andan con dolores, paren de sufrir, ¿no? Los dolores más clásicos que hay en cuanto a la parte esquelética es las hernias que salen en la columna lumbar. ¿Por qué? Porque soportan todo el peso del cuerpo y porque son las que se mueven más. Entonces se malogran. Le sale un chupo, ese chupo presiona una raíz nerviosa llamada ciática y eso causa mucho dolor. El dolor se va hasta la punta de tu pie. El otro gran dolor y muy frecuente es las caderas. Mucha gente tiene su cadera chueca, una más arriba y otra más abajo. Eso hace que también haya un desgaste de esa parte de la cadera. Eso se infiltra y se acaba el dolor. Y rodillas también, se infiltra y se acaba el dolor. 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Nos vemos mañana. Chao.
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0: Hola, hola, queridos amigos, bienvenidos a una versión más de Detrás de una canción. Hoy día tenemos un joven, todavía es muy joven, cantautor, pero que tiene una particularidad que en estos momentos no es tan común. Unas canciones rescatando la buena música de ayer, no con el acento de hoy. Vamos a ver de quién se trata. Adelante, control.
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2: Gonzalo Calmet es un destacado compositor, productor musical y comunicador peruano, reconocido por su labor en la revalorización y modernización de la música criolla y afroperuana.

A lo largo de su trayectoria, ha colaborado con grandes referentes de la música peruana e internacionales, fusionando la esencia tradicional de la costa con sonoridades contemporáneas. Su enfoque integral abarca desde la composición y los arreglos hasta la gestión cultural, consolidando como una de las figuras clave en la renovación del cancionero popular peruano. 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

0: Así, señores, se trata de Gonzalo Calmet, el de la cachucha, el de la gorrita, el del acento del bolero de esas noches interminables que en Centroamérica, Cuba, durante mucho tiempo veíamos en la televisión, en los cines. Aquí está Gonzalo Calmet. Gonzalito.
1: Armando, ¿cómo
0: estamos?
1: Has demorado en llegar. He demorado en llegar al programa porque te has demorado en invitarme, tal vez.
0: ¿Dónde está Gonzalo? No, está de gira.
1: Hace rato. Ya tocaba.
0: No te veía desde que me entregaste tu LP.
1: Ahí está, ¿te acuerdas?
0: Sí, sí.
1: Que además tuvo la suerte de ganar en los premios Cape Música en la primera edición. Mira qué lujo.
0: Y muy merecido, muy merecido.
1: Muchas gracias.
0: Porque el disco está bien hecho, porque lo hiciste con mucho cariño, sobre todo con mucha fe. ¿Cuándo empieza Gonzalo Calmet con la música en general, sin entrar a este estilo Ajá. tan marcado que hoy día te caracteriza y te identifica?
1: Claro.
0: En la música, ¿cuándo Gonzalo Calmet dice, yo voy a hacer música?
1: Yo creo que desde muy niño siempre he tenido la música muy cerca en mi casa. Mi papá tocaba la guitarra constantemente en las reuniones. Él era el rey de las reuniones a guitarra y voz. Se las sabía todas. Mi abuelo era cantador y bailador de flamenco, aficionado. Estuvo muy metido en el mundo flamenco peruano. Así que desde muy niño estuve muy cerca a la música. Siempre fue parte de mi entorno. Y comencé en el colegio, como muchos en realidad, ¿no? Primero en el coro, luego aportando en guitarra, en cajón, encontrando mi espacio, ¿no? Y es en el mismo colegio que formo mi primera banda de rock, como mi pelo y mis mechas me delatarán para algunos.
0: ¿Y le pusiste el nombre a esa agrupación o no?
1: Por supuesto, Abraxas se llama.
0: Abraxas.
1: Abraxas, sí.
0: Hubo un ballet famoso en Chile, el ballet Abraxas.
1: Ah, sí, mira, ese no lo conocía.
0: Que abría el festival de Viña del Mar, muy conocido.
1: Muy interesante.
0: Excelente, Abraxas.
1: Yo me enteré después que hubo un disco de Santana espectacular también del mismo título, Abraxas. ¿Tú sabes qué es Abraxas, Armando?
0: La verdad que no.
1: Abraxas es un ser mitológico que supuestamente es entre Dios y el diablo, dice. Es un ser mitológico que...
0: Acá hay como cinco
1: Abraxas, dices.
0: Recién me has dado el nombre.
1: Ahí está, para que le ponga nombre a varios.
0: Abraxas 1, Abraxas 2. Abraxas. Le voy a decir, ¿qué Abraxas estaba haciendo?
1: ¿Qué Abraxas?
0: Sobre todo, mira, acá está el Abraxas mayor.
1: Ahí estamos. Huguito, por
0: Huguito,
1: supuesto.
0: ¿Qué Abraxas estaba haciendo?
1: ¿Qué Abraxas Huguito? Estaba haciendo.
0: Bueno, entonces, tu grupo era Abraxas. ¿Y qué música hacían?
1: Hacíamos rock con un estilo un poco más hacia el funk, pero rock principalmente, ¿no? Así que como el rock a veces tiene mucha rebeldía dentro de todo, sobre todo para una persona de 15 años, como era quien arrancaba en ese momento, este nombre nos sedujo mucho porque sentíamos que identificaba ese lado rebelde, pero tampoco queríamos hacerle daño a nadie, ¿no? Así que nos engatusó aquel concepto.
0: ¿Y qué papel tú desarrollabas en Abraxas?
1: Era lo que se conoce en el mundo del rock como un power trio, una batería, un bajo, y yo tocaba la guitarra y cantaba, ¿no? Entonces yo hacía segunda, primera, y de eso me encargaba. La banda comenzó bastante bien, comenzamos a tener conciertos, ganamos concursos de rock y concursos de música de universidades.
0: Así solamente con tres puntas, ¿sabes?
1: Con tres puntas, ahí
0: le
1: sacábamos el ancho a bandas de 6 y 7, éramos 3 nomás. Creo que era también porque, y aquí viene tal vez el inicio de mi historia, porque la gran mayoría de bandas tocaban covers y nosotros con 15 años, 14, 15 años, teníamos nuestras propias canciones.
0: Ese es un gran mérito.
1: Y era yo el que por lo general componía la música, ¿no? Así que, bueno, la música, la letra también.
0: A ver, regálame un poquitito de lo que te acuerdes, de ese Abraxas.
1: Uf, qué difícil, ¿eh? A ver.

0: Por ahí va.
1: Buenísimo, ¿eh? Buenísimo.
0: Ahí algo ha venido así.
1: Yo creo que... No, realmente bueno, ¿eh?
0: Podría ser, quién
1: realmente
0: sabe.
1: Realmente bueno, ¿eh?
0: Muchas gracias.
1: Así que hazte una producción en honor a Abraxas porque tienes un timbre de voz para el rock
0: también.
1: Bastante comercial.
0: Gracias,
1: bastante Armando. Agradable, ¿no?
0: Muchas
1: vocalizas
0: gracias.
1: Muy bien.
0: Gracias.
1: Así que...
2: Intento vocalizar lo mejor que puedo.
1: Ay, ay, ay, ok. Este también ha sido locutor
0: también,
1: de...
0: También, por supuesto.
1: Bueno, así que... Y esa canción de Abraxas, esta que has cantado, ¿qué título le has puesto? ¿Te acuerdas?
0: Abraxas,
1: no?
0: Título homónimo.
1: Abraxas.
0: Abraxas-Abraxas. Pero bueno, fue una canción censurada, pues, porque en los conciertos a veces había gente muy conservadora y escuchaban la palabra, esta es la canción del demonio y todo.
1: Te decían, te echaban
0: bueno,
1: agua
0: pues
1: bendita.
0: Nos apagaban
1: va,
0: ahí la...
1: Va de retro Satanás.
0: Totalmente, totalmente. Un tipo muy censurado he sido en mi adolescencia.
1: ¿Y tú,
0: Armando,
1: en qué colegio estudiaste?
0: Yo estudié en dos colegios. Primero en el Santa María, que
1: ya
0: tiene su primaria, que es el Inmaculado Corazón.
1: Ya.
0: Y luego pasé al colegio Hiram Bingham, que es el colegio donde me gradué y un colegio que me cambió la vida y con el cual estoy agradecido hasta el día de hoy.
1: A ver, compárteme, ¿por qué ese agradecimiento? ¿Qué te dio ese gran colegio?
0: Lo que me dio fue que yo en el Santa María, que es un colegio más conservador,
1: sí,
0: es un colegio de 140 a 150 personas por promoción, todos hombres, creo que no me hallaba. Yo nunca he sido un tipo muy de reglas. Siempre he seguido mi propio sistema, mis propias ideas, y no me encontraba ahí. Y cuando me pasé al Hiram Bingham, me pasé a un colegio de 30, máximo 40 personas por promoción, donde todos tenían voz y voto, donde se valoraba mucho el arte, donde todos los profesores eran cercanos, colegio mixto además, mi primera experiencia en un colegio mixto, y me sentí valorado, escuchado, y justamente con mis pasiones que eran en ese momento el fútbol y la música, encontré un lugar, y por eso estaré siempre agradecido.
1: Allí... ¿toda secundaria o parte de la secundaria?
0: Desde quinto de primaria hasta que me gradué.
1: Y estabas en quinto de secundaria. Y seguramente, como es clásico y lógico, tu viejo te decía, y Gonzalo,
0: quieres?
1: ¿Qué vas a hacer en esta vida? ¿Qué respondías tú?
0: Me quiero dedicar... Primero, antes de quinto de secundaria decía, me quiero dedicar al fútbol. Esa era mi gran pasión, como muchos. Pero mi viejo me dijo... Si te sacas malas notas, el fútbol no va. Así que el fútbol no fue. Pero como sí podía, no podía jugar fútbol en mi cuarto, pero sí podía tocar la guitarra, comencé a profundizar más en ese campo y ya la decisión estaba clara, ¿no? Quería dedicarme a la música al 100%. Y mi viejo, por suerte, tuvo la amabilidad, la generosidad, la visión de apoyarme en realidad.
1: Qué bien.
0: Además, mi papá es marino retirado. Que podría uno decir, digamos, viene de una formación más cuadriculada, más conservadora, pero bueno, como la música siempre fluyó en él, en la familia, le gustó y sintió que tenía talento y me apoyó, así que también agradecido con eso.
1: ¿Hubo en tu vida un plan B?
0: Sí, hubo un plan B que se atravesó en mi camino y que fue trascendental, sin duda alguna.
1: Cuéntame.
0: La música... No me estaba dando los frutos que yo quería a nivel económico, porque es difícil salir adelante.
1: Muy difícil.
0: En esta industria. Yo todavía era muy joven, estudié música en la Católica, luego estudié música en Buenos Aires, así que tuve formación profesional de música, pero todavía no avanzaba la ola, a pesar de que tenía incluso, mira, ya tenía una canción mía sonando en la radio, pero todavía no daba los frutos. Así que siendo yo una persona...
1: Alto
0: sí,
1: ahí, alto
0: vamos,
1: ahí. Esa canción que sonaba en la radio,
0: ajá,
1: regálame un poquito.
0: A ver, eso se llamaba Me Provoca y decía algo así. Es que...

0: aquí, en este mango de la guitarra, se nota tus estudios de la Católica y de Buenos Aires.
1: Muchas gracias.
0: Se nota.
1: Ahí hay algo ahí.
0: Hay bastante.
1: Y ahí yo le agradezco al maestro Andrés Prado, que yo llegué a sus clases de guitarra pensando que sabía tocar guitarra. Y no sé si te pasará. Algunos se deprimen, algunos se molestan cuando les hacen ver que no están haciendo las cosas bien. Pero a mí me encanta, Armando. A mí me fascina sentirme aprendiz. Sentir que hay alguien que me puede sumar más. Y cuando entré a mis clases con el maestro Andrés Prado, me hizo ver que de guitarra yo no sabía nada y expandió mi mundo inmensamente. Así que también agradecido por eso.
0: Claro, eso también explica de lo que vamos a hablar más adelante, el Grammy en tu camino.
1: Ahí estamos también.
0: Porque mucha gente piensa que solamente con inspiración uno puede llegar al Grammy, ¿no? Hay que remar bastante.
1: Hay que remar.
0: Y esa es una cosa fundamental. Y también hay que tener una perseverancia a prueba de todo, porque
1: así es.
0: Uno de los lugares de América Latina más difícil para sacar la cabeza debajo del agua es Perú.
1: Así estamos, ¿no? con la cancha cuesta arriba.
0: Totalmente. Si vienes de Venezuela, hoy día estará mal, pero Venezuela tiene una cantidad infinita de estrellas latinoamericanas.
1: Así es.
0: Argentina, ni qué decir. Hasta Uruguay ha salido adelante con sus tíos queridos y los iracundos. Y ni qué decir de Chile también, ¿no? Y Perú. Con el dolor de mi corazón,
1: Naca la Perinaca.
0: No tenemos un representante de una talla realmente. Y eso es porque...
1: Tenemos algunos representantes importantes, ¿no? Que han girado por el mundo entero.
0: Pero,
1: hablando de la maestra Susana Vaca.
0: Pero era para círculos...
1: Más de nicho, digamos, sí, si se gusta. Los Mirlos actualmente también están haciendo algo espectacular. Acaban de grabar un disco con con Bomba Estéreo.
0: Me hubiese gustado que esto que le está pasando a Los Mirlos le pase 20 años atrás. Hubiese sido maravilloso.
1: Por supuesto. Claro, ¿no? Sí, esa es un poco la tristeza, ¿no? De, por supuesto, celebrar su éxito, pero pensar que llega recién después de 50 años de carrera.
0: Es que hay gente que tiene en el Perú muchísimas condiciones. Y no ha habido jamás ha habido la oportunidad.

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0: Ya me cantaste esa canción.
1: Ok, ya te dije que me hablaste del plan B. Esto fue 2010, más o menos. Ya. 2010. Y como te decía, ¿no? La música, la canción sonaba en la radio. Por ahí me invitaban, la cantaban en las discotecas, en fiestas. Esto era más mi primera etapa solista en estilo Latin Pop. Pero no daba. No daba el billete, no daba la lana. Y mi viejo, mi familia me dijeron, ¿por qué no persigues sin dejar la música otra ruta alternativa? Encontré la publicidad, donde me sentí inmensamente cómodo porque podía ir por el lado creativo. Como compositores creo que todos tenemos la creatividad a flor de piel.
0: Todos, la creatividad.
1: Y ahí encontré una ruta que también me cambió la vida. Yo

0: tengo muchos cambios en la vida porque gracias a la publicidad entendí algo muy importante de la música, que es que no solamente hay que hacer buena música, hay que salir a venderla, hay que saber a dónde meterse, cómo conquistar a las personas. Y comencé a meterme más en el mundo de la industria, y así fue que terminé en Sony Music trabajando con artistas de talla mundial, Shakira, Soda Stereo, cosas que jamás en la vida me hubiese imaginado, pero estaba en el lugar soñado, porque si bien no estaba haciendo música dentro de Sony Music, estaba trabajando al servicio de lo que más amo y con los artistas más grandes del mundo, aprendiendo algo impresionante, ¿no?
1: Cuéntame un poquito esa labor, o sea, sé más explicativo para que la gente que no está metida en la música entienda qué hacías tú en favor de Soda Stereo y de Shakira.
0: Claro.
1: ¿Qué hacías?
0: En Sony Music me desempeñé primero como gerente de productos, digamos, y luego ascendí a la gerencia de marketing. Entonces, desde mi cargo, lo que me encargaba era de trabajar las estrategias promocionales de marketing para todos los lanzamientos de la compañía a nivel global, pero enfocados en Perú únicamente. Entonces, hablar con las radios, hablar con los medios de comunicación, plantear las estrategias, distribución de presupuesto, todo para hacer que las canciones y los lanzamientos de la compañía y estos artistas tengan un lugar dentro de la historia, ¿no? Que tengan una buena promoción y que funcionen.
1: Que todo eso que tú has resumido, para que la gente lo entienda,
0: sí,
1: es lo que no tiene el cantante peruano.
0: Uf.
1: El cantante peruano tiene que romper su chanchito con mucho dolor, rompe
0: Así
1: su
0: es.
1: Chancho y pagar su sala de grabaciones, los músicos, el arreglo, su video, su sesión de fotografías, y lo apuestas sin saber si va a haber una retornabilidad. Si no retorna, no, debut y despedida, porque sé que de este golpe ya no voy a levantarme.
0: Así pasa a veces.
1: ¿No? Y entonces, ahora, el éxito que tú has tenido en la publicidad, porque es porque siendo autor ya eres creativo, y con lo que habías estudiado en la Católica más lo que habías estudiado en Buenos Aires te dio sin lugar a dudas una ventaja competitiva y comparativa que supiste capitalizar muy bien, lo cual te felicito.
0: Muchas gracias, Armando.
1: Pasó el tiempo.
0: Pasó
1: ya
0: el
1: tú
0: tiempo.
1: Dijiste ya plan B.
0: Ajá.
1: ¿Cómo regresaste del plan B al plan A?
0: Yo creo que más que regresar del plan B al plan A, comencé a convivir con ambos en paralelo porque me dio esa oportunidad la vida de poder trabajar en algo que me gustó muchísimo. Trabajar a favor de la industria de la música es algo que me apasiona mucho, sobre todo porque, como bien lo has mencionado, es lo que más falta en este país, en nuestro Perú. Lo que más falta es esa visión empresarial del lado artístico. ¿Cómo hacer que tu proyecto pase de la pasión artística al negocio? Porque todos quieren vivir de la música, y eso no significa prostituir tu arte, no significa tener que cambiar necesariamente, significa aprender a potenciar tu arte y encontrar los espacios. Entonces, yo no he dejado de dedicarme al lado del negocio, de la industria, como manager. Soy manager de We The Lion, trabajo con muchos artistas también a nivel local, y el lado musical decidí no abandonarlo nunca. Por eso es que lancé mucha música después de eso en paralelo, hasta llegar a mi disco de boleros del que hemos hablado ahora, de las canciones que voy a estar tocando el día de hoy también. Y mi lado de lo del Grammy también es seguir buscando mi ruta artística por siempre, ¿no? Formé parte de Cementerio Club, sé que estuvieron con José Arbulú hace poco también, dirigí la banda de Wendy Zulka. Terminé tocando charango con Café Tacuba en el Estadio Monumental para más de 40.000 personas, y al día siguiente me levantaba a las 9 de la mañana para ir a trabajar a la agencia de publicidad y hacer lo mío, ¿no? Tratar de convivir con las dos cosas en paralelo ha sido tal vez la forma más cercana que he tenido a vivir de la música en un inicio, hasta que ya al día de hoy lo puedo decir con creces, ¿no? Y sentirme tan afortunado, porque es una fortuna sentir que vivo de la música plenamente, como compositor, como artista, como manager, como asesor. Trato de nadar por toda la piscina.
1: Tú tuviste un gran éxito que corrió todo el Perú muchas veces.
0: Así es.
1: Y la gente no lo sabe, y para eso está este programa.
0: Ahí estamos.
1: Porque este programa se caracteriza por darle el espacio suficiente para que el artista pueda narrar, contar cosas de su vida artística y personal. Cada vez que íbamos al estadio, ya con la ilusión, que ahí habíamos ido ya a un mundial.
0: Así es.
1: Vino una canción en la cual tú eres coautor.
0: Así es.
1: Cántame esa canción.
0: Uf.
1: Para que la gente lo sepa.
0: A ver, iría algo más o menos así.

0: mientras. Para muestra.
1: Ahí estamos.
0: Un botón.
1: A mi estilo, ¿no?
0: Entonces, esta canción, tú fuiste coautor.
1: Así es.
0: De esta canción, que la cantaba nuestro dilecto y queridísimo amigo, nuestro el pelado. Marco Romero.
1: ¿Cómo le vas a decir el pelado? No,
0: es que
1: no, pues Armando.
0: El pelado.
1: Con cariño. Yo creo que tiene eso, otras características
0: no
1: que lo
0: néctar,
1: definen más.
0: ¿No es néctar? Con cariño.
1: Creo que como me estoy quedando pelado debajo de esta boinita, todavía el término me acongoja un poco. Pero bueno, esta canción la hicimos con mi querido amigo Marco Romero, que él ya venía además de un éxito rotundo, que
0: sí,
1: fue
0: sí,
1: Porque
0: sí.
1: Yo creo en ti. Y un día después del partido de fútbol, porque nosotros nos hemos conocido en el verde, en el gras, en el césped, jugando a la pelota, a Marco le dicen el pincel Romero, imagínate.
0: No me digas.
1: Tiene una poesía en su pierna derecha. De verdad, yo creo que tiene la diestra que no tenía Cueto, dicen. Así dicen las leyendas.
0: El pincel Romero.
1: El pincel Romero.
0: Lo voy a cuestionar.
1: Pincel
0: ahora
1: Romero.
0: Que lo ve en el consejo directivo, lo decía, oye, pincel.
1: El pincel, Romeo, una diestra, tiene unos centros, unos pases. No, de verdad, qué futbolista se perdió el Perú. Pero no importa, nos trajo la música. Y así, trabajando con Marco, un día nos juntamos en su estudio, en su centro cultural, a conversar de negocios en realidad, a pensar, oye, ¿qué hacemos con los proyectos y todo? Y yo soy inquieto, yo soy naturalmente una persona inquieto. A mí me daban Ritalin de chivolo porque era un tipo así un poco hiperactivo. Así que chapé la guitarra, Marco estaba ahí en el Excel, estábamos ahí hablando de negocios y comencé por ahí, ¿no? Vamos Perú, vamos Perú. Oye, el toque Marco paró la oreja, ¿qué es eso? Y comenzamos, dejó su computadora de lado y al toque entre los dos... ¿Qué será? ¿En 5 minutos? ¿6 minutos? ¿10 minutos? A lo mucho. Pa, pa, pa, pa, pa. Salió la canción. En 2 segundos. Fue un ping-pong de ideas, de letras, melodías. Y la verdad que entre los dos sacamos adelante la sesión. Tanto así que lo tengo grabado, ¿sabes, Armando? Lo compusimos y puse mi celular a grabar. Así que tengo la dicha de tener ese momento grabado y registrado. De inicio a fin, de cómo se fueron dando las ideas, y de verdad que es un ping-pong de ida y vuelta espectacular. Y acá viene la anécdota más interesante.
0: A ver, cuenta.
1: La anécdota más interesante con esta canción. Estábamos a punto de iniciar las nuevas eliminatorias para el Mundial de Qatar. Así que decidimos tocarle la puerta a la Federación de Fútbol Peruana para presentarles la canción, a ver si les interesaba, si les gustaba. Nos dieron una reunión ahí nomás, así que tuvimos que producirla a la volada con Pablo Morales. Fuimos a la reunión en la Federación Peruana de Fútbol, les pusimos la canción y les fascinó, les voló la cabeza. Eran las 10 de la mañana y nos dicen, hoy al mediodía tenemos conferencia de prensa a nivel nacional para lanzar el abono blanquirrojo y el inicio de las eliminatorias. Queremos que esta sea la canción del hincha peruano. En 2 horas... volvemos a firmar contratos, porque ya todos los que están en la industria de la música tienen que saber, todo se firma con contratos, papelito manda, ¿sí o no, Armando? Papelito manda. Así que nos fuimos al departamento legal, el área de comunicaciones, pásame la canción al toque, vamos a hacerle un video. Y así en 2 horas estábamos corriendo de un lado a otro en la federación. Nosotros pensábamos que si les gustaba, pues más adelante tal vez, a ver si la ponían. Ese mismo día, 2 horas después de presentarla al comité de la federación, salió en Televisión Nacional presentada como la canción del hincha peruano. Y esa canción nos llevó con Marco hasta Qatar a acompañar a la selección.
0: A ver, otro pedacito.
1: Ay, ay, ay. Vamos con el coro. Vamos, Pedro.

0: Toma mientras.
1: O sea, ahí estamos.
0: Ya saben que esta canción es en coautoría con el pincel Marquito Romero.
1: Así es.
0: Y este joven que tenemos acá, de su gorrita por la esquina.
1: Ay, ay, ay.
0: De un viejo barrio yo vi pasar. Te queda bien ese look y lo bueno es que no he visto otro artista en nuestro medio que busque esa caracterización.
1: Así es, ¿no? Por ahí a veces cuando me encuentro con Willy Noriega, a veces nos miramos así de reojo, nos miramos.
0: Pero Willy, recién.
1: Pero bueno,
0: es recién. Willy, no te copies.
1: Un fuerte abrazo para Willy
0: no
1: Noriega.
0: No te copies del hombre, pero
1: no,
0: Willy.
1: No. La boinita llegó justamente por buscar un distintivo. Mira, hablando justamente del tema de la publicidad, del marketing.
0: ¿Sabes por qué te cochineo?
1: Sí, porque...
0: Te cochineo porque en algún momento, que seguramente vas a ir a mi casa, como a veces nos reunimos con otros queridos amigos, tú vas a ver mi primer disco.
1: Ajá.
0: Y mi primer disco es un disco negro, ¿no? Que dice abajo Macé.
1: Tengo, estás con la boinita.
0: Dos mil gorritos. Así que somos.
1: Tenemos un vínculo ahí. Sí, gorrista.
0: La gorra.
1: La gorrita.
0: Hay que traerlo también al maestro del Callao.
1: Y yo me sentí que había logrado mi objetivo, porque yo siempre le enseñaba a alumnos en talleres de music business, de la industria, tú tienes que buscar que a ti te puedan dibujar, tienes que buscar que tu identidad sea tan característica que si alguien te dibuja un poquito, tú dibujas una lengua roja con unos labios, ¿qué banda es? Los Rolling Stones.
0: Claro.
1: Ya lo sabes, no necesitas ni poner el nombre. Así que un día una marca de bebidas me envió un regalo y habían puesto una silueta mía donde solamente habían puesto la gorrita,
0: los lentes
1: y un poquito de pelito largo al lado, nada más. No decía ni mi nombre ni nada. Dije, la hice, lo logré. Logré que me identificaran así nomás con dos cositas, tres cositas. Así que ya no me lo puedo quitar, Armando, es un problema.
0: Pero, ¿o es Gonzalo Calmet o es Jack Farrow?
1: No. Yo si me quito la gorrita, los lentes me confunden automáticamente. Bueno.

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0: Antes que lo gane el tiempo.
1: A ver.
0: Así como hoy día hemos dado a conocer con justicia tu participación en esta canción a la Blanquirroja Querida, cuéntanos tu camino y tu llegada al Grammy.
1: Uf, un camino que tomó su tiempo, porque en esta industria las cosas toman tiempo a veces. Tuve la suerte de viajar a Estados Unidos, conocer a un grupo de compositores extraordinarios que, haciendo canciones juntos, me comenzaron a pasar la voz para alguna que otra sesión de coautorías. Y así terminé en una sesión de coautorías con nada más y nada menos que Lupita Infante, nieta del gran Pedro Infante, pero que brilla con luz propia sin duda. Y trabajamos una canción por Zoom. Lupita Infante, yo, Manuel Zavala y Juan Carlos Luces. Lupita desde Los Ángeles, Manuel desde Houston, Juan Carlos desde Miami y yo desde Lima, Perú.
0: Lima, Perú.
1: De Lima Manta Pacha. Hicimos la canción año 2019, la compusimos y la verdad es que pasó el tiempo, 2019, 2020, pandemia, 2021, 2022. La canción no salía y ya, bueno, pues uno dice, no todo lo que uno compone queda, pues, ¿no? Por ahí que no quedó. Y felizmente me doy con la grata noticia de que la canción fue incluida en el disco de Lupita Infante, Amor como en las películas de antes. Y postulo este disco no solo al Latin Grammy, sino al Grammy Anglo.
0: Ese era el título.
1: Amor como en las películas de antes es el título del disco de Lupita y el título de la canción es Cómo olvidarte. Cómo olvidarte, así es. Así que la canción fue incluida en el disco. Lupita postula su disco al Grammy y sale nominado en el Grammy Anglo. Y para que quienes tal vez no conocen del tema del Grammy, les cuento que el Grammy se divide en dos. El Latin Grammy, que es de la música 100% en español y música en portugués. Y está el Grammy norteamericano, el Grammy Anglo, que es únicamente música en inglés y tiene un campito chiquitito para la música en español. Y este disco estuvo ahí en la categoría de mejor disco de música mexicana, si no me equivoco, y salió el disco nominado, así que tuve la suerte de estar en esa nominación al Grammy. Todos los que forman parte de un disco como compositores les llega su cartón que dice felicidades por tu participación en el disco nominado al Grammy, y por supuesto lo tengo ahí enmarcado en mi casa, mi primera nominación al Grammy como compositor dentro de un disco nominado, ¿no? De verdad una alegría, bueno, tremenda.
0: Con todo lo que me cuentas, ¿no?, te faltaría un galón nada más.
1: Para a ver.
0: Un galón.
1: A ver, ya está el premio Capemúsica. Ya está la nominación al Grammy.
0: Ya está la canción al Perú.
1: De la canción al Perú a la selección peruana. ¿Qué me falta, Armando? Ilumíname.
0: No, ya tienes también, ¿no?, la formación.
1: La formación.
0: ¿No? Tanto en Perú como en Argentina.
1: Ajá. A ver.
0: La historia.
1: La historia.
0: Pero ya la tienes.
1: Ajá.
0: Cuéntame esa gran amistad. Ajá. Que tu abuela tenía. Uf. Con una señora. Cántame una canción de la señora.
1: Uy.
0: No me digas el nombre.
1: Okay.
0: Cántame una canción de la señora que era amiga de tu abuela. A ver.
1: Déjame que te cuente, limeño.

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1: 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Tú sabes que yo, a mí me gusta versionar esas canciones.
2: Así,
1: y a mí me vacila, por ejemplo, Fina Estampa, a mí me gusta tocarla así.

0: Bravo, bravo.
1: Esa es mi onda.
0: Qué lástima que el tiempo no perdona, el tiempo pasa. Se
1: Así
0: acabó
1: es.
0: El programa, pero
1: hace su justicia.
0: Tendrás
1: el
0: que volver.
1: Tendré que volver
0: pronto. Mira, mi querido Gonzalo.
1: Ajá.
0: Esto es para
1: mis
0: que
1: regalías.
0: Lo pongas.
1: Llegaron mis regalías.
0: Ahí está.
1: No, mentira.
0: Cuidado que abajo te cuadran, abajo te cuadran.
1: A ver, mejor no, ¿no? Mejor no.
0: No, no, mejor
1: ¿Qué
0: no.
1: tenemos acá? Mira, qué bonito. Ajá, vamos a mostrarlo.
0: Eso te manda tu casa autoral para que lo pongas junto a tu Grammy al costadito.
1: Ahí estamos,
0: ¿no?
1: Muchas gracias, Armando.
0: Y estamos muy contentos que nos hayas visitado.
1: Qué lindo.
0: Valió la pena esperar, como dice tu canción.
1: Ahí está.
0: Valió la pena.
1: Hay cosas que no valen la pena.
0: No te pierdas, no te pierdas. Y ¿dónde las personas pueden ubicarte si quieren un contrato?
1: Facilito, en mis redes sociales, en mi Instagram como Gonzalo Calmet. Ahí me pueden escribir y ahí está toda mi información. Así que muchísimas gracias.
0: Ok, nos vamos cantando la canción de Perú, todo el mundo, con Gonzalo Calmet.
1: Ajá.
0: Vámonos.
1: A ver.

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0: 6 en punto. 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

¿Qué tal? ¿Cómo están, amigas y amigos de Pepio TV y Pepio Radio? La radio con fe. Aquí arrancamos esta semana para unos con mucha alegría, para otros con tristeza, amigas y amigos. Esta semana, luego de elecciones regionales, municipales, a algunos le ha quedado el cuerpo compuesto, a otros se le ha descompuesto. Bueno, hablaremos también de lo que pasó el fin de semana. ¿Ah? El encuentro entre Canadá, donde Perú perdió por 2-0. Mañana juega a las 6:45 ante la selección de Colombia. Colombia, Colombia. El partido significará la presencia de la selección por cuarta vez consecutiva en esta corta gira por Norteamérica. Así es que estaremos con todo eso y mucho más porque el fútbol se reactiva. Ya el miércoles o jueves vuelve el campeonato de la Liga 1. Te apuesto 0 para el Halder Godos, que ha llegado tarde. 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Y nos vamos directo y sin escala con el menú de hoy. ¡A comer!

0: la victoria, aunque sea. Perú se despide mañana de su gira por Norteamérica ante Colombia. Colombia a las 6:45 en Miami. Puchungo no va a dar el play de honor por si acaso. ¿Eh? Mano aclaró la desconvocatoria de Sone.
1: ¿What? Next.
0: León rojiblanco, Zambrano, previo viaje con Boys a Sullana, hizo un pedido tras derrota de Perú. Hay que aguantar los golpes en la selección, dice el León.
1: ¿Net?
0: ¿Gregorio Pérez desde Uruguay? Sí, el Goyo hace fuerzas por Bustos y respalda a Valera. La U definirá el campeonato. Valera, dice Goyo, es el mejor 9 de Perú.
1: ¿Y Lapa? ¡Nets!
0: Operativo Cusco. Alianza retoma mañana sus prácticas de cara al partido del domingo. Paolo, tú Paolo, y Díaz volverán a ser convocados tras reaparecer ante Melgar. Perdón, ¿de qué Díaz hablas? Ah, del central. Ah, el chileno Nico Díaz. Ah, ha jugado tanto que ya ni me acuerdo de él. ¿Qué pasa, señor Godos? ¿Qué pasa?
2: No se acuerda usted, es periodista.
0: No, no, es que usted, su tardía llegada me confunde,
2: no,
0: señor.
2: No, si yo estaba ahí, lo que pasa es que la chillita tenía que maquillarme.
0: ¿Tanto se demoran en ti?
2: Así es. Pero no te acuerdas de
0: ¡Felicitaciones,
2: Díaz.
0: Puchungo!
3: ¿Qué pasó?
0: ¡Felicitaciones, mi hermano!
3: ¿Qué ha pasado? ¿Qué ha sucedido? Claro, ¿qué ha acontecido?
0: Pero qué falta, pues, hermano. Tardes, el Callao es tuyo.
3: El triunfo, chalaco. Ah, ahí, ¿no? Estamos con Pedro ya.
0: El Callao es tuyo.
2: Ya terminaste.
0: ¿Ah? No, no, estamos en Tenex.
2: Ya había falta.
0: ¿Qué pasa?
2: A Sone lo han votado, pues vienen con el cuento de que...
3: Está lesionado, ¿no?
2: Que está lesionado. Es un cuentazo, pues, señores. Yo le hablo a mi público, por si acaso es mío.
0: Pero síguele informando, síguele informando. ¿Por qué lo han votado?
2: Dicen.
0: No, total, lo han votado.
2: Dicen que está,
0: y ahora dicen
2: que está lesionado.
0: No, no, pero ¿por qué lo han votado?
2: Y que ha jugado lesionado. ¿Pero qué es esto?
0: ¿Pero por qué lo han votado?
2: Para mí, lo han votado. No, porque o sea, es una torreja.
0: No, o sea, especulas.
2: Lo han desconvocado por torreja.
0: Bueno,
2: deben
0: desconvocar a varios, pero, entonces.
2: Tío, es así.
3: Tío, pero ¿usted cree que el médico se preste para eso?
2: Ahí
3: no, le pregunto, tío, ¿usted cree que pongan
2: punto
3: ahí
2: suspensivo
3: tras una evaluación médica y en coordinación permanente con el club?
2: Bueno, yo no creo.
0: Mariconea.
2: Yo he dicho bien, tío, claro.
3: ¿Quién es el médico?
2: El doctor Segura es un médico A1.
3: Es serio, el doctor.
2: A1 es un capo.
3: Entonces,
2: un capazote.
3: Entonces no puedes poner en tela de juicio, pues, tío. No
2: ¿qué
3: puedes
2: tiene
3: poner
2: qué?
3: En tela de juicio.
2: O sea, que nadie sabía que estaba lesionado.
3: No,
2: o sea,
3: se ha lesionado de repente jugando. ¿Qué te digo?
2: O sea,
3: MM
2: lo hizo jugar lesionado.
3: Se ha lesionado jugando de repente. ¿Usted por qué especula?
2: Porque yo chequeo.
3: ¿Usted está poniendo en tela
2: porque
3: de juicio?
2: Porque yo te escucho y dice, yo chequeo.
3: Porque sí, está poniendo en tela de juicio lo que dice el doctor. ¿El doctor
2: colegas,
3: quién es? ¿Quién
2: no,
3: es el doctor?
2: El doctor no ha dicho, no.
3: ¿Quién es el doctor?
2: No, no han dicho.
3: Segura.
2: El
3: segura. El doctor es no serio. Que yo lo conozco, es un doctor serio.
2: Recontra serio.
3: No,
2: es un
3: pero
2: capo.
3: No parece, porque lo estás atacando al doctor.
2: No, yo no estoy
3: que se
2: atacando
3: está prestando para
2: yo
3: hacer
2: no
3: una tontería. Una farsa. El doctor no es farsante.
2: No estoy atacando.
3: El doctor no es farsante.
2: No, no.
3: Diga las cosas como son. Está atacando al doctor y el doctor no es farsante.
2: No, lo que ocurre. Son cosas raras. El señor estaba lesionado.
3: Ya.
2: ¿No es cierto? El señor,
3: doctor Segura, cuidado. Ah.
2: O sea, Meneses pone a jugadores lesionados. Pero por favor,
3: doctor,
2: porque
3: Segura,
2: la información
3: cuidado
2: de la colega que está allá y nosotros estamos acá, la he escuchado. La colega Nalu que informa bien y doy el nombre. ¿No es cierto? Para que después no digan que yo estoy inventando. Y ella ha dicho que el jugador hace 2-3 fechas antes, o sea, en el segundo partido, ya estaba mal de la rodilla. Por eso digo, según...
3: ¿Cómo se puede estar prestando el doctor Segura para eso, no?
2: Según ese comentario, pero no te...
3: Increíble.
2: Estoy diciendo
3: increíble,
2: el nombre de la colega
3: Segura
2: que ha informado hoy.
3: Yo lo tenía de serio.
2: Y lo primero que dijo, desconvocado por lesión, Sone. Ya el jugador ha ido a la concentración, se ha despedido de su compañero... Toda la información. Entonces, pero además, que ya había jugado lesionado. Eso es lo que dijo.
3: Doctor Segura,
2: no,
3: ¿cuál es la cámara? ¿Cuál es la cámara? Esa. Doctor Segura, yo lo tenía de serio. Yo lo tenía de serio, que no se preste para para hacer informes yo, que, por si acaso, que son ficticios.
2: Usted sabe, pero usted está en mi corazón.
0: En esta cámara, en esta
2: está,
0: cámara.
2: Está en increíble. Mi bobo y usted
3: felizmente
2: sabe.
3: Felizmente está en mi bobo, felizmente.
2: ¿No es cierto? La colega
3: doctor,
2: no ha dicho
3: yo no
2: nada.
3: Sabía.
2: No ha dicho.
3: Yo no sabía, doctor, que usted esté firmando o usted está haciendo comunicados. Usted está haciendo comunicados ficticios. Diciendo donde jugadores que están lesionados, no están lesionados o han venido ya lesionados. Doctor, no se preste para eso. Doctor, no se preste para eso, doctor, porque acá están dando una información que usted está que se mete en esos problemas. Tenga cuidado, doctor. Tenga, doctor, y felizmente lo tienen en su boba. O sea, el doctor está prestando para decir que Sone ha venido lesionado o que Sone no se ha lesionado o que lo están botando en la selección por malo.
2: Yo, porque ese el doctor, de mi cosecha.
3: Porque el
2: yo
3: doctor,
2: no
3: ha,
2: creo eso.
3: El doctor ha puesto en el
2: yo
3: el
2: no
3: comunicado,
2: creo
3: ¿qué dice?
2: Eso.
3: El comunicado, por favor, ¿podemos leer el comunicado?
2: Puede haber un millón de comunicados.
3: A ver el comunicado. Por favor, Tigrío. A ver, por favor, mi hermano. La Federación Peruana de Fútbol informa que
4: ante Colombia y retornará a Inglaterra. La Federación Peruana de Fútbol le desea a Oliver Sone una pronta recuperación. Miami, 5 de octubre del año 2026.
3: Evaluación médica. ¿Quién hace la evaluación médica? ¿Lozano o Ferrari? ¿Quién? Ah, el doctor. Okay. Doctor, cuidado, doctora. Acá han dado una información ahorita.
2: Tú debes decir
3: doctor.
2: A la colega Analú, oye, no hables, pues, no informes mal.
3: Ah, le tiembla. Analú, Analú dijo.
2: Ellos están allá.
3: No, usted está hablando
2: nosotros
3: de Doctor Segura.
2: Acá.
3: Usted está hablando
2: no
3: de Doctor Segura.
2: Que
3: es mi amigo, dice.
2: Tú eres del Callao y le tiene miedo.
3: Lo tengo en mi bobo, dice.
2: Y le tiene tiembla. Miedo a la colega y vuelve
3: le
2: a darle el nombre. Analú, que está
3: se
2: allá.
3: Se echa grasa con Analú, mira. ¿La
2: qué?
3: Que tiene que ver la chica acá, metida.
2: Ha dado su información.
3: Se echa grasa.
2: Yo estoy replicando la información.
3: Se echa grasa.
2: Y yo cierro.
3: No
2: y yo cierro.
3: Médico, no
2: cuando dice que el jugador ya estaba lesionado de tal partido y ta. Si ha estado, no puede haber jugado los partidos anteriores.
3: Cuidado, doctor,
2: si ya
3: segura.
2: Si estaba sentido o lesionado. Eso es todo.
3: Por médica.
2: Qué,
3: cuidado, doctor,
2: ¿por
3: segura.
2: Qué el señor Puchungo
3: ¿Se
2: Yáñez,
3: porque
2: no. Claro, el señor es colaborador,
3: ¿Se le puede llamar
2: no
3: segura,
2: es periodista.
3: No.
2: Nosotros manejamos la información deportiva de otro ángulo, totalmente diferente.
0: Perdón, no digas nosotros, tú
2: bueno,
0: estás hablando
2: yo,
0: a título personal.
2: A título personal.
0: Okay,
2: y
0: sí.
2: Entonces,
3: no, porque esa información
2: a
3: de Analú,
2: título,
3: no es de él,
2: no,
3: Analú es.
2: Ella que está allá, y
3: Analú,
2: el grupo
3: que tiene que ver la chica
2: de colegas peruanos que están allá, pero yo lo he escuchado a ella hoy, ¿no es cierto? Entonces, porque el señor se molesta,
3: no,
2: yo
3: no
2: tomo
3: molesto.
2: Su nombre, yo no informo.
3: Que tú atacas a alguien,
2: yo no informo.
3: Gratis, porque no le llamen a Tapia, no tiene la culpa Sone.
2: No
3: tiene la culpa Sone.
2: No, parece que cuando
3: echan
2: uno,
3: la culpa
2: uno pisa callos, hay problemas.
3: Nada, te molesta por eso.
2: Y tú
3: ojo,
2: te molesta.
3: Amistad,
2: en lugar
3: amistad,
2: de decir, muy bien,
3: con el papá.
2: Acá hay una información.
3: Yo no niego y yo no escondo que tengo amistad con el papá de
2: hijo,
3: Tapia.
2: ¿Por qué voy a negar?
3: Yo estoy hablando por mí, ¿por qué saltas?
2: ¿Por qué voy a negar?
3: Saca el saltarín, ahí que está saltando. Señor Tapia, usted sabe que yo converso con usted siempre, pero acá las cosas tienen que decir.
2: Es amigo de Lozano, yo por lo menos soy oposición.
3: Yo he trabajado ahí como usted trabajó no, también con Delfino.
2: Por si acaso.
3: Y a usted lo premiaron.
2: Que mañana le vaya una carta de rectificación.
3: Llega lo que quiera.
2: Yo nunca he trabajado con el doctor Delfino. Con el que trabajé en la asociación fue el doctor desaparecido.
3: Uy,
2: José Marcelo Alemán. En la asociación.
3: Uy,
2: así que mañana le llega a usted una carta.
3: Le dio la tartamuda.
2: Y entonces, tartamuda,
3: nunca
2: va
3: se
2: usted
3: niega.
2: A rectificarse.
3: Nunca
2: porque
3: se
2: nunca
3: las cosas.
2: He trabajado con Delfino.
3: Lozano.
2: Nunca.
3: Cuando lo premian, ahí sí.
2: Nunca.
3: Lozano, gracias.
2: Nunca.
3: Cuando le dan su premio.
2: Entonces, le va a llegar su carta de rectificación.
3: Gracias, Analú, por las informaciones. Gracias, ¿ah?
2: Ok, esa carta le va a llegar. Y entonces usted tendrá que...
3: Espero temprano, ¿ah?
2: No, entonces tendrá, obviamente, porque usted es un tipo decente, si me equivoqué. Nunca trabajé con Delfino. Con el doctor José Marcelo Alemán, como jefe de prensa de la Asociación Deportiva de Fútbol Profesional.
3: Vamos a tener que comenzar a escarbar, no voy a hacer eso.
2: O sea, que le pido...
3: No tengo tiempo.
2: Está tiempo todavía que se rectifique.
3: No, voy a rectificarme nada.
2: Ah, ya, correcto. No, y eso bueno, lo sabe el Tigrío.
3: Tengo trabajo yo como para estar ahí.
2: Es cómplice suyo en este momento que
3: está grabando cosas.
2: Sabiendo.
0: No, que... señor, yo sé que usted ha trabajado con José Marcelo Alemán.
2: Pero no
0: eso,
2: he trabajado con
0: eso
2: Delfino.
0: Eso lo sé.
2: Con Delfino nunca. Y eso también lo sabe. ¿Ok? Ay, ay, ay.
3: Saca el saltarín, saca el saltarín.
2: Porque yo traigo información o una información y es... Y todavía por si acaso, porque antes que me digan... Entonces, la última línea sí es mía. ¿Cómo? O sea, ¿a jugador lesionado? Lo sacan porque es mal jugador, pero es una torreja. Y del comienzo, no es de ahora. Pues yo trabajo así. Es mi modo operante de trabajar. Decir las cosas antes. Después no tiene sentido. Dije, ¿para qué sirven estos partidos? Ahora todo, hay el sector, que se vaya. Que se vaya, porque esto, porque el otro. Ni A, ni equipos A, ni B, ni C. Todos nos ganan. Debió esperar con calma, con tranquilidad. Buscar o traer equipos de afuera para que jueguen con una selección que no tenía nada. Y claro, entonces viene, pues, no sé por qué. Como digo, hay gente que parece que le duelen los callos y se molesta.
3: Sí, como usted.
2: Es un desastre.
3: Como usted, que está hablando y se echa grasa con Analú.
2: Es un desastre.
3: Se echa grasa con Analú.
2: Es un desastre.
3: Doctor Segura, cuidado, no siento cuidado con sus amigos, doctor Segura.
2: Ay,
3: tenga cuidado. Está firmando, está mandando comunicados que no son ciertos. ¿Cómo es eso?
2: Es un desastre.
3: ¿Cómo es eso, doctor Segura? Manda comunicado. Sony no está lesionado, lo han votado por malo. O sea, usted está poniendo ahí un comunicado que no tiene nada que ver con la realidad.
2: Ese es de mi cosecha, la última línea.
3: ¿Qué pasa, doctor? O sea, de Segura, yo lo conozco de serio.
2: Lo han votado, lo han sacado.
3: Gran doctor, gran médico.
2: A Sony por...
3: Y gran persona también, doctor Segura.
2: Porque es mal jugador. Todas las actuaciones malísimas en los tres partidos.
5: O sea, Mano lo vio en el primer partido que jugó mal... Y lo puso en el tercer partido.
2: Habla con... A mí no me preguntes.
5: No. Como si tú estás diciendo. El que tú estás diciendo.
2: Sí, pues. Ya
5: malo
2: dije,
5: jugador.
2: Ya
5: lo han sacado por malo.
3: ¿Eh?
2: Para mí...
5: O sea, si lo han sacado por malo...
2: Manda un comunicado.
5: Entonces, Mano dice, no es a uno, ¿cómo? Como dices tú.
2: Sí, sigo manteniendo. Pero finalmente hay otros intereses. Otras cosas que al ser humano lo hacen, pues. No pecar, sino continuar.
5: ¿Cómo? ¿Cuál? O sea, es a uno, pero ¿qué cosa le pasa en la vida?
2: Una cosa es la capacidad del ser humano.
5: Ya, ¿y la otra?
2: Y nadie es perfecto. Nada más, ahí lo dejo.
5: Y nadie es perfecto.
2: Nadie que lo otro, ni nada. ¿No es cierto? Porque realmente te vas a molestar como Puchungo.
5: No, yo no me molesto. Yo pregunto, si quieres me respondes. Si no haces como siempre, yo no te voy a responder. Ya esta vez no te vuelvo a preguntar.
2: Dijo, no en estos partidos, ¿para
5: no
2: qué?
5: Son necesarios.
2: Sí, ahí está.
5: Okay, está bien. Yo estoy de acuerdo.
2: La otra cosa que se dice.
5: Señor, ¿me permite un instante, por favor?
2: Sí, la otra cosa es que está informado.
5: Ah, está, me permite, pero sigues hablando. No, está bien, entonces sigue. La otra
2: el
5: cosa
2: cronograma
5: es
2: el cronograma de los partidos, los jugadores dicen que están cansados. O sea, el cronograma recién nos hemos elaborado, o sea, lo que hizo, porque hay dos responsables ahí, obviamente el titular de la y Ferrari. Entonces, partidos muy pegados en la fecha y a los jugadores no han podido respirar. Yo lo estoy hablando de otra manera, no literalmente. Pero sí que estos partidos...
5: Perdón, cuando dices yo estoy hablando de otra manera, pero no literalmente.
2: No es literalmente.
5: No, escúchame, literalmente. ¿Literal de qué?
2: No es literal.
5: ¿Literal
2: lo que
5: de
2: ha dicho,
5: qué?
2: Lo que ha dicho esta chica.
5: Ah, no, pero la chica puede decir que ella ha visto a los jugadores cansados, ella puede decir eso.
2: Señor,
5: tú puedes comentar que estos partidos no sirven para nada. Entonces, si estos partidos no sirven para nada, ¿por qué te apoyas en el comentario de Analú? Si estos partidos no sirven
2: para nada.
5: Pero si no sirven para nada.
2: De información.
5: Pero si no
2: tú
5: sirven...
2: no sabes dar información.
5: Perdón, señor.
2: Pero lógico.
5: Si no sirven para nada.
2: ¿Acaso a ti no te dan información y esta chica informa?
5: Si no sirven
2: en
5: para
2: vivo
5: nada.
2: Y en directo.
5: Ok, sigue gritando. No, Me dices cuándo termina para yo comenzar.
2: Y dice que la fecha, okay. Los partidos muy pegados.
5: ¿Quién dice que la fecha, los partidos muy cegados?
2: Que los mismos jugadores han dicho.
5: Ah, ¿quién dice?
2: Y ella manifestó eso.
5: Ah, ella.
2: Ella ha manifestado que los jugadores y el propio Mano Menezes destacó, dice una conferencia de prensa. Dijo. Por eso revisa. O si no, llama a Peralta, nuestro compañero.
5: Peralta no está allá. Peralta está en el Perú.
2: ¿Y? ¡Está acá!
5: Está en el Perú.
2: Y él hace el noticiero.
5: ¿Qué noticiero?
2: Ay,
5: si no es noticiero. O sea, no sabe ni lo que ves tú.
2: Sí.
5: ¿Qué noticiero? A ver, dime, háblame de ese noticiero.
2: Háblame de ese noticiero.
5: Háblame de ese noticiero que tú ves, que chequeas.
2: Entonces,
5: no es mi táctica.
2: A esto lo dejo mal. Llámalo a Peralta para que
5: él te va a decir.
2: Llámalo, ¿por qué no lo llaman a Peralta?
5: No, porque yo voy a llamar a Peralta. Si Peralta está en Lima.
2: Está bien, pero llámalo para que salga al aire.
5: ¿Para qué? Para que diga que no hace noticiero.
2: Me das pena, oye.
5: Bueno, está bien. Escúchame.
2: Me da pena y
5: si
2: me da
5: yo,
2: risa.
5: Si yo te diera
2: no
5: pena,
2: tapar.
5: Yo no estaría acá, hermano.
2: No si
5: yo,
2: tapar.
5: ¿Yo te doy pena, Puchungo?
2: El desastre de la selección. No quieras tapar.
5: No
2: la
5: estoy
2: tapando. La gente se da cuenta. Ha sido
5: cuenta
2: un
5: de
2: desastre.
5: Ah, no, ha sido bien, ha ido bien.
2: La selección dije yo, tú, y no, porque no debía jugar todavía.
5: Pero escúchame.
2: De paso, ya, ahora piano, sí. Piano. Habla todo lo que quiera, 20, yo no voy a hablar.
5: 20 minutos,
2: ya
5: okay.
2: Habla, porque ya, tú eres okay. Tú el programa. Okay. Habla nomás.
5: Listo. Por favor, por si acaso, escúchame.
2: Ya
5: okay.
2: Habla, porque ya, tú eres okay. Tú el programa. Okay. Habla nomás.
5: Listo. Por favor. Listo. Por si acaso, escuchen en piso 9, por si acaso, le cierran el micrófono en el jardín.

0: Entonces, si no sirven para nada, ¿para qué debe jugar Perencejo o fulano? ¿Para qué? No tiene sentido. En los partidos no tiene sentido. Ok, no tiene sentido. Pero de ahí, entonces, en estos partidos que no importan, ¿para qué convocar a un jugador cuyo partido no tiene sentido? Ahora, con relación a lo que ha pasado en la desconvocatoria de Sone, sucede que el jugador, hay un comunicado en el que dice que Sone sale de la selección porque aqueja un problema de salud. Y dice que esto ha sido conversado entre médico de la federación y la gente del club Burnley, si es que no me equivoco, así se llama el nombre. ¿Ok? Burnley, ok. A partir de ahí, el muchacho es desconvocado. Pero que haya sido desconvocado por malo, si lo hubiesen desconvocado por malo, se hubiese ido después del primer partido.
1: Claro.
0: En el que todavía estaban en Orlando.
1: Ahí está el comunicado.
0: ¿Para qué llevárselo a Canadá? Volver a ponerlo a Canadá para después de sacarlo por malo. Además, si yo saco un jugador por malo a mitad de camino, es que yo me estoy disparando a los pies. Ahora, estoy hablando de Mano Meneses.
1: No pongo en tela de juicio ni en ningún momento socavo la información brindada por la colega allá, pero no me voy a comer de ninguna manera lo que intentan decir que el jugador, para un jugador de la selección de fútbol, jugar un martes, jugar un sábado, es quedar agotado, ¿no? Cuando en campeonatos oficiales o este tipo de fechas, la distancia es la permitida. O sea, ¿qué desgaste puede haber mayor que te deje con la lengua afuera si juegas un sábado y vuelves a jugar un martes? La verdad es que
2: ¿Cuándo,
1: lo absoluto.
2: ¿Cuál ha sido el jugador que más ha jugado de todos? Creo que Yotun.
0: ¿No? Vélez debe estar cerca de ahí.
2: Es verdad, Vélez, Yotun.
0: Galese.
1: Ha cambiado mucho.
0: Galese, que es arquero.
2: Pero los que más han jugado.
0: Sí, ¿no? Galese. López creo que también. López también jugó los tres partidos. Porque Guamán jugó por derecha, ¿no es cierto?
2: Ah, salió claro. Al último, ¿no? López salió al último contra claro. Inga, ¿no? Inga.
0: Pero López, Galese y Vélez son los que más han jugado.
2: Y Yotun.
0: Los cuatro. Con cuatro, ¿no?, jugadores. ¿Ok? Esos son los que más han jugado. 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Habla Mano Meneses.
3: Profesor, ¿cómo está? Ana Lucía Rodríguez de L1 Max. Usted hablaba de Sone, mencionaba la desconvocatoria de Sone. Lo que tiene, que es una, tengo entendido que es una lesión en la rodilla, una molestia en la rodilla, ¿no? Tiene que ver.
4: No tiene lesión. Si tuviera esa lesión, no estaría acá.
3: No, pero cosa le quería preguntar: si es que venía arrastrando la molestia que fue antes del partido ante Estados Unidos, o por qué fue entonces desconvocado.
4: Porque habíamos planeado para utilizar Sone en dos partidas, para intercalar entre una y la tercera, para que hiciese una recuperación adecuada y no corriese el riesgo de tener cualquier lesión. Nosotros tenemos por comportamiento conversar directamente con los jugadores cuando convocamos, para saber cómo están, cómo se tiene algún problema o no. Y también cuando vão se apresentar para estar aqui, porque depois da convocatória, depois que oficializamos a convocatória, eles jogam partidos e há risco para estar ou para não estar. Aconteceu com o Gruber, falamos diretamente com o Gruber, não se sentiu confortável para estar aqui, nós desligamos. Conversamos com o Sone se sentiu confortável para estar aqui, por isso está. Então planeamos, para não correr risco, que fizesse duas partidas e o Amar vai fazer as outras duas partidas. É isso que aconteceu. Como não vai jogar a última, apenas antecipamos o regresso em comum acordo com o seu clube.
3: Pero não é por lesão, então?
4: Está claro, né? Okay. Está claro, nota, né? Não mentimos,

0: cuando escribimos ahí, vaya a acreditar.
1: A ver, yo quiero, por favor, que repitan los últimos 15 segundos o 20 segundos de lo que dice Mano Meneses al final de la conferencia, en cuanto tengas listo ese último momento del byte, así se le dice al corto que ha declarado, por favor. Aquí en set, es precisamente donde queríamos escucharlo, así que por favor, si lo vuelven a poner aquí en el set para escuchar lo que dice Meneses. No lo tengo. Bueno, a ver, me dicen cuando... Cuando tengan solucionado el tema, me dicen, por favor, para escuchar los últimos 20 o 25 segundos de lo que dice Mano Meneses, para que, porque justo se quedó mi audio abierto y no pude escuchar con claridad lo que dijo Meneses. Así que ustedes me dicen cuándo está para yo soltarlo, por favor. ¿Ok? Meneses... y no quiero hacer ninguna interpretación hasta volver a escucharlo, ¿ok? Porque dice que él, momentito, porque me parece, bueno, no quiero dar ningún comentario previo, por favor, escuchémoslo.
0: Guamá vai fazer as outras duas partidas, é isso que aconteceu. Como não vai jogar a última, apenas antecipamos o regresso em comum acordo com o seu clube.
2: Pero não é por lesão, então?
0: Está claro, né? Okay. Está claro, nota, né? No mentimos, cuando escribimos ahí, vaya a gritar.
1: A ver, ella le pregunta, ¿no está lesionado? Y él dice, está claro en la nota. La nota, ¿qué cosa es la nota? La nota es el comunicado. Nosotros no mentimos. No dice que no está lesionado, ¿o sí? ¿O yo tengo una interpretación antojadiza?
3: No. Lo acaba de declarar Meneses.
4: Evaluación médica es porque tiene algo, ¿no?
1: Está bien, pero más allá de lo que dice esto, le preguntan, ¿está lesionado? Y él dice, la nota es clara. Yo no miento, dice.
4: Debe estar contestando con el hígado también, ¿ah? El hombre está contestando con el hígado también. Sabe que las preguntas ya vienen a atacarlo ya.
1: ¿Pero por qué?
4: Por resultados, por todo, pues, ¿no? Al comienzo todo es bonito. Cuando
1: no me parece una pregunta venenosa. Me parece una pregunta que quiere buscar un aclare.
3: Sí, pero la pregunta es...
1: Porque ella habla de la rodilla. Ella habla... Mano no habla de la rodilla. Ella habla de la rodilla. Entonces le dice, no está lesionado. Entonces Meneses antes dice lo siguiente. Nosotros hablamos con él para que jugara dos partidos. Establecimos que jugaba el primero... que descansaba el segundo para que entre en el tercero, eso es lo que dice, ¿ok? Ahora, lo que yo no sé es que a un jugador que lo convocan para los partidos lo devuelvan antes porque ya jugaste los dos partidos que quería ver de ti, así que vete. Eso yo nunca he visto.
4: Oh, y por mal accionar, creo que ese partido con Canadá, ¿quién se salva de ese partido para decir que...
3: Estuvo bajo. Mira, todos se centran en la falla de Sole porque es una falla. Otra vez.
4: Hubo falla también de Romero.
3: Hubo falla del arquero, pero hubo falla principalmente, y nadie lo dice, del marcador izquierdo López, porque la función principal de un marcador es evitar que te saquen un centro totalmente fácil.
1: Cuando
3: le hace la mague. Mano, tú tienes que ir... O sea, mañana voy a conseguir un video cortito de Enrique. Tú jugó Copa Libertadores con Enrique Rabina. A ti te marcó Enrique Rabina en el Nacional. No sé cómo le hiciste
1: Rabina,
3: el ruso.
4: Uno barbón, ¿no?
3: Uno barbón ruso, a ver si no pega. Barbón. Escúchame.
4: Pero ahí, mira, hasta mira, Mora. Se le vio mal a Mora. Mora tomaba la pelota y aparecían tres.
3: Pero ya por Mora o porque aparecían tres. A ese equipo había que estudiar. Ese equipo, dijimos, ¿no? Bastante físico. Y la manera como te presionaba hacía que Perú pierda la pelota rápidamente. Demasiado rápido.
1: Yo veo dos partidos similares. el de Estados Unidos y el de Canadá.
3: Porque son muy...
1: Sí. Donde los dos equipos, rivales de Perú, son estrictos en la marca. Son asfixiantes en la marca.
3: Sí, pero Perú, a pesar de eso, queda muy mal con Canadá frente a Estados Unidos a pesar del 4-1, porque hasta el gol, Perú tenía chance de tener la pelota. O sea, el manejo de pelota.
1: Perdón,
3: que tuvo
1: de tenerla de con tener Estados la pelota Unidos.
3: Con Estados Unidos incluso. O sea, manejar el resultado porque el 0-0 te permitía, pues,
4: hasta el 1-1. Hasta el 1-1 bien tirado atrás.
1: Pero el 1-1 era un resultado. Pero
4: el
1: juego era otro.
4: Nos tenían atrás, sí.
3: Pero se ve muy mal lo que hemos visto el día sábado contra Canadá.
1: Bueno, yo lo que observo es que todos los jugadores peruanos, ante este estado o puesta a punto como está cada jugador canadiense, desde el punto físico y desde la convicción de recuperar la pelota al instante, lo aturde a Perú. O sea, que Mora voltee y ya le quitaron la pelota es porque existe otra intensidad en quitar el balón. Y Perú, no, el jugador peruano, aunque por lo menos el que juega acá, no está acostumbrado a eso.
4: Y en campo peruano, ¿no? Nos atacaban en campo peruano, nos robaban la pelota.
1: Sí, bien, claro.
4: ¿No? Nos robaban. Lo que no entendí en un momento fue cuando entra Carrillo. ¿Entra de contención Carrillo?
3: De lo que está jugando en Brasil.
4: Pero escúchame, entró de contención.
1: Es un volante central.
4: Y yo creo que de ahí se da cuenta a los pocos minutos y saca no sé a quién y lo mete a Pretel de contención.
1: El primer pase de Carrillo es malo, el primero.
4: No, lo digo yo, pero por la posición, Nero. Carrillo no puede ser el 6 de Perú.
1: Pero, a ver,
4: Perú,
1: yo te diría...
4: No puede ser el Cartagena de Perú, pues no puede ser.
1: A ver, es una interpretación. A Carrillo lo ponen de volante central, ¿ok? Pero no para que marque.
3: Para que saque
1: porque
3: la
1: saben que no puede marcar, o sea, sí, tú sabes que...
4: Pero si tú necesitabas que tenían la pelota todo el día, tenían los canadienses, no, ¿cómo vas a meter a no había... ¿Quién marcaba ahí de todos? De los que estaban en ese momento.
1: Cartagena.
4: Yotún, no estaba Cartagena.
1: Ah, perdón.
4: Solo Yotún, no seas malo.
1: Ahora, Yotún hace los intentos.
4: Claro, Yotún va por izquierda. Ajá. Pero es más, cuando entra...
3: No es por
4: cuando
3: naturaleza un...
4: Claro, cuando entra Carrillo, se para Carrillo, se para Chico Magallanes y se para... Yotún.
1: A ver, el 6. El 6. No estoy hablando de funciones, sino de mentalidad. El 6 es como el defensa.
4: O sea, contención,
1: claro. Tiene una manera de pensar. ¿Ok? Tiene una forma de pensar. Tiene una manera de vivir el juego. El 6 y los defensas.
4: Claro.
1: ¿Ok? Tienen una manera. Si tú pones a un jugador y le dices, compadrito, vas a jugar de volante central, él va a querer quitar una pelota. Pero no tiene esa malicia, no tiene ese veneno, no tiene esa intención nacida, instintiva, intuitiva. No la tiene.
3: Es más para salir jugando por el medio, para tener la pelota, para intentar asociarse. Claro. Pero Perú no necesitaba recuperar la pelota primero.
4: No, y eso puedes de repente teniendo un contención al lado.
1: Y se han acostumbrado a poner volantes centrales, no de características eminentemente de marcas en el Perú de hace años, por si acaso.
4: Pero siempre acompañándolo, Nero. Siempre han puesto, yo me acuerdo de...
1: No, como único, por supuesto.
4: La mejor temporada, hablemos de hace años, pero la mejor temporada del Chico Peña fue cuando lo pusieron al costado del contención Chemo, en San Martín.
3: Claro.
1: Quinteros ha jugado con Chemo en Cristal, Lobatón ha jugado en Cristal como volante central, claro. Y seguimos. 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Pausa y regresamos. Sí, que pega, que pega.
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0: 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Bueno, tercer partido de Perú, segunda derrota, un empate. El resultado, algunos decían antes que era lo de menos. Y después de los tres partidos, parece que los resultados son importantes. Hay diferentes conceptos sobre lo que se debería hacer en una gira como esta, en las circunstancias en las que está Perú. Elejalder tiene una forma de pensar. Jaime Mario tiene otra forma de pensar. Yo tengo otra forma de pensar, pero el técnico es Mano Meneses. Por ejemplo, Elejalder ha estado esbozando hace pocos instantes que Perú tiene que probar a los 26 jugadores y soltarlos en la cancha. Yo considero que no, que Perú no está, no tiene la estructura para decir cambio 11 y los 11 tienen que funcionar. Cuando venimos en un déficit de juego tan paupérrimo, ni siquiera es un riesgo. Para mí sería una locura hacer 11 cambios así de la noche a la mañana. Yo diría, ¿cómo evalúa un jugador que tiene a la izquierda alguien con el que normalmente no juega y a la derecha otro con el que normalmente no juega?
1: Eso es retroceder en el tiempo, definitivamente, ¿no? Eso
0: dependiendo de dónde estés.
1: No, pero eso es retroceder en el tiempo porque si tienes poco material humano, porque es la realidad y acá estamos de acuerdo todos en este set, y el técnico, y el técnico juega a no ser ofensivo.
2: Hay material humano que hay que buscar y hay que trabajar.
1: No, perdóname, pero estamos todos en la misma vereda de que el material humano es insuficiente para
2: a
1: poder
2: mí
1: competir.
2: No me metas en tu.
1: Ah, para ti hay una buena cantidad de selecciones
2: no
1: jugadores.
2: Buena,
1: entonces, pues.
2: Se puede abrir el libro y seguir buscando y seguir.
1: ¿Libro?
2: Buscando.
1: ¿Cuál libro?
2: Además, yo quiero decir, hacer un paréntesis, decirlo al público, ¿no? Ante la amenaza del señor tuve que quitarme el micrófono. Yo me quitó el micrófono unos 10 minutos. Cuando digo el señor Carlos Alberto Navarro, que es el dueño de la empresa. Pero eso de que le cierre el micrófono, espero que sea la última vez. Eso es todo. Y sigo comentando.
0: ¿Será la última vez, señor?
2: Ya, correcto. Como corresponde.
0: Yo tengo palabra, por si acaso.
2: Ya, yo también.
0: Ok.
2: Entonces, lo que quiero decir es que si hay que trabajar, hay que buscar.
0: Y ¿qué cosa es? ¿Qué es eso?
2: Hay que trabajar. ¿Qué es eso? Hay que trabajar, los técnicos tienen el campeonato profesional. Ya. No hablo de menores, como quisieron embaucarme en algún momento.
0: ¡Ay!
2: ¿Cuántos equipos son? 18 equipos. Ya. ¿Cuántos? 20 o 25 por equipo. ¿Cuántos juegos? Busca, mira.
1: Pero este es el técnico que más ha viajado al interior.
2: ¿Y?
1: ¿Cómo que?
2: Eso es todo lo que hay.
1: Pero, ¿no te das cuenta?
0: Pero perdón, Elejalder, tú ves el campeonato todas las semanas. Tú no ves.
2: No veo todos los partidos.
0: Tú no ves 9 partidos por semana, pero te ves 3 o 4.
2: Nada más que
0: o
2: son.
0: Sea, y en el
2: que
0: mes.
2: Que son Alianza. Pero,
1: No,
0: esos son los que transmites.
1: Pero ¿contra quién juega Alianza?
0: Dices, yo tengo que estar chequeando. Sí, porque he visto tal partido.
2: Pero una cosa es por televisión y esa cosa es tal.
0: Ah, pero dime tú para conseguirte los pasajes para que vayas a los partidos.
2: No va a ser así.
0: Ya.
2: ¿No? Pero. Y por favor, ni siquiera nadie reconoce que no, los partidos no, todavía no. ¿Para qué estos partidos? ¿Para qué? Ahora hay un laberinto ahí. Y más fácil echarle la culpa a Meneses.
0: Entonces, escúchame.
2: ¿Quién lo trajo a Meneses?
0: Hay un laberinto.
2: Él solo agarró su maleta de Brasil.
0: Hay un laberinto en Perú. Hay un laberinto en Colombia.
2: No, a mí no me interesa Colombia.
0: Yo estoy hablando.
2: Habla.
0: Pues, hay un laberinto en México, ¿ok? En Argentina no hay laberinto. Porque Argentina, ¿con quién ha jugado?
2: Ah,
1: los aplaudieron a los buenos.
0: Ah, Burkina Faso.
1: Sí.
0: Burkina Faso. ¿Y mañana con quién juega? Con Benín.
1: Está buscando rival para
2: Y siendo no Argentina, ahí está el mejor ejemplo. Siendo Argentina, baja la mano.
0: ¿El mejor ejemplo qué?
2: Siendo Argentina.
0: ¿Cuál es el mejor ejemplo?
2: Va a jugar con Benín. ¿Y por qué no Perú no vino y vamos a jugar con Benín?
0: Porque, o sea, ¿tú crees que deberíamos jugar con Benín?
2: Entonces, pero la realidad...
0: Pero dime, ¿tú crees que deberíamos jugar con Benín?
2: Perú debió comenzar con selecciones
1: ¿Para qué? ¿Pero para qué? Para seguir en, lo misma, en la misma tendencia de siempre. Le ganas 4-0 a Benín.
2: Sí, y nos
1: enfrentas,
2: engañamos.
1: Escúchame, pues. enfrentas a Canadá y te pasa por encima porque crees que todo está bien. Y no es así. No es
2: ahí
1: así.
2: Ahí está. Solito.
1: Hoy más que nunca, recuerdo.
2: Argentina, ¿tú crees que los argentinos son sonsos?
1: Hoy más que nunca.
2: Para jugar contra Alemania, jugar contra Bélgica, jugar con... No van a jugar, ya se despide Messi y la fiesta va a ser para ellos total.
1: Hoy más que
2: es
1: nunca,
2: así.
1: Hoy más que nunca,
2: y yo Perú recuerdo... se de lujo, ahí está. Y ahora
0: o sea, es un lujo. Sí. O sea, ¿tú sí crees que debemos de jugar sí. con selecciones como Surinam?
2: No, ya no,
0: como...
2: a esta altura ya no. Ni A, ni B, ni C. No tenemos selección. Estamos hasta la huiflas.
0: Entonces no debemos jugar.
2: No, ¿para qué? Ahí está, pues.
0: No, está bien. Está
2: ahí
0: bien.
2: Está la situación. Ah, se no, ha descubierto bien. De que no te... Ya sabemos.
0: Ok.
2: Somos penúltimos, ¿acaso no sabemos?
1: Hoy día,
2: no.
1: Hoy día me queda mucho...
2: Ah, no somos penúltimos.
0: No, estoy de acuerdo cuando tú dices que no debemos jugar.
2: No, yo... pero
0: está
2: si
0: bien.
2: Somos...
0: No, está
2: ¿para
0: bien.
2: ¿Para qué? Para eso,
0: no,
2: papelones.
0: Cuando eres último, no juegas.
2: Claro. ¿Para estos papelones?
0: No, hoy... Pero, ¿Cómo salimos?
2: Para este desastre.
0: ¿Cómo
2: sabemos?
0: No, perdón.
2: ¿En
0: ¿cómo
2: qué
0: salimos? ¿Cómo salimos? ¿Cómo salimos de la época del 93, 94, 97? ¿Cómo salimos?
2: Esa
0: ¿cómo
2: época
0: perdón,
2: antigua.
0: Perdón. ¿Cómo? Yo no te escuché que...
2: Tigrillo,
0: que
2: tú, esa época
0: perdón,
2: es antigua.
0: Perdón. No. Yo no te es escucho. En... Es que tú estabas.
2: Cuando yo hablo de Perico, Leo, okay. Échame.
0: No estaba Perico. Cuando
2: Diego, Chemo, cuando hablo de...
0: Te voy a mencionar a alguien que conoces. Cuando Chemo termina de dirigir a la selección, Perú termina último.
2: Claro.
0: Y yo no te escuché que dijeras, ya no debemos jugar porque quedamos últimos. No.
2: ¿Cómo sabes
0: porque
2: que
0: el
2: no?
0: siguiente proceso...
2: Qué buena memoria. Tú estás engañando.
0: Así lo dijiste.
2: Gente.
0: Dime que sí lo dijiste.
2: Tienes, ¿sí? ¿Tú tienes
0: escúchame,
2: memoria?
0: A mí no me lo digas. Díselo a tu gente para ver si te cree. A tu público.
2: Ay.
0: Para ver si te cree.
2: A mí no me cree.
0: Para ver si te cree.
2: ¿Cómo va a decir de la época del 90? Ahí está pidiendo auxilio, apoyo, para que lo ayuden a salir de la situación. Me está hablando de los años 90. Y él se acuerda más que yo lo que dije o lo que no dije. Entonces se está inventando un muñecazo.
0: Chema no dirigió los 90. Los 90 era futbolista.
2: No,
0: sí. En los 90 era futbolista. Es que, el Halder, ok, ya, es tu concepto de que Perú no debe jugar. Entonces yo te
2: ya,
0: digo.
2: Ya, pero ya lo dije al comienzo.
0: Bien.
2: Al comienzo ustedes
0: bien.
2: No dijeron.
0: ¿Cuándo crees que deba, jugar? ¿Cuándo crees que deba de jugar? ¿Cuándo? No sé. ¿En enero del próximo año? ¿En octubre del próximo año?
2: Pregúntale a los señores.
0: O sea.
2: Pregúntale al presidente de la federación, pues. Pregúntale a Ferrari.
0: Él no está en contra de que no juegue.
2: ¿Pero cuál es tu concepto? No, ¿te parece bien?
0: Es el que juegue, claro que tiene que jugar.
2: Correcto. Está bien. A mí yo...
0: Por eso yo te pregunto, ¿cuándo debe jugar? ¿Por qué me dices a mí? Pregúntale a Ferrari.
2: Claro.
0: Si Ferrari no es de esa postura, es tu postura.
2: Pregúntale al titular de
0: es
2: la federación.
0: Es tu postura,
2: de
0: Halder.
2: Que son los responsables.
0: El Halder.
2: Pero dilo, pues.
0: Es tu postura.
2: Dilo.
0: El
2: ¿quién
0: Halder?
2: Ha traído a Meneses?
0: El Halder, es tu postura.
2: ¿Quién trajo a Meneses?
0: La postura no es de Meneses.
2: ¿Quién trajo a Meneses?
0: El Halder, no quieres contestar, ¿no?
2: Ay, tú tampoco quieres contestar.
0: Pero si yo te estoy haciendo la pregunta a ti.
2: ya sabes.
0: Es tu postura. ¿Cuándo
2: ya
0: crees?
2: Ya dije.
0: No quieres. No quieres responder.
2: Ya
0: okay,
2: dije.
0: No has dicho
2: ya,
0: nada.
2: Es que ya no es tiempo con esto que ha pasado.
0: Ya no es tiempo.
2: Ya no es tiempo.
0: Entonces, ¿cuándo?
2: Por eso digo, A, B y C, equipos que enfrenten a Perú, si quieres todo el abecedario, igual lo van a ganar porque no tenemos equipo.
0: Ok. Listo.
2: ¿Ya entendiste? Ya.
0: No. Lo que no entiendo es, ¿cuándo crees tú que deberíamos de jugar? Que todavía no encuentro la respuesta.
2: Si ya comenzaron a jugar. Ya no van a parar. Porque en noviembre
0: ya
2: se pactaron partidos,
0: está
2: ¿o
0: bien.
2: No?
0: No le cierren el micrófono a Alejandra, por favor.
3: Okay. ¿No se lo había sacado?
0: No.
2: ¿Y me lo vuelvo a sacar?
0: No te lo saques, hermano. Te lo sacas tú.
2: ¿Me lo vuelvo a sacar? No. ¿Tú crees que me... ¿Tú vas a hacer el 2-1?
1: ¿Qué?
2: No hay problema.
0: Bueno.
1: Ay.
0: Conclusión.
1: Mira.
2: O sea, el señor va a concluir.
1: ¿Algún problema? No entiendo.
0: ¿No puede concluir?
2: Pero... Ha vuelto Puchungo.
0: ¿Y qué tiene?
2: Que dice
0: yo
2: opinión.
0: He hecho conclusión. Nadie, claro. El que toma la palabra es el que habla,
1: escúchame.
0: Señor.
1: Escúchame. Hablando...
3: No, espérate, pero quiere que yo hable.
1: Ah, tiene que hablar.
2: Pregúntale claro, a mí, cuando las papas queman, cuando las papas queman, se va con su celular, a su actividad personal.
0: Oh, Rebocio, no me llames, ¿ah? No me llames, por favor.
2: Un para mi sobrino.
0: Es más patero que el conejo. Yo no llames, saludos al programa, por favor.
1: ¿Quién te llamó?
0: No, pues yo éramos tres hablando porque había un
3: Ya se iba a hacer con micrófono, pensé que ya se iba, pero creo que no es lo que
2: quisiera.
3: Puedes hablar, por favor.
1: Deseo la palabra. Hoy más que nunca, yo sé que, bueno, ha jugado contigo Chemo en algún momento.
3: Es amigo de él.
1: Es amigo del tío. El tigrillo la
0: Chemo todavía ahora. Tiene los zapatos de
3: todavía no le dan los zapatos.
1: Pero
3: café.
1: Hoy más que nunca recuerdo sus comentarios cuando dijo de que él estando en un nivel donde jugaban dos extranjeros en la Liga
0: Europea.
1: Lo debilitaba en la Liga Europea y había que jugar. Él en algún momento hace el retorno al Perú y se dio cuenta de que el nivel no le alcanzaba. Yo te pregunto, hoy en día, porque la liga que tenemos acá no se compara con que el jugador tenga una experiencia en el extranjero. ¿Qué jugador de selección, lo dijimos la otra vez, tiene roce internacional para decir, en este me voy a apoyar para poder, a partir de estos tres o cuatro, armar un equipo? No hay.
3: Ya,
1: no hay jugadores.
3: No, Noriega, que viene Noriega, viene
2: en la actualidad de Yotún, es una torreja Yotún.
1: No me entró.
2: Galicia es otra torreja.
1: Pero no le alcanza, te das cuenta que
2: no le alcanza para competir.
1: No le alcanza para competir.
3: ¿De los de afuera dices tú o
1: claro,
3: jugar también acá?
1: No.
3: De los de afuera, como Chemo.
1: Claro, como Chemo.
3: Afuera, ¿quién es el mejor nivel? Noriega.
0: No, lo que dice Jaime Mario, según trato de interpretarlo también a Jaime Mario.
2: Traducción.
1: En algún momento hemos tenido...
3: Pero el mejor país que está jugando ahorita, ¿quién es? En mejor nivel.
2: Del mundo.
3: No, pero Gruber, de lo que están ahorita...
1: Gruber no está ahorita.
2: No,
1: Noriega,
2: no pasa nada.
0: A ver, el tema...
2: Gruber, Chávez, no sé qué tiene. No pasa nada.
0: Tratar de decir que porque un futbolista es de una liga no puede jugar en otra, así sea ínfima. El fútbol, desde el concepto individual, no colectivo, cuando tú contratas a un jugador, contratas al jugador, no contratas al equipo. Y el jugador puede destacar en la liga paupérrima que tenemos, ¿ok? Y puede destacar en una liga mayor, porque
1: no,
0: es un tema...
1: No, pero pierdes competitividad. Eso es lo que se dice.
0: Escúchame.
1: Porque te enfrentas a un nivel inferior al que estás acostumbrado.
0: Escúchame.
1: Eso le pasa a los futbolistas que pegan la vuelta.
0: Eso quiere decir que el jugador que tiene un alto nivel de competencia se va a una liga menor y va a perder su competitividad.
1: Y no ha pasado en el momento en que Gareca dirigía y le dijo a Carrillo... Vas a perder competitividad.
2: Le dijo.
3: Pero ojo, se fue y fue uno de los mejores en la selección. ¿Eh?
0: Le dijo.
3: Se fue a Arabia Saudita
0: Perdón. Sí. Pero el hecho de que diga no quiere decir que sea cierto.
1: Perdóname, pero entonces el nivel que tenemos...
0: Eso es mentira.
1: En nuestra liga.
0: Es que te han vendido. Te han vendido.
1: Jaime
0: Mario, estamos... ¿Sabes qué?
1: ¿Cómo hemos competido contra Canadá?
0: No se trata...
1: ¿Cómo hemos competido contra Estados Unidos?
0: Yo te sugiero.
1: Pero dímela, respóndeme.
0: Nosotros no somos un conglomerado de frases ya hechas. No, eso no somos. Nosotros estamos para interpretar el momento.
1: Pero se ajusta a la realidad o no se ajusta
0: a la realidad.
1: ¿Cómo decir que no?
0: Escúchame una cosa. Cristiano Ronaldo se va, deja de ser un buen jugador. Messi se ha ido a la MLS.
1: Mira los casos que me estás poniendo.
0: Escúchame. Es que Messi se ha ido a la MLS.
1: Maradona se fue a un equipo de quinta en Italia. Y lo hizo campeón como el Napoli.
0: Ya.
1: Es correcto, ya te doy la razón. Pero acá en el Perú, Perú, donde no hay competitividad.
2: Napoli no es de quinta, pues.
1: Donde no hay competitividad. ¿Nos alcanza Napoli con los jugadores del torneo local? No. Canadá nos aplasta.
0: No.
1: Estados Unidos nos mete cuatro. Jugamos contra la selección B de México.
0: Yo voy a eso, Jaime Mario.
1: Yo voy a eso.
0: No. Tú has hablado desde el punto de vista individual, porque has dicho, perdón, tú has citado a Chemo.
1: Claro.
0: Y cuando citas a Chemo, hablas de un jugador. Y entonces Chemo dijo, acá no están a la altura. ¿Ok? Y no se trata de la individualización. O sea, en lo general estamos hasta las patas, pero no podemos decir, acá ningún jugador puede destacar en ninguna parte del mundo, porque no es así. Porque el jugador aparece y a la hora que aparece ya no lo puede detener.
1: Pero es un nivel de competencia totalmente distinto y nos está pasando la factura. Eso es lo que te estoy diciendo. Nos está pasando la factura no tener una competencia a otro tipo de nivel. Por ejemplo,
2: reciente a Juan, y cuando el señor Juan Reynoso, peruano, dijo el fútbol peruano es lentísimo. No estoy diciendo la cosa literal porque ya ni me acuerdo, pero sí se refería al físico de los jugadores del Perú. Le sacaron la cabeza. La cabeza.
3: 60 minutos no ha podido jugar.
2: Ya, eso que dijo Juan Reynoso.
1: Eso declaró Reynoso.
3: Declaró Reynoso.
2: Y ahora dice Mano Menezes dice lo mismo.
0: A ver.
1: Otra vez vamos. ¿Quién ha dicho que Mano Menezes dice lo mismo?
2: ¡Ha dicho!
1: ¿Qué? ¿En qué momento?
2: Que la parte física.
0: Escúchame.
1: No, nunca ha dicho eso.
0: Escúchame.
1: Yo no hablaba de Menezes.
0: Lo que dijo.
1: Yo no hablaba de Menezes.
0: Lo que dijo Reynoso. Y volvemos a la frase hecha construida.
1: ¿O te gusta?
0: Se trató de dos jugadores. Uno, que era el muchacho.
2: Flores. Flores, Dumbo.
0: No, no era de Dumbo Flores. Era,
1: Quispe.
0: Eran dos jugadores que estaban apareciendo. Es más, uno era Sanelato. Que ¿te acuerdas que jugó Sanelato? Y Sanelato,
2: o sea,
0: corrió.
2: Que el señor sabe más que
0: y corrió. Y más. Corrió. Y a los 30 minutos.
2: Qué increíble.
0: Y a los 30 minutos estaba ahogado.
2: Qué increíble. ¿Ah? O sea, el, con todo el respeto y cariño que le tengo al señor, Richard sabe más que nosotros.
0: No, bueno, no, no.
3: Tiene
0: no,
3: buena
0: no.
3: memoria, se acuerda, el muchacho.
2: Está correcto. No,
0: son,
2: hago
0: son,
2: no, hago son solamente una observación.
0: Él habló de dos o tres jugadores que estaban recién
2: pero
0: apareciendo.
2: ¿Se lo comieron a Juan Reynoso, sí o no?
0: Pero, hicieron se tres. Lo comieron, ¿sabes por qué?
2: ¿Por qué?
0: Porque él.
2: ¿Y
0: no...
2: tú estabas ahí?
0: Escucha, yo no estuve ¿sí? en la conferencia.
2: No, no, escúchame. Pero tú aplaudiste eso.
0: ¿Aplaudí qué? ¿Lo que dijo Reynoso?
2: Pero, ay, ay, ay. ¿Acaso lo defendiste? ¿Acaso dijiste? Está hablando.
0: Ah,
2: está,
0: tú querías
2: está,
0: que lo defienda.
2: Está hablando una realidad.
0: Ah, tú eres defensor.
2: Habló de una realidad.
0: Ah, tú eres defensor.
2: ¿No es cierto?
0: Ah, tú lo defendías.
2: Y por eso hablo con mi público. Así me mires. ¿No es cierto? ¿O me vas a quitar el micrófono?
0: ¿Él lo defendía?
2: ¿Me vas a apagar el micrófono?
1: ¿Con cuántos puntos terminó Reynoso?
2: Eso no tiene nada que ver.
1: Ah, no tiene nada que
2: estamos
1: ver.
2: Estamos hablando
1: algo, tiene, de algo que tiene que ver también.
2: Expresó una realidad.
1: No, está bien, ahí estoy de acuerdo
2: esa
1: contigo.
2: Es una realidad.
1: Ahí estoy de acuerdo contigo.
0: Escúchame, Reynoso habló, y vuelvo, individualizó porque agarró
2: allá, dos... O sea, dos eran marcianos.
0: Agarró
2: esos jugadores eran marcianos.
0: Agarró dos jugadores que estaban terminando
2: pero estaba,
0: su...
2: Señor me dejó, Navarro... Si me deja,
0: escúchame,
2: en la selección.
0: Yo no quiero romper mi promesa. Déjame terminar, por favor.
2: No, no, me... otra no, vez no, la amenaza.
0: No, no, no estoy amenazando.
3: No, no, no, no, estoy sacando.
0: Ya, ok. Es... 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Bueno, ya no voy a gastar más el tiempo porque es imposible. Lo que, la conclusión que se saca, ok.
2: Pero no hay, si no ha terminado la película, falta el día de mañana. ¿Qué conclusión si falta un partido?
0: Pero yo no sé qué valor puede tener.
2: Al final,
0: ¿qué valor puede tener cuando tú has dicho que estos partidos no sirven para
2: gestión,
0: nada?
2: Y sigue, lo que yo digo no tiene valor, no tiene importancia, pero sigues agarrado de ahí. Entonces... ¿Dónde ha visto que una gestión ya sea a fin de año? Entonces se hace la gestión en qué el 31 o 30 de diciembre. Pero falta un partido. Vamos a ver en este partido.
0: No falta un partido, señor. Falta un partido de esta etapa y dos partidos en noviembre. Porque si tú estás hablando que el 31 de diciembre, el 30, 31, se tiene que sacar la conclusión, entonces no podemos sacar conclusión. Entonces deberíamos quedarnos callados
2: o sea,
0: hasta el 30,
2: octubre,
0: 31.
2: Señor, es igual que... ¿Qué noviembre?
0: No, no. ¿Tú has dicho?
3: Si pierde feo mañana.
0: ¿Qué tiene?
3: ¿Tú crees que comiencen a temblar?
0: Bueno, escúchame. Una cosa es lo que se diga desde la federación y otra cosa es lo que diga Menezes.
1: ¿Cómo lo que diga Menezes?
0: Claro. ¿Cuándo? Porque ¿cuándo? Si nos ganan mal, si nos ganan feo, Menezes puede decir, no, yo me voy. Pero que lo echen es otra cosa.
2: El señor Mano Menezes lo poncha a la cámara. Cuando Canadá nos hace el segundo gol, el tipo se hundió en su asiento. Desmoralizado. Pucha, que fue para el hombre. ¿Qué hago acá? ¿Cómo resuelvo esto? Ya no sé. Hago los cambios.
0: ¿Todo eso dijo?
2: No, esta es mi lectura. Pues. Ah, no seas ya. tan guamán. Ya. No seas tan
0: no,
2: guamán.
0: No, no, no, que está bien. Es que no. Denota ¿a dónde que, me trajo? Denota. ¿Por qué? ¿Por sí. qué estoy cobrando sí. más de 200 mil sí. dólares? Eso sí. no dijo.
2: ¿Cómo sabes que está cobrando 200 mil?
0: ¿Eso
2: ¿cómo
0: no dijo?
2: Sabes?
0: No sé, pues.
2: Eso, ah, no sé, pues, si lo estás diciendo.
0: En toda tu interpretación.
2: Estás interesado en toda esa vaina. En toda
0: esa... ¿Eso es lo primero que vas a hablar a la hora que lo saque?
2: El billete. Y ahora le tiran... La mayoría no, como el señor generaliza. Yo no creo. Pero ahora un sector le da y que.
3: ¿Quién
2: se
3: pronuncia?
2: ¿A qué jugamos?
0: No, no, no, perdón, perdón.
2: ¿Quién
0: se queda? ¿Quién
2: generaliza?
0: Él se queda,
2: señor.
0: Todo el mundo.
3: Ah, ya,
2: él,
3: no, Mario, no. Jaime Mario.
2: Ahorita.
3: Ah, escuché. Jaime Mario.
2: Ahorita.
3: Es que me siento aludido porque no se hace todo yo acá.
2: Él,
0: ¿qué?
2: Dicho,
0: ¿yo qué?
2: Todos, todos. ¿Cuál todos? Yo te he hecho la observación por eso.
0: ¿Qué cosa?
2: No generalices.
0: ¿De qué?
2: No sé ni lo que hablas.
0: ¿De qué habla? ¿De qué habla? Tú no explícame por lo menos de qué
2: hablas.
0: Voy a
2: hacer como, ¿de qué has hablado?
0: Voy a hacer como Ferrero, voy a tratar de interpretar. El señor Alejalder ha dicho que ahora todos le está, bueno, no todos, que ha, hay sector. Varios, que un sector, ya. Yo no escucho otros programas.
2: Ah, ese okay. Es tu error.
0: Entonces, pues, como el señor escucha, él debería es decir, error. Fulano, Mengano y Sutano le están dando a Manu Meneses.
2: Eso no es la noticia.
0: Ah, ¿y para qué habla de eso entonces?
1: Bueno, pero con lo que dijo Puchungo, mañana pierde feo. Y ya tienes una suma de resultados en contra.
2: Pero si hasta ahora es feo.
1: Déjame terminar.
2: ¿Cómo está jugando Perú? ¿Está jugando
1: bien? Sí, tienes razón.
2: Los tres partidos son feos.
1: Tienes razón. Pero además, si mañana pierdes feo un resultado abultado, ya te pones a analizar. Oye, faltan 9 meses para comenzar la eliminatoria. ¿Estarías a tiempo de tener otro técnico?
2: ¿Y a quién puede ser para ti?
1: No, tranquilo. Yo no lo estoy proponiendo.
2: Nada. Yo no lo estoy proponiendo.
1: Es que yo entiendo que tú seas Meneses Lover.
0: Pero escúchame, perdón. Manu Meneses no es A1.
1: ¿Sí? Sí lo presentaron, claro.
2: Pero lamentablemente el material humano es, pues, Z.
1: Total, pero
2: yo comencé... Z.
0: Perdón.
1: Perdón, no, yo comencé
0: perdón,
1: diciendo...
0: Perdón. ¿Y por qué no lo defiendes a Manu Meneses?
2: ¿Cómo?
0: ¿Por qué no lo defiendes?
2: Con decir que no tiene el material.
0: ¿Por qué no lo defiendes?
2: Yo te pregunto.
0: Pero ya hay gente que lo está sacando a Manu Meneses.
2: Porque tú eres un
0: genio.
2: ¿Por qué no lo defiendes?
0: Me sorprende que no lo defiendas.
2: Ya, correcto.
0: Porque tú me has acusado tú no lo defendiste a Reynoso, me has dicho.
2: Si lo sacaste a Reynoso. Fue uno de los que estuvo siempre en contra de Reynoso. No sé por qué. A ver, levanta un edificio de 10 pisos con adobe. Anda, que tienen todo el adobe y todo el... Y levanta. Se cae, pues el edificio no va a aguantar.
3: Entonces ni un técnico, tío, nos...
2: Ahorita como está, es difícil.
0: ¿Y cuándo?
2: Ni siquiera ya para repetir tonterías. Ni Guardiola nos sale. Es así. El material humano no lo tenemos.
0: Entonces no debemos de jugar.
1: Confederación Sudamericana de Fútbol, un participante menos, entonces. Porque no se puede hacer nada.
2: Oiga.
1: Ya no hay jugar.
2: Colombia.
1: Comencé diciendo...
2: Cuatro extranjeros. Argentina no fue a la Copa América de Colombia donde yo asistí.
0: ¿Por qué no fue?
2: ¿Por qué?
0: ¿Qué más decir que Montenegro tenía jugadores?
2: No, ¿por qué no fue?
0: ¿Por qué no fue? Por el problema que había en Colombia, por la falta de seguridad, ¿no te acuerdas?
2: Pero no fue. ¿Y se acabó?
0: Se acabó. Este bloque se acabó. Vamos a pausa porque estoy a punto de volver a hacer el anuncio del doctor Lucho Campana para que me vuelva a operar de la vesícula. 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Enerjet, pausa y regresamos.
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4: Siete y cuatro.